0: recibido sus credenciales. Y eso llama a colación cómo muchas de las personas que lograron entrar con una votación alta, no entrar, sino tuvieron una votación alta, no lograron entrar ni a la Cámara de Diputados ni a la Cámara de Senadores. Es el caso de Marisol Pérez Tello, que además ha sido candidata presidencial por Primero la Gente, pero que en todo caso ha renunciado también a esa organización porque mencionó que iba a votar viciado, cosa que no hizo justamente esta organización, y apoyó finalmente a Roberto Sánchez. Ojo, porque Roberto Sánchez además confirmó que ya presentaron el recurso ante la CIDH, a la Comisión Interamericana de Derechos Humanos, por los resultados de la segunda vuelta electoral. No habla de fraude, pero sigue, digamos, con la narrativa del entorno. Bueno, de eso y más vamos a conversar con Marisol Pérez Tello, ex candidata presidencial por Primero a la Gente, en este recorrido, periplo de distintos líderes de los partidos y políticos que se presentaron a la candidatura presidencial, para hablar además sobre qué espera, ¿no?, en los primeros días de gobierno de Keiko Fujimori, si ella entablaría, digamos, una conversación, ya que Keiko Fujimori se está, digamos, reuniendo con todos los líderes políticos, buscando soluciones, buscando consensos. Por lo menos ese es el discurso de Keiko Fujimori, de reunirse con todas las fuerzas, ¡exitosa!, con todos los técnicos, con todos los políticos, ¿no?, para trabajar juntos. Ya algunos además que de alguna manera están ya abiertamente siendo oposición, han mencionado que uno, digamos, de los primeros actos públicos que debería hacer Keiko Fujimori es pedirles disculpas al pueblo del sur, porque en algún momento se expresó mal de ellos y ellos tienen, digamos, no la quieren mucho, aunque valga decir que hay un porcentaje pequeño, ¿cierto?, pero que ha votado por ella desde Puno, así que eso también hay que tenerlo en cuenta y creo que ella lo tiene en cuenta. Además, vamos a hablar sobre las políticas de educación. Recordarán que ayer con el señor Candela, justo cuando estábamos hablando sobre infraestructura, estábamos hablando sobre la minería ilegal, se habló sobre esta aprobación del crédito suplementario de hasta 9.596 millones de soles. Bueno, y justamente durante la entrevista pudimos decirle que efectivamente se había aplicado, había salido este crédito suplementario y que, digamos, en la organización, digamos, en el presupuesto que se daba para determinadas entidades, él decía, no tiene mucho sentido, por eso él decía, mejor que no salga, no tiene mucho sentido. ¿Cuáles son los gastos prioritarios de ese presupuesto? Porque en los gastos se daba cierta cantidad para el tema del fenómeno del Niño, cierta cantidad, pero el grueso del presupuesto iba para otra cosa, que no era prioritaria como si el fenómeno del Niño. Pero hoy día nos hemos dado cuenta que además no era prioritario uno de los temas bien importantes que se discutieron durante semanas en el Congreso, y es el tema de la beca Bicentenario, porque mucha gente se quedó fuera, es decir, todos aquellos chicos que habían pasado a la beca, que ya habían obtenido las becas, no podían viajar porque no tenían el presupuesto que se les tiene que asignar. Por tanto, estaban perdiendo la beca de las instituciones, ¡exitosa!, en el exterior, y además estaban perdiendo todo lo que habían, digamos, gastado y todo lo que habían sustentado en los 2 años previos a participar en esta beca, porque es todo un proceso. Entonces, bueno, se habló desde el Congreso y el mismo Balcázar dijo, no, este es un compromiso con la gente que tiene que estudiar. Bueno, no va, es decir, no está dentro de este crédito suplementario. Entonces valdría la pena, vamos a revisar ahí paso por paso a dónde se va a ir la plata, ¿no es cierto? En gastos corrientes, porque ojo que también otra de las cosas de este crédito es que ese dinero que va al Congreso va a ir al gasto corriente, a sueldos, bonos de despedida de los empleados del Congreso. Entonces, ¿qué podemos esperar de los últimos días, ¿no?, del Congreso? Urge entonces este cambio. Menos mal ya supuestamente los diputados, los nuevos diputados, senadores, ya se están más que acreditando, están siguiendo un curso de adecuación, digamos, de implementación, para que conozcan un poco los códigos y el reglamento congresal. Ojalá tengamos esperanza de que eso cambie. Y sobre todo, estamos también pendientes de la voluntad política del nuevo Congreso de que esta capacidad de gasto que antes no se tenía desde el Congreso, bueno, ya no se utilice, ¿no? Porque prácticamente se ha dejado el Perú endeudado en un montón de cosas, precisamente porque el Congreso tiene capacidad de gasto. Esos son uno de los temas principales que vamos a hablar el día de hoy, del tema económico, digamos, que se espera se cambien, ¿no es cierto? ¿Cuáles son las propuestas dentro del plan de gobierno de Keiko Fujimori que ayudarán más a la reactivación de los mercados? Más de solamente mencionarlo como en esta entrevista que vimos ayer de sí, la micro, la pyme, pero ¿cómo? ¿No? Bueno, por ahora dejamos este tema para irnos en vivo hasta San Borja, es cierto, San Borja, en los exteriores de la casa de Keiko Fujimori, con Vanessa Rubio. Vanessa, adelante, muy buenas noches.
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2: Carla, ¿cómo estás? Muy buenas noches. Estamos en vivo desde los exteriores del local partidario de Fuerza Popular. En estos momentos hay movimiento de algunos vehículos que ingresan justamente a este local donde se encuentra la presidenta virtual del Perú, Keiko Fujimori. Ella ha sostenido diversas reuniones a lo largo del día, eso lo vamos a desarrollar en unos minutos, pero comentarte que también ha recibido el saludo de Laura Fernández, presidenta de Costa Rica. Eso a través de una videoconferencia, una videollamada donde la presidenta de Costa Rica le ha mostrado su respaldo y la ha felicitado por este triunfo en la segunda vuelta, pero también ha resaltado el rol femenino, la presencia femenina ante el mando de una nación como presidenta de la República. Recordemos que en el continente americano, en estos momentos, como presidentas mujeres, tenemos a Laura Fernández de Costa Rica y a Claudia Sheinbaum de México, ¿no? Y Keiko Fujimori se sumaría como la primera mujer presidenta electa por voto popular en nuestro país. Así que vamos a escuchar lo que ha sido parte de esta videoconferencia entre la presidenta de Costa Rica y Keiko Fujimori.
3: Presidente, ¿cómo está?
4: Muy bien.
3: El placer es mío. Hoy un honor saludarla.
4: Un honor, muchas felicidades por la victoria, presidente. Le deseo lo mejor, la llamo en nombre del pueblo de Costa Rica y estamos muy contentos con su victoria. Le deseamos todos los éxitos en este camino. Me alegra mucho también que haya otra mujer presidente en nuestro continente.
3: Claro que sí, presidente. Para mí un gran gusto poder saludarla. Yo creo que las mujeres en el continente todavía tenemos muchos retos, pero creo que con nuestra presencia y nuestro liderazgo, yo estoy segura que inspiramos a otras mujeres también a seguir adelante.
4: Claro que sí, cuente conmigo, estoy segura que vamos a trabajar muy bien. Le deseo lo mejor al pueblo peruano.
3: Un gusto. Fuerte abrazo. Otro para usted, presidente, un gusto saludarla.
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2: Bien, Carla, hay que indicar que esta videoconferencia se ha realizado ayer por la tarde, pero también hay otras autoridades y presidentes de la región que han saludado a Keiko Fujimori como presidenta virtual del Perú. Hizo lo propio Santiago Peña Palacios, presidente de Paraguay, quien también tuvo este gesto diplomático y cordial de llamar a Keiko Fujimori para mostrarle su respaldo, para también fortalecer estas relaciones bilaterales entre ambos países, y también Nasri Asfura, presidente de Honduras, quien también ha tenido esta videollamada con Keiko Fujimori. Sabemos que otros presidentes y también el secretario de Estado de los Estados Unidos han hecho lo mismo, pero por las redes sociales, a través de un mensaje en el cual han saludado el triunfo de Keiko Fujimori. Pero hay que comentar, Carla, que durante la mañana también ha habido presencia de, en este caso, partidos políticos peruanos, como ha sido el partido aprista, el APRA. Algunos representantes y dirigentes llegaron hasta aquí, al local partidario. El señor Jorge del Castillo, ha estado presente también Juan Carlos Chang, ha estado la secretaria del partido Belén García, el señor Mauricio Mulder, ex congresista Omar Quesada, Aurelio Pastor, y entre algunas cosas que indicó Jorge del Castillo, que fue quien tomó la palabra al terminar esta reunión donde también han saludado a Keiko Fujimori, es que es importante que el presidente José María Balcázar pueda adelantar este proceso de transferencia para cuando Keiko Fujimori sea proclamada primero el 7 de julio y luego reciba las credenciales en estas comisiones de transferencia en los ministerios, que es parte de lo que se va a desarrollar. Él ha señalado que ve como un plazo bastante tarde el 15 de julio, porque recordemos que estamos cerca también a 28 de julio y esto retrasa las tareas que se deben desarrollar en nuestro país ante una eventual catástrofe por el caso del fenómeno fenómeno El Niño, que es algo que tiene en alarma también a los agricultores y productores. Otra de las cosas que indicó Jorge del Castillo es que ven con buen punto, que como un gran desafío, pero también como un gran acierto, que el señor Luis Carranza, exministro de Economía en el periodo presidencial de Alan García en el 2006, pueda asumir en este caso también la cartera de Economía en el próximo gabinete de Keiko Fujimori, cuando asuma funciones como presidenta de la República, que la primera tarea también será justamente conformar este gabinete. También ha estado presente el secretario del SUBTEP, Lucio Castro, quien ha señalado que en la conversación uno de los compromisos de Keiko Fujimori ha sido también fortalecer e impulsar la educación en nuestro país. Y más temprano en su vivienda, simpatizantes que se acercaron a saludar a Keiko Fujimori por este triunfo. Keiko ha tenido el gesto de acercarse a ellos, saludarlos, y de momento permanece aquí al interior de su local partidario, donde sabemos está culminando algunas reuniones para luego ya partir a su domicilio. Es entonces la información que tenemos en vivo a esta hora de la noche para los 95.5 de la FM en Lima. 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
0: Muy bien, Vanessa, muchísimas gracias por esta información. Importante conocer de alguna manera la agenda que está llevando a cabo Keiko Fujimori, la virtual presidenta. Bueno, más allá, obviamente, exitosa de los saludos, ¿no? Ver las conversaciones, ¿no? Las posibles alianzas que se pueden hacer a nivel político, ¿no? Varios rostros conocidos que no veíamos hace mucho tiempo, además, están reapareciendo. Muy bien, pero antes de pasar ya a nuestra entrevista, ya habíamos mencionado que está con nosotros, estará con nosotros Marisol Pérez Tello, ya está justamente en los estudios, pero antes de conversar con ella, voy a leer una comunicación que ha enviado Rafael López Aliaga, porque recordarán que ayer el jurado electoral especial mencionó que él y otras personas más no podrían participar de la lista, digamos, a las elecciones a la alcaldía de Lima, precisamente por no cumplir con ciertas normas, y entre otras que él era senador, ¿no? O sea, el jurado electoral, de hecho, que él es senador y por ley y punto. Pero bueno, él está insistiendo y ha enviado una carta a Fernando Rospiglioso Capurro, presidente del Congreso de la República. El asunto es: solicito se comunique al Jurado Nacional de Elecciones mi decisión definitiva de no asumir al cargo de senador de la República, a fin de que se dejen sin efecto mi credencial y se convoque al candidato no proclamado respectivo, que sería Absalón Vázquez Ojo. Dice: de mi consideración me dirijo a usted para saludarlo cordialmente y al mismo tiempo solicitar una actuación inmediata por parte de la presidencia del Congreso, a fin de preservar la correcta conformación del Senado y garantizar el derecho de representación política expresado por la ciudadanía en las últimas elecciones generales del 12 de abril. Como es de conocimiento público, mediante carta dirigida al presidente del Jurado Nacional de Elecciones, el 19 de junio del 2026 comuniqué mi decisión irrevocable de desistir de ser proclamado y recibir la credencial para ejercer el cargo de senador de la República. Posteriormente, mediante escrito presentado ante la Oficialía Mayor del Congreso el 22 exitosa. De junio del 2026, reiteré formalmente que no juraré ni asumiré. El día de ayer, 30 de junio de 2026, venció el plazo establecido por la primera disposición complementaria transitoria del Reglamento del Congreso de la República, publicado el 13 de noviembre del 2025, concordante con el artículo 13. Bueno, el documento es bien extenso y bien técnico, la verdad, el que está referido hacia la presidencia del Congreso, y dice, ¿no? He comunicado de manera expresa y irrevocable, lo dice varias veces, ¿no? Y al final dice, bueno, por todo lo expuesto, sírvase disponer las acciones administrativas que resulten pertinentes y remitir la comunicación correspondiente al Jurado Nacional de Elecciones con la mayor celeridad posible. Es decir, el señor le escribe al presidente del Congreso para decirle, oye, por si acaso yo no quiero, dile al jurado, porque más o menos es el tenor de esta carta, es dile al Jurado Nacional de Elecciones, por favor, que yo ya no soy senadora, no he recibido mis credenciales, llamen al otro, el que me sigue, ¿no? Pero bueno, creo que así no funcionan las leyes en nuestro país. Y lo interesante además era que el Jurado Electoral Especial tenía que hacer esta observación a él y a otros más, porque resulta que del documento que les leímos ayer, ¿no es cierto?, donde el Jurado Electoral Especial ponía objeciones justamente a esta lista. Resulta que dos o tres diputados más que formaban parte, o sea, perdón, inscritos en esta lista, resulta que ya habían recibido sus credenciales porque habían postulado como diputados. O sea, el mismo caso que Rafael López Aliaga, pero ellos sí habían recibido sus credenciales, pero estaban en la lista para las elecciones. Entonces, bueno, ahí nada, pues, ¿no? Vamos a ver qué dice el jurado, ¿no? El jurado electoral. Pero bueno, vamos a dejar esto, que parece una novela interminable, pero, y creo que también para preguntarle, creo que esta va a ser la primera pregunta a nuestra invitada del día de hoy, Marisol Pérez Tello, ex candidata presidencial, está con nosotros. ¿Qué tal? Bienvenida.
5: ¿Cómo estás, Carla? Buenas noches.
0: Muy bueno, bien. ¿Qué te parece el tema de Rafael López Aliaga, ¿no?
5: Yo creo que hay muchos candidatos a la presidencia que pasaron la segunda vuelta y por lo tanto tienen una responsabilidad mayor, porque no solamente representan partidos que se van a mantener en la línea política vigentes, sino que además representan una votación importante, y creo que se perdieron en estas vanidades de pensar que eran ellos y no lo que representaba ese conjunto de personas que decidieron apostar por una democracia, aunque no fuera exactamente el espacio en el que yo creo que hay que hacer política para poder gobernar el Perú. Creo que su sensación de yo estoy encima de... Han habido críticas durísimas, el intento de ir contra las mesas 900 primero, el intento de destruir el voto de peruanos en el exterior después, con un montón de argumentos que son falaces, que no se ajustan a la realidad. Y yo creo que el señor López Aliaga ha sido víctima de eso, ¿no? Su partido no lo acompañó, eso también me parece extraño. Si tú decides no asumir ninguno, tu partido asume, ¿no? O eres tú el único que considera que ha habido fraude.
0: Claro, ¿no?
5: Se dijo no, entonces asumieron. Claro. Y después este intento de postulo a senador, pero no quiero ser senador, entonces ¿para qué postulas a senador? Quiero ir a una reelección, pero que no va a ser una reelección porque está prohibido por la ley, pero voy a tener tu alcalde, pero no, es mentira, porque después voy a asumir, pero si tú no querías ser alcalde de Lima, porque si no hubieras terminado tu gestión bien. Entonces todo este sinsentido no le hace bien a él, no le hace bien a Renovación, que va a jugar un rol en la vida democrática del Perú y tiene que ser un rol de equilibrio sensato. Pero yo espero que pasado este proceso en el que son definiciones que van demostrando de quién está detrás del cargo, de la representación, él pierde mucho en lo personal.
0: No tiene compromiso, ¿no? O sea, por lo menos esa es la percepción que su elector puede ser. O sea, yo voté por ti por alcalde, luego te vas, quieres ser presidente. No ganas, pero voto por ti por senador, pero tampoco quieres. Y ahora quieres ser teniente alcalde.
5: Pero más allá de los cuestionamientos a la situación en la que se va a dejar a la Municipalidad de Lima, ¿no? Uh-huh. En términos de compromisos económicos que van a poner a la universidad, a la municipalidad en una situación muy difícil, ¿no? Para poder enfrentar todos los desafíos que hay en temas de infraestructura y de cierre de brechas en Lima y de prepararnos para un posible desastre natural como el que ha vivido trágicamente Venezuela, que es dolorosísimo y que por supuesto cada día que pasa se suman los cuerpos y se suman los rescates que no llegan a tiempo, más toda la confusión, más toda la falta de claridad. O sea, un gobierno desordenado, sin institucionalidad, una crisis de representación absoluta, se refleja en personas y en vidas, ¿no? Y yo creo que eso es lo que él ha perdido de vista, ¿no? De cuando tú decides entrar a la política, decides hacerte cargo, asumir una responsabilidad para con los demás, pero, entregar lo que sabes para mejorar la vida en comunidad.
0: ¿Pero tú crees realmente que ahora Rafael López Aliaga sigue siendo el líder de Renovación Popular, que hasta el momento lo están dejando hacer lo que le da la gana, o van a marcar su distancia cuando ya empiece la gestión?
5: Yo creo que lo vamos a ver en el ejercicio de cada quien, y creo que él ahí va a descubrir quiénes son personas con las que él puede trabajar un proyecto en el futuro, si así lo desea. Creo que él también tiene que reflexionar mucho sobre su responsabilidad política, los insultos a mí, por ejemplo, que no hay retroceso, ¿no? Tú no retrocedes de la calificación del otro cuando le atribuyes un delito. Para mí en eso no hay retroceso hasta que hay una disculpa pública.
0: Lo del debate, ¿no?
5: No.
0: El debate, o sea, durante
5: mucho antes, ¿no? Y a pesar que yo le di un montón de oportunidades para decirle, oye, tu fuente... Sí. Está equivocada, o sea, averigua bien el informe de la comisión del señor Muñante, con quien yo tengo serias discrepancias políticas, pero tengo que reconocer que su informe en lo que se refiere a mí, o sea, ni siquiera me pasaron a investigar, porque no había cómo, o sea, esa es la realidad, y él se dejó arrastrar, pero yo creo que ya con las personas que han llegado al poder en su nombre, él podrá ver en qué se equivocó y en qué no, pero ya tienen poder y tendrán que lidiar con eso. Y ahí es donde tú vas conociendo en realidad a la gente, ¿no? Cómo usa ese poder para blindarse de todas sus fechorías o de todas sus miserias.
0: En este caso, de todas las deudas que tiene la municipalidad.
5: O cómo usa el poder para beneficio personal, para temas subalternos. Yo creo que lo que pasa con el señor López Aliaga es que él cree que esto es su empresa y no es su empresa, ¿no? La representación política tiene un contenido social y de servicio público que evidentemente no es capturar el poder, es para qué quieres poder.
0: Ahora, Marisol, vamos al otro extremo.
5: Ahora, eso va a terminar muy mal, ¿no? Porque se va a quedar sin ser senador, dejando una situación totalmente, un vacío que hay que llenar, porque hay que llenar ese vacío, dejando a su bancada un poco ridiculizada, en realidad, en términos de qué cosas somos. No somos fraudistas, no somos fraudistas, hay irregularidades, o no las hay. Que pueden recuperar, por supuesto, ¿no? Con una conducta seria. Y este juego de voy a lo municipal, pero no voy a lo municipal, más un montón de candidatos que postularon a ambas cosas. Yo te acepto hasta el 9 de abril, pero después del 9 de abril...
0: Claro. Pero bueno, va a apelar, ¿no? Pero bueno, vamos a ver qué dice el jurado. Pero bueno, pero vamos al otro extremo, porque si bien por este lado tenemos a López Aliaga con toda la narrativa de fraude y qué sé yo, y todos los desórdenes que seguimos viendo, también tenemos...
5: Pero todos los exabrutos que acompañaron porque no fue una denuncia de fraude seria, que dijera, mira, que tengo estas pruebas, hay que revisarlas. No, fue insultos.
0: Sí, sí. Pero también tenemos a Roberto Sánchez.
5: Lo mismo. ¿No es cierto? Otras formas. Esto del fraudismo viene desde el 21, digamos, en niveles inaceptables. Desde el 21, ¿no? Que surge además con toda esta resistencia y todos esos... O sea, es lo mismo, es una cucharada de su propia medicina. Pero no es democrático.
0: No, pero a mí lo que me llama la atención y es por donde voy es... está apoyado por, primero, la gente. Yo sé que tú saliste.
5: Sí, yo me fui.
0: ¿No? Y sí nos gustaría que nos contaras qué fue lo que sucedió. Porque lo que yo sé es que tú dijiste, yo no voy a votar ni por uno ni por otro.
5: No, pero es mucho más que eso, ¿no?
0: A ver, ¿qué pasó?
5: Es mucho más que eso. Primero a lo que el señor Robert, que es lo importante, porque es lo que le importa al país. Lo demás son decisiones mías que, por supuesto, comparto. Yo no tengo secretos.
0: Pero la institución está siguiendo.
5: Sí. Y está bien, yo respeto las decisiones que se toman, pero no acompaño aquellas en las que no creo, ¿no?
0: Okay.
5: Mira, yo creo que el señor Roberto Sánchez también, igual que el señor López Aliaga, perdió una oportunidad magnífica de asumir un liderazgo. En el caso del señor López Aliaga, un liderazgo propio, con un número de votos muy importante que lo llevó a casi pelear la segunda vuelta, y lejos de convertir eso en un espacio de responsabilidad, porque va a recibir financiamiento público, de formación de cuadros, de construcción de un partido nacional, ha decidido perderse en esta incapacidad de aceptar la derrota con dignidad, que es propia de un demócrata que quiere ganar. Cualquier buen deportista sabe que nunca va a ganar si no sabe perder. O sea, eso es lo primero.
0: No, y acaba de presentar, ¿no? Ha confirmado que ya presentaron el recurso ante la cita.
5: Y el señor Roberto Sánchez ha hecho lo mismo, ¿no? Empezó diciendo voy a reconocer resultados, cuando pensó que ganaba. Pero siguió la misma trayectoria nefasta de la señora Fujimori del 21, de cuestionar lo incuestionable y de agarrarse de lo último, que fueron los votos de Peruanos en el exterior, pero que hubiera sido lo mismo si eran los votos de San Borja o los votos de Piura. Y eso no está bien, porque además estás quitándole legitimidad a peruanos y peruanas que viven fuera de nuestro país, en el exterior, pero que aportan con remesas, que han sido parte de la construcción del Perú que tenemos hoy día, que añoran nuestra patria.
0: Y que se fueron por algo también.
5: Y que se fueron porque el Perú no les dio las oportunidades, las condiciones en los 80, en el 85, en los 90, y bueno, en el periodo del señor Castillo, que también se fue mucha juventud, y el capital humano es irrecuperable, y en vez de estar intentando aprovechar todas las capacidades en temas de telemedicina, nosotros trabajamos mucho con un médico peruano de trasplantes de médula en la Florida, salvando vidas, ¿no? O sea, en vez de entender que los peruanos estamos en todo el mundo, el 10% de la población peruana vive fuera, y que eso significa transferencia tecnológica, transferencia de conocimiento fuera de la remesa, y que en esa lógica tienen derecho a decir qué país quieren, cuestionar un proceso que además estaba regulado en una directiva, es un error.
0: Pero hay algo bien interesante que estás diciendo, y de ambos, o sea, ambos han tenido la oportunidad o tienen la oportunidad de ser dos líderes de oposición, totalmente interesante estar en el debate nacional, como tú dices,
5: aportar y apoyar en lo que está bien, y por supuesto mostrar una diferencia en lo que está mal y hacer acuerdos sobre la mesa, pero con claridad, pero en vez de eso se han
0: perdido sobre y cara.
5: Respeto. Lo que se pierde en esto es la dignidad de la derrota, que también te define, y además el respeto de los votos que logró aglutinar el señor Sánchez, porque no nos olvidemos que números más, números menos, de la población electoral total, más de 27 millones, el 33% más 50 mil votos, votó por la señora Keiko en segunda vuelta. De ese 33% no llega ni al 13%, que es su voto duro, es el voto que la va a respaldar y la tiene que respaldar. El otro voto es un voto de desconfianza a Sánchez, es un voto de opción por la seguridad y la tranquilidad en reglas, en lo económico, que no espanten, simplemente exitosa. Por miedo, el capital de inversión que se necesita en un país que tiene que crecer y cerrar brechas de infraestructura, brecha digital. Y hay otro 33% menos 50 mil votos que votó por Sánchez, y de eso solo el 7%. Solo el 7% es realmente un voto de Sánchez, de Antauro y de lo que ellos representan. Lo demás fue un voto en contra de Keiko y que reivindicara lo que hizo su padre, y en contra de ella misma por no asumir lo que su bancada hizo en los últimos 10 años. Ahora, y hay un grueso donde estoy yo que votó en blanco, votó viciado o no votó.
0: ¿Qué es protesta?
5: ¿Qué es protesta o qué es no me gusta? Voy a estar en una oposición activa, serena, exitosa, seria, responsable, respetuosa de la democracia, ¿no?
0: Marisol, te pido unos minutos para irnos a la pausa.
5: Claro, vamos.
0: Nos cortan y regresamos para seguir conversando.
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5: Bosnia y Herzegovina sigue disfrutando de una campaña histórica en su regreso a la Copa del Mundo.
6: Los balcánicos han competido con carácter y mucha convicción para llegar a esta etapa.
5: Ante Estados Unidos, los bosnios buscarán prolongar su sueño y ganarse un lugar en los octavos de final.
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La temperatura en Lima, 21 grados, Piura, 25, Trujillo, 21 grados, 7 y 32 de la noche. El líder de Renovación Popular, Rafael López Aliaga, comunicó formalmente al Congreso de la República su decisión definitiva de no asumir el cargo de senador. Solicitó que esta sea puesta en conocimiento del Jurado Nacional de Elecciones para que deje sin efecto la credencial otorgada a su favor. Y sobre este mismo tema, la ex candidata presidencial Marisol Pérez Tello consideró que López Aliaga ha sido víctima de la polarización política. En declaraciones a Exitosa, indicó que Renovación Popular ha sufrido un desbalance tras renunciar.

0: año, eso también me parece extraño. Si tú decides no asumir ninguno, tu partido asume, ¿no? O eres tú el único que considera que ha habido fraude.
1: Claro, ¿no?
0: Se les dijo no, entonces asumieron. Claro. Y después este intento de postulo a senador, pero no quiero ser senador, entonces ¿para qué postulas a senador? Quiero ir a una reelección, pero que no va a ser una reelección porque está prohibido por la ley, pero voy a tener tu alcalde, pero no, es mentira, porque después voy a asumir. Pero si tú no querías ser alcalde de Lima, porque si no hubieras terminado tu caso.
2: En el ámbito regional tenemos información en vivo desde la ciudad de Chiclayo con nuestro compañero David Chiroque. Contigo, David, te escuchamos.
3: Gracias por el pase. Información en vivo desde Chiclayo. Tres presuntos delincuentes fueron capturados por agentes de la comisaría de Campo Bónico con apoyo de agentes de la SWAT, la unidad de emergencia y personal de Serenazgo luego de una intensa persecución por diferentes calles y avenidas de la ciudad de Chiclayo. De acuerdo con la información policial, los sujetos habrían asaltado a un joven de 20 años a quien presuntamente amenazaron con un cuchillo colocándole a la altura del cuello para obligarlo a entregar su celular. Tras este asalto escaparon en un mototaxi, lo que motivó un rápido despliegue policial luego de la alerta emitida por la central 105. Al notar la presencia de los agentes, intentaron escapar dando inicio a una persecución que se prolongó por varios minutos. Durante la intervención, los policías realizaron disparos disuasivos al aire para advertirles que se detuvieran su marcha. En este intento por huir, los presuntos delincuentes realizaron maniobras temerarias e impactaron contra la parte lateral de un patrullero policial, ocasionándole daños materiales. Además, durante esta fuga arrojaron el celular presuntamente robado, el cual no pudo ser ubicado. Minutos después, perdieron el control del vehículo y chocaron contra una motocicleta que se encontraba estacionada en los exteriores de un restaurante en la avenida Agricultura en Chiclayo, situación que fue aprovechada por los agentes para reducirlos y colocarles los grilletes. Los detenidos fueron identificados por la policía como Jason Ruiz, Moisés Torres y Jan Mas, todos de 19 años de edad, quienes son investigados como presuntos integrantes de la banda Los Pirañas de Nicolás de Piérula. Durante la intervención les incautaron un cuchillo y un mototaxi en el que se desplazaban. Los tres fueron trasladados a la comisaría de Campo Bónico, donde quedaron a disposición de las autoridades por el presunto delito de robo grabado. 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

0: Bien, seguimos en Informamos y Opinamos y seguimos la conversación con Marisol Pérez Tello, ex candidata presidencial. Y nos habíamos quedado, ya habíamos hablado de López Aliaga, de Roberto Sánchez, y nos habíamos quedado de qué pasó con primero la gente, porque ella, si bien ha sido candidata presidencial, ya para la segunda vuelta ha dado un paso al costado.
1: Sí, mira, yo tuve una. Yo tengo una vocación de permanencia. Yo creo que los espacios se construyen en el tiempo, la confianza se construye en el tiempo, la visión de país se construye en el tiempo. Y salía de un partido después de más de 30 años, con mucha dificultad y con mucho dolor, porque sentí que no podía representar una posición que, siendo legítima, no era la mía.
0: ¿PPC?
1: Del PPC, al quien le tengo una profunda gratitud, pero yo ya no podía, yo sí creo en los derechos humanos. Absolutamente, creo que sobre la base del respeto del otro a la otra, de sus derechos, es que se puede construir una sociedad en democracia. No creo en otra forma de democracia que no sea sobre la base del respeto. Y no era que en el PPC no se incluyera el respeto como concepto, pero pueblos indígenas, en realidad grupos de especial protección en general, ¿no? Mujeres, niñas y adolescentes, tercera edad, privados de libertad, que tienen que cumplir su condena, por supuesto, pero que tienen que regresar a la sociedad, tengo que ver cómo hago para arreglar eso, ¿no? En fin, personas con discapacidad, requerían una acción del Estado colectivo LGTBIQ+, necesitaban el reconocimiento de parte del Estado de que había un problema estructural que el Estado tenía que atender. Y yo creo que ese concepto de enfoque de género, en el mejor sentido del término, ¿no? En entender que sí es verdad, la finalidad última es la igualdad de oportunidades.

0: pero el piso no está parejo y necesitamos emparejarlo para caminar a eso. Eso no se entendía y yo dije, yo no puedo hacer esto. Me voy. Y me fui. Y en ese espacio he estado en una búsqueda permanente todos estos años.
1: ¿Tú has estado dentro de esta negociación de López Chao, Roberto Sánchez, ¿no es cierto?
0: No, para ni siquiera participé, no.
1: No.
0: No. Okay. Yo he estado en una búsqueda permanente de un espacio de encuentro. Yo creo que el Perú no se va a poder gobernar desde los extremos. No se va a poder. Porque tienes a una señora Keiko Sofía Fujimori que ha sido elegida presidenta por un porcentaje del país y tienes a un 60% del país que, entre que está, bueno, reconociendo el resultado y otros ya cuestionándolo, que eso me parece un error, a la CIDH o a donde quieras, me parece un error, en vez de ponernos a trabajar en qué vamos a exigir para los primeros 100 días, cómo vamos a monitorear, qué esperamos del cierre de infraestructura, el cierre de brechas, todas las tareas pendientes que tiene el Perú y qué rol vas a jugar, estás perdiendo liderazgo en una batalla que no tiene destino, ¿ya? Además, aportas unas elecciones municipales y regionales en el que se reconfigura el poder en el Perú y el crimen organizado puede entrar a tomar territorios. En esa lógica encuentro un grupo de personas que pensaban como yo y empezamos a formar una suerte de espacio ciudadano que tenía como objetivo hacer acción política. No era una asociación, no era un colectivo, no era activismo.
1: Y además se vendió como centro, parecía
0: era,
1: centro.
0: Es que yo no puedo estar en otro espacio porque yo creo que la persona es el centro de la discusión política. Necesitas tanto mercado como sea posible, tanto Estado como sea necesario. No es lo mismo el Estado que requiere Lima y Lima periferia al Estado que requiere Huancavelica.
1: Pero ya no es centro, pues. Y ahora ya no es centro. Porque está
0: pero en esa lógica, ajá, este espacio que va creciendo y va creciendo y va creciendo, que se llama Lo Justo, que hoy continúa, digamos, como un espacio ciudadano, un colectivo ciudadano, con aspiraciones de participar en la vida pública, pero un espacio decide ir a la vida política y pelear por poder en el mejor sentido del término, poder para servir, y nos acoge primero la gente. Y primero la gente era un partido que, si bien nace en el 21, un poco en centro-izquierda, dentro de su ideario reconocía la economía social de mercado, que para mí es un requisito, porque es desde donde yo veo que se puede hacer distribución justa, inversión privada, eso, y libertad y justicia. Y dije, bueno, y iba al centro. Entonces dije, bueno, yo quiero ser candidata presidencial en la medida en que pudiera, en ese momento no podía por un tema familiar, por mi mami estaba viva con cáncer complejo, no había manera de pensar en la presidencia, pero yo quisiera un presidente que representara esta posibilidad de ir a los lados,
2: exitosa,
0: desde el centro, centro izquierda, centro derecha, ir a los lados con amplitud, con pluralidad y encontrarnos. Entonces voy a trabajar en ese encuentro. Al final mi madre fallece y yo pienso en la posibilidad como colectivo, yo no entré sola, entré como colectivo
1: con lo justo,
0: como con los que nos quedamos, ¿no? Con los que decidimos seguir pese a todo lo que tuvimos que enfrentar, que fue muy complejo por un partido nuevo con muchas dificultades. Al final terminó, ya cuando mi madre se va, terminó postulando a la presidencia y digo, bueno, no hay que destruir el centro porque es una locura. Cedo la candidatura en favor de un espacio más grande donde estaba Alfonso López Chao, no se concreta, y decidimos continuar. Siempre con un espacio de gente, no yo, porque así no funciona. Yo me voy, yo me molesto, yo quiero ser. Eso no existe, no funciona, no es viable, es irresponsable. Había un señor como Raúl Molina que conoce el territorio, que sabe de descentralización, que tiene una mirada de país, que conoce ese plan, o sea.
1: Ya, pero ¿por qué te vas?
0: Y entonces entramos, Susana Chávez, en fin, Carlos Silva, muchos nombres. Postulamos, no tenemos el resultado que queremos. En este espacio se suma Rudecindo Vega con el Frente Social. En fin, muy bonito el concepto. Y trabajamos muy bien, con mucha humildad, con mucha austeridad. Pero cuando la segunda vuelta vuelve a polarizar el país, Keiko y Sánchez o López Aliaga, porque todavía en ese momento no se definía, nosotros decimos, se acepta el resultado, primero. No creemos que Keiko sea la opción para el Perú. Coincidencia total. Y tercero, vamos a tener tres objetivos concretos. Derogar las leyes que favorecen el crimen organizado. Enfrentar la impunidad, que son dos de las cosas con las que hay que enfrentar ahora con el gobierno de la señora Fujimori.
1: Eso debería ser lo primero, digamos.
0: Por supuesto. Y además, garantizar que no se siga retrocediendo en derechos, sobre todo educación y todos los temas que tienen que ver con mujer y enfoque de género. Y ellos deciden apoyar a Sánchez. Antes incluso de que ya se haya definido, dije, oye, yo no puedo acompañarlos, vamos por el voto en libertad. Se aprueba en primer término eso y ya luego se decanta el partido fundacional por un apoyo a Sánchez directo. Y yo dije, bueno, todo bien, mientras a mí me dejen expresar mi voto viciado, activo, que no es contra nadie, es que ninguno me representa, y cuando te hablaba no era solamente yo, éramos el grupo que había ido conmigo en su mayoría, también había gente que quería apoyar a Sánchez, legítimo. Peleamos por la libertad, por el respeto. Pero ya cuando me dicen que tendría que guardar silencio, dije, oye, ¿cómo vas a pedirle a una ex candidata presidencial?
1: ¿Quién te dice que guarde silencio?
0: En el espacio de toma de decisión, o sea, no es personal. Yo les tengo mucha gratitud a todo el partido a nivel nacional. Creo que hemos construido amistad, nos hemos encontrado con Justiniano Apaza, con una Catiusca Apaza, con Hispana en el Cusco, con Don Justo, con Jean Paul que vino conmigo, con Tania, en
1: y fin. Cuando te dicen calladita te ves más bonita.
0: Yo les dije, yo calladita, o sea, entonces Marisol, el partido ha decidido en mayoría, le dije, el partido ha decidido en mayoría respetar el voto, pero si ustedes consideran que hace daño, no se preocupen, nos vamos los que quieran. Y nos fuimos.
1: Pero no fue una mala inversión.
0: No, porque para empezar esto no fue una inversión, esta fue
1: una mala inversión, digo, de parte de ellos, porque finalmente, Marisol, has logrado posicionarte luego de los debates, subiste en las encuestas, por más que no hayas pasado la segunda vuelta, y otra cosa es que fuiste las más votadas, ¿no? Para el Senado, pero sí. No entraste por un tema de valla.
0: Por la valla.
1: Por la distorsión.
0: Yo primero agradezco, ¿no? Esos casi 600.000 votos de primera vuelta y esa abrumadora mayoría que no me permitió entrar por la valla, pero que es responsabilidad, es mucha responsabilidad. Pero no, en realidad ellos tomaron una decisión ideológica y yo lo respeto, ¿no? El antifujimorismo y el antikeikismo. Lo canalizaron a través de Roberto Sánchez y yo no lo podía canalizar a través de Roberto Sánchez porque yo no podía pasar de por esto no a por esto sí.
1: ¿Cómo vas a capitalizar esa apuesta, digamos, en el centro político?
0: Primero voy a seguir en esta búsqueda de un espacio donde pueda permanecer. Yo no tengo nada contra la gente que está en permanente búsqueda, pero a mí me gustan las relaciones que se construyen en el tiempo. Entonces este periodo 21, 22, 23, 26 era un periodo muy complejo para el Perú.
1: Si te llama Keiko.
0: Primero no creo que lo haga, el haberle dicho, haber recordado el no seas mentiroso, no seas ladrón, no seas ocioso.
1: Recuerdo el debate.
0: No fue una pose política, fue un oye, el Perú necesita mucho trabajo, no necesita un compromiso político temporal ni de campaña, necesita presencia cotidiana en territorio porque la gente se está muriendo, porque hay hambre, porque hay falta de acceso a servicios de salud, porque hay una educación que no tiene calidad y no nos hace competitivos, porque hay un cierre de brechas necesario para poder competir en el mundo de hoy, que tiene que ver con inteligencia artificial. Si ella, y yo le dije algo que creo, y espero estar equivocada de verdad, y que me lo demuestre trabajando, pero no, yo ya el 21, en contra de todo lo que creía, dije, bueno, voy a hacer una apuesta, pero mi exigencia tiene que ver con institucionalidad, respeto a la historia y a la memoria del Perú, justicia y respeto a la independencia de poderes, y ya en 5 años ella, no su papá, me demostró que nada de eso le importaba.
1: Ok, te pregunto esto porque ayer tuvimos algunos especialistas, bueno, estamos teniendo especialistas en distintos temas para lo cual se tiene que trabajar.
0: Sí, claro,
1: en el futuro.
0: Claro.
1: Pero, y lo que decían es que ya no es momento de echarse la culpa,
0: sino
1: trabajar todos juntos. Por eso te preguntaba, si te llama para trabajar juntos, ¿tú qué dirías? ¿Tú irías a trabajar con
0: él? No,
1: ella?
0: Yo voy a decir, pero por supuesto que vamos a trabajar todos juntos por el Perú. Tú en el espacio que un porcentaje importante de la población te ha dado, que es ser presidente del Perú, y yo en el espacio que otro porcentaje de la población menor probablemente me ha dado a mí, que es el espacio de contener la democracia.
1: ¿Sí? Y construyendo
0: y además apoyando todo lo que yo crea que es bueno.
1: ¿Viene
0: y
1: un partido de Marisol Pérez?
0: Viene un espacio de búsqueda de este centro que se abra a los lados y que reconozca que el Perú es mucho más grande que lo que la circunstancia que nos ha tocado vivir en la capital del país, en Lima, o en la capital de la región Tacna, o en la capital de una región. Viene un país, un recorrido por el Perú nuevamente, impulsando leyes desde la ciudadanía, se necesitan un número de firmas que se conseguirán, y en esa búsqueda estamos, esperamos encontrarnos con otros espacios ciudadanos que quieran a través de la acción política, aunque no necesariamente sea en primera persona, contener la democracia, exigir las falencias de la señora Fujimori y de la Fuerza Popular, tienen que ver con impunidad encarnada hoy en el señor Rospigliosi, tienen que ver con leyes que favorecen el crimen organizado.
1: ¿Le van a reventar en la gestión a Keiko? ¿Tú crees que esas leyes que están saliendo de este actual Congreso le van a reventar en
0: la gestión? Ya le reventaron. O sea, ya el primer gesto lo malograron, porque debieron terminar la legislatura y no apelar a la mayoría pactista, de pacto que tenían para sacar la ley del artista, que es una barbaridad, despropósito en el intento de perjudicar a Delia Espinosa.
1: Crédito suplementario
0: también. Han perjudicado a los artistas en general en nuestro país, que están bastante maltratados ya, como para no darnos cuenta de la importancia de la cultura y de cómo se puede transmitir a través del arte todo, y creo que necesita protección y necesita que valoremos lo que eso significa para la historia del Perú. El tema del crédito suplementario, que es otra vergüenza.
1: Sin beca.
0: Pero por supuesto, no les interesa en absoluto. Y la educación pública y las oportunidades de becas a través de la educación pública son las únicas que garantizan el ideal republicano, ¿no? De igualdad, de libertad y de fraternidad. Y lamentablemente, los mensajes que manda la bancada no se pueden divorciar de ella, ¿no? Entonces ella entra con estos gestos políticos de su bancada que validan los riesgos que para mí representa. Impunidad, intentando que las Fuerzas Armadas y la Policía respalden, cuando las Fuerzas Armadas y la Policía respaldan siempre, son otras Fuerzas Armadas y otra Policía. Yo he sido maestra muchos años, he enseñado uso de la fuerza, respeto a los derechos humanos, a honrar el uniforme y no mancharlo con sangre. Tener un arma no te habilita a matar. Y yo creo que se confunden de la buena policía que entrega su vida por nosotros con el mal policía que usa el uniforme para la prepotencia.
1: ¿Cómo debería ser este gabinete, estos primeros días?
0: El gabinete debería de ser amplio, de la mayor ancha base posible. Quienes hemos tomado la decisión de hacer un voto viciado activo o una oposición constructiva, democrática, pero oposición, tenemos que mantenernos en ese lugar de manera responsable, reconociendo lo que se haga bien, ojalá todo, pero a mí me queda claro que las dudas del 21, que terminaron reventándome en la cara, porque todo lo que yo dije, bueno, esto es lo que voy a hacer, todo se hizo mal, ¿no? O sea, las leyes de que favorecen el crimen organizado, lo favorecen, pues, lo favorecen y ya hicieron daño. Las leyes que retroceden en derechos están ahí, son responsabilidad de una bancada. Todo eso hizo que yo de ninguna manera pudiera volver a confiar en ella, y confiaré en actos, en cosas concretas. No a mí lo que diga el 28 de julio ya, me va a importar para...
1: ¿Cuál es el acto que a ti te diría ya, bueno, voy a confiar pues, un ratito?
0: Primero una comisión investigadora sobre las masacres, sobre los asesinatos del sur del país, que se negaron a hacer en el gobierno de Dina Boluarte, que blindaron a la señora Dina Boluarte y que se negaron a poner representantes en la comisión del Congreso.
1: ¿Les debe pedir disculpas? Mucha gente habla sobre que uno de sus primeros actos debería ser pedir disculpas por haberlos terrorizado.
0: Pero el pedido de disculpas es obligatorio, pero si no viene con acciones concretas, o sea, ya la palabra está devaluada. Es importante como gesto, pero está devaluada. Y más, perdón que sea expresa, la palabra de la señora Keiko Exitosa. Fujimori. El hecho de que ella sea presidenta no significa, no borra todo lo anterior, no lo borra. Entonces lo que hay que hacer es demostrar que, sí, dice que cuando entró a congresista era joven y no sabía muy bien lo que quería hacer, bueno, pero también es, o sea, tampoco sabe muy bien lo que quiere, ya tendría que saber después de 20 años qué quiere hacer y tendría que hacerlo. Si no han podido armar como Partido Nacional con 9 millones de soles de financiamiento público, una propuesta regional y municipal, es que no tienen territorio. Yo lo entiendo de partidos nuevos, pero no un partido que es el partido más fuerte del Perú en este momento. Entonces ahí hay una responsabilidad de que...
1: Y se viene el niño, se viene el niño.
0: Se viene el niño. Entonces hay que aprovechar capacidades, hay que tender puentes con buen gobierno, con Alfonso López Chao, con obras. Hay que tender puentes incluso con quienes han entrado de Roberto Sánchez.
1: ¿Qué te parece? Oye, nos tenemos que ir, pero no te puedo dejar de preguntar.
0: Bueno, y por eso me fui, pero me fui agradeciendo y diciendo, bueno, ustedes tomaron una decisión en un momento similar al del 21 y yo esta vez no puedo acompañarlos. Así que muchísimas gracias, pero ya.
1: Nieto, ¿qué te parece Nieto?
0: Nieto es un gran amigo. Nosotros hemos sido ministros juntos, trabajamos en una sola fuerza juntos. Yo estuve a cargo de Ancash, una lógica para enfrentar eso bien pensada, bien estructurada. Tengo mucho aprecio. Nosotros no fuimos juntos en este momento porque su partido estaba todavía en proceso de inscripción.
1: Creo que va a ser oposición, va a ser la bisagra.
0: Sí, por supuesto que sí. Y además voy a acompañar todo lo que haya que respaldar. Habrá que respaldarlo porque sí necesitamos una oposición seria, serena, no de la pataleta, no del insulto, no del vamos a destruirlo. No hay nada bueno que puedan hacer de la destrucción. Se construye haciendo. Okay. Y yo creo que eso es lo que nos toca ahora.
1: Muchísimas gracias, Marisol, por estar
0: Muchas gracias a ti, muchas gracias a todos por escucharnos y en medio de todo, Y yo creo que siempre hay una oportunidad, incluso en la dificultad y en los retos democráticos que se plantean el 28 de julio.
1: Muy bien. Marisol Pérez Tello, ex candidata presidencial, la dejamos ir. Muchísimas
0: muchas gracias. Muchas gracias.
1: Y nos vamos en vivo con José Yupanqui, el ex corresponsal de Exitosa en Puno, porque hay denuncias de agresión por miembros de la policía. Vamos para allá, José, adelante.
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3: ¿Qué tal, Carla? Buenas noches. Información en vivo. El abogado Danilo Vargas denunció haber sido agredido por efectivos policiales al interior de la comisaría de la Policía Nacional del Perú de la provincia de Melgar en Ayaviri, luego de acudir a solicitar la intervención de las autoridades tras el impacto de un tráiler contra su vivienda. Sin embargo, los efectivos le indicaron que no podían atender el caso porque no se encontraba el personal especializado. El ciudadano obviamente reclamó que cumplieran con su labor y fue entonces cuando uno de los policías habría iniciado la agresión. Después acudió su hermana, quien también asumió su defensa, indicó que su familiar terminó detenido tras ser acusado de presunta resistencia a la autoridad, pese a que inicialmente él había acudido como denunciante. El denunciante, mediante una entrevista con Exitosa Puno, indicó que tras someterse al examen médico legal confirmó lesiones en el rostro, cabeza, espalda y del cuerpo. Además, sus familiares señalaron que salió completamente ensangrentado de la dependencia policial. El día de hoy, pobladores que son parte de organizaciones sociales y representantes de gremios de abogados realizaron una protesta en los exteriores de la comisaría de Ayaviri, exigiendo una investigación y sanción para los tres agentes de la policía que habrían participado de la agresión. Hay que indicar desde la región policial Puno, hasta el momento no se ha emitido ningún tipo de pronunciamiento con respecto a este tema. 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
1: Muy bien, muchísimas gracias a José Yupanqui por esta información. Un ciudadano denuncia que fue agredido por miembros de la policía del interior de la comisaría de Ayaviri. Una cosa muy parecida pasó en Guarmella hace unos días con la lamentable muerte del muchacho. Ojo, allí, en Manchay, perdón. Bueno, vamos a pasar al tema de la platita, ¿no es cierto? Sobre el tema de las políticas públicas. Y estamos enlazados telefónicamente con Jorge Mori, director ejecutivo del Centro para el Análisis de Políticas Públicas de Educación Superior. ¿Por qué? Porque justamente ayer hablábamos de la aprobación del crédito suplementario hasta en, miren la cifra, 9.596 millones de soles. La prioridad supuestamente debería ser el fenómeno del Niño, pero el grueso del presupuesto no ha ido allí. Y tampoco allí ha ido a la beca Bicentenario, ¿no? Que prometieron, se rasgaron las vestiduras, Balcázar dijo que sí, que era la prioridad. Bueno, no fue la prioridad. Vamos a conversar entonces con Jorge Mori, director ejecutivo del Centro para el Análisis de Políticas Públicas de Educación. Señor Mori, ¿cómo está? Bienvenido.
4: Buenas noches, Carla. Muchas gracias por la oportunidad.
1: No, gracias a usted por contestarnos. Bueno, se aprobó este crédito suplementario de 9.596 soles. No sé si usted puede comentarnos un poco cómo está dividido este crédito suplementario para poder entender cuál es la prioridad de este gasto.
4: Bueno, sin duda, en realidad la prioridad de este nuevo crédito suplementario pues ha sido la continuidad de obras, ¿no? Que muchos alcaldes, muchos gobiernos regionales demandaban, digamos, hasta este momento. Y como tú bien lo has señalado durante la introducción, lamentablemente pues han habido temas como lo que respecta a beca Bicentenario, pues que no ha logrado incorporarse, ¿no? En el presupuesto, en este crédito suplementario, y lo que es una muy mala noticia para muchos jóvenes que tenían la expectativa de conseguir esta beca, ¿no?
1: Uh-huh. ¿Esto qué significa, digamos, para el sector educación? ¿Qué significa? ¿Cuántas becas menos? ¿O, digamos, cuántas pérdidas? Y le voy a pedir, por favor, dejarlo en suspenso porque nos tenemos que ir a la pausa. Regresamos y seguimos conversando.

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0: bien, entonces vamos a retomar nuestra conversación con Jorge Mori, director ejecutivo del Centro para el Análisis de Políticas Públicas de Educación Superior. Pues estamos hablando sobre la aprobación del crédito suplementario de hasta 9.596 millones, pero beca Bicentenario queda fuera, digamos, de esta jugada, ¿no es cierto? Señor Mori, usted justo estaba por comentarme qué implica eso para el sector, digamos, educación superior, sobre todo. ¿Cómo está en nuestro país?
1: Mire, acá hay un tema importante que la ciudadanía tiene que conocer. El Ministerio de Educación en promedio deja de gastar todos los años 300 millones de soles por diversas razones, por diversas partidas. Todos los años el Ministerio de Educación en los últimos 5 años ha dejado de gastar 300 millones de soles. Uh-huh. En realidad la beca Bicentenario solamente necesitaba 14 millones de soles por parte del Ministerio de Educación para poder financiarse las 200 becas que se habían prometido para este año. Entonces, de verdad que era una cifra bastante pequeña en comparación de lo que el Ministerio deja de gastar todos los años. Entonces, nosotros lo hemos dicho ya desde que explotó este problema de beca Bicentenario, que en realidad este tema de no querer dar el financiamiento o hablar sobre el crédito suplementario ha sido una forma del actual Ministerio de Educación, digamos, de quitarle el sentido de urgencia y debilitar, digamos, y distraer a los jóvenes. Porque el Ministerio de Educación ha podido financiarlo con sus propios recursos esta beca Bicentenario. No necesitaba requerir a este crédito suplementario.
0: ¿Pero por qué? Entonces, ¿por qué? Ayúdenos a entender por qué. O sea, ¿cuál es el motivo, razón o circunstancia por el cual quitarle el sentido de urgencia a algo que se ha ganado con mucho esfuerzo?
1: Porque se entendía, creo yo, por lo que he podido conversar, digamos, con algunos funcionarios, porque se entendía, digamos, que esta política de beca 18 y beca Bicentenario eran políticas de gobiernos anteriores, ¿no? Entonces, ha habido sin duda mucha mezquindad, ha habido mucha mezquindad con respecto a los jóvenes de beca 18 y de beca Bicentenario, porque recordemos que el problema se origina, digamos, con los chicos de beca 18, ¿no? Que hubo una promesa de 20.000 becas para este año y al final se han dado menos de 5.000.
0: Sí, por no tener
1: Entonces, aduciendo también la falta de recursos, pero mire, yo he sido funcionario en el Ministerio de Educación, yo he sido director general y conocemos, digamos, cómo funciona el tema presupuestal y evidentemente el Ministerio ha podido con sus saldos financiar tanto beca 18 como beca Bicentenario.
0: O sea, no han querido
1: por prejuicio, no han querido también por presión de las universidades públicas, hay que decirlo, las universidades públicas, ustedes recordarán, hizo una presión muy fuerte contra Pronavec, ¿no? Eso llevó a que Pronavec tenga 4 directores ejecutivos en 6 meses, ¿no? Y lamentablemente, pues, la actual alta dirección del Ministerio de Educación ha tenido más una actitud de auditor, queriendo encontrar los errores de las gestiones pasadas antes que una visión, digamos, de atender a los jóvenes, ¿no?
0: Sí, sin duda.
1: Entonces, yo lo que veo es una gestión, digamos, que se despide del Ministerio de Educación reñida con el talento, reñida con la búsqueda, digamos, de darle oportunidad a los jóvenes de menores recursos, ¿no?
0: Ahora, ¿se ha ganado algo con eso? Es decir, esa mezquindad o esa despedida, ¿no es cierto?, de quitarle valor en el exterior, porque puedo entender que digan no, que no se vaya el talento, porque después lo desperdiciamos, ¿no? Pero claro, dándole.
1: Pero ni siquiera eso, creo que hubo ahí también mucha desinformación, ¿no? Por el propio Pronavec y el propio Ministerio de Educación, porque en realidad eso se podía haber resuelto muy fácilmente, ¿no? O sea, se podrían haber firmado, encontrado mecanismos para que esos chicos regresen, si es que habría la voluntad de hacerlo, ¿no? Pero lo que hubo es la voluntad más bien de destruir políticas de gobiernos pasados, o sea, fue más un revanchismo político y ahí las víctimas han sido los jóvenes, ¿no? Porque como te repito, este tema de llevar beca Bicentenario, sí, de llevar beca 18 al crédito suplementario, solamente lo hicieron con el ánimo, digamos, de quitarle el sentido de urgencia y debilitar la justa protesta de los jóvenes.
0: Ahora, señor Mori...
1: Y lo lograron, ¿no?
0: Señor Mori, esos sí. 300 millones de soles que deja de gastar en esos últimos 5, ¿dónde han ido a parar? ¿Al fisco?
1: No, ese presupuesto que el ministerio no gasta se devuelve al Tesoro Público, ¿no? O sea, regresa al Ministerio de Economía, okay. todo el presupuesto. Okay. Lo que pasa es que, recordemos pues que el sector educación es un sector que cada año crece más en presupuesto, ¿no? El Ministerio de Educación tiene un presupuesto realmente de miles de millones de soles. Entonces, es un ministerio que en estos últimos años, 5 años, ha crecido muchísimo en términos presupuestales y que cada vez le cuesta mucho más tener que gastar todo el presupuesto que se le asigna. Entonces, okay. como te digo, Carla, en realidad lo que ha pasado con Beca Bicentenario es básicamente una gran mezquindad, porque eran 14 millones que se necesitaban para garantizar Beca Bicentenario este año. El Ministerio de Educación lo ha podido disponer de sus saldos, que ellos ya sabían que no se va a gastar, y toda esta historia del crédito suplementario para Beca Bicentenario, en realidad, todos los que hemos pasado por el ministerio sabíamos pues, que era un engaño, ¿no?
0: Muy bien,
1: y
0: señor Mori.
1: Lamentablemente los perjudicados han sido los miles de jóvenes, y esperemos que el próximo gobierno pueda corregir esta situación, ¿no? Porque todavía, digamos, esperemos que en agosto, con un nuevo gobierno y una nueva gestión, que se vuelva a apostar por el talento y la calidad educativa en el país.
0: Eso esperamos todos. Muchísimas gracias, señor Mori, por haber estado con nosotros, darnos su punto de vista bastante interesante, la verdad, bastante esclarecedor, ¿no? Para saber cómo se maneja el presupuesto, sobre todo de alguien que ha estado allí dentro. Estábamos conversando con Jorge Mori, director ejecutivo del Centro para el Análisis de Políticas Públicas de Educación Superior, CAPES, respecto pues a este crédito suplementario que no ha tomado en cuenta la beca Bicentenario, pero lo que nos ha mencionado pues el especialista es que en realidad el Ministerio de Educación tenía el presupuesto para hacerlo y no le ha dado la gana de hacerlo. Por eso habla de mezquindad con el talento joven en nuestro país. Muy bien, vamos a dejar ese tema por el momento. Nos vamos a San Luis en vivo con Marcia Chagua, porque el presidente Balcázar participa en Agrofes y respalda el proyecto de ley que beneficiará al sector agrario. ¿De qué se trata? Bueno, Marcia nos cuenta. Marcia, adelante, buenas noches.
2: Información en vivo desde la Videna del Distrito de San Luis. El presidente de la República, José Balcázar, ha formado parte de la firma de un importante convenio que se suscribe hoy en el marco del Agrofes 2026, un proyecto de ley que beneficiará al sector agrario.
3: Es muy importante como Cajamarca. El día de ayer hemos celebrado el contrato correspondiente y escrito también para hacer la represa La Chonta de Cajamarca, una tremenda obra postergada más de 50 años. Y con esa agua que se va a cosechar allí, va no solamente a beneficiar el agua para la ciudad, que es el elemento clave del desarrollo local, sino que también se va a mejorar y aumentar la frontera agrícola. También estamos haciendo una empresa en la Bahía, en el Valle de la Leche, que se llama Empresa La Calzada, que también va a tener las mismas características de finalidad, o sea, aunque es la frontera agrícola. Tenemos tantas tierras en el Perú porque no había una política clara de represar el agua. Y se pierde, ¿no?, en los ríos, causando un montón de daños a las poblaciones. Entonces, dentro de esa política de la agricultura...
2: Hay muchísima expectativa entre los productores de diversas regiones que han llegado hasta el distrito de San Luis, quienes han esperado la presencia del jefe del Estado para que asegure que las promesas de este convenio se cumplen antes de la llegada del nuevo gobierno. 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
0: Muy bien, muchísimas gracias, Marcia, por esta información, y nosotros vamos a dejar ese tema porque vamos a retomar el que tocamos ayer, que realmente terrible el caso de María Liz Duende, ¿no es cierto? El día de hoy el Poder Judicial ya decidió dictar prisión preventiva contra este asesino confeso. Yo quiero agradecer muchísimo a Vanessa Duende, hermana de María Liz Duende, que se encuentra con nosotros. Sabemos que está bastante afectada pero ha venido acá para conversar sobre ese tema que es importante, y con Milton Becerra, abogado de la familia Duende. Bienvenidos a ambos, muchas gracias por venir. Bueno, finalmente le han dado la prisión preventiva. ¿Cuánto exactamente le han dado como prisión preventiva?
4: 9 meses.
0: 9 meses. En esos 9 meses, ¿cuál es el plan a seguir a nivel legal?
4: No, aún estamos en la etapa de investigación preliminar, donde se tiene que determinar la responsabilidad, no solamente de él, porque tenemos claro de que aquí hay otras personas involucradas, y me arriesgo a decir que posiblemente su familia.
0: ¿Por qué menciona eso? ¿Por qué? ¿Cuál es la teoría de que la familia está involucrada?
4: Bueno, las tantas versiones que dio a nivel preliminar, hasta 3 declaraciones. En la primera declaración dijo que él no tenía nada que ver con el hecho. En la segunda, a tanta presión en el contrainterrogatorio de sus propias contradicciones, asumió y dijo: voy a decir la verdad. Nos llevó a un lugar, nos dijo que la había empujado, que ya se golpeó la cabeza y que solo había bajado desde el tercer piso con ayuda de un taxista que se llamaba El Cholito. Y nos llevó al lugar donde supuestamente había tirado el cuerpo completo, lamentablemente la hoyoxisa. Y nos dijo que lo había tirado en la playa. Lo cual, pues, no tenía asidero.
0: Ya hay muchas versiones, ¿no? Ya hay muchas cosas raras.
4: No tenía asidero y entraba en muchas contradicciones. Al día siguiente dijo: hoy voy a decir la verdad. Y bueno, al día siguiente nos dijo que la había matado y también la había cercenado.
0: Vamos a dejar por ahí un ratito para poder conversar con Vanessa. Yo sé que es duro estas preguntas, lo que estamos conversando, pero sí me gustaría conocer tu historia. O sea, desde tu punto de vista, ¿qué fue lo que sucedió? O sea, tu hermana se fue a vivir con él rápidamente. ¿Cómo es la historia?
5: Mi hermana, buenas noches.
0: Buenas noches.
5: Mi hermana, sí, efectivamente, vivió con él desde octubre. Octubre de 2025. Este sujeto asesino, porque es un asesino confeso, aprovechó la vulnerabilidad de mi familia para llevarla, para convencerla, para enamorarla, porque mi mamá cayó enferma de diabético. Mi enfoque y el enfoque de mi hermana era mi mamá. A mi mamá yo voy y la dejo en octubre en Iquitos, natural de Iquitos. A mi regreso yo me entero que mi hermana está conviviendo con este hombre, lo cual se presentó con una identidad falsa, porque mi hermana le conocen como Sebastián, no como Peter.
0: No era conocido por tu familia.
5: No era conocido por mi familia. Se lo conoció mi hermana, porque es el día que fue a llevarla de su casa para vivir con ella. Se presentó como Peter, como 24 años. Yo nunca lo conocí, pero sí mis hermanas me hablaron. Y sí tuve acceso una vez a una llamada cuando mi hermana le dijo: ella es mi hermana. Ahora entiendo yo por qué él nunca se quiso presentar conmigo. Y mi hermana, todas mis hermanas me conocen que yo soy una persona que sí me gusta saber con qué tipo de gente se relaciona, quién es, cómo se llama, dónde trabaja.
0: Lo que presta más atención en esos detalles, digamos.
5: Quiénes son sus papás, por qué no viene. Y me dice: está en la estación Jorge Chávez, no quiere venir. Ahora entiendo
6: exitosa.
5: Por qué. Porque sabía que yo me iba a dar cuenta desde un inicio
0: que estaba
5: mintiendo.
0: Yo lo conocí,
5: que me estaba mintiendo y que iba a hacer todo lo posible para que mi hermana se alejara.
0: ¿Dónde lo conoció?
5: Yo he tenido acceso en algunas oportunidades con mi hermana cuando miraba sus redes. Él conoció primero a su hermano, a su hermano Josué, y luego lo conoce a él, pero lo ha conocido por redes sociales, lo ha conocido por Facebook.
0: O sea, la ha estado llamando, la está escribiendo,
5: saliendo, pero la primera relación, o sea, de cercanía, de pareja, ha sido con el hermano. Y yo no sé en qué momento pasó a tener una relación con él.
0: Y ha sido rápido.
5: Ha sido súper rápido.
0: ¿Qué inició la alerta? Digamos, ella te había comentado que se quería, que quería volver a tu casa, ¿no es cierto? Que quería dejarlo.
5: Ella vivía con mi hermana Andrea. Uh-huh. Ella le comentó que la relación no iba muy bien, que tenía inconveniente. Yo tenía entendido que tenía un hijo. Oh, sorpresa, ahora me doy la sorpresa que tenía dos hijos. Él siempre le dijo a mi hermana que tenía un hijo, y mi hermana nos habló de ese hijo. Uh-huh. Él quería que hiciera pues cosas de una mamá, y ella una vez nos comentó, y yo le dije a mis hermanas, y mis hermanas también le dijeron, cuando tú te comprometes con alguien, es con todo el paquete. Entonces tú ya tienes que hacer una vida de, ¿no?, para con el niño. Y ella no le gustaba, es que era una chica que recién estaba, y eso era el problema. Siempre decía que él le revisaba sus redes, su WhatsApp, o sea, ahora analizando todo, era una persona súper celosa, obsesiva. Una vez también comentó que él la quería dejar, ella la quería dejar, y él no quería. Decía que algún momento le iba a querer. Ellos estuvieron en una separación en diciembre, el 27, entre el 24 hasta el 27. Ella se separó y se viajó a Marcona. En Marcona le recepciona un amigo con su mamá, que se presentó también, que hablé con ella. Pero ella ese día le llamó a mi mamá diciendo que se había ido, que estaba ahí y que no se preocupara. Y en media hora, o casualidad, él le manda un video a mi mamá sin que lo pida, porque no le pidió. Le dijo, señora, ahí tu hija está saliendo, salió de la casa. Como quien dice, fue con una chica. Mi mamá exitosa. Se quedó tranquila porque ella, si bien es cierto, ya sabía. Mi hermana era muy comunicativa con mi mamá, con mi hermana. Si bien es cierto, conmigo no, porque yo para mi trabajo, yo soy más de, no tanto, porque no me quería meter, porque yo decía, en este momento ella me va a llamar, me va a decir, hermana, te quiero presentar. Yo esperé eso, que ella viniera y me dijera, hermana, te voy a presentar a alguien.
0: Entonces, digamos, ya hablando de la manera legal, perdón por las preguntas, de la manera legal, es ese video que se le envía a la mamá, digamos, ¿puede ser una coartada? ¿Se puede presumir que es una coartada?
4: Definitivamente, ha tenido coartadas desde la mamá.
0: O sea, es decir, él es el que se lleva a la chica. No es que, o sea, porque claro, acá hay como un vacío. Es decir, supuestamente, voluntariamente, tu hermana se va de viaje y supuestamente lo ha dejado, ¿no? Pero no es necesariamente conforme a la verdad. O sea, ¿la volvieron a ver después de eso?
5: Sí, ella regresó.
0: Ah, ok, sí volvió.
5: No sabemos por qué motivo regresó, pero él llamó al amigo que le recepcionó en Marcona y le llamó de una manera diciendo que yo sé que María Luisa está ahí, dile que regrese, pero dile que si no regresa yo le voy a jalar de los pelos. ¿Cómo me entero de esta información? Porque cuando mi hermana se desaparece, yo no estaba aquí, yo no estaba en Lima. Entonces mi hermana me dice, estoy preocupada, María Liz me llamó, me dijo que está pasando esto, que le quería dejar, que se va a alquilar un cuarto. Y también Sebastián me llamó, que le había pescado, que había dormido un día antes con un amigo y que quedaron llamarme a las 10 de la noche. Y de ahí no más me llamó. Al día siguiente le escribí qué fue y me respondió de una manera que no siento que es ella. Le pidió un audio y no le mandó. Entonces en ese momento ahora, con todo eso que ha salido, el que le estaba manipulando el celular era él, no mi hermana.
0: ¿De qué fecha estamos hablando, doctor? Exactamente.
4: Esto, lo que nos estaba mencionando es de fecha 15, ya ese día.
0: 15 de enero.
4: Sí, 15 de enero. Ese día ya había ocurrido los hechos, en la mañana, según lo que dijo en las dos últimas declaraciones.
0: En base a lo que ahora sabemos, ¿no es cierto? ¿Qué se suma, digamos? Porque él lo que menciona en el testimonio es que la empujó, luego se la llevó con un taxista, que luego la dejó en una. Pero ustedes no creen en
5: ese testimonio. Yo no lo creo.
4: No le creemos por los cambios de versiones que ha tenido. Primero nos dijo que lo tiró en el mar, ahora la puso en un basurero, la cercenó. Pero acá hay un problema jurídico en el tema tipológico legal por parte de la fiscalía. Porque lo ha calificado según la atribución en su prisión preventiva en el 108B, ¿no? Por feminicidio, pero en el tipo base. Que la norma dice, pues, no menor a 20 años. Pero acá no tenemos un feminicidio tipo base.
0: Sino
4: acá tenemos agravantes, que hasta dos o tres agravantes.
0: Uno que se fugó, ¿no?
4: ¿Qué? Sí. Bueno, uno de los agravantes que dice el segundo párrafo del agravante es que el que mutila un cuerpo es un agravante. Y ello hace que la pena no sea menor a 30 años, ya no sería tipo base. Y sumándole a que si es que se trae a colación el artículo 108, con los agravantes del 108, actuar con alevosía, premeditación, eso haría dos agravantes. Desaparecer al cuerpo haría un tercer agravante, en la cual la tipología sería
6: exitosa.
4: Una cadena perpetua.
0: Ahora, pero hay otra posibilidad, porque el cuerpo no está. Él ha dicho que sí, han ido a la ferretería, bueno, toda su versión. Pero el hecho concreto es que el cuerpo no está, no sabemos realmente qué ha pasado. Si ha sido como él dice, o si se... ¿Tienen esa hipótesis? ¿O que se la ha llevado? Porque si ha desaparecido.
4: Bueno, el cuerpo no está. La última hipótesis es un poco más creíble. Lo que sí está claro es que aquí hay un feminicidio.
0: Ah, eso está clarísimo.
4: Eso está claro.
0: Eso está
4: clarísimo. Hay un feminicida confeso. O sea, eso está claro. La hipótesis de los agravantes, aún van a haber diligencias en la cual pues se tendrían que hacer pues las pruebas de luminol, pruebas biológicas, la homologación también en el lugar de los hechos, porque se hicieron pruebas de luminol.
0: Pero esa se salió positiva, ¿no?
4: Sí, hasta cuatro lugares, ¿no? En el baño donde él indica, en el cuarto donde también indica, en la pared, en la parte del piso, porque lo que él dice y narra es atroz. Hay partes de las grabaciones que tenemos, dice que cercena el cuerpo, la parte en dos, la amarra con papel film las dos partes de su cuerpo. Entonces es algo macabro, ¿no? Y la frialdad de esta persona en la cual lo decía era impresionante. Fue impresionante.
0: Ahora, una de las cosas que usted ha mencionado y me produce más escalofríos es que su familia está involucrada.
4: Bueno, no queremos apresurarnos en ello, pero evidentemente lo que él nos dice es que el hecho fue a las 7 u 8 de la mañana, hasta las 9 de la mañana tuvo el cuerpo, se encargó de tener el cuerpo partido en dos en la ducha para que corra toda la sangre.
6: Eso
4: es lo que dice. Pero él no vivía solo, vivía con mamá, vivía con su papá, vivía con su hermano.
0: ¿En la misma casa?
4: En la misma casa.
0: Sí.
4: Vivía con su hermano, vivía con la enamorada de su hermano, vivía con la hermana, vivía con el hijo. Entonces, desde las 8 de la mañana hasta las 9 de la noche no va a haber nadie. Entonces, es muy suspicaz lo que nos dice. O sea, definitivamente para mí, me atrevo a decir de que posiblemente la familia está involucrada.
0: Pero se van todos juntos, además de viaje, o sea, ¿no?
4: Atendiendo también a los hechos que prácticamente todos fugan el mismo día que ella muere. El día 15 se van en la noche escondidas todos.
0: Abandonan todos el lugar.
4: O sea, si hablamos de logicidad, él le cambia la vida a toda la familia. O sea, ¿qué familia va a decir, oye, nos vamos, nos mudamos hasta Orellana y nos vamos ahorita? De momento a otro.
0: ¿Y creen que se la hayan llevado?
4: Es una de las teorías que podemos manejar, ¿no? Que estamos analizando. Y bueno, ya es parte de la investigación en estos 9 meses que le han dado de prisión preventiva, ¿no?
0: Ahora, tú mencionabas que se presentó con otro nombre, con otra identidad, mintió sobre el tema de los hijos. ¿Eso también no es agravante?
4: No sería un agravante. No. No sería un agravante mentir, ¿no? Los agravantes más que todo está en...
0: Pero
4: en
0: la ha buscado por Facebook, digamos, ¿no? No puede ser que la haya estado acosando, que la haya buscado, la haya elegido.
4: El acoso, hostigamiento, sí podía ser uno de los agravantes, ¿no? Pero el tipo base es violencia familiar, porque era su mujer, vivía con él.
0: Ahora, ¿ha habido violencia, más allá de que era celoso y qué sé yo, antes de esto? Antes, ¿no? Antes de esto hubo...
4: Definitivamente, este es un tema apasionado, ¿no? Él por celos, porque ella ya lo iba a dejar.
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4: El día 13 había estado ya con otra persona. El día 14 se le descubre la mentira en la primera declaración. Se le descubre la mentira en la primera declaración porque nos dijo que había viajado el día 14 con toda su familia porque su abuelo había fallecido. Pero, sin embargo, el día 14, a las 7 de la noche, dijo que había viajado con toda su familia. Pero, sin embargo, en los medios probatorios de conversaciones de WhatsApp con su hermana Andrea y con el cuñado, se escucha y lo llaman a la hermana para decirle, ¿sabes qué? Vamos a ir a arreglar el problema el día 14 a las 10 de la noche. Entonces, una de las preguntas que le realizo, en la cual él cae en contradicción, o sea, tú dime, ¿cómo es posible que hayas llamado a las 10 de la noche, estés junto con María Liz, pero si se supone que estás viajando a las 7 de la noche? No había congruencia en lo que decía.
0: Nos tenemos que ir, pero ¿qué le pide la familia a la fiscalía? ¿Qué le pides a la justicia peruana?
5: Que haga su trabajo, que investigue bien. Acá él no ha actuado solo. Un cuerpo de una persona no se puede desaparecer así. El cuerpo habla. Este hombre no tiene nombre. Aquí hay que investigar. Aquí él está cubriendo algo, a alguien. Y esto es un... Hay mucho. Porque, por favor, el fiscal, el juez, que haga su trabajo. Que no solamente tenga una carpeta y que revisa. Hay varios agravantes. Ahí, la mutilación de mi hermana. El haber obstruido la investigación. El haber huido al manipularnos a nosotros, hacernos creer que mi hermana se había ido. Al irse sin avisar nada, al mentir que su abuelo murió. Nadie merece ser muerto de esta manera. Y lo que ha hecho con mi hermana no tiene nombre.
0: Muy bien. Muchísimas gracias a ambos. Gracias.
4: Antes de culminar, sí quería agradecer al mayor Giancarlo Basario y a la
0: Lori.
4: Su oficial Lori por gracias. Su gran trabajo.
0: Nos que tenemos
4: realizaron
0: que ir.
4: La investigación.
0: Muchísimas gracias. A ambos, de verdad, con este caso que es bastante difícil. Vanessa Duende, hermana de María Liz, y Nilton Becerra, abogado de la familia. Dale una pausa, volvemos.
7: La hora en Exitosa, 8 de la noche y 29 minutos. 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

0: En Lima 21 grados, Piura 25, Trujillo 21 grados, 8:32 de la noche. En declaraciones a Exitosa, Vanessa Duende, hermana de Marilis Duende, la joven de 19 años cuyo paradero era desconocido y cuyo asesinato fue posteriormente confesado por su expareja, aseguró que el presunto feminicida se aprovechó de la vulnerabilidad de su familia para iniciar una relación con la víctima.
1: Ella le comentó que la relación no iba muy bien, que tenía inconveniente. Yo tenía entendido que tenía un hijo. Oh, sorpresa, ahora me doy la sorpresa que tenía dos hijos. Él siempre le dijo a mi hermana que tenía un hijo y mi hermana nos habló de ese hijo. Él quería que hiciera pues cosas de una mamá y ella una vez nos comentó y yo le dije a mis hermanas y mis hermanas también le dijeron, cuando tú te comprometes con alguien es con todo el paquete.
0: A su turno, el abogado de la familia, Nilton Becerra, señaló que el caso ha sido tipificado inicialmente como feminicidio base. Sin embargo, sostuvo que por las circunstancias en las que se produjo este crimen, corresponde a la calificación de feminicidio agravado.
2: No le creímos por los cambios de versiones que ha tenido. Primero nos dijo que lo tiran del mar, ahora lo

0: en el tema tipológico legal por parte de la Fiscalía, porque lo ha calificado según la atribución en su prisión preventiva en el 108B por feminicidio, pero en el tipo base.
1: Y en el ámbito regional tenemos información en vivo desde la ciudad de Chiclayo con nuestra compañera Isela Vega. Contigo, Isela, te escuchamos.
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3: Información en vivo desde Chiclayo. El pronóstico de lluvias intensas preocupa al Colegio de Ingenieros de Lambayeque. Humberto Heredia, integrante de la Comisión de Grandes Proyectos de esta orden profesional, señaló que el Niño costero agravará el precario sistema de alcantarillado, el cual actualmente ya colapsa. Escuchemos.
4: Lo va a agravar sencillamente, la gente va a utilizar los desagües para botar el agua que hay en la calle, esto se va a agravar, ¿no? Vamos a ver calles llenas de excrementos y eso es peligroso, va a venir el Papa y el fenómeno del Niño supuestamente puede empezar en cualquier momento ya las lluvias, ¿no? Entonces, la cosa es grave, pero eso, repito, se debe a que nuestras autoridades ni les interesa la ciudad, en campaña ofrecen de todo.
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3: Humberto Heredia también cuestionó la falta de liderazgo en la región Lambayeque para impulsar obras de trascendencia, entre ellas el sistema integral de saneamiento y drenaje pluvial, las cuales, dijo, son vitales para enfrentar la inclemencia de la naturaleza. 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
1: Y en el ámbito internacional, en Kiev, Ucrania, se registran al menos 5 heridos tras la oleada de misiles balísticos y drones lanzados por Rusia. De acuerdo al alcalde de la ciudad, Vitali Klitschko, el bombardeo derribó un bloque de viviendas, dejando decenas de destrozos. 8:36 de la noche, tú estás en Exitosa 95.5 de la FM en Lima. Continúe con Carla Jarada en Informamos y Opinamos. Y a esta hora de la noche les presentamos la pregunta exitosa. ¿Cree usted que Keiko Fujimori debe viajar al interior del país como parte del proceso de reconciliación y unidad que promete liderar al asumir la presidencia? Quédese aquí en Exitosa, la voz de los que no tienen voz.
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0: Muy bien, seguimos en Informamos y Opinamos. Y bueno, ahora vamos a tratar un tema que lo tratamos de cada cierto tiempo porque parece ser no tiene solución. Y es que, claro, atacan un bus interprovincial en Manuel con 20 pasajeros a bordo en Los Olivos y la empresa evalúa suspender sus operaciones, ¿no? Generalmente esta es la acción que toman las empresas cuando son atacadas de esta manera. Sin embargo, tienen que volver, claro, en unos cuantos días después de una gran pérdida para volver a seguir trabajando, porque obviamente no es sostenible parar y dejar de trabajar. Este es el segundo atentado en un mes de este tipo, ¿no es cierto? Bueno, este tendría que ser, digamos, uno de los temas a trabajar, el tema del sicariato, el tema de la violencia, ya se ha mencionado en innumerables entrevistas. Y en esta oportunidad vamos a hablar con Martín Ojeda, él es director de la Cámara Internacional de la Logística y Transporte, para ver desde otro ángulo esta problemática, ¿no es cierto? Señor Ojeda, ¿cómo está? Muy buenas noches, bienvenido.
1: Gracias por la invitación, Carla. A tus órdenes con la pregunta que ustedes consideren.
0: En principio, saber, ¿no es cierto?, el balance anual, ya estamos a medio año, digámoslo así, y cada cierto tiempo, si es que no es semanalmente, estamos dando cuenta de este tipo de violencia, ¿no?, de ataques a los buses, asesinatos a los choferes. Como representante de la Cámara Internacional de la Logística y Transporte, ¿qué cifras tenemos? ¿Cuántas pérdidas?
1: Bueno, el año pasado nos dejaron con más de 70 fallecidos vinculados al sector transporte. La Fiscalía

0: indicado que lo que va de enero a fines de mayo se estaba indicando más de 54 fallecidos. Estamos con un promedio peor que el año pasado, y eso lo pueden ver ustedes con las cifras y con las noticias que se ven día a día, con un promedio de 3 atentados por semana, donde la situación es calamitosa en el cono norte y en el cono sur sobre todo, donde las bandas del cono norte ya están agarrando varias modalidades de servicio, como tú lo habías indicado, donde el terror por parte de estos mafiosos hacia los conductores y las empresas de transporte no solamente hicieran que no trabajaran, pero también están emigrando a otros países, como es el caso de España, donde actualmente se está viendo cerca de un 35% del sector transporte con falta de personas, falta de conductores profesionales, porque justamente la migración o el terror los hace pensar en otras actividades, ¿no?
1: Ahora, cuando las investigaciones, ¿ustedes les han dado datos a la policía como para que haya un seguimiento? Porque, digamos, en algún momento hablamos de que saben quiénes son, ¿no? ¿Quiénes estarían detrás de estas extorsiones y de estos atentados?
0: Mira, nosotros tratamos de darle todas las facilidades a la policía, todos los sectores del transporte lo están haciendo. Nos conocemos el Ministerio Interior, tres más que el Ministerio de Transporte. Eso no es una buena noticia para nosotros decir esto. Pero lamentablemente no se, estas bandas criminales se desactivan, lamentablemente hay que decirlo, porque cuando hacen sus intervenciones tampoco son mezquinos con el general Reboredo o con el coronel Obando, pero atrapan a los gatilleros, a los que han disparado. No desactivan las cabezas de estas bandas criminales, que lamentablemente se reciclan. Y llega al caso, como que ha sido noticia también por parte de ustedes, que la empresa Traslima pague 4 cupos. Y no, que no quiero decir uno que tiene el récord, paga 13 cupos. Así que ¿quién puede sobrevivir con eso?
1: Ahora,
0: entonces, esos señores siguen atacando porque saben que pagan, pues, y con el terror todos ganan, y la policía no lo desactiva, siguen ahí. Y ese es el caos que se está viendo.
1: Ahora, cuando se toma la decisión, ¿no? De más allá de reducir la flota, sino de suspender sus operaciones, ya habíamos hablado que se suspenden 3-4 días, que son, es lo sostenible, entre comillas, porque igual están perdiendo, ¿no?
0: Te comento algo irónico.
1: A ver.
0: Tenemos conocimiento que en algunos casos, cuando se han parado, estos señores mandan mensajes, ya empieza a trabajar porque me tienes que pagar. Es increíble. ¿Cuánto? ¿Dónde está la policía? ¿En qué país vivimos?
1: Ok, ¿cuánto se pierde, digamos, para ponerle cifra a esta situación y que los oyentes y los televidentes puedan entender? ¿Cuánto se pierde económicamente?
0: Mira, en el transporte urbano, lo tienes que dividir de acuerdo al tamaño de la unidad, ¿no? La información que yo manejo, extraoficial, es que una unidad 9 metros al día puede producir cerca de 900 soles, una de 12 metros puede producir una de 1.300 soles promedio, pero acuérdate que ese es lo que nosotros llamamos una falsa liquidez, porque el mafioso no cree eso, y las consecuencias que el Perú y Lima y Callao van a tener son de terror también. ¿Por qué te lo comento? Porque con ese dinero uno paga planillas, con ese dinero uno paga mantenimiento, paga seguros,
1: ya
0: paga administración. Entonces, al final, te queda una pequeña cantidad.
1: ¿Cuánto
0: pagas?
1: Se paga
0: combustible.
1: ¿Cuánto
0: pagas combustible?
1: ¿Cuánto se paga de cupo al día?
0: ¿O es al día el promedio al día es de 15 a 20 soles por unidad vehicular?
1: Ya sea de 9 metros, ya sea de 12 metros.
0: Ya sea de 9, 7, 12. Okay. Es el promedio. Es
1: ok, exacto. Y una de las cosas que habíamos hablado en algún momento es que, justamente recordando esos 13 cupos que se paga por empresa.
0: 13 digamos, cupos, imagínate.
1: Porque no solamente se le paga el cupo o la extorsión a una sola persona, a una sola máquina.
0: No, ellos compiten con el terror. Ponte, tú le estás pagando 3 cupos. Viene uno, te tira una granada o te dispara el carro. Yo soy un nuevo, tienes que pagar. ¿Qué vas a hacer si está en juego la vida de tu conductor? ¿Qué vas a hacer si la policía, las comisarías, la región Callao, la región Lima, no te desactivan las bandas? Vas a donde al coronel Reboredo, a la Gringli. agarran a algunos, siguen pagando cupos, dejan de negociar. Esa es la triste verdad, señores. La situación ha empeorado.
1: Ok, usted me mencionaba que los cupos eran entre 15 y 20 soles, a veces...
0: Al día.
1: Al día.
0: Por cada cupo,
1: okay.
0: Por...
1: Pero déjeme terminar, por favor.
0: Disculpe.
1: Pero también sé que hay como una inscripción, o sea, como una...
0: Ah, el derecho admisorio. Son un promedio de 20 mil a 50 mil soles.
1: O sea, cuando te empiezan a extorsionar, te cobran 20 mil soles, claro. Y de ahí te cobran 15 a 20 soles diarios.
0: Exacto,
1: más o menos
0: por unidad.
1: Funciona.
0: Y el promedio de empresas son de 80 a 150, de 100 a 100, a 200 unidades por empresa. Es el promedio.
1: ¿Cuántas bandas aproximadamente de extorsionadores hay?
0: Mira, sinceramente, ya hemos perdido la cuenta.
1: Ya, pero una...
0: No quisiera ni mencionarlos porque también me tengo que cuidar, ¿no?
1: No, claro que sí, pero no le digo nombres, le digo... Un aproximado de cuántas bandas están peleando, mira, por los cupos.
0: Mira, solamente con escuchar que una empresa paga 13 cupos, creo que ya pasamos las decenas, ¿no?
1: Uh-huh. Uh-huh. Ok, entonces, uh-huh. Todos estos datos se los han dado a la policía.
0: Totalmente, y no hemos escatimado en hablarlo con el viceministro, con el ministro, pero la situación no cambia.
1: ¿Y qué le responden?
0: Bueno, que acá hay responsabilidades de las comisarías, que esto tiene que cambiar. O sea, cuando hay un atentado, esa empresa que deja de trabajar, siente, como te puedo decir, algún tal vez desenfrielito, porque la policía lo va a apoyar unos días. Pero es por unos días. Igual va a tener que pagar. Uh-huh. Es la triste realidad. Uh-huh. Aquel que me diga que dejó de pagar y se libra de todo, es falso.
1: Ahora, cuando yo le preguntaba cuántas bandas habían, era porque quería saber, claro, estamos hablando de ciertas empresas, pero ¿cuántos distritos? ¿Las bandas trabajan por distritos?
0: Claro,
1: por
0: empresas, lo que pasa es que trabaja por conos, ¿no? Están las bandas del cono norte, el cono este y el cono sur, sobre todo. Creo que esos son los tres principales. Uh-huh. Ahora, cuando he visto que han atacado otras modalidades, son bandas del cono norte, ¿no?
1: Okay. O sea, ustedes ya los tienen, ya saben ya cómo
0: claro.
1: Se mueve la banda de Cono Sur, cómo se mueve, o sea, ya saben cuáles son las modalidades, ya saben quiénes son.
0: Totalmente, o sea, acá no hay que ser ciego para no saber lo que está pasando. Es una triste realidad que acá aprovechamos a Chitosa señalar, señores de la policía, ¿qué están esperando? Señores que están entrando al Congreso, ¿qué están esperando para dar normas? Porque también tiene que haber una policía municipal, y no lo hago para quitarle competencia a la policía. Olvídense de eso, ser los idiotas, porque lo que necesitamos es mayor capacidad, que no la tenemos, mayor presupuesto también para las unidades de investigación, que no lo tienen. Y estos señores están mejor armados, estos señores tienen mejor logística. ¿Por qué? Porque tienen dinero.
1: Ok, muchísimas gracias, señor Martín Ojeda. No,
0: gracias,
1: no es la última vez que hablaremos, seguramente más adelante, esperemos que no por malas noticias, sino porque estemos discutiendo pues que han atrapado a alguien o que hay una nueva ley que los ayude. Ojalá. Martín Ojeda, director de la Cámara Internacional de la Logística y Transporte, dándonos cuenta de cómo funciona el tema de las extorsiones. ¿Cómo es posible que una empresa tenga que pagar 13 cupos diarios? Es insostenible, pero bueno, ahí está. Muy bien, vamos a dejarlos para irnos ahora a Chiclayo con David Chiroque, porque delincuentes asesinan a trabajadora de una entidad de préstamos en el distrito de Pátzcuaro. Vamos para allá entonces. Adelante, David, te escuchamos.
2: 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Gracias por el pase. Información en vivo desde Chiclayo. Delincuentes encapuchados llegaron hasta un local del distrito de Pátzcuaro, ubicado a unos 40 minutos de la ciudad de Chiclayo, donde trabajadoras de una entidad de préstamos habían acudido para entregar un préstamo a un ciudadano. En ese momento, los sujetos irrumpieron armados, las amenazaron de muerte y les exigieron la entrega del dinero. De acuerdo con la información preliminar, una de las trabajadoras había puesto resistencia, por lo que uno de los zampones le disparó a quemarropa. Tras apoderarse de aproximadamente 11 mil soles en efectivo, los delincuentes huyeron con rumbo desconocido. La víctima fue trasladada de emergencia a la posta médica de Pátzcuaro, sin embargo, pese a los esfuerzos del personal de salud, falleció minutos después a consecuencia de la gravedad de este disparo. Agentes de la comisaría de Pátzcuaro llegaron al lugar para iniciar las investigaciones y realizar las diligencias correspondientes. correspondientes. La policía además busca identificar y capturar a estos responsables de este nuevo crimen en la región Lambayeque, mientras espera también la confirmación oficial de la identidad de la víctima y mayores detalles sobre lo ocurrido. 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
1: Muy bien, muchísimas gracias, David, por esta información, y vamos a ver también qué sucede en Tumbes con Carlos Esteves. Adelante, Carlos.
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4: Muchas gracias, buenas noches. Exitosa desde Tumbes. Personal de la Policía Nacional del Perú logró la captura de un sujeto que intentaba arrojar un explosivo y dejar una carta extorsiva en un domicilio. Escuchemos lo que dice el general de la Policía Nacional, jefe del Frente Regional Tumbes.
5: El personal policial de la Comisaría de San José intervino en el asentamiento humano Salamanca, calle Los Jazmines, número 25, a un sujeto de nombre Denis Miguel Coronado de la Vega, de 28 años, a quien en la intervención se procedió a su intervención por actitudes sospechosas en la vía pública, y es por ello que se procedió al registro personal, en el cual se le encontró un artefacto explosivo tipo emulsión junto con una misiva extorsiva en un establecimiento ubicado en dicha dirección, siendo reducido y detenido y finalmente conducido a la comisaría y posteriormente a la Divinqui de Tumbes. Pertenecería a una banda criminal dedicada a delitos de extorsión, sicariato y otros delitos, pero la información, digamos, precisa, la información es reservada hasta este momento.
4: El sujeto en la División de Investigación Criminal reconoció que le pagar 1,000 soles por arrojar el explosivo y dejar la carta extorsiva. Las investigaciones las lleva el personal de la Policía Nacional del Perú en la División de Investigación Criminal. Desde Tumbes, informó Carlos Esteves para Exitosa. 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
1: Muy bien, muchas gracias a Carlos Esteves, además, con esta información desde Tumbes. Y ahora regresamos a nuestra ciudad, pero esta vez hasta San Luis, ¡exitosa!, porque ahí se encuentra Marcia Chagua, responsable hoy de premiar a 20 personas con estos premios sorpresas que Exitosa les va brindando y premiando por su sintonía. Vamos para allá entonces, Marcia, adelante.
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1: Muy bien, muchas gracias a Marcia Chagua por esta información. Entonces, cuadra 17 de Aviación en San Luis, vaya corriendo, por favor, no solo los amigos del volante, también, por supuesto, pero si hay otras personas, vecinos de San Borja, de San Luis, que estén cerca, vayan, por favor, para premiarlos por su sintonía. 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Y por supuesto, mándenos sus comentarios, porque yo los voy leyendo. Por ejemplo, ¿tenemos tiempo para leer algunos? Sí, vamos a leer algunos del YouTube, que obviamente todos muy molestos, y algunos con las decisiones que se toman en nuestro gobierno. Pero bueno, voy a parafrasear, ya, porque hay algunas que son bien faltosas, la verdad. Pero voy a parafrasear para que no suene tan feo, pues, ¿no? A ver, ¿qué dice acá? Dice Carlos David Vallejos Tarrillo, dice Keiko, leyes pro crimen, leyes a su propio lucro y beneficio. Tenemos a otro que dice su bancada, este estaferra y del menudeo, ¿no? Una cosa así, si es que entiendo bien. ¿Qué más? Tenemos otra por aquí que dice Rusia salvará al Perú, no entiendo. Pero bueno, bienvenida. Dice Pepe Grillo 2029, dice, esa ley está perfecta, yo lo apoyo. Está hablando sobre las procrimen, ¿no? Y las famosas leyes mal llamadas procrimen, ya verdaderos juristas han dicho que están correctas. Lo demás es narrativa de odio, ¿no? Porque también hay verdaderos juristas desde otro punto de vista que piensan que no están correctas. Muy bien, vamos a dejar de leer esto por el momento porque tenemos información desde Chicleayo. Isela Vega, Isela, adelante, te escuchamos.
3: Información en vivo desde Chicleayo. El Consejo Nacional de Inspectores Técnicos en Seguridad de Edificaciones, ICSE, del Colegio de Ingenieros del Perú, precisó que se requiere que el presidente José María Balcázar emita el decreto supremo que declare de interés nacional la misa multitudinaria del Papa León XIV en su visita a Perú, programada para la primera quincena de noviembre de 2026. El especialista Antonio Cantu e integrante de esta orden profesional se pronunció sobre el tema. Escuchemos.
7: Bien, se requiere que dicho evento sea declarado de interés nacional a través del Ejecutivo, es decir, se emita un decreto supremo en el cual permita trabajarse, hacer plan, organizarse y ejecutar y obtener el presupuesto correspondiente, porque se van a hacer obviamente implementaciones y sin presupuesto no se puede avanzar. Los espacios que se definan como alternativa en este momento van a tener que adecuarse, condicionarse para dicho evento. Y se requiere un presupuesto y se requiere articular con todas las instituciones del Estado para trabajar.
8: Se plantea, por ejemplo, el sector de Reque, específicamente a la falda del Cerro Reque, en el sector del mismo nombre, lo cual tendría que, o lo que significa, pues, el acondicionamiento del terreno para preservar la salud y la vida y la integridad de las personas que participen en el evento.
7: Por supuesto. En principio, una vez definida el área, hay que delimitarlo. Después hay que hacer una distribución de lo que se va a implementar. Hay que hacer planos de señalización, de evacuación ante la eventualidad de una emergencia. Hay que colocar puntos de atención hospitalaria, donde van a estar los servicios higiénicos, y el control que debe haber permanentemente con personal capacitado. Debe haber brigadistas, voluntarios, y eso hay que trabajarlo. ¿Trabajarán en dicho evento o habrá que articular con el Cuerpo General de Bomberos, con el Ministerio de Salud, con la Policía Nacional, con las Fuerzas Armadas, con el gobierno regional, con el mismo municipio?
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3: En la región Lambayeque, uno de los escenarios para la celebración de la misa multitudinaria del Papa León XIV son las Pampas de Reque, ubicadas en el distrito del mismo nombre en la provincia de Chiclayo. 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
1: Muy bien, Isela, muchísimas gracias por esta información importante. Entonces, que vayan quedando listas todas las obras en Chiclayo. Sí, por la llegada del Papa León, pero ojo, también por el fenómeno del Niño. Ojo que también Chiclayo Norte se ve de alguna manera afectado, todo el país en realidad. Así que estamos esperando esas obras. Hacemos una pausa, volvemos.

La hora en exitosa, 8:58. 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

0: Muy bien, en Informamos y Opinamos vamos ya a empezar con nuestro bloque utilitario básico, ¿no? Y no puede faltar, cuando hablemos pues de temas de propiedad, qué sé yo, y herencias, que esté con nosotros Greta Hernández, abogada civil, que ya se encuentra con nosotros. ¿Cómo está, doctora? Bienvenida.
1: Buenas noches, Carla. Muchísimas gracias por el espacio nuevamente. Hoy día vamos a hablar de un tema muy importante.
0: Así es mi hermano se quedó con la casa de mis padres. ¿Qué debo hacer? ¿Pasa mucho?
1: Pasa muy frecuente, ¿no? Sobre todo cuando no hacemos un proceso de sucesión intestada, en donde casualmente había un hijo que vivía con los padres y justo ese hijo es el que se niega a salir de la propiedad. ¿Qué hacen los demás herederos frente a esta situación? Es un tema importante. A nuestros televidentes y oyentes que nos están viendo, contáctense, escríbanos ahorita, llámenos para poder absolver inmediatamente las dudas que estoy segura que muchas personas están pasando por esa situación.
0: Así es, les repetimos, bueno, en breve van a salir los números telefónicos y también el WhatsApp, si es que es tímido, no quiere hablar, también puede escribirnos, el 741-0955 y el WhatsApp 940-800-800, y aquellos que están en YouTube también, ¿ah? Porque estamos en vivo, en directo, en tiempo real, así que nos pueden escribir y acá yo le paso la voz a la doctora. Vamos a poner en contexto mientras estamos esperando las llamadas.
1: Bien.
0: ¿Qué podría pasar? ¿Qué tipos de casos ha visto usted?
1: Claro, frente a ese escenario lo más frecuente es que, digamos, hayan fallecido los padres y uno de los hijos se haya, digamos, quedado ahí viviendo en la propiedad, ¿no? Suponiendo que son tres hermanos que ya salieron, viven en el extranjero.
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1: O ya tienen sus familias, hay uno que se quedó ahí, ¿no? Entonces, ¿qué pueden hacer los demás frente a ese hermano que no quiere salir bajo ningún motivo? Primero, la sucesión intestada, iniciar el procedimiento ya sea vía notarial o ya sea vía judicial, la sucesión intestada para que se declaren a todos los hermanos por igual herederos forzosos, ¿ok? Una vez que estos herederos ya tienen en el registro público su cuota ideal de herencia, su porcentaje, pueden iniciar un proceso de división y partición, ya que, digamos, no hay un acuerdo para que esta persona salga, ¿no? Y también, por ejemplo, ¿no? Otra opción que podrían hacer los herederos en conjunto es tomar la decisión de vender el bien, ¿no? Pero supongamos que esta personita que está acá no quiere venderlo, dice, es mi casa, yo no salgo de acá hasta que me muera. Ahí se inicia el proceso de división y partición, ¿no? También podría llevarse un proceso de desalojo también, ¿no? Ahora, en el proceso de desalojo, cuando estamos hablando de herederos forzosos, es cuestionable y vamos a tener mucho detalle al momento de realizar la demanda.
0: Ya tenemos una llamadita, entonces, consultas. Hola, ¿qué tal? Muy buenas noches.
3: Buenas noches, doctora, le hablo de Talara.
0: De Talara. Buenas noches. Muy bien. ¿Su nombre, señor? De Talara.
3: Andrés Sandoval Flores.
0: Andrés, pregúntale a la doctora, ya está lista.
3: Doctora, quisiera saber sobre que mis padres ya fallecieron, lo que están comentando, y tengo mi hermano que no quiere salir de la casa. Uh-huh. Y como nosotros somos de extrema pobreza, no podemos ser la asociación intestada, ¿no? Estamos buscando la posibilidad. Él, cuando vamos, nos cierra la puerta, ha metido candado en la reja, arriba. ¿Qué podríamos hacer como hermanos ahorita? Porque la verdad es que ya tiene como cerca de 5 años ya en la casa y no quiere salir. No quiere llamarlo, mejor dicho, para conciliar, para llegar a un acuerdo, ¿no? Como herederos que somos, ya mis padres están fallecidos.
0: ¿Cuántos son?
3: Seis que estamos vivos, dos fallecidos.
0: Uh-huh. Okay, Andrés, bien. Gracias.
1: Muchas gracias, justo estábamos hablando de ese supuesto. De todas maneras van a tener que hacer la sucesión intestada, ahí entre los seis tienen que coordinar y reunir, digamos, el monto que estaría cobrando la notaría, en este caso en Talara, buscar una notaría que se ajuste al presupuesto de ustedes. Recordemos que las notarías manejan presupuestos distintos, ¿no? Entonces sería importante que ustedes se pongan las pilas porque ya pasaron 6 años y vayan a averiguar tarifas. Una vez teniendo ustedes un esquema de tarifas, elijan la que mejor se adecua a su bolsillo y finalmente, una vez que esté la sucesión intestada, digamos, inscrita en el registro público, lo que van a proceder a hacer es un procedimiento de división y partición, si es que esta persona no se quiere ir, o también se podría hacer un proceso de desalojo. ¿no? Entonces, ojo que para la sucesión intestada no es requisito que todos acudan, puede actuar uno como representante de todos, eso es importante que lo sepan.
0: Ahora, cuando usted menciona que hay notarías, ¿dónde pueden ir para asesorarse de manera gratuita o no hay?
1: De manera gratuita, el Estado pone a disposición abogados de oficio, que son gratuitos. Entonces, a través de las plataformas del Poder Judicial, hay líneas telefónicas a la cual los usuarios o los oyentes, en este caso, se pueden contactar y pueden acceder a este servicio gratuito y público.
0: Ok, ¿no? Gracias. Gracias, Andrés. Tenemos otra llamada. Hola, ¿qué tal? Muy buenas noches.
2: Hola, buenas noches.
0: Buenas noches.
2: Lima.
0: ¿Su nombre, perdón, no lo escuché?
2: Carlos.
0: Carlos, adelante, acá está la doctora.
2: Doctora, ¿qué tal? Muy buenas noches. Una pequeña consulta. A ver, nosotros somos 7 hermanos, ya, son de diferentes compromisos. Y papá nos dejó una casa donde hay una hermana que hace ya, mi papá ya falleció hace más de 17 años. Ella está, pues, justamente, donde esta casa ahorita la tiene arrendada.
0: Carlos, espérame un segundo, por favor, porque no te estamos escuchando bien. ¿Sabes qué? Parece que estás debajo del agua. ¿Puedes ubicarte en un lugar donde haya mejor señal? ¿Te parece? ¿Carlos?
2: Aló, ¿me escucho ahora? ¿Me escucho?
0: Perfecto, sí, fuerte mejor. Y claro. Adelante.
2: Ya, como le explico, a ver, somos 7 hermanos ya de diferentes relaciones, ¿no? Mi papá tuvo diferentes hijos en 3 relaciones diferentes. Bueno, mi papá ya ha murió hace más de 17 años. Donde tengo una hermana, ya que ella dice que porque se casó su mamá con mi papá, ella tiene todo el derecho del mundo. Entonces, ahorita la casa donde ella vive lo tiene arrendada 2 familias mediante un contrato. Entonces, nosotros hemos ido a un abogado. Ya, para hacer la situación intestada, nos han citado a todos los hermanos donde ella y su otra hermana no quieren totalmente, no quieren entrar a hacer la situación intestada. ¿Cómo procedería en ese caso? Gracias.
1: Claro,
0: gracias, Carlos.
1: Muy bien, muchas gracias, Carlos. En ese sentido, lo que tendrían que hacer es, de todas maneras, como el papá ya falleció hace un montón de años, sigan un proceso judicial de sucesión intestada. En el procedimiento judicial de sucesión intestada, basta que uno de los hermanos represente al resto, porque estamos hablando de derechos que les corresponden a todos por igual. Entonces, ¿qué se va a adjuntar en esta demanda? Se va a adjuntar la partida de defunción, en este sentido también se va a adjuntar lo que viene a ser las partidas de nacimientos de los 7 hermanos, que donde obra y consta de que el señor que falleció es papá de todos por igual, ¿no? Ojo que es importante que todas las partidas no tengan errores, ya sea en letras, ya sea en apellidos y demás, porque si no, no se va a poder hacer la sucesión intestada y previamente van a tener que hacer un procedimiento de rectificación de partidas, que también tendría que ser judicial.
0: Ok. Y cuando le dicen que la esposa es la que tiene todos los derechos por ser esposa.
1: En realidad no, ella tiene derechos en este caso de sociedad de gananciales, si es que se casó bajo el régimen de sociedad de gananciales, desde la fecha en que ella se casó para adelante. Todo lo que el señor obtuvo de sus otros matrimonios anteriormente de esta persona corresponden, digamos, a cada pareja o esposa en su tiempo, ¿no? Entonces, si compró 2 casas con la primera esposa, tuvo que haberse dado una liquidación de gananciales al momento del divorcio. Con la segunda esposa, si compraron 5 casas, al divorcio tuvo que haberse hecho una liquidación de gananciales. Exacto. Y con la última, si es que continúa con la señora, todo lo que ellos tienen desde el momento del matrimonio en adelante o hasta la actualidad corresponde por sociedad de gananciales, que no tiene nada que ver con la herencia o el tema del derecho sucesorio. Son cosas totalmente distintas.
0: Muy bien, perfecto, quedó clarísimo. Hola, ¿qué tal? Muy buenas noches. Hola. Hola, buenas noches.
4: Sí, me escucho.
0: Hola, ¿qué tal? ¿Su nombre?
5: Éxito.
4: Erickson,
0: acá está la doctora, pregúntele.
4: Sí, buenas noches.
1: Buenas noches, señor Erickson, cuéntenos.
4: Sí, buenas noches. Una consulta, mire, Erickson.
0: Sí, lo escuchamos.
4: Sí, ¿qué tal? Buenas noches. Mire, mis padres son fallecidos, ya, y nos dejó una casa de 2 pisos y somos 3 hermanos, ya. Uh-huh. Yo vivo en el 2º piso porque mis hermanos ya no viven prácticamente en la casa porque hicieron su familia, pero yo les pago alquileres a ellos, ya, del 2º piso. Y el primer piso también se paga un alquiler, pero un tercero se lo alquilamos a una persona X y cada uno recibe un mes. Mi pregunta es, ¿yo tengo derecho a pagar el 2º piso un alquiler? ¿Por qué le comento esto? Porque prácticamente los arreglos de la casa, las inversiones que se vienen haciendo para que la casa se vaya a alquilar nuevamente al inquilino del primer piso, lo hago prácticamente yo, la inversión. Claro. Pero mis hermanos prácticamente no colaboran en nada, o sea, pues, también el tema de los arbitrios, ya vino ya prácticamente el monto cuando tomé cancelar, ellos no dicen nada y todo lo demás. Entonces, mi consulta es, ¿yo tengo que dejar de pagar el alquiler de arriba? ¿Me hago responsable de los arbitrios? ¿La parte de abajo seguimos recibiendo los 3? O sea, esa era claro. Mi consulta.
1: Sí, muy buena pregunta. En ese caso estamos hablando de un edificio multifamiliar que finalmente ellos han elegido por decisión unánime, entiendo, de que lo van a dar en arrendamiento. Incluso uno de los herederos también va a pagar arrendamiento, ¿no? Es increíble.
0: Es loco.
1: Pero sí, en este caso yo quisiera ahondar un poquito más, porque aunque el caso parece simple, detrás se esconde algo muy complejo, ¿no? Y es saber realmente si era el único bien que dejaron los padres, ¿no? Porque poniéndonos en un escenario en donde habían 3 propiedades y cada propiedad fue dada al señor Erickson, fue dada al hijo 2, fue dada al hijo 3, y él está alquilando porque ya su parte fue entregada, ¿no? Está pagando un arrendamiento a favor de los demás o de uno de ellos porque ya su parte fue entregada. Ahí sí tendría sentido. Pero que él esté pagando un arrendamiento siendo coheredero no tiene ningún tipo de sentido. Pero también no es simplemente dejó de pagar de la noche a la mañana, sino ustedes tienen que conversar, sentarse e iniciar un proceso de sucesión intestada si es que no lo han iniciado, para que cada uno tenga su cuota ideal, su porcentaje sobre el bien. Y con este porcentaje, iniciar un proceso a través del registro público de división, independización, para que cada uno tenga el piso que le corresponde.
0: Claro que sí, claro que sí. Claro, Erickson, así ya dejas de pagar alquiler. Y es más, puedes cobrar por ser administrador, mira. ¿Qué tal? ¿Qué
1: claro
0: tal idea?
1: Sí.
0: Hola, ¿qué tal?
5: Aló, buenas noches, señorita.
1: Buenas noches.
5: Señorita, quiero una consulta con la doctora.
0: Dale, ahí te escucha la ¿Aló? Doctora. Te escuchamos.
5: Aló.
1: Buenas noches, señora, cuéntenos.
5: Ya, señorita, yo tengo un problema también con mi casa. Mi pareja ha hecho abandono de hogar, que sea vivir con otra pareja.
1: Yeah.
5: Ahí en esa pareja, mi pareja tengo 2 hijos, una mujer y un varón. Son adultos, ya son mayores, 26 años y 32 años. Entonces, cuando ya él estaba con la otra mujer, yo me escribí al juez, me hice un documento separándome, que ya pues era imposible vivir con él. Entonces, ya, ha tenido una hija, y él, cuando hemos hecho el documento en el juez, él ha firmado dejando el 50% para su hija, para la última hija.
1: Ajá.
5: Entonces, eso hemos arreglado, separándonos bien, repartiendo todos los bienes, todo. Entonces, después de un tiempo, él se buscó un abogado y se fue a ponerle a nombre de su hija recién nacida la mitad de la casa, dejándole a mi hija sin nada ya. Entonces ahora yo soy dueña, yo la mitad de la casa y esa niña.
1: Claro, sí, bueno, en este caso, siendo, digamos, bien puntuales con el tema, los herederos forzosos no son excluyentes, salvo que se deje un testamento y se le desherede a uno de los hijos por distintas razones que contempla la normativa. Uno de ellos puede ser atentado contra su vida, maltrato y demás causales que contempla la norma, ¿no? Entonces, el señor, primero, desde que le dejó el 50% solo a una hija, estuvo mal. Él tuvo que dejar, si quería dar un anticipo de legítima, dividir el bien correspondiente en la alícuota que le pertenecía a cada uno, ¿no? Y si él quería darle un poco más a un hijo que era su favorito, podía disponer del tercio de libre disposición, ¿de acuerdo? Muy aparte de las cuotas ideales de los herederos forzosos. Podía incrementar su libre tercio de disposición a favor de uno de sus herederos, el hijo que más quiere, ¿no? Digámoslo así. Entonces, desde que le deja la hija, a la única hija está mal. Luego hace el cambio y le deja el anticipo de legítima a la nueva niña, ¿no? Entonces, eso no es algo viable legalmente. ¿Qué se puede hacer ahí? Los herederos forzosos pueden impugnar ese anticipo de legítima.
0: Claro, porque supuestamente les corresponde en tres partes iguales, si son tres hijos, en total sí. Son en tres, ¿no?
1: Claro, cuando uno da un anticipo de legítima, corresponde en tres partes iguales, quedando a salvo el tercio de libre disposición.
0: Claro, que le corresponde.
1: O sea, vamos a suponer que ese 50% se divide en tres bloques, dos bloques van a ser para los herederos forzosos, y un bloque es el tercio de libre disposición, en simple, ¿no? Uh-huh. Y bueno.
0: Ok, ojalá te hayamos ayudado. Tenemos otra llamada, hola, ¿qué tal? Muy buenas noches.
6: Aló.
0: Buenas noches.
1: Buenas noches.
6: Aló, ¿me escucha?
0: Te escuchamos. ¿Nombre?
6: Buenas, soy la señora Fanny.
0: Fanny.
6: Quería hacer una consulta. Mi mamá tiene una casa de tres pisos que es dueña y propietaria de esa casa. Y lo que pasa es que mi hermana, la mayor, decidió quedarse en el primer piso y mi madre la mandó al segundo piso y mi mamá ahorita es una persona discapacitada. Mi mamá quiere tener su primer piso, pero ella no está acá, ella quiere el extranjero. ¿Cómo podría ser que mi mamá quiere bajar a su primer piso y ella no quiere ir a la puerta, la cerrada de sin canción?
1: Claro, cuando hablamos de hijos o familiares que viven dentro de nuestra propiedad, todavía, digamos, el propietario no ha muerto y los hijos ya empiezan a dividirse, a vivir en un piso, en otro piso y demás, ¿qué hacer frente a eso, no? Frente a esa situación, lo que podría hacer la propietaria, en este caso, es evaluar, número uno, si la hija tiene las posibilidades económicas de vivir en otro lado, ¿no? Porque si es una hija menor de edad, supongamos, esto que todavía se ampara de la economía de la mamá y demás, no va a poder haber desalojo. Uh-huh. Porque estamos hablando de un derecho del alimentista. De menor. Exacto. ¿No? Primero, identificando eso, si no fuera el caso, ahí sí, si la señora tiene un trabajo estable y demás, tiene cómo valerse por sí misma, puede operar un desalojo. ¿No? Porque todavía no ha habido un anticipo de legítima, ni tampoco ha habido un tema de dejar un testamento, o la señora ya falleció.
0: La casa sigue siendo de la mamá.
1: La casa sigue siendo de la mamá, y para todos los hijos que están viendo y escuchando el programa en este momento, no dispongan de los bienes de sus padres porque ellos todavía no han fallecido, ¿no? La herencia se da cuando el causante fallece. Si en el camino, en el proceso en vida de los padres, ellos tienen la liberalidad de dar un anticipo de legítima, esto se configura como una donación, ¿de acuerdo? Entonces, ojo con eso para que no suceda irregularidades con los demás herederos forzosos también, ¿no?
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1: ¿Y qué puede hacer el heredero forzoso que fue excluido de ese anticipo de legítima? Puede impugnar. Documento.
0: Pero en ese caso la hermana, o sea, la hija no la deja usar su bien a la señora.
1: Claro, está limitando el derecho de propiedad de la señora, ¿no? Por eso nos pusimos en dos escenarios.
0: La ley ampara a la señora.
1: A la propietaria, claro. Por supuesto, siempre y cuando la hija no esté bajo la tutela de la madre y no sea un menor alimentista.
0: Ok,
1: ¿no?
0: Perfecto, ojalá te hayamos ayudado. Puede abrir esa puerta en su casa. Y bueno, acá tenemos un mensaje, dice: buenas noches, quiero consultar, somos tres hermanos y mi madre tiene 90 años. Un hermano me ha dicho que mi mamá ya hizo una donación de sus bienes, pero el resto de los hermanos no tenemos conocimiento. Temo que está siendo manipulada. ¿Cómo puedo verificar o qué puedo hacer en este caso, por favor?
1: Ya. Para verificar eso, lo que tendríamos que tener es el número de partida de la propiedad, la partida literal en este caso, y con este número de partida acudimos al registro público y solicitamos un certificado literal de partida. Este CRI se conoce con este nombre, nos va a reflejar todo el historial del predio. Es decir, es como un análisis al cuerpo humano, ¿no? Eso mismo sucede con un análisis de propiedad. El CRI nos va a arrojar desde qué, digamos, año ha sido inscrita esa propiedad, desde qué fecha ha sido transferida, y así se van a ir viendo las transferencias, los asientos y demás, hasta la fecha en la cual se solicitó y se tramitó ese CRI. ¿Cuánto cuesta? Cuesta aproximadamente 60, 66 soles.
0: Ah, perfecto. Uh-huh. Esto es para Cintia Padilla, que nos ha preguntado. Y tenemos otra pregunta por el WhatsApp de Víctor, que dice: buenas noches, tengo una hermana que vive, a ver, lo voy a ampliar porque si no lo veo. Tengo una hermana que vive como 50 años en la casa de mi mamá, que ya falleció. Ella dice que es la única heredera porque la cuidó. Empezamos.
1: Ya. Esa es toda su pregunta. Lamentablemente volvemos al mismo punto de inicio, ¿no? En donde los hijos se pelean porque quién cuidó más, estuvo viviendo conmigo sus últimos años de vida, yo la llevé de viaje y un sinfín de situaciones que suceden en la vida real. Entonces, eso no implica o no excluye el derecho de los demás herederos forzosos. Recordemos que sean hijos matrimoniales o extramatrimoniales, quien haya entregado su vida o no la haya entregado a favor de los padres, tiene el mismo derecho, salvo que sea el mismo causante quien desherede a un hijo.
0: Okay, o sea, eso de que ese argumento no vale.
1: No vale.
0: Muy bien, doctora, gracias. Sí. Tenemos una llamada. Hola, ¿qué tal? Buenas noches.
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8: Buenas noches, señorita. Habla el señor Pinto. Noches.
0: Señor Pinto, acá está la doctora, pregunte.
8: Mire, tengo un pequeño problema. Yo vivo en el primer piso, en el segundo piso. Mi hermano vive en el segundo. Uh-huh. El techo se está cayéndose y yo lo quiero reparar. Y mi hermano no quiere sacar sus cosas. ¿Cómo puedo hacer?
1: Ustedes, ¿cómo obtienen ese bien? ¿Son copropietarios?
8: No, eso ya está independizado ya. Nuestros padres en vida nos dejaron como donación y ya cada uno saca su documentación.
1: Claro, ya cada uno tiene su documentación y el techo que ambos comparten, entiendo, se está cayendo y ella no quiere asumir las mejoras.
8: Me perjudica a mí mi piso y él no quiere reconocer, pero yo lo quiero hacer de mi parte, pero tampoco quiere reconocer.
1: Claro, si en ese caso hay un peligro inminente que puede poner también en riesgo la integridad de ustedes, porque estamos ahorita en época de sismos, ¿no? Y es bastante peligroso, lo que tendría que hacer usted es hacer las mejoras de, digamos, el bien en común que ustedes tienen, por más que esté independizado, hay un techo que los tapa a ambas partes, y posteriormente iniciar una demanda judicial porque ha realizado el señor las mejoras a una propiedad en común. Mediante este proceso judicial, lo que usted va a solicitar es el reintegro de ese dinero invertido, incluyendo intereses moratorios, costos y costas procesales y demás, ¿no? Entonces esa sería la salida, ¿no? Ya que no se han puesto de acuerdo.
0: Uh-huh. ¿Y hay algún pedido que pueda hacer a la municipalidad que lo puedan parar o no?
1: En este caso, lo que podría hacer la municipalidad es verificar si es que el señor puede hacer las mejoras o no, ¿no? Okay. Para la construcción o para la mejora, pero la municipalidad no puede suplantar la voluntad de un juez para que una de las partes se haga responsable de ese pago, porque estamos hablando de dinero y que es finalmente un tema que tiene que venir también resguardado, ya sea de un acuerdo mutuo, o ya sea a través de la voluntad o decisión de un juez con recibos que respalden ese gasto que hizo.
0: Y que quede registro. Pues,
1: ¿no? Exacto.
0: Muy bien, una llamadita más tenemos, ¿no? Hola, ¿qué tal? Buenas noches.
9: Doctora,
0: Buenas noches, doctora.
9: Me llamo San Juan de Miraflores.
1: Buenas noches, señor, un gusto. Cuéntenos.
9: Sí, mi consulta es la siguiente. Somos cinco hermanos herederos esta propiedad que dejó mi padre, pero tengo problema con el apellido, que está con un apellido no diferente, porque el apellido Chundimune, yo le digo Chundimune, uh-huh. Una letra.
1: Correcto.
9: Entonces, el trámite que puedo hacer, no puedo realizar, ha sido testada.
1: Exacto. Sí, y justo, señor, era algo que estábamos conversando, ¿no? Si usted va a acudir a RENIEC, RENIEC no va a hacer este trámite administrativamente porque hay un error, digamos, en el apellido, ¿no? En la partida de nacimiento. Entonces, sí o sí, antes de iniciar su proceso de sucesión intestada, tendría que iniciar un procedimiento judicial no contencioso, ante el juzgado de su localidad, de su distrito, para que pueda, digamos, hacerle el cambio y ordenar a RENIEC que emita una nueva partida de nacimiento con los datos correspondientes, o si no, en la misma partida hacer una subsanación.
0: Ok, ojalá lo hayamos ayudado. Muchísimas gracias a todos nuestros oyentes y televidentes, por supuesto, a todos los que han participado. ¡Exitosa! Y muchísimas gracias a la doctora Greta Hernández, abogada civil. ¿Dónde la encontramos, doctora?
1: Sí, Carla, pueden contactarme al 939-937-873. Escríbame un WhatsApp y estaremos gustosos y listos para atenderlos.
0: Muy bien, muchísimas gracias, doctora. Hacemos una pausa, regresamos.

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0: La temperatura en Lima, 21 grados, Piura, 25, Trujillo, 21 grados, 9:30 de la noche. En declaraciones a Exitosa, el director de la Cámara Internacional de Logística y Transporte, Martín Ojeda, expresó su preocupación por la creciente inseguridad que afecta al sector. Señaló que entre enero y fines de mayo se ha registrado un promedio de 54 fallecidos como consecuencia de hechos de violencia vinculados a extorsiones.
1: Bueno, el año pasado nos dejaron con más de 70 fallecidos vinculados al sector transporte. La fiscalía ha indicado que lo que va de enero a fines de mayo se estaba indicando más de 54 fallecidos. Estamos con un promedio peor que el año pasado, y eso lo pueden ver ustedes con las cifras y con las noticias que se ven día a día, con un promedio de 3 atentados por semana, donde la situación es calamitosa en el cono norte y en el cono sur sobre todo.
0: En otro momento, Martín Ojeda señaló que los montos exigidos por los extorsionadores oscilan entre los 15 y 20 soles por día, lo que representa una fuerte carga económica para los conductores y las empresas de transporte.
1: Al día, el promedio al día es de 15 a 20 soles por unidad vehicular.
2: Ya sea de 9 metros, ya sea de 12 metros.
1: Ya sea de 9, 7, 12. Okay. Es el promedio. Okay. Viene uno, te tira una granada o te dispara el carro. Yo soy un amante, tienes que pagar. ¿Qué vas a hacer si está en juego la vida de tu conductor? Uh-huh. ¿Qué vas a hacer si la policía, las comisarías, la región Callao, la región Lima, no te...
0: En el ámbito regional tenemos información en vivo desde la ciudad de Tumbes con nuestro compañero Carlos Esteves. Adelante, Carlos, buenas noches.
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4: Muchas gracias, buenas noches, Exitosa desde Tumbes. Los turistas nacionales y extranjeros y los pobladores de Puerto Pizarro se encuentran decepcionados de las autoridades porque el malecón está totalmente destruido y es un peligro para pasear en este lugar. Escuchemos lo que dice uno de los turistas nacionales que entrevistar.
5: El Perú por algo se llama Puerto Pizarro, porque por aquí entraron en el año 1532 en todo Puerto Pizarro con sus soldados para conquistarlo, ¿no? ¿Y cómo es posible que hay un lugar tan histórico que esté tan abandonado, tan sucio, tan cochino, el muelle con huecos? ¿Dónde está? Se ve el abandono y la desidia de las autoridades. En otros países los lugares históricos son muy conservados porque representan parte de nuestra historia. Y le pido encarecidamente a las autoridades.
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4: Cabe mencionar que este paseo turístico anteriormente, en la gestión pasada, era administrado por un patronato, el mismo que le daba mantenimiento y lo tenía lúcido. Sin embargo, en esta oportunidad ha pasado a manos de la municipalidad delegada y luego a la provincial, donde lamentablemente lo han dejado destruir totalmente. Por otro lado, los vecinos hacen el llamado al alcalde de Tumbes para que verifique a ver qué es lo que se va a hacer, porque en la casa del manglar, al parecer, intentarían instalar una cantina, cuando este lugar ha sido un lugar donde se encuentran restos de ballenas y lugar donde los estudiantes de la universidad iban a realizar clases de pesquería. Desde Tumbes, informó Carlos Esteves para Exitosa en los 89.7 del Dial, la voz de los que no tienen voz.
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0: Muy bien, seguimos con Informamos y Opinamos y les recordamos que hay temas que merecen ir a fondo. 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Esto en el YouTube. Y por supuesto, acá, mientras estamos en programa, también estamos en tiempo real. Así que manden sus comentarios y acá los leemos. Pero a veces mandan emoticones y no entiendo, lo siento. Soy antigüita, no soy millennial, entonces no entiendo los emoticones, pues, lo siento, gracias, y son buenas vibras. Muy bien, ¿tenemos más? Marcia Chagua está en aviación en San Luis, premiando la sintonía de nuestros oyentes, así que nos vamos para allá. Marcia, adelante.
1: Muchas gracias por el pase y yo ya me encuentro acompañada de los fieles oyentes de Exitosa que se acercaron aquí a la cuadra 17 de la avenida Aviación del Distrito de San Luis. ¿Cómo está el señor? A ver, coménteme, ¿dónde escuchó el llamado?
2: ¿Qué tal? Buenas noches, estaba pasando por acá y vi que estaban por acá y me quedé.
1: Ok, señor, pero usted tiene que seguir las redes sociales de Exitosa, claro. Por favor. A ver, muéstreme, por favor, que sigue las redes sociales. Es un requisito que tiene que seguir para recibir su premio, por favor. Ahí está, listo, ya ves, sí sigue Facebook, muy bien, señor, ahí tiene su premio, justamente ahí tiene su premio. Y usted, señorita, a ver, por favor, muéstreme ese celular a la pantalla, a ver, ahí está.
3: Muy Yo bien. Escucho la Exitosa, la voz, que no tiene voz.
1: Muy bien, señorita, y usted, a ver, comenta, a ver, muéstreme el celular primero, a ver. Ahí está, por favor, que enfoquen la cámara, que sí sigue las redes sociales de Exitosa. Y así como ellas también, acá están todos los fieles oyentes de Exitosa aquí acompañándome. Por favor, puedes enfocar la cámara, que todos están con sus bolsitas. Mira, la señorita también acá con su celular. Ahí está, ¿ya ves? Todos están aquí presentes porque escucharon el llamado y aquí están recibiendo su premio sorpresa. Ya saben, a ver, ¿qué radio escuchan?
3: ¡La Exitosa!
1: Ok, con esta información volvemos, como bien lo han mencionado, para 95.5 de la FM Lima Exitosa, la voz de los que no tienen voz.
0: Así es, 95.5, así que síganos por la FM y por YouTube también, por supuesto, que estamos en tiempo real. Y bueno, vamos a revisar juntos, así que afilen sus deditos para llamar a Exitosa o escribir al WhatsApp, porque vamos con la pregunta exitosa y Stephanie Delgado, que ya se encuentra lista con nosotros.
4: ¿Cómo estás, Carla? Buenas noches para ti y, por supuesto, para toda la audiencia exitosa que ya está conectada a esta hora de la noche para participar de la pregunta exitosa. Así que los invitamos a usted que nos esté escuchando, quizás en su casa, está de camino tal vez a su casa o saliendo del trabajo, que nos llamen al 7410-955 o al 940 800 800, y la pregunta exitosa es la siguiente. ¿Cree usted que Keiko Fujimori debe viajar al interior del país como parte del proceso de reconciliación y unidad que promete liderar al asumir la presidencia de la República? Queremos escucharlos. Llámenos al 7410-955 o al 940-800-800. Ya tenemos a Keiko Fujimori, Carla, como ya la virtual candidata electa. Así que queremos saber qué opina la población, qué opina al respecto y si también cree que debe viajar, como dice la pregunta, al interior del país como parte del proceso de reconciliación y unidad que promete liderar al asumir la presidencia.

0: que nos llamen de, ¿sabes qué? A ver, a nuestros oyentes del sur del país, llámennos para ver qué piensan. Porque, claro, lo que han mencionado es que en el sur del país ha ganado Roberto Sánchez. Sí, es cierto. Pero, aunque usted no lo crea, hay un porcentaje que ha votado por Keiko. Lo mencionó ella y es cierto. Lo revisamos y es cierto. Hay un pequeño porcentaje que ha votado por ella y ha mencionado que va a trabajar por el sur, ¿no es cierto? Y como hablamos ahora con nuestra invitada, hay que ver las acciones, ¿no?
1: Así es, Carla. Ya tenemos la primera llamada. Buenas noches. Bienvenido, Exitosa.
2: Buenas noches.
1: ¿Cómo está? ¿Desde Exitosa. Dónde nos llama y cuál es su nombre?
2: Desde Lima, San Juan de Miraflores.
1: ¿Cómo está?
2: Mi nombre es Cristian.
1: Cristian, ¿qué opinas sobre la pregunta Exitosa? ¿Cree que Keiko Fujimori debe viajar al interior del país como parte del proceso de reconciliación?
2: Claro, por supuesto, tiene que viajar hasta los más rincones del país, porque es la única forma de así de derrotar a la izquierda, porque ese es el punto débil que tiene la derecha, pues, ¿no? Porque si Keiko ve en esas personas que ya no creen en el Estado, entonces ella tiene esta gran oportunidad para hacerlo.
1: Bien, muchas gracias, Cristian. Ahí nos llama entonces desde Lima. Y bueno, recordar, Carla, que también pueden participar por la multiplataforma de nuestras redes sociales en Exitosa. Estamos en Twitter, ahora X, Instagram y también Facebook. Ahí usted puede poner su participación y nosotros aquí en este espacio en vivo lo leemos.
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0: Justo tenemos una llamada.
1: Tenemos más llamadas, sí. Bienvenida.
4: Hola, señorita Carla.
0: Hola, ¿qué tal? Bienvenida. ¿Su nombre?
4: Buenas noches.
0: ¿Su nombre?
4: No, quiero opinar.
0: Sí, pero su nombre, pues, para presentarla.
4: María Barrios.
0: María Barrios, ¿cómo estás? Adelante.
4: Sí. Mire, ve, yo no quisiera que vaya Keiko Fujimori al interior. Uh-huh. ¿Por qué? Porque a ella ya le han hecho quedar mal. Y en esos sitios donde han votado por lo anterior, Sánchez, entonces no puede ir porque puede salir con algo, ¿no? Pueden
0: hacerle daño, pueden, ¿dices?
4: Sí, le pueden hacer daño, sí.
0: Ah, bueno, pero vamos a ver cómo negocian, ¿no? Bueno, cómo negocian, si la dejan entrar o no. Eso es política, eso lo hacen los políticos. Pero si pudiera ir, está bien, ¿no? O sea, digamos, es la presidenta de todos los peruanos.
4: Tendría que pasar tiempo.
0: ¿Tiempo?
4: ¿No? De poco a poco, pero ahorita no.
0: Ok. Muchísimas gracias por tu opinión, muchísimas gracias. Y pasamos a otra llamadita.
1: Sí, tenemos más llamadas. Bienvenida, Exitosa. Buenas noches.
5: Aló, ¿qué tal? Buenas noches.
0: Buenas noches, bienvenida.
1: ¿Está? ¿Desde dónde nos
5: Hola,
1: llama?
5: Carita.
0: Hola, ¿qué tal? Bienvenida.
5: Gaby de Chorrillo, muy buenas noches.
1: Gaby, ¿cómo estás? ¿Qué opinas sobre la pregunta
5: tal?
1: Exitosa?
5: ¿Qué tal, señorita linda? Son lindas periodistas.
1: Gracias.
5: Les mando un abrazo fuerte a la distancia.
1: Un abrazo muy fuerte también para ti, Gaby, que siempre nos llama.
5: Mira, primeramente, yo no voté por ningún de los presidentes, no he votado por mi parte, te voy a decir lo contrario. Uh-huh. Pero creo que ya que la señora Keiko salió elegida presidenta de la República, ella, su mejor presentación que debe ser es con las acciones.
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5: Con la palabra que ella ha mencionado en sus últimos que ha tenido ella en diferentes lugares del país. Esa es su mejor presentación. Porque palabras no vamos a vivir.
0: Muy bien.
1: Gracias, Gaby, por habernos llamado. Gracias por tu opinión. También un fuerte abrazo para ti, que siempre nos llamas. Tenemos más llamadas. Bienvenido. Buenas noches, Exitosa.
0: Hola.
6: Muy buenas noches.
1: ¿Cómo estás? Sí, lo escuchamos. ¿Cuál es su nombre y desde dónde nos llama?
0: ¿Puede ubicarse mejor, por favor? Porque no logramos escucharlo, se está distorsionando.
1: Sí. ¿Sí podría llamarnos nuevamente? Quizá porque tenemos una falla en la comunicación.
0: A veces es simplemente posición del teléfono.
1: Bueno. Sí, parece que se fue. Tenemos más llamadas entonces. 7410-955. Hola, buenas noches. Bienvenido.
7: Hola,
1: Exitosa. ¿Cómo está? ¿Cuál es su nombre? ¿Desde dónde nos llama?
7: Mi nombre es Héctor Alfaro, llamo de Ayacucho.
1: Un saludo para Ayacucho, la sierra del país. Un fuerte abrazo para Ayacucho.
0: ¿Quieres que vaya a Keiko o no allá?
3: Por supuesto que sí, señorita. Uh-huh. Allí vamos a esperar con los brazos abiertos. Sobre todo, yo opino que debería viajar a la parte más alejada de Ayacucho, uh-huh, por ejemplo, ¿no? A las ciudades más alejadas, ¿no? Que no, nunca han llegado ningún presidente.
0: ¿A Coracora?
3: Y, claro, también a Sucre.
0: Claro.
3: Chiclayo, por ahí. Uh-huh.
1: Chiclayo.
0: ¿Y la quieren
3: en la selva también? Pues no, debería viajar a las zonas alejadas, ¿no? A la fronteriza, claro, qué sé yo, donde.
0: ¿Y la quieren en Ayacucho? Hola.
1: Hola, Héctor.
3: Sí. Sí, sí, buenas noches. Dígame.
0: No, ¿la quieren?
1: Carla le pregunta si la quieren en Ayacucho. ¿La quieren en Ayacucho, Héctor? ¿A Keiko Fujimori?
3: Si la queremos, pero ¿en qué sentido? No me entiendo.
0: O sea, si hay un buen porcentaje que ha votado por ella, si creen en ella, ¿no? Porque lo que se menciona es que la gente del sur no la quiere mucho, ¿no? No, uh-huh, ha votado por Sánchez.
3: Sí, claro, pero eso ya pasó, pues no, pues son las votaciones, ah, nada más, ¿no? Pero bien, lo demás ya es así, como ha sido elegida por la mayoría, entonces. Ya es presidenta.
1: Lo aceptan,
3: y...
1: ¿Lo aceptan ya, pues, entonces?
3: Bueno.
0: Muy bien, muchísimas gracias por habernos llamado y contarnos un poco cuál es el sentimiento ahí en Ayacucho y en todas las regiones donde nos han llamado, por supuesto, en Lima incluida.
1: Así
0: muchísimas
1: es,
0: gracias a nuestros oyentes, Stephanie, gracias.
1: Muchas gracias a ti, como siempre, Carla, y nos vemos mañana para más Pregunta Exitosa.
0: Así es, y ahora nos dejamos con los deportes.
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0: Estreno de conductor, ha venido con chachá nuevo y todo. Tenemos aquí a Octavio Romero, que le damos la bienvenida. ¿Cómo estás, Octavio? Bienvenido.
7: ¿Qué tal, Carla? Muy buenas noches, gracias por la bienvenida. Y ya nos metemos de lleno al bloque deportivo del día de hoy, miércoles 1 de junio. Vamos con Campeones del Mundo.
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7: Listo, así es, y ingresamos entonces con la información del Mundial 2026 de la jornada de hoy de 16avos de final, que arrancó con un partidazo, la verdad, con Inglaterra, que sufrió más de la cuenta para ganarle 2-1 a República Democrática del Congo, ¿no? Primero se adelantó el equipo africano con un gol de Brian Sipenga, un delantero peligroso, picante, de los que tiene estos equipos africanos. Y luego recién en el minuto 75 tuvo que aparecer el goleador de Inglaterra y uno de los máximos goleadores de todos los mundiales, que es Harry Kane, de un potente cabezazo con asistencia de Anthony Gordon. Pudo igualar el partido y cuando ya todo parecía indicar que se iban a la larga a los suplementarios, al 86 aparece nuevamente el delantero del Bayern Múnich para poner el 2-1 definitivo para el equipo de los Tres Leones, que se va a enfrentar a México, nada más y nada menos que a uno de los organizadores de esta cita mundialista. Se va a enfrentar a México en lo que será uno de los duelos de octavos de final. Ojo, ya en Inglaterra están hablando de esto, que van a jugar en una ciudad de altura, van a jugar contra el equipo organizador, y eso ya están empezando a analizar en tierras inglesas. Hay que recordar que Inglaterra, además, este es un dato histórico, no vuelve, o mejor dicho, vuelve al Estadio Azteca luego de más de 40 años. La última vez que lo hizo fue en el Mundial de 1986, donde Maradona anota ese mítico gol con la mano y uno de los considerados mejor goles de los mundiales, ¿no? Y vamos también con Harry Kane nuevamente, que es tema en este Mundial. Ha alcanzado los 13 goles, se ha convertido en el máximo anotador de Inglaterra de todas las Copas del Mundo, ha superado a Gary Lineker, palabras mayores en el equipo inglés, y ya se encuentra a solo 4 goles de Kylian Mbappé y a 6 de Lionel Messi. Hay que recordar que Lionel Messi tiene la abrumadora cifra de 19 goles en los mundiales. Y Harry Kane ya se está acercando de a poquito, siendo la figura de Inglaterra del equipo de los Tres Leones, ya se ha metido en la pelea. Así que, como ya indicamos, Harry Kane ha sido una de las figuras y también se posiciona como uno de los goleadores de esta Copa del Mundo. Con 5 tantos, igualó a Erling Haaland de Noruega y se encuentra solamente a 1 de Mbappé y de Messi, que tienen 6 cada uno. Ahora vamos con el partido de infarto, el partido de locos de Bélgica-Senegal, un 3-2 de esos que los apostadores y los hinchas de fútbol, Carla, deben haber sufrido hasta el final. Primero arrancó Senegal ganando con un golazo de Diarra a los 24, la bajó de pecho y remató contra la resistencia del portero Courtois para poner los 2 primeros tantos del equipo africano. Recién en el 86, el delantero, el veterano Romelu Lukaku, apareció para poner el 2-1. Y Tielemans con un cabezazo agónico en el minuto 90, ya cuando nuevamente el partido moría, anotó el 2-2 que forzó el alargue para los belgas. En el tiempo extra, ya cuando casi todos estaban esperando los penales, una falta polémica que tuvo que ser revisada en el VAR, finalmente fue cobrada como pena máxima y traducida como gol nuevamente por Yuri Tielemans, el capitán y el héroe de este partido, que en el primer tiempo se había cruzado con uno de sus compañeros, ¿no? Con Trossard. Es increíble lo que pasaba con el equipo belga en los primeros 45, pero al final se terminaron acomodando y en el tiempo suplementario terminaron llevándose la victoria. Así que finalmente Bélgica avanza a los octavos de final y se va a enfrentar a Estados Unidos el lunes 6 de julio, que justamente acaba de ganar. Y vamos también otra vez con ese partido, que Estados Unidos hizo la tarea y venció 2-0 a Bosnia y Herzegovina, en la ciudad de San Francisco, una ciudad con mucho calor, con un estadio repleto de gente, más de 80.000 personas. Primero apareció el delantero, la figura de este mundial, que es Folarin Balogun, apareció en el arranque del partido y sobre el final Tielemans puso el 2-0 final. Ojo, hay que tener en cuenta que justamente Tielemans fue expulsado sobre los minutos finales y no va a poder estar en el partido de octavos de final ante Bélgica. Es una baja muy importante, va a ser bastante complicado para el equipo de Estados Unidos afrontar este partido sin su principal referente en el ataque. Ahora vamos a contarles a toda la gente de Exitosa que los partidos de este jueves 2 de julio van a continuar, ¿no? Todo arranca con España y Austria. Hay que ver de qué está hecho este equipo español. Se van a enfrentar en la ciudad de Los Ángeles. Hay que decir, y es la verdad, España arranca como favorito, pero ojo, que este Austria fue bastante complicado para Argentina en la fase de grupos. Ganó y empató, exitosa, sumó 4 puntos y pasó como uno de los mejores terceros, y ahora se la verá como uno de los favoritos. Iñaki Williams es duda en España por la lesión que sufrió en Uruguay, o mejor dicho, contra el partido contra Uruguay. Y ahora no se sabe si De La Fuente va a utilizarlo. Lamine Yamal va a ser de todas maneras titular en este partido. Y como segundo plato de la jornada de mañana, la Portugal de Cristiano Ronaldo se va a ver la cara con Croacia, la Croacia de Luka Modric, ¿no? Un partido donde dos rostros conocidos se van a volver a enfrentar. Tantos años compartieron en el Real Madrid Cristiano Ronaldo y Luka Modric, ahora van a volver a enfrentarse, pero en un partido de 16avos de final. Este encuentro va a ser a partir de las 2 de la tarde en la ciudad de Toronto. Ojo, en Canadá, uno de los pocos partidos que se está jugando esta fase en Canadá, pero finalmente se van a volver a ver las caras CR7 y Luka Modric, ambos en sus últimos partidos, sus últimos minutos disputando una Copa del Mundo. Y finalmente a las 10 de la noche Suiza y Argelia cerrarán la jornada en Vancouver, también en Canadá, a las 10 de la noche, como lo indicaba. Suiza parte como favorito, los europeos no saben lo que es la derrota, ganaron y empataron los dos partidos, pasaron como primeros de su grupo y ahora van a enfrentar a una Argelia, que no demostró mucha solidez defensiva en sus primeros partidos, pero en ataque ha tenido sus buenos momentos, ¿no? Ahora, vamos con uno de los momentos más mencionados en este día del Mundial, luego de la victoria ante Ecuador. Javier Aguirre habló en conferencia de prensa y bromeó sobre pedir un whisky para celebrar este partido. Vamos con las declaraciones.
8: ¿Qué más te falta ahorita en la vida?
9: Un whisky. Ahorita mismo un whisky. No, cortito, con hielo, un ragabulín. Es lo único que me falta hoy. Y no tengo en la habitación, se me acabó. Bueno, ni modo. No le digas a nadie, güey.
7: Ahí está el técnico mexicano Javier Aguirre, con muy buen humor. La verdad que las cosas en México andan de maravilla, todos están felices. Van a jugar su quinto partido, su tan ansiado quinto partido en los mundiales. Lamentablemente para ellos va a seguir siendo los octavos de final. Esta vez van a jugar contra Inglaterra, un rival más que complicado. En otra noticia curiosa, el presidente de Cabo Verde, José María Neves, anunció que le va a entregar una camiseta personalizada de su selección a Lionel Messi. Van a jugar estas dos selecciones, Cabo Verde y Argentina, van a jugar el viernes por los 16avos de final. Y el presidente de esta nación, que es una de las más llamativas, de una de las más sorpresivas en esta cita mundialista, él quiere de todas formas dar a conocer su idolatría por el astro argentino. Y es más, él ha dicho: él es un gran ídolo, un futbolista muy respetado en mi país. Para muchos de nosotros, él representa la excelencia, perfección y lo mejor que existe en el mundo del fútbol, comentó el mandatario caboverdiano hacia el astro argentino. Finalmente, vamos a hablar también de una fuerte declaración de Toni Kroos, que le ha dado con palo a su selección en esta eliminación que acaban de sufrir con Paraguay a través de los penales. Es una palabra más que autorizada el ex volante ya retirado futbolista de Real Madrid. Dijo que no tienen actualmente futbolistas en la élite, en el primer nivel, y que esto se ha notado en el Mundial. Finalmente, hay que indicar que a la par de la alegría en México, también ha habido episodios de tristeza. Hasta el momento hay 4 personas fallecidas, Carla, durante las celebraciones del triunfo ante Ecuador. Uno de ellos, lamentablemente, fue linchado por una turba tras haber atropellado a varias personas en el festejo. Las cosas se tornaron complicadas. Y bueno, con esto vamos cerrando, Carla, el bloque Campeones del Mundo. Y vamos ya despidiendo este bloque.
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0: Muy bien, agradecemos entonces a Octavio Romero, que desde hoy nos va a acompañar en los deportes. Bienvenido entonces al equipo de Informamos y Opinamos. Nosotros nos despedimos, nos reencontramos mañana a las 7 en punto. Nos vemos.

Carla Jarada. La hora en exitosa, 9:58. 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

0: Hola amigos, buenas noches, bienvenidos a Exitosa Noticias, edición central. Nos acompaña a esta hora de la noche Carla Palacios Pasapera y para mí es realmente un honor estar desde el día de hoy con ustedes en este horario estelar, trayendo las noticias más importantes del Perú y del mundo. Vamos a esta hora con los titulares de la presente jornada informativa. Esta noche, tragedia en carretera. Camioneta que trasladaba a músicos se despistó en la provincia de Yauyos. Accidente cobró la vida de 4 personas. Además, atropellan a escolar. Víctima cruzaba la pista cuando fue arrollada por taxista. Menor lucha por su vida en hospital de San Juan del Lurigancho. Esta mañana la Policía Nacional capturó a 2 extorsionadores en el distrito de Lurín. Banda era el terror de transportistas y pequeños negocios en Lima Sur. Continúan reuniones. Virtual presidenta Keiko Fujimori recibió a militantes del Partido Aprista Peruano. Por la tarde recibió el saludo de la presidenta de Costa Rica. Y familiares de peruanos residentes en Venezuela denuncian falta de apoyo para sus parientes tras terremotos. Esta mañana realizaron un plantón en la Cancillería. Y vamos ahora sí con el detalle de la información. Esta tarde, una escolar fue atropellada por un taxista justamente frente al mercado 10 de octubre. Seguimos con la información en el distrito de San Juan del Lurigancho. Testigos indicaron que la menor intentaba justamente cruzar la avenida, el muro que se utilizaba como doble vía por los trabajos de mantenimiento, pero ella lamentablemente fue arrollada por el auto. Ahora la menor permanece internada con diagnóstico reservado en el hospital 10 de Canto Grande, mientras el taxista quedó detenido en la comisaría 10 de octubre. Los vecinos de la zona han denunciado justamente la nula presencia de personal del distrito y de la señalización para que los menores puedan cruzar sin poner en riesgo su vida. Escúchelo.
1: Yo les pido a las autoridades que hagan rompemuelle acá y arriba, que haya más los serenazgos.
2: ¿Qué habría pasado? ¿El conductor habría venido a excesiva velocidad?
1: Pues doble vía. Mira, ahorita cómo están, suben y bajan. Era la 1:00 p.m, pasaban los escolares. La niña pasaba y le agarró el carro. Miras de arriba y el otro carro que viene de abajo, no se percató la niña.
0: Siguiendo con la información, esta tarde un conductor de nacionalidad venezolana murió, lamentablemente, cuando era intervenido por la Policía Nacional en la zona de Laderas de Villa, en San Juan de Miraflores. Todo se inició luego de que el chofer justamente impactara su cúster, aparentemente pirata, contra otra unidad y una moto que estaban estacionadas. Minutos después, un agente policial apareció en el lugar. Al notar que el conductor oponía resistencia, el efectivo hizo uso de su arma de reglamento. Testigos afirman que el fallecido, identificado como Lisandro José Arellano Quintana, quedó tendido en el suelo por una herida de bala. El conductor fue llevado de urgencia a una clínica local donde los médicos solo certificaron su muerte, mientras el agente fue trasladado a la comisaría del sector. Y por otro lado, en San Juan del Lurigancho, la Policía Nacional ha capturado a un presunto sicario que pretendía atacar al conductor de una unidad de la empresa de transportes Las Flores. Se trata de Kevin Jeffrey Flores Arcos, de 18 años de edad, alias JJ, quien abordó un vehículo de la empresa que era custodiada por 2 policías vestidos de civil. Al percatarse de la presencia de los agentes, el sujeto intentó huir, pero no lo logró. Según el general Jorge Luis Castillo, jefe de la región policial Lima Centro. Vamos a escuchar lo que dijo.
3: Han subido a la empresa, en uno de los vehículos de la empresa Las Flores. ¿no? Estando dentro del vehículo, observan a un sujeto que sube en forma sospechosa. Al observar al personal policial, ha bajado raudamente a la altura de la 14 de Canto Grande y se han intervenido por el personal que se encontraba de civil, ¿no? Y lo han logrado capturar. Trató de poner resistencia, pero no ha reducido. ¿Qué se le ha encontrado? Un arma de fuego, un revólver marca Jaguar, dos equipos celulares y 7 municiones. Este sujeto ha subido con las intenciones de disparar contra un conductor, contra el conductor o contra los pasajeros de esta empresa, y ha sido capturado.
0: Y según el general Castillo, el detenido integraría la organización criminal La Nueva Generación de Huáscar. Además, es investigado por su presunta participación en el asesinato de un obrero en mayo y el ataque a la empresa de transportes Santa Catalina el pasado 23 de junio.
3: El año pasado, el 23 de junio, en los disparos que se realizan contra la empresa de transportes Santa Catalina, en la cual hieren al conductor de un vehículo. Asimismo, en el homicidio calificado del 27 de mayo del presente año, en una obra pública en la 7 de Huasca, donde acaban con la vida de un obrero. Y el 6 de junio del presente año también. A través de las imágenes se puede observar que este es el sujeto, por la ropa que lleva, ¿no?, y la descripción que tiene, que es el sujeto que entra en una botica en el mercado Guadalupe con mensajes extorsivos.
0: Y por otro lado, en Los Olivos, un bus de la empresa de transporte interprovincial Emanuel fue atacado a balazos cuando se dirigía a Huaral, con cerca de 20 pasajeros a bordo. El atentado se produjo a la altura del óvalo Infantas, cuando la unidad justamente permanecía detenida debido a la congestión vehicular en la Panamericana Norte. Según el conductor, un sujeto que se desplazaba en una moto descendió, extrajo un arma de fuego y realizó varios disparos antes de huir con dirección a Puente Piedra. Testigos han informado que se trataría de un segundo ataque que sufre la empresa Emanuel en poco más de un mes. La policía sospecha que el hecho respondería a un presunto caso de extorsión bajo la modalidad de cobro de cupos, aunque los trabajadores descartan justamente esa hipótesis. Vamos a escucharlo.
4: Ya, mira, el trayecto que iba de Lima hacia Huaral, a la altura del óvalo Infanta, una moto lineal comenzó, o sea, el conductor comenzó a disparar al bus. Uh-huh. Ya, gracias a Dios no me llegó a
5: que estaba en movimiento.
4: Justo estaba yo estacionado porque me había tráfico. Ya, entonces, al momento que el carro que está delante mío avanza, yo avanzo y ahí no comienza el disparo. Porque si yo no me muevo, me cae la bala a mí, ¿no? El conductor ha sido un flaco con una casaca blanca y casco blanco.
6: ¿Solamente era una sola persona?
4: Una sola persona, exacto.
5: Una sola persona en moto.
0: Por otro lado, en San Martín de Porres, la Policía Nacional ha desplegado hoy un operativo de resguardo a las unidades de la empresa de transportes Trans Lima. La medida se da luego de que trabajadores y directivos de la compañía denunciaran justamente constantes amenazas contra sus vidas y cobros de cupos. Debido a esta grave situación y denuncia, además, la empresa se vio obligada a paralizar sus operaciones ante el pedido de garantías por parte de los conductores. Los efectivos policiales fueron ubicados en puntos estratégicos y en las terminales de la empresa para evitar justamente cualquier represalia de las bandas criminales. El jefe de la Región Policial Lima, Jorge Luis Castillo, ha informado que se reforzará el patrullaje y las investigaciones para dar con el paradero justamente de cada uno de los extorsionadores.
7: Viene a venir extorsionado, pero acá la policía le está dando una respuesta palpable. Nos encontramos aquí en el terreno, como usted dice, para apoyar a esta empresa. Ha tenido también las unidades de investigación criminal, está haciendo su trabajo, ha tenido particular el católico. Bueno, acá las bandas criminales tienen diferentes bandas, ¿no? Pero a nosotros nos interesa llegar a las personas que están haciendo este paso, más que a la banda criminal que indica llamarse, porque ellos se agrupan y ponen cualquier tipo de nombre.
0: Y por otro lado, un mototaxista de 28 años se encuentra gravemente herido luego de ser atacado a balazos por dos sujetos que se desplazaban en una motocicleta. Este hecho ocurrió después de que la víctima dejara a un supuesto pasajero en la cuadra 3 del jirón Mariano Melgar. Esto se ubica en San Martín de Porres. Vecinos de la zona auxiliaron al herido y lo llevaron de emergencia al hospital 2 Lima Norte Luis Negreiro Vega, donde permanece hasta hoy con pronóstico reservado. La Policía Nacional no descarta que una complicidad entre el pasajero y los atacantes. En tanto, los vecinos de San Martín de Porres exigen medidas de seguridad a las autoridades.
8: Que vino a dejar un pasajero acá y a la hora que ha bajado el mototaxi, ahí donde lo han baleado, ¿ves? Entonces, vinieron en una moto lineal. Lo han centrado, parece que sí. Esos son, dicen los comentarios.
9: Ahora, ¿cuántos disparos más o menos le han indicado?
8: Cinco o seis. Falta seguridad, ¿no? Poquito más de seguridad, rejas y más cámaras.
0: Y esta mañana el presidente de la Coordinadora de Transporte Urbano de Lima, el señor Héctor Vargas, ha señalado que existe una carencia de acciones de parte del gobierno para justamente convertir la inseguridad ciudadana que vivimos y nos afecta a cada uno de nosotros. Ha indicado que las cifras emitidas por la Fiscalía podrían incluso sobrepasar las 150 muertes en Lima y Callao.
10: Sí, las cifras incluso podrían ser un poco más, porque hace 2-3 días salió un número mayor, pero no se trata, creo, hoy día de hablar de números. Todos sabemos que estamos siendo afectados por estos delincuentes. Y lo que es lamentable es que, como ustedes lo han mencionado, desde el 2024 a la fecha no se está haciendo nada, o muy poco, para tratar de solucionar. En su momento nosotros dijimos, hay un problema en lo inmediato, que es lo que está pasando, pero a mediano y largo plazo las consecuencias van a ser mayores. Tiene que haber una política de Estado, tiene que haber instituciones que realmente estén trabajando. Nosotros hemos pedido que haya una reforma profunda en la policía, porque ¿cómo podemos confiar? Y lo venimos repitiendo. Hace pocos días nomás hemos encontrado que policías están extorsionando a los transportistas. Ustedes lo han publicado. ¿Cómo puedo confiar en esa policía para poner una denuncia? Los fiscales se olvidan de sus carpetas y los dejan libres. Los jueces sentencian y al año, a los años, son las personas que han sido condenados por cadena perpetua.
0: Bueno, y justamente a esta hora de la noche nos vamos en vivo y en directo hasta San Juan de Miraflores. Ahí se encuentra nuestra compañera Lía Rodríguez, que nos trae información en vivo y en directo. Adelante, Lía.
11: Carla, buenas noches. Información en vivo. Un conductor de un bus de transporte informal de la línea D, que cubre la ruta del distrito de San Juan de Miraflores al Callao, perdió la vida esta tarde por un impacto de bala tras presuntamente resistirse a una intervención policial en el cruce de las avenidas Canevaro y Castro Iglesias. La Policía Nacional informó que el hecho ocurrió cuando el oficial Alex Oblitas Chambi, encargado de custodiar los centros bancarios de la jurisdicción, se percató de la presencia de un conductor quien, a bordo de una CUSTE, realizaba presuntamente maniobras temerarias en la vía, por lo que accedió a intervenirlo. El conductor se detiene, el oficial se acerca al bus y es ahí desde donde el interior del vehículo desciende una mujer, quien era la cobradora, que según el parte policial agrede al suboficial Alex Oblitas. En ese mismo momento, el conductor del bus, de acuerdo al parte policial, prende la unidad e intenta presuntamente atropellar al suboficial, por lo que el policía saca su arma de reglamento y le dispara en el muslo izquierdo. El conductor, identificado como Lisandro José Arellana Quintana, perdió la vida al interior del hospital María Auxiliadora. Ahora, Carla, es importante resaltar que nosotros nos encontramos en los exteriores de la Dipincri del distrito, acompañados de una pasajera de esta unidad, quien pudo observar todo lo sucedido y quien desmiente la versión precisamente del policía. ¿Qué tal? Muy buenas noches, estamos en vivo para Exitosa. Coméntanos, ¿qué es lo que al menos tú lograste observar al momento de lo ocurrido?
12: Buenas noches, bueno, en este caso lo que pude observar y grabar fue que el policía llegó de manera agrediendo, porque el policía no se acercó de buenas maneras a pedir los documentos ni nada. El chico, el conductor, le indica al policía que tiene su documento, es en su celular, no cuenta con su documento en físico, con su cédula de identidad venezolana, que no cuenta con otro documento en físico. Y el oficial le dice que ese documento a él no le sirve, que necesita un documento en físico ya. Él le dice que es imposible, solamente lo tiene en su celular, que lo que podría darle es los papeles del vehículo para que lo vaya revisando, aunque él no sea un fiscal ni un policía de tránsito para que haga ese tipo de intervención. El policía dice que si debe ser que él no tiene autoridad, que si él no vale, cosas que no iban al caso en ese momento. Estaba como un poco alterado cuando a él nadie le estaba faltando el respeto. El conductor le dice que por favor vayamos a una comisaría para que hagamos las cosas mejor, porque no era un policía para revisar, no era un fiscal para que nos estuviera revisando así. Él dijo que no nos iba a dejar avanzar. El conductor le pidió que por favor llevaba pasajeros y llevaba a un niño que es mi hijo de 2 años, íbamos detrás de él, que por favor nos dejara pararnos en la otra esquina, y el oficial le dijo que no lo iba a dejar avanzar, que él estaba pidiendo refuerzos porque se sentía agraviado, que sentía que lo estaban agrediendo simplemente porque se le estaba diciendo que no era la manera de pedir sus documentos ni esas cosas. Y en ese momento el conductor avanza. Cuando el conductor avanza para dejarnos en la otra esquina, el policía saca su arma y dispara cuando siga.
11: Ok, perfecto. Bien, Carla, un testimonio importante que también va a ser evaluado por parte de la Policía Nacional y que el caso aún continúa en investigación. Hemos podido nosotros también observar en las cámaras de seguridad donde se observa que el bus realiza una maniobra temeraria y termina impactando contra otro vehículo que se encontraba al costado de esta vía principal. De milagro, ninguna persona salió herida. Mientras tanto, repetimos, el caso todavía y todas las pruebas que se han recopilado en las últimas horas pues van a ser, repetimos, investigadas aquí en la de Pincri del distrito de San Juan de Miraflores. Con esta información regresamos a estudio.
0: Gracias, Lía Rodríguez, por la información desde San Juan de Miraflores. Bueno, la temeridad, la velocidad, la confusión finalmente, ¿no? Cobran la vida de personas y crean el caos en la ciudad. Ojalá la investigación finalmente lleve a determinar qué pasó exactamente y se castigue al responsable o a los responsables. Bueno, vamos a continuar con la información. Y esta mañana la Policía Nacional ha logrado detener a 2 integrantes de una banda criminal dedicada a extorsionar a empresas de transporte y también a pequeños negocios en la zona de Lima Sur. La División de Investigación de Extorsiones de la Dirincri ingresó a un inmueble donde se halló 3 armas de fuego, gran cantidad de municiones, decenas de chips y también celulares, además de información privada de presuntas víctimas. El general Víctor Reboredo, jefe de la Dirincri, dio detalles de lo ocurrido e incautado, entre ello un vehículo que habría sido usado en el ataque a un transportista.
13: Lograron incautar 2 armas de fuego de gran capacidad balística. Tenemos una pistola con su munición, con sus caserinas, una mini Uzi adaptada a tiro automático, que es lo que se ve cuando estos irrecuperables aparecen en la zona de operaciones a bordo de estos vehículos a disparar contra nuestros hermanos transportistas.
0: Y por su parte, el coronel Holger Obando, jefe de la División de Extorsiones, ha precisado que la intervención se concretó gracias a las denuncias de algunas víctimas que eran justamente amenazadas para que paguen sumas de más de 10.000 soles. El coronel Obando espera que la Fiscalía pueda otorgar el tiempo prudente para las investigaciones y los acusados reciban una sanción ejemplar.
14: De las denuncias, las dos denuncias que recibimos por este caso en concreto con código de reserva de la identidad, ahora sabemos que existen muchas más víctimas, es que recibían una cuota inicial unos al menos de 10.000 soles como vacuna, como ellos señalan, y otros, y la otra víctima otra suma parecida también, pero esa es la inicial, y luego sí existe la perversa intención criminal de estar pidiéndole y exigiéndole dinero de forma semanal, quincenal, mensual, dependiendo del caso en concreto, ¿no? Que el hecho de incautar armas, teléfonos, chips, tener teléfonos celulares, y tener conocimiento sobre pagos y rebotes de cuotas extorsivas, es un gran avance para luchar contra la extorsión, pero particularmente también sacar de circulación armas de fuego, porque con las armas de fuego se cometen crímenes que pueden tener móvil extorsivo, y con los chips se extorsionan, y con esos teléfonos incriminados, que son más de una docena, algunos han intentado ser destruidos, no lo han logrado finalmente, es que vamos a conocer otros detalles que ya van a servir para que en su momento el fiscal tenga un caso en concreto y esperemos que el juez pueda resolver como se debe resolver en estos temas.
0: Bueno, y esté atento con la siguiente información. La empresa Movistar ha informado que los servicios de internet en Lima, quedaron interrumpidos tras el corte de la red. El daño ocurrió en las avenidas Asturias, en La Molina, y que fue provocado por terceras personas. En un comunicado, la empresa ha indicado que el problema ha afectado a algunas zonas de La Molina, Ate, Santa Clara, Chaclacayo y también Chosica. Movistar ha precisado que envió justamente equipos técnicos a la zona para poder restablecer rápidamente el servicio. La empresa ha agregado que hace poco ocurrió un hecho similar, por lo que presentó una denuncia ante las autoridades. Recordó que atentar contra una empresa de telecomunicaciones es un delito grave. Por ello, ha pedido a los ciudadanos reportar estos actos vandálicos ante las autoridades. Y a continuación les presentamos el resumen informativo de las acciones policiales a cargo de la Dirección de Comunicación de Imagen Institucional, justamente de la Policía Nacional del Perú. Adelante.
15: En Arequipa, la Policía Nacional ejecutó el operativo Alto Impacto, el mismo que tuvo resultado positivo para la desarticulación de la banda criminal Los Usurpadores del Pedregal, integrada por 3 personas, 2 hombres y 1 mujer, quienes estarían comprometidos en los delitos contra el patrimonio por usurpación agravada y contra la seguridad pública por tenencia ilegal de arma de fuego. En el lugar se halló una pistola, municiones y celulares. Continuamos con la información. En Pasco, la Policía Nacional realizó el operativo Vulcano 2 en el centro poblado 2 de Mayo, provincia de Oxapampa. En el lugar se logró la ubicación y destrucción de una pista de aterrizaje clandestina denominada 2 de Mayo, la misma que estaba en estado activo y con la superficie acondicionada para el aterrizaje y despegue de aeronaves utilizadas por organizaciones criminales dedicadas al tráfico ilícito de drogas, procediéndose con la destrucción de la misma. La afectación económica a las organizaciones criminales sería de 18.000 soles. Finalizamos la información. En Apurímac, efectivos policiales de la Comisaría de San Jerónimo realizaron una campaña de identidad y disciplina escolar, brindando cortes de cabello gratuitos y charlas orientadas al fortalecimiento de los valores, disciplina y respeto en estudiantes de los colegios de la zona. La actividad busca promover una cultura de orden y responsabilidad en la comunidad estudiantil, contribuyendo a la formación de ciudadanos comprometidos con la convivencia pacífica y el cumplimiento de las normas. La Policía Nacional de todos los peruanos reafirma su compromiso con la niñez y la juventud, impulsando acciones que contribuyen a su desarrollo integral y bienestar. Hasta aquí hemos presentado el reporte policial. Les informó el suboficial Anthony Vega desde la Dirección de Comunicación e Imagen Institucional de la Policía Nacional del Perú.
0: Y a esta hora de la noche, amigos, nos vamos a la pausa, a los comerciales aquí en Exitosa Noticias. Y al volver, tragedia en carretera. Camioneta que llevaba a músicos se despistó en la provincia de Yauyos. El accidente cobró la vida de 4 personas. Además, continúan reuniones. Virtual presidenta Keiko Fujimori recibió a militantes del Partido Aprista Peruano. Por la tarde recibió el saludo de la presidenta de Costa Rica. Ya regresamos.

0: en Exitosa. 10 de la noche y 27 minutos. 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

0: Continuamos, amigos, aquí en Exitosa Noticias, edición central. Os acompaña a esta hora Carla Palacios Pasapera. ¿No pudiste ver las noticias en vivo? No hay problema. 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Y yo agregaría cuando puedas. Vamos ahora con un comunicado de la PCM en relación a los temas territoriales que se vienen desarrollando entre Moquegua y Tacna. Este comunicado de la presidencia, como decía, del Consejo de Ministros, dice lo siguiente: la autógrafa se refiere al límite entre los distritos de Yabaya y La Cumba en la provincia de Jorge Basadre, así como el límite entre las provincias de Jorge Basadre y también Candarave del departamento de Tacna. Esta se sustenta en el marco de la ley número 3146-3, que establece un proceso excepcional para el saneamiento de límites a nivel nacional y su reglamento aprobado mediante decreto supremo número 127-2022 PCM. Esta justamente observación realizada por el Poder Ejecutivo a la autógrafa propone una redacción más clara de su única disposición complementaria final, al precisar los distritos involucrados en la colindancia entre las provincias de Jorge Basadre y también Condarave. Finalmente, el contenido de la citada autógrafa no se ocupa del límite entre los departamentos de Moquegua y Tacna. Lima, 1 de julio del 2026, oficina de prensa e imagen institucional de la PCM. Cumplimos con darle lectura. A esta hora de la noche, amigos, nos vamos a los exteriores del local de campaña, donde se encuentra la virtual presidenta electa Keiko Sofía Fujimori. Ahí nuestra compañera Vanessa Rubio nos brinda mayor información. Vanessa, te escuchamos.
1: Carla, muy buenas noches. Estamos en vivo desde los exteriores del local partidario de la virtual presidenta del Perú, Keiko Fujimori. Ella a esta hora de la noche permanece al interior de esta vivienda, donde ha sostenido diversas reuniones a lo largo del día, parte de sus actividades, pero hace unas horas ha respondido a través de las redes sociales al presidente de Ecuador, Daniel Noboa, quien la ha felicitado y también le ha mostrado su confianza luego de estos resultados de la segunda vuelta, que la colocan como la presidenta virtual de nuestro país, y a unos días nada más de que se conozca la proclamación de los resultados oficiales por parte del Jurado Nacional de Elecciones. Lo que ha indicado Keiko Fujimori, lideresa además de Fuerza Popular, es lo siguiente: comparto la convicción de que Perú y Ecuador tienen una gran oportunidad de realizar esfuerzos conjuntos que contribuyan al bienestar de nuestro pueblo. Ambos se han mostrado comprometidos justamente en trabajar por todos los ciudadanos y estrechar las relaciones bilaterales entre ambos países. Quien también ha tenido una comunicación directa con Keiko Fujimori, pero esta vez a través de una videoconferencia, ha sido Laura Fernández, presidenta de Costa Rica, quien también la ha saludado, le ha mostrado su respaldo y sobre todo ha resaltado la importancia de poder trabajar por todos los peruanos. Keiko Fujimori ha dicho que ella va a ser una presidenta de todos los ciudadanos, luego de conocerse también estos resultados ajustados, donde existe un fraccionamiento de nuestro país, se ha comprometido en trabajar por la unidad y la reconciliación nacional, y la presidenta de Costa Rica también ha resaltado el rol de la mujer ante el mando de una nación. Recordemos que en el continente americano solo actualmente existen dos presidentas, tanto ella, Laura Fernández, presidenta de Costa Rica, como la presidenta de México, Claudia Sheinbaum, y Keiko Fujimori se sumaría a esta lista de mujeres que encabezan diversos países. Recordemos que Keiko Fujimori sería la primera mujer presidenta electa por voto ciudadano en el Perú. Es entonces parte de las últimas actividades que ha realizado Keiko Fujimori. Sin embargo, su agenda a lo largo del día ha sido amplia. También han venido representantes y dirigentes del Partido Aprista Peruano, quien la han visitado para saludarla y también mostrarle su respaldo con miras a que inicie ya estos trabajos y sobre todo esta época de transición para que pueda tomar justamente el mando de nuestro país ante el fenómeno del Niño, que puede traer desastres en las zonas costeras, pero también por el tema de la inseguridad ciudadana. Es la información que tenemos en vivo para los 95.5 de la FM en Lima, Exitosa, la voz de los que no tienen voz.
0: Gracias, Vanessa Rubio, por la información desde los exteriores del local partidario de la virtual presidenta Keiko Fujimori. Bueno, recibiendo los saludos de todos los países de Latinoamérica y también de Sudamérica, de la región. Y bueno, está en esta parte protocolar. Pronto se tendrá que poner ya a trabajar porque los problemas urgentes del Perú no pueden seguir esperando. Y justamente hablando de ella, la virtual presidenta Keiko Fujimori recibió el día de hoy a las figuras más representativas del Partido Aprista Peruano, como son Jorge del Castillo, Mauricio Mulder, Aurelio Pastor y también el exministro José Antonio Chang, quienes se hicieron presentes.

0: Isidro. A su salida, Mauricio Mulder ha manifestado que con este encuentro se busca una democracia mucho más sólida en el país.
1: En ese sentido, como partido político, lo que estamos buscando aquí es que haya una fórmula, una democracia mucho más sólida, más firme, y en donde además las posiciones se puedan decir de manera limpia, sin que haya posiciones que busquen más bien la violencia o hacer las cosas fuera del país.
0: Y en otro plano de la información, el secretario general del Sindicato Unitario de Trabajadores en la Educación del Perú, SUTEP, Lucio Castro, también se reunió con Keiko Fujimori en su local de campaña. Lucio Castro ha destacado la disposición de la próxima mandataria para atender justamente las principales demandas del magisterio. Ha explicado que la reunión se ha desarrollado en un clima de diálogo y le ha recordado a Keiko Fujimori los compromisos asumidos durante la campaña electoral. Lucio Castro evadió responder si este encuentro representaba un eventual respaldo del gremio del SUTEP al gobierno de Keiko Fujimori.
2: Hay un conjunto de compromisos que son públicos, que han sido sostenidos en campaña.
3: ¿Pero qué le ha dicho?
2: Y que el magisterio espera sean atendidos. Y hoy ha ratificado su compromiso de que la educación va a ser prioridad, de que la deuda social va a ser pagada y que derechos que tienen los maestros y auxiliares de educación del Perú van a ser respetados.
3: Vamos a respaldar el gobierno de Keiko.
2: Estar presentes siempre en todo aquello que signifique atención por la educación y apoyo por la educación. Hay un conjunto de compromisos que...
0: Bueno, y vamos ahora con el tema del ex candidato Rafael López Aliaga, que como sabemos es todo un tema. Él ha enviado un oficio al presidente del Congreso de la República, Fernando Rospigliosi, en el que reitera su decisión definitiva e irrevocable de no asumir el cargo de senador. Asimismo, solicita que esta sea comunicada al Jurado Nacional de Elecciones, luego de que declararon improcedente, como sabemos todos, su candidatura como regidor de la Municipalidad Metropolitana de Lima. Según López Aliaga, esta decisión responde a principios de coherencia, responsabilidad y compromiso con el proyecto político de Renovación Popular para contribuir de la mejor manera y forma al bienestar de los peruanos. Esas son sus palabras. En el documento, López Aliaga recuerda un caso similar que le pasó a una regidora y un regidor que, tras comunicar previamente que no asumirían el cargo, el Jurado Nacional de Elecciones dejó sin efecto la entrega de sus respectivos o respectivas credenciales. Ha indicado que estará atento a la respuesta inmediata del Congreso para que el Jurado Nacional de Elecciones entregue la credencial al siguiente senador más votado de Renovación Popular, que sería Absalón Vázquez. Bueno, esa es la visión de Rafael López Aliaga. Los constitucionalistas y otras personas tienen otra lectura del asunto. Vamos a ver qué pasa más adelante. Y el constitucionalista, justamente, Alejandro Rospigliosi, ha explicado las razones por las cuales el Jurado Especial Electoral ha declarado improcedente la postulación de Rafael López Aliaga como regidor de la Municipalidad Metropolitana de Lima, como decía. Vamos a escuchar.
4: Ya se había dicho que no hay anclaje legal ni constitucional para que un senador electo mediante una resolución del Jurado Nacional de Elecciones pueda postular como teniente alcalde. Hay una incompatibilidad. La ley de elecciones municipales prohíbe que un senador electo, como es el señor, pueda postular, nos guste o no. Y ya lo habíamos dicho en tu programa hace varios días atrás. Así que lo que ha hecho el Jurado Electoral Especial es lo correcto, y creo que el Jurado Nacional de Elecciones va a decir lo mismo, porque ¿quién va a dejar sin efecto la resolución del propio Jurado Nacional de Elecciones?
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6: Bueno, ya se pronunció el Jurado Electoral Especial, ahora pues a través de una intrascendencia, ¿no? Entonces ahora lo que queda es apelar al Jurado Nacional de Elecciones para... con los argumentos que ya son conocidos por Renovación Popular, por el caso por el ingeniero Rafael, para seguir insistiendo, ¿no? Legalmente, como debe ser, respetando el debido proceso.
0: Bueno, y hoy, justamente el día de hoy, se ha conocido que el presupuesto de 13.500 millones de soles que se necesita para el financiamiento de la beca Bicentenario quedó fuera de los anexos del predictamen del crédito suplementario, hecho que afectaría obviamente a los jóvenes que buscan este beneficio económico para iniciar

0: una carrera profesional, es decir, no ponen la atención y la voluntad donde realmente se necesita. Véalo.
1: El Ministerio de Educación en promedio deja de gastar todos los años 300 millones de soles por diversas razones, por diversas partidas. Todos los años el Ministerio de Educación en los últimos 5 años ha dejado de gastar 300 millones de soles. Uh-huh. En realidad la beca Bicentenario solamente necesitaba 14 millones de soles por parte del Ministerio, porque el Ministerio de Educación ha podido financiarlo con sus propios recursos esta beca Bicentenario. No necesitaba requerir a este crédito.
0: Justamente para este especialista o el especialista en materia de educación, el tema no respondería a un asunto presupuestal, sino político. Por ello calificó el recorte de becas como una mezquindad contra los estudiantes.
1: Porque se entendía, creo yo, por lo que he podido conversar, digamos, con algunos funcionarios, porque se entendía, digamos, que esta política de beca 18 y beca Bicentenario eran políticas de gobiernos anteriores, ¿no? Entonces, ha habido sin duda mucha mezquindad, ha habido mucha mezquindad con respecto a los jóvenes de beca 18 y de beca Bicentenario, porque recordemos que el problema se origina, digamos, con los chicos de beca 18, ¿no? Hubo una promesa de 20.000 becas para este año y al final se han dado menos de 5.000.
0: Bueno, realmente a veces en este país no se respetan las prioridades. Ojalá esto pueda revertirse. Imagino que no es muy posible a esta hora de la noche. Bueno, hoy se ha iniciado julio. En este mes especial para todos los peruanos, en donde se resalta justamente el orgullo de haber nacido en esta patria que a veces amamos y a veces nos duele, llena de riqueza natural, con una incomparable flora y fauna y sobre todo con una espectacular gastronomía. Por ello, un equipo de Exitosa ha conversado hoy con ciudadanos quienes aseguraron estar orgullosos de nuestro país y sobre todo resaltaron sus bellezas naturales y que estas deberían ser más visitadas por extranjeros y también valoradas por nosotros mismos. Señalaron que las autoridades deberían trabajar en una mayor descentralización con el fin de que todas las regiones sean reconocidas a nivel mundial.
2: La cultura, mira, caminar por este centro de Lima, esas edificaciones, no hay otros países que tengan esto.
3: La gastronomía, ¿no?
2: La gastronomía, la comida, obviamente, sí. Soy de Cajamarca. Obviamente en Cajamarca los carnavales, los quesos.
4: Me siento orgulloso cuando hay más visitantes, sí, más extranjeros y hay más trabajo también y para el Perú y para tanto, más que todo por consumo de los extranjeros y van quedando acá los dineros.
3: Y por ahí también de repente la gastronomía, ¿no?
0: Bueno, y pasamos de lo maravilloso de nuestro país a noticias cada vez más tristes. Una vez más, las carreteras del país se tiñen de sangre tras el despiste y caída a un abismo de una camioneta. Esto ocurrió en San Pedro de Quinocay, provincia de Yauyos. En este vehículo viajaba el artista vernacular conocido como El Gorrión. Dos de sus músicos, entre ellos el animador y bajista, así como el conductor, quienes fallecieron en la zona, lo acompañaban. Agentes de la Policía Nacional recuperaron los cuerpos de las víctimas luego de descender hasta donde se encontraba justamente este vehículo y los llevaron a la morgue para que sean reconocidos por sus familiares. Se supo que el cantante vernacular regresaba de una fiesta patronal sin imaginar que la muerte lo esperaba justamente en esta carretera. Hoy sus amigos y seguidores expresaron sentimientos de profundo dolor por esta lamentable partida. Y por otro lado, en Tacna, un hombre de 61 años de edad ha perdido la vida tras caer desde un tercer piso de una vivienda ubicada en la Asociación Pasajes Los Héroes. Esto queda en el distrito de Gregorio Albarracín. Según testigos, la víctima realizaba labores de limpieza en la azotea y al lanzar un triciclo perdió la estabilidad por su casaca, que quedó justamente enganchada en cada uno de los fierros. Realmente una noticia impactante. Su familia ha intentado auxiliarlo, pero al notar que no tenía signos vitales, procedieron a llamar a la Policía Nacional. La fiscal Patricia Cruz autorizó el traslado del cadáver a la morgue central de Tacna en medio de dramáticas escenas de dolor por parte de los deudos y amigos quienes lamentaron justamente esta tragedia. Y por otro lado, un nuevo golpe contra la extorsión fue lo que dio la Policía Nacional en Tumbes al capturar a Denis Miguel Coronado de la Vega con una nota extorsiva que tenía en su poder. En declaraciones a Éxitos a Tumbes, el general de la Policía Nacional, José Luis Quirós Dávila, no descartó que el detenido integre la organización criminal dedicada a la extorsión. Además, ha explicado cómo lograron intervenir cuando dejaba la misiva en un negocio de la calle Los Jazmines del asentamiento humano Salamanca, donde los dueños iban a pagar 1000 soles para no sufrir un atentado. Escúchelo.
5: A su intervención por actitudes sospechosas en la vía pública. Y es por ello que se procedió al registro personal en el cual se le encontró un artefacto explosivo tipo emulsión junto con una misiva extorsiva en un establecimiento ubicado en dicha dirección, siendo reducido y detenido y finalmente conducido a la comisaría y posteriormente a la Divinqui de Tumbes. Pertenecería a una banda criminal dedicada a delitos de extorsión, sicariato y otros delitos.
0: Bueno, vamos a cambiar el tono de la información y quiero presentar a esta hora de la noche a José Poicón, que viene con el bloque deportivo y toda la información, imagino, del Mundial y otras más. Adelante, José.
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8: Hola, hola, ¿qué tal? ¿Cómo les va? Muy buenas noches. Vamos rápidamente con toda la información del Mundial, porque el día de hoy Inglaterra, con susto, clasificó a la siguiente fase de este Mundial, a los octavos de final, luego de vencer 2-1 a República Democrática del Congo en un partido que tuvo como héroe a su capitán Harry Kane, futbolista del Bayern de Múnich, pero empezaba a anotar en el marcador Congo con Brian Sipenga a los 7 minutos del primer tiempo y luego llegaría El Salvador. El héroe de este compromiso, el 9 de la selección inglesa, Harry Kane, a los 75 minutos con golpe de cabeza marcaba el empate, y sobre el final del partido, a los 85, nuevamente Harry Kane, que se sacaba un defensor y ponía el balón en lo más alto del arco y así decretaba el segundo tanto, le daba vuelta al partido y los ingleses celebraban con toda su hinchada al ritmo de Wonderwall de la banda británica Oasis. Cantaba todo el estadio al ritmo de Oasis este triunfo de la selección inglesa, que lo mete ya a los octavos de final de este Mundial, donde va a enfrentar a una de las selecciones anfitrionas como es el equipo mexicano este domingo, así que anda separando la agenda. Domingo a partir de las 7 de la noche en el Estadio Ciudad de México, y para los amantes del fútbol en el estadio, en el mítico Estadio Azteca. Continuando con Inglaterra, pero sobre todo con Harry Kane, viene alcanzando también un récord. Se mete a la tabla de goleadores históricos, el delantero inglés, delantero del Bayern de Múnich, luego de anotar estos dos tantos con su selección, alcanza los 13 goles en mundiales y se sigue acercando a Kylian Mbappé y, por supuesto, a Lionel Messi, que está en lo más alto de esta tabla de goleadores. Se pone a 4 del francés y a 6 del capitán de la selección argentina. Y además se mete en la pelea del máximo artillero de esta Copa del Mundo. Ojo, porque tiene 5 tantos, los mismos que Erling Haaland, y a solo 1 de Kylian Mbappé, y Messi con 6 anotaciones. Y ojo que ya desplazó al rey. Urrey Pelé, ¿ah? Lo desplazó en la tabla de goleadores históricos. No lo sabías, Osito. Te doy ese dato, ya lo sabes. Y hablando de Inglaterra, porque ha dejado bastante este triunfo de la selección inglesa en esta fecha de 16avos de final del Mundial, Inglaterra vuelve luego de 40 años al mítico Estadio Azteca, escenario que hace 40 años, como les decía, en junio del 86, Inglaterra enfrentaba a la selección argentina en este compromiso que tenía, por supuesto, por un lado, ese es otro, por un lado tenía a Inglaterra con la selección argentina capitaneado por Diego Armando Maradona. Ah, en esa jugada importante de Diego Armando Maradona, que se sacaba a cual jugador inglés se ponía al frente, y también con la famosa mano de Dios. y ahí se recordaba además del famoso barrilete cósmico de el gran Víctor Hugo Morales, aquel relator uruguayo que tuvo bastante tiempo trabajando también en Argentina. Inglaterra entonces vuelve luego de 40 años al mítico Estadio Azteca, donde va a enfrentar entonces ahora a la selección mexicana anfitriona de este Mundial, donde va a estar respaldado por toda su gente. Pero ojo que Inglaterra ya de alguna manera ha puesto el grito al cielo, porque es una ciudad de altura y por supuesto algo que no está dentro de sus, le resta seguramente un tema físico ahí a la selección inglesa. Por otro lado, en otro de los partidos más emocionantes y electrizantes que ha tenido no solamente esta jornada del Mundial, sino de todo lo que viene realizándose en esta cita mundialista, Bélgica y Senegal protagonizaron un partido realmente electrizante, porque a los 24 minutos de iniciado el compromiso, si lo ponemos desde el inicio sería genial, porque a los 24 minutos Diarra marcaba el primer tanto del partido, marcaba para la selección de Bélgica, el futbolista de la selección africana. Luego llegaría a los 51 Sar para marcar el segundo tanto del partido. Se ponía en ventaja rápidamente 2-0 la selección africana y enmudecía el estadio, por supuesto, porque tenía bastantes hinchas de la selección de Bélgica alentando a su equipo. Pero llegaría el héroe, uno de los héroes de este compromiso, había ingresado para la segunda parte. Romelu Lukaku marcaba a los 85 y ya sobre el final, cuando parecía que se acababa el partido, el héroe del compromiso, Tielemans, marcaba a los 88 el empate transitorio. Marcaba Tielemans ahí en el compromiso y ya sobre el tiempo suplementario nuevamente Tielemans le daba la clasificación a la selección de Bélgica a los octavos de final de este certamen mundialista. Esta victoria le da a Bélgica la clasificación a los octavos de final del Mundial, en donde va a enfrentar a la selección de Estados Unidos, que justamente Estados Unidos, otra de las anfitrionas de este Mundial, superó en su partido 2-0 a Bosnia y Herzegovina, y con ello también el equipo de Mauricio Pochettino ha avanzado a la siguiente instancia de este Mundial. Florán Balagin apareció sobre el final del primer tiempo para poner el solitario 1-0 tras una gran definición, y luego llegaría Tillman para poner el 2-0. Estados Unidos también se impuso 2-0 en su compromiso. Antes de contarte todos los partidos que vamos a tener la jornada del día de mañana, 16avos de final, te voy a dar una recomendación. 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Ahora sí, vamos a repasar los partidos que tenemos programados para el día de mañana, 16avos de final de este certamen mundialista. Buenos partidos, a 2 de la tarde en el Estadio de Los Ángeles, España, la Furia Roja enfrentará a la selección de Austria, mientras que a las 6 de la tarde Portugal, con Cristiano Ronaldo a la cabeza, en Toronto enfrentará a Croacia. Se vuelven a ver las caras allí, Cristiano Ronaldo y Luka Modric, viejos amigos por supuesto, ambos defendieron los colores del Real Madrid. Y de fondo, a partir de las 10 de la noche, estará jugando la selección de Suiza ante Argelia, partido correspondiente a estos 16avos de final de este Mundial. Suiza y la selección de Argelia van a cerrar la jornada en Vancouver, en esta jornada de 16avos de final del día de mañana. Y el triunfazo que se metió la selección mexicana ante Ecuador, clasificando a la siguiente fase de este Mundial, tuvo también momentos importantes en la celebración y sobre todo en la conferencia de prensa que brindó post partido el equipo mexicano, donde fue protagonista Javier Aguirre, el técnico de la selección mexicana, que para él faltó algo más en la celebración de México a octavos de final del Mundial. ¿Quieres saber de qué se trata? Yo también. Escuchemos a Javier Aguirre.
9: ¿Qué más te falta ahorita en la vida?
10: Un whisky. Ahorita mismo un whisky. No, cortito, con hielo, un lagabulín. Es lo único que me falta hoy. Y no tengo en la habitación, se me acabó. compa, ni modo. No le digas a nadie, güey.
8: Le faltaba un whisky. Yo pensé que iba a decir que le faltaba un tequila con su limoncito y su sal. Le faltaba un whisky en las rocas porque pidió hielo y su vasito el buen Javier Aguirre, entrenador de la selección mexicana. Y otro dato, otro de los partidos que también te genera mucha atracción, de repente no desde la paridad futbolística entre una selección y la otra, sino lo que engloba este partido desde lo externo, la fiesta que se vive en las hinchadas. Argentina va a enfrentar a Cabo Verde, la sorprendente Cabo Verde que dejó, por supuesto, una gran impresión en la fase de grupos de este Mundial. Pues bien, el presidente de Cabo Verde, el presidente de la República de Cabo Verde, José María Neves, ya viene palpitando lo que va a ser este compromiso, porque en la previa del encuentro, en un diálogo que tuvo con la prensa argentina, José María Neves dijo que le iba a regalar una camiseta a Lionel Messi, con su nombre en la espalda, con el dorsal número 10 también en la espalda, porque para el presidente de Cabo Verde, Messi significa, por supuesto, lo más grande que ha arrojado el fútbol a nivel mundial. Pero ojo, que también demuestra mucho optimismo el presidente de Cabo Verde, porque ha dicho que para él ganar de Argentina significa como si ya estuviera ganando este mundial. Ahí está, entonces Messi se va a llevar la camiseta de la selección de Cabo Verde. Todo esto y más siempre aquí en Campeones del Mundo.
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0: Gracias, José, por toda la información deportiva a esta hora de la noche. Amigos, hemos llegado al final de nuestro noticiero. Soy Carla Palacios Pasapera. Ha sido un honor para mí empezar esta temporada con las noticias aquí en Exitosa Noticias, edición central. Así que quédese con nosotros porque vengo en el siguiente programa que se llama Despierta tus emociones. Lo espero.

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La hora en Exitosa, 10:57 p.m. En Lima, sintoniza Exitosa.

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0: amigos, vamos entonces con lo anunciado. Ya estamos ahora en otro formato con audífonos incluidos, lo cual es maravilloso para mí. Y estamos en nuestro programa. Bienvenidos a Despierta tus emociones. Para mí realmente es un honor y estoy muy feliz, muy contenta de conducir este programa, este espacio, porque considero que la salud mental y emocional y la salud espiritual es fundamental para poder transitar nuestra vida con mayor tranquilidad, serenidad, con bienestar, que es lo que todos necesitamos y queremos para poder desarrollarnos tanto a título personal como en una sociedad de bienestar, valga la redundancia. Para que todos estemos bien y para que todos podamos tener éxito en cada una de las áreas de nuestra vida. Entonces estamos en Exitosa en Lima y Callao 95.5 de la FM a nivel nacional, la voz de los que no tienen voz. Y justamente queremos que todas las personas en nuestro programa, en Despierta tus emociones, tengan voz para que puedan hablar. ¡Exitosa! Porque uno se cura hablando. Uno cura las emociones hablando, uno se sana recordando aquello que de repente nos ha causado un trauma, pero una vez que lo podemos verbalizar, eso recobra un tamaño sumamente manejable y podemos reconocer aquellas herramientas que tenemos para poder justamente afrontar de la mejor manera, usando las herramientas, y salir de aquella situación que nos está impidiendo ser útiles y felices en nuestra vida y en la sociedad. Y justamente estoy aquí en compañía de el invitado especial. Mi primer invitado en Despierta tus emociones es el psicólogo clínico, el doctor Diego Almandoz, a quien le doy la más cordial bienvenida. Diego, ¿cómo estás? Bienvenido.
1: Muchísimas gracias por la invitación. Gracias, Carla. Y me ha encantado la introducción inicial, en realidad. De todas maneras, el enseñar al público que verbalizar nuestro dolor es uno de los pasos fundamentales para poder superarlo, para poder manejarlo, para poder afrontarlo, creo que es algo que tenemos que repetir en todas las programaciones, ¿eh?
0: Sí, porque a veces nos quedamos con todo eso tan interiorizado y de repente es algo bastante más pequeño de lo que mi mente me está diciendo. Entonces transformo una situación bastante manejable en un monstruo que empieza a dominar las diferentes áreas de nuestra vida. Pero aquí yo no soy la especialista es usted. Y quiero decir cuál es el tema que vamos a tocar el día de hoy para que el público que está en casa, que nos está oyendo, que está regresando de sus labores o que está en la radio de su auto escuchándonos, sepa y si quiere empiece a escribir y a llamar a nuestras redes. ¿Por qué un pequeño detalle nos derrumba? Es el tema que hemos elegido de acuerdo a los pedidos que llegan a nuestras plataformas. ¿Por qué un pequeño detalle nos derrumba? Y yo quisiera empezar preguntándole, Diego, ¿por qué? ¿Por qué un pequeño detalle nos puede derrumbar?
1: Bien, ahora hay que poner los puntos sobre las íes, ¿eh? Porque no es que necesariamente o verdaderamente un pequeño detalle nos derrumbe. Es muy probable que ese pequeño detalle sea la punta del iceberg. ¡Exitosa! O directamente el final de un conjunto de situaciones que hemos estado viviendo. A veces vemos una persona que explota en el tráfico, que grita, que insulta, tal vez una mamá que está cuidando a su hijo, derrama la leche, la comida, y de pronto explotamos. Y uno podría malinterpretar la situación como, oye, esa persona no tiene paciencia, esa persona
0: no tiene control,
1: tiene un carácter explosivo. Y en realidad podría estar hablándonos de un conjunto de situaciones que ha estado viviendo durante las últimas semanas, meses, incluso años, y que nosotros tenemos que aprender a visualizar en nosotros mismos para poder justamente trabajarlo lo mejor posible.
0: O sea, entonces eso que sucede simplemente es el detonante de una historia mucho más profunda que podría estar gestándose a lo largo del tiempo.
1: Correcto, correctísimo. Y aquí quiero empezar con un tema, en realidad. El hecho de que nosotros nos focalicemos en esos detalles que suelen ser dolorosos o esas pequeñas situaciones que son incómodas es totalmente normal. No se sientan culpables porque todos lo hacemos.
0: A todos nos pasa.
1: A toditos nos pasa, en realidad. Y esto es un mecanismo biológico natural que viene preinstalado en nosotros. Por ejemplo, Carla, seguramente has tenido muchas experiencias y algo por ejemplo, algo por el estilo como este, que ha recibido muchos comentarios positivos en un día y de pronto una persona te hace un comentario que te incomoda.
0: Tremendo.
1: ¿Con cuál te quedas pensando durante la noche?
0: Bueno, normalmente nos quedamos con el negativo, ¿no?
1: Nos quedamos.
0: Y le damos bastante más peso que a los otros.
1: Le damos mucho más peso. Y esto no es algo particular tuyo o mío, sino es algo natural de todos nosotros, porque nuestro cuerpito y nuestro cerebro es una maquinita que ha ido evolucionando con el tiempo. Y ha evolucionado no para hacernos felices, sino para sobrevivir. Uh-huh. Y por ende, tiene que estar mucho más atento a las amenazas, los peligros y todo lo que es incómodo para nosotros con la finalidad de estar preparados. Ahora, si todos tenemos ese mecanismo preinstalado, la pregunta que surge seguramente es, ya digo, ok, nos pasa a todos, pero ¿por qué a mí
0: me afecta tanto?
1: Me afecta tanto. Y aquí hay un segundo punto que en realidad es el meollo de

0: todos los días, de 2 horas, de tener un cuerpo de Arnold Schwarzenegger.
1: Claro, y no de estar viéndonos permanentemente bien, sino porque debe cambiar parte de nuestro circuito mental.
0: De todas maneras, el ejercicio físico ayuda a segregar un conjunto de condimentos en nuestro cerebro que directamente está asociado con la felicidad, con la alegría, con la estabilidad y el relajo, en realidad.
1: Así es. Tenemos una llamada, ya llegó la llamada de Villa María del Triunfo, de Julio, que está en la línea, y queremos escuchar justamente su pregunta. Adelante, Julio.
2: Hola, muy buenas noches.
1: Buenas noches.
0: ¿Cómo está, Julio?
2: Primero que nada, doctora, agradecer el pase, a felicitarla. En realidad es mi primera vez que estoy viendo su programa, porque normalmente veo un poquito más tarde. Agradecer al doctor por su presencia.
1: Muchísimas gracias a ti, Julio. ¿Cuál es la pregunta que tienes para el doctor Almandó, psicólogo clínico, en este tema tan importante? Porque un pequeño detalle nos puede llegar a derrumbar. Te escuchamos.
2: Exacto. Mire, en realidad yo estoy en una relación amorosa. Uh-huh. Y yo por mi parte doy lo mejor, ¿no? Para que la relación se encuentre en un buen estado. Le doy cariño, comprensión, ¿no? Sin embargo, cuando ella no me da lo que yo pienso, me derrumbo. Entonces, eso creo que se considera como caricias negativas, pero son indirectas, ¿no? Entonces, no sé cómo hacerle entender para que no lo haga, doctor, si me podría ayudar con eso.
0: Ok, por lo que te estoy entendiendo es que tú intentas dar tu 100%, pero hay oportunidades donde tú sientes que ella no está dando lo que a ti te gustaría. ¿Qué es lo que a ti te gustaría que no se está dando?
2: Bueno, por lo general que me incluya en sus cosas, ¿no? No sé, una reunión familiar, que me incluya en de repente ayudarme en sus problemas personales, como que se lo guarda mucho, ¿no? Entonces esas cosas como me deprimen un poco y me hacen retroceder en la relación. Pero yo sigo adelante, en realidad, ¿no? Pero sí lo voy guardando, entonces de repente va a llegar un momento en que de repente explote, ¿no?
0: Sí, definitivamente. Si nosotros no lo conversamos, no lo expresamos y no damos el espacio para tener justamente un intercambio con respecto a lo que nos incomoda, lo que nos fastidia, lo que nos pone triste, tarde o temprano esta bola de nieve se vuelve gigante y nos aplasta. Ahora, yo me alegro mucho que quieras tener esta cercanía con ella, que quieras ayudarle en sus problemas personales, que quieras tener una mayor injerencia con respecto a la familia. Ahora, cuando ella no cumple esas expectativas que tú tienes, ¿qué es lo que haces? ¿Cómo le haces notar que tú quisieras participar en estas circunstancias o que de una u otra manera nos duele lo que está pasando?
2: Bueno, doctor, para ser sincero, yo soy a veces, no soy, digámoslo, malcriado ni imprudente. Le hago entender, ¿no? Que estoy sintiendo estas cosas, que me gustaría que me tenga confianza quizás, que me incluya, ¿no? En su vida, porque se supone que somos una pareja. Y la pareja se tiene que ayudar mutuamente y yo por mi parte le he abierto la puerta de mi casa, de mi corazón, pero no siento que ella haga lo mismo. Entonces estoy dudando en si la relación debería continuar, pero ella me dice que sí siente lo mismo, pero es a su ritmo, ¿no? Entonces como que me impaciento, puede ser de repente eso, me siento impaciente.
0: ¿Cuánto tiempo de relación llevan?
2: 3 años, doctor.
0: Ok, 3 años.
1: Es un tiempo considerable, ¿no?
0: Es un tiempo considerable, en realidad, de relación de pareja. Aquí la situación está, ok, tú me dices que con mucha amabilidad te estás expresando que tienes ciertas necesidades y te gustaría tener ciertas interacciones con ellas con respecto a la familia, con respecto a los problemas, etcétera. Y tal parece que ella no te está respondiendo de una forma negativa, sino te está diciendo, ok, vamos a un ritmo diferente. ¿Por qué? Tú le has preguntado, oye, ¿por qué crees que no podrías incluirme en estas actividades familiares? ¿O por qué crees que no debería yo incluirme en esos problemas que te están surgiendo día a día?
2: Doctor, yo cuando converso con ella siempre me pone de excusa a su mamá, que es tiene una forma de pensar muy a la antigua, ¿no? Muy, no sé si decirlo arcaica, pero sí tiene esa forma de pensar como que

0: la tiene que cuidar, tiene que ver su futuro, ¿no? Entonces yo le digo, pero yo no soy una persona, yo soy abogado, trabajo en una entidad del Estado, tú también, los dos somos profesionales, pero sin embargo como que le da más cabida a lo que dice la mamá, a lo que yo le ofrezco. Entonces esas cositas como que me hacen retroceder y por eso digo, ¿no? Pequeños detalles nos derrumban, entonces esas cosas me derrumban, ¿no?
1: Julio, yo quisiera intervenir un ratito simplemente. ¿Alguna recomendación para pasar con nuestro siguiente invitado que está en línea o nuestro siguiente espectador oyente? Porque simplemente no quiero ser aguafiestas ni pinchaglobos, como dicen, pero voy a ser un poquito abogado del diablo. ¿Qué pasaría si ella está dando su 100%, que no es el 100% de él? ¿Cómo encontrarnos en esas diferencias?
2: Claro, justamente íbamos a ir a ese punto, porque tal vez no es una excusa, sino que en su historia familiar, tal vez la mamá ha tenido mucho peso en las decisiones que ella ha tomado. Entonces, para ella tiene una visión mucho más tradicional. Tendríamos que ahí explorar
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2: A qué vamos con esa visión tradicional, qué se necesita para que puedan aceptarte en ese vínculo, en este círculo, y que las cosas podrían ir caminando mejor. Hay una negociación de por medio que se tiene que hacer, que es, ok, yo entiendo, mira, tu mamá es así, ¿de qué manera tú crees que yo pueda ganármela? ¿De qué forma tú crees que podamos incluirla? Tal vez ya que no vayamos a su casa, sino hay que invitarla a ella a salir con nosotros, de tal manera de que se vaya acostumbrando al hecho de que yo soy tu pareja en este tipo de situaciones y
1: Has
2: circunstancias.
1: dicho una palabra importante, negociar. Entonces, negociar con la pareja no está mal, no es un término equivocado. Tenemos que sentarnos finalmente
2: De
1: también a
2: todas
1: conversar y
2: maneras.
1: decir, tenemos que llegar a un punto, ¿no? Intermedio.
2: Correcto.
1: Yo puedo ceder en esto y tú tienes que ceder para poder finalmente llegar a acuerdos que beneficien el vínculo. Es así.
2: Definitivamente, toda relación de pareja seria y formal tiene que desarrollar mecanismos de negociación.
1: Fantástico. Entonces, ya sabe Julio, a negociar con la pareja. Vamos ahora con otra llamada de Gaby de Chorrillos. Ella es seguidora del programa. Después tenemos otra llamada que ya está también en espera. Adelante, Gaby, ¿cuál es tu pregunta para nuestro invitado especial?
4: Hola Carlita, ¿qué tal?
1: Hola.
4: Muy bienvenida a Radio Exitosa.
1: Gracias.
4: Mi pregunta, quiero preguntarte algo. ¿Tú eres familia de Elena Pasatera?
1: Es mi mamá, claro que sí, es mi mamá, también comunicadora,
4: Sí, yo la he
1: periodista.
4: seguido de años, la he seguido de
1: Gracias.
4: años, y qué linda, una hermosa mujer, una gran periodista,
1: Gracias, Gaby.
4: y qué bien que la hija sigue ese rumbo de periodismo, y le doy la bienvenida, la felicito, Carlita, y
1: Gracias,
4: también al doctor
1: Gracias,
4: por los
1: Gaby.
4: temas a tratar.
1: Cuéntanos, cuéntanos, ¿qué pequeños detalles te derrumban?
4: Mira, te voy a decir algo, Carlita. Yo soy personal de salud, me pasó, bueno, de tantas,
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4: una, me pasó ahora, ¿no? Que me encontré con una paciente y le pregunté cómo estaba y me dio con la sorpresa de que tenía cáncer, una persona muy joven de 35 años, y me dolió en el corazón, me puse mal, ¿no?
1: Te dolió
4: En
1: mucho.
4: ese sentido, porque yo soy personal de salud por vocación. Entonces, y yo estaba cerca de mi trabajo, a un paso de mi trabajo, se podría decir. Y llega mi jefa y me llama la atención,
1: Okay.
4: En el cual me dijo, ¿qué Gaby haces ahí? No, o sea, no era el momento, no me gustó la manera. O sea, por un lado llevaba el dolor que yo sentía por ella, por la paciente que me estaba contando lo que le estaba pasando,
1: Claro.
4: y por otro lado la llamada la atención de la jefa, que no era una persona, o sea, sentí que me sentí tan mal que dije, no, o sea, tengo que reponerme porque trabajo con pacientes y los pacientes no tienen la culpa de nada y tengo que seguir adelante por más. Pero sí, se me cayeron las lágrimas, pero me metí al baño y lloré y salí
1: Lo
4: como si
1: lamento,
4: nada me
1: Gaby.
4: hubiera pasado.
1: Ok, entonces vamos a preguntarle en base a lo que has narrado, ¿qué le puede doler a Gaby en una circunstancia como esa? ¿Cuál es el sentimiento que esto le genera?
2: Bueno, yo creo que como personal de salud estamos expuestos a situaciones trágicas, dramáticas, uh-huh. y creo que más que una dificultad, yo creo que ser sensibles ante estas circunstancias es un don que como personal de salud tenemos que abrazar y tener. Ahora, tiene un precio, nos cuesta evidentemente, porque el hecho de poder conectar empáticamente con el dolor del otro también nos va a afectar. Ahora, eso es totalmente natural, está totalmente bien en realidad que tengamos exitosa. De vez en cuando una que otra experiencia donde empaticemos con la sensación de incomodidad.
1: Y creo que además, frente al dolor, perdón que lo interrumpa, doctor, le afectó la crítica, ¿no? Hecha por la jefa, que le llame la atención en un momento donde ella estaba vulnerable, conteniendo a una persona que además estaba pasando un muy mal momento.
2: Claro, claro. Y eso era justamente lo que estábamos hablando antes de las llamadas, que muchas veces las situaciones que estamos viviendo, estamos justamente dando soporte emocional al dolor de otra persona que ya de por sí es demandante, y que venga una persona que tal vez no tenga las palabras, que no tenga el tino, que no tenga la forma y me termine llamando la atención, es muy posible que nos quebremos. Ahora, aquí yo quisiera cambiar de perspectiva. Uh-huh. El hecho de que nos hayamos mostrado sensibles no es algo malo, claro, porque muchas veces decimos, no, me encierro, me tengo que reponer para salir.
1: Y más si estoy en el trabajo, en un ambiente laboral.
2: Y más
1: laboral.
2: Que estoy en el trabajo, porque las personas pueden identificarlo, traducirlo como, uy, no, es muy sensible, muy frágil, débil. Muy débil, utilizan uh-huh. este tipo de palabras, cuando en realidad nuestras emociones están con nosotros para ayudarnos, y en oportunidades se van a mostrar de diferentes formas. Uh-huh. El hecho de que lloremos por una situación como esa no nos vuelve frágiles, no nos vuelve débiles, no nos vuelve incompetentes como colaboradores en el área de la salud. Nos muestra que somos humanos.
1: Y ahora, ¿cómo Gaby podría trasladarle, si es que le ha molestado porque no ha dicho, bueno, ha dicho que ha llorado frente a la uh-huh. atención o la llamada de atención de la persona o de la jefa, ¿cómo podría ella manifestarle para que, no, finalmente para que no sienta de una manera no temerosa a su jefa, ¿no? Que esto le afecta y que ella necesita, porque su sensibilidad así se lo pide, poder acercarse con estas palabras de alivio a una persona que le está contando, ¿no? El dolor que siente frente
2: perfecto,
1: a determinado caso.
2: Perfecto. La primera recomendación uh-huh. ante una circunstancia como esa es no reaccionar al golpetazo. O sea, en el momento yo nunca recomendaría que vayamos de frente a hacer un reclamo, una queja o una demanda.
1: O poner los puntos sobre las íes.
2: Yo recomiendo esperar un momento, tranquilizarnos, estar en un momento diferente para poder acercarnos y tener esa conversación de manera empática, tal vez manifestando que algo que hizo esta persona nos ha afectado emocionalmente. Oye, las palabras que utilizaste para decirme que tal vez no estaba actuando de la mejor manera, no fue lo mejor. En realidad, me ha dolido lo que me ha dicho. Me gustaría que en una próxima oportunidad, si tienes una crítica, una queja sobre mi trabajo, sí, me la tienes que decir porque es importante para mí. Pero tal vez de una forma más empática o más adecuada.
1: Claro, y hablando desde el sentir, no criticando a la persona ni sus modos ni sus maneras, sino esto me duele, esto me hace sentir así y quisiera, por favor, ¿no? Y manifiesta lo que sientes.
2: Correcto, Carla.
1: Ok, muchísimas gracias. Entonces, Gaby, ya lo sabe usted, puede hablar con su jefa en este caso y transmitirle este fastidio o este dolor de una manera serena, en un momento tranquilo, hablando desde el sentir y no criticando el acto de la otra persona. Vamos ahora con Miguel Ángel de Manchay. Por favor, Miguel Ángel, te estamos escuchando. ¿Cuál es tu pregunta para el doctor? Hola, hola. ¿Tenemos a Miguel Ángel?
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1: Miguel Ángel, ¿estás ahí? ¿No está? Bueno, vamos a esperar entonces que nos vuelva a llamar o se vuelva a conectar. Doctor, yo quería preguntarle, el que un pequeño detalle nos mueva tanto y, usando la palabra que hemos puesto en nuestro título del programa, nos derrumbe, ¿eso significa y está ligado a una autoestima baja, a una percepción de sí mismo debilitada o no? ¿O es algo absolutamente natural en los seres humanos?
2: Primero que nada, es totalmente natural que nosotros reaccionemos a las circunstancias que nos incomodan. Uh-huh. Ahora, Lo que hace diferente que una persona reaccione con más fuerza, con más intensidad, por un lado, es la carga de estrés que podemos tener.
1: Lo que hemos hablado al inicio.
2: Y hablamos. Ahora, el segundo punto está relacionado con esa historia que yo le voy a introducir al detalle o a la situación, que es la interpretación que nosotros tenemos de los hechos. Esas interpretaciones, querramos o no, están ligadas a nuestra historia personal.
1: De vida, sí.
2: Por ejemplo, podría ser una situación en la cual una pareja, una novia, no nos contesta en el momento. Y tal vez yo he tenido, lamentablemente, historias de abandono, de rechazo, por diferentes parejas que he tenido en mi vida. Entonces, en ese momento, a mi cabeza lo primero que va a llegar es: ya está perdiendo el cariño, ya no me quiere, no me responde rápido porque tal vez tiene otra persona. Y eso genera que un detalle se convierta en una situación explosiva que nos derrumba.
1: Claro, pero el detalle no está ligado, por lo que le entiendo, al hecho en sí, a lo que está ocurriendo.
2: Claro.
1: Sino eso detona algo de mi historia de infancia. De repente tuve papás o algún padre abandónico, una persona que no estaba presente, donde yo me sentía rechazado, dejado de lado, y lo que no finalmente viene
2: correcto,
1: a suceder es que el adulto empieza a sentir
2: justo,
1: lo que el niño
2: justo
1: no curó.
2: En psicoterapia lo que nosotros hacemos es hacer consciente a las personas de los lentes que tenemos sobre los ojos.
1: Las anteojeras.
2: ¿Qué quiere decir? Exacto, esas anteojeras metafóricas, porque lo que yo puedo ver como, oye, seguramente mi pareja está ocupada, otra persona lo ve como, oye, me ignora a propósito, no quiere hablar conmigo.
1: Absolutamente.
2: Y eso no es relacionado con la situación en sí, sino con la forma en que he aprendido a reaccionar sobre estos eventos en esas circunstancias.
1: Así es, ¿no? El niño herido que aparece, que no se ha resuelto todavía, que ya está.
2: Esas historias tenemos.
1: Y que la pareja, claro, es el nuevo escenario donde todo eso se moviliza. Tenemos que hacer una pausa, ya, y regresamos en breve. 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Ya regresamos en Exitosa, en Despierta Tus Emociones, aquí con el doctor tratando el tema ¿por qué un pequeño detalle finalmente me derrumba? Ya regresamos.

0: La hora en exitosa. 11 de la noche y 28 minutos. 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

11 de la noche con 31 minutos. La virtual presidenta Keiko Fujimori recibió a las figuras más representativas del partido aprista como Jorge del Castillo, Mauricio Mulder, Aurelio Pastor y el exministro José Antonio Chang, quienes se hicieron presentes en el local de Fuerza Popular en San Isidro. Presidente de la Coordinadora de Transporte Urbano de Lima, Héctor Vargas, señaló que existe una carencia de acciones de parte del gobierno para combatir la inseguridad ciudadana. Indicó que las cifras emitidas por la Fiscalía podrían incluso sobrepasar las 150 muertes en Lima y el Callao. Ya inició operaciones la nueva sede de la Municipalidad de Lima para realizar trámites para la licencia de conducir ubicada en la avenida Miguel Grau, cuadra 1. Alberto Peralta, gerente de Movilidad Urbana de Lima, señaló los distintos trámites que las personas podrán realizar como solicitudes de duplicados o revalidaciones. En Tacna, un hombre de 61 años perdió la vida tras caer desde el tercer piso de una vivienda ubicada en la Asociación Pasaje Los Héroes, en el distrito de Gregorio Albarracín. Según testigos, la víctima realizaba labores de limpieza en la azotea y al lanzar un triciclo perdió la estabilidad por su casaca que quedó enganchada entre los fierros. La presidenta encargada de Venezuela, Delcy Rodríguez, decretó 7 días de duelo nacional en el país en memoria de las víctimas de los 2 terremotos que castigaron hace una semana al estado La Guaira. Con goles de Balogun y Tillman, Estados Unidos venció 2-0 a Bosnia y Herzegovina y así clasificó a octavos de final del Mundial, donde enfrentará a Bélgica este lunes a partir de las 7 de la noche. 11 de la noche con 33 minutos, tú estás en Exitosa, en Lima y Callao 95.5 FM. 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

0: Estamos de regreso, amigos, aquí en Despierta Tus Emociones. A mí el nombre del programa me encanta porque andamos a veces medio dormidos. Entonces hay que despertar esas emociones que a veces están adormecidas por muchos motivos, ahora más que nunca por este celular, porque paramos todo el tiempo en él, y conectar desde el profundo sentir con aquellas emociones que muchas veces nos juegan malas pasadas y transforman aquello o algo muy pequeño en algo gigantesco, como es, por ejemplo, el tema que tratamos el día de hoy, porque un pequeño detalle nos puede llegar a derrumbar. Y yo estoy aquí con el doctor, con el psicólogo clínico Diego Almandoz, que nos viene acompañando desde las 11 en punto de la noche aquí en mi primer programa, y yo nuevamente le doy la bienvenida en este segmento. Yo quería preguntarle, Diego, ¿cómo podemos reinterpretar de una manera diferente aquello que nos pasa para que justamente evitemos estos derrumbes que no necesitamos en nuestra vida? Porque ya la vida es demasiado difícil para que además con la mente estemos generándole más estrés de lo habitual.
1: Definitivamente, Carla. Y me parece una pregunta muy interesante y muy adecuada para estas circunstancias, porque creo que todo televidente tiene que tener una fórmula para justamente atravesar con delicadeza y con estrategia

0: situación de intensa emoción. Primero está el rojo, es el detente, para, por favor, no reacciones en este tipo de circunstancia, no tomes decisiones difíciles, no respondas el mensaje inmediatamente.
1: O sea, cuando estés muy enojado, muy cansado, muy hambriento.
0: Correcto. Todo eso, y si lo tienes todo junto, por favor, para, detente. Ahora, una vez que has podido detenerte un ratito, dar una pequeña respirada, ahora sí podemos pasar a hacer una interpretación. Lo primero que tenemos que darnos cuenta es que hay una diferencia entre lo que pasa y la historia que tiene mi cabeza. Por ende, tal vez nos serviría preguntarnos qué ha ocurrido realmente. Hacer una descripción de la situación te va a permitir hallar perspectiva.
1: Una descripción escrita, mentalizada.
0: Podría ser escrita en este caso. Las primeras veces creo que es mucho más efectivo que le demos el espacio necesario. Entonces, estábamos en el ejemplo de tal vez mi pareja no me ha respondido el teléfono.
1: Inmediatamente,
0: en esa circunstancia, yo voy a querer responder un montón de cosas. Tal vez me estás ignorando, no me prestas atención, no me quieres. Pero ya sabemos que lo primero que hay que hacer es detenernos. Yo dejo mi celular a un costado, me paro, me doy una vuelta. Respiro un par de veces, regreso a mi mesa. Ahora, lo primero que tengo que ver es qué ocurrió.
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0: ¿Es que me ignora porque no me quiere? ¿Es que me está engañando? ¿Eso ocurrió? No. Lo que ha ocurrido es no me ha contestado en los últimos 20, 30 minutos. Eso lo puedo escribir. Ahora, una vez que yo tengo esto, lo segundo que yo tengo que responderme es, ¿existen otras alternativas para interpretar esta situación? Pongo la que yo pensé al principio, ¿no? Seguramente está enojada conmigo o no quiere hablar conmigo porque me está ignorando a propósito. Ya, esa es una interpretación.
1: Y una interpretación un poco negativa, porque puede ser que esté en una reunión o en otra llamada.
0: Correcto. Entonces, cuando hacemos esa pequeña lluvia de ideas con nuestra propia cabeza y empezamos a decir, tal vez está ocupada, tal vez no ha visto el celular, tal vez está cargando, y hacemos una lista mucho más larga, eso nos da contexto y nos permite empezar a tomar mejores decisiones, porque ya no vamos con lo primero que se nos vino a la cabeza, sino con la infinidad de posibilidades que ha podido existir en esta circunstancia. A partir de ahí, tengo mayores probabilidades de reaccionar de una forma más adecuada.
1: Además, imagino que hay otros factores. ¿Esto ocurre todo el tiempo? De repente no ocurre todo el tiempo y está ocurriendo una o dos veces, no sé,
0: excelente,
1: a la semana.
0: Excelente.
1: O también de repente podría, no sé, cuánto tiempo tienen juntos, el nivel de confianza que se tienen, etcétera. Hay un montón de...
0: Lo que nos estás transmitiendo, Carlita, en psicología se le llama búsqueda de evidencia en el pensamiento. Y eso lo hacemos siempre.
1: No lo sabía. Claro.
0: Lo hacemos siempre. Porque de esa manera yo puedo decir, ok, ¿realmente lo que estoy interpretando tiene evidencias a favor de que es así? Porque tal vez, no sé, pongamos otro ejemplo, me equivoco en un examen, todos los demás cursos, todos los demás profesores me han dicho, eres excelente, eres muy inteligente, haces muy bien las cosas, y un profesor me dice, oye, mira, lo hiciste bien, pero acá un detalle que debiste cambiar. Y empiezo a creer, tal vez no soy bueno en esta carrera, no tengo el talento necesario. Si nos detenemos y empezamos a buscar evidencias a favor y en contra, ok, a favor de que no soy talentoso para esto, tuve un error. Y todas las evidencias en contra, estos profesores me han dicho que lo hago bien, el mismo profesor me ha dicho que la mayor parte del trabajo está excelente.
1: Y además yo mismo puedo tener una opinión favorable sobre mí mismo en ese punto. O sea, ¿por qué no creo más en mi propia opinión?
0: Efectivamente, eso va a promover una mejor opinión de ti mismo, es más.
1: Perdón, Diego, nos están llamando de Puente Piedra. Vamos a escuchar a nuestro siguiente invitado. Adelante.
3: Sí, bueno.
1: Hola, hola.
3: Buenas,
1: hola.
3: Noches.
1: Sí, lo escuchamos. ¿Cuál es su nombre?
3: Adolfo.
1: Adolfo, ¿cuál es su pregunta para el doctor Almandoz? Acá te escuchamos.
3: Más que todo sobre el pequeño como le decía el tema, un pequeño detalle que me derrumba. Decía que yo no sé cómo controlar el tema de que tengo, hay unas cosas que me iban a molestar, un límite que me iban a molestar y exploto con la persona que me importa. No sé cómo controlar eso.
1: ¿Hay posibilidad, Adolfo, que nos hables un poquito más alto y repitas la última parte?
3: Sí. Ya,
1: te escuchamos.
3: Lo que yo quiero saber es cómo poder, por ejemplo, siempre me ha molestado que la gente me compare.
1: Perfecto, la comparación.
3: Y ese pequeño detalle hace que yo

0: llegué a explotar y llegué a lastimar o a decir cosas a la persona que me importa, que me lastima.
1: Perfecto, okay. Adolfo. Perfecto, okay. Excelente.
2: Entiendo.
1: La odiosa comparación.
2: Entiendo. Bien. Gracias, Adolfo, gracias. Por compartir un poquito acerca de tu mundo y de tus emociones. Y a mí lo que me agrada es que tú llamas para poder tener una perspectiva profesional y sobre todo para poder no herir a las personas que amamos. Eso me indica de que no tenemos esa intención en realidad en ese momento. Lo que tú nos estás mencionando es que en algunas oportunidades las emociones me sobrepasan y como me encuentro sobrepasado, reacciono de forma inmediata con lo primero que siento, con lo primero que quiero decir, con lo primero que quiero hacer. ¿Ok? Ahora, aquí no hay una solución inmediata. Lo que sí tenemos que hacer es lo siguiente. Lo primero es que tú tienes que instalar una estrategia para evitar reaccionar de buenas a primeras al primer momento. ¿Qué quiere decir? Antes de que tú puedas aprender a controlar tu ira, tu enojo, tu fastidio, uh-huh, es muy necesario que nosotros ya tengamos establecido una hoja de ruta. ¿Qué quiere decir? Para que el enojo no nos gane en esa circunstancia, probablemente lo primero que podríamos hacer es alejarnos, dar un paso hacia atrás, salir de la habitación, dar una vuelta a la manzana.
1: Cosas prácticas.
2: Cosas prácticas que tengamos a la mano. A muchas personas le funciona el cambiar la temperatura de su cuerpo, por ejemplo. Yo tengo muchos pacientes que tienen casos muy parecidos al tuyo y que me dicen, Diego, a mí lo que me funciona es que en ese momento, en lugar de reaccionar, salgo de la habitación, tomo agua helada o agarro hielos con la mano, porque de una u otra forma me saca de la situación de enojo. Ojo, esto no quiere decir que se solucione el problema de comunicación que puede haber con esa persona que quieres. Porque claro, nadie quiere que nos comparen. Nadie quiere.
1: Y eso le iba a decir, la comparación es sumamente odiosa y el enojo es legítimo. A mí lo que me gustaría, Diego, es, ¿está mal que primero uno legitime su enojo? O sea, ¿cómo hacer? Porque yo creo que el enojo también es curativo. Te individúa y te separa del otro para, uh-huh, que tú te des cuenta que realmente esto te está enojando porque tiene un sentido para ti ese enojo. Pero correcto, sin llegar a la agresión y, correcto, al destrato con aquella persona que te está
2: sacando
1: de tus casillas.
2: ¿Cómo podemos, me parece correcto,
1: ser leales a nosotros y a la vez responder de una manera positiva
2: muy
1: y
2: proactiva? Primero hay que darle un espacio directamente a hablar de esto de las emociones, que, uh-huh, es, todas las emociones son válidas en realidad. Es algo bueno sentir. El problema es cuando yo siento algo y lamentablemente tomo una decisión que termina lastimando a las personas que amo o termina alejándome del objetivo que en un primer término yo tenía y quería. Entonces, la verdad es que sí, el enojo es legítimo y su expresión está bien en la medida, uh-huh, que cuando lo exprese me acerque a los valores que yo quiero representar. Por ejemplo, me comparan, me enojo y lo que quiero es que esa persona tal vez se retracte, me pida disculpas, cambie de opinión
1: o me deje de comparar.
2: O yo no lo haga en el futuro, correcto. Entonces,
1: sí, porque hay cosas en la familia, sí, también que son de terror. A veces los padres están comparando a los hijos unos con otros, ¿no? O una pareja comparando a la expareja. Son a veces comparaciones odiosas.
2: Y es totalmente dignificante que nosotros podamos mostrar que estamos enojados con, uh-huh, esa persona, porque tiene una función nuestras emociones. Están con nosotros porque nos sirven.
1: Así es.
2: Porque nos ayudan a comunicar justamente, uh-huh, aquello que nos incomoda, que nos obstaculiza o que lamentablemente está haciéndome daño hacia mí mismo.
1: ¿Qué le podrías decir a Adolfo, que nos ha llamado con el tema de la comparación, para que la próxima vez que alguien lo compare, él pueda responder asertivamente?
2: Ok. Primero que nada, si ya desarrollaste una estrategia para poder calmarte, puedes volver después para conversar en paños fríos con esa persona que tanto quieres. Darle a entender, número uno, cada vez que tú me comparas, cada vez que tú me dices estas frases, yo me siento enojado, me siento triste, me siento ansioso, me siento enfurecido por la situación. Ahora, a mí eso me lastima, no me gusta que lo hagan. Y ahí puede haber una petición de por medio. A mí no me gustaría que lo vuelvas a hacer. O si quieres hacerme una crítica, dímelo de esta manera. Uh-huh. Y obviamente, poner ciertas consecuencias y límites hacia las otras personas, porque a veces les podemos decir eso y tal vez no lo terminan por respetar.
1: Y no lo procesan.
2: Y nos atropellan una y otra vez.
1: Ahí imagino que el límite se pone ya uno mismo.
2: Correcto, porque el límite... Exacto, y eso es algo muy interesante. El límite no se lo pongo al otro, me lo pongo a mí.
1: Así
2: porque
1: es.
2: A la persona que estoy cuidando es a mí mismo.
1: ¿Y cuál sería un límite, por ejemplo, en el caso si Adolfo trata de poner ese límite primero, no es escuchado, es invisibilizado, no atiende su petición? ¿Cuál es el límite que él podría poner?
2: Bueno, ahí tendría, depende, es una negociación contigo mismo en realidad, pero hay muchos límites que podemos hacer. Si yo tengo una persona que constantemente me critica, que constantemente me compara y ya le he hablado en múltiples oportunidades, puedo disminuir el tiempo que paso con esa persona. Perfecto. Le puedo decir directamente, mira, si no me vas a respetar, no me va a sonar agradable pasar tiempo contigo y por ende voy a empezar a tomar la decisión tal vez de no llamarte, tal vez de no escribirte, tal vez de salir con otras personas. Y la otra persona va a tener que tomar una decisión. Va a decir, pucha, no, la verdad es que Adolfo es una persona importante para mí. Y por ende, yo voy a tener que acomodar un poquito mi actitud, porque lamentablemente lo estoy lastimando.
1: Ahora, ¿de dónde viene? No en relación, voy a usar la palabra víctima, sino al victimario, que es el que está causando la comparación. ¿De dónde viene? ¿Desde qué lugar viene el comparar? ¿Qué pretende la otra persona al comparar?
2: Ok, aquí... Es amplio en realidad, pero muchas personas...
1: Pero lo más habitual es
2: comparamos a las demás personas de una forma... Es una forma de criticar a la otra persona y buscar que exista algún cambio. Por ejemplo, oye, no, pero es que... Bueno, mis amigos no actúan de esa forma. Me parece mal lo que tú estás haciendo. O yo cuando tenía otra pareja, esa pareja se hacía cargo de esto, de lo otro.
1: Entonces, comparar es manipular, ejercer control, crear culpa...
2: De una u otra forma, al comparar le estás diciendo lo que tú estás haciendo no me parece adecuado, me parece mal y te estoy dando un modelo diferente que es más aceptable, que es lo que más me gusta. Pero lamentablemente eso lastima de todas
1: maneras. Totalmente.
2: Una cosa es decirle a la otra persona, oye, mira, no me agrada que hagas esto, a decirte, oye, estas otras personas tienen más talento, más...
1: O sea, estas otras personas son mejores que tú.
2: Correcto.
1: La paso mejor con ellos que contigo.
2: Correcto.
1: O sea, está... No, es un agravio realmente
2: terrible,
1: muy fuerte y
2: muy terrible.
1: Obviamente lastimas profundamente a alguien.
2: Así que ya saben, no comparemos a la gente. Si queremos decirle algo, díganlo desde el amor, desde la empatía, desde el cariño, desde el querer ver que la otra persona mejore, porque
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2: A veces es necesario decir que están cometiendo un error, pero hay que saber decirlo.
1: Así es. Sin comparaciones. Vamos ahora con una llamada, tengo entendido, de Ica. De Ica nos llama. ¿Cómo está? ¿Con quién hablo? Hola.
4: Con la señora
1: Edith. ¿Edith?
4: Sí, señorita, por favor.
1: ¿Cómo está, Edith? Tal, estamos tocando el tema porque un pequeño detalle nos derrumba. ¿Algún pequeño detalle la está derrumbando en este momento? Puede confiar en nosotros. Cuéntenos. Hola, Edith.
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1: Edith, ¿escuchamos o se fue la línea? ¿Se fue la comunicación?
4: Sí, señorita. Tengo una pérdida, una mascota, y a base de eso siento como que me llama mucho a suspirar.
1: Claro.
2: Claro.
1: Claro que sí, es una pérdida. La mascota es parte de nuestra vida, ¿no? Comparte con nosotros tanto. Y por supuesto, ¿algo más que nos quieras decir, Edith? Además, que es lo que te está haciendo sentir un poco mal y quizá que te derrumbas un poquito, es el extrañar a tu mascota. ¿Tienes algo más que decirnos?
4: Yoda.
2: Ok. Edith, cuéntanos, ¿cómo se llamaba tu mascotita?
4: Lechi.
2: Mi Lechi, ¿cuántos añitos estuvo con ustedes?
4: 10 años, doctor.
2: ¡Wow! 10 años.
1: Claro,
2: y yo, déjame serte sincero, yo soy pro animales, a mí me encantan las mascotas y sé que es como un miembro de la familia.
1: Claro,
2: y quiero que sepas, Edith, que si de la noche a la mañana desaparece porque lamentablemente fallece, yo creo que va a ser un impacto emocional gigante para cualquiera. Cualquier persona que estuviera hoy día en tu posición probablemente no solo estuviera suspirando, tal vez estaría recordando constantemente, llorando por la situación. Esto, a pesar de que pueda ser incómodo, es parte del proceso natural de integrar una pérdida.
1: Es un duelo.
2: Es un duelo, es necesario abrazar esa tristeza.
1: Yo le quiero hacer una pregunta y gracias a Edith por acompañarnos y nuestras condolencias obviamente por la pérdida de Milechi, que estoy segura va a seguir ocupando un lugar especial en su corazón y en su vida. El duelo por las mascotas, ¿podría ser igual o aún mayor que el duelo por una persona?
2: Totalmente, totalmente. Yo sé que hay muchas personas que a veces como ven, bueno, es que no vas a comparar un hermano, una mamá, un papá, un amigo con una mascota porque son diferentes.
1: Hablando de comparaciones.
2: Hablando de comparaciones, pero eso depende mucho de la historia que nosotros hemos tenido con la mascota y el rol y el lugar que ha ocupado en nuestra familia. Así si es. Has aprendido desde muy pequeño que las mascotas son parte de tu familia, si fallece una mascota, vas a sentir el mismo aguijón de dolor de duelo que como hubiera fallecido algún familiar.
1: Claro que sí, claro que sí. ¿Qué le podríamos decir a Edith para que pueda transitar de una mejor manera este momento de pérdida?
2: Primero, hay que aceptar que la tristeza va a ser parte del proceso. Y número dos, que creo que es muy importante, es cuando perdemos a alguien, nuestra rutina se quiebra y nos aislamos.
1: Así es.
2: En este momento es justo el momento donde necesitamos más la presencia del otro. Edith, hay que buscar pasar tiempo con los hermanos, con los amigos, con la pareja, con los padres, porque es ahí donde le vamos a dar no solo un significado a la presencia de la familia y a las personas que están a nuestro alrededor, sino que vamos a encontrar tal vez un hombro en el cual llorar, en el cual expresar lo que estamos sintiendo.
1: Y como sugerencia, ¿después de cuánto tiempo puede la persona integrar nuevamente a un nuevo miembro, a una nueva mascotita en casa?
2: ¿Hay alguna recomendación? Tiempo particular, pero de hecho, tal vez tendríamos que esperar un par de meses, de tal forma de que nosotros podamos primero integrar la pérdida para que luego podamos tener una nueva mascotita en la familia.
1: Integrar, ¿no? Y reorganizar el dolor. Usted ha dicho algo importante, con el duelo uno reorganiza nuevamente la vida y los sentimientos, es sumamente importante. Doctor, nos vamos a la calle a esta hora, ¿ya sonó? Sí. Así es, nos vamos a la calle para seguir escuchando sobre este tema y estamos con Luciano Tomatis. Adelante, Luciano.
3: Así es, Carla, ¿qué tal? ¿Cómo estás? Nosotros hemos llegado hasta las calles del Cercado de Lima para poder tratar un tema muy importante y que a veces pasa desapercibido, y es que muchas veces los problemas, las deudas, los temas familiares nos abruman y quizás algún detalle pequeño, una nimiedad a simple vista, hace que estallemos por completo. Por eso nosotros hemos conversado con algunos ciudadanos para que nos cuenten su perspectiva y por supuesto también sus experiencias en torno a este tema. Vamos a escuchar qué es lo que nos han mencionado. Es referente a algunos problemas que podemos llegar a pasar. Imagine que estamos abrumados por temas X y que un detalle hace que estallemos por completo. ¿Usted le ha pasado esta situación?
5: Todavía no.
3: ¿Pero ha visto que una persona se derrumbe por un detalle, por una cosa nimia, pequeña?
5: Así, claro, que no he visto, ¿no?
3: ¿Qué opinión le merece eso? ¿Usted cree que los peruanos vivimos sumergidos en los problemas y que callamos absolutamente todo hasta que explote?
5: Sí, yo veo que la mayoría de las personas hacen eso. Sí, porque no saben solucionar un tema tan pequeño.
6: No, normalmente no, es cuestión de tener calma, sino, y eso nos lleva a muchas cosas que hay que pensar, viendo cómo está la sociedad ahorita, incluso, ¿no? Las personas actúan mal y puede ser el desenfreno, más que un tema psiquiátrico.
3: ¿Pero qué cree que los peruanos nos quedamos callados mucho tiempo con los problemas que tenemos hasta que llega un punto de que explotamos?
6: Sí, por supuesto, justamente la coyuntura hace que también sea parte de eso. Han reprimidos, atados, y justamente por eso pasan este tipo de actos, tanto hasta delincuenciales, ¿no?
3: Claro, puede ser vamos, por el estrés quizás, y algo lo detonó.
6: Por el trabajo, llegas cansado y de repente algo no te salió bien y llegas todo estresado, ¿no? Ha pasado algo en tu trabajo también.
3: ¿Qué solución le darías tú a esa situación?
6: Bueno, pensar con la cabeza bien, ¿no? Tranquilo, sereno, no estresarte, alterarte por nada, ¿no? Por las puras, así.
3: Importantes declaraciones que nos dejan los ciudadanos, y sobre todo hay que tener en cuenta que todos los problemas son solucionables y siempre hay que tomarlo con la mejor calma posible. Vamos a seguir con más información para los 95.5 de la FM en Lima, exitosa la voz de los que no tienen voz.
1: Gracias a Luciano Tomatis, que ha estado recogiendo justamente algunas de las opiniones e impresiones sobre el tema en la calle. Esta secuencia es maravillosa porque realmente estamos escuchando el sentir de la población. Es importante.
2: Sí, sí, efectivamente. Y justo que estaba escuchando, que acá una de las personas que participó en esta circunstancia, quiero reiterar la situación. Uno de ellos decía, no, que bueno, uno tiene que tener calma, que eso no te debería estar pasando si estás estable. Y hay que entender que en realidad, debido a las circunstancias que nosotros estamos viviendo, es muy probable que en algún punto de nuestra vida nos pase. Gracias. Y hay que normalizarlo, hay que decirnos y darnos el espacio de estas emociones que estoy sintiendo, a pesar que me abrumen, a pesar de que me fastidien, a pesar de que me incomoden, están bien de ser sentidas. Ahora, lo que sí podemos hacer es prevenir y que estas situaciones no pasen con frecuencia. Para eso necesitas desarrollar una rutina de autocuidado personal.
1: ¿Cuál es esa rutina?
2: Hay que dormir bien, hay que hacer ejercicios por más flojeras que nos pueda dar, hay que pasar tiempo con nuestros amigos o las personas que querramos y sobre todo hay que hablar acerca de nuestras emociones, que era con lo que empezaste y con lo que me he quedado, de todas maneras.
1: No, totalmente, hay que hablar y hay que normalizar. Y hay que entender que somos seres humanos complejos, vastos, y que finalmente, ¿no?, mientras más nos conozcamos, más vamos a saber qué hacer en situaciones determinadas como esta. Porque realmente hay personas que muchas veces son impertinentes y nos dicen algo en un momento inapropiado, estamos pasando situaciones difíciles, ¿y quién no pasa situaciones difíciles en el mundo hoy, como está, y en el país, con todo lo que vivimos? Entonces pasan todo el tiempo cosas, y el que nos derrumbemos de vez en cuando no significa que somos débiles. Somos humanos, tenemos las emociones. Lo importante es, como usted bien ha dicho, conocer esas emociones, trabajar con ellas, no asustarnos, entenderlas. Y yo creo que lo que queremos, doctor, en este programa es justamente que las personas tengamos herramientas para manejar situaciones como la que hemos estado graficando esta noche, el día de hoy. Herramientas importantes, útiles y funcionales, ¿no? No estos grandes discursos ni estar en grandes terapias, sino herramientas prácticas que podamos usar en nuestro día a día ante cualquier imponderable que nos pueda ocurrir. Tenemos que despedirnos. Muchísimas gracias por habernos acompañado el día de hoy.
2: Muchísimas gracias, Carla.
1: Estoy segura que estaremos pronto juntos.
2: De todas maneras, nos volvemos a juntar.
1: Me ha encantado conocerlo y me ha encantado que esté con nosotros tratando el tema, porque un detalle o pequeño detalle nos derrumba. Hay que tratar de no derrumbarnos a pesar de todo. La vida vale la pena ser vivida bien, y la vida es hermosa a pesar de sus dificultades. Nos reencontramos el día de mañana. El tema será a las 11 de la noche en Despierta Tus Emociones: cómo hablar del amor con nuestros adolescentes. Así que no se lo pierda. Una servidora, Carla Palacios Acevera, será hasta mañana en el noticiero a las 10 en punto de la noche.

La hora en exitosa. 11:59. 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

0: Buenos días Lima, buenos días Perú. Gracias gente linda, gracias por estar ahí, gracias a los que nos siguen, a los que nos ven, a los que nos escuchan. Desde aquí, desde Exitosa, les mando un beso grande, que Dios me los bendiga a todos, que Dios derrame bendiciones a todas las familias. Quizás no sea un día bonito, quizás no sea un día alegre, quizás no sea un día feliz, porque siempre a veces la vida nos trae sorpresas, ¿no? Siempre la vida nos trae cosas inesperadas. ¿Y qué hacer? ¿Cómo enfrentar cuando descubrimos cosas que por mucho tiempo hemos ignorado, que por mucho tiempo la gente se ha burlado de nosotros o nos hemos decepcionado cada vez, Dios mío, que uno entrega amistad, cariño, sentimiento, pero uno se decepciona porque no recibe lo que uno da. En este mundo hay mucho egoísmo y cada ser humano piensa en sí, piensa en uno, pero nunca piensa en compartir, en dar, en amar, en ser honesto, en ser fiel, en ser honrado, en ser justo, ¿no? Lamentablemente así vivimos, de eso lidiamos. Y dentro del esoterismo vemos siempre el lado positivo y el lado negativo. Mucha gente, esta semana hablamos el día lunes sobre la salud, el amor. Ayer hemos hablado de la salud y hoy hablaremos del dinero. Tres cosas importantes, ¿no? Salud, dinero y amor. Esas tres cosas importantes que quise tocar estos temas esta semana. La hora esotérica. Mucha gente me dice, doctora, estoy desesperado. No tengo suerte para el dinero. El dinero que tengo no me alcanza, no me dura. Mi negocio cada día va peor. Soy profesional y no encuentro trabajo, llevo desempleada durante meses y algunos puedo decir hasta años, porque hay gente que está atada, que no encuentra nada fijo, y no es gente que no estuvo preparada, hay gente que es profesional que ha dejado su profesión y que se encargan de oficios porque lo que estudiaron, lo que aprendieron, no lo pueden desarrollar. Porque algo los detiene, porque algo ocurre. Entonces, ¿qué es lo que pasa? Ustedes saben que en este mundo existe la palabra daño, existe la palabra maldad. Y seguro que muchas empresas fracasan por daño, muchas personas fracasan por daño, muchas personas se detienen por culpa de daño. Pero no siempre es así. Muchas veces también nosotros originamos que nos vaya mal. Nosotros somos los culpables que nos vaya mal. Y hoy les cuento por qué les digo esto. Para que ustedes se pongan atención y puedan cambiar sus actitudes. He visto que mucha gente, cuando no vive en armonía, ¿cómo puede irle bien en la vida? ¿Cómo puede prosperar? Hay gente que dice, que me pregunta, doctora, tengo mi casa en construcción hace mucho tiempo y no puedo terminarla. Con las justas alcanzo a pagar las cosas de la casa, pero no puedo prosperar. Tengo dinero, pero el dinero se me va, no me alcanza, no me dura. No tengo trabajo, no encuentro trabajo.
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0: ¿Acaso me han hecho un daño? ¿Acaso soy víctima de un daño? ¿Por qué trabajo tanto y no logro nada? Porque la gente, nosotros los peruanos, somos personas que nos caracteriza el trabajo. Eso es lo que ha sacado adelante nuestro país. La política se puede estar pudriendo, el mundo se puede estar acabando, pero los peruanos nunca se detienen, son gente de mucho trabajo. Hemos aprendido a no esperar nada de nadie, hemos aprendido a andar solos, hemos aprendido a que nuestra economía funciona a veces bajo la informalidad y bajo que la gente, si piedras vende piedras, realmente lo hace dinero. Hay creatividad para todo, para todo. Pero si trabajas mucho, debes tener una recompensa, que es tu salario, ¿no? Que es el dinero que tú recibes. Pero ¿de dónde empieza muchas veces cuando te bloqueas económicamente? Empieza de la casa. En una casa llena de gritos, llena de insultos, llena de peleas, en una casa llena de problemas, y que esa persona vive en ese hogar, el hijo, la esposa, el esposo, o la persona que vive en una casa en conflicto, en gritos, en desorden, en desorganización, créanme que desde ahí ya va cargando la mala energía. ¿Qué importa que trabajes 10, 12 horas? ¿Qué importa que te esfuerces todo lo que tú quieras? Ya vas cargando la negatividad de esos gritos, de esos insultos, de esas peleas.
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0: De ahí vamos a partir. No puede haber un ser humano que sea exitoso en esta vida si su entorno familiar, su núcleo, su principio, su amanecer, su anochecer, no está bien. No hay armonía, no hay paz. Hay insultos, hay golpes, hay peleas, hay humillación. Y muchas veces nuestros hijos pagan todo esto, ¿no? Nuestros hijos escuchan gritos, insultos, pelea de los padres, y ellos de repente quieren estudiar, quieren ser algo en la vida, quieren crecer, pero si en su casa ya salen negativamente con toda esa, absorben toda esa negatividad, todas esas peleas, ¿cómo puedes ser exitoso? ¿Cómo tú, varón, te levantas, abres tu negocio, vas a tu centro de trabajo, y si de en tu casa sales peleado con tu pareja, sales peleado con tu madre, sales peleado con tus hijos, sales peleando con todo el mundo? Es muy importante que en nuestra casa haya mucho orden emocional y físico. En una casa llena de desorden, de suciedad, platos sin lavar, camas sin tender, ropa sucia por todo lado, cosas desordenadas, uno puede ser pobre, pero debe ser ordenado. Entonces, ya desde ahí empieza tu desgracia. El universo te da como te ve, aunque tú no lo creas. El universo te da como te ve. Así como la gente te trata como te ve, el universo también te da. Si usted es un hombre limpio, si usted es una mujer ordenada, pulcra, créame que siempre usted debe, por muy humilde que sea, siempre debe demostrar ¡exitosa! Fortaleza. Siempre debe demostrar que está bien. Y de esa manera se alinean las cosas, de esa manera viene la suerte. Preocupémonos mucho de no levantarnos en un hogar de conflictos, porque de ahí parte todo tu éxito o tu fracaso. Hay la respuesta: trabajo mucho, pero nunca tengo nada. El dinero no me dura, no me alcanza. Vivo a duras penas. ¿Acaso me han hecho brujería? No, seguro que no. No todo es brujería, no todo el mundo tiene un enemigo, el dinerito suficiente para que le hagan una brujería, porque hacer brujería, eso cuesta mucha plata. No crean que los brujos han vendido su alma por 2 centavos. Los brujos cobran mucha plata, yo lo sé. Entonces, hacer daño cuesta más que curar, créanme. Yo lo sé. Entonces vamos a tener bastante cuidado. Empecemos por nuestra casa. Empecemos porque en la casa no haya gritos, escándalos, problemas, insultos, peleas y golpes. Tú mismo te salas, tú mismo te bloqueas, porque como tú estás energéticamente, eso es lo que cargas. No es lo que te esfuerces, es cómo te sientes energéticamente. Entonces, vamos a ordenar. Si hay un padre y una madre que me esté escuchando en este momento, si hay una familia que me esté escuchando, pónganlo a prueba. Y digan: mañana no vamos a pelear. Mañana vamos a estar tranquilos. Mañana nos vamos a sentar en la mesa juntos. Mañana vamos a agradecer a Dios por los alimentos que tenemos. Mañana vamos a decirnos exitosa. Que nos queremos, que nos amamos. Créanme que ese día va a ser fabuloso. Ponga la prueba y me llama. Y va a darse cuenta que va a tener un día maravilloso, que las puertas se van a abrir. Cuando a veces un ser humano está lleno de sentimientos, ¿no? Y a veces el demonio entra a nosotros y te manipula, ¿no? Te levantas triste, te levantas apenado, te levantas deprimido, te levantas angustiado, te levantas nervioso. Cuando tengas estas emociones, solo cierra tus ojos y dile: por el poder de Cristo. El poder de Cristo tiene poder. Todo mal pensamiento, todo mal sufrimiento, toda mala vibra, que se vaya. Así bloqueas lo malo y dejas lo bueno. Pongan a prueba que desde su casa deben ustedes empezar el día para bien. Recibirán buenas noticias. El dinero nunca les va a faltar, que es muy importante. Tu trabajo no va a ser en vano, tu sacrificio no va a ser en vano. Nosotros los seres humanos también somos culpables de que nos bloqueemos y que no nos vaya bien hoy en día. Póngalo a prueba. Levántese, dese una ducha temprano, arréglese, póngase bonito, tenga la frente en alto y salga con actitud de su casa. No salga, pues, a pelear con el resto. No salga, pues, malhumorado. Porque ya usted solito se va a bloquear. Si usted quiere tener éxito en la vida, en sus estudios,
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0: y en todo lo que usted quiera, parte de uno. Lo que uno da, recibe. Así es el universo. Así es la vida. Así es el mundo. Todo en este mundo es materia y energía. Uno lo percibe, uno lo siente. Uno a veces no necesita ser tarotista, vidente, pitonizo, algún miembro de alguna entidad conocedora de ciencias ocultas. Nada, señor. Uno a veces siente, va a una fiesta, uno siente a veces va a un cumpleaños, va a un compromiso, va a la calle, va a un restaurante, pero llegas si te cae mal la persona, te hace indiferente, repulsas, dices: ¿qué le pasa? ¿Qué me pasa? ¿Por qué me cae mal? ¿Por qué siento mala vibra por esa persona? Porque esa persona está cargada de negatividad y uno siente, porque la energía se siente. Entonces, hay que tener cuidado. Los seres humanos somos esponjas de absorber todo lo que nos rodea. Entonces, si somos personas que estamos negativos, vamos a tener accidentes, vamos a tener problemas, vamos a jalar cosas negativas, y uno no quiere vivir así. Uno quiere vivir en paz, uno quiere vivir tranquilo. Ese es el consejo que les puedo dar el día de hoy a las personas que tanto trabajan, que tanto se esfuerzan, que son negociantes, son comerciantes. Por chiquitos o grandes empresarios, salgamos con actitud. Evitemos levantarnos, acostarnos peleando y levantarnos peleando. Así empieza tu día. Como tú te levantas, así exitosa será tu día, de fracaso o de éxito. 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Ahora sí, vamos a abrir las líneas telefónicas de Exitosa. Esto es el programa La Hora Esotérica y mi nombre es Sandra Lee. Y Sandra Lee va a responder sus preguntas. Sandra Lee va a responder sus preguntas. Una pregunta, una respuesta. Voy a dar los números telefónicos para mis amigos que están en la radio, porque a veces me llaman y me dicen, doctora, ¿a qué número llamo? Yo la escucho por la radio, pero yo no sé el número. 7410-955 al 940-800-800. 7410-955 o al 940-800-800. Si tenemos la llamada, la sacamos. Ya, ya tenemos la primera llamada. Vamos a ver quién fue el suertudo, la suertuda que hoy ingresó su llamada, la primera llamada de esta mañana. Muy buenos días.
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2: Doctora Sandra.
0: ¿Cómo está? ¿Cómo le va?
2: Bien, un favorcito de mi sobrino que le han robado su carro.
0: Vale. ¿Cuándo pasó eso? Y me da el nombre de su sobrino, ¿no? Ese propietario.
2: Ya, el Jonathan Bryan.
0: Vale. ¿De dónde llama? ¿De qué lugar?
2: De El Salvador.
0: Ya.
2: El Salvador, doctora.
0: Ok. ¿Cuándo fue esto?
2: Un día como yo, miércoles a las 11 de la noche.
0: Vale, vamos a ver.
2: Gracias.
0: Vamos a ver qué pasó aquí, Lima, que está tan convulsionado y que nadie estamos libres de cualquier cosa. Bueno, la primera respuesta que te voy a dar, porque siempre veo también que a veces las personas que nos sustraen algo, nos llevan algo, son personas de nuestro entorno, son personas cercanas o también son personas que como que dan información sobre nosotros. Gracias a Dios yo no veo nada negativo de esto, que alguien haya dado una información o que alguien haya hecho cercano a él a que le roben este coche, no. Lo que sí veo que han sido tres personas, son varones, son jóvenes, acá los visualizo, y lamentablemente quiero decirte que son gente que se dedica al hurto, al robo, o sea, ha sido algo fortuito, no ha sido algo planificado ni nada, sino ha sido algo muy fortuito. De repente tu sobrino se ha descuidado, qué sé yo. Bueno, por ahora yo no veo recuperación, lamentablemente, pero no es nadie del entorno de él que haya hecho este robo o que esté inmiscuido este robo. Cuando a mí me hacen preguntas muchas veces por robo, lamento a veces decir, digo, pero este ladrón es de casa, no es un ladrón de fuera, es un ladrón cercano. Y es muy poco, un poco más fácil poder llegar a la persona y poder descubrir o desatar ese hilo.
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0: Pero en este caso son ladrones que se dedican a esto, ¿no? Al hurto, al robo, su profesión ya, Dios mío. Una profesión hoy de ser ladrón, ¿no? Porque Perú, imagínense, ahora vivimos en tanta incertidumbre, en tantas cosas que vemos terribles, ¿no? 7410-955 al 940-800-800. Esto es Exitosa, esto es La Hora Esotérica. Muy buenos días.
3: Buenos días, doctora.
0: ¿Cómo le va, mi amor? ¿Cuál es su nombre y su pregunta?
3: José.
0: José, ¿cuál es tu pregunta?
3: Doctora, mire, trabajo y se me va la plata como agua.
0: Hoy hablábamos un poquito, Josecito, hablábamos un poquito sobre de dónde parte. A veces no es culpa de un daño o un mal ojo o un mal aire o algo maligno que nos bloquea. A veces cuando vivimos en un hogar de conflicto, de problemas, también empieza. Vamos a diagnosticar cuál es tu problema tuyo, por qué el dinero no te dura. Ya saben ustedes que acostémonos felices y levantémonos felices, ¿sí? Antes de dormir, por más que hayas peleado con tu pareja, con la vida, con todo el mundo, reconcíliate con Dios, reconcíliate contigo mismo, no vivas amargado, y de esa manera vas a tener un día exitoso y vas a ser exitoso, ¿vale? José, bueno, a ti no es que vivas en conflictos ni problemas, aquí sí hay un bloqueo, José. Hace tiempo que la estás guerreando, José. Hace tiempo que estás sacrificándote mucho sin respuesta. Te veo que eres muy bonachón, o sea, a pesar de tus limitaciones, siempre, José, tratas de ayudar, de contribuir, ¿no? Uno puede contribuir no solamente con dinero, uno puede contribuir con acciones. Y yo te veo así, bonachón, querendón, bueno, honrado. Pero, José, hay algo que te está bloqueando y aquí sí veo algo maligno, algo negativo. Hay que limpiarte. Esto no se va a curar solo, hay que limpiarte. 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Vamos con otra llamada. Estamos aquí en La Hora Esotérica y mi nombre es Sandra Lee, para los que por primera vez se conectan al programa. Muy buenos días. Hola.
1: ¿Aló?
0: ¿Cómo está, mi amor? ¿Cuál es su nombre?
1: Claudio Osuna.
0: Claudio, ¿y de qué parte llama, Claudio?
1: De la provincia de Huancabamba.
0: Huancabamba, tierra de brujos, tierra de curanderos, gente de fe. Usted dará fe a todo nuestro Perú querido, esas lagunas blancas y lagunas negras donde se practica la maldad, así como se cura también se realiza la maldad. Usted lo debe saber perfectamente. Claudio, ¿cuál es tu pregunta, mi amor?
1: Mi pregunta es, doctora, sobre mi salud.
0: Vale, Claudio. Vamos a ver. Huancabamba es una ciudad al norte de Perú, a 12 horas de... He tenido la oportunidad de estar varias veces allá. Es una ciudad bastante energética, es una ciudad donde hay varias lagunas, donde hay muchos curanderos. Seguro que muchos son buenos y también algunos falsos, ya ahora, ¿no? Como las falsas monedas. Pero les digo una cosa, ahí también se practica, ahí están brujos de brujos, verdaderos, maleros, hechiceros, ¿ah? Así que vamos a tener cuidado. Bueno, Claudio, vives rodeado de energía negativa, pero tú no la tienes. Tú no tienes un daño, tú no tienes una brujería, usted es un hombre grande, es un hombre de edad, y que realmente que a veces los problemas que usted está teniendo su salud no es puesto por manos ajenas. Vamos a ir al doctor, vamos a ir al médico, vamos a hacer vamos a hacer todos los tratamientos que el médico, y te vas a recuperar. Veo que te recuperas, Claudio. Y deja un poco tu terquedad, Claudio. Eres muy necio. Te resistes a veces a creer que alguien te va a ayudar. La ciencia médica lo va a ayudar. Gracias por llamar, Claudio. Vamos a una pausa y ya volvemos.
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0: 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Vamos a ir al bloque informativo y ya volvemos con más aquí en La Hora Esotérica con Sandra Lee en Exitosa. No se vayan.

0: La hora en exitosa, 12 de la noche y 28 minutos. 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
4: Con 30 minutos, la Sociedad Nacional de Industrias felicitó a Keiko Fujimori por su triunfo en la segunda vuelta presidencial y expresó su disposición de trabajar de manera conjunta con el nuevo gobierno para impulsar el desarrollo del país. El ex candidato Rafael López Aliaga envió un oficio al presidente del Congreso de la República, Fernando Rospigliosi, en el que reitera su decisión definitiva e irrevocable de no asumir el cargo de senador. La Subcomisión de Acusaciones Constitucionales del Congreso declaró improcedente y archivó de forma definitiva la denuncia constitucional presentada contra el canciller Carlos Pareja por presuntas irregularidades en el voto de los peruanos en el extranjero durante la segunda vuelta electoral. En noticias regionales, la presidencia del Consejo de Ministros emitió un comunicado en relación a la autógrafa de la Ley de Saneamiento de Tramos de la provincia de Jorge Basadre y de algunos de sus distritos en el departamento de Tacna, observada por el Ejecutivo. En el ámbito internacional, al menos 10 personas han muerto y más de 30 han resultado heridas en un ataque masivo lanzado por las fuerzas de Rusia contra la capital ucraniana, según ha informado en redes sociales el alcalde de Kiev, Vitali Klitschko. En deportes, tras su breve paso por FC Cajamarca, el volante Pablo Lavandeira cambió de aires en la Liga 1 y jugará el torneo clausura defendiendo la camiseta del Atlético Grau. 12:32, tú estás en Exitosa, en Lima 95.5 de la FM, seguimos en la hora esotérica con Sandra Lee.

Esto es La Hora Esotérica, mi nombre es Sandra Lee y continuamos con el programa. El día de hoy estamos aquí para poder ayudarle, guiarles en todo el sentido de la palabra, ¿no? Si te sientes mal, si te sientes triste, tú no te preocupes, aquí estamos para guiarte por el camino del bien. Pero antes de seguir con el programa, voy a comunicarle lo siguiente. 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Recuerden, queridos amigos, el mundo es materia y energía. Si usted tiene energía positiva, todo va a ser positivo en su vida. No se queje después por qué le va mal, por qué fracasó, por qué no logró cosas, por qué no logró cosas. Realmente hay gente, y de ahí proviene, ¿no? De ahí proviene la envidia, ¿no? De ahí proviene. Cuando tenemos malos sentimientos, andamos hechos los envidiosos, los codiciosos, los maliciosos. Creemos de repente que de esa manera le hacemos daño al resto, pero no nos damos cuenta que nosotros mismos lo estamos bloqueando. Envidiar, maldecir, odiar, pelear, discutir, buscar problemas, eso no está bueno, porque lo único que haces es seguir viviendo en mundo de un infierno. Y como tú estás estancado, no te gusta que el otro sobresalga, no te gusta que el otro esté bien. Así que si usted quiere ser exitoso, solo tiene que también actuar del lado positivo. Esa es la clave del éxito. Esa es la clave del éxito. Y también siempre dejar que Dios ingrese a nuestro corazón. Dios es muy importante. Dejar que Dios ordene nuestra vida, y si en algo estamos fallando, seguro somos seres humanos y fallamos en mucho. Pero si dejamos que Dios entre en nuestro corazón, Dios también ordena nuestra vida. Dios nos da oportunidad a que todo cambie, a que todo cambie. 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

0: 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Ahora sí, nuevamente abrimos las líneas telefónicas de Exitosa y conversamos con nuestro público, conversamos con nuestra gente que siempre nos sigue y que hace su pregunta. No es fácil, yo lo sé, pero cuando uno insiste, créanme que mucha gente se ha comunicado de todo el país. Llamen 7410-955 o al 940-800-800 para mis amigos que están en la radio. Si tenemos la llamada, la sacamos y así conversamos con nuestro público. Muy buenos días.
1: Buenos días.
0: ¿Cómo le va? ¿Qué tal? ¿Cuál es su nombre, niña?
1: Buenas noches.
0: ¿Qué tal?
1: Zulema Ríos.
0: ¿Perdón?
1: Zulema Ríos.
0: Zulema Ríos. ¿De qué parte llama, Zulema?
1: De Lima.
0: De Lima. Cuéntame, Zulema, ¿cuál es tu pregunta al tarot?
1: Ya, yo quisiera saber, mi esposo hace un año que está enfermito.
0: Vale.
1: Entonces, yo quisiera saber si es maligno o benigno su enfermedad de mi esposo.
0: Vale.
1: Hace un año que le dio el derrame también.
0: Vale. Vamos a ver, bueno, voy a verte por y decirte, favor. Sí, mi amor, para eso llamaste y el universo seguro que tiene un mensaje para tu esposo, pero me tienes que dar el nombre de tu esposo, Zulema, por favor.
1: Leonardo Urrutia.
0: Urrutia, vale. Leonardo Urrutia. Mira, querida amiga, este problema que tiene de salud tu esposo viene ya hace mucho tiempo. No es solamente de Dios. Ya ustedes han agotado todo esfuerzo, todo medio, y tú como buena mujer, como buena esposa, has estado al pie de él sin que nada le falte,
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0: sin que tenga las atenciones necesarias. Pero ya te preocupan porque todo lo que hacen se queda en nada. Un rato como que se recupera y retrocede y no ven mejoría, no ven tranquilidad para él. Lamentablemente veo que una mujer en el pasado a él le ha hecho un daño, a él le ha hecho una maldad y por eso es que él no se recupera. Ustedes me tienen que visitar acá en Lima para yo poder ayudarle a su esposo, para poder solucionar el problema de su salud, porque no solamente es de médico, mija, hay un daño, hay una maldad y él necesita curarse, porque van a ir al médico y solamente va a ser un calmante, no van a encontrar mejoría, ya que él tiene fuerzas malignas y eso no se cura con una pastilla. A él hay que hacerle rituales, mesas, tratamiento especial para poder extraer un mal. Ya vamos a conversar. 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Vamos con otra llamada. Estamos aquí en Exitosa. Esto es La Hora Esotérica con Sandra Lee. Muy buenos días.
3: Hola, buenos días.
0: ¿Cómo le va, mi amor? ¿Cuál es su nombre?
3: Me llamo Carlos.
0: Carlos, ¿y de qué parte se llama, Carlos?
3: De Tacna.
0: De Tacna, gracias, Carlos. ¿Siempre nos ves o primera vez que te conectas?
3: Sí, siempre lo veo.
0: Ah, gracias, gracias, mi amor. Entró tu llamada, Carlos. ¿Cuál es tu pregunta?
3: Quisiera saber, mi esposa tiene un juicio. ¿Quién va a ganar, mi esposa o si tiene mi cuñada?
0: Vale, vamos a ver. ¿Cómo se llama su esposa, por favor?
3: Amanda.
0: ¿Perdón?
3: Amanda,
0: vamos a ver.
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0: No, las cartas se inclinan para su esposa. Va a tardar un poco, veo que este problema no es reciente, ya tiene su tiempo. Pero veo que esto va a salir a favor de su esposa, no de su cuñada. Veo bastante negatividad. Vamos a cuidar bastante porque veo venganza sobre tu esposa también. Cuando puedas, hacemos consultas a través de llamadas o videollamada para ver más profundo, porque la otra contraparte no se va a dejar. Veo que va a vengarse y vamos a protegernos antes que pase cualquier cosa. realmente tu cuñada es una persona muy conflictiva.

0: va muy problemática y la gente que la entorna. Hay que tener mucho cuidado. Si tenemos la llamada, la sacamos. Estamos aquí en vivo, en Exitosa, en este mes patrio. Vienen las fiestas de nuestro hermoso Perú. Muy buenos días. Hola.
1: Buenas noches.
2: Sí, con Esotérica.
0: Ella te habla con Sandra Lee. ¿Cómo estás, mi amor? ¿Cuál es su nombre?
2: Días. Quería consultar. ¿Cuál es su nombre? En cuanto a mi salud.
0: Y si me regalas tu nombre, por favor.
2: Holly.
0: Holly. ¿Así? ¿Holly?
2: Sí.
0: Vale. Entonces, ¿quieres saber sobre su salud? Veamos qué viene para tu salud o cómo te encuentras en tu salud. Hay algunos problemas, pero gracias a Dios yo no veo que se esté haciendo algo malo en tu contra, mi vida. Yo no veo que se origine por alguna fuerza maligna o por algo extraño o paranormal. Los problemas que tú tienes, que sí te recuperas, que sí veo que vas a mejorar muchísimo, son de médico. Vamos a acudir al médico, vamos a seguir las indicaciones del médico y vas a ver que tú te vas a recuperar exitosa. Pronto, porque sí veo una recuperación, sí veo una mejoría. No tiene nada que ver conmigo. Igual te invito a que escuches La Hora Esotérica todos los días a través de Exitosa. Si tenemos la llamada, muy buenos días.
3: Sí, sí, buenos días.
0: ¿Cómo está, mi amor? ¿Cuál es su nombre?
3: Buenos días, sí, mi nombre es Carlos y llamo de la ciudad de Huancayo.
0: Gracias.
3: Mi consulta es específicamente de unos procesos judiciales productos de un trabajo o trabajos que tuve.
0: Vale.
3: En entidad del Estado. Y los procesos están abiertos y quisiera saber cómo va a terminar estos procesos.
0: Vale, vamos a ver. Vamos a ver, mi amor. Saludos para mis amigos de Huancayo, que también muchos se conectan conmigo. Mucha gente que llama a la radio, pero durante el día mucha gente a mí me llama. Mucha gente agenda su cita, mucha gente pregunta, mucha gente quiere un consejito, quiere algo, y yo encantada de poder brindarles, o aunque sea conversar un poquito con ustedes, ¿no? Mi amor, vamos a asesorarnos bien, Carlos. Vamos a asesorar. Búscate a alguien que te pueda ayudar. Porque la verdad, te voy a ser bien sincera, yo llevo muchos años en este tema, soy conocedora de la lectura de tarot, y es bien difícil que las cartas a mí me mientan. Esto nos inclina a tu favor, teniendo tú la razón, porque veo que se ha cometido una injusticia contigo. Veo que se ha cometido una injusticia, pero la otra parte tiene mucha fuerza, tiene mucho poder, y te falta una persona a conciencia que te pueda llevar este caso, te digo. O sea, la persona que te está ayudando no está haciendo mucho por ti. Créeme, búscate a alguien que realmente le ponga ganas, le ponga punche, le ponga fuerza y realmente te ayude, porque eso, nada de lo que tú estás haciendo se está inclinando para ti. O sea, yo veo que tú este juicio lo puedes perder si es que no te pones pilas ya. Gracias por llamar, Carlos. Besos para Huancayo. Besos para Huancayo. En algún momento estaré por ahí también visitándoles para que toda esa gente linda nos visite y poder conversar. Muy buenos días.
4: Muy buenos días.
0: Hola.
4: Hola, ¿qué tal? Le saluda al señor Paolo.
0: Paolo, ¿y de qué parte llama, Paolo?
4: Jesús María.
0: De acá de Lima, estás muy cerca a mí, yo vivo en Miraflores. Cuéntame, Paolo, ¿cuál es tu pregunta?
4: ¿Qué tal? Quería saber, yo tengo a mi hijito que tiene autismo, quería saber si acá en el futuro va a hablar.
0: Vale, vamos a ver. ¿Cuál es su nombre, por favor, de tu niño?
4: Alexio Gael.
0: Alexio Gael, qué bonito nombre. Bueno, la fe es lo último que se pierde. Yo sé que ustedes en casa no la pasan bien. Hay incluso conflictos por este tema, pero Dios hace milagros. Cuando hay fe y realmente se pide, se ora, las actitudes van de acuerdo a nuestras acciones, porque no solamente es orar, hay gente que ora mucho, que tiene la palabra de Dios en la boca, pero sus acciones son de demonios, ¿no? Entonces, eso no es ser persona de fe. Mi amor, hay que tener fe con nuestras acciones. Yo no veo, tu hijo necesita mucho tratamiento, mucha terapia, mucha ayuda. Eso va a ayudar, pero sé que Dios hace milagros. Sé que no la pasan bien, que es difícil esta situación. Y para un padre que ama, que quiere, sin importar qué sean, qué son nuestros hijos, realmente es más complicado. La fe mueve montañas, vamos a pedirle a Dios, no solamente pedirle, sino actuar, y de esta manera para que en tu hijo suceda un milagro. Hay mucho, mucho pan por rebanar, hay muchas cosas por hacer por él. Y si ustedes lo hacen, creo que él va a lograr su objetivo. Un poco más adelante, porque por ahora decirte él va a mejorar, sería mentirle, sería engañarle. Muchísima suerte, muchísima suerte. Ya saben, si ustedes tienen la palabra de Dios en la boca, no solamente la tengan, no solamente oren mañana, tarde y noche. No es necesario de eso. La exageración tampoco es necesario. Lo que importa son nuestras actitudes. Aprendamos a ser buenos hijos, buenos padres, buenos amigos, buenos vecinos, buenas personas, buenos seres humanos. Aprendamos a amar a nuestro prójimo, amar a todo lo que nos rodea, sin lastimar. De esa manera serás bendecido en esta vida. Si tenemos la llamada, 74.
4: Muchas gracias.
0: Oh, gracias, mi amor. Todavía no se había ido mi amigo. Gracias, mi amigo. Desde Jesús María, besos para Jesús María. Buen día. Buenos días. Hola. Vamos a ver quién está al otro lado de la línea. Aprovechen a hacer su pregunta. Seguro que no es fácil que ingrese la llamada. Mucha gente me lo cuenta, doctora. Ahí está la llamada. Muy buenos días.
5: Sí, muy buenos días.
0: ¿Cómo le va, mi amor? ¿Cuál es su nombre? ¿Cuál es?
5: Franco.
0: ¿Perdón?
5: Quería hacer una consultita.
0: Vale.
5: Sí.
0: Dígame, corazón.
5: Tengo un tema de un proceso de una propiedad. Quería saber a ver cómo salgo, si es que es posible recuperar la propiedad o no.
0: Vale. ¿Cuál es tu nombre, mi amor? Me dijo, no lo escuché.
5: Franco.
6: 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Vale.
0: Vamos a ver, Franco, sobre tu pregunta. No, mi amor. No. Aquí sí no hay abogado, no hay nada que puedes hacer. Te lo digo de todo corazón. Ya esto es un problema que tiene tiempo. Sé que de repente a veces no nos gusta escuchar malas noticias, pero eso es lo que hay. Aquí no habrá abogado, no habrá nada que te pueda ayudar. Usted pierde ese juicio. Usted no lo va a recuperar, ni veo nada que se va a alinear. Muchísima suerte. Lamento dar esa noticia, pero es mejor saber la verdad para tomar decisiones. Yo no puedo estar engañando a la gente. Si tenemos la llamada, la sacamos, así conversamos con nuestro público. Recuerden que esto es La Hora Esotérica. Yo soy Sandra Lee y estamos en Exitosa. Muy buenos días.
7: Buenos días.
0: ¿Cómo le va, mi amor? ¿Cuál es su nombre?
7: Hola, qué gusto escucharte. Saluda a Luis Alfredo.
0: Gracias, Luis Alfredo.
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0: ¿De dónde llama, Luis Alfredo?
7: Estoy aquí en Lima.
0: En Lima. ¿Siempre nos ve, Luis Alfredo, o primera vez que se conecta?
7: Sí, primera vez que me conecto.
0: Primera vez. Te invito a que veas toda la programación de Exitosa. Y a la medianoche, yo soy Sandra Lee, soy tarotista, soy vidente. ¿Y cuál es tu pregunta?
7: Sí, he visto muchos de tus programas. Sí,
0: ah, sí has visto. Entonces,
7: claro, claro, lo he visto, sí.
0: Eres caserito del programa. Gracias, mi amor.
7: Sí,
0: gracias.
7: Decir que sí.
0: Gracias.
7: ¿Qué es lo que me depara en mi vida amorosa? A ver.
0: En tu vida amorosa. ¿Cuántos años tiene Luis Alfredo?
7: 39.
0: Uy, estás bastante jovencito para ver qué viene en la vida amorosa. Jamás debemos Ahí dice, ¿tú crees en el amor? Dice mucha gente. No, y a mí me pasó de todo, ya no creo en el amor. No, nunca dejen de creer en el amor. El amor es algo muy bonito. El amor es algo muy bonito, pero no le entreguemos el nuestro amor, nuestros sentimientos a algún tonto o alguna tonta. Entreguémonos a la persona que nos quiere ver sonreír. No que nos regale un regalo, un perfume, una joya, una comida, no. Entreguémosle amor a la gente que nos quiere ver sonreír, que nos quiere ver felices. Eso es amor. Luis Alfredo, te cuento algo, Luis Alfredo. ¿Está ahí Luis Alfredo? ¿Ya se fue? Bueno, vale. Vamos a decirle a Luis Alfredo, sonríe Luis Alfredo, porque tú vas a tener otra oportunidad. A pesar de cosas que se han quebrado en el pasado, no dejas de soñar, Luis Alfredo, y eso es muy bonito. Hay algo que se alinea para ti y veo que va a ser algo bonito para ti. Brillas, triunfas, va a llegar eso. Está ya en camino, está ahí. Suerte, mi amor. Besos para ti. Que Dios te bendiga, Luis Alfredo.
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0: Y no solamente en el amor, Luis Alfredo. Hay varias cosas que antes de finalizar este año, más o menos en septiembre, octubre, veo que viene un cambio en varias cosas en tu vida. Ya en algún momento de repente haces una consulta presencial o virtual conmigo y ahí te podría decir un poquito más sobre tu vida a concreto. Si tenemos la llamada, la sacamos. Buen día.
9: Sandrita, buen día.
0: ¿Cómo
9: está? Buenos días, Sandrita.
0: ¿Cómo está, mi amor? ¿De dónde
9: Sandrita,
0: llama?
9: Sandrita, quiero de Huancayo.
0: De Huancayo también, de la Sierra Central. Cuéntame, sí, mi vida, ¿cuál es tu nombre y tu pregunta?
9: Jenny.
0: Jenny, ¿y tu pregunta?
9: Sandrita, es sobre mi casa, ¿no? Yo he tenido un litigio con el papá de mis hijos, donde el juez me dio la razón a mí, salió todo a mi favor. Y ahora este señor hizo una venta ficticia a otra persona con tal de botarme de la casa. Y esa persona está que me acosa. Ya le estoy iniciando un proceso a esa señora. Entonces, ¿cómo me va a ir en ese proceso?
0: Vale, mi amor, vale. Es una pena. Aquí lo conversamos mucho cuando hablamos del amor. Es una pena. Seguro que alguien te deja de amar y está en todo su derecho de dejarte de amar y tener a quien quiera en su vida. Eso es válido, porque nadie puede obligar a nadie a estar con uno. Hasta ahí está todo correcto. Pero las cartas me hablan que tú has conocido a tu peor enemigo, una persona que pasaron mucho tiempo juntos. Donde hubo amor, hoy se convirtió en mucha maldad. Y este hombre tiene una sed de venganza. Pero hay dos cosas que se van a alinear a ti. La justicia divina, porque en este mundo nadie se va sin pagar sus culpas. Y también la justicia de la tierra. Mi amor, no lo dejes, tú lo vas a ganar. El juicio que tú tienes con esta persona lo vas a ganar. Así que tranquila, tranquila, solamente con fe. Y pidamos a Dios que todo se alinee. Hemos hablado mucho sobre el amor y seguiremos hablando seguro porque es un tema muy importante. Vamos a ir a una pausa. No se vayan porque volvemos con el último bloque del programa. Esto es Exitosa y esto es el programa La Hora Esotérica con Sandra Lee.
10: La brujería, un enemigo invisible. La brujería no deja síntomas ni heridas visibles a simple vista. Sin embargo, los rituales hechos en tu contra te consumen lentamente por dentro, hasta dejarte en la ruina total. 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
1: 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Recuerden que yo atiendo todos los días en Lima, Perú. Pero si usted está en provincia, si usted está fuera del país, no se preocupe. Hoy, a través de la ciencia, podemos llegar a todo el mundo. Con el teléfono celular estamos conectados con todas las personas. Así que si usted quiere una cita conmigo, solo tiene que llamarme. Gracias, Perú. Yo los veo el día de mañana con un nuevo tema y siempre dando lo mejor de mí para todos ustedes. Los quiero mucho. Hasta el día de mañana.

La hora en exitosa, 12:57. 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

0: días, hermanos oyentes, hermanos televidentes de todo el Perú. Vamos a dar inicio al programa de hoy, jueves 2 de julio del año 2026.
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0: La denuncia penal, concepto, procedimiento, introducción. Es común que las personas confundan los términos denuncia con demanda, donde muchas veces asumen que es lo mismo y pretenden realizar demandas penales, que en aula de estudiante de derecho es una clásica confusión en los primeros años. Mediante una denuncia se comunica a la autoridad competente que existe un hecho que el denunciante considera infringe las leyes penales. Por ejemplo, cuando te roban el celular y acudes directo a la comisaría para presentar tu denuncia por robo, mientras que para las demandas puede ser y se dan más en casos civiles, siendo la más conocida la demanda de alimentos. La denuncia penal. Primero debemos conceptualizar qué es la denuncia, para lo cual debemos decir que es el acto de poner en conocimiento ante la autoridad el hecho por el cual la persona, un familiar cercano o un allegado, ha resultado víctima de un delito, por lo que podríamos definir a la denuncia como una declaración de conocimiento que es por la que se transmite a la Fiscalía o la Policía Nacional la noticia de un hecho delictivo. En términos generales, denunciar es el acto por el cual se pone en conocimiento a la autoridad la existencia de un hecho, pero el uso forense que se ha hecho de este término ha ido restringiendo o limitando su significado en el campo penal, que es donde ha tomado su verdadero alcance y donde se ven palpables características en materias penales. Así también tenemos que la denuncia es una declaración o manifestación de conocimiento por lo que una persona hace saber al funcionario policial o fiscal respectivo la comisión de una infracción cuyo ejercicio de acción es público, lesivo o no a los intereses del denunciante. Legitimados para denunciar y excepciones. La denuncia se configura como un derecho de todo ciudadano, como lo expresa el inciso primero del artículo 326 del nuevo Código Procesal Penal, y a veces como un deber de denunciar para personal médico, educadores y funcionarios públicos en ejercicio de sus funciones. Artículo 326, facultad y obligación de denunciar. Cualquier persona tiene la facultad de denunciar los hechos delictuosos ante la autoridad respectiva, siempre y cuando el ejercicio de la acción penal para perseguirlo sea público. Se reconoce como excepción el derecho a la abstención de denuncia de los cónyuges y parientes, así como los que estén amparados en el secreto profesional. Artículo 326, facultad y obligación de denunciar. No obstante, lo expuesto deberán formular denuncia. A. Quienes están obligados a hacerlo por expreso mandato de la ley. En especial, lo están los profesionales de la salud por los delitos que conozcan en el desempeño de su actividad, así como los educadores por los delitos que hubieran tenido lugar en el centro educativo. B. Los funcionarios que en el ejercicio de sus atribuciones o por alguna razón del cargo tomen conocimiento de la realización de un hecho punible. Procedimiento. La denuncia puede presentarse de forma escrita o verbal. En el caso que la denuncia se presente verbalmente, se hará constar en el acta que levantará el funcionario o del Ministerio Público o de la policía que lo reciba. Respecto a la denuncia, cuando la denuncia se realiza por escrito, debe contener identificación del denunciante, narración detallada y veraz de los hechos, identificación del presunto responsable, firma del denunciante y la impresión de su huella digital. Cuando se trate de denuncia verbal en la comisaría o en el Ministerio Público, se debe obtener la mayor información posible para orientar la investigación. Todo ello se registra en un acta que de preferencia debe contener la indicación del lugar, año, mes, día y hora del hecho, dirección exacta del denunciante, número telefónico, datos de identificación, ubicación del denunciado, entre otros. Respecto a la actuación policial, la Fiscalía requiere el informe policial donde deben constar los antecedentes de su intervención, la diligencia realizada y el análisis de los hechos investigados. No compete a la policía calificar jurídicamente los hechos o imputar responsabilidades. Clasificación de la denuncia penal.
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0: Denuncia escrita y verbal. El mismo Código Procesal Penal en su artículo 328, numeral 2, nos indica que la denuncia podrá formularse por cualquier medio. Si es escrita, el denunciante firmará y colocará su impresión digital. Si es verbal, se sentará en el acta respectiva. Denuncia anónima. En nuestra legislación no está regulada la denuncia anónima. Sin embargo, sí se han previsto mecanismos de protección para la persona denunciante cuya integridad física esté en riesgo. Por otro lado, como lo dice el doctor César San Martín Castro, sí es posible iniciar una investigación de oficio por parte del fiscal cuando toma conocimiento de la interposición de una denuncia anónima. Esto es procesalmente factible por cuanto no existe prohibición normativa para que sea admitida, tanto más si se pone en conocimiento de la autoridad un hecho delictivo que ataca bienes jurídicos que pertenecen a la sociedad en su conjunto, como la protección ambiental, la administración pública, el erario nacional, etcétera. Siempre que se advierta cierto nivel de verosimilitud y gravedad de lo denunciado. Denuncia digital. La Policía Nacional del Perú brinda a los ciudadanos peruanos el sistema de información policial denuncia digital que facilita el registro de la denuncia en 6 pasos a través de esta herramienta tecnológica. El ciudadano también podrá obtener el término del proceso de registro de la denuncia, la copia certificada de la denuncia policial digital. El registro de la denuncia en el sistema de denuncia digital es de carácter personal y no puede ser delegado a un representante, debiendo observarse en todo momento el principio de buena fe, procedimiento regulado en el inciso 1.8 del artículo del cuarto título preliminar de la ley 27.444, los deberes generales de los administrados en los procedimientos contemplados en el artículo 67 de la ley 27.444, por lo cual, así también mediante resolución, actualmente la página web del Ministerio Público tiene habilitada una plataforma para poder recibir la denuncia de manera virtual, para lo cual deberás cumplir con los requisitos formales de la denuncia escrita, dicho anteriormente, para poder realizar tu denuncia virtual, para la cual te invitamos a visitar la página web. El Ministerio Público pone en conocimiento que su página web, los puntos que debe considerarse antes de registrar la denuncia virtual: ser mayor de edad, describir los hechos en forma clara y coherente, identificar el lugar donde se ocurrieron los hechos, indicar información concreta que permita su verificación. Denuncia falsa. El delito por denuncia falsa se recoge en los delitos contra la Administración de Justicia. Concretamente, la definición de este hecho punible se encuentra en el primer apartado de dicho precepto. Los que con conocimiento de su falsedad o temerario desprecio hacia la verdad imputaren a alguna persona hechos que, de ser cierto, constituirían infracción penal, y si esta imputación se hiciera ante el funcionario judicial o administrativo que tenga el deber de proceder a su averiguación, ¿qué sucede con la persona que realiza denuncia falsa? A tenor del artículo 4.5.4 de la denuncia falsa, será cuando la denuncia se realice a sabiendas de que los actos de corrupción denunciados no se han cometido, o cuando se simulan pruebas o indicios de la comisión de un acto de corrupción, son excluidos inmediatamente de las medidas de protección otorgadas sin prejuicio de la responsabilidad de naturaleza civil, penal y administrativa a que hubiese lugar. ¿Con qué no se puede confundir una denuncia falsa? Una denuncia falsa no se puede confundir con los siguientes términos: hecho ilícito de presentación de testigo falso, delito de falso testimonio, simulación de un delito. La denuncia calumniosa. La denuncia calumniosa, maliciosa o falsa, se configura cuando una persona señala o asigna a otra la comisión o participación en un delito, pero lo denunciado no se ajusta a la verdad, ya sea en las acciones o en la indicación recaída contra el denunciado. Cabe recordar que el Código Penal, en su artículo 402, regula la denuncia calumniosa. Así, el que denuncia a la autoridad un hecho punible a sabiendas de que no se ha cometido o que ha sido cometido por personas distintas a la denunciada, o el que simula o adultera pruebas o indicios de su comisión que puedan servir de motivo para un proceso penal, o el que falsamente se atribuye delito no cometido a lo que ha sido cometido por otro. Esto ahí lo dejamos, hermanos oyentes, cuando son las 1:09 del día de hoy, jueves 2 de julio del año 2026. 1:09, con 30 segundos, según mi buen amigo Marcial de la Cruz, que tiene un cronómetro de Marte. Anteayer, martes, en el diario La República, que no lo pude leer justamente por el día miércoles, lo dedicamos a la persona con discapacidad. Una noticia verdaderamente que debe ser difundida y de conocimiento público. Condenan a 12 policías por corrupción y abuso de autoridad. Un comandante y 6 efectivos fueron sentenciados por filtrar a cambio de dinero un examen para la especialidad de orden público y seguridad. En Barranca fueron condenados 5 efectivos por causar la muerte de un ciudadano. Sanciones por la muerte de Adolfo Suárez en Barranca. La Junta Nacional de Justicia busca descabezar al Poder Judicial para controlar la justicia. La Junta Nacional de Justicia inició investigación a toda la sala penal transitoria de la Corte Suprema y ahora van por el Consejo Ejecutivo del Poder Judicial, la máxima instancia administrativa de gobierno de este poder del Estado, que en este momento está como juez supremo el doctor Víctor Prado Saldarraga, autor de diversas obras de derecho penal. que concurrió al Parlamento. Ahora sí, la del día de ayer, la República, Jurado Electoral Especial, rechaza candidatura exitosa de López Aliaga. Continuamos. Balcázar observó la ley que causó indignación en Moquegua. Es lo único bueno que ha hecho Balcázar hasta este momento. Jurado Electoral Especial rechaza candidatura de Rafael López Aliaga. Balcázar asiste a juicio en su contra y pide archivar el caso. Defensa del presidente apeló a su edad para pedir archivamiento, enriquecimiento y reparación civil a favor del Colegio de Abogados de Lambayeque. A él se le atribuye haberse apropiado ilícitamente las cuotas que pagamos los abogados a nivel nacional, en este caso en Chiclayo, al Colegio de Abogados de Chiclayo, donde él fue decano. Autoridades eclesiásticas y el gobierno coordinan visita del Papa León XIV. Ojalá que cuando venga en noviembre, Dios mediante, nuestro Santo Padre, nuestra Santidad peruano-americano, pueda practicar el exorcismo con tantos políticos corruptos que hay en la actualidad. Petro Perú, gremio exige una gestión profesional y rechaza privatización. Contribuyentes deberán actualizar RUC con correo y celular, dispone la SUNAT. Hay otra noticia también. La OMS, Organización Mundial, teme brotes de enfermedades por terremotos. La organización alertó que La Guaira tiene los servicios básicos paralizados, mientras los damnificados sobreviven a la intemperie. Nuestra solidaridad a nuestros hermanos venezolanos por estos terremotos sucedidos ya hace más de una semana. El Niño costero triplica el deshielo de glaciares en el Perú. El estudio de Inajaimín advierte que durante los eventos del Niño costero, el retroceso glacial puede acelerarse hasta 3 veces. La pérdida de hielo compromete el abastecimiento de agua y aumenta el riesgo de aluviones. Peruanos sobrevivientes de terremotos en Venezuela piden ayuda. Feminicida de María Liz Duende confesó crimen tras captura en Ucayali. Y culminamos con Perú 21 en primera plana. Jurado Electoral declaró improcedente de su candidatura como teniente alcalde de Lima. Aún puede apelar al Jurado Nacional de López Aliaga, es senador y no puede postular a la municipalidad, dice el Perú 21 en primera plana. Acá lo muestro para no me pensar que yo estoy inventando las noticias.
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0: Fuerza Popular espera este viernes empiece el proceso de transferencia. Keiko Fujimori marca diferencia con su padre. Yo soy institucional y respetuosa del Estado de Derecho. Ojalá que sean ciertas esas declaraciones. Y ahí lo dejamos, hermanos oyentes, hermanos televidentes, antes de su llamada telefónica, un afectuoso saludo y la bienvenida a Carla Palacios Pasapera, quien ha laborado en Canal 7 más de 15 años, en Canal 2 y otro medio de comunicación, y acá también exitosa, se ha reincorporado a Carla Palacios Pasapera. La acabo de saludar ahora al ingresar al set acá de la radio. Y le deseo éxitos porque es una muy buena comunicadora, una dama honesta, una dama valiente, que es como se debe practicar el periodismo aquí en el Perú. Y quienes, siguiendo el legado de Higinio Capuñay, estamos comprometidos para darle voz a los que no tienen voz y a estar al lado del ciudadano vulnerable, del discapacitado. 741-0955-940-800-800 son los teléfonos de la radio. 1:15. 741-0955-940-800-800. Estoy para contestar sus consultas, escuchar sus quejas, sus denuncias. Le damos voz a los que no tienen voz. Aprovechemos esta hora de la verdad, esta hora de la justicia. Aló, buenos días.
2: Buenos días, doctor.
0: Adelante, dama, doctor, le escuchamos.
2: Una consulta, doctor. Doctor, yo tuve un proceso con el papá de mis hijos, donde el señor me hace un, o sea, proceso por desalojo como ocupante precaria, en el cual el juez
1: exitosa
2: dictamina todo a mi favor.
0: O sea, entonces, declaró infundada la demanda.
2: Claro, doctor, todo ya salió a mi favor, ¿no? Claro.
0: Usted era demandada, y pero encima, el juez analizó que teniendo, siendo casada y viendo ahí, una esposa no puede ser precaria, pues.
2: Sí, pues, doctor, y entonces este señor ha hecho una venta, o sea, una venta para mí que es ficticia, con una persona.
0: ¿Con qué fecha?
2: Eso lo ha hecho hace un año.
0: Esa venta que ficticia. No pasen los 10 años, porque si no, ya no puede pedir la nulidad de ese acto jurídico, dama. ¿Ya? En estos momentos está usted calificada, apta para iniciar un proceso de nulidad de acto jurídico.
2: Doctor, ayer...
0: ¿Ese bien inmueble es producto de la sociedad conyugal? O sea, ¿se compró, se adquirió, se edificó durante la vigencia del matrimonio? ¿Sí o no?
2: Sí, doctor, sí.
0: Entonces es un bien de la sociedad conyugal.
2: Doctor,
0: ambos son dueños, usted del 50% y él del 50%. Continúe, dama.
2: Doctora, antes de ayer la persona que ha comprado se ha personado a mi domicilio con un policía, diciéndome que tiene una orden de desalojo, que viene por una diligencia de desalojo con el policía. Entonces yo le pedí, muéstrame la orden, dame la orden. Yo grabamos, doctora, al policía ¿Y
0: qué comisaría es el policía que presto va a pretender a desalojar a una ciudadana de su inmueble? ¿De qué comisaría estamos hablando?
2: La central de Huancayo, doctor.
0: Ya, en el interior del país
2: es Huancayo. Central de Huancayo. Sí, ya, doctor. Y entonces yo ya he presentado mi queja a inspectoría y también a la fiscalía, doctor, porque el policía ha hecho solamente un actuado nomás, no ha hecho una demanda en la comisaría.
0: No, perdón, pero para que un matrimonio tiene que ponerse de acuerdo para que los dos poder transferir el inmueble a XX o hipotecar o pedir un préstamo, dar como prenda ese bien, pero no puede él solo, sin consentimiento suyo, sin la aprobación suya y el conocimiento suyo, vender el inmueble porque es producto de la sociedad conyugal. La ciudadana o el ciudadano que ha comprado le habrá dicho, pues tú eres casado, sí, dame la partida de función de tu mujer para saber que eres el único propietario, porque no tiene ninguna validez. Y si usted un proceso de acto jurídico, ¿no? Y estoy seguro que va a ser declarada fundada su demanda, dama, pero que no deben transcurrir más de 10 años. Como recién ha pasado un año, todavía está fresco. Nulidad de acto jurídico, grábeselo bien, por favor. Nulidad de acto jurídico.
2: Nulidad de acto jurídico.
0: Así es.
2: Ya, doctor, muchas gracias.
0: No tiene por qué, dama. 741-0955-940-800-800. Estamos en la hora de la verdad, en la hora de la justicia. Usted que busca justicia, con nosotros lo va a encontrar. Cuando hablo con nosotros, me refiero a mis hijos y al equipo de abogados que tenemos. 01-433-1738. Y mi celular 999-04-7044. Dios mediante, el 7 de septiembre estaré cumpliendo 54 años de abogado. De diputado fui más que año y medio, cuando el 5 de abril del 92 cerró el Congreso Fujimori. Ahí se castró a una generación de profesionales, antropólogos, sociólogos, contadores, arqueólogos, educadores, médicos, ingenieros,
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0: que ya no pudimos regresar al Congreso, porque ahora hay que pagar para postular a un cargo de elección popular. Esa es la triste realidad. Ustedes me dijeron, ¿por qué no puedo? ¿Por qué que tengo miedo a las bombas? Cuando he sido líder estudiantil, he estado preso como dirigente estudiantil, por si acaso, no por violador, ni por ratero, ni por proxeneta. Por si acaso, hago la aclaración. 741-0955-940-800-800. Son los teléfonos de Radio Exitosa aquí. Y mañana va a venir un regidor para el Tribunal del Pueblo, Quispe, que a veces ha salido al aire conmigo en años pasados. Se ha comprometido a venir acá para el Tribunal del Pueblo a contarnos todos los actos de corrupción que hay en la Municipalidad de Chincha. ¿Y por qué están presos en el penal de Chincha más de 6 alcaldes? Ya se imaginan a la degradación moral que hemos llegado a 2 horas de Lima, Nueva Chincha. ¿Cómo será en el interior del país? ¡Aló, buenos días!
3: Muy buenos días, doctor. De antemano, muchísimas gracias por su respuesta a la pregunta que quiero formular.
0: Trataré de contestársela, señor, porque tampoco soy un sabio. Adelante con su pregunta, señor.
3: En el Ministerio Público, laboralmente, los técnicos, ¿hasta qué edad podemos laborar los dos?
0: 70 años.
3: Ya, muchísimas gracias.
0: No tiene por qué, señor. Cuando en el Japón, los que pasamos los 70 años son los más venerables, ancianos. Acá somos los postergados, los humillados, pero yo no me dejo humillar por nadie, como me enseñó mi madre. No me creo ni más ni menos que nadie. A todos los trato por igual. 741-0955-940-800-800 son los teléfonos. 1:21:36, según el cronómetro de Marcial de la Cruz. 741-0955-940-800-800. Usted que busca justicia con nosotros la va a encontrar. A partir de las 9 de la mañana hasta las 5 de la tarde, de lunes a viernes. 01-433-1738 y mi celular 999-047044. Repito, 01-433-1738 y mi celular 999-047044. Son los teléfonos de mi oficina. Ahora lo de la radio, 741-0955-940-800-800, que están a su disposición para su participación, hermanos oyentes, hermanos televidentes de todo el Perú. 741-0955-940-800-800 son los teléfonos de la radio que están a su disposición. Mañana, viernes, como todos los viernes, el Tribunal del Pueblo. Y hemos escogido con Johnny una canción, Recordar es Volver a Vivir, una canción de Massimo Ranieri, cantante italiano, ya fallecido, desgraciadamente. Imagínate. 741-0955-940-800-800 son los teléfonos de Radio Exitosa que están a su disposición, hermanos oyentes, hermanos televidentes de todo el Perú. 1:23 del día de hoy, jueves 2 de julio de 2026. ¡Aló, buenos días!
4: Buenos días, doctor. Quisiera hacer una consulta, que usted me diga en qué delito está incurriendo. Mi señora madre, en paz descanse, el año pasado le sacaron un examen en el hospital de salud por una referencia de Padomi. Le sacaron el examen de una tomografía, porque ella tenía una infección estomacal, no sabía por qué era la causa del estreñimiento crónico que tenía. Total, de que le sacaron el examen en junio del año pasado, pero hasta la fecha no dan los resultados. A raíz de eso, mi madre tuvo una septicemia en diciembre del año pasado. Lo superó la septicemia, pero en enero, febrero, le volvía a dar otra infección. Entonces, ¿qué es lo que sucede? Que hasta el momento me quejé ahí a su salud, me dijeron que me iba a responder y hasta la fecha no tengo respuesta de que por qué era esa infección que mi mamá tenía. O sea, la tomografía le sacaron y nunca me dieron los resultados.
0: Esa es la desgracia que ha tenido el Perú, señor, de tener gobernantes depredadores del pueblo peruano, del erario nacional, depredadores, no personas que hayan entregado su vida a favor de la causa justa del pueblo, de crear partidos políticos, como lo hizo Víctor Lula de la Torre con el APRA, como lo hizo Fernando Belaúnde de Terry con Acción Popular, como lo hizo Alfonso Barrante Lingán con Izquierda Unida, gente que realmente comprometida con el pueblo, como solía decir, color y sabor a pueblo, así nomás Dios no se lo da a cualquier ciudadano, señor. Pero omisión por funciones, debe denunciar al médico, al jefe de la institución, por no cumplir con sus funciones de entregar y proporcionar el resultado de la tomografía. No se hace para guardar en el archivo, se tiene que hacer justamente para que sirva como un indicativo, para que el diagnóstico sea efectivo para el médico. Para eso se ha avanzado la ciencia. Antes no existía tomografía. Rayos X no más existían. Ahora, y ahí seguirán avanzando dentro de 50, 60 años. ¿Qué cosas no descubrirán? Como eso bromeo con mis hijos. Ya no va a haber la cópula entre el hombre y la mujer. Ya por mensaje, por WhatsApp, nomás serán hijos. 741-0955-940-800. Es la desgracia que hemos tenido de poner a impresentables, ¿no? A pervertidos morales en los cargos de ministro de salud. Desgraciadamente, ¿y cómo están los hospitales? No hay, los proveedores se quejan porque ellos compran y le dan a la salud. No hay los fármacos, si no le pagan, no, estamos desprotegidos. Aunque salen, dicen en los periódicos, sí, ya está cubierta la vacuna tal, ya está cubierto, vayan ustedes, y no hay fármacos. En el hospital de policía, peor todavía. Nadie dice nada, pero acá está esta hora, la hora de la verdad, la hora de la justicia. Yo no me prostituyo, yo no me hipoteco, yo estoy acá, pongo el pecho, en vivo, 1:26 del día de hoy, jueves 2 de julio del 2026. Y cuando no voy a venir, le digo con honestidad, no, y yo le agradezco públicamente a nuestro productor José Boicón, porque me permite la última semana descansar, ¿no? Ya no tengo 20 ni 30 años, 25 abril le volveré a tener como el viejo tango que le gustaba tanto a mi madre. El tango, 25 abril le volveré a tenerlo, porque ya no se puede volver a tener 25 abril, pero me mentalizo y le pido salud, como diría Pepe Mujica, no puedes ir al supermercado a comprar vida, véndame 20 años de vida, véndame 15 años de vida, solamente a Dios se le pide salud y trabajo como lo hago todos los días. Vamos, Cesarín, a unos interesantes mensajes comerciales y regresamos con la segunda media hora de Usted Tiene Derecho aquí en Exitosa. 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Así que estamos a su disposición las 24 horas del día. Ahora sí, a los comerciales, mi querido Cesarín.

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2: Una de la mañana con 30 minutos. El Poder Judicial declaró improcedente la demanda constitucional de habeas corpus interpuesta por Tomás Soldevilla Guerra. El recurso pretendía frenar la proclamación de Keiko Fujimori como presidente electa bajo la supuesta premisa de que la candidata ostentaría una doble nacionalidad. El presidente de Ecuador, Daniel Noboa, felicitó a la candidata Keiko Fujimori por su triunfo en la segunda vuelta de las elecciones de Perú y señaló que América Latina está entrando en una nueva era de liderazgo y de gobiernos comprometidos con sus ciudadanos. Entrevista con Exitosa, Martín Ojeda, director de la Cámara Internacional de la Logística y Transporte, manifestó que los operativos policiales contra bandas extorsivas siguen capturando a gatilleros, pero no a los cabecillas de las bandas criminales. En noticias regionales, en Tacna, un hombre de 61 años perdió la vida tras caer desde el tercer piso de una vivienda ubicada en la Asociación Pasaje Los Héroes, en el distrito de Gregorio Albarracín. En el ámbito internacional, el ministro de Asuntos Exteriores de China, Wang Yi, urgió a Washington a abordar la cuestión de Taiwán con la máxima cautela durante una conversación telefónica con el secretario de Estado de Estados Unidos, Marco Rubio, y en un contexto de recrudecimiento de las tensiones entre Taipei y Pekín. En deportes, como parte de las visitas que viene realizando a los clubes de la Liga 1, el comando técnico de la selección peruana, liderado por Mano Meneses, llegó a las instalaciones de Campomar U para sostener una reunión de trabajo con el entrenador de Universitario, Héctor Cooper. Una de la mañana con 32 minutos, tú estás en Exitosa, en Lima 95.5 de la FM. Seguimos en Usted Tiene Derecho con el doctor Mario Camacho Perla.
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0: Ya estamos nuevamente en contacto, hermanos oyentes, hermanos televidentes. Una noticia que se está, que debe también ser difundida y de conocimiento de ustedes.
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0: Institución de evidencia científica, incidencia y menos en comparación a otros países latinoamericanos. Perú, problema aún no está resuelto. 831.000 niños de 6 a 8 años aprenden a leer en condiciones de riesgo en Perú. Estudio advierte que más de 100.1 millones de escolares en América Latina enfrentan dificultades para la lectura. Y este hecho abominable también cae feminicida de jovencita. Peter Carvajal confesó crimen ocurrido el 14 de enero en Surquillo. Tras permanecer 6 meses eludiendo a la justicia, Peter Carvajal fue capturado por la policía en la localidad de Orellana, en Loreto. Este sujeto estaba pasando piola, se había fugado, la mata en Surquillo y se va a Ucayali. Ahí lo han capturado y lo han puesto a disposición ya del juez que está llevando a cabo el proceso. Es lamentable que 831 mil niños de 6 a 8 años aprendan a leer en condiciones de riesgo en el Perú. Necesitamos que el doctor Idés Bexler sea nombrado ministro de Educación, un hombre talentoso, un hombre honesto, un hombre comprometido con la educación en el país. Ojalá que la presidenta pueda nombrarlo como ministro de Educación a Idés Bexler. De esta trinchera, de esta tribuna democrática, sería conveniente que profesionales de alta calidad como el doctor Idel Verde puedan ser ocupar un ministerio de educación. Él ya ha sido ya ministro, o sea que tiene el expertise suficiente, las calidades morales, intelectuales, académicas, todo tiene. Aquí yo no soy ayer, ni me está pagando para que le haga propaganda. Él no necesita propaganda, su trayectoria lo hace y lo dice, sobre todo su honestidad, su probidad, que es lo que necesitamos, peruanos probos, honestos, comprometidos con las causas justas. Eso necesita el país. Pues repito, ojalá que cuando venga nuestro Papa León XIV pueda practicar el exorcismo con tantos políticos, tantos delincuentes de cuello y corbata que han podido amasar fortuna durante los últimos años aquí en el Perú y que deberían estar privados de su libertad, están gozando de libertad por malos jueces, malos fiscales, malos policías. ¿Dónde está Cerrón? ¿Se evaporó? ¿Se diluyó? ¿El lobo se lo comió? 741-0955-940-800-800 son los teléfonos de Radio Exitosa para su participación, hermanos oyentes, hermanos televidentes de todo el Perú. Mientras tanto, usted que busca justicia con nosotros la va a encontrar. 01-433-1738 y mi celular 999-04-7044. La señorita Nadia Ruiz, a partir de las 9 de la mañana hasta las 5 de la tarde, estamos para atenderlo. Separe una cita con el mayor gusto de poderlos atender. 741-0955-940-800-800 son los teléfonos de Radio Exitosa que están a su disposición para su participación, hermanos oyentes, hermanos televidentes de todo el país.

0: nuestros oyentes y televidentes de Tumbes, Piura, Chiclayo, Lambayeque, Trujillo, la tierra de mi madre, Cajamarca, Huancavelica, la tierra de mi padre, Puno, Juliaca, Hilo, Moquegua, Mollendo, Arequipa, la República de Arequipa también, un saludo fraterno porque nos dispensa, sobre todo Fernando, que es un asiduo oyente de Exitosa y que participa siempre en el programa de Jack y
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0: y Marcial. 741-0955 y felicitarlos públicamente por lo bien que están conduciendo cuando se ha tratado ayer, anteayer, excelente el programa, el inicio del programa tanto de Marcial de la Cruz como Jack Miranda. Me siento orgulloso de ser compañero de trabajo, de estar juntos todos los días y verdaderamente es elogiable el comportamiento. A veces le hacen bromas pesadas a Marcial, que es de tal color, que está a favor de uno. Es un periodista honesto, luchador, imparcial. Acá no nos prostituimos, hermanos oyentes, hermanos televidentes de todo el Perú. Acá no abdicamos, no hipotecamos nuestra conciencia, nuestra pluma, nuestro, como diría, ¿no?, nuestro cerebro. 741-0955 940-800-800. 1:38 del día de hoy, jueves 2 de julio del año 2026. Y mañana viernes, como todos los viernes, el Tribunal del Pueblo. 741-0955 940-800-800 son los teléfonos de la radio que están a su disposición para su participación. Acá no se pregunta a qué vas a hablar, con quién vas a hablar, todos salen al aire. Aló, buenos días.
2: Aló, buenos días, doctor Mario.
0: Adelante, dama, le escuchamos.
2: Ya, soy de Santiago de Surco, tengo 76 años y mi esposo tiene 85 años. El día sábado ha sido agredido por un ciudadano español de 56 años. Tengo el video, lo ha agarrado y le ha dado un golpe en el abdomen. Yo me he ido al médico legista y todavía no me dan el resultado, pero este hombre lo ha estado esperando a mi esposo para agredirlo.
0: ¿Hay cámara de video, dama? ¿Hay cámara de video donde se ve al sujeto?
2: Sí, doctor, sí, tengo la cámara de video, ya lo pasé en el USB y yo pensaba sacar mañana o hoy día, como le digo, ir a la subprefectura para pedir garantías. Ahora, este hombre lo agrede a mi esposo porque como él ha usurpado un terreno y que se lo va a quitar la municipalidad de Lima, como mi esposo no le quiso firmar, entonces él ha agarrado y lo ha agredido a mi esposo, una persona de la cuarta edad.
0: Pero eso no puede quedar impune, ya sentó su denuncia, ya le pasaron el oficio para el médico legista, ya pasó el médico legista arrojará cuántos días de incapacidad para el trabajo y asistencia médica, eso va a figurar y de acuerdo a eso se tendrá que continuar las investigaciones. Para ampliar y decirme el ciudadano español, nombres, apellidos, circunstancias, le invito mañana acá a la radio, en el Tribunal del Pueblo, venga señora, venga acá, yo le espero, 11:30 de la noche acá, Avenida Guardia Civil 676, La Campiña, Chorrillo, están bienvenidos. Es gratuita acá la atención, ya. Acá en la radio, señor. Acá usted no va a pagar un sol a nadie, ni a nadie. Ni a Martín, que es el jefe de seguridad, ni a nadie. Acá estamos para servir al pueblo, a servir a la sociedad. Siga, señora, le escucho.
2: Ya, doctor, entonces 11:30 de la noche tendría que ir con mi esposo.
0: ¿Cómo no, señora? Pero si está delicado de salud, no lo exponga, prefiero que descanse tranquilo y usted se viene para hacer el conocimiento público y exigir, tanto a nivel policial como la fiscalía, para que se pongan las pilas y comiencen a investigar. Y si no investigan, lo denunciamos, pues.
2: Otra cosa, mi esposo se encuentra bajo un cuadro de depresión porque él se atiende en el Salud Mental de Barranco.
0: Ya, ahí debe haber una historia clínica. Usted tiene cómo probar sin recurrir a Zángara, donde hacen documentos bamba. Usted tiene cómo probar el estado mediante la historia clínica, que todo ciudadano que acude a un hospital tiene el derecho, usted tiene derecho a tener copia de la historia clínica, sin pagar nada. Tiene el derecho a pedir copia de la historia clínica, para que sepa toda la comunidad. No es que hay que romper mano, hay que arreglar. No. Acá no se trata de romper mano. Simplemente exigir la copia de la historia clínica. Ahí debe estar

0: todas las veces que su esposo ha acudido al hospital a ver su estado de salud, cómo llegó, qué le diagnosticaron, cuál es el cuadro clínico que padece, todo eso. Y para eso tiene usted que continuar las investigaciones, ya que ese ciudadano español, menor, casi 20 años menor que su esposo, no va a quedar impune, pues tiene que sancionarse. Y hay que ver en Interpol si de repente está requisitoriado, de repente tiene denuncias pendientes para que la policía lo capture, pues. ¿Ya? Pues no es dable que un adulto mayor, como usted ya se mandó para otro lado, hasta la cuarta edad, ¿no? No tiene por qué ser agredido. Y sobre todo que alguien que está agredido a la ley penal cometiendo un delito de usurpación, como dice usted. Así que bienvenida mañana, dama, yo le espero acá a las 11:30, ¿ya? De la noche, no va a venir la mañana porque esa hora todavía está Nicolás, está Catiusca Torres Salles, no, de la noche, no se vayan a confundir, ¿ya? 741-0955-940-800, ¿cómo es la radio, no? Se abre como una caja de Pandora, se abren los micrófonos y sale la denuncia, ustedes han escuchado los anteriores casos, ¿no? De que venden la propiedad sin el consentimiento de la esposa, que es producto de la sociedad conyugal. La señora llama para decir que ha sido agredido su esposo, que ha pasado el médico legista, ya pues ponerse las pilas también para que comiencen a investigar, pues, antes que se dé la fuga, porque ese es el país donde el que debería estar preso no está, y los inocentes están en la cárcel, y los verdaderos ladrones y delincuentes están en la calle, postulando a cargos. Ahora que se vienen las elecciones municipales y regionales, hay que cuidarse de los malhechores, de los depravados electorales, ¿ya? Depravado, desviado.
1: Entonces, ya, doctor, entonces mañana a las 11:30 de la noche estamos ahí en Exitosa, ¿ya?
0: Ya, ya, señora.
1: Ya, gracias.
0: A usted, gracias. A usted, dama, a usted. Aló, buenos días.
2: Buenos días.
0: Adelante, señor, lo escuchamos.
2: Sí, otra vez, solamente quiero hacer una consulta. Desde la época de pandemia, no sé qué pasó ya, y nosotros somos más de 2.000 trabajadores, pero de ahí hemos sido voluntariamente nosotros, no, hemos firmado, ¿no?, para renunciar al trabajo, bueno, nos liquidaron todo, pero había una deuda de utilidades. Entonces, ¿qué pasa? Y uno de mis compañeros había renunciado por otra cosa. Entonces a nosotros un abogado nos dice, ¿sabes qué? Sacamos el cuánto de hoteles de, entonces, como 200 trabajadores que hemos sido con el abogado, hemos consultado y el abogado solamente nos pedía
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2: 300 para él y para el contador 400, y al final yo creo que mis compañeros han sido actuando y al último no le han dado resultado a eso. El abogado prácticamente le han sacado plata. Yo sí me he retirado porque no me estaba conveniendo eso. ¿Ese cómo se puede hacer?
0: ¿Cómo se llama el abogado?
2: No sé cómo se llama, pero ahí tengo nombre, pero no, yo lo tengo ahí en el WhatsApp, tengo, pero ahorita no lo tengo, pero se llama José. Algo así se llama, pero es así con la empresa San Fernando.
0: ¿Y a la empresa de pollo, de huevos?
2: No, es de reproductora, de productores. Entonces, eso que... prácticamente mis compañeros le sacaron plata al abogado. Ya va a salir, son 4 audiencias, y todo era por virtual. Le pedían por cada audiencia, le pedían 250, incluso me pidió. Y al final, cuando yo llamaba, cuando me estaba, nunca me dijo miraba resultados, pero para cuando había audiencia, para plata, sí me decía. Yo prácticamente, disculpe, lo he rechazado. Y conmigo no pasó nada, pero los demás compañeros han ido, han seguido pagando más de 1.000, tanto creo que pagaron hoy más, y no ha dado resultados. Las utilidades. Ejemplo, para mí,
0: tienen expedito su derecho para denunciar ante el Colegio de Abogados a la Comisión de Ética, porque no es el comportamiento usual, no por un sujeto de escasa realidad moral. Van a criticar que todos los abogados son iguales, pues, señor, ¿no? Eso rechazamos. Yo tengo mis hijos que también son abogados y rechazo y maldigo con toda la fuerza de mi corazón a aquellos malos abogados que se portan de esa forma demagógica, delictiva, ¿no? Porque como es virtual, 100 soles, 150 soles, y usted no mordió el anzuelo, entonces se ha librado. Pero sus otros compañeros
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0: Están expedita en el Colegio de Abogados. Hay una nueva decana, ¿no? Hay una comisión de ética, puede denunciar, lo van a citar a él y lo van a citar también a ustedes. Para que no quede impune. 741-0955-940-800-800 son los teléfonos de Radio Exitosa que están a su disposición. 1:47 del día de hoy, jueves 2 de julio, con 36.5 segundos, de acuerdo al cronómetro de mi buen amigo Marcial de la Cruz. 741-0955-940-800-800 son los teléfonos de Radio Exitosa que están a su disposición, hermanos oyentes, hermanos televidentes de todo el Perú. 741-0955-940-800-800. Mientras tanto, les recuerdo los teléfonos de mi estudio a partir de las 9 de la mañana. 01-433-1738 y mi celular 999-047044. 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Son los teléfonos de mi estudio que están a partir de las 9 de la mañana. Comunicarse con la señorita Nadia Ruiz, ella le va a agendar su cita. 741-0955-940. Aló, buenos días.
3: Buenos días, doctor Camacho.
0: Lo escucho, señor.
3: Sí. No, disculpe, ¿sabes qué? Le agradezco a usted mucho. Yo soy el doctor Abel Espinosa, que ya le estoy comentando el de Bravo Chico cómo va a terminar todo esto. Usted tiene mucha razón. Mire, le explico lo siguiente. Usted fue el único que me defendió en esa época, ¿ya? Pero mire, ha habido tanta corrupción. A mí no hay problema, me devolvieron el dinero, todo. Pero los hostigamientos en el hospital es tanto que hasta los pacientes le dicen que paro matando gente y todo. Bueno, pero ¿sabe dónde está la inteligencia que siempre le pide uno a Dios? ¿Sabe dónde? En que a la familia le dieron los documentos adulterados. Y yo no voy a pedir prescripción. Por eso es que voy a hacer toda la marcha, todo con la familia, todo. Ahora aprovechando el cambio de gobierno al frente del hospital. Doctor, están asustados, quieren que pida prescripción. Cuando digo dos abogados, como usted dijo, hay malos abogados. Y le digo con nombres.
0: No son malos abogados, son abogánster.
3: Claro, pues, por eso le digo. Ahora mire, si yo no tuviera conocimiento, porque no solamente soy médico, soy de economía, he tenido empresas, todo. Yo sé que aquí en la China, hacerte con documentos adulterados, ahí se les chispoteó. O sea, me han hecho lo que han querido, pero yo no estoy pidiendo prescripción. Y doctor, esa familia tiene que ser recontinuizada. Acuérdense, dice que le amputaron la pierna equivocada.
0: Salió en todos los diarios, en todos los periódicos, en todos los canales.
3: Ahora mire, claro, ahora imagine esta familia cuando salga de que han hecho con documentos falsos. Inclusive en su programa yo le dije médicos delincuentes con nombre y todo. Hasta ahí estoy esperando que me hagan juicio. Y es lo más triste que tres ministros, si le digo con nombre, Patricia García, el Abel Salinas y la doctora esta que está en directora todavía en el hospital del niño, encubrieron todo eso. Todo con prueba, yo no estoy hablando con prueba. Y en el hospital, ¿sabe cuál es la venganza? No, Espinosa está loco. Los mismos pacientes me han venido a decir, no, Espinosa anda hablando tonterías, para matando pacientes. Por eso que yo no voy a pedir prescripción, y eso va a ser la dignidad, que me sentencien 2 años de no ser médico, pero ya exitosa y toda la prensa se va a encargar de todo eso. Yo por eso le voy a pedir mucho, doctor Camacho, que para agosto, así, estar en su programa, para tener todo listo. Ahí estoy preparando todo.
0: Prepare todo, doctor, prepare todo y acá es bienvenido para el Tribunal del Pueblo. Ya. El día viernes estamos para servir totalmente gratuito, sí, por si acaso. Acá no se paga nada a nadie.
3: No, yo lo sé, doctor. Usted fue el único, porque en ese tiempo no había mucho de las redes, que usted fue el único que me recibió. Porque acuérdense, en ese tiempo el Ministerio de Salud le daba publicidad a todos los canales, por eso nadie me recibía. Gracias, doctor. Ya sabe, en el hospital ha habido una auditoría donde figura completamente y el doctor Espinosa no va a pedir prescripción. Me voy a inmolar, como se dice, aunque no es inmolación, es respeto a la vida, porque
0: así
3: esa pobre
0: es,
3: paciente,
0: a su propio...
3: esa pobre paciente piensa de que yo soy el culpable. Ya la familia sabe que yo no soy el culpable. Imagínense toda la bomba que se viene, la hecatombe, con tres ministros, dos directores, inclusive uno de los directores está involucrado, imagínese. Y ha estado 7 años de director. Todo con pruebas, ¿eh? Todo lo hago con pruebas. Gracias, señor Camacho Perla. Doctor Camacho Perla.
0: Gracias a usted, doctor, por comunicarse con nosotros y que no quede impune, que siga batallando, siga luchando, como diría Pepe Mujica, no hay que bajar los brazos, hay que seguir peleando, hay que seguir luchando. Nunca te caes, párate otra vez. Te vuelves a caer, te vuelves a levantar. es el pensamiento de Pepe Mujica, a quien yo le rindo homenaje cuando me despido de cada programa. Hombre honesto, fue guerrillero, estuvo 14 años preso, pagó su deuda con la sociedad, salió, fue político, llegó a ser presidente de Uruguay, salió como entró, no robó, no delinquió. Es un ejemplo para las futuras generaciones, que todavía gente que amamos nuestra patria, que queremos dejar un buen legado para la sociedad, para que algún día nos recuerden con respeto, con admiración y sobre todo con cariño. No podré ser candidato a la presidencia del Perú porque no tengo los medios económicos para comprar un partido o hacer el ayero de alguien, pero sí soy presidente, estoy convencido del corazón de miles de peruanos que durante 52 años y medio, 53 años, me escuchan, me han visto o me han escuchado por las emisoras que he pasado, comenzando por Radio Humano, Onda Popular y aquí en Exitosa. 741-0955-940-800 son los teléfonos de Radio Exitosa que están a su disposición. Y mañana el Tribunal de Pueblo, vamos a conocer, acaban de escuchar, una oyente, yo no sé su nombre, no sé su apellido, no le pidieron ni su teléfono, va a venir mañana y vamos a escuchar quién es el sujeto, ese malnacido, ese malparido, que le ha golpeado a un hombre de 85 años de edad, como ustedes acaban de escuchar. Para que vean que esto no es un libreto, que acá llama cuñado, y sí, cuñado, ya. No. Todo es en vivo y todo es real, todo es veraz. Y como repito, la línea de Exitosa periodística de cada uno de los periodistas conductores de acá de la radio tiene que ser una línea prístina, cristalina, diamantina. Acá no aceptamos a coimeros, menos mermeleros. A todos ellos los maldigo con toda la fuerza de mi corazón. 1:53. Aló, buenos días.
4: Buenos días, señor doctor, periodista, quiero participar.
0: Lo escuchamos, señor, adelante.
4: Guillermo de Puno, mira, doctor, yo me indigna como poneño, como ciudadano, quiero poner conocimiento a todo el pueblo peruano, ¿cuál será el interés de este señor? Todo por todo, denuncias por aquí, denuncias a la UMPE, denuncias al Jurado Nacional Elecciones, denuncias a canciller, ahora a Derechos Humanos. ¿Cuál será el interés de este candidato que ya perdió las elecciones? Eso nos indigna a nosotros. Este ya es una rebelión contra un ganador, contra una presidenta que ya es electa a nivel nacional. Que el señor Roberto Sánchez sigue transmitiendo el odio a todos los, le está metiendo en el cerebro el odio. ¿Para qué? Para con el tiempo, ¿no será para desestabilizar a la presidenta electa? Eso me indigna a mí, señor abogado. Esto ya tiene que tomar ya la mala conducta que está realizando. ¿Qué hace el ministro interior? ¿Qué hacen las de la fiscalía? Y esta rebelión ya se debía denunciar, si es posible, ya debían capturar. Keiko Fujimori perdió 3 veces, pero más no ha convocado a la movilización. Solo dijo, y fraude, dijo, ahí se ha quedado, tibiamente dijo. Igualito, señor, porque también dijo tibiamente, una vez no me creo que haga una movilización, pero este ya se ha sobrepasado ya, porque este señor ya se ha mal acostumbrado a vivir de la teta del Estado. No tiene hoy por hoy trabajo y estaba rodeado también por la, tú sabes, doctor, por la gente irrepresentable, por la gente, así como José Domingo Pérez, Antauro Humala, toda esa mancha nos está metiendo al cerebro odio, con el tiempo para que haya una rebelión o para que haya una conmoción social. Esto ya está metiendo, ya debe ser tomado por la justicia. Y convocan también, no, es para una guerra civil, para incendiar Lima, convocan para Río de Sangre. Esta gente ya no podemos pensar. ¿Qué podemos pensar ya? Ya se tiene que tomarse acciones legales el Ministerio Público, el Ministerio Interior. Ya se debe capturar a este señor por rebelión. Muchas gracias.
0: A usted, señor. Ampliamente lo hemos escuchado, ¿no? No a la impunidad. Hay que grabarnos bien el cerebro con los nuevos diputados y senadores. No a la impunidad. Vamos con la oración del día de hoy, jueves 2 de julio de 2026. Oración en la adversidad. Señor Jesús, tú eres la fuente inagotable de todo bien y no hay quien se acerque a ti con corazón sincero que haya sido defraudado. Por eso vengo ante ti, reconociendo mi pequeñez y la gran necesidad que tengo de ti. Reconozco que tu amor es infinito y que nadie te iguala en poder. Tú que aquietaste los vientos y tempestades con una sola palabra, aquieta la tempestad que hay en mi alma y derriba toda adversidad a mi alrededor. Buen Jesús, ilumina mi entendimiento con la claridad de tu luz y expulsa de mí todas las tinieblas para encontrar el camino y tomar las decisiones correctas. Lléname de tu amor y con tu amor toca y sana todo mi ser. Transforma mi forma de pensar y actuar para que a partir de ahora camine contigo. Envía tu Espíritu Santo sobre mí y con él dame fortaleza para luchar, paciencia para soportar y constancia para no desmayar. Que mi diario andar sea siempre llevado de tu mano, porque tú sabes, siempre tiene lo que es perfecto para mí y mis seres queridos. Gracias, Padre Dios, gracias Jesucristo, mi Señor, gracias Espíritu Santo. Dame tu bendición y que esta bendición se extienda también a todos los oyentes y televidentes de todo el Perú y los peruanos que están en el extranjero también. Conmigo será Dios mediante, hasta mañana. Higinio Capuñay, presente. Rubén Sánchez, presente. Iván Cruz, presente. Gastón Medina, presente. Pepe Mujica, presente.
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La hora en exitosa, 1:59 a.m. Exitosa, la voz de los que no tienen voz, en Lima y Callao, en los 95.5 FM.

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0: Hola, hola, hola, hola, hola, hola, hola. Hola, Perú, buenos días. Bienvenidos a... Bienvenidos, bienvenidos todos, todos, todos, todos, todititititos, todos. Bienvenidos, bienvenidos, bienvenidos a la voz de... A la voz de los pueblos. Les haría un favor si pudiera subir un poquito más el decor a este audio que parece que no estuviera enchufado. ¿Sí o no, no? Y el señor, consíguele por favor un audífono que no tiene. Que no tiene. Por favor, ¿puede usted tomarse un tiempito y tomar el que está allá?
1: Está bien.
0: Ya tiene ya.
1: Está viendo.
0: Ah, ya, yo pensé que no tenía. Mil disculpas. 2:00 a.m. 3:43 de la madrugada, de la noche, como usted quiera. Bienvenidos a Exitosa, bienvenidos a La Voz de los Pueblos, bienvenidos, bienvenidos, bienvenidos. Estamos transmitiendo desde Lima, para Lima y el Callao, estamos transmitiendo en los 95.5 de la frecuencia modulada de estéreo y estamos empezando el día. Para esta ocasión, don César González va a poner un tema que nos gusta mucho con Carla. Lágrimas, lágrimas, por lágrimas se pagarán. Súbelo un cachito. Recordando me vas a llorar. Ojalá que se te acabe el agua. Sí o no, ya que se le acabe el agua.
2: Hola, Marci, ¿cómo estamos? Buenos días. 2:00 a.m. 2:04. Así empezamos La Voz de los Pueblos hasta el amanecer. Hola a toda la gente que se suma a nuestra sintonía, a los que ya puntualmente nos acompañan, como siempre, a partir de las 12:00 a.m. Hay otro grupo que despertará después. Hay otros que están desde más temprano, desde la 1:00 a.m. acompañando a Mario Camacho Perla. Otros desde la medianoche. Muy buenos días a todo el público. Iniciamos ya el segundo día de julio del 2026. Hoy nos quedamos hasta que canten los gallos, hasta las 5:00 a.m, hora local, hora peruana. Saludos también a los peruanos en cualquier parte del mundo, desde el exterior, ellos conectándose con el país a través de Exitosa. Les damos la bienvenida. 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Ya llega, César, tranquilo, ya, con calma, paciencia y un poquito de tolerancia. Ya llega Cesareo Marcial. Buenos días.
0: ¿Qué cosa llega?
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2: Cesarín ha hecho un pedido. Por Temu todavía no le llega.
0: César, pero sube un poquito el decor a nuestros sí, audífonos.
2: De veras, Cesarín.
0: No, no nos estamos en retorno. Tú sabes que es importante eso para poder hablar mejor. Bueno, no, pero ¿qué es lo que no llega? No entendí.
2: Cesarín ha hecho un pedido.
0: Ahí está, perfecto.
2: Ahora sí, Cesarín.
0: Perfect Power. ¿Qué ha pedido, Cesarín?
2: Pedí una muñeca inflable. Y hasta ahora no le llega, entonces, por eso.
0: ¿A quién se la ha pedido? ¿A Temu, a Alibaba o a Rajababa?
2: A Temu.
0: A Temu. Temu que no le va a llegar.
2: Y Temu le ha hecho el pedido a Alibaba.
4: Si me está escuchando.
0: Alibaba, a Rajababa.
2: Y todavía no.
0: Y Rajababa a Mar Anthony.
2: Dice que Rajababa está utilizándolo mientras tanto. Recién va a llegar.
0: ¿Y cómo usa la muñeca inflable? ¿Está bien? Ah, ya, como almohada. Ay, perdóname, ya yo estaba pensando mal.
2: No, pues como ahora han aparecido almohadas con diversos diseños,
0: sí,
2: ¿no?
0: Sí.
2: Que vienen con
0: diseños. ¿Quieres que haga la confesión de nuevo?
2: Confiésalo, machi.
0: Confiésalo.
2: Bueno, saludando a la gente también que se conecta a nuestra señal.
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2: Ellos siempre están al tanto de nosotros, del programa sobre todo. Nos mandan saludos, comentan y pasamos lista a esta hora. Yo estoy seguro que está ya escribiendo Tefi Valentina y nuestra amiga, como siempre nos escribe Marci, Yané Madrid, Romelio Chuquimés, Yas Palomino, Pincel, José Augusto de Ñaña, nos dice, hola Lobito, hola José Augusto, Yas Palomino, ¿cómo te va? Jack, me manda un like. Yané Madrid, como siempre, saludanos, Pechocho, guapísimo, como siempre, gracias. Yané Madrid, Romero Chuquimés, buenos días, Lobito, ya estamos conectados al programa, esperando que sea un buen día. Por ayer fue mal día, con ese chiste que contaste, casi te quedas sin oyentes. Saludos, gracias, Romelio. JC, hoy día no hay chistes, solo porque ayer fue el día del chiste. Buen jueves, Jack, saludos a Marcial, ya conectado al dial, gracias. Pietro Zambrano también, hasta las 5:00 a.m. nos quedamos con ustedes. Y Alexander Moisés Quispe, Lobito. Vito, lindo día en Italia, llamando fotos. ¿Qué haces en Italia, Alexander Moisés?
0: Uh-huh. Oye, y un saludo especial para nuestro querido Mario Camacho Perla. Hoy hizo un comentario, pero afuera me dijo, oye, felicítalo a Jack, te felicito a ti, No, le gusta el programa, así como hemos conversado, ¿no? A veces es un poco horroroso hablar de uno mismo, pero el comentario es siempre afuera en la calle, en que entre nos vacilan, entre una y otra cosa. Como que me diga mi amigo Pocho el Gordo, oye, tu promoción la ponen en la madrugada, y se vacila, ¿no? Él trabaja conmigo, una productora, y Pocho siempre se vacila, me da duro, pero él concluye en esto, ¿no?
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0: Hacen un buen programa, qué bacán, que nos digan eso. Bueno, y Mario hoy ha resaltado una particularidad, creo que hay que agradecerle a Mario públicamente, tú también, sí, mi querido Jack.
2: No,
0: ha sido muy generoso.
2: No, gracias. A Mario Camacho Perla, que he tenido la fortuna, la dicha de compartir una temporada de espacio con él a la una de la madrugada. Así que gracias. Las palabras de Mario Camacho bien recibidas. Si lo dice él, con toda la experiencia que tiene él en radio, me siento bastante gratificado. Un gran abrazo para el gran Mario Camacho Perla. Bueno, bien. 2:08.
0: Sí, sí. Vamos con los temas serios. Todos están esperando cuál va a ser el primer resultado, el primer gol de la señora Keiko Fujimori. Algunos les dan 100 días, sus opositores dicen, no va a haber nada. Lo cierto es que Keiko ha iniciado ya ese peregrinaje de enlace, de comunicación, y está negociando. Se está reuniendo desde apristas hasta gente del SUTE. Te está sacando cuenta, pues, ¿no? ¿Qué te doy? ¿Qué quieres? ¿Cuál es la dimensión de este espacio? Y es la política. La política es una negociación abierta y así lo está haciendo. Le deseamos la mejor de la suerte. Yo no espero nada en 100 días, es una pavada eso. Es algo que se usaba para otros tiempos. Lo que sí le voy a exigir a la señora es que busque con mucho anhelo a las personas que en el Perú creen que el país, que el Estado les ha dado la espalda. Ahí está Puno. Usted tiene que recuperar Puno. No sé si en 40, 30, 100 días, un mes, ese es su trabajo. ¿Ah? Luego, ¿qué elementos les va a entregar? Y que nosotros sepamos, ¿ah? Porque eso va a traer tranquilidad política, va a calmar los olores, los malos humores y sobre todo esos discursos de que usted no es presidenta, que usted es japonesa, etc., etc., etc., que usted ya sabe quiénes lo han hecho, ¿no? Así que, y el tercero, con todo eso, ¿cómo va usted a iniciar la tarea de la seguridad en el país? ¿Va usted a corregir a la policía? ¿La va a cambiar? ¿Qué cambio va a hacer? ¿Va a trabajar con las comunidades civiles? Así que no le voy a decir a la presidenta qué esperamos. Eso es una pavada que incendia ya que la hagan los periódicos. Nosotros queremos resultados. ¿Ah? Que pase a octavos de final la presidenta, mi querido Jack. ¡Santo Dios!
2: La señora Keiko Fujimori, virtual presidenta de la República, está en conversaciones con distintos actores políticos. Ayer lo hizo con representantes del APRA, también con el SUTE.
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2: Y no descartan incluso unirse, trabajar, si es que así ellos lo quieren, con el sector de la izquierda. Así lo dijo el mismo vicepresidente de la República, Luis Galarreta. Están en estas negociaciones. Previo a la juramentación, que será este 28 de julio, y de inmediato tendrá ella que empezar a trabajar. Le preguntaron a Keiko, que está brindando entrevistas, le preguntaron de qué cosas ella va a realizar, las primeras acciones que tomará su gobierno, y habló sobre la seguridad. ¿Cómo no? Y es que este es el problema más fuerte que hoy enfrenta el país. Habló de la seguridad ciudadana y enseguida, como aquí también lo hemos mencionado y vamos coincidiendo con el gobierno que tiene en mente priorizar estos temas, el fenómeno El Niño. O sea, habló sobre este problema que hay con Fujimori. Pero ella tendrá que buscar conectar con ese sector de la población que aún desconoce su triunfo y no la ve como presidenta de la República, que le han dicho de todo y que en las tres elecciones anteriores, incluida en esta, han votado contra ella y le han dado el título de ganador a todos sus oponentes, ¿no? Entonces ella tiene que conectar ahora con ese público y trabajar como corresponde, ya no como la lideresa de un partido político, Fuerza Popular, sino como la autoridad máxima que es ella en el país. Y ella misma ha trazado su meta, porque las metas se van trazando en tramos. Ella tiene 5 años para poder concretar sus propios objetivos. El objetivo será buscar o resolver los problemas que tiene el país, pero ella tendrá que tratar sus propios objetivos también, ¿no? Y eso siempre hace una persona que va planificando. Y ella ayer en una entrevista decía, los primeros 100 días será para poder marcar esa diferencia. Y ella asegura que en ese tiempo nosotros empezaremos a ver los cambios que ella hará, que ayer les decía, será esa señal que ella dará cuenta a la gente que no cree en su capacidad de las cosas que puede hacer. Contrariamente, el mismo grupo que votó a favor de Keiko empezará a pasarle factura, a reclamarle sus compromisos.
0: Así están las cosas. Vamos a escuchar a Keiko con esta entrevista que la vimos, ahora que conversamos, me pareció muy lambiscona esa entrevista con Calá. Escuchemos cuando ella habla, dice, voy a ver lo que, ¿qué hacemos para mitigar el fenómeno del Niño? Escucha.
3: Tenemos muchos retos en el Perú y parte de devolverle la confianza es primero recuperar el orden. Y lo segundo es que en los próximos 6 meses está llegando el fenómeno del Niño, que serán lluvias torrenciales terribles. El Perú ha vivido estos episodios que se pueden transformar en grandes inundaciones destruir grandes tierras agrícolas. Por eso, desde el primer día tenemos que trabajar en un trabajo de prevención y de organización, sobre todo en las zonas que tienen mayores riesgos, que es en toda la costa norte, para canalizar bien las lluvias. Tenemos que limpiar los ríos, fortalecer los puentes. Vamos a recuperar, por supuesto, la seguridad, la paz, la tranquilidad.
2: Habló sobre el crecimiento económico, dice Keiko. Mi mayor énfasis será la micro y pequeña empresa. Escuchemos.
3: El motor de la economía del Perú, el 20% depende de la inversión pública, pero el 80% depende de la inversión privada. Y es ahí donde vamos a ponerle mucho énfasis a que vengan a apostar por el Perú, pero mi mayor énfasis será en la micro y pequeña empresa. Es ahí donde debemos enfocarnos, claro, a quitar las trabas burocráticas.
0: Ay, las traves, yo no sé, Keiko está leyendo el calendario de su
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0: Son cosas que usted va a tener que hacer, hay que ir más allá. Y vi la entrevista casi completa por pedazos, porque me está quedando dormido ya. Y bien pater esa entrevista, ¿no? Yo creo que le han pagado a Calá. No. Para hacer la entrevista. Ahora, así que nos paguen a nosotros para hacer una más bonita.
2: Ahora, Keiko tiene experiencia política. Y de pronto podría terminar sorprendiendo el gobierno de Keiko Fujimori. Yo espero que sí. Yo espero que no fracase en el intento, Keiko. Y espero que su gobierno tenga éxito por el bienestar del país. Que todos estos años que ella se ha dedicado a la política, ahora desde el Ejecutivo, empiece a aplicar los conocimientos que ella tiene. Habla bien, se presenta bien, Keiko. Si podemos hacer una comparación de lo que fue la elección anterior con un Pedro Castillo que estaba perdido y que decía estoy empezando a aprender a gobernar. Contrariamente, Keiko llega con una experiencia, pero que lo vemos en la teoría, porque ella no ha estado en el Ejecutivo. Vamos a ver ya qué es lo que vamos a conocer, sus capacidades. Ojalá y las tenga y no solamente quede en el discurso, en el verso.
0: Vamos con la gente al 940-800-800 al 714, ¿no?
2: O 7410-955.
0: No queremos acostumbrar a decirlo de 3 en 3, voy a tener que apuntarlo de nuevo.
2: Ajá, apúntalo.
0: A ver, ¿cuál es el número?
2: 7-7-4-4-1-10-0-0. No, 7, estoy dictando 1-1.
0: 7-4-1-0.
2: 7-4-10-9-9-5-5.
0: 5-5. O sea, 3-5.
2: No, 1, no, 2 nomás.
0: No, 9. Ahí está bien, tiene usted razón. Estamos jugando, pues. Esta chica hay que mandar a otro canal, ¿verdad?
2: 7-4-10-9-5-5.
0: 2-2-17. Sí, pero ahora estamos jugando, pues.
2: Hola, buenos
0: tienes
2: días.
0: Tienes que entender con quién estás trabajando, por favor.
2: Aló,
0: buenos días.
5: Buenos días.
2: Hola, ¿cuál es su nombre, amigo?
4: Sí. Quiero hablar sobre la salud mental. No, lo que pasa que usted me conoce,
0: pero, doctor Espinosa.
4: Sí, pero no voy a hablar de mi tema, voy a hablar de otra cosa.
2: Ya, está bien. No, pero estamos hablando de.
0: Hable de la salud mental de Keiko, mira.
2: El gobierno
0: mira,
2: de Keiko.
0: Ya ha sido bien claro, ha dicho, esperamos que no fracase, creo que es una bandera blanca. Está bien eso.
2: Pero usted, es que siempre, como buen demócrata, hay que dar eso, pues, Marcel. Te doy el beneficio de la duda, a ver qué sabes ver, hacer, demuéstrame.
0: ¿Qué nos dice?
2: No puedo atacar desde el inicio si es que no me ha demostrado sus capacidades.
0: ¿Qué nos dice el doc? Díganos, doc.
4: Le explico lo siguiente, mire, yo aparte de médico también soy economista, no llegué a terminar, pero observo bastante. Entonces yo hablando con mis amigos psiquiatras, psicólogos, señor, ¿la salud mental sabe cuándo empeoró? Cuando empezaron las clases en marzo en vez de abril. Inclusive Exitosa en ese tiempo me apoyó.
2: Porque eso doctor, perdóneme. Eso nos ha hablado usted ya muchas veces, ha hablado lo mismo. Ajá. Me gustaría que pueda enfocar en torno al tema que estamos abordando en esta primera hora. Estamos hablando sobre los objetivos que debe de cumplir Keiko en su gobierno. ¿Cómo ve usted esto?
4: Bueno, en la parte de la salud le digo porque es importante. Le digo, ¿sabes por qué me he atrevido a esto? Porque mire, yo como médico y economista, febrero era el mes, ustedes me van a dar la razón, que todo el mundo así no tuviera plata se divertía, aunque sea con un sol se iba a la playa, todo. Ahora, desde que cambió eso, yo le digo, por eso le digo a mis amigos psicólogos, psiquiatras y sociólogos, que vean cómo cambió. La gente de diciembre ya está desesperada, porque no, si viene el estrés, si viene la pelea. Yo lo digo solamente como un aporte, claro. Eso le corresponde al Ministerio de Educación y todo. Un país que tiene el fenómeno del niño, que tiene dengue, que tiene ni tiempo para construir los colegios. ¿Acaso nosotros hemos empezado siempre en abril y no hemos sido ni más brutos ni nada?
0: Bien, gracias, Doc, gracias. Wilmer Alberto Patricio, como dicen en el barrio, ya nos conocemos, dice Edgar Mendoza, el tío Vladi la va a ayudar. Ana Luyo, qué bueno que salió Keiko, Omar, Máximo Max, no, JP presidente. Ana Saavedra Silva va a demostrar lo que es ella, la delincuencia, bárbaro. Oye, escriben bien rápido ustedes para maletear a Joselito Río, tiene que ir a Santa Mónica.
2: Pero a estas alturas, a unas semanas de que Keiko va a juramentar como presidenta, hay gente que todavía sigue diciendo que Sánchez es presidente.
0: Hijito, oye.
2: Todavía sigue hablando del fraude, ya pues.
0: Ya va a acabar el mundial, papito. Aló, buenos días.
2: Ya Sánchez ha reconocido su derrota, ustedes también. Hola.
0: Díganme su nombre. Díganos su nombre.
5: ¿Cómo estás?
0: ¿Quién?
2: Carlos Canales.
0: Ah, Carlos Canales, ¿cómo estás, Carlos?
2: De La Molina, de San Borja.
5: Sí, de Molina, La Molina.
0: Y dime, Carlitos.
5: Mira, me parece un poco absurdo 100 días, ¿no? Es un tema muy referencial que le mete cierta presión a la presidenta, pero yo les hago recordar que en el tema de seguridad, al menos para que funcione en los 90, en CEIN se mudaron 3 años. Se unificaron las Fuerzas Armadas, la Policía Nacional, armaron en conjunto unos temas de planeamiento sobre ataques sobre Rosario.
0: Bastante sobre el
5: tema. Y se vino acompañado eso de una legislatura extraordinaria en función a las leyes, a las penas.
0: ¡Exitosa!
5: Se tuvo que cambiar claramente esta parte. Y lo otro, Marcial, en el tema de las obras por impuestos, que es lo que mejor se podría hacer para el tema de la provincia, en el tema del fenómeno del niño, porque así adivarías un montón el gasto público. Y las empresas, el privado gestiona mucho mejor el dinero que los estatales. Sí. Eso está clarito.
0: Bien, bien, Carlitos, gracias. Gracias, Carlos, pero en lo de las obras del niño ya muchas están presupuestadas. Ahí tiene que haber una ingeniería del talento. ¿Cómo las hago desarrollar? Porque nos quedan 6 meses y la naturaleza va a hacer destrozos terribles. Victorio Cerón, Córdoba. Le gusta el tema, Fernando Carrasco Ramírez, Noris Tamani, Violeta Apolo y Cernaqueo Oviedo. Gracias. ¿Qué vas a decir?
2: Has visto el saco de Keiko, ¿no? Rosadito.
0: Sí. Es el saco que. ¿Sabes que es el saco que estaba acá, no?
2: Así era eso.
0: Era eso.
2: Es el saco que se hizo con la misma tela que la mía también, ¿no?
0: No, el saco. ¿Sabes quién le dio el saco, no? Mar Anthony.
2: Sí.
0: Él me dijo, ¿Puedo tomar el saco de Jack? Le dije, oye, no ofendas, ¿cómo que ya pasa? Él tiene su saco rosado más bonito que ese.
6: O sea, se ha puesto mi saco.
0: No, se ha puesto el saco de
6: Katiuska.
0: De Katiuska.
6: No, a Keiko le preguntaron sobre su saco y ella dijo, este saco es de Gamarra. Bueno, Keiko, tengo que decirte algo. Este también es de Gamarra. Esta corbata también es de Gamarra.
0: Esta corbata también es de Gamarra.
7: Podría ser más
6: breve. De Tocran.
0: Esta camisa también es de Gamarra. Esta media.
6: No hay medias.
0: Zapatilla también es. No hay medias.
6: La zapatilla está con hueco. Hay que cambiar
0: no,
6: ya.
0: No, no, así es. Es a dedos.
6: Así como el zapato, de, como el pantalón de Maranto. Con hueco.
0: No, el pantalón de Maranto tiene hueco porque es moda. El mío es porque ya está gastado, ¿no?
6: Hola, bueno, sí. 2 de la madrugada con 23 minutos.
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6: Leo por aquí algunos comentarios. Elías de la Cruz Yaranga, tu primo. Buen día, qué experiencia habla. Tiene sed de poder, sed de venganza. Eso es lo que tiene Keiko.
0: Oye,
6: Fujimori.
0: Jenny Hortensia está molesta. Manda así una cara así de naranja, pero molesta. Aló, buenos días. Llamada 3. Díganos su nombre.
8: Buenos días, señor Marcial, señor Jack.
6: Hola. ¿Con quién hablamos?
8: Mi nombre es Juan Chávez, de Nueva Cajamarca, región San Martín.
6: Hola, Juan. Juan Chávez, ¿cómo estás? Juan Chávez. ¿O los Chávez o no los Chávez?
8: Chávez. Señor Marcial.
0: ¡Exitosa!
8: Esperemos con tranquilidad nosotros los peruanos los 100 primeros días.
6: ¿De dónde?
8: Que va a trabajar la señora Keiko. Esperemos con tranquilidad. Sus ministros que va a nombrar.
6: ¿Tienes confianza en Keiko? ¿Tienes confianza en que puede hacer un gobierno diferente, un mejor gobierno?
8: Mire, señor Jack, hablando así, sinceridad y siempre con la verdad, yo no apoyé a la señora Keiko, pero tenemos que nosotros los peruanos ya pensar.
0: Muy bien,
8: si
0: Chávez.
8: Si seguimos con lo mismo, vamos a tener nuevamente 5 años más de atraso. Soy sincero en decir, señor Jack, que yo le doy la confianza que todo va a ser un buen gobierno, pero acompañado de buenos profesionales, pues.
6: Tú sí lo Chávez, ¿eh?
0: Tú sí lo Chávez.
8: El Perú ya no puede seguir de la misma manera.
0: Tienes, amigos. Oye, Juan, tienes toda la razón. Juan, ¿tú eres de Lima, eres de Cajamarca, de Trujillo, de dónde eres?
8: Nueva Cajamarca, región San Martín.
0: ¿Pero tú has nacido allí en Nueva Cajamarca?
8: ¿Cómo?
0: ¿Tú has nacido allí o has sido de otra región?
6: Has sido exportado.
8: Yo nací en la región Amazonas, en la provincia Rodríguez
0: de Mendoza. Claro, muy bien, porque mucha gente en Nueva Cajamarca, yo he pasado por ahí 2 veces, sí. Y la mayoría no es de Cajamarca. O son de Cajamarca, pero no han nacido ahí. No sé por qué le pusieron Nueva Cajamarca.
6: No.
0: Y la virtud es que todos allí son emprendedores, viejo.
6: Tú eres de la región San Martín, ¿no?
8: Señor Marcial.
0: Sí, dígame.
8: Es el único distrito andino amazónico. Así lo conocemos a Nueva Cajamarca.
0: Claro, es un distrito amazónico. Y mucha gente como tú está yendo a este punto a crecer.
6: O sea, es de Amazonas, ¿no? Es San Martín.
0: No, es San Martín.
8: No, yo nací en Amazonas, pero mis papás de niño me trajeron a la región San Martín.
6: Sí. Me has mareado.
0: O sea, Nueva Cajamarca, como te digo, ha crecido con bastantes migrantes, emprendedores. Por eso le preguntaba de dónde era él. Él es de la región de Amazonas. Mi querido Juan Chávez, gracias. Estamos escuchando peruanos con sentido común, lo cual no quiere decir que nosotros estamos apoyando algo. Acá hemos sido bien claros, ¿no? Jack dice bandera. Yo digo, acá no hay que esperar nada de 100 en 100 días. Lo que tiene que hacer es lo que tiene que hacer la presidenta y punto. Y si lo hace mal, acá estaremos para comentarlo. 2:26, vamos a compartir esto.
6: Que acá vamos a estar haciendo la fiscalización desde el día 1. Ahora, eso de los 100 días es el trazo que ha hecho la misma señora Fujimori, ¿no? Pero acá desde el día 1 vamos a estar con esa fiscalización que desde la ciudadanía también se tiene que hacer a Keiko.
0: Así es. Ahora, te pregunto, pero respóndeme con sinceridad. Ya. ¿No has podido ver las noticias en vivo?
6: No, ¿qué debo de hacer?
0: No hay problema, pues se encuentra todos nuestros programas.
6: ¿Dónde?
0: Debates y primicias en YouTube.
6: Todo está en YouTube. Uh-huh. Debates, primicias. Búscanos como Exitosa Noticias. Suscríbete y mira y escucha el contenido cuando tú quieras, Marci.
0: Yeah. Nos tenemos que ir cantando, mi querido Mar Anthony. Yo miro al fondo y veo tu rostro alegre. Te gusta el programa, ¿no? Te puedes también suscribir a nuestras redes, a la de señor. ¿No?
6: Mira,
0: dice que
7: nosotros.
2: A mi Only, si no, Omar Anthony, porque solamente público femenino allí.
0: Oye, ¿verdad? Yo quiero ver tu Only Fire.
2: Sí, te voy a enseñar ya.
0: ¿Sales en truzas?
2: Mira,
0: te ayude.
2: Mis paquetes. Te voy a
0: enseñar. Mira, tiene paquetes.
2: Exitosa. Sí, hay de, no sé, de distintos precios, ¿no?
0: O sea, usted tiene cuando se fue a Maracaibo, cuando se fue a Acapulco.
2: Y dependiendo el personaje con quien aparezco también.
9: Patético.
2: 2 y 27. Estamos presentando La Voz de los Pueblos por Exitosa, la voz de los que no tienen voz. Y ya volvemos.
0: Para el OnlyFans.

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12:30 a.m. El Poder Judicial declaró improcedente la demanda de habeas corpus interpuesta por Tomás Alberto Soldevilla Guerra, un militante vinculado a un Tauro Humala. El recurso pretendía frenar la proclamación oficial de Keiko Sofía Fujimori Gucci como presidenta electa bajo la supuesta premisa de que la candidata ostentaría una doble nacionalidad. El Congreso de la República inició el día de ayer el programa de inducción para los próximos senadores y diputados electos para el periodo parlamentario 2026-2031, en lo que significará el retorno a la bicameralidad. En noticias regionales, en Tacna, un hombre de 61 años perdió la vida tras caer desde el tercer piso de una vivienda ubicada en la Asociación Pasaje Los Héroes, en el distrito de Gregorio Albarracín. En el ámbito internacional, la presidenta encargada de Venezuela, Delcy Rodríguez, decretó 7 días de duelo nacional en el país en memoria de las víctimas de los 2 terremotos que castigaron hace exactamente una semana al estado La Guaira. 12:32 a.m. Tú estás en Exitosa en Lima 95.5 de la FM. Seguimos en La Voz de los Pueblos con Marcial de la Cruz y Jack Miranda.

0: Estamos ya de vuelta de regreso a las 2:33 de la madrugada. Hola, buenos días a todo el Perú. Así estamos iniciando La Voz de los Pueblos por Exitosa 95.5 FM en Lima, también en el Callao. Somos la voz de los que no tienen voz. Hola a todo el público que despierta con nosotros, a nuestros amigos transportistas. ¿Dónde están los transportistas, Cesarín? A ver, dame señal de los transportistas. Uy, ahí están, no pues, ahí está, uy, ahí están los transportistas. Muy buenos días a mis amigos panaderos, los panaderos, Cesarín, panaderos. ¿Dónde están el serenazgo, serenazgo? La ambulancia, Cesarín, la ambulancia.
1: ¡Serenazgo!
0: Muy buenos días a nuestros amigos del campo, a los agricultores, a los que se dedican al comercio, a los que están trabajando en los mercados mayoristas, en el terminal pesquero. Muy buenos días a los peruanos en el exterior, donde quiera que te encuentres. Te acompañamos aquí en el Perú, fuera del país. Somos Exitosa y a esta hora presentando tu programa madrugador favorito, La Voz de los Pueblos. Y regresando, escuchando a Sonia Morales, que está bebiendo, está tomando porque está decepcionada. Marci, ¿qué hacemos?
2: Sola está tomando. Hola, Perú, buenos días. Bienvenidos a la única radio que ve, la única radio que trabaja las 24 horas del día, todos los días del año, durante todo el día. Siempre hay un equipo de periodistas trabajando para usted. Somos además la única radio que busca la verdad, la única radio en vivo. 2:35, 30 segundos de la noche, de la mañana, de la madrugada, como usted quiera, desde donde nos esté copiando, viendo, escuchando, fisgoneando, chismoseando, como sea. Ya sabe, usted nos ubica. Si no tiene un canal de televisión, cable, y se va a su laptop, o a su, si estás en el extranjero, está fuera de Lima, vas a www.exitosanoticias.pe/radio o televisión, de preferencia televisión, para que tenga usted una buena impresión de nosotros. Ya sabes, somos los pepones, los divinos de la madrugada, ¿sí o no? Ya.
0: Así es. Y me encanta mi escarapela. Está bonita mi escarapela, la tuya te ven, machi.
2: Mi escarapela. Ajá. Mi escarapela. ¿Qué significa escarapela?
0: Ahora, todo el mes vamos. Todo el mes vamos a estar así con la escarapela.
2: Vamos a estar porque es el mes patrio. Y como siempre, Exitosa siempre se suma a festejar este mes tan importante, ¿no?
0: Y vamos a coberturar lo del 28, lo del 29, la parada militar. ¿Dónde quieres estar el 29 de marzo?
2: Yo quiero estar en mi casa viendo televisión, pero seguro.
0: No, ya. También quiero ver desde la comodidad de mi sala la parada militar.
2: Yo soy sincero, ya que soy reportero, he cubierto todo siempre eso, así seguidito, como 20 años. Después de eso, ya no me daba pena, porque yo no sé, yo no me arraigo esas cosas, ¿no? Ajá. Pero comencé a verla. El año pasado volví a la calle. Sí, fue una experiencia interesante volver al desfile. Pero prefiero verlo de mi casa.
0: Sí, te preguntaba, porque alguien, recuerdo ayer revisando los mensajes que quedaron pendientes, me recordó, de la cobertura del año pasado, pues me dijo, Marcel, ¿vas a ir a entrevistar perritos?
2: Claro, él lo ve, no, pero sí, siempre las cosas curiosas, porque justamente el periodista muestra su habilidad cuando muestra las cosas que no se ven, ¿no? Yo siempre les contaba a mis alumnos, cuando hagas microondas y hagas un enlace, métete un floro de lo que la gente no ve, vas a ver cómo se te va a pegar, pero en tu stand-up, ¿no? También te lo, no sé si lo he dicho acá a alguien. Y es cierto, ¿no? Entonces, el periodista, cuando hace tele, no escribe. Pero lo que hace es mirar y grabar

0: Pero me gustaría transmitir de tu casa con nuestras sayonaras ahí, con nuestras sandalias. ¡Oye, man, ya jajan! Burlándonos de los tanques. Oye, quería hacerle una señora que ya se me fue, que me estaba hablando de la economía, lo que había dicho el economista, se me viene el nombre. Ya. Creo que era Herminia. La señora Herminia me dice que lo que dice el doctor sobre la economía no es muy exacto, porque la clase media, ciertamente, yo lo agrego, ¿no?, en el Perú, se ha incrementado. Así me digan que no. ¡Exitosa! Las campañas de Navidad, Día de la Madre, se acaban. Es porque hay dinero. Lo que sucede es que el dinero no le chorrea a todos. Y eso pasa porque hay grupos que se apoderan de esa cadena y porque el Estado, con algunos vivos, favorecen a otros vivos. Entonces, lo que tiene que hacer el presidente que llega a la presidencia ya, que es poner orden, ¿sí?, sacudir de polillas, limpiar de ratas, porque hay plata. Lo que sucede es ya que se la llevan pocos.
1: Sí, pero mire, los pequeños comerciantes son los que mueven fuertemente la economía.
0: Sí.
1: Y son muchos, Marcial, que han ido cerrando su negocio. ¿Cuántas bodegas no han cerrado por la extorsión?
0: Sí, pues.
1: En la familia hubo planes en la familia de poder tener un negocio. Pero el temor esto de la extorsión inmediata hizo que nunca se concretara. O sea, hay negocios que se han cerrado y otros que se han frustrado, que nunca parió. ¿Por qué?
0: Eso es lo que debe limpiar la presidenta Keiko Fujimori, cuando acá todo el mundo dice qué es lo que tiene que hacer. No, acá no esperamos ningún primer resultado. Queremos que trabaje, que 100 días. Los malos dicen, esta no va a hacer nada. ¿Usted qué piensa, amigo oyente? ¡Aló! ¡Buenos días!
2: Buenos días, secreto de la radio. Estoy llamando de Chimbote.
0: ¿Y con quién tenemos el gusto, amigo de Chimbote?
2: Con Julio.
0: Julio, dígame, Julio de Chimbote. Creo que usted no llamaba hace tiempo, dígame.
2: Sí, gracias a Dios que... Mire, decía usted que el principal tema es la corrupción. Generalizada en todas las instituciones del Estado. Quería aprovechar esta coyuntura para contar lo siguiente. Al inicio del año 2023, que se inicia el gobierno regional de Ancas con Coqui Noriega a la cabeza,
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2: Se presentó un presupuesto del Hospital La Caleta por 200 millones de soles. En octubre de 2024 se firma un convenio entre el gobierno regional y Proinversión. El gobierno regional abdica de sus funciones y le entrega toda la potestad a Proinversión, donde estaba en ese tiempo la doctora Mireles.
0: La ministra.
2: Sí, correcto. Y se firma el convenio, por favor, ojo con lo que yo digo, las cifras, por 600 millones de soles.
0: Tres veces.
2: Ya, hasta ahí estamos bien, 600 millones de soles, que se iba a hacer un hospital de alta complejidad, 3-1, ¿no? Y el gobierno regional de Ancas, otra vez aplicando sus funciones, le entrega 200 millones de soles a Proinversión. Proinversión contrata a una empresa, a un consorcio chino, ¿no? Un consorcio chino, ¿no? Y hasta ahora el consorcio chino, lo único que ha entregado al Hospital La Caleta, que queda en Chimbote, ha sido unos envases de plástico donde se ponen las sugerencias para el hospital. El gobierno regional ha adquirido por 6 millones de soles unos terrenos en Chimbote, el 2 de mayo.
0: El hospital 3-1, ¿cómo se va a llamar el hospital, amigo Julio?
2: El hospital se llama La Caleta. Hospital La Caleta, que aquí queda frente al mar. Es un hospital antiguo, ¿no? Pero que ya toda su infraestructura ya...
0: Ya me acordé, es el hospital que van a reestructurar.
2: Correcto. Entonces, el día de ayer, Proinversión, la Autoridad Nacional de Inversión para la Infraestructura, ANIN, que depende del Ejecutivo, acaba de alterar la cifra.
0: Por tercera vez, ¿a cuánto?
2: Oye, esto ya es un escándalo. 1.995 millones de soles.
0: Mira, qué terrible lo que nos dices. Vamos a tratar de confirmar lo que tú me dices.
2: Escúcheme, sí. Por favor. 1.995 millones de soles, y en donde no indican por qué se ha incrementado la cifra.
0: Claro.
2: Lo que ahora nos engaña es que van a querer, según el gobernador regional,
0: Cori,
2: que hoy lo ha celebrado en Guadalajara con una fiesta, que

0: que va a ser un hospital similar al Rebagliati, cosa que es imposible.
1: Por el espacio.
0: Cosa que es imposible. No, no, no por el espacio, sino que en esa misma condición, a inicios también de este gobierno, se iba a construir el hospital Ramos Guardia de Huaraz. Estoy hablando de Huaraz. Igual, 200 millones de soles inicial.
1: Julio.
0: ¿Y sabe a cuánto lo han lanzado?
1: Julio, no quiero que se nos vaya el tiempo con tu tema, no, que es muy importante.
0: 1.200 millones de soles.
1: Bien, querido Julio. Sí.
0: Sí. Concluye nada más con
1: sí,
0: esto.
1: Concluye, por favor.
0: En las postrimerías de este gobierno que se va, de Balcázar, se estén alterando las cifras. Es no es casualidad. Muy buen día. Gracias.
1: Gracias. Un hospital que estaba presupuestado en 200, se fue a 600, 1.900. A mí sí me parece una exageración. Y este señor Coqui Noriega, Jack, tiene más verrugas que perro chusco. Y yo no entiendo esto, ¿eh? Ojalá que el consorcio chino explique qué significa esto. Pero todo el mundo roba, Jack. Todo el mundo roba.
2: Pero esto es una constante, ¿no? Ocurre en Ancash, en otras regiones, distritos, provincias, donde se presupuesta una obra, se da el dinero y luego se termina pidiendo un poquito más. Ya, de 300 a 200 a más de 1.000 millones de soles.
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2: Y eso nos hace sospechar, pues, ¿no? Que ahí están cogiendo plata, pues. Si no, ¿por qué? Habiendo dinero y habiéndose presupuestado, no se ejecuta con lo que ya técnicamente dijo, esto va a costar tanto. ¿Y por qué luego te termina costando un poquito más? Y para que en una tercera vez sigues elevando la cifra, ¿no? Bien, cosas que tendrá que rendir cuenta el señor Noriega. Gracias.
1: Aló, buenos días, 2:45, por favor, díganos su nombre.
4: Buenos días, Marcial de la Cruz, Pedro de Junín.
1: Hola, Pedro de Junín, dinos, ¿qué piensas tú? ¿Qué es lo primero que debe de hacer Keiko? ¿Qué es lo que debe de reflotar? ¿Qué hacer?
4: Bueno, lo primero que tiene que es acabar con la lacra de la corrupción que tiene inquistado de gobierno tras gobierno, ¿no? ¿Hasta cuándo nos va a gobernar la lacra de la corrupción?
1: Sí, que pues,
4: al final terminan la en la Universidad de Barbarillo. Todos los éxitos a Keiko es la oportunidad de su vida. No quisiéramos que termina en Barbarillo. Toda vez que el 90-95 su padre Fujimori le dio cátedra de frenar al terrorismo, a la lacra de la corrupción y todo un tema. Pero ahora le toca a ella. Entonces hay que sumar. El que sabe más enseña al que menos sabe. Lo que menos sabemos aprendemos del que más sabe. Es una oportunidad de su vida que gobierna frente a las adversidades, la de la corrupción, para beneficio de 35 millones de peruanos. Ya pasó la época de la campaña electoral, ya terminó. Ahora es otro momento. Acción.
1: Acción. La ley está ahí. Eso es lo que queremos. Eso es.
4: No,
1: sí.
4: Tiene que.
1: Pero nos quedamos con un tema porque nos perdemos en la diversidad. Corrupción, lo que también apuntaron muchas personas ayer. Gracias, Pedro.
2: Y ojalá Keiko no termine envuelta en esto, pues, ¿no? A ver, porque si las campañas por las cuales se le acusó a Keiko de corrupción no terminó por encerrarla en prisión, el gobierno podría terminarle siempre que ella hace las cosas bien. Tan difícil es caminar derecho, dijo alguna vez
1: la muelona,
2: la esposa de Ollanta.
1: La muelona.
2: Ojalá, Keiko.
1: La muelona.
2: A ver, pues, si puedes caminar derecho y no termina el gobierno haciéndote una inquilina más de Barbadillo. Oye,
1: el señor Noé Castillo me ha mandado un tema sobre un problema con su hija que está enferma. Ha estado un año, la empresa la quiere despedir, ella pidió teletrabajo. En fin, mira, ese es un problema de seguros. Si tu hija trabajaba en un banco, porque trabajaba en un banco, yo te aconsejo que te comuniques con mi gran amigo Gabriel Bustamante, te voy a pasar el teléfono para que lo ubiques. Él es la única persona que te puede ayudar. Yo creo que él ha escrito un texto justamente sobre ese tipo de problemas, y es lamentable, pues, que este banco, no quieres que diga el nombre del banco, se porte así con esta joven que tiene recién 29 años y parece que tiene un problema de cáncer ya.
2: Caramba, qué pena. Rosana Silva escribe, ella es Rosana Silva 20 Milla. Hola, Rosana, dice: hola, Yaxito, saludos desde Zapozoa. Tengo fe que el presidente hará un buen gobierno por el bien de todos los peruanos. Bonita corbata, gracias a Rosana. Alejandro Meneses, Gala. No soy fujimorista, pero no había otra opción. Tenía que votar por Keiko. Tapándome la nariz, ojalá gobierne bien. Keiko, mercantilista y aristocrática. Unita más, ya es palomino, me dice Jack Saco Rosado. Tú sí, tío serio. Ya, gracias, Jazz.
1: Ya. Aló, buenos días, 2:48. Dígame su nombre, por favor.
5: Juan de la Libertad.
1: Dígame, Juan, ¿qué es lo que esperamos de Keiko Fujimori?
5: Mire, amigo, yo tampoco he votado por la señora Keiko. Pero, en realidad. El Perú debe esperar con paciencia los pasos que va a dar la señora Keiko. Lo primero que yo quiero que erradique, ajá, así como lo ha dicho el amigo de Chimbote, con las obras paralizadas, corrupción, y que realmente se eleva la corrupción.
1: Yeah.
5: Porque fíjese usted, aquí en La Libertad, en este pueblo que se llama Virú, uh-huh, hay una obra que el gobierno regional también ha presupuestado 1.200.000 para hacer un hospital en Virú. Pero lamentablemente pusieron la primera piedra y unos cuantos ladrillos.
1: ¿Cuánto tiempo ha pasado, amigo Julio o Juan?
5: Ya está, ha pasado medio año ya, y esa obra sigue ahí.
1: Trafa, medio año.
5: Entonces, mire, ¿quién vino a poner la primera piedra? Imagínese usted,
1: ¿Gerín?
5: El gobernador regional. El señor Acuña Peralta.
1: El padrino, ya sabes de quién.
5: El padre de La Libertad y la madre del Perú, la señora... ¿Se da cuenta?
1: La madrina. Entonces, de Mar Anthony, la señora...
5: La señora Keiko, amigo, desde aquí de La Libertad, le pedimos que erradique y que termine con la corrupción, porque ese es el problema más grande que vive el país.
1: Seguramente se va a tomar su tiempito, mi querido Juan, déjame que salude.
2: Pero
1: gracias.
2: Pero desde el Ejecutivo, ¿se puede acabar con la corrupción?
1: No, tiene que organizar todo.
2: Ahora, Keiko lo que puede hacer es evitar corrupción en su entorno.
1: No, en su gobierno, en su gestión tiene
2: evitar corrupción en su entorno, en el Ejecutivo, en el gobierno. Ahora, quien tiene que acabar con la corrupción, corrupción es delito. Para eso tenemos a los que persiguen el delito. Ministerio Público, Poder Judicial, donde también ha entrado la corrupción. Ahí sí podría entrar a tallar un gobierno para poder hacer reformas que se necesita.
1: 2:50, Damason Solano Rodríguez en España, Hugo, o Huguito, Juan Diego, Jazz Palomino me hace escrito igual que él, Ola Marcial, a Jack, José Augusto, 3 mensajes, esa corbata de Jack, dice. Janet Madrid, 10 mensajes, 50 besos. Rosana Silva también me ha escrito. Tengo mucha confianza en Dios y en ella. Enrique Pereda, cuánta sabiduría la del señor Chávez. Tan lejos de las narrativas de la loca Maribel. ¿Por qué te acuerdas de Maribel?
2: José Augusto me dice, a Maxi le gusta la parada. Martín Vázquez Roca. Buenos días, amigo Jack Miranda. Bueno, ya están bien puestos el kimono. Ahora gloria para la olla. Y David Rivas me dice, hola Lobito, hola David. Y Carlos de Cora.
1: Gracias por ignorarme, dice David Rivas.
2: No, léele a David, ya no le quieres leer.
1: No, ya te leyó pues él. David, un abrazo.
2: Y Carlos de Coracora, ahora sí, el presidente jurado nacional de elecciones quiere el reconteo de votos después de colocar actas fraudulentas. ¿El peruano cree que es tonto para creer que estar conforme?
1: Vamos con la Madame Monier, lista por favor. César, tenemos que irnos a un viaje por el túnel. Preséntalo al señor. El gremio.
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1: Todos los periodistas de Exitosa nos sentamos en el centro de la sala de redacción, nos inspiramos, tomamos nuestro Red Bull y nos elevamos. Levante la mano derecha, Miss Monier, por favor. Muy bien. Y con ella nos vamos a ir hasta el siglo XX para recordar que un día como hoy nació el padrino, el papá Upa, el todo de nuestro querido Mar Anthony. Un día como hoy, 12 de julio de 1950, nació un gordito, trinchudito, medio rubio, al cual le pusieron de nombre Jorge. Su papá era del Castillo. Él nació y se hizo abogado cuando fue grande. Inició su trayectoria política en el Partido Aprista, donde ocupó cargos de liderazgo. Fue alcalde de Barranco, luego alcalde de Lima, el Delfín de Alan, diputado, congresista, presidente del Consejo de Ministros. De veras, un prolijo trabajo de Jorge del Castillo como político. Durante el gobierno de Alan, entre el 2006 y el 2008, fue presidente del Consejo de Ministros. Un aplauso para el cumpleaños de Jorgito, que ayer estuvo con Keikito.
2: Y tu amigo, ¿no?
1: No, yo lo conozco, pero no somos amigos.
2: ¿Te contó o no que habló ayer con Keiko?
1: No, porque no somos amigos, pues me dijo, yo voy a hablar con mi ahijado Mar Anthony.
2: Ay, eres muy bueno para las imitaciones, macho. Oye, pero ayer él decía, ¿no? Luis Carranza sería un golazo que Keiko sí o sí opte. Y iba a optar por Lucho Carranza. Y además decía, ahora si quieren, o sea, le insinuó a Keiko. Si quieren también con alguien más, ¿eh? Ahí se puso en bandeja.
1: Oye, ¿y viste que se puso el saco que le prestó Manuel?
2: Yo pensé que era tuyo, macho.
1: No, era el saco. ¿Cómo que era el mío?
2: Pensé que era tu saco. Era el de Manuel, entonces.
1: Manuel Rosa le prestó el saco porque no tenía saco ya. Dice que no es congresista, se ha quedado omiso tu padrino, ¿no?
2: En 1977 nació Tula Rodríguez, actriz y conductora de televisión. Hoy está de cumpleaños, Tula. Desarrolló una destacada trayectoria como actriz, conductora de televisión, empresaria, ex vedette. Bueno, yo a Tula la conocí cuando hacía de vedette. Alcanzó popularidad en programas humorísticos y luego consolidó su carrera en la conducción de espacios de entretenimiento y magazines. Ahí ya no seguí su trayectoria. Me quedé cuando era vedette. También participó en series, telenovelas y películas peruanas, ampliando su presencia en el mundo artístico. De películas me acuerdo a Tula como La Pechuguita. Con los años se convirtió en una de las figuras más reconocidas en la televisión nacional. Es que ella participó en Pantaleón y Las Visitadoras.
1: ¡Exitosa! No, pero Tula tiene una destacada participación ya como actriz en varias novelas y hay que reconocerle la vena histriónica que tiene, más allá de Pantaleón y todas esas cosas calatas.
2: Esas cosas calatas.
1: Un día como hoy nació Daisy Cori, la gran ajedrecista peruana. Ella nació un 2 de julio de 1993. Desde temprana edad, desde que decía ¡Agu! ¡Agu! ¡Gu! ¡Jaque mate! Decía. Representó a nuestro país desde muy pequeña. Ganó numerosas medallas. Su carrera se caracteriza por la constancia, el alto nivel competitivo y la participación en importantes torneos internacionales. Y el Perú es un país de matemáticos y de ajedrecitas. Sí. Un aplauso para Cori.
2: Su hermano también, ¿no?
1: Oh, la familia ahí está.
2: ¿Te acuerdas un día que el hermano se quedó en Brasil?
1: Sí, ¿te acuerdas, no? Y se enamoró de una chica. Más palomí ese chato.
2: Bueno, y en el año 2000 se inauguró el Estadio Monumental de Universitario de Deportes. Bueno, tengo que contarlo, ¿no?
1: El mejor equipo de Perú.
2: En el 2000, un día como hoy, fue inaugurado el Monumental en el distrito de Ate. Con una victoria de Universitario de Deportes por 2-0 sobre Sporting Cristal. Bueno, los celestes le dijeron, nos vamos a dejar ganar. Diseñado bajo los estándares técnicos de la FIFA, reemplazó al histórico estadio Lolo Fernández como sede principal del Club Crema. Con capacidad para más de 80.000 espectadores, se convirtió en el recinto deportivo más grande del Perú y uno de los mayores de Sudamérica.
1: Ya que hoy es el Día del Periodista Deportivo, un saludo para todos nuestros colegas de Exitosa Deportes. Ponle su música de ellos, pues, ¿no? Para Oscar, ¿no? Oscar.
2: Oye, ayer a Oscar Paz lo vi en ATV.
1: Es que hay un programa ahí que hacen como especie de...
2: ¿Sigue con nosotros o ya no?
1: No, sí.
2: Sí, ¿no?
1: Sino que en ATV hacen un programa como si fuera de redes llevada a la televisión, ¿no? No te pagan nada, por si acaso te dan chocolates nomás. Hasta el queque ATV. Un saludo para la gente de ATV, por favor.
2: Un saludo a Oscar Paz. Ya, pero, o sea, hoy es el Día del Periodista
1: Deportivo. Hoy es el Día del Periodista Deportivo. Pero en el Perú es lo más importante, pues en el mundo entero, me dice Lisbeth Cristóbal, internacionalmente. O sea, hay que tener que saludar a todos los chicos de ESPN, de D-Sport, de Disney.
2: Hay un chiquillo, Paul se llama el que...
1: Paul, el chatín.
2: Ajá, el que... Paul Deportes, ¿no?
1: Paul Deportes, claro. Ya, él también, él está allá en el Mundial, creo, ¿ah?
2: Fue.
1: Oye, la gente le entrevista a Paul Deportes. Apol Deportes. Qué bien, ¿no? Qué gusto. Es parte de esta gráfica simpática del periodismo.
2: Bueno.
1: ¿Cómo se llama nuestro pequeño que se siente en ese lado?
2: Jan Rodríguez.
1: Jan. Un saludo para Jan. A mí Jan me cae muy bien, pero cada vez lo veo más chiquito.
2: Jan es más chiquito que Apol Deportes, ¿sabes?
1: Sí. Es la mitad.
2: Día del asistente social. Hoy es día del asistente social. Esta fecha se conmemora la creación del Colegio de Trabajadores Sociales del Perú, fundado un 25 de julio de 1979 mediante decreto ley. Año más tarde, en el 2013, se consolidó su reconocimiento a través de otra ley, marcando un hito en la institucionalización y profesionalización de esta noble carrera. Así que el saludo para todos los asistentes sociales que vemos, por ejemplo, en los hospitales de nuestro Perú.
1: Nos tenemos que ir. David Rivas dice que somos unos patos queiquistas. Estamos contentos porque ganó nuestra jefa. Está bien, oféndenos. Vámonos ya.
2: Oye, pero si David Rivas el fin de semana llamó y se confesó, yo soy fujimorita queiquista, me dijo. Sí, pues. Así que no te quejes, David Rivas.
1: Él en realidad es Fujimori, se ha cambiado de apellido para que no le hagan roche. Huyó del país. Él es el que se ha llevado los lingotes de oro, pues.
2: Él es el que salió con Fujimori.
1: Ah, no, él se llevó aparte los lingotes de oro. ¿Ah? David es David Higuchi, Fujimori.
2: Él se llevó los videos, los Vladivideos.
1: También a quemarlos allá.
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3: La hora en exitosa, 2:00 a.m. y 59 minutos.

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Hola, Perú, buenos días. 3 de la mañana, 2 minutos 57 segundos. Bienvenidos, exitosa, bienvenidos a La Voz de los Pueblos. Estamos transmitiendo desde Lima en los 95.5 de la frecuencia modulada estéreo. A esta hora les cuento que estamos empezando el día. Hoy estamos iniciando juntos el jueves 2 de julio. Hoy es jueves 2 de julio. Y don César González Capurro ha programado a La Bella Luz. Esta canción se llama La Suegrita ya.

0: pueblos. Así estamos iniciando la segunda hora del programa. Ya estamos jueves 2 de julio. ¿No? ¿O 3? Jueves 2 de julio del 2026. Libé Cristóbal, ¿cómo está usted? Amiga Cristóbal, buenos días. Su zona, su comunidad urbana autogestionaria pronto estará de aniversario. Hoy voy a estar por allá, temprano voy a estar por allá. Vamos a estar haciendo algunas grabaciones, vamos a ir para allá. Vamos a visitar la Cuba de Ate. Muy buenos días a todo el Perú. Saludos a...
1: Estás dobleteando. Ajá.

0: 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Y somos Cesarín o no somos. Somos la voz de los que no tienen voz. Viñolo, hola, buenos días a Dharma. También a Mar Anthony, que ha venido encuerado. Mar Anthony, está bonita tu casaca, marca. ¿De dónde has comprado tu casaca, Mar Anthony? No te hagas loco, Mar. Está chévere tu casaca. ¿Dónde has comprado tu casaca, Mar Anthony? Pásame la voz. ¿Había o no había como para mí? Muy buenos días a todo el público. Marci.
1: Hola. Hola, hola, hola, hola, hola. Hola, Perú, buenos
0: días. Exitosa.
1: ¿Ah?
0: A ver, y saludo a Edgar Vega. Hola, Edgar, ¿cómo estás? Buenos días. Dice, hola, Jack. Buen día, ese Marcial está feliz porque ganó Bélgica. Gracias a Lukaku. Oye, tienes una foto con Lukaku, manche.
1: ¿Quién dice eso?
0: Edgar Vega.
1: Edgar, está prohibido ese tipo de... Vamos a buscarte y te vamos a meter preso.
0: Martín Vázquez Roca. La del kimono está reuniéndose con todos los viejitos, reciclados, rehabilitados, los que no han hecho nada de malo, ya los santificó. Roger Segarra López, hola Jack Marcial, poco a poco se están animando a ponerse su naranja. Saludos a mi querido Geisha de Marcial, un abrazo desde Madrid. Y David Rivas Ledesma ataca el pato como niega a sus amigos, semejante aprista.
1: Tienes que presentarlo a Randy.
0: Marcial Antonio de la Cruz Esparza Girao y Conchetoro, dinos qué es lo que preocupa hoy en La Voz de los Pueblos.
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1: Hoy nos preocupa que se va a interrumpir la entrega de medicinas a domicilio a más de 50.000 asegurados, y son aquellos que tienen una incapacidad o aquellos adultos mayores. ¿Qué es lo que sucede? Es el programa PADOMI de Salud. No ha cumplido con pagar los meses de abril, mayo y junio. Y lo peor, parece que no se va a renovar este servicio. Salud ha salido con un comunicado como este a negar todo. Lo cierto es que el señor Pacheco, que es gerente general de la asociación, mira, para el fomento de la infraestructura nacional AFIN, ha dicho que ese es el panorama. No han pagado a la concesionaria que almacena las medicinas, ampollas, jarabe, pastillas, todo, y que luego exitosa distribuye. No le han pagado a abril, mayo, junio. O sea, estamos en debe 3 meses. Y digo estamos porque somos parte nosotros del sistema. Y lo peor es que no hay visos de que se vuelva a firmar para ampliar. Concluye una gestión y seguramente alguien se le ha pasado el papel o alguien está esperando que haya este vacío para que le creen emergencia y contraten a un amigo que vaya a reemplazar al concesionario. No sé, en el Perú hay que pensar de todo. Acá lo que nos preocupa es que el Estado siempre se retira. El Estado da la espalda, el Estado escupe, el Estado apaga la luz, cierra la puerta. Justo cuando hay personas, cuando hay peruanos como tú que necesitan el servicio. ¿Quiénes están en el PADOMI, que es un servicio que va hasta tu casa? Los abuelos, los viejos, nuestros viejos. Y algunos que están en silla de ruedas, que están en cama, que perdieron un miembro por un accidente o por alguna enfermedad y no pueden ir a recoger sus medicinas. El PADOMI se los lleva a su casa, los atiende porque también incluye un servicio médico. Nos preocupa hoy que esto no tenga solución y que haya mucha gente que se ríe y se burla de estos problemas. ¡Santo Dios, mi querido Jack!
0: Más de 50.000 asegurados están en riesgo de su atención. ¿Por qué? Por retrasos de pagos que no se ha hecho al programa de atención domiciliaria, PADOMI, que atiende a adultos mayores para que los médicos puedan ir a atender hacia sus domicilios o llevarle las medicinas. Esalud dice que eso no va a suceder, pero la Asociación para el Fomento de la Infraestructura Nacional, AFIN, es quien está lanzando esta advertencia, y porque no se ha hecho el pago correspondiente.
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0: Y aquel grupo vulnerable podría verse perjudicado. 50.000 asegurados que podrían quedarse sin atención. Esta es la crisis constante del seguro social. Y que por eso se habla de que esto merece una reestructuración. y que cuando se habló de declarar el estado de emergencia, el actual presidente ejecutivo de Salud dijo, no, no es necesario, aunque primero había deslizado esa posibilidad, pero no, no es necesario porque hemos ya destinado dinero. El problema no es dinero, dijo, pero parece que sí, porque ni siquiera se puede pagar el PADOMI. No se ha cumplido con este pago correspondiente. Si el problema no es dinero, ¿por qué entonces, si hay el dinero, por qué no se ha pagado? El presidente ejecutivo de Salud dijo que se había destinado más de 117 millones de soles para poder atender los problemas múltiples que tiene el sector salud, ¿eh? La falta de medicamentos, equipos médicos, más profesionales, y que por esa razón se negó a declarar en emergencia el E-Salud. Pero este es el riesgo. Yo más puedo creer lo que diga Afin que lo que diga el Seguro Social, porque el Seguro Social constantemente nos ha dicho esa misma versión. Todos los que han pasado por la titularidad de la presidencia de Salud, que todo andaba y marchaba bastante bien. Falso. Nada más hay que ir a cualquier hospital del Seguro Social y nos vamos a topar con la triste realidad de que no hay una atención rápida. Peor si se trata de los adultos mayores. Pero este programa de atención domiciliaria no puede verse afectado. Esto es un programa especial dirigido a los adultos mayores para que se les pueda atender en casa, porque no pueden ellos trasladarse hacia los hospitales por diversos factores, porque no pueden movilizarse. Entonces, ¡exitosa! No se puede perjudicar esta atención. Si se trata de dinero y hay dinero, hay que pagar pues las deudas que corresponden. Desde E-Salud dicen, no, no se va a suspender, se va a seguir atendiendo, se va a seguir dándoles las medicinas a domicilio. Esperemos de que sea así y no tengamos que seguir lamentando y se concrete la advertencia que en este momento se hace sobre 50 mil asegurados que serían los perjudicados por la falta de pago al programa PADOMI.
1: Vamos a escuchar al señor Pacheco, que es de Afin, que da esta referencia. Escuchemos, por favor.
3: A la falta de firma del documento que asegure la continuidad presupuestaria. Eso es lo que ha pasado. No se ha firmado el documento. Hemos tomado conocimiento por parte del concesionario que hay un retraso en los pagos del mes de abril, mayo y junio. Es el concesionario que tiene el contrato para distribución y almacenamiento de las medicinas para Lima y Callao de E-Salud.
0: E-Salud descarta una eventual suspensión y aseguró mediante un comunicado que el reparto de medicamentos a domicilio va a continuar con normalidad. La institución dice que el servicio para los pacientes beneficiarios está garantizado y que las entregas seguirán realizándose de manera oportuna. Es un caos el Seguro Social. Es una crisis completa, ¿no? Es un desastre la atención en el Seguro Social, a donde quiera que vayas.
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0: En Lima, en otras regiones, ¿no? Es la misma constante, el mismo denominador común, las colas, la falta de atención, el maltrato, que esto, si forma parte del PADOMI de E-Salud, no iba a ser la excepción del problema. Vamos a conversar con ustedes, queremos su opinión a través del 940-800-807-410-955. Hola.
4: Hola, Jack, buen día, ¿cómo estás?
0: Manuel de Chiclayo, ¿cómo le va?
4: Casualmente, en la mañana tuve una cita en el Hospital Nailán, que es un hospital pequeño, que inicialmente uno va ahí a medicina general, y dependiendo lo que converse con el médico y dándole a conocer ciertos malestares, ciertos problemas de salud, te deriva, ¿no? Te dan la referencia. Y otro chiste, el doctor me dio una referencia para ir al hospital Heisen, que ahí sí hay casi la mayoría de especialidades. Voy a solicitar mi referencia y me dicen que regrese dentro de 10 días. No me la dieron en el momento. También me dio una orden para una ecografía. Voy a admisión, me dice, señor, lo vamos a llamar cuando ya haya cupos para... Es decir, toda una desgracia el tema de salud. Y justo hablé con un amigo, me dice, Manuel, hay que empezar a hacer campaña. Yo organicé donde vivía anteriormente y sigo perteneciendo a una junta vecinal. Ya es hora que se organice los aportantes. Porque, por ejemplo, en todos los pisos, en diferentes paredes, hay unos anuncios donde indica ¿Qué indica? Señor asegurado, por si acaso, la atención es a la hora de la cita, no es por orden de llegada. Y venga media hora antes para que vaya a triaje. Eso no funciona, es a la antigua, es conforme llegas, así de simple. Entonces, todo ese anuncio está por gusto. La verdad que a mí me da mucha pena, y es más, inclusive con algunos asegurados que estaban esperando el turno con el médico, le decíamos, bueno, llegamos a la misma conclusión. El Estado no le da ni un céntimo a Esalud. Esalud se maneja por los propios recursos, los ingresos. ¿Por qué el Estado tiene que poner a alguien que dirige Esalud? ¿Por qué nosotros no elegimos o por qué no contratamos a gerentes de alto nivel con buen sueldo para que lo manejen como si fuera una empresa? Y si no funciona, lo voto. Pero Esalud no, pues toda la vida ha sido una chica de todos los gobiernos anteriores y sigue siendo ministerio para que estos señores políticos, entre comillas, hagan lo que les da la gana y de ahí también aprovechen la parte económica. Gracias, buen día.
5: Gracias a ti, Manuel.
1: Gracias, Manuel.
5: Bueno, y la descripción de Manuel, ¿no? El testimonio de cómo es que te tratan en un hospital. Va a Nailán, luego le dicen, te vamos a referir a Geisen porque ahí sí hay todas las especialidades, pero allá, chévere, hasta ahí todo bonito, pero pareciera que lo hacen solamente para deshacerse del paciente. Y lo derivan a otros, y ahí es otro cuento. Tienes que esperar 10 días, a ver, para ver si tienes suerte, para que encuentres atención en esta especialidad. También tengo referencia para esta otra dolencia. Uy, no, parece peor todavía. Siga intentando. Se deshacen del paciente en uno y en el otro sigues buscando suerte, ¿no?
1: Aló, buenos días. 3:16, dígame su nombre, por favor.
6: Humberto Sánchez de Mala.
1: Dígame, ¿qué piensa usted de esto que nos hemos quedado sin?
6: Ese señor, hay un doctor acá en el seguro en Mala, Humberto Bonilla. Un doctor tiene al frente sus estudios, su señora, sus hijos, tienen los donde hacen el análisis, mandan ahí a los pacientes y cuando te citan, pasa 2-3 horas y no te atiende. ¿Por qué? Porque está atendiendo a esos que ha atendido en su
1: centro. ¿Cómo se llama el hospital ahí en Mala?
6: El Seguro Social de Mala.
1: De Salud Mala.
5: ¿Y cómo se llama ese médico? Nos decía.
1: Bonilla, su Bonilla, nombre.
6: El doctor Bonilla.
5: Ya solo sabe su apellido, Bruno. Bonilla. Bruno Bonilla.
6: Hugo Bonilla, creo que es. Ya. Bonilla, para el doctor Bonilla, en el consultorio 1. Yo quisiera que vengan y vean ahí, su consultorio está a media cuadra del hospital del seguro.
5: ¿Cómo se llama su consultorio, su clínica, su centro privado de atención? Bonilla también.
6: Bonilla, doctor Bonilla, está ahí su
5: O sea, su letrero ahí. O sea, negocia con los pacientes. Le da prioridad a quienes van a atenderse en su consultorio privado y luego regresan al hospital y ahí solamente a ellos les atienden. Son los primeros.
6: Así es. Ya. Y nosotros, mire, a mí me citaron a las 9 de la mañana y a la 1 de la tarde recién me pasaron. Y cuando reclamas, todavía han puesto un letrero ahí al frente en su consultorio con una enfermera al costado donde dice: el que reclama tendrá proceso administrativo, se denunciará no con menos de 4 años de prisión. Todavía un letrero grande lo ha puesto ahí para atemorizar a la gente.
5: Ahora,
6: quisiéramos que venga alguien de Exitosa y tome esa fotografía, lo vea ahí, que se siente ahí un rato para que vea cómo ese doctor es demasiado.
5: Bien, bien.
1: Ahora, escándalo, señor. Alguien de repente de su familia podría grabar con su celular y usted nos manda al 940-800-800. Bueno, usted denuncia para la voz de los pueblos. Para poderlo pasar después, caballero, eso sería más inmediato, ¿le parece?
6: Voy a hablar con mi sobrino porque yo soy una persona ya de 75 años me voy a atender y me tienen así sentado ahí 2-3 horas y no se puede decir nada ahí en ese lugar.
5: Ahora, ¿habrán otros Bonillas en este hospital?
6: No, el único Bonilla.
5: Me refiero a que si hay otros doctores como este tal Bonilla que negocian con la atención de los pacientes. Yo estoy seguro de que sí. Ahora, el director del hospital debe de saber de este caso, por supuesto, pues. Si el director no sabe que el doctor Bonilla negocia, entonces está por demás, es un inepto ahí sentado dirigiendo el hospital. Tiene que saber. saben, claro. Si no se tapan y de pronto el sencillo le cae incluso, claro, al mismo director.
1: Es que hay un porcentaje o alguien trabaja. Están ahí coludidos. Don Humberto.
6: Me dijo a mí que me vaya al frente, que ahí está un donde sacan los
1: análisis.
6: Claro. Los análisis. Y ahí me van a atender lo más rápido, porque acá te van a demorar 4 meses, me dijo.
1: Bien.
6: Me fui.
1: 4 meses.
6: Yo soy la esposa del doctor Bonilla, del clan mandado acá. No se preocupe, una hora hasta los análisis, pero cuesta tanto. Un platal para hacer unos análisis.
1: Don Humberto, lamentamos esta situación que usted vive. Gracias por llamarnos, gracias por denunciar. Mira, en el Hospital de Salud de Mala, el doctor Hugo Bonilla, o Bonilla, es un pillo, tiene su negocio de análisis, no atiende a los pacientes, se esconde en que hay demora, etc, etc, y va cobrando allá, y su pata es el director, parece, ¿no?
5: Sí, pues, sí. El director tiene que saber, ¿no? Si no sabe, hay que cambiar a ese director. El director tiene que saber. Y si cae es porque le cae algo, pues, ¿no? 3:20 de la madrugada. Y hay muchos Bonillas acá en Lima haciendo esta mala praxis, ¿eh?, de la medicina.
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5: Ahora, ¿podrán dormir tranquilos? Estos, su conciencia no le remuerde viendo ahí tantos viejitos, tantos pacientes tratando de ser atendidos, y cuando él está lucrando, él está negociando, dándole prioridad solamente a los que van a su consultorio privado. Hola, buenos días.
7: Hola, buenos días.
5: ¿Qué tal su nombre?
7: Lucho Alberto La Rosa Barrales.
5: ¿De dónde llama Lucho Alberto?
7: Yo le voy a explicar si me da un momento.
5: Sí, ¿de qué parte nos llama Luis Alberto?
7: Surco,
5: ya, adelante.
7: Yo le voy a explicar. Mira, en el año 90, don Alberto Fujimori dio una ley donde vinieron las AFP, pero él dio la ley, pero ellos nunca tuvieron hospitales. ¿Qué pasó? Este problema. Imagínense si la señora Keiko, como presidenta ahora, da formalización a las empresas que ella dice que va a poner, va a ponerse, si ahora es un problema. Ahora se va a poner más problemas. Antes solo se atendía, había seguro social del obrero de Perú. Se atendía en esos hospitales a los obreros de Perú. Había seguro social de empleados del Perú. Ahí se atendían los empleados. Pero cuando se crearon la AFP, ellos se han llenado de dinero.
1: Don Luis Alberto, estamos confundiendo los temas. La AFP era para la pensión. El seguro estaba quebrado ya desde hace muchísimo tiempo. Yo entiendo que usted busca responsabilizar, y sí, pues, una mala administración, una mala gestión. Quedemos y acordemos, el seguro social es, siempre ha sido un botín para el gobierno de turno. Y han hecho con la plata que se recaudaba, lo que sea, y han colocado a su gente allí. Y los médicos que operan en el seguro social también han tomado su parte, hacen el mismo negocio. Tenemos que cambiar esto mirando hacia adelante. Financiar un sistema de salud y un sistema pensionario requiere tener una economía fuerte. No podemos guardar plata si es que no estamos marcando un dinerillo para guardar. No somos un país que ahorra, don Luis Alberto. Esperemos que en los próximos años esto se vaya a revertir, porque yo lo engañaría si le digo que viene alguien, Juan Alberto, y lo va a arreglar en un año. Esto es un proceso largo, largo, largo. Y quien sea gobierno tiene que pensar, porque la población de 35 a 55 años se ha incrementado en casi el 50%, ya es la población que en 15 años van a ser los jubilados y los pensionistas, ¿no? Entonces hay que pensar en ese grueso problema que se viene. Gracias por llamarnos, Luis Alberto. 3:23. Ya déjame que salude. A ver, aló, antes del saludo, aló, buenos días.
8: Aló, buenos días.
1: ¿Con quién tenemos el gusto?
5: Carlos Canales.
8: ¿Cómo está? Roberto Elías.
5: Ah, Roberto Elías, sí, parecía la voz de Carlos que nos llamó anteriormente.
1: Dime, Robert Elías.
8: Yo puedo dar fe de lo que ustedes están diciendo el medicamento de salud.
1: Uh-huh.
8: ¿Qué sucede? Yo frecuentemente viajo a Lima, bueno, lógicamente por lo que tengo problemas en la visión.
1: Tú eres de Ica, ¿no es cierto?
8: Exactamente, de Ica. Y precisamente te dan medicamentos solamente para 2 meses. Y lógicamente a mí, por el tiempo de que yo viajo a Lima, pues te tienen que dar el medicamento para 3 o 4 meses. pero te limitan el medicamento. También me dan unas gotas para la visión. Y esta vez que he ido, anteriormente me las daban, pero esta vez que he ido me dijeron, señor Elías, no va a poder ser, solamente va a ser ¡exitosa! Para 2 meses, pero precisamente el seguro tiene un convenio de que le van a llevar ahí a sus medicamentos a la puerta de su casa. ¿Está usted segura? Le dije, sí, señorito, sí, señor Elías.
5: Que a través del Padomi.
8: Exactamente, el día de ayer me han llamado y me han dicho de que ya no va a poder ser y de que tengo que ir a ver la manera de ir a Lima a recoger mis medicamentos. Imagínense, o sea, definitivamente,
1: claro.
8: Es más, yo,
1: obviamente te va a salir más caro el pasaje que la gota, porque la gota creo que cuesta 100 soles, ¿no?
5: ¿Qué le has dicho, Elías?
8: Yo le dije, señorita, le dije, sé qué sucede, bueno, en todo caso tendrá que festejarle su santo, pues, porque yo no tengo ningún familiar en Lima como para que precisamente ni esto, yendo un poquito a lo que ustedes estén diciendo, no solamente va a perjudicar a las personas adultos mayores, también a las personas con discapacidad, en el caso mío,
1: claro,
8: personas
1: lo
8: con
1: hemos anotado, sí, amigo.
8: Pero definitivamente, y esto no es, y esto es de que, como dice el señor, que allá en su lugar un tal Bonilla, hay Bonillas en todo el seguro social, en todo lo que es de salud, hay ese tipo de gente. Estamos conversando, gracias
1: a ti.
5: Ahora yo hay situaciones en las que sí, yo no me vuelvo tolerante, pierdo la tolerancia. Yo hubiese dicho, no jorobe, pues ya. No. O sea, me has dicho que ya acá no, sino que me van a llevar a mi casa, me regreso a mi casa y luego me dicen, no, mejor vuelvas a Lima. No jorobe, le decía.
1: No faches, pues es una. Más caro le va a salir el pasaje. Saludos para Pincel, que me manda varios mensajes. Luego Telego, Gregorio Venegas M. Floyro y William en Surco, Edilberto Quispe, mira, Edilberto Quispe ha sido alcalde en San Juan, acá nos ha mandado un mensaje,
5: San Juan
1: de Miraflores. Gloria Irene Wesley, León Leopardo, Lino Antioquía de Antioquía, Luis Ángel Arias Indama, Roberto Tipiana y Roosevelt Garay Tocas. No encuentro el nombre de la señora. No sé si, mire, Hermín era, ¿no? El número de Gabriel es 955-429-397. Gabriel Bustamante, llámelo, dígale que lo llama de parte mía, él seguramente que le va a orientar, porque no es justo que un banco, usted no quiere que diga el nombre del banco, despida a su hija porque hace un año tiene una enfermedad, tiene 29 años y parece que es una enfermedad degenerativa y la quiere despedir.
5: Bueno, Ruth Diana Galloso me escribe, dice, buongiorno, hola a todos, siempre escuchándoles, gracias por la compañía aquí trabajando desde ¡exitosa! Roma, Italia. Martín Vázquez Roca, yo fusionaría salud, uno solo, como en otros países, todo salud en uno. Listo, Martín. Carlos Ángeles Casas, Lobito y el Patito, Marcial, presidente de salud y Padomi, recibe su pensión 75. Saludos, ¿quién es exitosa, Carlos Ángeles?
1: Carlos Ángeles, ya te he dicho, eso es discriminar. Vamos a evitar, de veras, los discursos. Los discursos de los de los homosexuales y esto de los viejos, porque ahí están revisando a los medios. Te traía la nota, han multado a dos agencias de publicidad por este tipo de cosas. Yo les voy a pedir que por favor evitemos eso en lo posible, ¿no? Porque obviamente acá nos jugamos con todo y nos reímos de nosotros.
5: Sí.
1: Vámonos,
5: Pincel 3
1: con 27.
5: Saludos a Pincel, ya no te leo. Pues.

ahora en Exitosa, 3 de la mañana y 27 minutos. 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

0: 3:30 de la mañana. El Poder Judicial anuló la sentencia que absolvió al ex asesor presidencial Vladimiro Montesinos Torres y a los miembros del Grupo Colina por el asesinato del líder sindical Pedro Wilca, perpetrado en diciembre de 1992 durante el gobierno de Alberto Fujimori. El Poder Judicial declaró improcedente la demanda de habeas corpus interpuesta por Tomás Alberto Soldevilla Guerra, un militante vinculado a Antauro Humala. El recurso pretendía frenar la proclamación oficial de Keiko Sofía Fujimori Iguchi como presidenta electa, bajo la supuesta premisa de que la candidata ostentaría una doble nacionalidad. En el ámbito internacional, al menos 13 personas han muerto y más de 30 han resultado heridas en un ataque masivo lanzado por las fuerzas de Rusia en esta madrugada contra la capital ucraniana, según el balance provisional publicado en redes sociales por el Servicio de Emergencias de Ucrania. En deportes, por los 16avos de final del Mundial 2026, Estados Unidos superó por 2-0 a Bosnia y consiguió su clasificación a octavos de final. 3:31 de la mañana. 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

0: aviso.
1: Estamos ya de vuelta, de regreso a las 3:33 de la madrugada. Muy buenos días a todo el Perú. Estamos presentando La Voz de los Pueblos por Exitosa, la voz de los que no tienen voz.
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1: Hola, Cesarín González, buenos días. Hola, Mar Anthony. Hola, Poicón. Hola, Dharma, Viñolo, Cristóbal. Somos el equipo lechucero de Exitosa. ¿Quién está por acá, Hajimi? Hola, Hajimi. ¿Qué tal? Buenos días. ¿Qué haces, Hajimi, por aquí en la radio? Pensé que venía solamente los sábados y domingos. Hajimi, ¿no me vas a saludar? Hajimi, hola.
3: El lobito, el lobito.
1: ¿Qué tal, Hajimi? Hajimi, 3:32. ¿No lo vas a saludar a mi amigo Marcial? Hajimi.
3: Los patitos.
1: Marci, buenos días.
4: Hola, hola. 3:34, 40 segundos. Estamos iniciando La Voz de los Pueblos a través de Exitosa Perú. Bienvenidos a la única radio que ve, la única radio en vivo, la única que trabaja las 24 horas del día, la única que busca la verdad. Estamos transmitiendo desde Lima y el Callao para la radio en los 95.5 de la frecuencia modulada estéreo. Escucha, la noticia ocurre en tiempo real. Llévate la música, mi querido Cesarín. La noticia ocurre en tiempo real.
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4: 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Escucha, esté donde esté. Jack, y hablando de información, ¿podrías por favor recordarme esta hora? ¿De qué estábamos hablando? Ya me olvidé. Ah, dígame.
1: Que más de 50.000 asegurados están en riesgo de su atención porque no se ha hecho el pago correspondiente al programa de atención domiciliaria, PADOMI, que atiende a los adultos mayores y a las personas que tienen reducida el tránsito, es decir, las personas que necesitan una silla de rueda para poder movilizarse, y que además a través de este programa se les puede llevar no solo atención sino medicamentos hasta el domicilio. Para eso es este programa, pero no se ha hecho el pago correspondiente a las concesionarias dedicadas a toda esta labor que tiene que ver con el reparto de la medicina, por ejemplo. Y como no se ha hecho el pago, advierte AFIN, que es la Asociación para el Fomento de la Infraestructura Nacional, de que podría perjudicarse la atención a este grupo del PADOMI. Dice el Seguro Social que eso no es así, que no va a haber suspensión de atención ni de el reparto de los medicamentos. Pero yo prefiero creerle a fin que a Esalud, porque todos los actores que han pasado por Esalud nos han dicho que toda la cosa marcha bien. Esalud necesita declararse en emergencia, aunque se niegue el presidente ejecutivo. Dice que no es problema de dinero. Si no es problema de dinero, ¿por qué no se ha cumplido con los pagos correspondientes que ahora está poniendo en riesgo la atención de los 50.000 beneficiarios del programa PADOMI?
4: Lo cierto es que el PADOMI no ha pagado al concesionario el mes de abril, mayo, junio, y la advertencia la hacen este comunicado a fin. Y luego el seguro, Jack, ahí lo tienes, también ha sacado un comunicado en donde lo más importante, segundo párrafo, de salud niega categóricamente que se vaya a producir una interrupción o suspensión del servicio del PADOMI Delivery.
1: La entrega segura y oportuna de medicamentos a los adultos mayores en sus hogares está plenamente garantizada y continuará operando de manera regular, dice el Seguro Social. La institución viene realizando los trámites administrativos necesarios en estricto cumplimiento de la normativa, con el objetivo de asegurar la sostenibilidad, transparencia y calidad del servicio en beneficio de más de 50.000 asegurados. Pero ¿le deben o no le deben? ¿Han pagado o no han pagado? Eso debería de decir para desmentir lo que advierte AFIN.
4: Y lo más grave, ¿ya tienen listo el nuevo contrato para firmar o están esperando que venga el nuevo gobierno o qué sé yo para direccionarlo a otra persona o qué sé yo?
1: Exhortamos a mantener la tranquilidad y a informarse a través de los canales oficiales. ¿Cómo uno puede estar tranquilo con tremenda advertencia? Más aún conociendo que no solamente es el problema en PADOMI, que es parte del problema tremendo que tiene en general el Seguro Social.
4: Ya, pero en PADOMI es terrible porque son viejitos y la mayoría de ellos, Jack, viven solos. Mis padres, por ejemplo, que tenían este servicio del PADOMI, ajá, por algo que tenía que ver no con su vida vital, que eran los ojos, en fin, otras cosas más, viven casi solos. Mi hermano tenía que venir de su trabajo para venir el día que venía, porque es

0: jueves a las 10 de la mañana. Máximo llegaba a 10 y 20, 10 y 40. Pero ¿quién abre la puerta en la casa de dos señores ancianos? Entonces, es una desgracia esto. Es una desgracia. ¡Aló!
1: Y nos ha contado Roberto Elías, ¿no?
0: Sí.
1: Que está atravesando este problema, que le han dicho,
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1: No, señor, no te preocupes, vino acá hasta Lima por sus medicamentos. Le dije, no, te vamos a enviar tus medicamentos a Ica. Ya, correcto.
0: ¿Va?
1: Les creyó. Y desde Ica le hice mi medicamento. No, tienes que regresarte a Lima. No, molestes, pues.
0: ¿Qué tal? No, aló, buenos días, 3:39, aló, buenos días.
3: Buenos días, me habla desde el Cusco, desde Capital Arqueológica de América.
0: Dígame su nombre.
3: Este señor periodista, yo soy paciente 5420, en espera, la especialidad gastroenterología.
0: Ese es el número que le han dado, santo Dios.
3: Sí, eso me han dado, y estoy mal, y no hay medicamentos. No hay medicamentos. Lo único, disculpe, no me corte, señor periodista.
0: No.
3: El señor o la señora Keiko ya es presidenta de del Perú.
0: Sí, ya es su presidenta.
3: Ya es presidenta. Y yo no he votado ni para el burro ni para la rata. ¿Me entiende usted? Lo único que yo digo es, mira, me da pena y lástima, porque nosotros del Cusco.
1: Ya.
3: Macro Sur, como ha ganado ya la señora Keiko, nos van a abandonar. Lo único, yo, a los nuevos gobernadores de Macro Sur, con dos me entrevisté y me dijeron yo que se separen Macro Sur del Perú, porque Lima es un pulpo y las provincias.
0: Pero
3: Pero
0: escúcheme, caballerazo, Macro Sur no podría vivir solo porque su palanca económica no gira.
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0: No crea usted en esas cosas, por favor, de que yo me voy a separar.
1: ¿Y por qué cree que Keiko va a abandonar al sur del país?
0: Ya se nos fue ya.
1: ¿De dónde era? De Puno, ¿no?
0: De Cusco, pero él es el paciente número, mira, 5420. Podemos entender entonces por qué el caballero pues no tiene ninguna esperanza en nada. No votó ni por el burro, ni por la señora.
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1: Ni por el burro, ni por la rata, dijo.
0: Ni por el burro, ni por la rata. Entonces tenemos que entender, comprendemos, pero hay que aclarar, ¿no? Eso de que yo me voy a separar, de que Puno es mejor. Puno lo único que tiene son bastantes riquezas que no las usan muchos emprendedores exitosos fuera de su tierra, porque hay mucha envidia adentro. O sea, la política los ha tomado. Están locos. Todo el mundo quiere un gobierno revolucionario. Ahí están sus gobernadores, sus últimos cuatro gobernadores son los revolucionarios. ¿Qué han hecho? ¿Ah? ¿Qué han hecho? Acá he contado varias veces la historia, ¿no? Del mineral que nunca llegó a ser reserva internacional. ¿Ah? ¡Qué riqueza! Entonces estamos a veces hablando babadas. ¡Aló, buenos días!
3: Perdóname, aló. No
0: le hemos cortado. Preguntábamos su nombre, más bien. ¡Remate!
3: Que le digo, la norte. El Lima y centro no tiene nada, nosotros lo mantenemos.
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3: Porque Cusco tiene turismo.
0: Por eso, don Cusqueño, le decía que eso no es exacto. No es exacto. Nos engañamos con esas cosas. Yo le pediría que no pensemos en eso y más bien compartamos una política de unidad los peruanos. Los peruanos tenemos que juntarnos. No le escuchemos a esa gente que utiliza estos discursos para dividirnos, divide y reinarás. Y esa es una izquierda ayornada, universitaria, ¿no? Que estudia acá en Lima. 3:43 minutos, aló, buenos días.
4: Hola, Marcial de la Cruz.
0: Esparce y Girado, ¿con quién tengo el gusto?
4: Y con Chetoro.
0: Y con
4: Leoncio Vázquez Ponce de Chiclayo.
0: Leoncio de Chiclayo.
1: Leo.
0: Ah, dime.
4: Mira, te cuento del problema de mi padre, que tiene catarata y que lo quiere operar del ojo derecho. Uf, lo tiene perdido.
1: Si de ojo se trata, dos años mínimo para que te atiendan en salud, ¿eh?
4: Le han recetado el timolol y son como 3 semanas que no viene el timolol.

0: Monol. ¿Y sabes por qué no hay el timonol? Porque en el mercado privado, ese frasquito pequeño de timonol cuesta más de 100 soles. Y parece que se lo reservan estos desgraciados para su uso de ellos. Otra que saco cita para el 4 de agosto. Y me dicen 20 a fin de mes de julio, porque el doctor que te va a atender va a ser contratado. Y no se sabe si va a atender o no. Vete una semana antes para darte el pique, me dicen. Fíjate.
1: Mal. Muy mal, amigo mío, Leoncio. Lamentablemente esto no se puede revertir, solamente nos queda protestar. Lo mismo que vive tu padre, vive mi papá. También él está, está juntando, vamos a juntar para que se opere aparte, porque él de repente es un caso especial, no porque esté mala, porque tiene la ayuda de su familia, pero muchos como tu papá o como otros a veces no tienen esa chanchita. 6,000 soles cuesta una operación de ese tipo, Yagmir. 6,000 soles. ¿Quién tiene 6,000? En el lugar más cómodo, de repente 4,500. Dios no quiera que estos miserables que están arriba, ¿no? De repente 30 años, 40, están haciendo caja. No llegues a los 60 con algún problema de artritis, del estómago, de vista, en fin. Porque en la vida todo da vueltas. Dios te da y Dios te quita. Acuérdate, sé una persona noble, buena, no faches a los demás. Para que cuando te toque pasar los 60, los 70, seas un hombre de bien y estés bien paradito. Vamos con la siguiente llamada. Gracias, Leoncio. 3:45. Aló, buenos días.
2: Aló, buenos días, Marcial. ¿Qué tal? Soy Jorge desde Cusco, pero soy de Madre de Dios y vivo acá en Cusco.
1: Muchos de Madre de Dios han ido al Cusco, dime.
2: Sí, sí. Mira, acabo de escuchar al amigo que acaba de llamar, al caballero. Y bueno, yo puedo hablar también del tema del seguro en Madre de Dios. Mi señor padre, que en paz descanse, recibía pastillas y era un maltrato fuerte. A veces no atendían como debía hacerse, incluso hasta con personal brasilero, ya, hasta con personal brasilero, porque Madre de Dios está pues al lado de la frontera con Brasil y de Bolivia. Y quiero discrepar con lo que el señor dice. A veces la gente llama por resentimiento de que la Keiko, que esto, que el otro, y que se tiene que separar. Madre de Dios también es del Macrosur. Y en Madre de Dios no pensamos así. Así que yo, de alguna forma, aunque yo resido en Cusco, puedo hablar por Madre de Dios. Y recuerdo, este 10 de julio estamos de aniversario en Puerto Maldonado. Un abrazo.
1: Gracias, amigo. Días. Gracias, gracias.
3: Algunas razones, ¿no? Tendrás, sí. ¿No?
1: Vamos con la siguiente llamada. 4:47. Aló.
4: Hola, buenos días. Hola, ¿con quién hablamos? 940-800-874-1955. Por aquí leo a Carlo Bento. Hola, Carlo, ¿qué dices? Como siempre, ya insultando. Bueno, días atrás. Yeah, sí. Correcto, Carlitos. Juan Vidal Paucar Palomino. Jack, buenos días. A Marcial. Ahí le mandan saludos a Machi. Aló, buenos días.
5: Hola. Muy buenos días. Un momentito, por favor.
4: Sí, yo lo espero, señor. Uno,
1: dos, tres. Adelante, dígame momentitos. Dígame su nombre.
5: Aló.
1: Sí, dígame su nombre. Dígame su nombre.
5: Señor, muchas gracias por entrar mi llamada. Y le felicito a los que hablan la verdad. Ajá. Y la verdad nos hará libre ante Dios.
4: ¿Cuál es su nombre, amigo? ¿De dónde nos llama?
5: Yo estoy llamando de Lima, Perú.
4: ¿Con quién hablamos?
5: Leonidas.
4: Ya, yeah, Leonidas.
5: Sí.
4: Sí, adelante, Leonidas.
5: Acá nosotros estamos más de 80 años trabajados, 55, 50 años. ¿Con qué sueldo? 70, 700 soles no alcanzan para nada. en nuestro Fonave son más de 50,000. No nos devuelve. ¿Qué pasa con este gobierno? Nos roban a los trabajadores honrados, nobles, inteligentes, que han sido siempre lo mejor en las empresas, y nos se han dicho a la gente así como yo, discúlpame que digo yo, porque me han dicho no hay otra persona que tiene toda esta esta forma de trabajar. Hemos sido los mejores trabajadores.
4: ¿Cuánto ha recibido alguna parte ya de la devolución del Fonavi, o hasta ahora no le han dado un solo sol?
5: El Fonavi he recibido más o menos 4,500 más o menos. Ajá. Ya, sí, ya. Pero me debe más de 50,000, me ha puesto. Yo he tenido el seguro social cuando estaban privatizando 200,000.
4: ¿Cuántos años tiene usted, don Leonidas?
5: Yo tengo 86.
1: ¿Y le deben 200,000 soles?
4: 50,000, le han devuelto 4,000 nada más. Y es que, si bien Fonavi está devolviendo a cuentagotas, pero está devolviendo, pero no se ha hecho justicia, ¿no? Porque don Leonidas tiene ya más de 80 años. Y no sé.
5: Yo tengo todos los papeles y no puedo hacer.
4: Hay gente que no ha podido, don Leonidas, disfrutar de su dinero. Y son los herederos quienes están cobrando, ¿no? Eso es injusto. Eso es un maltrato de años que vienen sufriendo los fonavitas. Bien, don Leonidas, nuestra solidaridad con usted por todo lo que. La injusticia que le ha tocado vivir. Gracias, Leonidas. Son ya las 3:50 de la madrugada. Una llamada más, correcto, unita más. Hola, buenos días.
6: Hola, buenos días.
4: Aló, ¿su nombre?
6: Víctor Javier.
4: Víctor Javier, ¿qué ha sido de tu vida, loco?
6: Acá estoy molesto con ustedes.
4: ¿Qué ha pasado?
6: Ya hicieron lo que están contentos, ya, ¿qué vamos a hacer? Así es la política, hermano.
1: Perdón, no te escuché, ¿por qué estás molesto?
4: Que ha ganado Keiko, dice, estamos.
6: Escúchame, yo tenía un proyecto en Perú, digamos los mejores trenes de China, porque yo no soy comunista, por si acaso, pero China te ofrece los trenes de bala, a eso de los trenes chatarra que estamos haciendo
4: por exitosa.
6: Lamentablemente acá los peruanos solamente hacen lo que la prensa dice, que no saben lavar el cerebro a los muchachos. Y votan por Porky, cosa que nos lleva en retroceso 40 años, 50 años atrás.
4: Pero Porky no ha ganado nada.
6: Eso no es correcto, hermano. Tú sabes muy bien que Porky y Keiko están en la misma mano. Ya están adentro el gobierno, ya. Tienen el poder absoluto. Vamos a ver cómo gobiernan. Y ustedes son los responsables, por si acaso. Ustedes citaron que ese gobierno esté ahí.
1: Oye, pero él es injusto, ¿responsable de qué? ¿Acaso hemos incitado? Víctor Javier,
4: exitosa.
1: Por actitudes como esas es que en el Perú no crecemos. Tenemos que madurar cerebralmente, tenemos que crecer mentalmente y por último tenemos que educarnos, ¿no? Informarnos, leer y después de eso, en la cuarta etapa, formarnos para algo. En el Perú somos una sarta de inútiles. La gente cree que el último proceso es el primero. Y comienza a leer cuando no sabe entender muchas cosas. No hay madurez mental, no hay madurez cívica. Y nos estamos insultando, atacando. Tenemos que mirar el país con ojos, ¿no? ¿Qué modelo de Perú quiero? Decidamos eso y nos seguimos sacando la mugre por gusto. Te dejamos, mi querido amigo.
4: De culpar a la prensa, a los periodistas, como si hubiéramos promovido campaña para Keiko Fujimori.
1: Acá le hemos dado duro a Keiko. 3,5.
4: Mejor vamos con Campeones del Mundo.
1: ¿Qué campeones?
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1: Ajá, y ayer tremendos partidotes que hemos jugado, mi querido Jack.
4: Ajá. ¿Ah? ¿Te gustó? ¿Cuál?
1: Sí.
4: Congo,
1: oye, Inglaterra. Congo estuvo a punto. Yo, exitosa. Harry Kane.
4: Pero ya fue.
1: Sí. Fue tremendo partidazo. Harry Kane se anotó 2 golazos. Los morochos de Congo estaban, yo dije, golpe. Pero dije, ahorita viene Harry, vamos, Harry. Y nada. Y en la pelota más difícil, Harry Kane se convirtió en la figura indiscutible, alcanzó los 13 goles. Oye, en el Mundial.
4: Eso te tocaba.
1: Además.
4: Eso me tocaba a mí.
1: No, es que no, no, acá tú presentas y yo arranco.
4: Eso me tocaba a ti, ¿no?
1: Ya, pues ya conté ya, a verdad, ¿no? Es que me emociono con Harry. ¿Qué? Por favor, habla tú de Harry.
4: Que a ti te gusta Harry Kane.
1: No, sí me gusta Harry Kane, pero como jugador.
4: 13
1: no
4: como goles,
1: tú, no como es, tú que tú a los hombres.
4: Está ahí, cerquita de alcanzarle a Mbappé y también a Lionel Messi. A los dos astros. Se mete en la pelea del máximo artillero de esta Copa del Mundo, con 5 tantos. Los mismos que Haaland y otro de Mbappé, ¿no? Con, y Messi con 6 anotaciones. 13 goles en mundiales, el gran Harry Kane, machi. Ahora oye, sí te toca.
1: Y parecía que era el golpe, ¿no? Luego el otro golpe que parecía era Senegal, que le estaba dando duro a Bélgica. Yo sí, ¿ah? Yo creo que Senegal sí es más equipo que Congo, pero Congo es una máquina del fútbol. Lo malo es que cuando está a favor, se porta peor, ¿no? Es una mancha negra. Pero cuando tuvo que buscar el gol, se abre, deja los espacios y allí queda. Pues no, hay mucha fuerza, regular habilidad, pero para el fútbol hay que ser un cuco. Y eso le pasó a Senegal, ¿no? Senegal estaba ganando 2-0. Y después,
4: pero
1: 3-2.
4: Bien Bélgica, sigue avanzando Bélgica. Ayer al cierre te dije, di las fijas, ¿ah?
1: ¿Eh? Sí, sí.
4: Y todas se han cumplido, ¿ah? ¿Eh?
1: No, los tres coincidimos. Yo te dije, a mí me gustaría que gane Senegal.
4: Se cumplió.
1: Pero
4: bueno, ¿y cómo le fue a Estados Unidos?
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4: Bosnia.
1: Ganó.
4: También les di la fija acá. Estados Unidos, 2-0. Ya sigue avanzando en esta Copa del Mundo. Los muchachos de Mauricio Pochettino continúan demostrando.
1: Pochettino.
4: Están avanzando, están ya en el siguiente nivel. Uh-huh. Ahora, ¿a quién vas a destacar tú de Estados Unidos, Mach?
1: A ninguno. Los norteamericanos no, es un equipo que no me gusta.
4: No, pero para llegar a esta etapa están haciendo en este mundial buen fútbol.
1: Mira, hacen buen fútbol, pero allá hay dos morochos, uno que está en Alemania y uno que está en Inglaterra, pero yo te digo así, el equipo B de la Argentina hace mejor fútbol que el equipo A de los Estados Unidos. Y seguramente ellos le van a ganar al siguiente contrincante, porque van a avanzar, pero no es el gran equipo, pues igual que Canadá, que mueve muy bien la bola con sus morochos.
4: Pero tiene su nivel Estados Unidos, siempre.
1: Obviamente.
4: Siempre está en los mundiales.
1: Obviamente, tiene su nivel, pero no es un equipo que te encanta.
4: Pero claro, o sea, no ha avanzado a una final, ¿no? Mira,
1: por ejemplo, quien tiene un juego bonito es Noruega, por ejemplo, Bélgica, ¿no? Pero Estados Unidos o no, ¿no? Es un equipo medio desabrido, ¿no? Parece una lata de sardinas en agua.
4: ¿Qué viene ahora, Machi?
1: Hoy un super partidazo. España contra Austria. Todos le damos a España. Portugal con Croacia. Yo por Ronaldo. Quiero que gane Portugal.
4: Ya.
1: Pero lo más probable es que Croacia lo saque del Mundial, ¿no? Portugal es un equipo híbrido. Los mejores jugadores, porque tiene buenos jugadores. Pero si no, Mar Anthony. No, Mar Anthony ni caso me hace. Me dice, ¿qué estás hablando? Y después, ¿qué más viene?
4: Viene Suiza, Argelia, a las 10 de la noche, ¿ah? ¿Eh?
1: ¿Tú bueno, por quién vas?
4: Mira,
1: por los suecos.
4: Por las suecas.
1: Por las suecas. Tú te haces el sueco siempre, ¿no?
4: Mira. 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No, esta vez, o sea, mira, España ya. Esta vez le voy a dar con un poco de incertidumbre, pero me voy a atrever a darle la ventaja a Portugal, ¿eh?
1: ¿A Portugal?
4: Sí.
1: Claro, sí. Portugal es un equipo, un super equipo. Y los amigos del Mundial no van a transmitir ningún partido más que ese. Igual que ayer. Así que ya sabe, por D-Sport.
4: Bueno, hasta aquí.
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1: Antes de irnos, te vamos a contar que se ha perdido don Saturnino Ortiz, una persona adulta de la tercera edad, ya.
4: Bueno, vamos a describir a don Saturnino Ortiz. Tiene aproximadamente 84 años, estatura 1.75 a 1.78, es de contextura delgada, cabello canoso, corto, ojos marrones, textura delgada. Ya, cabello corto, no es cabello largo, cabello corto. El último lugar donde fue visto fue en el Arenal, por el colegio secundario. Tenía una gorra azul, una chaqueta Jorge Chávez. Sí, ahí está la fotografía de don Saturnino Ortiz, Si ustedes han visto una persona muy parecida a don Saturnino, pueden comunicarse al 965-994-551. Ahí está el teléfono para la tranquilidad de la familia que está buscando a don Saturnino Ortiz.
1: ¿Pero en qué distrito es esto, Lisbeth? ¿Surco o San Juan de Lurigancho? Porque el Arenal. Ah, en Ica. En Ica, en el Arenal, por el colegio secundario Ica. Atención. Si encuentras a esta señor, llamas al 965-994-551. 965-994-551. Ojalá que Dios
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1: Ilumine el camino a este caballero para que pueda reencontrarse con su familia.
4: El día lunes que no viniste también lanzamos un comunicado buscándote, Marcial. Vestía un saco azul, una corbata rosa.
1: No, pero yo ese ya estaba de Stone, de ahí me encontraron mis amigas.
4: Y decíamos aquí, como acá. Si lo ven,
1: la multa va para el señor, ¿ya?
4: Si lo ven, no lo reporte. Ya volvemos.

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0: través de Exitosa Perú. Estamos transmitiendo para Lima y el Callao en radio en los 95.5 de la frecuencia modulada estéreo. Somos la voz de los que no tienen voz. Y a esta hora, don César González Capurro ha programado para comenzar el día con ustedes a son del Duque. Esta canción se llama Tú no me valoraste, César. Súbela un cachito, por favor. 4:44 de la mañana, 4 minutos 54 segundos. Hola, ya, ¿cómo te va?
1: Hola, Marci, ¿cómo estás? Buenos días. A todo el público lechucero de Exitosa les damos la bienvenida. Tercera hora del programa, jueves 2 de julio del 2026, 4:04 en todo el Perú. Estamos presentando La Voz de los Pueblos por Exitosa 95.5 FM, la voz de los que no tienen voz. Buenos días a los que recién despiertan, sintonizan la radio, nos siguen a través de la televisión o en www.exitosanoticias.pe. Yo decía, ¿por qué me está gustando esta canción? Es de Son del Duque y acabo de escuchar que es la voz de Sinchi. ¿Cómo se llama? Nicole Sinchi. Canta bastante bonito Nicole Sinchi. Saludos para Nicole, que de corazón se fue a Son del Duque, 4 y 5 en todo el país. Ya se acabó su música también. Buenos días a los peruanos en el exterior que a esta hora están conectándose con nuestra señal. Hoy nos quedamos hasta las 5, hasta el amanecer. Hola, Randy, ¿cómo estás? Buenos días. ¿Qué quieres que te presentemos, correcto? Le voy a decir a Machi, ¿ya?
2: Marci, ya llegó Randy, Marci.
0: Sí, no, ya lo vi, Randy. Tienes que esperar, por favor, así como nosotros hemos esperado al señor César, que se ha ido al baño, se ha maquillado, no sé qué se ha hecho, media hora. Así como esperamos a la señorita Lisbeth que nos traiga la pauta. No tienes que esperar, así es. Así como el señor que está esperando para la operación del ojo, ¿no?
1: Bien.
0: ¿Qué se cree? ¿Que tú tienes corona? ¿Qué le pasa?
1: Mar Anthony, ¿qué espera?
0: Él está esperando que venga la operación para ya sabes tú qué.
1: No, pero ya, claro. Él quiere matrimoniarse, pero en Argentina.
0: En Argentina. Está esperando su pasaje. Ajá. Bueno, déjalo allí. 4 de la mañana. 6, se hacen 6 minutos.
1: ¿Tan rápido?
0: Tan rápido, santo Dios, por los clavos de Cristo. Mi querido Randy, adelante, Jack. ¿Qué es lo que hoy no puede ser?
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1: No nos alcanza el sueldo para cubrir las exigencias de nuestra labor, dice Alejandro Soto, congresista de la República. Además fue presidente del Parlamento. Una vez más, los congresistas quejándose del sueldo. Alejandro Soto esta vez ha salido, ya no para sorpresa, ¿no? Porque esto es lo que piensan todos. Dicen, el sueldo que nos pagan, pero si ustedes ganan 15.600, no. Pero con los descuentos llegamos a 10.200, pobrecitos, ¿no? Solamente les están pagando 10.200 con todo y descuento. No puede ser. La queja de los parlamentarios. Ganar 10.000 soles es un buen sueldo, señor Soto. Sin embargo, él se queja de que esta cantidad no le es suficiente para hacer la labor parlamentaria. Es cierto que con los descuentos ellos llegan a ganar un poco más de 10.000 cuando su sueldo es de 15.600. Pero no solamente es eso, sino que vienen otros beneficios como los bonos, que tienen un bono mensual de 2.800 soles por la representación, que es una de sus funciones, ¿no? Y cada mes tienen que hacer esa semana de representación. Súmale a los 15.600. Y luego otro de 11.000 soles por función congresal. Se le pagan por ser congresistas. ¿Ya? Y son 30.000 en total. En promedio, lo que perciben los parlamentarios. Claro, aplicando descuentos un poquito menos, ¿no? Pero ese es el sueldo que ellos tienen. Y se quejan. Dicen que esto no les alcanza. Y tienen otros beneficios más, como el bono de escolaridad, el bono de instalación. Ahora que estamos en julio, son los primeros que van a cobrar la gratificación. Y son los únicos en el sector público quienes cobran gratificación. Tienen 14 sueldos al año, porque el resto del Estado tienen aguinaldo, que no pasa de los 300 soles. Pero ellos tienen un sueldo completo y su gratis le corresponde 15.600 soles íntegros. Y lo mismo será en diciembre, ¿no? Y luego, cuando van aprobándose bonos porque subió el arroz, la papa, el combustible, porque a ellos es a quienes les afecta principalmente, se van aprobando más dinero, ¿no? Y aún así se andan quejando. Felizmente se van, esperando que el próximo parlamento pueda marcar la diferencia. Ojalá pueda ser distinto, ¿no? Y no tener a unos aprovechadores que han pasado por este quinquenio, en este periodo parlamentario, ¿no? Hemos pasado de tener una congresista chihuán que se quejaba también, y de allí nació el apelativo de que cuando no tenías dinero, estabas chihuán. Hoy tendremos que decir, cuando nos falta platita, estoy soto. No puede ser.
0: Es un tremendo escándalo de sinvergüenza. El congresista Alejandro Soto, el cusqueño, este cuestionado que fue presidente del Parlamento, dice que no le alcanza el sueldo de congresista. Sacan 28.000 soles a más el sueldo, que suman los gastos de representación. En fin, él dice que solo líquido le quedan 10.000 soles y que no le alcanza. Tiene más cara que espalda, y si tiene más cara que se la para maquillando el tipo este. Hace quedar como tala, como son, unos tremendos pillos. Y no solamente están reclamando que ganan poco. Hay una queja, una denuncia, una censura, porque este Congreso ha tenido un crédito suplementario de 151 millones de soles. ¿Y sabes para qué? Mira, es para pagar los bonos a los trabajadores, 3.600 trabajadores cada uno, 11.000, que también les corresponde a los congresistas. Luego, 66 millones para vacaciones truncas. O sea, estos tíos se van en julio, van a cobrar sus vacaciones truncas. Mira los sinvergüenza y los hijos de la porra que son estos tipos. Luego, 16 millones para 214 excongresistas. O sea, la cola de la rata sigue para afuera. ¡Santo Dios! Y después de ese crédito que les han dado, 26 millones de soles son para los nuevos edificios para albergar a las nuevas ratillas, cuando han podido reubicarse, y si son ratillas no importa si estaban apiladas. Te puede sonar esto malcriado, atrevido, insolente. Y sí, es insolente. Porque nadie quería una bicameralidad, porque nadie quería que haya más congresistas. Se hizo, ok, la idea es que haya dos filtros. Pero la idea no es, amigo televidente y oyente, que se incremente y se gaste la plata cuando hay gente que no se puede operar de una catarata en el hospital, cuando hay gente que no puede recibir su medicina en la casa porque no hay plata para pagarle, cuando hay gente que come un pan con agua. Te tiene que dar vergüenza, pues, te tiene que dar vergüenza. Santo Dios, mi querido Jack, ojalá que Dios, que el Señor se los lleve a todos.
1: Ahora, el descuento sí no aplica a sus bonos, ¿eh? Eso sí es íntegro. El descuento aplica solamente a sus 15.600 soles por sueldo, ¿ya? Que ellos reciben mensualmente, ¿no? Y claro, sí, de 15.600 por los descuentos, hay que pagar impuestos a la renta, entonces sacan sus 10.200 soles, pero los bonos, eso sí, no, completito, íntegro. Oye, ya, reciben.
0: Y no me han confirmado si es que el seguro que ellos tienen, porque lo compran por un año. Ajá. Es hasta diciembre, o sea, dejas de ser congresista en julio y ya en diciembre tienes tu seguro todavía.
1: Y es el seguro más caro que ellos escogen, ¿eh? Se le da, se les compra y cada vez, ¿eh? Equipos, laptops, tabletas, celular. Hay que darle todo a ellos. Incluso no solamente el equipo, sino hasta la línea telefónica. Hoy que esto se ha abaratado, con 30 soles puedes tener un servicio ilimitado. ¿No se pueden pagar eso los parlamentarios? ¿Por qué tenemos que seguir pagándole eso? Les damos, y ellos escogen, ¿no? Les pagamos un equipo móvil, no, un celular de alta gama. De alta gama, y luego hay que pagarle el servicio, el teléfono, las llamadas, el internet. Ya pues,
0: ustedes algo está mal. Eso. Algo está mal, Jack. Algo no funciona ahí. No hay conciencia.
1: ¿Va a seguir así este parlamento con todas estas gollerías, estos beneficios que se les da a los mismos congresistas y a su gente? a sus trabajadores, van a seguir con este mismo despilfarro y que el 70% del presupuesto del Congreso se destine a pago de los trabajadores, al sueldo, o van a marcar la diferencia.
0: No, van a hacer lo mismo. Nos escriben al Twitter saludándonos, o Alex, Luisa Valdión, gracias Luis, eres muy amable, igual que el tímido, también Renzo Deles, ¿eh? ¿Serás de la Cruz? Teresa Vela, también debe ser Mystery Flop, gracias. Pilar Saito, el por qué tiene que decir cuál es la obligación de Keiko, la presidenta electa, ya está bien. No te pelees conmigo, Pilar Saito. Gracias por escribirnos, gracias a ustedes por la audiencia y por la correspondencia que tienen con este programa y con toda la radio exitosa. Esperamos tu llamada al 940-800-800-7410 o 74, ¿cuánto es?
1: 7410-955.
0: Las has aprendido.
1: Eri Jesús Mesa Ramírez, buen día, Jack. Vaya, pobrecito Soto, no le alcanza. Que busque otro trabajito, pues, ¿no? O que alquile el apellido. Saludos al joven Marcial. Bueno, y vamos a escuchar a Alejandro Soto, ¿ya? Cuando se queja de su sueldo. Cesarín, por favor, presento a los Soto.
4: Soto. No gana una millonada. Nosotros ganamos apenas, ojo, escucha bien, Julio, 10.200 soles, porque el salario bruto es 15.600.
5: ¡Oye, bruto! Oye,
1: en verdad me ha dado pena. ¿Qué tal si hacemos una parrillada, un apoyado? Pobrecitos otros, ¿no? 10.000.
0: Entonces tú ves, cuando yo digo, señor, llévatelo, no estoy exagerando.
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0: Encima, Soto, tú ves, todos los días echa la crema a su esposa, me van a agarrar las cachetadas, hombre. Este en el colegio era, te apuesto que era la lorna.
1: Puedes rezarle a Soto,
0: macho. Sí, yo todos los días le rezo, en serio. Paso para una virgen, señor, que hoy se vayan tres. A veces la Virgen me dice, dame nombres, si le doy nombres, pues, de dos congresistas, señor, llévatelo a Soto, llévatelo bien, déjalo en el infierno. ¡Aló, buenos días!
6: Buenos días.
0: ¿Con quién tenemos el gusto, caballero?
6: Le saluda el doctor Juan Luis Bonilla Palacio, yo trabajo en el Centro Médico Mala de Salud. Una persona me llamó que parece que habían llamado.
0: Sí, dice que usted tiene su centro de análisis frente al hospital y ahí deriva usted a sus pacientes.
6: Es una acusación muy, muy delicada, ¿eh? Yo trabajo en el Centro Médico Mala hace 12 años. Frente al Centro Médico Mala está el laboratorio de mi esposa. Ella trabaja también en salud en Cañete. Entonces, ella hizo serums en el año 2011 ahí en Mala y, bueno, tiene su laboratorio desde esa época, inclusive. Antes que yo haya ingresado. Yo ingresé a trabajar en 2014.
1: ¿Usted deriva o no deriva a sus pacientes a ese centro de su esposa, doctor Bonilla?
6: No, definitivamente no. Inclusive, irónicamente, le digo que ella me dice, tú eres uno de los que menos me envía pacientes.
1: Sí envía pacientes, en poca cantidad, no, pero sí envía pacientes.
6: No envío ningún paciente. Yo no tengo, yo soy médico profesional, yo no expongo.
0: Doctor Bonilla, pero en todo caso, usted entenderá que es sospechoso que su esposa tenga un centro de análisis frente al hospital donde usted trabaja.
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0: ¿No buscó la forma de irse a otro lado de repente? No sé, porque mire, el diablo está sentado en cualquier lado, en el Perú, en cualquier parte. Siga, dígame.
6: Primero, bueno, saludar la audiencia que ustedes tienen. Y que, pues, usted sabe, como profesionales que somos, estamos ávidos a laborar donde se pueda hacer, donde se pueda realizar. Vuelvo a repetirle, o sea, yo creo que eso no tiene ningún asidero desde el punto de vista de una denuncia que, por la señal que tienen ustedes, lo primero que puede interpretar la gente es que tiene razón, y eso es falso.
1: Bueno, y bien hace usted en llamarnos, sí, para poder responder a esa queja o denuncia que hizo otro ciudadano, ¿no? Contra su persona.
0: Doctor Bonilla, ha tenido usted la opción de desmentir eso. Gracias por llamarnos, gracias por escuchar. El doctor Bonilla está negando lo que ya habíamos apuntado como una denuncia de el señor, por acá lo tengo, ¿no? Acá está, del señor Manuel de Chiclayo. Manuel de Chiclayo, perdón, no, Humberto de Mala, que acusaba al doctor Bonilla de que él mandaba a sus pacientes a el centro médico de su esposa, que está al frente del hospital Mala. Él trabaja allí 12 años y ha negado todo. Gracias por llamarnos. Feedback. Aló, buenos días.
6: Buenos días, señor.
0: Dígame, llamada 17, dígame su nombre.
6: Estoy llamando del Cusco, señor periodista.
0: Díganos su nombre, caballero.
6: Manuel.
0: Diga, Manuel, ¿qué cosa nos quiere decir usted? ¿Usted lo conocía a Alejandro Soto, el periodista, comunicador, empresario?
1: ¿Puede hacer una chancha para darle un poquito más de dinero a Soto?
0: No tiene pasaje para regresar.
3: Acá en Cusco
6: queremos organizar, pues, para Soto, una parrillada, creo que porque es sueldo, no alcanza para nada. Sí, todo ahora ya está para ese, el sigue teniendo el sueldo, ese mañoso. Para nosotros, para el cusqueño, es un mañoso. Acá en Cusco nos ha engañado que en Congreso yo va a gritar todo por usted, se va a gritar. Ahora, cuando llega el Congreso, se ha callado. ¿Dónde se va a meter su lengua?
0: Sí, pues. Ahora, la parrillada la van a hacer con carne o con él. Piénselo bien.
6: Cogeremos rata de casa antiguos en Cusco y ese parrilla vamos a hacer para esto.
1: Pero qué buen descargo, don Manuel.
0: Tienes que verlo así, Manuel, querido.
6: Señor, en Congreso hay ladrones. Ahorita esas ratas se van a ir cargando plata.
0: Ahora, por eso, Manuel.
6: Igualito van a pedir el sueldo, hermano, porque todo lo que han ofrecido se va a olvidarse.
0: Manuel, el 28 o el 27 vamos a ir con Jack y con Mar Anthony, te puedes sumar, vamos a cazar ratas, como van a salir gordas con plata, la vamos a cazar, ¿sí o no, Jack?
1: No, pero pobrecito, se gana un poquito.
6: A los gatos vamos a recomendar para que cogen ratas para hacer parrillas para ese congreso.
0: Son ratas pitucas porque comen bien, ahora se van a un buen médico. No tiene ninguna infección de nada.
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0: Sus patas ya no son negras, son rosadas.
1: Tú como buen cazador vas a estar ahí atrapando.
0: Yo como buen cazador estar atrapando. A la primera rata que voy a atrapar, yo, ¿sabes a cuál va a ser?
1: ¿A cuál?
0: Adivina. ¿Ah?
1: No puedo.
0: A ese gordo que con cara de perejil, de ¿cómo se llama? Del hermano de Cerrón, ¿cómo se llama? Oye, mira, llegó gordito, ahora está panzón, así. ¿Cómo se llama este?
1: Valdemar
0: Cerrón. ¡Valdemar, hola, Valdemar, querido! Y le voy a hacer la raya al medio. En serio. ¡Aló, buenos días!
1: Hola,
5: buenos días.
1: Hola.
5: Buenos días, señoras conductores. ¿Qué? Buenos días.
1: Hola, ¿cuál es su nombre?
5: Mi nombre es Patricia, llamo de Chiclayo, de Lambayeque.
1: Hola, Patricia. Patricia, estamos preocupados porque no le alcance el sueldo al congresista Soto. Apenas gana 10,000 soles.
5: Pobrecito. Mentalmente, pobrecito. Humanamente, deshumanizado. Uh-huh. Tiene razón, es pobre. Ese hombre es pobre. Pobre en valores. Uh-huh. Solamente tiene dinero. Ese hombre realmente es pobre. Sí, pues. Solo tiene dinero.
0: Sí, pues, eso nomás. Escucha, Mar Anthony. A veces el dinero no lo hace todo. Sí, sigue, prosigue usted, doña Patricia.
5: Yo le quería decir acá una denuncia, porque en el hospital Almanzor de Salud de Chiclayo, yo me atiendo ahí. Me ha indicado el neurólogo una resonancia magnética de columna. Hace 6 meses he tenido la cita con el neurólogo la semana pasada y literalmente solamente me ha mirado porque dice que no tiene los resultados de los análisis y no puede diagnosticarme ni darme un tratamiento ni decirme qué es lo que tengo porque necesita el resultado de la resonancia.
1: ¿Y por qué no? ¿Y por qué no hay resultado?
5: Supuestamente está malogrado. El aparato, estoy en lista de espera. Le he dicho al neurólogo que estoy en lista de espera y me dice que él necesita la resonancia. Me ha dado una orden particular si yo deseo sacármelo y puedo sacármelo porque está más de 1,000 soles en particular. Ese es un punto.
1: ¿Y le ha referido algún lugar en específico?
5: Sí, me ha referido a algún lugar en específico, pero que en realidad, para ser honesta, no tiene nada que ver con él, porque ese lugar es bien conocido, exitosa. Bien conocido en Chiclayo, porque tienen buenos aparatos y sacan muy buenos exámenes en cuanto a resonancias magnéticas.
1: ¿Desde cuándo está así usted en espera para que le hagan la resonancia?
5: Hace 6 meses.
0: Bueno, es bastante ya tiempo, pasé doña Patricia.
5: Ya pasé la consulta y como le digo, literalmente me ha mirado.
0: Sí, pues,
5: y el segundo punto, la salud mental, que dicen, se llenan la boca de decir que es un problema de salud pública. No hay citas en psiquiatría y no hay pastillas en la farmacia. Entonces, esas pastillas que no hay cuestan más de 200 soles la caja para 20 días particular. Y no hay. Acabo de llamar el día de ayer, 1 de julio, para ver si ya llegaron las pastillas. No han llegado y no saben cuándo llegarán.
0: Doña Patricia, las citas, sí, sigue usted, por favor, para rematar.
5: Las citas para finalizar ya, las citas para psiquiatría, no se sabe cuándo, porque no sé. Si no tienen profesionales, simplemente el vigilante sale y dice, por si acaso no hay citas ni para psiquiatría ni para otras especialidades, creo que reumatología o no.
0: Doña Patricia, es la mala gestión pública, los malos funcionarios, los malos médicos, los que nos están trayendo abajo. Esperemos que esto cambie. Conversando con nosotros un poco, usted se desahoga y nosotros con bronca, con cólera, compartimos ese malestar. Gracias por llamarnos, doña Patricia. Espero que encuentre concilio y que haya alguna solución para lo de su resonancia y para esas pastillas que necesita para estar muy bien. Un aplauso para doña Patricia, mi querido César en Chiclayo. Así como ella, Jack, hay muchos peruanos que son olvidados. Oye, se nos ha ido la hora, son las 4:26. Tenemos que dar el aviso, Jack. Te voy a pasar después, ¿ya? Mira, hay temas que merecen ir al fondo.
1: A ver.
0: O a fondo.
1: ¿Cómo al fondo?
0: O sea, hay que ir hasta lo último. 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
1: ¿Algo más?
0: Los shorts.
1: Unita más.
0: Eso es otro precio. Bien, tenemos que hacer una pausa, mi querido César González Capurro, sobrino de Rospulgoso, que ya se va. No sé qué vas a hacer después tú. 4:27, 27 segundos.
1: Oye, pues Rospigliosi va a seguir.
0: No, ya no va a ser presidente, pues.
1: Ah, ya no, pues, pero va a seguir ahí.
0: Sí, pues, ¿sabes?
1: Va a llevar a su sobrino, ¿eh?
0: Va a estar en plan webbing, él va a estar por otro lado.
1: Pero igual, llevando a su gente.
0: No, ya no va a estar César, dice.
1: ¿Ya no?
0: Porque lo han acusado de que es un vendepatria porque está con nosotros, pero no. Que es el que nos da la información.
1: El que no, dices ese, ¿ya para qué? Yo no hablo con los payasos, sino con el dueño del circo.
0: Sí, pues.
1: Dice
0: sí.
1: Que se va con Mickey.
0: ¡Hey, Mickey! ¡Ay! ¡Hey, Mickey! ¡Vámonos!
1: Con Mickey Thor, te vas. Cesarín, provecho. Hacemos pausa a las 4:27.

0: La hora en exitosa, 4 de la mañana y 28 minutos. 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
3: Con Cristiano Ronaldo como referente, Portugal busca dar otro paso hacia el sueño mundialista.
4: Los rusos han confirmado su jerarquía con una campaña sólida y un plantel capaz de competir al máximo nivel.
3: Ante Croacia, Portugal disputará uno de los duelos más atractivos de esta fase con el objetivo de avanzar a los octavos de final.
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0: 4:31. En conversación con Exitosa, el director ejecutivo de CAPES, Jorge Mori, sostuvo que el sentido de urgencia que tenía la beca Bicentenario fue retirado debido a que eran políticas de gobiernos pasados. Además, agregó que hubo mezquindad contra los jóvenes de beca 18 y por su trabajo en el Minedu. Asegura que había fondos para gestionar ambos programas. En diálogo con Exitosa, el director de la Cámara Internacional de Logística y Transporte, Martín Ojeda, indicó que las empresas de transporte urbano pagan entre 15 y 20 soles diarios a las bandas extorsivas por unidad. Además, precisó que esto se hace sin importar la dimensión de cada vehículo. En noticias regionales, Senami informó que entre hoy, jueves 2 y el 5 de julio, se registrarán lloviznas de ligera a moderada intensidad en la costa sur del país, principalmente en los departamentos de Arequipa, Moquegua y Tacna. En el ámbito internacional, el viceministro de Asuntos Exteriores de Irán reivindicó este jueves el control de su país sobre el Estrecho de Hormuz y rechazó el diálogo de seguridad regional celebrado en la víspera de Bahrein y liderado por Estados Unidos, donde 12 países debatieron sobre el tránsito de esta estratégica vía. 4:32. 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

0: estamos de vuelta, Lisbeth Cristóbal. Hola, buenos días, está amaneciendo en todo el Perú. Estamos de regreso, Walter Viñolo, listo para escuchar cantar a los gallitos, que será la señal que amaneció en todo el país. Cesarín González, buenos días, Boicón. Hola, a Dharma, somos el equipo lechucero de Exitosa. Mar Anthony Cruz, saludos a toda tu gente allá en Ate, en la zona de San Gregorio, San Luis, San Mateo, no sé, es un santo, la zona de Mar Anthony Cruz. 4:34 en todo el Perú. Buenos días a nuestros amigos peruanos en el exterior que también se conectan a nuestra señal en radio, televisión o en www.exitosanoticias.pe. Hoy estamos, como siempre, hasta el amanecer, hasta las 5, a esta hora, presentando a Antología en la voz de Dilio Galindo. La canción se llama Noche. Marci, buenos días.
1: Buenas noches, buenas madrugadas, buenos días. Bienvenidos todos a la voz de los pueblos a través de Radio Exitosa Perú. Somos la única radio que ve, la única radio que trabaja las 24 horas del día, la única que en medio de esta maraña busca la verdad, la única en vivo. Bienvenidos todos, todititos todos, los de arriba, los de abajo, los del centro, los del medio, los de los costados, los acomodaditos de palacio que van a renovarse, los privilegiados de Barbadillo, los viajeros de palacio, pero sobre todo ustedes, los que a esta hora son los principales motores de esta gran economía de nuestro país. Un aplauso, César, para todos los peruanos que a esta hora se despiertan temprano. 3 de la mañana, 35 minutos, 40 segundos, llévatelo, César. Hemos tenido madrugada intensa, empezamos hablando de Keiko. Todo el mundo dice, ¿qué va a ser en 100 días? ¿Qué va a ser acá? Son pavadas. Keiko a esta altura está en ese peregrinaje de comunicación y político negociando. Después de su negociación va a ver a quién le da, cuánto te quito. Está hablando con todo el mundo, desde la gente del SUTEC, los muertos vivientes del APRA, en fin, con todos. ¡Santo Dios! Así que no le pidan que enciende, son pavadas. Dejen que actúe la señora. Los malos dicen que si 100 días no hace nada, piña. Y su oposición dice, no va a hacer nada. Así somos los peruanos, pues acuérdate. Segundo apellido, Contreras. Tercer apellido, envidia. Cuarto apellido, quiero que te vaya mal. Luego desde Chimbote nos llamaron para denunciar que el hospital La Caleta, que iba a ser reconstruido, han gastado plata, primero 200 millones de soles, luego 600, 1900, en fin, han reinflado el precio. Y en La Libertad, en Virú, otro hospital, que se iba a iniciar. La obra empezó hace 6 meses y hasta ahora no hay nada más que cartel. 1.200 millones, un consorcio chino. Esos chinos, hay que abrirle los ojos a los chinos y otras cosas más, porque los chinos se están pasando para el Cusco. Y luego en Mala, el señor Humberto denunció que en el centro de salud de Mala, el doctor Johnny, acá está, el doctor Bonilla, negociaba con sus pacientes. Al frente está el centro de salud de análisis de su esposa. Ha llamado el doctor Bonilla, dice que eso es totalmente falso. Él tiene trabajando ahí 12 años, él nunca direcciona. Su esposa tiene un negocio independiente. La duda siempre va a quedar. Lo cierto es que el feedback se cumplió. El caballero denunció aquí en Exitosa y el doctor involucrado en la denuncia ha llamado para desmentir.
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1: Y en otro tema, hoy es el aniversario del mejor estadio del Perú y de América del Sur y del mejor equipo del Perú, que es la U, inaugurado un día como hoy, el año 2000. Y en el tema político te contábamos que Salud está hasta las patas. Tremendo escándalo. No va a continuar el PADOMI, ese programa que lleva las medicinas y también atención a los viejitos y a los que están inválidos, ¿no? No han pagado abril, mayo, junio y no hay contrato para renovarlo a partir del mes de julio. Santo Dios, han salido con sus comunicados, por acá dicen que no. Lo cierto es que no han pagado 3 meses y no hay visos de hacer o renovar el contrato con la concesionera que almacena las pastillas y todo lo que tiene y encima los distribuye. Para no terminar con el escándalo, Jack viene y nos cuenta de unos empleados privilegiados que dicen que no les alcanza la plata para nada. ¿Dónde están esos desafortunados trabajadores ya?
0: Pobrecitos los congresistas que se quejan de su sueldo. Y así lo ha evidenciado Alejandro Soto, congresista del Cusco, y que su gente hoy se siente mal representado y con vergüenza luego de escuchar las declaraciones que brindó él. No gano 15.600. Apenas estoy recibiendo 10.200, dice él. Es verdad, con los

0: es un sueldo mínimo, ¿no? Como para que pueda descalificar, desmerecer y decir, no, apenas 10.200 y eso no me alcanza. Y tiene otros ingresos, todos los congresistas, ¿eh? Los bonos que van recibiendo. Con todo, y los bonos llegan a 30.000 soles. Bono por función congresal, bono por semana de representación, y al inicio de año, bono por escolaridad. Cuando se inicia un nuevo periodo congresal de instalación, fiestas patrias, Navidad, que viene su gratificación. En Navidad, además de la gratis, viene su canasta navideña, tiene 14 sueldos al año, tiene una serie de beneficios los congresistas, y aún así se quejan. Pues no es el primero, no será el último tampoco, y estas cosas son las que se tienen que ir corrigiendo en el próximo parlamento. El despilfarro, el 70% del presupuesto que va a destinarse para pagar sueldo de los congresistas y del resto de trabajadores en el parlamento, ¿no? Pasamos de tener una congresista chihuán y que le decíamos, estoy chihuán, cuando uno hacía alusión a que te habías quedado sin dinero, ¿no? Sin ahora dinero. Habrá que decir, ya modernizando, estoy soto, cuando ya no tengas un céntimo en el bolsillo. No puede ser, Machi.
1: 4:39:59. Saludos para Tica, que está con nosotros, para George Bernuy, Walter Sandoval, Lili Meredith Bustamante Carrera, Humberto Girao, mira, Alexander Braderick, Kela Caguaza, Artemio Quiroz, Berta Pacheco, Angélica Vega, Ronald Rojas, David Rivas. Ya estabas en otra lista, Percy Félix Quillama, Dobby o Norman Guamán, John Curo, Calixto Velasco, Luis Salvador. Gracias por la audiencia a esta hora, gracias porque nos escuchan, ya hay feedback, mi querido. ¿Tú a quién vas a saludar o estás recibiendo tu yape?
0: Estoy conversando, porque yo hago feedback también con la gente. La gente me escribe y no solamente les leo, sino que les respondo internamente. Me hacen algunas consultas y le voy dando respuestas.
1: Yo también hago lo mismo a veces.
0: Pero obviamente.
1: Ustedes nos ven distraídos, pero le estoy respondiendo a la gente.
0: Las consultas que me hacen sí tienen un precio, pues, ¿no? O
1: sea, no sea malo.
0: Mi servicio no es gratis. Me yapean y voy respondiéndoles a la vez, ¿no? Ya Palomino. Ese tipejo, dice. Rapiña, ya en su vida han tenido eso. Dios. David de Rivas Ledesma. ¿Qué dice David? Provecho con la arrodillada, Marcial.
1: Richard Ortega nos manda salud, dice que somos los números unos. Ajá. Será esta hora. Roger Segarra, hola, Jack Marcial, poco a poco se están animando a ponerse su naranja. Saludos a mi querido Geisha, vieja de Marcial. Un abrazo desde Madrid, te quiero, dice. Gracias, Roger Segarra, también te queremos mucho. Aló, buenos días.
0: De Heidi Dinga me dice, buenos días. No puede ser que Keiko y Galarrata. No, te has confundido, Heidi. No es Galarrata, es Galarreta, Heidi. Han ganado con fraude. La salud está mal en nuestro país. Gracias. Aló, buenos días.
2: Buenos días, Luis. Desde el Cusco.
1: Luis del Cusco, dinos.
2: Mira, sobre el congresista Soto, tiene muchas fechorías que no solamente ha hecho en el Cusco, sino también en el Congreso. Él ha sido el que lo ha modificado un ambiente en el Congreso para que se instale un burdel. Él ha estado haciendo las coordinaciones para cuando los congresistas iban a Rizzo.
0: A él se le imputó,
2: y
0: ¿no?
2: Ahí también.
1: Sí, pero no era exacto eso. Él hizo un cuarto para dormir, creo, pero. Siempre con precisión, pero en todo caso es tu palabra. Sigue nomás, mi querido Luis.
2: Mire, acá en el Cusco ha hecho supuestamente su maestría, su doctorado, copia y plagio, que ha sido avalado por el rector Cruzinta. Ajá. Ahora, referente de los congresistas, va a ser más de lo mismo. No solamente son sus ingresos, sino por las leyes que promulgan a favor de las empresas. En el caso de Gerín, él cuando ha presidido esa comisión ha recibido 250 mil dólares. Entonces, aparte del sueldo supuesto que reciben, ellos reciben las coimas por los dispositivos legales que emanan. A ver, ¿alguna pregunta?
0: No, exitosa. Gracias, Luis.
1: Gracias, Luis. Saludos para Zarela H, para Blanquita, para Norma Ramos. También para la señora, es una señora muy guapa, no sé, no dice nombre.

0: Luisa no sé cuánto. Gracias. Gracias a las damas que nos escuchan y nos ven. Estamos preguntándole, ¿usted cree que los congresistas realmente ganan poco? Oye, un congresista en realidad gana 28 mil soles porque tienen un ingreso por gestión parlamentaria que son como 14 mil soles. Cuando él dice de los 10 mil soles, es el descuento en total y resta los 10 mil, pero no es exacto eso.
1: No, claro. Ellos ganan 15.600. De esos 15.600 tienen que pagar impuesto a la renta. Y sale de ese 15.600 10.200 soles. Pero a eso hay que sumarle los 11 mil que se les da por función congresal. Hay que sumarle 2.800 que se les da por semana de representación. Todo eso hacen 30.000 soles que reciben mensualmente.
0: Y mil soles para que contesten sus llamadas telefónicas.
1: Y luego los otros, los equipos, el internet, la llamada telefónica y los otros beneficios. Hoy hasta por escolaridad les estamos dando cuando no tienen hijos.
0: Y acá te hemos contado que tienen un crédito suplementario de 161 millones y 66 millones es para pagar todas estas joyerías. O sea, ¿dónde estamos? Aló, buenos días.
2: Hola, buenos días, señor Marcial.
0: Llamada 20, dígame su nombre, por favor.
2: De aquí de Cusco, habla con Marcela.
1: Marcela del Cusco. La gente del Cusco está llamando molesta porque su congresista se está quejando del sueldo.
2: El pobrecito que no le alcanza el dinero.
0: Pobrecito.
2: Acá en el Cusco jamás nos ha representado ese hombre, esa rata.
0: Escucha, rata.
2: Cuando llegue al Cusco.
1: No, pero Marcela, un ratito, perdóneme que le interrumpa. No podemos insultar. ¿Qué culpa tienen los roedores, Marcela?
3: Sí. No, sin insultos, por favor.
2: Es una rata de dos patas.
0: Ah, entonces es una rata fenómena. Encima se para maquillando, ha visto sella toda la crema de su esposa.
2: Se maquilla y también tiene su peluca, dice. La gente que lo conoce
0: habla así. Sí, me han contado que tiene su peluquín. Yo le he dado el número del doctor Cáceres para que se haga reimplante como
2: de
0: nosotros.
2: No le alcanza para su peluca.
0: No. Dice muy caro, 6.000 soles, ¿no? Dice. El peluquín cuesta 100
2: mucho,
0: soles.
2: Mucho, y la gente que ganamos apenas a veces ni siquiera entiende mucho.
0: ¿Qué mensaje usted le daría así directamente al señor Soto? Atención, Soto, pay attention, please. Adelante, por favor, con su mensaje.
2: Es esa rata que se vaya al desagüe, señor Marcial. El otro señor.
1: Jack Miranda, el lobo. Gracias, Marcela.
0: Gracias, Marcela, querida. También es una ratita él, pero no como esas ratas del Congreso.
1: Es una rata, ¿no? Pues que no podemos permitir el insulto, pues,
0: sí, macho. Pues, mira, oye, tienes razón, hay que defender a los animales, nos van a multar, ¿ah? Ni a los viejitos, ni a, sabes, a las chicas locas, ni a los animales podemos ofender ahora.
1: Oye, pero ¿vas a ir a atrapar ratas o no? Al Congreso.
0: No, al Congreso. Lo voy a invitar a Manuel, porque dice que Manuel tiene una especie de, en la selva, usan unas mallas para tirar. Es que las ratas huyen. Y como están gordas, yo me quiero atrapar esas ratas. Quito se queda, no lo vamos a poder atrapar. Oye, Quito entró flaco, ahora está gordito, ¿lo has visto? ¿No? Sí. Oye, senador, Quito.
1: Y bueno, José Augusto me dice, estoy Soto, Abraham Augusto, Vega Patiño, amigo Jack, estos zánganos de los comechados se quejan de lo que ganan, que se vengan a trabajar a la campaña de Mango para que vean cómo se gana, lo mínimo. Y se suda. Gelacio Román Chavarría. Estoy Jack, Soto. Buenos días. ¿Por qué no lees mis mensajes? Estás exitosa. Como Marcial. A Marcial le dicen globo de carnaval. Ya, se oye buenazo tu chiste, ¿ah? ¿Eh? Pietro Zambrano. Jack, hoy no llamó Willy. Seguro está como búho. Todo duro. De verdad, ya no llama. Además, Maribelén.
0: No, Maribel está dura. Está stone. Un saludo para mi amigo Juan Guaraca Vilcamesa, mi querido Guaraca. Dice que Marco Vinelli lo han designado el equipo de transición y me vaya orgulloso con sus votos. Mi pata se dedica al café. Él es un emprendedor de la selva. Es periodista. Dejó de hacer prensa para dedicar. Hizo un reportaje y se quedó ahí. Eri Jesús Mesa, Marcial, además, estos cangresistas se meten tijera al sueldo de los trabajadores. Nano Góngora, esas ratas, los congresistas deberán ser eliminados, hacen perder dinero. Heidi Inga me dice, buenos días, no puede ser que Keiko y Galar, a lo mismo que tú, ¿no? Ya no. Antonio Villavicencio, luego te leo, aló, buenos días.
1: Está por su rata. Luego te leo. Hola, buenos días.
0: Dígame.
4: Buenos días, señora periodista.
1: ¿Qué tal, amigo? ¿Tu nombre?
4: Juan, me llamo Juan de Gancho.
1: Ya, adelante, Juan.
4: Mira, estos congresistas ya no tienen sangre en la cara ya.
1: Ya no.
4: Tienen más plata. ¿Cuándo ganan esos congresistas? Vale 30 mil, 35 mil con todos sus abonos, con todo. Y ahí vienen a su casa esas ratas. Buena.
1: Oye, pero... Ya,
0: pobres ratas.
1: ¿Y si les damos racumín?
0: No, esas ratas son tienen un trabajo químico en el estómago. Pero remata, mi querido Juan.
4: ¿Qué hicieron por el pueblo? No hicieron nada, señores. Sí. Nada hacen nada por el pueblo. Y siguen reclamando más plata y quieren tragarse a su casa ya. De qué tal ya. Todo el mundo ya.
1: Bien, hay que cortarle la cola a la rata. Gracias, Juan, de San
0: Gracias.
1: Juan.
0: Oye, Gancho. Hay que leerlo porque si no, Antonio Villavicencio Sánchez nos manda cariñosos saludos para ti.
1: Ya, gracias,
0: para
1: Antonio.
0: Nosotros. Gracias, Antonio, querido. Gracias a toda la gente que simplemente nos llama para felicitar y para agradecernos. Uh-huh. Y ya sabes tú para qué más también.
1: Mira, luego pronto en mi Messenger voy a poner mi moradito ya, a ver si además del saludo y felicitación dan su aporte también. ¡Aló, buenos días!
0: ¡Aló! Hola, llamada 22 y contesta acertadamente, se hará acreedor al premio. ¡Aló, buenos días!
1: ¡Hola!
0: ¡Aló, si no nos vamos a la...
1: Aló, hola. Hola a la una. Hola a las dos. Uh-huh. Hola a las tres. Buenas.
5: Buenos días.
1: Su nombre.
5: César.
1: Juan Manuel.
0: Juan Manuel.
5: Aló.
1: Sí, estás al aire, Juan. Dígame, Manuel. ¿De Juan dónde Manuel. Llamas?
5: Cajamarca.
1: Uh-huh. Adelante.
5: Señores, estos señores dicen que no les alcanza el sueldo. Entonces, que se presenten a una empresa privada. A ver si dan examen para que ingresen, a ver si le van a ganar 30 mil soles. Estos son unos sinvergüenzas. Ahora, están preparándose los nuevos, están preparando su agencia de viaje, que tiene de empleos para que ingresen nuevos. ¿Qué van a hacer con esos 3.600 ociosos que no hacen nada, señores? Estos señores ya serán los congresistas que no innovaron. Entonces, que se vayan con toda su gente, porque
0: así será.
5: 3.600 más cada uno va a meter sus 5 congresistas, oiga, 5.000 ociosos por lo menos que van a ir. ¿De dónde, el pueblo?
0: Sí, Juan Manuel, pero sin exagerar, don Juan Manuel, seguramente que sí. Solamente le digo una cosa, Dios quita, mi querido Juan Manuel, y siempre hay justicia y todo lo malo se paga aquí en la tierra. Lo tenemos que dejar porque ya está lista la buena noticia. Te voy a contar que una doctora, Jack, que ha encontrado una lucha contra la anemia en base al hierro que hay en la papa. Ajá. Pero mira en la papa, ¿no? Bueno. No, en la cara de papa que tiene él, ¿no?
1: Oye, a mí me encanta la papa, Barcelona.
0: A mí me gusta la papa con un poco de tomate. A ver, pásalo, por favor, Randy, mi querido. Randy, no te molestes, Randy. Cree que nos referimos a él, que tiene cuerpo de papa.
1: Preséntalo, Randy, please.
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0: ya está activado el teléfono.
1: Sí.
0: A ver, otra vez tu grito.
1: ¡Oye!
0: La científica peruana Gabriela Burgos fue reconocida por la Fundación del Premio Mundial de la Alimentación por su trabajo pionero en el desarrollo de papas y camotes biofortificados para combatir la anemia y otras formas de malnutrición. El premio será entregado en octubre. La doctora Gabriela Burgos, científica del Centro Internacional de la Papa, fue distinguida como una de las top agri-food en español, principales pioneros agroalimentarios 2026.
1: Hoy es conocida como la doctora Papa. Este programa TAP reconoce a innovadores excepcionales que impulsan soluciones como esta, que son transformadoras para enfrentar los desafíos mundiales de la seguridad alimentaria y la nutrición, e integra una creciente red de cambio en la agricultura promovida por esta fundación. El trabajo se ha centrado en incrementar, escucha, la concentración y la biodisponibilidad de los micronutrientes esenciales como el hierro, el zinc y la provitamina A en los cultivos básicos que forman parte de la alimentación diaria de millones de personas. Una está en la papa. Prosiga, por favor, doctor Jack Miranda.
0: Entre sus logros más destacados se encuentra el liderazgo en el desarrollo y la validación de papas biofortificadas para combatir la anemia, una enfermedad que afecta de manera desproporcionada a mujeres y niños en los Andes y otras regiones del mundo.
1: ¡Ya!
0: La doctora Burgos dirigió los primeros estudios en humanos que demostraron que el hierro presente en la papa es altamente biodisponible y que estas variedades aportan cantidades significativamente mayores de este micronutriente que las variedades convencionales.
1: Bueno, la investigación ha demostrado y ha hecho en personas que esto es efectivo. Ahora, no sabemos si van a sustraer el hierro o van a hacer que genéticamente las papas desarrollen estos nutrientes para que el Perú, o para que la humanidad pueda cambiar y pueda girar los usos alimentarios. El reto del mundo, de la humanidad para los próximos 100 años es de dónde conseguimos energía y de dónde conseguimos alimentar. Por eso que la conquista del espacio es el próximo paso, aunque parezca broma, es cierto. En el próximo vuelo, acá 5 años, lo vamos a mandar a Mark Anthony hasta Saturno. Si no regresa, mejor.
0: Yo seguiré comiendo mi papa.
1: Yo también.
0: La papita sancochadita.
1: Frita.
0: Le echas un poquito de ajicito. Mira, no necesita fritura, sancochadita, con su papita.
1: Ahora,
0: con
1: ¿qué tipo de papa?
0: Con su ajicito, o le puedes acompañar un gatucito.
1: ¿Pero qué tipo de papa?
0: La papa
1: guairo.
0: La papa, la papa amarilla.
1: O la guairo, la blanca, la yungay.
0: Las nativas.
1: Ajá, las nativas. En el mercado, en la plaza, en el mercado, conseguimos cerca de 12 variedades, pero hay más de 1000 variedades de papa en nuestro país. Nos tenemos que ir. 4:56.
0: Machi.
1: 20 segundos.
0: Papa o yuca.
1: Papa.
0: Papa o camote.
1: Papa.
0: Papa o maíz.
1: Papa.
0: Papa o...
1: O papo. Papa o... ¿Cómo que papa o papo? Papa es mi sobrino. Solo para mi sobrino Papo, ya no vive en el Perú, no sé si nos estará escuchando, Torre Gutiérrez. Un abrazo para todos ustedes.
2: Me dices que te vas.
1: Me voy, pisijito. Oh. Oye, ¿por qué no te vas a la Parimpampum, hijito? ¿Cómo se llama este tío?
0: Mac.
1: ¿Cómo canta Mac? Me dice que te vas. No, canta como si tuviera una papa dentro, ¿no?
0: Más que es igual que... Se parece en algo a ti, ¿eh?
1: Sí, ¿no?
0: Son locos los...
1: No, él es loca. Oye, nos tenemos que ir. Gracias por la audiencia. Ya está ubicado en la cabina más importante, por eso que no nos podemos comunicar con nuestro querido Manuel Rosas.
0: No, es que lo que pasa es que mucho te has querido apoderar con su programa, que Manuel ya no nos quiere dar el pase.
1: Se ha quejado, ese par de... Choclones, me quieren quitar el programa. Y nos han mandado así, pues.
0: ¡Exitosa! Ya no podemos conversar con Manuel, ¿no?
1: Sí, pero. O sea, ¿sabes quién fue el soplón?
0: ¿Quién?
1: Maranto.
0: Ah, no puede ser. ¿Qué le dijo?
1: Él le dijo, pues, oye, sí, en serio, ¿ah? Están haciendo todo para que este quema hasta las 8 de la mañana. ¿No? Ah, chao.
0: Bueno, viene Manuel Rosas y Exitosa Perú.
1: Un saludo para José de Gregor y mi primo.

la hora en Exitosa. 4:57 p.m. Quédate en Exitosa 95.5 de la FM.

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0: mi mejor deseo, que sea buena, que nos vaya bien, que esta jornada sea positiva. Ay, ay, ay, ay, ay, ay, ay. A ver qué nos traen las notas de hoy para Exitosa Perú. 95.5 de la frecuencia modulada para la Gran Lima, para la provincia constitucional del Callao. Y tenemos además 72 filiales en toda la patria, hermosa y festiva patria nuestra. Estamos en Puno, claro. Estamos en Loreto, por supuesto. Despertamos a Piura, lógico. Todo el Perú, en realidad, en sintonía de Exitosa, la voz de los que no tenemos. Sí, que hay, que hay, que hay, que hay, que hay, que hay, que hay, que hay, que hay. Muertes hay. Que hay, que hay, que hay, que hay. Sangre hay. Uy, uy, uy. ¿Hay forma de parar esa? Yo creo que sí, pero no lo hacemos porque... creo que hay mucha gente, pero inepta, o desinteresada, o que no tienen la menor idea de qué hay que hacer con estos asuntos. Bueno, vamos primero a un tema muy raro, ya muy extraño, unas circunstancias que en realidad debería investigarse efectivamente. En San Juan de Miraflores, un chofer de Custer muere en extrañas circunstancias durante una intervención policial. Llevaba un vehículo, de estos vehículos informales, una supuesta línea D que cubre la ruta desde San Juan de Miraflores hasta El Callao. Según toda la información recogida hasta el momento, hubo una intervención policial que ocurre en el cruce de las avenidas Canevaro y Castro Iglesias. Hablo de San Juan de Miraflores. Un suboficial de primera, Alex Oblitas Chambi, que es encargado de custodiar centros bancarios de la zona, del área, de esta parte de San Juan, se percata de la presencia de un conductor quien a bordo de una Custer realiza maniobras realmente temerarias, peligrosas, de gran riesgo, que ponen en peligro su vida, la vida de la cobradora, del cobrador, de los conductores y de la gente que está circulando en esta parte de San Juan de Miraflores. Inmediatamente, por supuesto, su sentido de obligación y de deber le llama a hacer una intervención y hace la intervención correspondiente. Detiene aparentemente el vehículo, se detiene el conductor, el suboficial se acerca a la unidad. Sin embargo, desciende inmediatamente una mujer que aparentemente era la cobradora del bus y agrede, según las imágenes y la primera información, al efectivo de la Policía Nacional del Perú. En ese momento, en el momento de la agresión de la cobradora al efectivo policial, el conductor enciende nuevamente el vehículo, pisa acelerador, intentando incluso atropellar a su oficial. Por lo que el efectivo saca su arma de fuego, arma de reglamento, y dispara, ¿no? Según lo que se señala, alcanzando al muslo izquierdo. Sin embargo, la esposa del conductor fallecido, identificado como Lisandro José Arellano Quintana, un hombre de nacionalidad venezolana, denunció haber sido golpeada y negó, según lo que dice, que el transportista haya puesto resistencia durante la intervención. Estoy poniendo, mientras converso con ustedes, mientras les relato a quienes están escuchando el radio, las imágenes en la plataforma televisiva. Escuchen lo señalado por la esposa del conductor fallecido.
1: El suboficial hizo uso de su arma sin haber justificación hacia mi esposo. Mi esposo no lo agredió. El suboficial me agredió a mi persona. Mi esposo, cuando se estrelló, yo lo quise trasladar a un hospital, a un lugar donde me lo pudieran ayudar. Lo único que hicieron los suboficiales que habían ahí y el suboficial Oblitas, a pesar de que mi esposo ya estaba herido y tendido en el piso, agonizando, seguía con el arma en la mano, apuntando. A mi esposo la bala le atravesó las dos piernas, cruzó la izquierda e ingresó a la derecha. Mi esposo intentó seguir para irse a un hospital, irse a la comisaría, seguir al oficial. Y mi esposo lamentablemente perdió el control del carro y se estrelló.
0: Este suboficial, Alex Oblitas Chambi, está intervenido, está en calidad de intervenido por la flagrancia y para explicar los hechos en la dependencia de investigación criminal de San Juan de Miraflores, donde se están desarrollando las primeras acciones en el marco de la investigación de este caso. Bueno, vamos a ver lo que ocurre. Ahí, esta es la información, estos son los hechos. Clarísimamente hay unas circunstancias que esclarecer. Evidentemente hay que indagar más, hay que revisar más las imágenes, las otras que quedan, están pendientes. Pero a mí me queda muchísima duda de que un efectivo de la Policía Nacional del Perú en estas circunstancias saque su arma de fuego sin que haya un peligro de por medio. Pero insisto, en materia de investigación, y en estas circunstancias es cuando la investigación tiene que darse de manera bastante seria, y para mí siempre tiene que hacerse la investigación en el Ministerio Público y en el Fuero Civil, no en el militar. Es verdad, y hay que reconocer, y hay que ser ciego para no darse cuenta, por el amor de Dios, lamentablemente la justicia civil ha sido muy poco empática, por decirlo de alguna manera, con el tema policial y militar. Y la verdad es que en muchos casos, desgraciadamente, se ha prestado para perseguir policías y militares. Eso es verdad, es verdad. Pero también es verdad que un error, dos errores, tres errores, no pueden ser suficiente motivo y razón para que ahora se imponga una ley absoluta de impunidad exitosa a favor de los uniformados. Si hay fallas en el sistema civil, como de hecho hay, no solo para militares, no solo para la policía, ustedes me dicen que los 104 mil o los 105 mil presos que están en todos los penales, en los 68 penales que hay en todo el Perú, todos están bien juzgados. No, ¿verdad? No, pues. Hay injusticias, claro que hay injusticias. Hay errores, claro que hay errores. Hay mala intención, claro que hay mala intención. Eso hay que corregir. Lo que no se puede decir es, como ha habido un policía, dos policías, tres policías, injustamente juzgados, injustamente sancionados. Ah, entonces que todo regresa a fuero privativo, policial y militar. Ese es un despropósito. Ya son las 5 de la mañana con 8 minutos en Exitosa, en entrevista con nuestro medio. Martín Ojeda, director de la Cámara Internacional de Logística y Transporte, manifestó que los operativos policiales solo capturan y detienen a gatilleros, pero no a los capos, no a los cerebros, no a los que están detrás, a los que están planificando los hechos criminales. Dijo que hay empresas de transportes que pagan 2, pagan 3, pagan 5 cupos a 5 organizaciones diferentes. Incluso hay una empresa que paga hasta a 13 organizaciones criminales. Escuchen a Ojeda.
2: 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Pero lamentablemente no se... Estas bandas criminales se desactivan, lamentablemente hay que decirlo, porque cuando hacen sus intervenciones tampoco son mezquinos con el general Reboredo o con el coronel Bando, pero atrapan a los gatilleros, a los que han disparado. No desactivan las cabezas de estas bandas criminales, que lamentablemente se reciclan y llega al caso, como que ha sido noticia también por parte de ustedes, que la empresa Traslima pague 4 cupos. Y no quiero decir uno que tiene el récord, paga 13 cupos.
0: Y a propósito de Traslima, el general Jorge Luis Castillo, jefe de la región policial de Lima, señaló que han implementado un resguardo permanente en el patio de maniobras de esta empresa. Escuche.
3: A darle tranquilidad a esta empresa, estamos estableciendo un servicio permanente aquí. Estamos con las estrategias de un servicio permanente, personal motorizado en los corredores y también pasajeros seguros. Están subiendo efectivos policiales algunos de los vehículos de acá y se han establecido puestos fijos donde son los puntos críticos, donde dice que por la oscuridad, por el lugar donde se encuentra, que está un poquito desolado, pueden ser atentados. Tomando todas esas precauciones, se ha hecho un estudio de la ruta y hemos establecido servicios a partir del día de hoy, desde las 4 de la mañana.
0: Ok, pero solo Traslima General, no otras empresas. Bueno, ha respondido Jorge Luis Castillo señalando que también a otras empresas están brindando este servicio de control, de cuidado, de resguardo en rutas y en patios de maniobra, incluso en coordinación con las Fuerzas Armadas. Escuchen.
3: Nuestro servicio, lo puede ver ustedes todos los días, está establecido en los corredores, en los puntos críticos. Por eso tenemos las capturas en forma diaria de delincuentes. Tenemos sostenido este servicio ya Nosotros ya tenemos servicio establecido en patios de maniobras de las empresas. La empresa La Flores, empresa Tralixa, tenemos diferentes empresas que tenemos con patios de maniobras. Inclusive hay personal del ejército. Y las rutas ya las venimos cubriendo. Panamericana, Tupamaru, Universitaria. Este es el cono norte, ¿ah? Y lo mismo ocurre en los diferentes conos.
0: Sí, pero general, hay que avisar a los delincuentes porque parece que no se han enterado. Ellos siguen chambeando exactamente igual. Mire, la cifra dura. Chévere, yo le escucho al general y le escucho en realidad con la mayor disposición de creerle. Pero mire, lo que no se discute. 25 atentados mensuales contra transporte público. Cifra dura, dato. No cháchara, no discurso, no palabras. 25 atentados criminales armados mensualmente desde el mes de agosto del año 2024 hasta el mes de junio del año 2026. ¡Qué dura cifra! ¡Brutal! ¡Exagerada! ¡Es una bestialidad! ¡Otra cifra dura! Agosto del 24, julio 26. 7 entre conductores, cobradores y pasajeros asesinados por esos ataques armados. Así que cuando le escucho al general, estoy haciendo, pues qué chévere, general, pero ¿sabes qué? La estás haciendo por la hueva, perdón la palabra, porque en la calle sí matan gente. O sea, bacán, suena chévere, no, está bien, pero tengo que decirle, mira, qué pena, pero tu esfuerzo no da resultados, es decir, en castellano común y corriente, por las huevas. Es lo que se siente y se ve, ¿no? 5:13. Me voy a Conexión Regional inmediatamente a esta hora de la mañana. Estamos a las 5 de la mañana, ya con 13 minutos en Exitosa.
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0: Nos vamos inmediatamente hasta Chiclayo. Información en vivo con David Chiroque. Asaltan entidad financiera y terrible, asesinan a trabajador.
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0: David, buenos días. Adelante, por favor.
5: Gracias por el pase. Información en vivo desde Chiclayo. Delincuentes encapuchados llegaron hasta un local del distrito de Patapú, ubicado a unos 40 minutos de la ciudad de Chiclayo, donde trabajadoras de una entidad de préstamos habían acudido para entregar un préstamo a un ciudadano. En ese momento, los sujetos irrumpieron armados, las amenazaron de muerte y les exigieron la entrega del dinero. De acuerdo con la información preliminar, una de las trabajadoras había puesto resistencia, por lo que uno de los ampones le disparó a quemarropa. Tras apoderarse de aproximadamente 11 mil soles en efectivo, los delincuentes huyeron con rumbo desconocido. La víctima fue trasladada de emergencia a la posta médica de Patapo. Sin embargo, pese a los esfuerzos del personal de salud, falleció minutos después a consecuencia de la gravedad de este disparo. Agentes de la comisaría de Patapo llegaron al lugar para iniciar las investigaciones y realizar las diligencias correspondientes. La policía además busca identificar y capturar a estos responsables de este nuevo crimen en la región Lambayeque, mientras espera también la confirmación oficial de la identidad de la víctima y mayores detalles sobre lo ocurrido. 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
0: Desde el sur, información en vivo en nuestra conexión regional. Exitosa. Tacna, un hombre muere al caer accidentalmente del tercer piso de su vivienda. Luis Tenuco está con la información en vivo. Hola, Lucho, ¿cómo estás? Buenos días, adelante.
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7: Un hombre de 61 años perdió la vida tras caer desde el tercer piso de una vivienda ubicada en la Asociación Paseo Los Héroes, en el distrito de Gregorio Albarracín, mientras realizaba labores de limpieza. Según informó la fiscal del Ministerio Público, Patricia de la Cruz, la víctima arrojaba objetos en desuso hacia un patio contiguo. Sin embargo, al lanzar un triciclo viejo, su casaca quedó enganchada al vehículo, lo que provocó que perdiera el equilibrio y cayera al vacío, falleciendo de manera instantánea. Tras la alerta de sus familiares a Seguridad Ciudadana, efectivos de criminalística y de la Unidad de Homicidios de la Policía Nacional llegaron al lugar para iniciar las diligencias. Posteriormente, representantes del Ministerio Público ordenaron el levantamiento del cadáver. Luego de más de una hora, el cuerpo fue trasladado a la morgue para las pericias de ley, en medio del profundo dolor de sus familiares. en Tacna, 98.1 FM, exitosa, la voz de los que no tienen voz.
0: Y en Arequipa, dos efectivos de la Policía Nacional que estaban dentro de su vehículo oficial, dentro de un patrullero en la zona de Santa Mónica, distrito de Jacobo Dixon Hunter, fueron asaltados. Sí, les robaron absolutamente todo, principalmente su fusil AKM, pistolas, y los delincuentes se dieron a la fuga. ¿Qué fue lo que ocurrió? Bueno, estaban estacionados, probablemente haciendo labor de patrullaje y de control. Los delincuentes se desplazaban en un vehículo de color plomo, estaban por la calle Tía Baya, se acercan al vehículo oficial de la Policía Nacional, abren las puertas y con un arma de fuego amenazándoles, reducen a los policías de la a los miembros de la policía, golpean a los efectivos, amenazan, roban absolutamente todo y se dan a la fuga. Un poco herido, los efectivos de la policía fueron trasladados a un centro de salud para recibir la atención correspondiente. Horas después, en un operativo, fue ubicado uno de los presuntos delincuentes, a quienes se le halló un celular de lo que habían robado los efectivos de la Policía Nacional, pero nada de las armas que estos malditos se llevaron de los miembros de la Policía Nacional. Un fusil AKM. ¿Para qué quieren fusil AKM? Bueno, esta es la respuesta. Ya son las 5 de la mañana con 18 minutos. Información actualizada desde Venezuela. Según lo que ha señalado Jorge Rodríguez, el presidente de la Asamblea Nacional de ese país, hasta la fecha, hasta ayer en realidad, la última actualización, se habrían registrado 2.295 fallecidos y 11.267 heridos producto de este doble sismo de la semana pasada.
8: 295 personas fallecidas, 11.267 personas heridas. Estamos contando al momento 12.841 personas damnificadas. Hasta este momento, contabilizado total de afectados entre aquellas personas que recibieron algún tipo de afectación física o psicológica directa, o que perdieron su vivienda o que tienen su vivienda seriamente afectada, el total asciende a 26.403 personas.
0: Esta es la hora, estamos a las 5 de la mañana con 19 minutos. Keiko Fujimori, presidenta electa, no proclamada aún, sin entrega de credenciales, pero virtualmente electa con el conteo de OMPE, se está reuniendo con varios representantes de partidos y de organizaciones. Ayer le tocó al APRA y también a la representación del magisterio, al SUTEP. Después de la reunión con dirigentes del APRA, Mauricio Mulder tomó la palabra y dio estas declaraciones. A ver, escuchen.
9: En ese sentido, como partido político, lo que estamos buscando aquí es que haya una fórmula, una democracia mucho más sólida, más firme, y en donde además las posiciones se puedan decir de manera limpia, sin que haya posiciones que busquen más bien la violencia o hacer las cosas fuera del país.
0: Ok, bueno, no sé si podría ser un cuestionamiento en el siguiente sentido. No se me ofendan los apristas, pero ¿hay APRA? ¿Hay APRA? Bueno, hay APRA en la conciencia de muchos apristas, en el corazón de los apristas, en la mente de los apristas, en la formación de los apristas, porque apristas hay, pero ¿APRA hay? Dos, ¿no te parece muy raro que se reúna con los apristas y no se reúna con quien fue su candidato a la presidencia de la República? ¿Dónde estaba Valderrama? Valderrama se le representa al APRA, así su candidato. Y Valderrama no aparece, pero ni para cuidar la puerta. No existe Valderrama. Bueno, ok. También estuvo en otra reunión en el local partidario Lucio Castro, el secretario general del SUTEP, que luego de tener esta reunión con Keiko dio la siguiente explicación. Escuchen al representante del Magisterio Nacional.
10: Conjunto de compromisos que son públicos, que han sido sostenidos en campaña. ¿Pero qué le dije? Y que el Magisterio espera sean atendidos. Y hoy ha ratificado su compromiso de que la educación va a ser prioridad, de que la deuda social va a ser pagada y que derechos que tienen los maestros y auxiliares de educación del Perú van a ser respetados.
11: Vamos a respaldar el gobierno de Keiko.
10: Estar presentes siempre en todo aquello que signifique atención por la educación y apoyo por la educación.
0: Ok, bueno, ya hemos mirado a Keiko. Voltea tu mirada ahora, vamos al otro lado. Roberto Sánchez. ¿Qué está haciendo Roberto Sánchez? Bueno, presentó una petición y una medida cautelar ante la Comisión Interamericana de Derechos Humanos por presunta vulneración al proceso electoral. Dice en este documento presentado a la comisión, Roberto Sánchez, que existió una grave afectación a la legalidad normativa y una vulneración al derecho ciudadano a elegir y ser elegido, al derecho de sufragio. A ver, escucha.
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12: El Perú siente que ha habido una afectación a la legalidad normativa. Claro, el jurado dice que no ha habido cambios, sino solo temas operativos que han cambiado, ¿no? Nosotros seguimos pensando que ha habido cambio normativo y hubo afectación grave. Ellos dicen que no, nosotros decimos que sí. ¿Y ellos son la última instancia en materia electoral? Claro que sí. Pero también es legal acudir a una instancia supranacional al cual el gobierno, el Estado peruano, ha suscrito como parte de nuestra convencionalidad de derechos. Los derechos políticos afectados también tienen en la Comisión Interamericana un espacio para presentar un recurso. Ya lo hemos hecho. Me dicen que ya lo presentaron formalmente.
0: Ok, pero fuera de eso, Roberto, escúchame, Roberto. Mientras presentas el recurso, mientras esto va a la Comisión Interamericana, de repente después a la Corte y todo este asunto, ok, mientras tanto vas a reconocer los resultados, vas a reconocer la victoria de Keiko Fujimori, vas a acudir al llamado, al diálogo que ha hecho Keiko Fujimori. Roberto Sánchez ha dicho que, miren, antes que nada, para hacer todo eso tendría que haber transparencia y un recuento de actas, ha dicho. Pero ya, ¿cuándo va a ser recuento? Cuando San Pedro baje su dedo. A ver, escuchen a Roberto Sánchez.
12: Bueno, eso nos dijo al comienzo y nosotros dijimos que ya estamos dispuestos al diálogo y que en ese contexto, pues para cero controversia, transparentemos las cédulas, las actas, y le dijimos recuento. Entonces, ¿de qué diálogo hablas? Se puede ganar un gobierno y no por eso ser democrática.
0: Ok, ahora, algunos colegas han estado preocupados y le han dicho, bueno, ¿a qué te vas a dedicar ahora, Robert? El 26 de julio termina tu encargo de congresista. No has sido elegido diputado, o sea, no has sido elegido presidente del Congreso. ¿A qué te vas a dedicar? ¿De qué vas a vivir? ¿Cuál va a ser tu chamba? A ver, escuchen la respuesta que ha dado Roberto Sánchez.
12: En estos momentos nosotros, si habrá momento para la evaluación, soy psicólogo profesional, consultor, he sido funcionario de gobiernos locales, gobiernos regionales. Hay muchos espacios donde articular y trabajar. Yo soy, me he sentido eso, no hay ninguna preocupación, ¿no?
0: Ok, bueno, hablas que, voy a decir que sea la misma preocupación también a Keiko. ¿A qué se dedicaba Keiko Fujimori? Bueno, dice que ha sido profesora, no sé de qué universidad, y esas cosas que ha estado explicando en campaña. Son las 5 de la mañana con 24 minutos. Roberto Sánchez, con Iber Maraví, con José Castillo Terrones, hermano de Pedro, con Jennifer Paredes, cuñada de Pedro Castillo Terrones, tuvo el día de ayer una reunión con José María Balcaza. Oficialmente dicen que hablaron del asunto del crédito suplementario, pero versiones del interior del propio Palacio de Gobierno, del entorno de Balcázar, señalan que el tema fundamental fue: ¿le das o no le das la libertad a Castillo? A ver, Balcázar, responde, ¿le das o no le das la gracia presidencial? Pero cuando le preguntaron a Roberto Sánchez, él dijo lo siguiente.
12: La reunión fue solicitada formalmente por nuestra bancada y se nos dijo que hoy día, pues, a las...
13: ¿Se habló del proceso electoral en algún momento?
12: En absoluto, no. Este es específicamente agenda única, el crédito suplementario que él menciona, ¿no? Los parlamentarios electos por sus regiones han visto el dictamen, el predictamen aprobado ayer en la Comisión de Presupuesto, y eso va a ser elevado a la Comisión Permanente. Este parlamento que concluye va a decidir un crédito suplementario de colegas parlamentarios que van a empezar a entrar en funciones desde desde julio. Entonces, había esta preocupación.
0: Ok. Bueno, hasta ahí la nota, ¿ya? ¿Quieres mi opinión? Oye, la verdad es que las palabras ya no alcanzan. Oye, siempre quiero decir una cosa que no va a sonar bien. La verdad es que esto de lo que ha dicho el señor Roberto Sánchez es muy ingenuo para que tú y yo lo podamos creer. En primer lugar, el crédito suplementario no tiene nada, absolutamente nada que hacer con el Congreso al que va a representar en su momento la señorita Paredes, el señor Castillo Terrones, el señor Maraví. Ese crédito suplementario se aprueba hoy. De hecho, ya se ha aprobado en la Comisión de Presupuestos. Va a pasar a la Comisión Permanente de este desgraciado Congreso. Vilipendiado Congreso. Odiado. No del siguiente. O sea, ¿qué tiene que hacer la señorita Jennifer Paredes con el crédito suplementario? Bueno, ¿sabe qué? Ni siquiera Balcázar tiene que ver con el crédito suplementario. O sea, ni siquiera en qué vas a usar. ¿Cómo? Porque la señorita Paredes y el señor Castillo Terrones y el señor Maraví empiezan su chamba cuando termina la de Balcázar. O sea, no hay ningún punto de encuentro entre ambos. No son todavía ni senadores ni diputados. Van a ser a partir del 26 de julio. Y a partir del 28 el señor Balcázar se va. A mí me pregunto, esta es mi opinión, ya les he dado la información. Mi opinión, a mí me parece que el tema fue sí o no. Libertad para Castillo. Sean más honestos. Sean más sinceros. Digan la verdad. Por favor. Dime la verdad. Y quítame esta duda. 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No deseo esta aventura. Que siempre me has amado. 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Buen bolero. Vamos a ir en algún momento con esa canción. Porque antes le digo lo siguiente. Hay temas que merecen ir al fondo. 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Nos vamos a la pausa. Regresamos con más.

0: en Exitosa. 5 de la mañana y 28 minutos. 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
1: Croacia vuelve a hacer gala de su experiencia en los grandes torneos y mantiene vivo el sueño de una nueva gesta.
2: Los balcánicos han demostrado jerarquía y fortaleza colectiva para llegar con confianza a este compromiso.
1: Frente a Portugal, los croatas buscarán imponer su oficio y continuar en carrera.
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5:30 a.m. El Poder Judicial declaró improcedente la demanda de habeas corpus interpuesta por Tomás Alberto Soldevilla Guerra, un militante vinculado a Antauro Humala. El recurso pretendía frenar la proclamación oficial de Keiko Fujimori como presidenta electa bajo la supuesta premisa de que la candidata ostentaría una doble nacionalidad. El presidente del Consejo de Ministros, Luis Arroyo, ratificó el compromiso del gobierno de transición para asegurar una transferencia de mando ordenada, transparente y constitucional. En noticias regionales, Senami informó que entre hoy jueves 2 y el 5 de julio se registrarán lloviznas de ligera a moderada intensidad en la costa sur del país, principalmente en los departamentos de Arequipa, Moquegua y Tacna. En el ámbito internacional, el número de personas halladas muertas tras el ataque masivo con misiles y drones llevado a cabo por las fuerzas rusas durante la madrugada de este jueves contra Kiev asciende ya al menos 17, según el último balance publicado hasta el momento por el Servicio Estatal de Emergencias de Ucrania. En deportes, la emoción del Mundial 2026 continúa este jueves con 3 atractivos encuentros por los octavos de final. A las 2 de la tarde, España se medirá ante Austria. Más tarde, a las 6 de la tarde, Portugal enfrentará a Croacia. La jornada cerrará a las 10 de la noche con el duelo entre Suiza y Argelia. Los 6 seleccionados buscarán un lugar en la siguiente fase del torneo. 5:32 a.m. Tú estás en Exitosa en Lima 95.5 de la FM. Seguimos en Exitosa Perú con Manuel Rosas.

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0: Fuerte abrazo, reiterado saludo. Buenos días, bienvenidos y bienvenidas a los que se suman a la sintonía de Exitosa Perú. Y a esta hora, sin perder más tiempo, a las 5:34, porque está sumamente interesante lo que va ocurriendo en el Mundial
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0: de Fútbol, damos pase ya a nuestra secuencia Campeones del Mundo.
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0: Y está listo, como siempre, como todos los días, José Poicón. Hola, José, ¿cómo estás? Buenos días, bienvenido.
4: ¿Cómo te va, Manuel? Buenos días. Ayer realmente han sido partidos, pero electrizantes, partidos de impacto realmente, muy emotivos. El que iniciaba justamente Inglaterra, este compromiso que tuvo a Harry Kane como uno de sus principales baluartes que tiene la selección inglesa, le dio el triunfo al cuadro inglés, venció 2-1 República Democrática del Congo. Empezó incluso el equipo africano abriendo el marcador apenas a los 7 minutos de iniciado el compromiso con Brian Sipenga, y luego llegaría a los 75 del partido Harry Kane para marcar con golpe de cabeza el empate transitorio. Y ya faltando 5 minutos, cuando todos creían que se iban a la larga, el suplementario, llegaba nuevamente Harry Kane para sacarse a un defensor, acomodarse para su pierna derecha y colocarla en lo más alto del arco, imposible para el arquero congolés atajar el balón, y así Harry Kane gritaba el segundo de su cuenta personal, el segundo de Inglaterra, y además celebraba con toda su gente esta clasificación a octavos de final de este Mundial. El rival va a ser la selección mexicana, la sorprendente selección mexicana que viene haciendo un buen papel en este Mundial. Domingo 5 de julio, 7 de la noche en el Estadio Ciudad de México, que se conoce el Estadio Ciudad de México como el mítico Azteca. Claro. Y vuelve Inglaterra a jugar en el Azteca luego de 40 años. ¿Sabes cuál es el último compromiso que disputó Inglaterra en el Estadio Azteca? ¿O no?
0: ¿Cuál?
4: ¿Te acuerdas o no?
0: No.
4: Jugó en ese partido, los ingleses jugaron contra un tal Diego Armando Maradona. En ese famoso partido donde Maradona hace dos golazos, el de la mano de Dios y el famoso barrilete cósmico, ¿no? Donde se saca a cuál inglés se le ponía encima.
0: Desde media
4: y
0: cancha.
4: Y a Peter Shilton se lo sacaba en el arco, así es. Okay. Y vuelve a jugar Inglaterra ahí luego de 40 años, esta vez enfrentando al anfitrión, como es la selección mexicana. Y en el otro compromiso, yo la verdad creía que Bélgica estaba fuera del Mundial. Con dos goles abajo en el marcador, porque adelantaba Senegal con anotaciones de Diarra y Sar, ganaba 2-0 tranquilamente hasta los 85 minutos, que Romelu Lukaku, el delantero de Bélgica, anotaba ahí el descuento. Había ingresado en la segunda parte del compromiso Romelu Lukaku, marcaba el descuento y luego llegaría Tielemans, el volante que tiene la selección belga, y a los 88 marcaba el empate, y así se iban a la larga al tiempo suplementario. Y ya en el final del tiempo suplementario, cuando ya se estaban alistando para ir a la definición de penales, nuevamente Tielemans marcaba, esta vez a través de los 12 pasos, un penal en ese minuto, en el último del compromiso, y sellaba la clasificación también a octavos de final de este Mundial, donde Bélgica va a enfrentar a los Estados Unidos, que el día de ayer hizo bien la tarea, venció 2-0 a Bosnia y Herzegovina, el partido que se jugó en San Francisco.
0: Buen partido.
4: Buen partido el de Estados Unidos, que viene ratificando.
0: Oh, tranquilo, Estados Unidos, ¿no?
4: Sin pasar mayor problema.
0: Bien,
4: exacto.
0: Sin
4: mayor y ratificando lo que ha venido haciendo en la fase de grupos y lo hecho por Pochettino realmente ha sido hasta el momento.
0: Muy bien.
4: Creo que lo ajustó bien ahí Donald Trump al inicio del Mundial, pero ha venido haciendo bien las cosas.
0: No es una selección espectacular, no es una selección
4: ordenada,
0: no es una selección que le deje boca abierta a nadie, claro. Pero está cumpliendo.
4: Tampoco
0: está cumpliendo.
4: Es que tenga jugadores sobresalientes, sí, ¿no? Sí, sí. Pero es una maquinita el equipo que dirige. Okay.
0: Entonces, Pochettino. ¿Que ya está en octavos de final?
4: Ya está en octavos de final.
0: O sea, los tres anfitriones ya están en octavos de final. En
4: México, Estados Unidos y la selección de Canadá. Ah,
0: de hecho, de los tres, Canadá es la selección que llama más la atención, que está en octavos de final, ¿no?
4: Sí, tranquilamente, ¿no? Es una de las selecciones poco acostumbradas a jugar mundiales, ¿no? Vamos a repasar los encuentros que tenemos el día de hoy por los 16avos de final del mundial. Partidos también importantes los que se van a jugar el día de hoy. Una jornada también con partidos muy atractivos que empiezan a las 2 de la tarde en Los Ángeles. España va a enfrentar a la selección de Austria, mientras que a las 6 de la tarde Cristiano Ronaldo se enfrentará a un ex compañero suyo en el Real Madrid, Luka Modric. Portugal ante Croacia, 6 de la tarde este encuentro se va a jugar en Toronto, y de fondo 10 de la noche Suiza, el relojito suizo en Vancouver, va a estar recibiendo a la selección de Argelia, los tres partidos correspondientes a la jornada del día de hoy. Y en uno de los compromisos que se va a jugar este viernes

0: El presidente de Cabo Verde, José María Neves, habló con la prensa argentina y se refirió a este enfrentamiento. Y muy optimista el presidente de Cabo Verde, porque dijo, si le ganamos a Argentina, es como si estuviéramos levantando la Copa del Mundo. Pero además ha prometido llevarle un regalo a Lionel Messi, al capitán argentino. Le va a llevar una camiseta de Cabo Verde con su nombre en la espalda y con el dorsal número 10 también en ella. Han quedado deslumbrados, por supuesto, con Messi y con la idea de poder enfrentar a la campeona del mundo. Es un gran ídolo, un futbolista muy respetado en mi país, es lo que dice José María Neves, presidente de Cabo Verde. Toda la información deportiva aquí en Campeones del Mundo.
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2: Oye, ¿ya has visto el adelanto de lo que va a ser la película Spider-Man Brand New Day con Messi?
0: Sí, aparece Messi en lo suyo, ¿no? Hablando en castellano y sorprendido.
2: Sí, ¿no? Sí, con Tom Holland, ¿no? Ajá. Y oye, ¿qué? Sabía que me estás buscando, le dice.
0: Sí, y se lo lleva con las telarañas por todos los edificios.
2: ¿Te gustan las alturas? Le dice. Buena, mira, tú estás pero sobrepasando largamente.
0: El 31 de julio es
2: el
0: estreno.
2: El 31 de julio, ahorita.
0: Sí.
2: Ah, ok, muy bien. Habrá que estar atento, pues, habrá que estar atento, ¿no? Esta es la hora, estamos a las 5 de la mañana con 41 minutos, vamos a abrir líneas. Ahora les toca estar ustedes atentos para ver si me llaman y conversamos un ratito. 74-10-955, 940-800-800, que son las dos líneas de participación. Hola, hola, hola, buenos días. Hola. Hola.
3: Hola. Willy.
2: Hola, Willy, ¿qué tal? Te estoy escuchando mal, a ver, adelante. Willy, te escucho.
3: Ahora sí me escucho.
2: Ahora bien. Te escucho bien, dale.
3: Manuelito, así que ahora eres rojo, ¿no? El más imparcial de la radio. Bueno, para empezar, mira, así que Keiko se quiere casar con el Perú, ¿no? Pero hermano, que sea con separación de bienes de inmediato, ¿eh? Un poquito sinvergüenza la señora, ¿no? Al decir en una entrevista en el extranjero que ella es institucionalista. Bueno, de repente sí, ¿no? Ya que tiene todas las instituciones tomadas. Dijo también que el gobierno de su padre se llevó un poco mal con la prensa. Y yo te pregunto, ¿y la geisha? ¿Te acuerdas de la geisha?
2: Sí, claro, claro.
3: Me huelen mal las reuniones de Keiko. Mira, la mayoría investigado por corrupto y ladrón. El APRA, llegó decimos, ¿te acuerdas de la bajada de Odebrecht? Los $300,000 para la campaña de la Caja 2, ¿no? Ajá. Para terminar, mira, Manuelito, te digo así, a la coalición de partidos, López Chao, Jorge Nieto, Belmont, lo incluyo a López Aliaga, porque no sé si ha visto la última entrevista con Tenorio, ¿no? Que dijo que se iba a unir con ellos a López Aliaga, ¿no? Les digo, nosotros hemos votado por ustedes, porque ustedes prometieron derogar, no revisar, ojo, porque eso es lo que anda diciendo la mafia, ¿no? Revisar, no, ya la revisaron los analistas. Es derogar, deroguen y creen nuevas leyes y sobre la comisión para investigar las muertes, primero denuncien penalmente a Dina Boluarte y todos sus cómplices, hermano, eso se tiene que hacer. Manuelito, ya no sea tan rojo, pues déjate. Buen día.
2: Dale, Willy, gracias. Gracias, está bien lo de Willy, ya está bien, ¿no? ¿Quieres casarte, Keiko? Chévere, pero separación de bienes, porque no tú te llevas todo.
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2: Que la gente tiene las ocurrencias, ¿no? Hay que meterle un poco de humor también. No se me molesten, por favor. Corre ancha. Diálogo siempre. Humor de uno y de otro lado. Siempre y cuando, por supuesto, no ofenda, ni haya escarnio, ni insulto, ni agravios. Siempre es buena la broma inteligente. Hola, Exitosa, buenos días.
4: ¿Cómo estás, Manuel? Víctor Mezarinda, te saluda, Manuel.
2: Hola, Víctor, ¿cómo estás? Te escucho.
4: ¿Qué tal? Gracias, Manuel. Mira, referente a esta señora Keiko, hay que aceptarlo, hay que aceptar ya, es presidente por 5 años del país, suena pesadilla, una mala pesadilla, pero hay que descartar y es la realidad. Manuel, pues yo le pregunto, lo ha premiado el pueblo, pero le pregunto por qué a esta señora que nunca ha hecho nada bueno, nunca ha hecho, si vemos su trayectoria, sería bueno preguntar qué bueno ha hecho mucha maldad, muchas cosas malas en su trayectoria de política, pero el pueblo lo premió. Mm. Podrán

0: Fidar, Manuel, mucho político, están con intereses, pero ¿dónde está su hermano Kenji?
1: Kenji.
0: Nadie habla de eso.
1: Kenji está recontra alejado. Ha estado participando en la marcha del orgullo y le han preguntado y ha dicho: yo no, cero política, cero política, cero. O sea, no quiere ni oír de política, no quiere ni oír de su hermana, Kenji.
0: Exacto, es la maldad, Manuel.
1: Es la maldad, ¿no?
0: Entonces, yo quisiera que Manuel, por favor, para terminar, nos ilustre. Ahora que está ya conformado el Congreso, tanto diputados como senadores, ¿de qué forma podremos enfrentarnos a esta señora?
1: 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Tanto
0: diputados, senadores, ¿cómo sería la composición para enfrentarnos, porque hay un equilibrio de poderes con esta señora? ¿Y hasta qué nivel podemos llegar para bajarla? ¿Llegamos o no llegamos? ¿Cómo podemos conformar eso? ¿Tenemos o no tenemos mayoría para poder enfrentarlo a la señora? Eso quisiera que nos ilustre, Manuel.
1: Ok.
0: Por favor.
1: Listo, Víctor, gracias. Es un buen tema, en algún momento hay que tocarlo. Si a mí me dices ahorita, con la composición que está el Congreso de la República, tanto el diputado como senadores, la probabilidad de una vacancia presidencial es muy, muy, muy remota, a menos que sean todas las demás fuerzas políticas las que terminen uniéndose, cosa que yo veo prácticamente, si no difícil, hasta imposible. Depende de dos factores, y eso va a ser, o sea, ahorita me preguntas solo con alguna bola mágica, porque hay un factor decisivo: ¿cuál va a ser la conducta del partido del buen gobierno? ¿Y cuál va a ser la conducta de Obras? Entre esos dos sumados, porque a mí me queda bastante claro el tema de que pueden armar perfectamente un bloque, el de la izquierda con Juntos por el Perú y López Chao, y un bloque de derecha también fuerte y firme, bastante probable, bastante posible, en lo que corresponde a Keiko Fujimori y al Partido de Renovación Popular. Los que están en el limbo, yo creo que en la coquetería, y creo que pueden ir para uno y por otro lado, y creo que con el poder que va a tener Keiko Fujimori, que ahora, además del tema del manejo del Congreso, podría ser todo el tema del Ejecutivo, y conociendo las características de nuestra clase política en el país, yo siento que una de las probabilidades más claras y marcadas sería la que se repita lo del año 2000, o del año 95, perdón, con un transfugismo bastante claro, grosero, o en todo caso soterrado, pero real. Pero vamos a ver. Que se instalen y vamos viendo por dónde van los tiros de los de las bancadas. Insisto, hay que meterle muchísimo ojo a lo que corresponde a Partido del Buen Gobierno y al partido de Ricardo Belmont Obras, que yo les siento, más que todo al partido de Belmont, bastante sin rumbo, sin dirección, sin cohesión, sin vida orgánica. De hecho, es un partido que ya no existe, ¿no? Porque no han logrado completar, no veo un liderazgo firme de parte de Ricardo Belmont, incluso él hasta habría renunciado, en fin. Pero a esto hay que ponerle mucha atención. Hola, exitosa, buenos días.
2: Buenos días, Manuel.
1: Buenos días, Valerio.
2: Valerio, Manuel.
1: Hola, Valerio, adelante.
2: Manuel, querido, estamos muy preocupados acá en la zona donde yo vivo.
1: ¿En Huánuco?
2: Yo vivo es, Guayupampa tiene 9 urbanizaciones,
1: ¿ya?,
2: que cuenta con una población de aproximadamente 15.000 pobladores.
1: ¿Y qué pasa?
2: Y también tenemos un patrimonio cultural de mucha importancia, con mucha historia, que es la capilla de Guayupampa, donde se llevó pues a cabo la revolución en 1912.
1: Ya.
2: Ya, lo cual en el año 90 se inundó, Manuel, toda esta zona, que el agua superaba el 1.5 metros de alto en todas las zonas de Guayupampa y las 9 urbanizaciones. Y la población desde hace años, hace más de 5 años que viene solicitando que se pone una defensa ribereña.
1: Okay.
2: Lo cual en este año que estamos pasando, ya estaba listo 100% el expediente, hace 3 meses que el expediente ya se iba a ejecutar esta obra. Uh-huh. Una obra de 34 millones que pues el gobernador regional dijo 100% sí, va, ya estaba en licitación la obra. lo cual simplemente él sacó un invento de
3: una observación
2: por no ejecutar la obra, y no se va a hacer la obra, y esta zona está de alto riesgo. Solamente tenemos un pequeño enrocado que hizo en el año 90 cuando Fujimori vino, cuando se inundó, colocaron solamente así, rústicamente colocaron más de 300 volquetadas de piedra, que ahora ya está desapareciendo inclusive esa piedra, pero no le interesa absolutamente nada al gobierno regional. Prefiere
3: está
2: estar
3: de
2: en este
3: salida
2: momento en problemas con lo que es la Alameda de la República. Quiere depredar más de 60 árboles simplemente para simular gastos, para hacer todo es corrupción, Manuel.
1: Es verdad, ese es el principal problema. Ese es el principal problema, Valerio. En Huánuco, en Guayupampa, en la zona donde vives, y en todo el Perú. Ese es el problema. Ahora están de salida, ya están de salida, están pensando, a ver, miren, ahorita lo mejor, el mejor negocio, según los estudios, los expedientes, expedientes, hacer pero una biblioteca entera de expedientes, pagando, porque esa es la forma más fácil de robar. La otra es romper una pista rapidito, los municipios, que es lo que están haciendo ahora una cantidad, van a ver en un par de meses más lo que vamos a tener. Lima y otras ciudades bombardeadas con obras que resulta que están haciendo ahora y que no son más que meros parches, que en la práctica cuesta un sol, pero ellos facturan por 7. Hola, exitosa, buenos días.
4: Buenos días, Manuelito.
1: Buenos días, ¿con quién hablo?
4: Pedro Segundo.
1: Buenos días, Segundo, adelante.
4: Mira, Manuelito, la vez pasada Nicolás Lucar entrevistó al presidente de salud. Lamentablemente sí. No le hizo las preguntas correspondientes. El presidente se dijo de que van a trabajar sábado, van a trabajar domingos, no sé. Yo soy un jubilado, amigo,
3: tengo que levantar
4: para poder contener una cita. Lo que necesitamos es que contrate buenos profesionales y especialistas, Manuel. Uh-huh. Eso es lo que falta, especialistas.
1: Sí.
4: Y otra cosita, Manuel, otra cosita. Uh-huh. Ya se deje, Nicolás, yo también lo escuchaba mucho, pero últimamente, que se deje con todo respeto, que deje la cantaleta de decir de lo que dice Keiko, que este sistema es bueno. Yo creo que no, necesitamos grandes cambios, Manuel. Porque este sistema, si fuera bueno, no estuviéramos hasta el fin en educación, en salud.
3: Sí.
4: Que no solo que deberíamos disminuir la pobreza, la anemia. Eso es lo que falta, de grandes cambios, Manuel. Este sistema no funciona como tal como está.
3: Sí.
4: Gracias, Manuelito.
1: Listo, gracias. Segundo, y el sistema de salud pública es la mayor evidencia del fracaso de nuestro modelo, por decirlo de alguna forma. Malísimo, malísimo. O sea, ¿quién puede defender lo que hemos hecho en los últimos 30 o 40 años en el sistema económico, político, social de este país? Si mira el Ministerio de Salud, y si mira de salud, ¿hay acaso alguna evidencia más clara, más fuerte, más ruidosa, más indiscutida de que hemos fracasado? Sí, pero ahora, busquemos causa, ok, perfecto, busquemos. Pero esa es una tarea impostergable. No podemos seguir manteniendo una salud como está. Hay que hacer algo rápidamente. No nos hemos percatado de un detalle. Miren, no sé cómo explicarles, pero un trabajador que gana sueldo mínimo, ¿ya? 1,100 y pico de soles, voy a redondear 1,200. ¿Ok?
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1: No paga él, paga su empleador. Pero si el empleador que paga y tuviéramos todos un buen seguro, esos 1,200 redondeados se harían 1,500. ¿Pero cómo? Sin que el empleador me pague un solo centavo más. El jubilado, 500 soles, 800 soles, 900 soles. Si tuviera un buen sistema de aseguramiento, eso significaría 1,500 soles. ¿Por qué? Porque gastamos en salud. Que me diga un padre de familia, una madre de familia, trabajadora, estoy hablando de la gente formal, pero los informales, la verdad es que no tienen ni seguro, están en peor condición. Pero los trabajadores formales, ¿cuánto gastas en salud tú todos los meses? Dime, habla conmigo. ¿Cuánto gastas? Para tu hijo, para tu hija, para ti, para el esposo, para la esposa. ¿Cuánto gastas tú jubilado en salud? No, pero tengo seguro. Sí, sí, claro que tenemos seguros. Hay como 12 millones de personas que tenemos seguro, pero ¿nos sirve? No es que nos vamos de todas maneras a gastar 100, 120, 150, 180, 200, 220, 230, 250, 300 soles en una, dos, tres veces que tenemos que ir a la farmacia. Bueno, pues si tuviéramos un buen seguro, eso debería ir para otra cosa. No deberíamos gastar en salud. Y el que no gaste en salud significa que nuestro dinero valdría mucho más, podríamos comprar muchas otras cosas, mejorar nuestra alimentación, mejorar nuestra nutrición, mejorar nuestro vestido, mejorar la casa, mejorar nuestros servicios, en fin, lo que sea. Pero en salud, si ya tengo seguro, si ya pagué seguro 20, 25, 30, 35 años, no debería gastar un centavo. No, no hemos descubierto esa necesidad hasta ahora. Por eso es que dejamos que tanto delincuente maneje salud y llegue a los niveles a los que estamos llegando hasta estos momentos. Hola, tengo para una llamada más y conversamos a través de Exitosa. Buenos días.
5: Aló, buenos días.
1: Buenos días, Renzo. Dale, te escucho. Adelante.
5: Sí, hermano, pensé que ya no ibas a terminar todos los 10 minutos y ya no voy a hablar.
1: Ocha, perdón, siempre, está bien que me digas, siempre. ¿Sabes qué pasa? Que me agarra el síndrome del piwicho, de mi tierra. Dale, dale, dale, Renzo, dale.
5: Un par de minutos, más rápido.
1: Dale, dale, mira, dale, dale.
5: Primero, que ayer y anteayer no ha salido ni un medio, ¿no? Que la noticia de que el jurado, ¿cómo se llama acá? Nacional de Elecciones, está bien, este mes en el reconteo de los votos. Revisar las actas por los pedidos que se estaba haciendo justamente por este tema del fraude. O sea, en toda la población hay resentimiento. O sea, tú ves, sobre todo la gente del sur, de toda la región que han ganado, y acá también en Lima, tú ves, hay un sentimiento de fraude. Es como el que aquel que ganó un partido pensaba que ha ganado por el árbitro, porque ha ganado robando. Así se sienten ellos. Ya, entonces, parece ahora han dicho, ¿no? Pero yo he estado viendo porque eso salió en El Peruano. Ahí tú ves, en el diario El Peruano también ha salido. Un pequeño medio, ¿no? De prensa, ¿cómo se llama? Popular lo ha sacado al día de ayer. Pero ningún medio ha salido en su titular, ¿no? A la República, como nadie sacó nada. O sea, para ellos no existe. Y si ellos siguen ya con la, ¿no? Dándole el, ¿no? Que ya la señora Kiko ganó, pero queríamos saber cuántos días va a durar eso, todo eso, que la prensa, porque están calladitos, ¿sabes? Sí, y el otro punto rápido. El otro punto rápido. También se callaron con el tema de ese funcionario de alto nivel, el secretario general de la OMP, que denunció que habían vulnerado el sistema, y inclusive documentos que él ni había, también habían, ¿no? Los habían prácticamente, pues se puede decir, alterado. Entonces, eso también han callado. ¿Por qué no la prensa no ha ido, no la han ido, le han entrevistado? Así como persiguen, ¿no? Como si usted es comunista, usted está con Chávez, ¿no? Usted es castrista, ¿no? Usted es terrorista. Y Olito, señor, ¿qué pasó? Su denuncia, ¿dónde está? Acá todo hecho, todo se ha renunciado y denunció que hay un fraude. Por favor, aclare ese tema, porque acá toda la población quiere sacarse la duda si este proceso es realmente fraudulento o es transparente o no. Eso es lo que queríamos, nada más, ¿no? Porque hay mucho sentido en la gente y están dando una marcha fuerte. O sea, si viene una marcha fuerte, porque no estamos contentos, pues estamos molestos hasta ahorita. Bueno, correcto. Gracias.
1: Gracias, Renzo. Solo una muy pequeña aclaración en materia de información. No ha ordenado el jurado ningún reconteo de votos. No van a hacer reconteo de votos. Lo que ha ordenado el jurado hace un par de días es que las actas de proclamación se van a revisar, las que ya se han dado en los 60 jurados electorales especiales, que es además un procedimiento que está terminando ahorita. No es el reconteo que solicita Roberto Sánchez, que ni siquiera entró formalmente como documento o como solicitud. Solo esa aclaración a nivel absoluto de información, sin entrar en las opiniones, que por supuesto podemos tener diferencias absolutamente claras y respetuosas y fraternas. Me voy a la pausa, vamos a regresar con más. 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

hacen exitosa. Somos exitosa, Perú. Me quedo hasta las 8. Me quedan 120 minutos de total información. Emisión que corresponde a jueves 2 de julio. Ya estamos en exitosa. Julio. El séptimo mes del año. El mes de los maestros. Sí. 6 de julio. Además, el mes de la Fuerza Aérea del Perú, feriado 23 de julio. Y sobre todo, y lo más importante, el mes de celebración de la independencia del Perú, 28 y 29 de julio, gran celebración en toda la patria nuestra. ¡Levanta!

0: es la hora, son las 6:03 a.m. Información a las 6:03. El Congreso de la República inició ayer, miércoles, un programa que denominan programa de inducción para los electos senadores y los electos diputados que van a estar en la en el periodo parlamentario 2026-2031, ¿no? Que es además el inicio de la bicameralidad, o el reinicio de la bicameralidad, o la vuelta a la bicameralidad. Fernando Rospigliosi, que es el presidente de este despreciado Congreso de la República, dio cuenta de que este programa denominado de inducción busca dar herramientas, conocimiento, información para que los diputados y senadores electos puedan ejercer funciones ya desde el primer día. Es decir, para que aprendan exactamente cómo realizar su labor. A ver, escuchen a Rospigliosi. Sí, bueno, ellos van a asumir función de los nuevos senadores y diputados a partir del 26 de julio, exactamente, ¿no? Para hacer todo el tema de la junta preparatoria, la elección de la nueva mesa directiva y estar listos al 28 a recibir al nuevo presidente. En este caso sería la nueva presidente, Keiko Fujimori, para ya asumir formalmente el cargo. Son las 6:05 a.m, esta es la hora. Y el ex candidato presidencial, Rafael López Aliaga, envió otra vez, porque este no es el primero, otra vez un oficio al Congreso de la República. El primero, recuerden ustedes, la semana pasada, si es que no es un poquito antes, fue enviado al oficial mayor del Congreso de la República. Ahora, este nuevo documento, este nuevo oficio fue enviado al presidente del Congreso, a Fernando Rospigliosi, y en él se reitera la decisión definitiva e irrevocable de no asumir el cargo de senador. Solicita que esta decisión, que él llama que es una decisión definitiva e irrevocable, sea comunicada al Jurado Nacional de Elecciones para que éste declare improcedente su candidatura como regidor de la Municipalidad Metropolitana de Lima. Rafael vuelve a equivocarse creyendo que él inventa los procedimientos. Que alguien me diga dónde puede estar establecido un mecanismo en el que un senador que no quiere asumir el cargo le manda un documento al presidente de un congreso que no es el congreso en el que él va a estar, porque él va a estar en el siguiente, o al presidente de un congreso que no tiene ninguna función, absolutamente nada, respecto al congreso que empieza el 26 de julio, no tiene ni arte ni parte. Rospigliosi va a ser senador, es cierto, ha sido senador electo, pero que no, ninguna decisión sobre el asunto. Punto. Segundo, ¿dónde se ha visto, en qué parte de la norma y de la ley se cree, se ve o se establece que basta con que el presidente de un congreso, que no es el congreso en el que va a estar el senador renunciante, con un documento, a partir de lo solicitado por López Aliaga, le mande al jurado y le diga: yo, Fernando Rospigliosi Capurro, presidente del Congreso de la República, formalmente, pero en realidad empleado de Keiko Fujimori en la práctica, le envío a usted, señor del Jurado Nacional de Elecciones, esta comunicación, y le pido y le ruego y le exijo la palabra que quiera, ya, le sugiero, le conmino, por la palabra que quiera, a que acepte, declare improcedente, tú declare improcedente la elección del señor López Aliaga, y por favor inmediatamente designa al siguiente que esté en la lista. Si el presidente, si le llegara ese documento, el presidente, este Rospigliosi ya quemó, ¿no? Ya hace rato quemó.
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0: Cables, ya hizo cortocircuito. ¿De dónde saca esa posibilidad el señor López Aliaga? Esta decisión, dice él, responde a principios de coherencia, responsabilidad y compromiso con el proyecto político de Renovación Popular para contribuir a la mejor manera, de mejor manera, al bienestar de los peruanos. No discuto la parte de su decisión política, más allá de que a mí me parezca un error que deje de lado a casi 300.000 personas que han votado por él para ser senador. Le han dicho 300.000 personas. Queremos que sea senador, ya que no ha sido presidente, ese senador, ¿no? En el documento que has enviado, López Aliaga, recuerdo un caso similar en relación a una regidora y a un regidor que, tras comunicar previamente que no asumirían el cargo, el Jurado Nacional de Elecciones dejó sin efecto la entrega de sus respectivos credenciales. Indicó que estará atento a la respuesta inmediata del Congreso, respuesta que dice, para que el jurado entregue la credencial al siguiente senador más votado de Renovación Popular, que sería Absalón Vázquez. Cabe resaltar que López Aliaga envía el oficio al presidente del Congreso, quien cuenta con una condena de primera instancia por difamación agravada contra el exfiscal de la Nación, Delia Espinosa, y también generó cuestionamiento por la entrega de sus credenciales en el Jurado Nacional de Elecciones. Bueno, no le veo mucha relación esto último con la nota, pero si quieren recordar, recuerden que efectivamente esa es la condición de Fernando Rospiglioz, condición en la que yo no veo relación alguna, con que no pueda hacer absolutamente nada con el documento enviado por López Aliaga y que le solicita comunique al Jurado Nacional de Elecciones. Ya estamos a las 6:10. Marisol Pérez Tello dijo que estaría dispuesta a trabajar con Keiko Fujimori. Así, ah, eso ha dicho Marisol Pérez
1: Tello. ¡Exitosa!
0: Siempre y cuando cree una comisión investigadora sobre los asesinatos en el sur del país. Agregó que confiará en los actos y no en las palabras de la virtual presidenta de la República. Escuche.
2: Las leyes que retroceden en derechos están ahí, son responsabilidad de una bancada. Todo eso hizo que yo de ninguna manera pudiera volver a confiar en ella y confiaré en actos, en cosas concretas. No en, a mí lo que diga el 28 de julio ya, me va a importar para... ¿Cuál es el acto que a ti te diría ya, bueno, voy a confiar un ratito? Primero una comisión investigadora sobre las masacres, sobre los asesinatos del sur del país, que se negaron a hacer en el gobierno de Dina Boluarte, que blindaron a la señora Dina Boluarte y que se negaron a poner representantes en la comisión del Congreso.
0: Ok. A ver, una comisión, dice, para investigar estos asesinatos. No está mal. Pero esto ya está judicializado. O sea, si habría algo que exigir es al Ministerio Público. El Ministerio Público hasta hace algún tiempo estaba en manos de la señora Delia Espinosa, que ha sido su fiscal de la Nación. Y durante ese tiempo se ha avanzado realmente muy poco. Hoy con Tomás Aladino Gálvez se avanza muchísimo menos, pero es al Ministerio Público al que hay que exigirle, al Ministerio Público mayor celeridad, al Ministerio Público más diligencias, al Ministerio Público más labor, más chamba, más fiscales, más adjuntos, en fin, más todo, para que ya lleven todos los casos, todos, si hay 50-50, si hay 52-52, 56-56, 60-65, todos los casos de muertes donde se sospeche la probabilidad de un uso excesivo de la fuerza ilegal, y en donde, por supuesto, eso constituya una presunción de homicidio por parte de uniformados que han recibido órdenes de superiores que también deben pagar si es que se establecen responsabilidades, llegue ya el nivel de acusación formal al Poder Judicial. Una comisión política en el Congreso de la República, bueno, va a ser una investigación, y si llegara a algo, que normalmente no llegan a nada, a nada, pasados 6 meses, 8 meses, 10 meses, 12 meses, 15 meses, esa comisión a la que está idolatrando tanto la señora Marisol Pérez Tello, lo máximo que va a hacer es evacuar un informe que, si encontrara responsabilidades penales en el sujeto tal, en el predicado tal y en el verbo tal, en el oficial, suboficial, en el general, en el jefe, en el comando y en el que fuera, lo máximo que va a hacer es decir, toma Ministerio Público, estos son los hallazgos, investiga. O sea, todo va a derivar al Ministerio Público. Y el Ministerio Público ya está realizando labor, solo que lo está realizando de una manera muy lenta, y la explicación que dan es que no tiene recursos. Así que si quisieran hacer algo realmente serio, sería sentarle a Tomás a Ladino Gálvez y exigirle más recursos, más logística, más personal, mayor celeridad, mayor atención, mayor prioridad y mayor decisión para que esos casos se esclarezcan y se determinen, ¿hubo o no hubo asesinato? ¿Hubo o no hubo homicidio? O en este caso, homicidios que deban ser sancionados. 6 y 13, la virtual presidenta Keiko Fujimori recibió ayer a las figuras más representativas del APRA. Estoy en desacuerdo con mis notas ahora, no sé quién las ha redactado, pero no me gustan. Bueno, pero lo aclaro, ¿verdad? Este asunto de lo de la señora son las figuras más representativas del APRA. ¿No sería la figura más representativa del APRA el señor Valderrama? Y justo con Valderrama ¡exitosa! No se ha reunido. O sea, cuando alguien dice las figuras más representativas del APRA, Jorge Castillo, ¿en función de qué está diciendo? ¿Que tiene 50 años en el APRA y la verdad es que es una figura que ya prácticamente está en el nivel de Matusalén? Eso no es ser representativo. Y a mí el más representativo formal del APRA se llama Enrique Valderrama. Guste o no le gusten los apristas. Y él justo ayer no estuvo. ¿Qué tan representativa puede ser la figura, por ejemplo, de José Antonio Chang? Representativa para la Universidad Nacional, para la Universidad San Martín de Porres, ¿no? Pero bueno, ok, dice la nota. Se ha reunido con las figuras más representativas del APRA. ¿Quiénes son los representativos del APRA? Jorge del Castillo, Mauricio Mulder, Aurelio Pastor, José Antonio Chang y otros más. Jorge del Castillo se refirió a los rumores que señalan al exministro Luis Carranza como uno de los rostros más próximos del gabinete, ¿no? Y consideró que si Keiko designa a este señor, sería una decisión acertada.
1: Creo que Carranza es quizás uno de los mayores aciertos que tendría la señora presidenta, así que lo convoca. Así que espero que así sea y por supuesto a nosotros una gran satisfacción y orgullo que nuestro ministro, que quizás no sea el único, pueda...
0: 6 de la mañana con 15 minutos. El secretario general del Sindicato Unitario de Trabajadores en la Educación del Perú, SUTEP, Lucio Castro, también se ha reunido con Keiko Fujimori en su local de campaña. Lucio Castro destacó la disposición de la próxima mandataria para atender las principales demandas del magisterio. Explicó que la reunión se desarrolló en un clima de diálogo y le recordó a Keiko los compromisos asumidos durante la campaña electoral. Lucio Castro evadió responder si este encuentro representaba un eventual respaldo del SUTEP al gobierno de Keiko Fujimori. Escuche.
3: Hay un conjunto de compromisos ¡exitosa! Que son públicos, que han sido sostenidos en campaña. ¿Pero qué le he dicho? Y que el magisterio espera sean atendidos. Y hoy ha ratificado su compromiso de que la educación va a ser prioridad, de que la deuda social va a ser pagada y que derechos que tienen los maestros y auxiliares de educación del Perú van a ser respetados.
4: Vamos a respaldar el gobierno de Keiko.
3: Estar presentes siempre en todo aquello que signifique atención por la educación y apoyo por la educación.
0: Ya son las 6 de la mañana con 16 minutos y voy a conversar con Luis Villanueva Carvajal, secretario general de la Federación de Trabajadores en Construcción Civil. Y hablo con él porque están convocando para hoy 2 de julio, una marcha exigiendo mejoras en Esalud. Y Esalud es una institución vital, importantísima, y creo que no debería haber una, debería haber 100 marchas, y no debería haber una manifestación, sino 100 manifestaciones, y debería buscarse mecanismo para que esta institución se reorganice y se reestructure. Pero tengo la impresión de que la gente de Construcción Civil no está pensando en Esalud ni en los 12 millones de asegurados, sino están pensando en los intereses de los trabajadores, que no está mal, pero que a mí me parece absolutamente insuficiente. Voy a conversar con el señor Villanueva. ¿Cómo está? Buenos días, bienvenido, exitoso.
5: Muy buenos días, Manuel. Un saludo para ti, también un saludo para tus valiosos seguidores que tienes a nivel nacional.
0: antes de entrar a ese tema que me parece muy importante, acabo de poner una entrevista con Lucio Castro del SUTEP, convocado por Keiko. ¿A ustedes les ha convocado Keiko? ¿Van a dialogar con Keiko también en la condición de Federación de Trabajadores de Construcción Civil, que entiendo reúne a varios cientos de miles de trabajadores de este rubro?
5: No nos ha convocado, pero sin embargo, como representante de miles de trabajadores, nosotros tenemos la responsabilidad y la obligación de llevar la demanda de los trabajadores para que éstas sean atendidas, ¿no? Uh-huh. Esperamos nosotros que el Jurado Nacional de Elecciones proclame el triunfo de la señora Keiko Fujimori, y bueno, como todo peruano democrático, tenemos que reconocer esa victoria y demandar que atienda no solamente la demanda de los trabajadores de la construcción, sino de todos los peruanos.
0: Si Keiko convoca a Construcción Civil, ¿ustedes van al diálogo?
5: Tenemos que conversar, es nuestra responsabilidad de conversar con todas nuestras autoridades, porque es la única forma de hacer llegar, vuelvo a decir, los problemas que afectan a los millones de trabajadores.
0: Ahora, ¿por qué cree que hasta ahora Keiko se está olvidando de ustedes?
5: Yo creo que no se está olvidando. Ella sabe que la fuerza productiva del país es importante y tienen que ser considerados para sacar a todos los peruanos de los problemas que tenemos. Entiendo que debe estar pensando en cómo componer su gabinete.
0: Ya, pero ya llamó al SUTEP, ¿verdad? Una organización que yo ni creo que nadie discute su nivel de representación, como no creo que nadie discuta la capacidad de representación de su federación en lo de construcción civil.
5: No creo que lo haya llamado. Yo creo que los dirigentes del SUTEP han visto por conveniente gestionar una reunión con la futura presidenta electa, ya, o con la presidenta electa.
0: Nosotros
5: no hemos tocado la puerta.
0: Okay.
5: Tenemos que esperar que la señora presidenta asuma su responsabilidad, juramente, escuchar su mensaje a la nación. Y no, como corresponde, nosotros vamos a hacer llegar una agenda laboral de los trabajadores, donde se van a resumir los principales problemas que tenemos en el país, que uno de los principales es la inseguridad ciudadana y que ataca fuertemente a los trabajadores de la construcción. Nos han asesinado a 30 dirigentes, han asesinado a técnicos, ingenieros, y creemos nosotros que ese es el principal problema que tiene que enfrentar.
0: Okay.
5: Tiene que además tiene que impulsar una reactivación de la economía de manera muy firme, porque necesitamos crecer a 6-7% para generar más empleo. Nos amenaza un fenómeno del niño global. Creemos nosotros de que ella tiene que enfrentar de la mejor manera.
0: Veremos, aunque para cerrar esta parte, yo si fuera Villanueva estaría un poco picón, ¿eh? Que le reciban a la del SUTEP y no reciban a los de Construcción Civil, pero bueno, vamos a ver qué pasa.
5: No es la forma de actuar de un dirigente responsable.
0: Chévere,
5: ¿no?
0: Ok. Ahora sí, vamos. Construcción Civil está convocando a una marcha hoy 2 de julio y el tema principal es E-Salud y mejoras en E-Salud. Explíquenos, por favor, exactamente en qué consiste estas demandas.
5: Mire, hacemos una movilización nacional, ojo, no solamente es en Lima, en todo el país, porque creemos nosotros es un tema que tenemos que poner en agenda. Y no hacemos esta movilización solo para defender a los trabajadores de la construcción, sino a todos los aportantes a E-Salud. Tenemos ahí una coincidencia con el sector empresarial. Nosotros creemos que E-Salud tiene mucha incidencia política, porque el presidente de E-Salud es elegido, designado directamente por los presidentes de la República.
0: ¡Exitosa!
5: Y eso nos ha afectado en los últimos años. Hemos tenido 9 presidentes en los últimos 10 años y todos ellos no solamente han designado a uno, sino en algunos casos 2 hasta 3 presidentes, de tal manera que esa inestabilidad política ha hecho que E-Salud tenga una mala gestión, pésima gestión, y eso nos afecta a los trabajadores y a los aportantes, porque no hay citas médicas oportunas, hay una carencia de medicinas, las operaciones quirúrgicas están embalsadas, Y eso tiene que cambiar, y no solamente tiene que ser un maquillaje, sino que es una tarea inclusive de la próxima presidenta de la República, que tiene que hacer una reestructuración profunda. Tenemos que empezar por cambiar la gobernanza en el salud.
0: El presidente
5: ejecutivo,
0: o sea, en el marco del diagnóstico que usted nos acaba de hacer, que es un diagnóstico absolutamente claro, la propuesta es, uno, dice cambiar la gobernanza. ¿Qué significa eso exactamente como propuesta?
5: Exactamente significa que la presidencia de la República de Salud, la presidencia ejecutiva de salud, no tiene que ser designada políticamente por el presidente o presidenta de la República.
0: ¿Quién debe designar entonces?
5: Debe designar el propio consejo directivo. Debe ser un hombre que sepa hombre o mujer que sea gerente, que sepa
0: gestionar. ¿Y en el consejo directivo quiénes están?
5: Están los representantes de los empresarios, de los trabajadores, de los jubilados. Entonces esto...
0: Y del gobierno también, ¿verdad?
5: Del gobierno también, por supuesto, del Ministerio de Salud, del Ministerio de Trabajo.
0: ¿Hay mayoría? Entonces, ¿en ese consejo directivo hay mayoría del gobierno?
5: Hay mayoría del gobierno.
0: Y si hay mayoría del gobierno, entonces no hay forma, ¿verdad? El gobierno va a seguir designando, porque la mayoría del gobierno, que depende del gobierno, va a seguir poniendo a quien el gobierno quiere.
5: No, en verdad son tres representantes del gobierno nada más.
0: Entonces no hay mayoría.
5: No hay mayoría, y ahí creemos nosotros que por bien de la institución podemos llegar a acuerdos salomónicos. Y mire esto, y el salud, además de eso, está teñida de mucha corrupción. Y eso hay que decirlo. Una de las cosas que tenemos que hacer nosotros y el nuevo gobierno es enfrentar de manera decidida la corrupción. Actualmente, además de eso, los presidentes ejecutivos son médicos. Nosotros no estamos en contra de los médicos. Creemos que los médicos deben estar en los consultorios atendiendo sus citas, curando pacientes. Y creemos nosotros que en la presidencia ejecutiva tienen que haber esto, gestores o gerentes con mucha capacidad de gestión. Además de ello, nosotros creemos que se tiene que hacer una reingeniería total, no solamente para hacer las compras de manera centralizada y de manera masiva, sino que además las licitaciones de las obras dejan mucho que desear. Tenemos hospitales de salud paralizados por todos los lugares del país. No se concluyen las obras, y eso evidencia que es por malas licitaciones y por supuesto que están impregnadas de corrupción, ¿no?
0: Ok, pero siempre le voy a preguntar, ¿cómo hacemos eso? O sea, si después de escucharla me parece una cosa muy concreta, muy concreta. La única cosa concreta que me ha dicho, y le quisiera pedir más cosas más concretas. A ver, cambiar la gobernanza, y la gobernanza, que el presidente ejecutivo de salud sea designado por el consejo directivo, en donde hay participación de los representantes de empresarios, trabajadores y el gobierno, lo que significa que, por supuesto, vamos a dejar este nivel de inestabilidad absolutamente grave que hemos tenido nosotros en tu vida. Tiempos, ok, concreto. En todo lo demás, ¿eso qué sería? Que el nuevo presidente tiene como una varita mágica, ¿cómo haría para hacer todo lo demás? Para ser más eficiente, para acabar con la corrupción, para que haya una reingeniería en el tema de compras, para mejorar el tema de servicios, para las citas, las medicinas, la operación, porque eso parte de un concepto de meritocracia. Uno de los problemas más serios que tiene salud es que tiene una burocracia impresionantemente grande y gente que entra de una manera poco meritoria.
5: Claro, mire, además tenemos que subsanar algunas cosas. Por ejemplo, cerca del 60% del presupuesto de salud, que es cerca de 18 mil millones de soles al año, se ve en planillas. Eso no puede ser. Ninguna empresa, ninguna institución soporta eso, ¿no? Y lo otro que tenemos.
0: Entonces,
5: que también...
0: ustedes estarían pidiendo una reestructuración de personal. Ahí hay que hacer una poda.
5: De todo, no solamente de personal. De todo, no poda, sino que esto, tiene que haber meritocracia. No puede ser en salud esto donde se den puestos de trabajo para todos los partidos políticos que les toca administrar o se reparten. Como todos sabemos, en los últimos años ha sido el botín de Alianza para el Progreso. Entonces, eso tiene que terminar. Y lo que es más importante, aquí lo más importante tiene que estar el asegurado. Hay que priorizar la atención primaria de salud, no pensar en grandes hospitales. Necesitamos mejorar la infraestructura y la atención en las postas médicas, fortalecerlas y construir más postas médicas. Necesitamos medicina preventiva. Necesitamos, como vamos a decir, atender males de la salud y no de primarios, básicos, y no dejar que estos se empeoren y lleguen, bueno, a situaciones que nos cuesta más, ¿no? Es más barato prevenir que curar.
0: Es verdad, siempre se ha dicho eso y es lo último que
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0: Se hace.
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0: No solo en salud, sino en el Ministerio de Salud también. Ha sido muy gentil por respondernos Luis Villanueva Carvajal, secretario general de la Federación de Trabajadores de Construcción Civil. Hoy, una marcha, una movilización a nivel nacional exigiendo mejoras en salud. Esa marcha debería ser de todo el Perú. Y ojalá hubieran más, y ojalá se harían los cambios que necesita una institución que tiene tanto dinero como tanta ineficiencia. Pausa, regresamos en Exitosa.

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0: La temperatura en Lima 20 grados, Piura 21, Trujillo 20 grados, 6:32. Mediante decreto supremo, el gobierno declara el estado de emergencia por el plazo de 60 días calendario en varios distritos de algunas provincias de 22 regiones y la provincia constitucional del Callao por peligro inminente ante las intensas precipitaciones pluviales asociadas al fenómeno del Niño 2026-2027 para la ejecución de acciones y respuestas de rehabilitación que correspondan. Por otro lado, declaran duelo provincial hoy 2 y mañana 3 de julio del presente año por el fallecimiento del exalcalde de la Municipalidad Provincial del Callao, Juan Ricardo Víctor Sotomayor García, en homenaje a su aporte al progreso y desarrollo de la provincia constitucional del Callao. Y en comunicación con Exitosa, Luis Villanueva Carvajal, secretario general de la Federación de Trabajadores en Construcción Civil del Perú, señaló que al momento no han sido convocados a una reunión con la virtual presidenta Keiko Fujimori.
1: No nos ha convocado, pero sin embargo, como representante de miles de trabajadores, nosotros tenemos la responsabilidad y la obligación de llevar la demanda de los trabajadores para que éstas sean atendidas, ¿no? El triunfo de la señora Keiko Fujimori, y bueno, como todo peruano democrático, tenemos que reconocer esa victoria.
2: Si Keiko convoca a Construcción Civil, ¿ustedes van al diálogo?
1: Tenemos que conversar, es nuestra responsabilidad de conversar con todas nuestras autoridades.
0: 6:34. 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Continuamos en Exitosa Perú con Manuel Rosas.

0: esta es la hora. Estamos a las 6 de la mañana con 35 minutos. Perú, esta es la hora. 6:35. Mirada que me dio. 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Bueno, en Exitosa estamos siempre preocupados por el salud, siempre. Es un tema de permanente agenda para nosotros. Y cada que lo podemos, cada vez que podemos, por supuesto, hablamos, insistimos y reiteramos esto como tarea pendiente. Vino un nuevo gobierno, vino un nuevo congreso, diputados, senadores. Bueno, habrá que insistir en este tema. Y ahora, a propósito de la movilización nacional de los trabajadores de construcción civil, que han puesto en agenda el tema de salud, voy a conversar con el doctor Marco Almería, experto en salud pública, probablemente uno de los médicos y experto en salud pública que conoce perfectamente la situación de salud y sobre todo lo que hay que hacer. El diagnóstico, dónde están los males que aquejan a Esalud y que han generado probablemente una de las instituciones más ineficientes en nuestro país. Y es terrible que una institución que tiene que ver con la salud y la vida de la gente sea tan ineficiente. Porque esa ineficiencia no cuesta plata. O sea, a ver, digamos, un ministro, una gestión ineficiente en el Ministerio de Transportes. Bueno, menos carretera. Qué jodido. Pero bueno, menos carretera. Ministerio de Vivienda y Construcción. Malísimo el ministro, malísima la gestión. Qué pena. Menos agua potable. Bueno, que hay menos alcantarillado. Sí, es malo. Sí, es fregado. Sí, es doloroso. Pero en salud, la ineficiencia no solamente es menos obras, menos hospitales, es más muertos. Es más gente perdiendo la vida. Eso es lo que, por supuesto, le hace bastante más grave a esta ineficiencia. Doctor Marco Almerí, ¿cómo está? Buenos días, bienvenido a Exitoso.
1: Manuel, muy buenos días a ti y a todo el público que nos acompaña a esta hora de la mañana.
0: Construcción Civil se ha decretado, en todo caso está organizando y convocando una movilización para el día de hoy. Y están pidiendo mejoras en el salud. Acabo de conversar con su secretario general, con el señor Luis Villanueva, y uno de los puntos, probablemente el punto más concreto y específico, que propone es el siguiente. Que el presidente del directorio, del presidente ejecutivo, perdón, de salud, no sea designado por el gobierno, que sea elegido, designado en el consejo directivo, en donde hay una representación de trabajadores, de empresarios y del gobierno. Le pregunto, con el conocimiento que usted tiene en esta materia, ¿realmente haría eso un gran cambio? ¿Realmente sería esa decisión muy decisiva y con un efecto tan positivo para a los asegurados en salud?
1: No sería la solución. El consejo directivo que gobierna salud está compuesto por 9 personas, esto lo digo para las personas que nos están escuchando, 3 que provienen del estado los designa, entre ellos el presidente de salud, que tiene voto dirimente, es decir, decisivo cuando hay empate. Otros 3 que vienen como representantes de los asegurados, y otros 3 que vienen como representante de los empresarios que financian salud. Actualmente el presidente de salud es designado mediante una resolución suprema por el presidente de la República, y sí, pues tiene poder, mucho poder en las decisiones que se toman en este gobierno directivo de salud. Elegir a un nuevo presidente a partir de esto o entre estos 9 no es la solución. Aquí pasa, por ejemplo, que si bien es cierto, en teoría los asegurados tienen

0: los asegurados elijan mediante voto universal a sus representantes, sino que estos representantes son elegidos a propuesta de organizaciones de trabajadores, es decir, de los sindicatos que tienen asiento en este comité directivo. Es decir que...
1: ¿Qué sindicatos, por ejemplo?
0: Por ejemplo, la CTP, la CATP y también la CGTP.
1: Okay. Es decir, o sea, las centrales sindicales son las que ponen ahí o designan a los representantes de los trabajadores.
0: Sí, de esos 9, al menos 2 son a propuesta de estos gremios sindicales. Porque no son, y a pesar de que son representantes de los asegurados, son o se eligen o el Ministerio de Trabajo los termina por reconocer, pero solo a propuesta de estos gremios sindicales. Es decir, que ellos tienen asiento en esa mesa donde se toman las decisiones. Uh-huh. ¿Y quién en realidad debería de velar por los intereses de los asegurados? Pues un representante de los asegurados realmente, elegido por voto universal. ¿Eso ocurre? No ocurre. Es decir, alguien que ponga el pecho por el asegurado en ese comité directivo que gobierne salud, no hay. Mm. No hay. Nadie saca cara, nadie pone el pecho por el asegurado. Y sí, más bien, también hay que dar un jalón de orejas a los empresarios, porque también hay un asiento para la gran empresa, otro asiento para la mediana empresa y otro asiento para las MIPES, uh-huh. Que también participan de la gobernanza de salud y que también tienen su cuota en este desgobierno y en este mal uso de ese multimillonario presupuesto que tiene, y que a lo único que ha llevado es a una gran disputa política, también gremial, por ese botín, pero que no ha llevado a construir más nuevos hospitales.
1: Según uno de los cambios que realmente sí sería radical e importante es que los representantes de los trabajadores sean elegidos por los trabajadores y elegidos y cambiados y puestos y además defenestrados cuando no están cumpliendo, cuando no defienden, cuando no ponen la voz del trabajador, cuando no intermedian, cuando no están haciendo labor de fiscalización, porque los trabajadores asegurados, estoy seguro que el 90%, los asegurados, estoy seguro que un 90% no tienen ni idea de que tienen representación en el directorio, ¿no?
0: No tienen ni idea, porque ellos no participan de la elección de sus representantes en ese comité directivo. En el papel dice, el rótulo dice, 3 representantes de los asegurados, pero en la realidad ninguno, porque todos son elegidos o reconocidos por el Ministerio de Trabajo a propuesta de los gremios.
1: Ahora, debería incluso hacerse un cambio. A mí me parece bien la representación de los empresarios, porque finalmente ellos son los que están poniendo el recurso. No me parece tan decisiva la representación del Estado, encima 3 en la misma proporción, cuando el Estado prácticamente no pone nada y lo que más es probablemente uno de los mayores deudores de salud. Creo que debería incluirse hasta 1 o 2 representantes de los jubilados también, ¿no? O sea, aparte los asegurados activos, también los cesantes y jubilados que deberían tener en este caso una representación, y desde esa representación un poco más variada, hacer valer los derechos principalmente de los asegurados, los activos y los jubilados, que deberían merecer un trato diferenciado.
0: Exacto, el Estado no financia un sol en nada. Salud, sin embargo tiene 3 asientos
1: y designa al presidente ejecutivo. Esa es una cosa, pero hasta decidimos. O sea, ¿cuál es el sentido? No pone un solo centavo, tiene 3 asientos, es decir, la tercera parte, y encima dice, yo pongo al que manda. Ningún sentido, ¿no? Ahí también hay pero hay una dejadez también ahí de los empresarios y de los sindicatos, que son a veces muy bravucones, hablan, gritan, pero a la hora de defender sus derechos y de poner las cosas en orden, la verdad es que se quedan, ¿no?
0: Mire, ha dicho una gran verdad. El Estado no financia, pero tiene 3 representantes entre esos 9 y además tiene el que define las cosas, que es el presidente, y no aporta nada. En los últimos 5 años, el Estado ha puesto 12 de esos presidentes, es decir, hay una alta rotación y todos han llegado con una agenda soterrada, con una agenda de intereses personales, no pensando en el asegurado. Ahora, los empresarios efectivamente tienen también 3 representantes allí, que no dan cuenta de sus actos, que no ponen el pecho por el asegurado como se esperaría que lo hicieran.

0: y los sindicatos tienen dos de esos tres, y uno viene de los jubilados, efectivamente, un representante de los jubilados, es un gremio de los jubilados que también tiene un asiento, con eso se completan los nueve. Y efectivamente eso debería de cambiarse para hacer que quienes gobiernen en salud, los representantes de los asegurados, pero por voto universal, por voto directo, que tengan fiscalización, porque hasta ahora no se ha puesto al asegurado al centro de la atención. Cualquier modelo que se imponga en salud, cualquiera que sea, tiene que partir porque el asegurado tiene que ser lo primero. Pero hoy en salud el asegurado no es lo primero. Lo primero es la planilla, lo primero es una licitación amañada, lo primero es compras de emergencia sin control, eso es lo primero, pero el asegurado está a un lado.
1: Ok. ¿Qué otra cosa más hay que hacer de manera urgente? ¿Cómo romper lo que hoy es prácticamente, a ver, qué decir, una, no sé si llegar a la palabra mafia, pero lo que hay ahora mismo es una estructura muy fuerte, establecida, exitosa, que tiene que ver con una burocracia dorada, que se lleva un presupuesto bárbaro, y dentro de esa burocracia dorada que se lleva un presupuesto bárbaro, un círculo que hace las compras, designa los servicios, donde también, por supuesto, está reinando la corrupción, y todo eso va socavando un buen servicio para los asegurados. ¿Cómo romper eso?
0: Lo que está quebrando de salud es la burocracia y la corrupción. Efectivamente, hay un exceso de burocracia y de planilla dorada en el salud. Estos administrativos, esta burocracia dorada, percibe sueldos que están por encima del promedio nacional, con bonos y gollerías que hacen que la mayor parte del presupuesto se vaya ahí. Es decir, doble sueldo por salir de vacaciones o doble sueldo por escolaridad, mientras que el resto de trabajadores del Estado recibe 300 soles. Y bueno, reciben canasta de 850 soles al mes, en diciembre, 3.800 soles por uniforme, y puedo continuar. Bonos por cumplimiento de objetivos, no sé qué objetivos serán. Bonos por eficiencia, no sé qué eficiencia será. Pero lo concreto, o sea, lo que no se puede negar, es que el asegurado esté indignado porque no recibe la atención que debiera con tanto dinero. Ya se está hablando de 19.000 millones de soles como presupuesto anual. Es una cantidad exorbitante. Hola,
1: si quisiéramos,
0: para la mala atención de salud.
1: Si quisiéramos hablar de un monto que podríamos ahorrar en salud, dándole la dimensión, la estructura, el tamaño que corresponde, las prioridades en el área asistencial y menos prioridad en el área burocrática y administrativa, y si haríamos un control más serio en el asunto de compras de productos y en el tema de contratación de servicios, y esto tuviese un mecanismo de control bastante más serio y eficiente, ¿cuánto de dinero ahorraría anualmente o tendría más para poder ayudar, dar mejor servicio a salud esta institución, doctor Almerí?
0: Lo que ha dicho la Contraloría es que sería un 25% de ahorro de ese presupuesto global. O sea, habría que sacar el 25% de esos 19.000 millones de soles, que serían como ahorro por mejorar la gestión.
1: O sea, casi más o menos unos 5.000 millones.
0: Por lo menos. Es una cantidad enorme de dinero con lo que se podría construir hospitales, centros de salud, comprar equipos y comprar medicamentos. Hoy no hay un equipo, no solamente se trata de que no hay tomógrafo, es al no haber tomógrafo, se suspende la cirugía, se suspende el procedimiento porque no hay un diagnóstico, y son miles de horas muertas. En todo el Perú, hoy día, mañana y ayer, hay miles de horas muertas, es decir, cirugías que se suspenden, es decir, el personal está, la sala de procedimientos está, o la sala de operaciones está, todos están, pero no se realiza el procedimiento de la cirugía, el paciente no recibe esa atención porque falta una cosa, porque falta el equipo, porque falta la jeringa, porque falta el bisturí. Son miles y miles de horas muertas todos los días. Claro, el afectado siempre termina siendo el asegurado, al que le postergan la cita, el procedimiento, la cirugía. Entonces, esto ya no soporta más, y lo que se tiene que hacer es trabajar con indicadores, es decir, pago tanto y la producción tiene que ir en correlación con ese pago. ¿Cuántas cirugías hace el Hospital Revalidad y Almenara o Saudal al mes? Nadie sabe. ¿Cuántos procedimientos hace? ¿Se justifica el pago que se hace para todo el personal por la cantidad de procedimientos, consultas y cirugías mensuales? ¿Se justifica? La Contraloría tiene la palabra. Tendría que decirnos si se justifica o no. Porque nadie sabe, porque todo se escribe en papelito, y papelito aguanta todo. No está digitalizado. Por tanto, ¿qué? No hay control. No hay un control. La productividad es muy inferior, o está muy por debajo de lo que se paga. Entonces, por eso que el asegurado no encuentra citas, su cirugía está postergada. ¿Por qué? Porque no hay un control, y no hay un control porque no está digitalizado. No hay una correlación entre lo que se produce y lo que se paga. Y eso es lo que reclama el asegurado, porque es plata del asegurado, eso no es plata del Estado. ¿Sí? Pero ¿quién saca cara por el asegurado en el comité directivo? Nadie, pues, porque nadie los representa.
1: Claro.
0: Entonces, y arriba y hay su fiesta y abajo hay un sufrimiento.
1: Y aprovechan la desorganización y aprovechan también el desinterés de parte de los asegurados, que si se organizaran, si pelearan, no tendrían lo que hoy tienen, que es realmente una cruz sobre sus hombros todos los días cuando quieran pasar algún tipo de trámite en eSalud. Ahora, ¿a usted le cabe la posibilidad de algún tipo de gestión privada en eSalud? ¿En algún nivel?
0: Yo creo que sería en el modelo en la atención primaria, porque en el Perú hay modelos de asociaciones públicas privadas que funcionan bien. Encuestas terceras, que no tienen nada que ver con estas asociaciones públicas privadas, revelan 90% de las personas que se atienden en estas asociaciones públicas privadas, el 90% dice que está satisfecha. Esa cifra que resulta difícil de creer en el Perú, pero eso existe en el Perú. Entonces, este modelo...
1: ¿Y dónde están esas experiencias, doctor Almerín?
0: Acá, una en Lima y otra en el Callao. O sea, hay dos asociaciones públicas privadas.
1: ¿Pero estamos hablando de qué? ¿Estamos hablando de una red asistencial? ¿Estamos hablando de un hospital? ¿Estamos hablando de puestos de salud?
0: Estamos hablando de un complejo que está formado por un hospital y un policlínico de primer nivel. Es decir, en ese policlínico de primer nivel están en la primera capa de enfermedades, resfríos, diarreas, tienen cita inmediatamente. Y en un hospital, a donde son derivados las enfermedades más complejas.
1: ¿De qué hospital hablamos?
0: Yo prefiero no decirlo porque no soy vocero de estos hospitales, pero la gente sabe que tenemos una asociación pública privada en Villa María del Triunfo y otro en el Callao.
1: Entonces es un hospital y un centro de salud, o sea, atención primaria y atención hospitalaria, y dice usted que en eso, de eSalud, en gestión con asociación público-privada, funciona bien y hay un nivel de satisfacción del 90%.
0: Exactamente, difícil de creer en el Perú, pero es un ejemplo para Latinoamérica, ojo, no solamente para el Perú. En toda Latinoamérica ese modelo está siendo estudiado, de cómo así 250.000 personas que están adscritas en uno y 250.000 peruanos que están adscritas al otro han mostrado 90% de satisfacción, porque allí, por ejemplo, no faltan medicamentos, hay citas, las cirugías no se postergan. Pero además, una cosa que llama la atención, no hay conflicto laboral. Y no hay conflicto laboral porque todos los que trabajan en estas asociaciones públicas privadas, todos son desde el que hace limpieza hasta el director. Entonces, se le reconoce todos sus derechos laborales, no hay conflicto laboral, y bueno, cuando a un trabajador le generas un buen ambiente laboral, le reconoces todos sus derechos y le pagas lo que tienes que pagarle, pues no tiene por qué haber un conflicto laboral.
1: ¿Pero por qué esas experiencias tan positivas no se copian, no se ponen en otras partes, no hacemos en otros centros hospitalarios, en el Sabogal?
0: Precisamente
1: no sé,
0: porque cuando hay orden y cuando está digitalizado, que lo que significa que hay control, no hay espacio para la corrupción. Entonces, en cambio al otro lado,
1: no les conviene ese modelo.
0: No les conviene.
1: Claro, yo regreso a lo mismo. ¿Por qué los empresarios, y digo los empresarios, que son los que financian y son los que deberían buscar por todos los medios hacer que sus trabajadores tengan el mejor servicio de salud, para que no estén luego presionando en el trabajo, presionando productividad, complicando una serie más de cosas, exigiendo más dinero porque no les alcanza el dinero, porque el dinero, el 30% se va a la salud. ¿Por qué no se compran ese pleito? ¿Por qué no promueven esos modelos?
0: Bueno, esa es una pregunta que los empresarios tienen que responder. Yo he visto, el año pasado se realizó en el Perú por primera vez la convención PPP, que es una reunión que se hizo en Perú de todos los países de Latinoamérica para evaluar el funcionamiento de las asociaciones públicas privadas. Y en el Perú hay varias asociaciones públicas privadas y precisamente se estudió el modelo de estas asociaciones públicas privadas en salud y hubo participación del empresariado, por tanto no pueden decir que no conocen cómo es que esto en realidad está siendo exitoso, pero ahí nomás quedó, porque dijeron que se podía replicar en varios espacios, pero finalmente no se ha logrado replicar. Ahora, esta asociación pública privada, la que digo, de Villa María del Triunfo y la del Callao, se llama Bata Blanca, es decir, gobierna todo, gobierna el personal, gobierna las atenciones en salud y también gobierna los accesorios, la vigilancia, limpieza y todo. Pero en el Perú hay otra asociación pública privada en la que no se ha logrado este gobierno total, por ejemplo la del Hospital del Niño de San Borja, que también es una asociación pública privada donde gobiernan exámenes de laboratorio, gobierna la infraestructura, equipos, pero no gobierna personal. Y acá en el Perú tenemos ese gran problema de salud. Tiene ese otro problema porque tiene 135 sindicatos.
1: Exactamente.
0: Y entonces, serio problema, hay mucho conflicto laboral. Estos también presionan. Y por otro lado, también el directorio que de turno que viene con su propia agenda. Bueno, y al final lo que vemos es un abandono del asegurado, que es el que sufre, y sus familias también.
1: Una cosa final en 30 segundos. ¿Tiene usted alguna expectativa con el próximo gobierno en relación a salud? ¿Alguna esperanza de que esto vaya a cambiar?
0: Yo espero que sí. Yo lo he escuchado en el CADE Salud. Este año hubo un CADE Salud. El señor José Recoba fue representando al partido de la señora Keiko. Y lo escuché, que dijo que iba a impulsar las asociaciones públicas privadas en el país por la experiencia exitosa que se ha tenido. Ojalá que no sean palabras y se pueda servir esto para mejorar la atención del asegurado.
1: Ojalá la representación del señor Recoba no sea la misma de las marcas privadas que representa también con intereses no muy comunes ni de bienestar general. Doctor Almería, sea usted muy gentil, como siempre. Muchas gracias. Nos vamos a la pausa, regresamos con más. 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

0: Ahora en Exitosa, 6:58. 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

0: la hora en todo el Perú. Son las 7 de la mañana con 2 minutos. Se ha publicado ya en el Diario Oficial del Peruano las normas legales correspondientes a hoy, que estamos a jueves 2 de julio. Primera norma, Congreso de la República, ley 32.684, ley que modifica el Código Penal, decreto legislativo 635, el Código de Ejecución ¡exitosa! Penal, decreto legislativo 654 y el decreto legislativo 1688 para fortalecer la lucha contra la criminalidad organizada en establecimientos penitenciarios y centros juveniles. ¿Qué dice? A ver. Se varía, por ejemplo, se modifica el artículo 200 del Código Penal y dice exactamente lo siguiente: la pena será no menor de 15 ni mayor de 25 años e inhabilitación conforme a los numerales 4 y 6 del artículo 36 si la violencia o amenaza es cometida por utilizando servicios autorizados de telefonía de los establecimientos penitenciarios. Esto es para los casos de extorsión. Otra modificatoria es el artículo 368A, ingreso indebido de equipos o sistemas de comunicación, fotografía o filmación en centros de detención y reclusión. La norma nueva señala que este delito será reprimido con pena privativa de la libertad no menor de 8 ni mayor de 12 años. Si el agente se vale de su condición de autoridad, de abogado defensor, de servidor o de funcionario público para cometer o permitir que se cometa el hecho punible descrito, la pena privativa será no menor de 10 ni mayor de 15 años e inhabilitación conforme a los artículos 36, incisos 1 y 2 del presente código. Otra norma que se ha variado en el marco de lo que corresponde al Código Penal, decreto legislativo 635, es el artículo 368D, ¿ya?, que tiene que ver con la posesión indebida de teléfonos celulares, armas, municiones, material explosivo, inflamable, asfixiantes, tóxicos en cárceles o en establecimientos penitenciarios. En este caso, la variación tiene que ver con que la pena privativa de la libertad será ahora no menor de 8 ni mayor de 15 años.
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0: ¿No? Ok. Y también el artículo 2, modificatoria del artículo 37 del Código de Ejecución Penal, estamos hablando del decreto legislativo 654, se incorpora un tercer párrafo en el artículo 37A del Código de Ejecución Penal de la siguiente manera. Dice, artículo 37A, prohibición de equipos de telecomunicaciones no autorizados. Las comunicaciones de los internos deben realizarse exclusivamente a través de los medios autorizados. Las comunicaciones no autorizadas son ilegales y objeto de sanciones disciplinarias. También se modifica el artículo 37C sobre aseguramiento de equipos móviles. El acceso o visualización de la información contenida en los equipos incautados solo podrá realizarse previa autorización judicial conforme a lo establecido en el artículo 2, inciso 10 de la Constitución. Se modifica también el artículo 4 del decreto legislativo 1688, en fin. Y eso es todo lo que se ha modificado en esta ley 32.684, ley de modificatoria del Código Penal, hoy publicada en el Diario Oficial del Perú, que está vinculada la ley a la lucha contra la criminalidad organizada en establecimientos penitenciarios y en centros juveniles. Congreso de la República también ha publicado la norma 32.680, que modifica la ley universitaria para incorporar al jefe de práctica en la carrera docente universitaria y disponer su nombramiento excepcional para regular la promoción del docente universitario. Congreso de la República, ley número 32.683, modifica la ley 29.973, la ley general de la persona con discapacidad respecto de las pensiones no contributivas por discapacidad severa. Presidencia del Consejo de Ministros, decreto supremo número 097, declara estado de emergencia en varios distritos de algunas provincias de los departamentos de Amazonas, Ancash, Apurímac, Arequipa, Ayacucho, Cajamarca, Huancavelica, Huánuco, Ica, Junín, La Libertad, Lambayeque, Lima, Loreto, Madre de Dios, Moquegua, Pasco, Piura, San Martín, Tacna, Tumbes, Ucayali y El Callao, por peligro inminente ante intensas precipitaciones pluviales asociadas al fenómeno de El Niño. Y ayer en edición extraordinaria se ha publicado la resolución 353 del Ministerio de Transportes y Comunicaciones, declarando en emergencia 11 puentes que forman parte de determinados tramos en las rutas nacionales de la red vial nacional ubicados en Ucayali, en San Martín, en Piura y en Junín. Y el despacho presidencial también ha emitido la resolución 53 en edición extraordinaria, designando secretario de seguridad de la Casa de Gobierno, de la Secretaría de Seguridad de la Casa de Gobierno, y han designado al general de brigada Rubén Edilberto Arenas Lizarribal. Él es general de brigada del Ejército del Perú. Como secretario de seguridad de la Casa de Gobierno, de la Secretaría de Seguridad de la Casa de Gobierno, del despacho presidencial. En el Callao están declarando duelo provincial por el fallecimiento del exalcalde de la Municipalidad Provincial del Callao, por el fallecimiento de Juan Ricardo Víctor Sotomayor García, como dice la norma, justo homenaje a su invaluable aporte al progreso y desarrollo
1: exitosa
0: de la provincia constitucional del Callao. Muy bien. Esas son algunas de las normas que se han publicado hoy en el Diario Oficial El Peruano. Ya estamos a las 7 de la mañana con 9 minutos. Esta es la hora 7:09. Está listo Luciano Tomatis para alcanzarnos información en vivo desde el RIMAC. Ciudadanos preocupados por el incremento de precios de productos básicos, incremento del precio del pollo, del pescado, ajíes y también la papa. A ver. Adelante, Luciano, estamos escuchando.
2: Muy buenos días, Manuel. Así es, información en vivo desde el distrito de El RIMAC. Nos encontramos en el mercado Caquetá, bastante concurrido, y hemos venido a conversar con las madres de familia, con los padres de familia, las cabezas del hogar, que vienen desde muy temprano a realizar el mercado para poder preparar la comida del día, para poder guardar para otros días, efectivamente. Y hemos nosotros consultado y hay una gran preocupación de parte de las personas debido a que han incrementado los precios de algunos productos. Algunos son unos precios que han aumentado ligeramente, sin embargo, son significativos para las amas de casa cuando hacen las cuentas para poder comprar todo lo que necesitan. Entre ellos hemos podido conocer que la papa Yungay se encuentra en 2 soles, los limones 2 soles 50 el kilo, la cebolla igual, los ajos 18 soles el kilo, el ají amarillo, según lo que nos han mencionado los comerciantes, sí se encuentra más alto de lo habitual, se encuentra 10 soles el kilo, el rocoto 8 soles el kilo, y hay una variación en el precio del pollo de ayer y hoy que ha sido de 8 soles a 8 soles 50. Y justamente eso es lo que nos han mencionado las amas de casa con quienes hemos conversado y nos han detallado lo siguiente. Manuel, escuchemos.
3: Claro, el pollo también ha subido.
4: ¿Qué otras cosas han perjudicado también la canasta familiar?
3: Todo ha subido, la papa, todo está con nuevo precio. Todo el pollo también ha subido.
4: ¿Y el pescado, señora?
3: El pescado también está 12 soles al bonito.
4: 12 soles al bonito. ¿A cuánto lo compraba antes?
3: 8 soles, todo ha subido. Ayer he comprado a 11.50.
5: Ha subido todo, las verduras, el pollo, y ya también ha vuelto a subir un poco más. Y todo, es papas, oyuco, todo está.
4: ¿A cuánto compraba?
5: Antes estaba 1.80, ahora veo que está 2.50. El oyuco también estaba 3, ahorita estoy comiendo a 4.50 el kilo.
4: ¿Y el pollo, señora?
5: Estaba 7, 6.80, 7, ahorita he comprado a 8.50.
4: ¿Y el pescado?
5: Todavía no he ido a ver. Pero sí.
4: Mencionan que ha subido el bonito, por ejemplo, de 8 soles a 12 soles.
5: A 12, 13 soles. Estaba el bonito, estaba a 7, 8 soles el kilo, ahora está 13.
4: ¿Y eso afecta a su bolsillo, señora?
5: Por supuesto, porque tenemos el mismo sueldo. No porque suben las cosas, nos suben a nosotros el sueldo. Es el mismo sueldo que tenemos todos los meses.
4: Complicado.
5: Difícil para venir a hacerle las compras para la comida.
2: tal como lo has escuchado, Manuel, una situación bastante difícil que responde a otros temas. Por ejemplo, el pescado, como ya lo habíamos mencionado anteriormente, tiene una consecuencia debido a el incremento de oleajes anómalos que se han venido presentando en las últimas semanas, así como también la aparición de las corrientes más calientes provenientes también por el fenómeno del Niño costero, y esto condiciona, por supuesto, a las amas de casa que vienen muchas veces con lo justo para poder comprar y que se encuentran con estos incrementos que son de un día para otro y que realmente afectan su bolsillo. Esa es la situación que se viene presentando en el RIMAC para los 95.5 de la FM en Lima, exitosa la voz de los que no tienen voz.
0: Gracias, Luciano. Avanza la hora, son las 7:13. Omar Coca tiene exitosa información en vivo desde San Juan de Miraflores. Fallecido conductor de bus habría tratado de arrollar a un efectivo de la Policía Nacional durante una intervención de este efectivo. Omar Coca, buenos días, adelante, por favor.
1: Exitosa. Manuel, buenos días. Información en vivo desde San Juan de Miraflores, exteriores del Departamento de Investigación Criminal, lugar donde permanece esta cúster, donde en el interior ayer falleció el conductor, un ciudadano extranjero venezolano, quien aparentemente no habría mostrado los documentos necesarios para identificarse y para evitar la intervención trató de arrollar al efectivo, quien estaba a cargo de esta intervención, luego de que aparentemente este hombre, quien perdió la vida ayer en horas de la tarde, se habría pasado la luz roja. En estos momentos, Manuel, nosotros hemos accedido al parte policial, algo que sí debemos dejar en claro, ya que hay medios de comunicación que hasta el momento no han realizado la verificación correspondiente. El policía, quien está involucrado en este caso, está en libertad, él no está detenido. Alex Oblitas, tras esta acción de tratar de detener el vehículo, que al momento de que evita la intervención, lo trata de arrollar, lo golpea hasta cierto tramo, estamos hablando de que lo empuja cerca de metro y medio. Al momento de que avance este vehículo, rápidamente este suboficial de las Águilas Negras sube a su unidad motorizada y rápidamente lo que hace es tratar de detener el vehículo disparando hacia la llanta. Y aparentemente el rebote de la bala termina impactando en las piernas del ciudadano venezolano, quien ha logrado ser identificado, y se trataría de Lisandro José Arellano Quintana. Manuel, las investigaciones están avanzando rápidamente y esta persona, según la información brindada por la Policía Nacional del Perú y verificada por Exitosa, cuenta con antecedentes por tenencia ilegal de arma de fuego. Esta actitud de aparentemente de no brindar la documentación necesaria a las autoridades sería constante, porque en el 2023, se indica en base a una acta policial, él estaba con otras personas de su misma nacionalidad a bordo de un vehículo y fueron trasladados hasta la comisaría de La Molina y tampoco presentaron documentación alguna. Hay actas también donde se indica que en el 2025 fue detenido y aparentemente, según la información que se viene brindando por parte de la policía, la investigación viene avanzando tal como estamos recalcando, incluso la persona habría estado en prisión. Pero es una información que hasta el momento no se ha confirmado al 100%, pero estamos brindando lo que se viene dando por parte de las investigaciones correspondientes. Estefano Miranda, el abogado del suboficial las Águilas Negras, nos ha señalado y ha compartido públicamente el video que nosotros estamos compartiendo a través de nuestra plataforma de televisión. Se ve claramente cómo esta persona, el intervenido, estaba a bordo de este transporte público informal en San Juan de Miraflores que va hacia el Callao. Es intervenido efectivamente por el suboficial Oblitas y al momento de que se acerca, incluso se ve como la cobradora, que en ese entonces señaló ser la pareja, se acerca a él y aparentemente le propina un golpe, lo que él retrocede para recoger sus lentes de medida, según lo que nos ha señalado el suboficial Oblitas, ya que Exitosa ha logrado conversar con él detrás de cámaras. Asimismo, la otra cámara de seguridad se ve como incluso esta persona de nacionalidad venezolana, quien estaba a bordo de esta unidad, pese a las heridas, termina dejando a un pasajero en medio de la pista. Todo esto, Manuel, está bajo investigación. El suboficial Oblitas está bajo la calidad de citado. Entre las 9 y 10 de la mañana se va a personar al DEPINCRI de San Juan de Miraflores para que pueda brindar la información correspondiente de todo lo que ha sucedido en horas de la mañana tarde durante esta intervención que ha generado controversias en redes sociales. En primer lugar, que una persona quien estaba a bordo de un, bueno, estaba a cargo de un transporte público informal, no brindara la documentación necesaria. En segundo lugar, la acción de tratar de detenerlo en plena ruta disparando contra el vehículo que estaba en movimiento. Tercero, de qué manera esta persona, pese a las heridas, incluso termina infringiendo otras normas, como dejando al pasajero en medio de la pista. Exitosa Noticias va a estar muy al pendiente de este caso y brindar todos los detalles a través de los 95.5 del FM Lima. Exitosa, la voz de los que no tienen voz.
0: Ok, gracias Omar por la información en vivo desde San Juan de Miraflores. Ahí hay cosas que esclarecer y esperamos, por supuesto, que se haga lo más pronto posible. A las 7:19 vamos ahora con información desde Arequipa con Luis Ángel Zulca. Capturan a 2 presuntos implicados en robo y asalto a policías. También han encontrado el vehículo usado para este robo. Luis Ángel, ¿cómo estás? Buenos días, adelante.
6: Gracias por el pase. Información en vivo desde Arequipa. Tras las diligencias e investigaciones derivadas del asalto y robo de armas de fuego a 2 policías que se encontraban dentro de un patrullero la madrugada de este miércoles en el distrito de Hunter, agentes de la DIVINCRI Arequipa capturaron a 2 varones que habrían participado en el hecho delincuencial ¡exitosa! Que tuvo como víctimas a los agentes del orden. Ambos detenidos se encontraban jugando fútbol en un local deportivo en Hunter, horas después de asaltar a los 2 suboficiales que descansaban en un patrullero de la comisaría de Andrés Avelino Cáceres. Las cámaras de seguridad que captaron la huida de las 2 personas que posteriormente abordaron un auto rojo fueron cruciales para dar con el paradero de los 2 presuntos delincuentes, cuya identidad es reservada por la policía. Durante las primeras diligencias, la policía encontró el celular de uno de los agentes cerca del lugar donde se produjo el atraco. Sin embargo, el fusil AKM y las 2 pistolas de reglamento robadas a los agentes del orden aún no han sido recuperados. Uno de los implicados, quien confesó su participación en el hecho, condujo a los agentes de DIVINCRI hasta el vehículo que habría sido utilizado para la fuga, un auto Kia color rojo, que fue hallado en una carpintería ubicada en el pasaje Los Álamos la noche de este miércoles, cerca del sector de Semirural Pachacútec en el distrito de Cerro Colorado. La fiscalía viene realizando las investigaciones para esclarecer el caso y, según las primeras indagaciones, el vehículo que se empleó para la fuga pertenecería a un familiar de uno de los detenidos. Además, se informó que presuntamente las cerraduras del patrullero estaban malogradas, dando fácil acceso a los delincuentes. Cabe precisar que habría un tercer implicado que aún continúa libre. Informó desde Arequipa Luis Ángel Zulca para Exitosa en los 104.9 de la FM, la voz de los que no tienen voz.
0: No salimos de Arequipa, tenemos otra nota informativa desde esta región con Richard Calcina. Juzgado dispone inicio de juicio ya contra el ex jefe de la región policial por hacer trabajar a policías como albañiles. Richard Calcina en la información. Buenos días, adelante.
7: Información en vivo, la Corte Superior de Justicia de Arequipa dictó enjuiciamiento ¡exitosa! Contra el ex jefe de la novena región policial Arequipa, el general Víctor Sanabria Angulo, por el denominado caso policías albañiles, al considerar que se han cumplido los requisitos para el inicio de un juicio oral. De acuerdo con la acusación fiscal, el ex oficial habría dispuesto presuntamente de manera irregular que 6 suboficiales de la Policía Nacional realizaran labores de construcción albañilería María y electricidad en la capilla del casino policial en el 2020. En ese sentido, Víctor Sanabria Angulo será llevado a juicio por la presunta comisión de delitos contra la administración pública en la modalidad de peculado doloso agravado en agravio de la novena región policial de Arequipa, es decir, por haber presuntamente pagado a 15 efectivos de la policía por labores de patrullaje sin que efectivamente hayan cumplido esta función. Por este hecho, el Ministerio Público solicitó 8 años de pena privativa de la libertad, 5 años de inhabilitación y 165 días multa y el pago de una reparación ascendente a 163.295 soles. Desde Arequipa informó Richard Calcina para Exitosa, la voz de los que no tienen voz.
0: Gracias, Richard, por la información. Debe responder entonces Víctor Sanabria Angulo, ex comandante general de la Policía Nacional del Perú, ante las autoridades judiciales en Arequipa por este hecho que nos acaba precisamente de reportar nuestro compañero de trabajo. Son las 7:23. Esta es la hora en todo el Perú. 7:23. La policía logró detener a 2 integrantes de una banda criminal dedicada a extorsionar empresas de transportes y pequeños negocios en la zona de Limasur. La División de Investigación de Extorsiones de la Dirección de Investigación Criminal ingresó a un inmueble donde se halló 3 armas de fuego, mucha bala también, decenas de chips y celulares, además exitosa de datos e información privada de potenciales víctimas de estos delincuentes. Víctor Reboredo, general de la Policía Nacional y jefe de la Dirección de Investigación Criminal, dio mayores detalles de lo incautado, entre ellos un vehículo que habría sido usado en el ataque a un transportista. Escuchen.
8: Logrado incautar dos armas de fuego de gran capacidad balística. Tenemos una pistola con su munición, con sus caserinas, una mini Uzi adaptada a tiro automático, que es lo que se ve cuando estos irrecuperables aparecen en la zona de operaciones a bordo de estos vehículos, a disparar contra nuestros hermanos transportistas.
0: Ok, bueno, qué facilidad va a conseguir mini Uzis, ¿no? O sea, ya que tengan revólver, pues deben ser estos, pero mequetrefes de delincuentes que deben robar, pues nada. Pistolas de todo calibre, de todo tamaño y mini Uzis. Todas las armas perfectamente abastecidas. Con municiones además que están como en plan de reserva para usarse cuando sea necesario. Y cómo no, la imagen de la Santa Muerte que estos miserables guías, según dicen, en sus hechos criminales. Son las 7:25. Esta es la hora, 7:25. El coronel Olger Obando, que es el jefe de la División de Extorsiones, precisó que la intervención se concretó gracias a las denuncias de algunas víctimas que eran amenazadas para que paguen sumas, por ejemplo, de 9.000, 10.000, 12.000, 15.000 soles. El coronel Obando espera que la fiscalía pueda otorgar el tiempo prudente para las investigaciones y estos acusados reciban una sanción ejemplar. Escuche.
9: De las denuncias, las dos denuncias que recibimos por este caso en concreto con código de reserva de la identidad, ahora sabemos que existen muchas más víctimas, es que recibían una cuota inicial unos al menos de 10.000 soles como vacuna, como ellos señalan, y otros, y la otra víctima, otra suma parecida también, pero esa es la inicial, y luego sí existe la perversa intención criminal de estar pidiéndole y exigiéndole dinero de forma semanal, quincenal, mensual, dependiendo del caso en concreto, ¿no? Que el hecho de incautar armas, teléfonos, chips, tener teléfonos celulares, y tener conocimiento sobre pagos y rebotes de cuotas extorsivas, es un gran avance para luchar contra la extorsión, pero particularmente también sacar de circulación armas de fuego, porque con las armas de fuego se cometen crímenes que pueden tener móvil extorsivo, y con los chips se extorsionan, y con esos teléfonos incriminados, que son más de una docena, algunos han intentado ser destruidos, no lo han logrado finalmente, es que vamos a conocer otros detalles que ya van van a servir para que en su momento el fiscal tenga un caso en concreto y esperemos que el juez pueda resolver como se debe resolver en estos temas, en estos casos, perdón, como es como mínimo o inicialmente con una prisión preventiva.
0: Ya estamos a las 7:27. Con esta nota nos vamos a ir a la pausa recordándole lo siguiente. 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Pausa, regresamos.

0: La hora en Exitosa, 7 de la mañana y 27 minutos. 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

0: La temperatura en Lima 20 grados, Piura 21, Trujillo 20 grados, 7 de la mañana con 31 minutos. Declaran en emergencia el servicio de transporte terrestre en 11 puentes que forman parte de determinados tramos de las rutas nacionales de la Red Vial Nacional, correspondientes a las regiones de Ucayali y San Martín, Piura y Junín, señalando que estas presentan daños o peligro inminente que ocasionan una severa restricción o interrupción del servicio público de transporte. Por otro lado, a través de una norma oficial publicado en el diario El Peruano, designan a Carmen Rocío Arévalo Martos en el cargo de directora general de Políticas de Desarrollo Turístico del despacho viceministerial de Turismo del Ministerio de Comercio Exterior y Turismo. Y en comunicación con Exitosa, Marco Almerí, experto en salud pública, se refirió a la propuesta de la Federación de Trabajadores de Construcción Civil, quienes solicitan que la presidencia ejecutiva de E-Salud sea elegida por el Consejo Directivo.
1: Asegurado, en ese comité directivo que gobierne E-Salud no hay. No hay. Nadie saca cara, nadie pone el pecho por el asegurado. Y sí, más bien, también hay que dar un jalón de orejas a los empresarios, porque también hay un asiento para la gran empresa, otro asiento para la mediana empresa y otro asiento para las MIPES, que también participan de la gobernanza de salud y que también tienen su cuota en este desgobierno.
0: 7 de la mañana con 33 minutos. 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Continuamos en Exitosa Perú con Manuel Rosas.

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0: Son las 7 de la mañana con 35 minutos. Karen Santillán tiene información en vivo. Está en la vivienda, en los exteriores de la casa de Keiko Fujimori, a un día de la proclamación de los resultados de la elección presidencial. Karen, buenos días, adelante.
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2: Muy buenos días, Manuel. Información en vivo y estamos a tan solo un día de la proclamación de los resultados oficiales de la segunda vuelta por parte del Jurado Nacional de Elecciones. Y nosotros estamos en los exteriores de la vivienda de la virtual presidenta de la República, Keiko Fujimori. ¿Cuáles han sido las actividades en las últimas 24 horas de la lideresa de Fuerza Popular? Te comento, Manuel, que ayer durante la mañana sostuvo reunión con el secretario general del SUTEP, Lucio Castro, quien le hizo llegar a Keiko Fujimori algunas de las demandas del sector. Por otra parte, recibió también a figuras muy conocidas del APRA, Jorge del Castillo, Mauricio Mulder, Aurelio Pastor, el ex presidente del Consejo de Ministros, José Antonio Chang. Ellos, a la salida de esta reunión, aseguraron que habían conversado sobre temas básicos como salud, educación, seguridad ciudadana, entre otros. Comentarte también, Manuel, que ha estado bastante voceado el nombre de Luis Carranza para el próximo gabinete ministerial. Recordemos que él fue ministro de Economía durante el segundo gobierno de Alan García en el 2006. Y ante esto, Jorge del Castillo aseguró que sería una decisión bastante acertada por parte de Keiko Fujimori si en caso lo convoca. Por otra parte, al consultarle al ex premier José Antonio Chang si eventualmente podría aceptar un cargo en el próximo gabinete, no descartó la posibilidad. Ya durante la tarde, algunas de las actividades de Keiko Fujimori han sido, por ejemplo, una videollamada con la presidenta de Costa Rica, Laura Fernández, quien le mostró su apoyo y enfatizó bastante el rol de las mujeres al ejercer un cargo tan importante. También recibió los saludos del presidente de Ecuador, Daniel Noboa, a través de las redes sociales, quien le mostró su apoyo y confianza. Un punto bastante importante a resaltar es que Keiko Fujimori recibió la carta del alcalde de Puno, quien la ha felicitado por esta por haber ganado la segunda vuelta electoral y le ha pedido que enfatice en las demandas de esta región, que no olvide los problemas que tiene esta parte del sur del país. Son algunas de las actividades que ayer ha tenido Keiko Fujimori. Nosotros vamos a estar pendientes a cualquier otra actividad que realice hoy a tan solo 24 horas de la proclamación de los resultados oficiales por parte del Jurado Nacional de Elecciones. Contigo.
0: Listo, gracias por la información, Karen. Bueno, mientras dialoga, conversa, charla, reúne aquí, reúne allá la señora Fujimori, la electa presidenta de la República, proclamada a partir del día de mañana y con credenciales el 15 de julio y asumiendo el cargo el 28. Mientras están ocurriendo estas cosas, en el Congreso están a punto de aprobar, ya hablamos de este tema, ¿no? Más de 9,000 millones de soles para un crédito suplementario. Y esos 9,000 millones de soles están establecidos en qué es lo que va a gastar. A mí me llama la atención una cosa. Esos 9,000, casi 10,000 millones, probablemente el señor Balcázar no vaya a gastar ni el 5%. Ese es un dinero que se va a utilizar a partir del 28 de julio para llegar hasta fin de año y va a estar y se va a utilizar en la gestión de la señora Keiko Fujimori. No la veo muy interesada a Keiko en este asunto, en qué se está aprobando, para qué es el recurso, para qué es esto, para qué es lo otro, qué se va a destinar, pago de deuda, pago y compromisos en de orden de gastos corrientes.
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0: ¿Cuánto está para el fenómeno del niño? Por ejemplo, ella está hablando mucho del fenómeno del niño. Pero el fenómeno del niño tiene que ver con dinero. Y el dinero está contenido aquí, aquí en este crédito suplementario de 9,000, de 10,000, me voy a redondear, 10,000 millones. ¿Es suficiente? ¿Está bien? ¿Cuánto estamos hablando para el fenómeno del niño? ¿190, 200, 300, 500, 800, 900 millones? ¿Quién sabe? ¿Dónde está el detalle? ¿Está preocupada por ese tema la señora presidenta? Yo no la veo, presidenta electa, quiero decir, de la señora Keiko Fujimori. Por ejemplo, un detalle. 10,000 millones de soles aproximadamente y no han podido destinar 13.5 miserables millones de soles para financiar beca Generación Bicentenario. 13 de los 10,000 millones que han aprobado. 10,000. Un poco menos, ya estoy redondeando. 13 millones. No. Yo creo que no les da la gana. No quieren. No se va a financiar con este presupuesto la beca Generación Bicentenar, que es uno de los programas más importantes del Estado para la formación de profesionales peruanos en el exterior. Esta decisión ha sido cuestionada duramente por diversos.

0: 14% del presupuesto total aprobado. Hay suficiente margen, muchísimo margen, por supuesto que hay margen, para poder aprobar. No lo hicieron, yo creo que porque no quieren, ¿no? ¿Hay todavía posibilidades de revertir? Sí, bueno, la comisión permanente, que es la que está haciendo en este caso el papel del Pleno del Congreso de la República, podría evaluar, revisar, podría añadir, podría hacer algunas modificatorias y finalmente aprobar, y luego de aprobar mandar
1: la autógrafa,
0: en este caso al presidente de la República, y a ver si es que se termina aprobando este millonario crédito suplementario que ha solicitado el Ejecutivo y que de manera muy expeditiva está tramitando el Congreso de la República. Son las 7:41. A esta hora vamos a nuestra secuencia Campeones del Mundo en Exitosa Perú.
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0: Y está, como siempre, listo ya para alcanzarnos información deportiva, Oscar Paz. Hola, Oscar, ¿cómo estás? Buenos días, bienvenido.
4: ¿Qué tal, Manuel? Muy buenos días para todos. Bienvenidos a Campeones del Mundo. Aquí estamos listos con toda la información de la Copa que entra a su etapa de mata-mata con partidos más que emocionantes. Ayer hemos sido testigos de duelos que realmente generaron emociones hasta la última jugada, como ese Bélgica 3, Senegal 2. Vaya partido, porque el conjunto africano ganaba 2-0 hasta el minuto 86 y de pronto, de la mano de Lukaku, comenzó la remontada belga, que logró el 2-2 y en el tiempo suplementario, en la prórroga, consiguen una victoria 3-2 que le da la clasificación a los octavos de final. Mientras tanto, que Inglaterra perdía 1-0 ante Congo. Sorpresa instalada en todo el estadio y, por supuesto, en el país. Sin embargo, hay un señor que la rompe, que es el mejor 9 de este mundial, que hace lo que normalmente los fines de semana ejecuta en su club, en el Bayern de Múnich. Nos referimos a Don Harry Kane. 2 goles, asistencias de Anthony Gordon a los 75 y 86 para sacar del apuro ante una Inglaterra que insistió, que dominó el conjunto de Congo defensivamente, iba a cometer errores, pasaba los minutos, llegaba la ansiedad, pero la calidad de este señor, que dentro del área, como pocos, no se pone nervioso y tiene una capacidad de definición impresionante, se encargó de llevar de la mano su selección a la siguiente fase. Ha dejado algunas dudas, pero claro, tiene jugadores de calidad en ataque Inglaterra. Terminó prácticamente con 4 delanteros y fueron los que marcaron la diferencia en ese tramo final, y una victoria además con una explosión de alegría al final. Escuchemos cómo cantaba la hinchada junto con los futbolistas. Al final del partido, Harry Kane reunió a los jugadores y los llevó a la tribuna para cantar la siguiente canción que todo el mundo la conoce. Dale play.

cantando Wonderwall de Oasis, que se ha convertido en un clásico de la selección inglesa y su hinchada. Acabó el partido y Harry Kane los llevó a todos para cantar, abrazados de la mano, y Harry muy emocionado, casi entre lágrimas, cantando, y se escuchó así. Dale. Fiesta de una selección de Inglaterra que ya se encuentra en octavos de final. Muy bien, la agenda de hoy, cada vez quedan menos partidos, por lo que solo a las 10 de la noche van a jugar Suiza y Argelia por el pase a la siguiente ronda. La selección de Rubén Vargas, de Embolo y de Chaka, que llega además con 2 victorias y 1 empate en la fase de grupo, se enfrentará a la selección de Suiza y Argelia. Mientras tanto, que el turno de España y Austria a las 2 de la tarde. Una selección española que ha dejado dudas, un equipo que no ha logrado replicar lo que hizo en la Eurocopa y también

0: bien en la fase de clasificación. Sin embargo, depende mucho de Lamine Yamal para encontrar respuestas en ataque. Es cierto que hay una tendencia en este Mundial. Los equipos grandes, salvo Francia, están sufriendo contra selecciones que defienden con prácticamente todos sus futbolistas, que los obliga a exponer creatividad, a sacar de la galera un talento y jugadas que solo los grandes futbolistas lo pueden hacer. Así que hoy será una nueva prueba para una España que necesita de sus cracks y necesita de sus buenos jugadores como Peri también para poder vulnerar a esa defensa austriaca que seguramente será muy dura. Mientras tanto, que dos históricos se enfrentan a las 6:00 p.m. Nos referimos a Cristiano Ronaldo y Luka Modric, porque Portugal rivalizará ante Croacia. También un partido bastante complicado y un cuadro portugués que no hizo una buena primera etapa desde lo futbolístico, pero necesita encontrar a Cristiano en posición de remate. Es la fórmula y la receta para sacar lo mejor en este tramo final de la carrera del equipo luso, que hoy debe dar un golpe en la mesa y decir, por si acaso, seguimos vivos y para los que dudan, nos metemos ya a los octavos de final. Veremos. Y como le decía, a las 10:00 p.m, Suiza contra Argelia. Esa es la agenda hasta el momento. Mientras tanto, que mañana tienen actividad los sudamericanos. Atención, bueno, primero juegan Australia contra Egipto, Argentina, Cabo Verde a las 5:00 p.m. y a las 8:30 Colombia frente a Ghana. Y así vamos llegando al tramo final. 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Cristal, tomar bebidas alcohólicas en exceso es dañino. ¿Qué pasó con Messi? Vamos sobre imágenes. Ustedes saben que en Estados Unidos la seguridad es muy estricta, nadie se salva, y hay una imagen que está dando la vuelta en todas las redes sociales y tiene que ver con el astro del fútbol mundial que fue sometido a una revisión como si fuese cualquier ciudadano común y corriente. Llegó la policía, llegaron los que hacen el control de metales. Le quitaron la mochila a Messi, le abrieron la maleta, luego le dijeron, siéntese acá, señor, que usted ha sido elegido para poder revisar. Y Messi se ríe y obviamente tuvo un poquito de incomodidad como los futbolistas, porque estos controles no son normales, ¿no? Normalmente las delegaciones son exoneradas por temas ya conocidos, pero en Estados Unidos lo hacen justamente todo al borde del avión, antes de subir las escaleras. Bueno, así cerramos, campeones del mundo, estimado Manuel. Invitados todos a las 2:00 p.m. a sintonizar Exitosa Deportes. Y por supuesto, estaremos con todos los compromisos de esta fase de 16avos de final que va llegando ya a su etapa de desenlace. El sábado comienzan los octavos y cada vez se pone más bueno esta Copa del Mundo. Abrazo para todos, buen día.
1: Listo, gracias, Oscar. Ha sido campeones del mundo en Exitosa Perú.
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1: Está listo también ya Miguel Ángel Rodríguez Mackay, internacionalista, ex canciller de la República, para estar con nosotros en Exitosa por el Mundo.
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1: Miguel Ángel, ¿cómo estás? Buenos días, bienvenido.
4: Manuel, amigo de Exitosa y de toda la patria, la ola de calor Exitosa en Europa en verdad es infernal, Manuel. 42 grados, a veces 43, en algunos casos hasta 44 grados centígrados. Es insoportable lo que se vive. Los países europeos, los de la Unión y los que no, toman medidas para paliar, atenuar este proceso, ya no sé si solamente dinámico por naturaleza. Acuérdate, en los años 80 y 90 se hablaba mucho del agujero en la capa de ozono y todo el calor que ello demandaba. Y los años 2000 hasta ahora, el cambio climático. En verdad, lo que sí está pasando es que esta alteración cualitativa brusca de la temperatura en Europa, o aquí en el Perú, en Sudamérica, en pleno invierno sentimos calor, debe producir la mayor política planetaria en las Naciones Unidas. No sé qué está pasando en este asunto. Todo el mundo habla, todo el mundo dice, es un bla bla bla, porque no hay nada que pueda atenuar, mitigar todo esto que estamos viendo, en lo que tiene mucho que ver, a mi juicio, la mano del hombre. Esperemos que las Naciones Unidas y sus mecanismos de política internacional entren a trabajar de manera coordinada con los estados. Europa lo está haciendo para buscar de alguna forma detener esta insalvable situación que ya está produciendo más de 1.300 muertos a los europeos. Una cosa extraordinariamente preocupante. Así está exitosa la dinámica del medio ambiente internacional a esta hora, mirando el mundo. Gracias, muy buena mañana con todos ustedes.
1: Ok, gracias Miguel Ángel por la columna de hoy. Exitosa por el mundo. Esta es la hora, estamos ya a las 7 de la mañana con 52 minutos. El presidente del Banco Central de Reserva del Perú, Julio Velarde, advirtió sobre el manejo de las finanzas públicas en los años recientes bajo responsabilidad de los gobiernos y del Congreso de la República. Consultado sobre el actual panorama institucional en el marco de un cambio de gestión gubernamental, Velarde valoró la política monetaria aplicada, pero mostró reparos en relación al tema fiscal. Dijo exactamente lo siguiente: la parte monetaria está fuerte, pero un fisco débil es una amenaza, no inminente, pero debilita a futuro la economía, indicó en un podcast que desarrolla la Universidad del Pacífico. El funcionario destacó que en el Perú se haya formado un consenso sobre la importancia de mantener la estabilidad de precios y la institucionalidad que se requiere en el Banco Central de Reserva al respecto. Hay cierto consenso, felizmente, todavía se mantiene que pueda generarse una imposibilidad de hiperinflación. Ese consenso te asegura varios años, al menos, de que haya una presión, dice. Un consenso social en la prensa, en la población, que apoye esto que es definitivamente estabilidad. La gente no recuerda, pero la hiperinflación fue horrible, dice Velarde. La capacidad de producción también se afectó. En la década de 1980 se tuvo 3 años de caída de 10%. Hubo un empobrecimiento tremendo de la población. Sí, y lamento que mucha gente se esté olvidando de esto y esté, por supuesto, amenazando ahora con una muy mala política fiscal el asunto de nuestras cuentas, abriendo la posibilidad de una inflación mayor en nuestro país. Ya estamos a las 7 de la mañana con 54 minutos y a propósito de inflación, la inflación anual en Lima Metropolitana volvió a ubicarse por encima del rango meta del BCR. Estamos hablando de la inflación del mes de junio que acaba de terminar, estamos a 2 de julio. De acuerdo con el Instituto Nacional de Estadística, la variación de los precios en los últimos 12 meses alcanzó el 4.01%, superando el límite superior del ente emisor, fijado, como todo el mundo sabe, entre 1 y 3% anual como máximo, ¿ya? Solo en el mes de junio, en el último, el índice de precio al consumidor aumentó en 0.23%. De acuerdo con el reporte, el incremento mensual respondió principalmente al encarecimiento de alimentos, pescados, por ejemplo, frutas, huevos, además de mayores precios registrados en restaurantes y algunos servicios. Por el contrario, productos de consumo masivo como el pollo, la papa y el azúcar redujeron su precio. Bueno, hasta hace 2 días porque acaba de subir. El mayor impacto sobre la inflación provino de los alimentos. Dentro de este grupo, pescados y mariscos registraron un incremento de 16.85%, mientras que las frutas aumentaron en 5.09%, leche, queso y huevos aumentó en 1.31%. Entre los productos que más subieron destaca el bonito. Eso no logro entender hasta ahora, porque si está en calentamiento, la verdad es que el bonito es un pescado de aguas calientes, no es que cuando haya ahora, como el calentamiento se va, pues,
2: exitosa,
1: raro, ¿no? Y también, ¿qué más? El mango, la manzana, el jurel, también ha subido 18%, entre otros productos. El INEI dice, no solo registró variaciones porcentuales, sino que también identificó los productos que más influyeron en la inflación mensual. Ya saben, bonito, mango, papaya, huevo, menú de restaurantes y otros más han generado una presión al alza en la inflación. Son ya las 7 de la mañana con 56 minutos. Esta es la hora, 7:56. Hoy el presidente ejecutivo de Salud, Jaime Moreno Eustaquio, se presentará en la Comisión de Trabajo del Congreso para informar sobre el estado situacional en el que recibió la entidad tras asumir el cargo. Esto será a partir de las 9 de la mañana. Pero ya ahorita, en contados segundos, arranca Hablemos Claro con Nicolás Lúcar y estará en nuestros estudios Lucio Castro, secretario general del SUTEP, quien se reunió con Keiko Fujimori el día de ayer. También conoceremos la problemática de las ollas comunes que el próximo gobierno debe atender. Eso y más hoy en Hablemos Claro con Nicolás Lúcar. Quédese con nosotros, conmigo. Hasta mañana. Buen día.
2: 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La hora en Exitosa, 7 de la mañana y 57 minutos. 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

0: Lo que está pasando, bueno, pasa siempre, ¿no es cierto? La señora Keiko acaba de ganar las elecciones porque ya las ganó y a estas alturas no hay ninguna discusión, y lo mejor que podría hacer Roberto Sánchez, como han hecho sus homólogos en Chile, como lo ha hecho Iván Cepeda en Colombia, reconocer la realidad y no introducir este veneno del fraude que tanto daño ha hecho en el Perú. O sea, yo gano, está bien, yo pierdo, hay fraude. No, señor. Tú ganas porque tuviste más votos o perdiste porque tuviste menos. Así es. Se llama democracia, por si acaso. Pero lo que le está pasando a Keiko es que está descubriendo que ahora tiene montones de amigos. Resulta que tenía más amigos de lo que ella pensó. Y está en una disyuntiva que es absolutamente relevante y que puede ser decisiva para el destino del país. Va a poner en el gobierno Keiko Fujimori a gente que de alguna manera está asociada a este pasado del que queremos librarnos. A gente que ha sido parte de esta confrontación infernal que tanto daño nos ha hecho. A gente que ha sido responsable de 3 décadas de ineficiencia y de corrupción. O va a abrir las puertas para que los destinos del país y el manejo del presupuesto de la República y la toma de decisiones esté en manos de gente que sabe lo que hay que hacer en el Perú y que su última intención es robarle un sol al Perú. Gente honesta, calificada para la función, conocedora de su sector, lleno de ideas y respetado en su sector para convertirse en el líder de este gran proceso de transformación que el Perú necesita para convertirnos en 20 años en un país del primer mundo. Esa es la opción de Keiko Fujimori. Esa es la opción. La política en el Perú ha fracasado. Hay que construir una nueva política. Hay que construir nuevos partidos. Y en este proceso, y hay que decirlo porque se habla muy poco de este tema. Hablamos de la inseguridad, es cierto, es un problema gravísimo, la crisis de los servicios, salud, educación, el transporte, la crisis de la infraestructura. ¿Y los jóvenes? Y los jóvenes que son el destino del país, que son quienes van a tomar en sus manos las riendas del país. Es decir, escuchamos, hay 1,5 millones de ninis en el Perú. Ah, qué interesante, fíjate tú. Es decir, hay 1,5 millones de chicos que ni estudian ni trabajan. Ah, qué interesante. ¿Y qué hacemos? Nada para cambiar esa situación. Y no son 1,5 millones, son más. Porque las cifras se quedan cortas ante la cruda realidad. Ante la cruda realidad. Los chicos en el Perú no están terminando sus estudios. Hay 8 millones de peruanos que no han acabado el colegio. Y hay gente a la que no se le mueve un pelo con esa información. ¿Qué futuro puedes tener si no has acabado el colegio? Y el futuro es su presente. Trágico. Los peores empleos cuando consiguen. Con horarios simplemente que otro trabajador calificado no podría aceptar, compitiendo con trabajadores venezolanos desesperados que aceptan cualquier cosa, porque eso es un problema del que tampoco hablamos, que hay delincuentes venezolanos, por supuesto, y que hay que echarlos a esos del país, por supuesto, pero la presencia de 1,5 millones de venezolanos ha generado una serie de problemas en el país, de vivienda, de salud, de atención, de educación y de empleo, porque son gente en muchos casos muy calificada que compite con nuestros trabajadores que no están calificados y que están dispuestos a dar su trabajo por cualquier dinero que les den, porque su familia no comen si ellos no reciben lo que les quieran pagar sus empleadores. O sea, esa es la realidad que están enfrentando nuestros jóvenes. No tienen acceso a una educación de calidad, aceptan los peores trabajos, viven en las peores condiciones, tienen los peores servicios. No nos ocupamos de ellos y cuando caen en manos de los delincuentes, porque es una tentación, pues ¿cómo no va a ser una tentación? Tú quieres ser un chico correcto y vas al colegio y es una desgracia el servicio del colegio, y te transportas en el peor transporte público del mundo, y si te enfermas vas al peor servicio de salud de la región. O sea, vives en las condiciones más precarias que te puedas imaginar, y al lado un chico de tu misma edad abandonó el colegio y anda en moto, tiene las zapatillas de moda y el gorrito y la casaca y el polo de marca. ¿Por qué? Porque se metió en una de las organizaciones criminales. Y dígame si no es una tentación para los chicos. ¿Y cómo les dice? Y eso es algo que también es relevante y es algo de lo que no hablamos. Es decir, no solo se trata de transmitirle o de darle a los chicos oportunidades para que puedan tener con su propio esfuerzo y entusiasmo una vida distinta a la que le tocó vivir, sino que tenemos el problema de las referencias morales, que no se dan cuenta de que toda esta desgracia que hemos vivido, he tenido que pensar, para no decir alguna barbaridad de la cual arrepentirme, por Dios. Es decir, lo que hemos vivido, una de las más graves consecuencias es la crisis de la moral pública en el Perú. No solo tenemos una crisis económica, social, tenemos una crisis de valores. ¿Cómo diablos le pides a un chico que respete la ley, ¿no? A un chico que no tome dinero ajeno, que eso está mal, cuando quienes gobiernan el país son unos ladrones? Explíquenme ustedes, ¿cómo le dices? A ver, ¿cómo me comporto correctamente? ¿Como los presidentes que están haciendo cola para ir presos? O sea, ¿así esa es la manera correcta de comportarse a lo Toledo? No, no fueron 35, fueron 45, no fui yo solo, la plata está en nombre de Dios. O sea, ¿llegar a esos niveles? ¿O no era delito? Recibí un billetón, pero no era delito. O normalizar el pago de comisiones ilegales de los que los chicos son testigos cotidianamente, en su vida día a día, de vivir en una sociedad que está profundamente corrupta. Entonces, ¿cómo le vas a exigir que cumplan la ley, que cumplan la ley y que anden derechos? Es decir, tenemos que tomarnos en serio el problema de los jóvenes. Y los jóvenes se han puesto en movimiento. Y hay gente que ni siquiera se ha dado cuenta de lo que está pasando. Los jóvenes han participado en estas elecciones. Los jóvenes han hecho presidenta a Keiko Fujimori. Los jóvenes han convertido a Jorge Nieto en la tercera fuerza política en términos electorales y en el segundo partido más importante del Perú después de Fuerza Popular. En muy poco tiempo. Los jóvenes, ¿cómo? ¿Mirando la televisión mentirosa? ¡No! Con sus redes sociales, construyendo sus propios medios de comunicación, conectándose entre ellos. ¿Por qué? Porque no nos creen a los adultos, porque no nos respetan, porque hemos perdido el respeto de los jóvenes por el país que les estamos dejando. Entonces yo creo que lo primero que hay que hacer para resolver un problema como en cualquier área de la vida, ¿no es cierto? Como cualquier circunstancia, para una cirugía, para entrar a una pichanga, para lo que sea, tienes que tener un diagnóstico. Y poner sobre la mesa la realidad cruda. Y tenemos que reconocer que la situación de los jóvenes en el Perú hoy es dramática. Y tenemos que hacer cambios radicales y profundos. Lo único, no tenemos que regalarles nada a los jóvenes. Lo único que tenemos que hacer es darles oportunidades, porque sin tenerlas, enfrentando un mundo de dificultades excepcional, lleno de piedras en el camino, hay chicos que en el Perú han hecho cosas extraordinarias. En el deporte, en la cultura, en el emprendimiento, en la creatividad. O sea, los jóvenes peruanos son capaces de hacer cosas extraordinarias en un país donde todo les es adverso. Imagínense que les demos las oportunidades, que les entreguemos, por ejemplo, las herramientas de las nuevas tecnologías, las cosas fantásticas que nuestros jóvenes podrían hacer. Pongámonos a pensar en eso. Comencemos por ahí, por Dios. Comencemos por ahí. Siquiera por hablar del tema y por reconocer que existe. Porque los chicos, estoy seguro, no se van a quedar tranquilos. ya esperaron suficiente, ya toleraron suficiente. La inmensa mayoría de jóvenes no son delincuentes, son la reserva moral del país. Fíjense ustedes lo que les digo. Son la decencia en el Perú, los jóvenes. Y por lo tanto tenemos la responsabilidad de ocuparnos de ellos, de darle a los jóvenes no una dádiva, no un favor, lo que merecen, lo que necesitan tener en las manos para transformar el Perú, porque son ellos los que lo van a cambiar. Soy Nicolás Lúcar, esto es Hablemos Claro, estamos en Exitosa, la voz de los que no tienen voz, 95.5 en la FM en Lima, canal 34 en Movistar, 6.1 en la televisión digital terrestre. 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Pero además, en cualquier momento del día pueden acceder ustedes a nuestra programación. Vamos ya directamente al programa, señora Magariño, ¿no es cierto? Está con nosotros Lucio Castro. Ah, no, primero tenemos que presentar nuestra secuencia que ahorita termina, ¿no? Espero que mañana. Elige bien, segunda vuelta.
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0: Está con nosotros Lucio Castro, secretario general del SUTEP. El sindicato magisterial, sin ninguna duda, más representativo e importante del país. Que ha sido un movimiento que durante todo el gobierno de Alberto Fujimori fue de oposición, resistió lo que podríamos definir como el autoritarismo, y que ha sido claramente parte de lo que podríamos denominar el antifujimorismo en el Perú, por decirlo de alguna manera, ¿no? Pero que han estado sentados con Keiko Fujimori hablando. Y esto tiene varios significados, Lucio, ¿no es cierto? Para ustedes no hay duda de que la señora ganó las elecciones, ¿no?
2: Primero, Nicolás, agradecer nuevamente la oportunidad. Y siempre por tu intermedio el saludo muy cariñoso para los maestros y auxiliares de educación del país y el país mismo. Es cierto, los años 90 fueron un conjunto de acciones que de manera organizada se desarrollaron contra el autoritarismo y la dictadura. Y en esa lucha destacó el SUTEP. Hoy, 2026, estamos en un escenario distinto, en donde venimos de un proceso electoral que a todas luces arroja ya un resultado que en el concepto del SUT y del Frente Social por el Perú debemos respetar. Y hemos sido testigos que en las últimas semanas han habido afirmaciones en el sentido de los ganadores del proceso, de que una de las organizaciones más destacadas y dialogantes es el SUTEP. Y por eso el día de ayer, ante un llamado del primer vicepresidente y de la presidenta, asistimos a una conversación en donde hemos señalado esa posición de respeto a las elecciones y la voluntad popular, y también de exigencia de que, como está la política y los políticos en términos de descrédito y desconfianza, lo que corresponde son acciones que generen hoy confianza. Y eso pasa fundamentalmente ¡exitosa! Por respetar compromisos electorales. Y en el caso de educación, para nadie es un secreto que la candidata, hoy prácticamente presidente de la República, Keiko Fujimori, ha sostenido que la educación es una prioridad. Y eso debe manifestarlo en su gobierno, que ha señalado que los derechos de los trabajadores no van a ser desconocidos ante afirmaciones de divisionistas que dicen que la CTS, que derechos conquistados van a ser recortados. Se ha afirmado que eso no se va a tocar. Tercero, de que leyes sensibles, por ejemplo la de pensiones dignas para cesantes y jubilados, que involucra más de 200.000 trabajadores, van a ser revisadas de manera racional, y ahí el SUTEP tiene una propuesta que ha planteado sea motivo y objeto de discusión y debate, y a ese compromiso hemos llegado. Entonces, si hay educación prioritaria, si hay el ánimo de enfrentar los grandes problemas del sector, si hay respeto a derechos de la educación, esperamos que eso ocurra. Keiko Fujimori, como tú decías, tiene dos opciones. Una, repetir el accionar desarrollado por su padre, que significa cuestionamiento de derechos humanos, que significa afectación del Estado democrático, que significa prácticamente una política de entreguismo. Hoy ella tiene la oportunidad de reivindicar el apellido y su gestión haciendo un trabajo distinto en donde la conciliación sea importante, la concertación, el consensuar, la reactivación económica con justicia social, el reconocimiento de derechos, saber sintonizar con la población. Si eso pasa, estaremos en condiciones diferentes. Y si eso no ocurre, si continuamos con la práctica de la demagogia como actuar cotidiano, el SUTE definitivamente ahora va a estar al frente.
3: Yo creo que maneras distintas de enfrentar el mismo problema. Es decir, es evidente que hay un desfase en la condición salarial y hay una gran deuda social con los maestros. Se le debe dinero a los maestros por su trabajo realizado y el sector más afectado es el de los maestros cesantes y jubilados. No hay ninguna duda con respecto a eso, creo yo, a cualquiera que mire con objetividad la realidad. Pero eso es parte de un complejo problema que es, porque finalmente lo que interesa es que el Perú tenga una educación de la mejor calidad que sea posible, lo cual no solamente supone resolver la crisis, Lucio, de infraestructura. 180 mil millones de soles de atraso tenemos en infraestructura, la mitad de los colegios que hay que volverlos a hacer, aparte de los nuevos que hay que construir. Pero tienes también un problema con la calidad de la currícula, con la formación y entrenamiento y capacitación de los maestros, con el tipo de contenidos que estás dando, con la sintonía entre la educación que damos y las necesidades del país para su progreso, ¿no? Para aprovechar las oportunidades que tenemos. Esto tiene que ser parte de una sola discusión.
2: Hay problemas nacionales que como ciudadanos consideramos es obligación del próximo gobierno saber enfrentar. Inseguridad, justicia tributaria, corrupción, etcétera. En el tema educativo, como tú muy bien lo señalas, un gobierno que no entienda que el tema de infraestructura tiene que ser confrontado ya, que el tema de alimentación requiere de actividad multisectorial, que el tema de recursos tecnológicos en donde estamos atrasados tiene que tener un nivel de atención prioritaria, que el tema de acceso a la educación, tú hablabas de un 8 millones y medio que han salido del sistema y prácticamente exitosa. Tienen una vida fracasada. Peores con aquellos que suman más de un millón, que no ingresan al sistema y que de parte del Estado no ha habido ningún accionar para hacerlos parte del sistema. El tema de dignificación de los trabajadores. Ahí hay un conjunto de temas a los cuales sumamos el tema del contenido curricular, que significa conjunto de contenidos que responden a la realidad y que buscan que la realidad se transforme para mejor. Eso también tiene que hacerse. Y estos temas tienen que ser abordados.
3: Hemos señalado
2: que como educación, aquello que signifique confrontación con los problemas de la educación, vamos a hacer el soporte y vamos a hacer el apoyo. Pero aquello que signifique demagogia y prácticamente mantener a la educación dentro de las naciones más atrasadas en ese sentido, van a significar nuestro cuestionamiento.
3: Ahora, vamos a regresar inevitablemente en algún momento al tema de la evaluación magisterial, ¿no es cierto? Y acá ha habido una perversión, porque en realidad yo conversé este tema con José Antonio Chan, que sorprendentemente ahora ha aparecido en una reunión también con Keiko Fujimori, cuando él conversaba con ustedes sobre el tema de la necesidad de hacer una evaluación no punitiva, como se dijo, es decir, queremos evaluarlos para votarlos, no, queremos evaluar para saber cómo están los maestros. O sea, ¿cuáles son los déficits? ¿Cuáles son las virtudes? ¿Cuáles son los pros y los contras que tiene? ¿Y cómo actuar frente a esa realidad para elevar el nivel de nuestros maestros? Lamentablemente no hubo un entendimiento. Yo entiendo que incluso en ese momento José Antonio Chan propuso que fuera el SUTEP el que organizara la evaluación. No sé si llegó a avanzar en ese proceso.
2: No tanto así. Partimos de un principio. La Constitución dice que el Estado debe capacitar y luego debe evaluar y a los mejores promover.
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2: Y con esa lógica estamos de acuerdo. Y lo que se plantea y lo que hemos planteado como SUTED es que la evaluación es un deber profesional. Y por tanto, hemos orientado en el magisterio a que el magisterio participe de ese proceso de evaluaciones. Por eso es que tú encuentras a miles de maestros que participan del proceso de acceso a la carrera, de ascenso en la carrera, de acceso a cargos. Entonces, hoy esa política está instalada en el magisterio y consideramos que debe continuar. Hay un sector atrasado, sin duda, que persiste en que la evaluación no es necesaria, la evaluación no se debe aplicar, pero si a los alumnos nosotros les aplicamos procesos evaluadores, ¿por qué los docentes también no? Y nosotros tenemos una deuda con la población en términos de demostración de nuestra capacidad profesional, de nuestra solvencia. Hoy en educación, Nicolás, encuentras maestros que tienen maestría, que tienen doctorado, y al contrario, la deuda sigue estando de parte del Estado, que no reconoce esos logros académicos, a pesar de que la ley sostiene que cuando tienes una maestría o un doctorado, debes tener también un aliciente económico.
3: Claro, ahora, el tema este de la discusión sobre la calificación y la capacitación de los maestros es clave, porque cómo, por ejemplo, ahora estamos hablando, bueno, lamentablemente nosotros estamos discutiendo si hay baños en los colegios, si hay agua, ¿no? O sea, estamos a ese nivel cuando en el mundo la discusión es cómo introducimos la inteligencia artificial en el chip de todos los ciudadanos, comenzando por los chicos en los colegios, ¿no es cierto? En resumen, la utilización de las nuevas tecnologías. Entonces, el tema es que tú no vas a poder lograrlo si tus maestros no están entrenados y preparados para eso. Porque a los primeros que hay que calificar son a los maestros, porque son ellos los que tienen que transmitir el conocimiento.
2: Y eso pasa por un proceso de capacitación del cual el maestro no es ajeno y no se resiste. Nosotros desde el SUTED, en nuestra negociación colectiva actual, estamos sosteniendo capacitación a favor del magisterio para estar a tono con todos los avances científicos y tecnológicos. Y la inteligencia artificial es una necesidad. Tiene aspectos positivos que pueden servir para el desarrollo educacional. Y tiene aspectos negativos que hay que saber evaluar para que no signifiquen perturbación de los objetivos que tenemos en el sistema. El magisterio está de acuerdo. El gobierno tiene que cumplir con su tarea y nosotros contribuir con esa tarea que se va a emprender.
3: Ahora, el tema es que los sectores llamaban la atención en la conversación la diferencia de actitud, porque ustedes no tuvieron una buena relación con el gobierno de Pedro Castillo ni con Pedro Castillo. Es más, Pedro Castillo surge como un líder de una huelga magisterial confrontando con ustedes.
2: Nosotros estamos, ¿no?, convencidos.
3: Y representa a un sector.
2: Nosotros estamos convencidos, Nicolás, que en educación en el país se necesitan grandes transformaciones. Y cuando se presentó el 2021 Castillo, señalando un conjunto de cambios que tú recuerdas y tú valorabas muchísimo y el magisterio coincidía, nosotros dijimos, hay que apoyar ese conjunto de proyectos que son necesarios. El tema concreto es que en la práctica fracasó. Ninguno de esos proyectos que sostuvo, ninguno de esas propuestas que impulsó, las realizó. Por el contrario, ya no es un secreto, el Ministerio de Educación se plagó de gente que era mediocre, descalificada, prontuariada. Hubieron congresistas que ya felizmente terminan, mediocre, descalificados, corruptos. Y todos esos proyectos fueron al final demagogia y son parte del descrédito que el peruano siente por la política y por los políticos. Entonces, ¿los cambios siguen siendo una necesidad? Sí. ¿Hay un Estado ausente en muchos lugares del país? Sí. Y de esa ausencia del Estado se cogen y lo enciman algunos que aparecen dentro de ese bloque que inició Castillo, también es cierto. Entonces, hoy vamos a asistir con congresistas que son del bloque de Castillo, que son del bloque de la organización que creó Castillo y que es una organización que terminó siendo marginal justamente por sus grandes errores.
3: Bueno, han logrado un espacio político pero han perdido liderazgo en el magisterio sin ninguna duda.
2: En el magisterio están arrinconados.
3: Tienes que dar
2: un sector marginal.
3: No quiero decirle, pero se lo dije. ¿Te acuerdas? ¿Te acuerdas que hablábamos, Lucio? Es decir, yo creo que ustedes se equivocaron en el manejo del ánimo del magisterio en un momento, y eso lo supo capitalizar Castillo, y Castillo simplemente perdió contacto con la realidad cuando pretendió crear, con todo lo que le ha costado al magisterio tener un sindicato que duró tantos años, que ha sido tan representativo, con sus idas y venidas, pero que es el sindicato histórico del magisterio. Que si no te gustan sus dirigentes, los cambia. Lo que no puedes hacer es pretender destruir esa organización y crear otra. Y ese fue el gran error de Castillo, que lo deslegitimó ante
2: lo que
3: sectores
2: dijiste,
3: mayoritarios, creo yo, del magisterio.
2: En ese entonces, para nosotros fue un motivo de reflexión y debate en todas las bases y un acuerdo central, rectificación, que significa asumir errores, cualificación. No puede haber un dirigente que no esté preparado, enterado, comprendiendo la realidad y en contacto permanente con las bases, y promoción de la unidad. Esa campaña la hicimos de manera muy intensa en el país, y hoy eso te traduce en que tenemos más de 375 mil afiliados en el país, más de 25 mil auxiliares de educación afiliados al país, y somos el sindicato absolutamente mayoritario. Entonces, eso fue sabio. Esa reflexión y entendimiento de errores cometidos fue importante para iniciar un proceso distinto que hoy nos ha ubicado en un espacio de confianza y credibilidad con el magisterio que no vamos a perder y que por el contrario vamos a intensificar.
3: Una última pregunta en 30 segundos. Ha aparecido imágenes de una reunión del Partido Aprista donde yo creo que lo más trascendente de esa reunión es la presencia de José Antonio Chan Escobedo. Que fue sin ninguna duda, yo sé que alguna gente se va a incomodar con esto, probablemente el mejor ministro de educación que el Perú ha tenido en todos estos años.
2: Ha sido un
3: ministro. Y una de las señales de esa calidad como ministro fue que tenía una relación fluida con el SUTEP.
2: Ha sido un
3: ministro. ¿Qué pasa si lo nombran ministro de educación? ¿Usted le parecería un acierto?
2: Siempre hemos dicho, Nicolás, que el tema no son las personas, el tema son las políticas. Y si hay errores que en el Ministerio de Educación se han venido cometiendo y son rectificados, nosotros vamos a hacer una suma en ese sentido. Porque lo que queremos es que la educación, siendo un problema nacional, salga adelante. Hemos dicho varias veces y en tu programa, las mejores naciones son naciones grandes porque han entendido que la educación es prioridad. Y lamentablemente en el Perú no tenemos esa calidad, porque desde el Estado y desde los gobiernos no se ha visto la educación con ojos de prioridad. Esperemos que si es el ministro Chan u otra persona el que asume este cargo, esos errores sean cambiados y la educación salga de esa situación de letargo y de retraso en que se encuentra.
3: Lucio, muchas gracias por...
2: A ti, Nicolás, nuevamente, y por favor permíteme, el 6 de julio,
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2: que es el día lunes, es un día importante para el Magisterio Nacional. Dos eventos. Uno primero, el Día del Maestro en el Perú, y uno segundo, 54 años de existencia de este glorioso histórico sindicato que es el SUTEP, que ha sabido sobrevivir, resistir, gracias a ese cimiento sólido que son todos los afiliados que dieron su sangre, sudor, vigor, y que también, gracias a las adecuaciones y reubicaciones que hemos tenido, nos permite hoy tener la confianza del magisterio. Hay un marco de celebraciones en el país y esperamos pues esa solidaridad de los medios de comunicación y de todas las personalidades que nos aprecian. Muchas gracias.
3: Muchas gracias a ti, Lucio. Nos vamos a la pausa y vamos a regresar con parte de la delegación, ¿no es cierto?, que estuvo reunida del Partido Aprista, que se reunió, y por ahí algún ministro habrá, ¿no? Algún ministro habrá en ese grupo, parece. Nos vamos a la pausa, regresamos con más. Esto es Exitosa, la voz de los que no tienen voz. Volvemos.

0: La hora en exitosa, 8 de la mañana y 29 minutos. 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

0: La temperatura en Lima 20 grados, Piura 21, Trujillo 20 grados, 8 de la mañana con 32 minutos. Desde los estudios de Exitosa, Lucio Castro, secretario general del SUTEP, señaló que durante la reunión con la virtual presidenta Keiko Fujimori, han solicitado acciones concretas a favor del sector educación y el cumplimiento de compromisos.
1: Ante un llamado del primer vicepresidente y de la presidenta, asistimos a una conversación en donde hemos señalado esa posición de respeto a las elecciones y la voluntad popular, y también de exigencia de que, como está la política y los políticos en términos de descrédito y desconfianza, lo que corresponde son acciones que generen hoy confianza. La candidata, hoy prácticamente presidente de la República, Keiko Fujimori, ha sostenido que la educación es una prioridad.
0: Lucio Castro también comentó acerca del perfil que debería tener el próximo ministro de Educación.
1: El tema no son las personas, el tema son las políticas. Y si hay errores que en el Ministerio de Educación se han venido cometiendo y son rectificados, nosotros vamos a hacer una suma en ese sentido. Esperemos que si es el ministro Chang u otra persona el que asume este cargo, esos errores sean cambiados y la educación salga de esa situación de letargo y de retraso en que se encuentra.
0: Y en otros temas, el Ministerio de Transportes y Comunicaciones, a través de la Dirección General de Aeronáutica Civil, incorporó la nueva ruta aérea subsidiada Pucallpa-Bolognesi-Pucallpa al programa de promoción y fomento del transporte aéreo a zonas aisladas. Con el inicio de las operaciones, esta nueva conexión permitirá acercar el transporte aéreo a una localidad que hasta ahora no formaba parte del programa, fortaleciendo la conectividad de la región Ucayali y mejorando el acceso de la población a servicios esenciales. 8 de la mañana con 34 minutos. 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

0: 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Soy Nicolás Lúcar, esto es Hablemos Claro. Recuerden que estamos en Exitosa Noticias, que es nuestro canal de YouTube, donde tienen toda nuestra programación en vivo y registrada. 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importa en estos momentos. Están con nosotros Javier Velázquez Quesquén, expresidente del Consejo de Ministros del Gobierno de Alan García, y Omar Quesada, dirigente del partido aprista y ex dirigente, ex secretario general, claro. Bienvenidos.
1: Buenos días, Nicolás.
2: Gracias, Nicolás.
0: Comencemos con Omar, que estuviste en la reunión con Keiko Fujimori, aunque dicen los rumores que el mejor amigo aprista de Keiko Fujimori también está sentado en esta mesa y no eres tú.
2: Exactamente.
1: ¡Exitosa! en buena hora. A ver, nosotros hemos ido a presentar el saludo institucional del partido. Ha ido el presidente de la Comisión Política, la secretaria general, y nos han invitado a exsecretarios generales del partido, tal como se hizo en otras oportunidades. Y además estuvieron los ex presidentes de Consejo de Ministros, que fueron no solamente del Castillo, sino también Antonio Chang, Rosario Fernández y Javier tuvo un inconveniente ayer, si no hubiéramos estado, para
0: presentar. O sea, no es que no fuiste invitado, Javier, ¿no es cierto?
1: ¿Ah?
0: No es que no fuiste invitado.
1: No, el día anterior fui comunicado que había esa reunión, pero yo tenía un examen clínico, ¿no?
2: Y entonces esto ha sido un saludo protocolar que corresponde también, ¿no? Las grandes democracias se sustentan sobre el consenso de partidos políticos y ver los grandes problemas que atraviesa el país. Keiko Fujimori es la presidenta del país, pero recibe un país detenido con grandes problemas de corrupción, inseguridad. No ha funcionado ni eficaz ni eficientemente el Estado, no se ha hecho gestión pública, se han repartido los recursos incluso a los gobiernos regionales y gobiernos nacionales en miles de millones de soles, y el proceso de descentralización parece haber fracasado. Es decir, problemas grandes que va a tener que verlos a partir del primer día.
0: ¿Por qué no fue Enrique Valderrama, que finalmente fue el candidato, ¿no es cierto?, que representó al partido en este proceso y que hubiera sido, ¿no es cierto?, un gesto que estuviera también
2: seguro,
0: ahí?
2: Seguro hubiera sido interesante. A mí me invitaron a participar, pero entiendo que por dicho de la señora Fujimori, que habían candidatos presidenciales que iban a ir a saludarla, seguramente han pedido cita aparte, ¿no? Pero lo importante es manifestar los problemas del país, ¿no?
0: Más allá de esto, de lo que se está hablando en este momento, es de la eventual participación, no necesariamente de una alianza, porque vamos a ver qué pasa, ¿no es cierto? Pero Keiko Fujimori ha dicho que tiene la pretensión, y ojalá ocurra, de que va a reclutar para su Consejo de Ministros, para su gabinete, no a gente en función de acuerdos políticos, de repartijas, como lamentablemente se han desvirtuado lo que deberían ser acuerdos políticos, que son absolutamente legítimos, sino que iba a escoger a tratar de escoger a la mejor gente para cada sector, más allá de si participo o no en algún partido político. Y algo de lo que se habla es de que José Antonio Chan, por ejemplo, podría ser ministro de Educación de un gobierno de Keiko Fujimori.
1: Sí, no estaría mal eso. Fue un gran ministro de Alan García. Mira, yo lo que creo acá es que, inobjetablemente, la señora Keiko Fujimori, la nueva presidenta del Perú, creo que ese argumento de decir tiene que tener un gabinete de ancha base, la verdad que no funciona. Yo creo que aquí tiene que haber una unidad de criterio en base a la política general del gobierno que planteó la señora Keiko Fujimori, es la que ha ganado. Y los ministros tienen que alinearse en base a ese programa, no necesariamente militantes de Fuerza Popular. Por ejemplo, te diré que ella es consciente que de cada 10 peruanos, uno
3: votó por ella en primera vuelta y otro por Sánchez. Y en segunda vuelta, la mitad del país no ha votado por ella, pero el otro 40% son votos prestados. Entonces, yo creo

0: si no, no se consolida. No,
1: pero eso adquiere una forma. Y esa forma es que el presidente del Consejo de Ministros sea de fuerza popular. Es lo razonable.
0: Yo soy
1: y alguien como Galarreta, porque así si es. Pones a alguien como Ropiglós y termina, sigues peleándote con.
0: Mira, ¿no es cierto? En el gobierno de Toledo se trajo a un peruano que estaba en Estados Unidos y comenzaban las encuestas. ¿Quién tenía más popularidad? ¿El primer ministro de Allino o tenía Toledo? Luego se puso la doctora Beatriz Merino. Internamente en el gobierno eso generó un sisma, una inestabilidad, porque el primer ministro no es elegido para gobernar. El primer ministro, la Constitución ha sido muy clara en darle un mandato de vocero político del gobierno después del presidente sin cartera. ¿Y para qué? Para generar sinergias con los sectores, intersectorial, intergubernamental, con los gobiernos locales y regionales y fundamentalmente con el Congreso. Y creo que tiene que ser una persona de confianza. Nosotros los adversarios no podemos decirle, ¿sabes qué? Queremos un primer ministro independiente. Tiene que ser un hombre de confianza de ella. Y Galarreta, secretario general del partido, primer vicepresidente, parlamentario, ha sido presidente del Poder Legislativo. O sea, tiene una experiencia.
1: Pero además tiene una característica personal que... O sea, pertenece, digamos, si se puede hablar de facciones dentro del fujimorismo, a alguien que entiende esta realidad que tú has escrito. Oye, espérate un ratito, el 10.5% nos llevó a la segunda vuelta.
0: Claro.
1: La mitad del país no ha votado por nosotros, necesitamos tender puentes, y lo ha dicho acá.
0: Así es.
1: Él es muy consciente de que se necesita, pero... de que se necesitan entendimientos, pero por el otro lado que hay cosas que hay que hacer, ¿no es cierto? Sí. Y no necesariamente esa gente que requieres para hacer lo que hay que hacer está en fuerza popular. Así por ejemplo, es. Han llamado a Carranza para el equipo técnico, han llamado a Carlos Neuhaus, que es uno de los mejores gestores públicos que tiene el Perú, ¿no es cierto?
0: Y está bien, mira.
1: Y no son de fuerza popular.
0: Exacto, mira, lo que creo es que tienen que haber acuerdos políticos institucionales, porque el gobierno va a tener que lidiar con la Cámara de Diputados, que es la que te investiga, la que te promueve las interpelaciones, la que censura a ministros, y tiene que lidiar con el Senado, que es el que te aprueba las leyes, el que te puede echar abajo un decreto de urgencia, el que te aprueba los decretos legislativos. Entonces, para eso tiene que haber acuerdos institucionales, primero para darles solvencia a la estabilidad política que se ha venido a menos en los últimos 10 años, y para eso tiene renovación, a buen gobierno ahora, para generar acuerdos políticos sobre la mesa, por ejemplo, que tenga que ver con el tema de la prioridad de la inseguridad, que tenga que ver con el tema del fenómeno del Niño. Tiene que haber una atención especial al sur, no con gestos, sino ya con decisiones de integrar, claro,
1: pero,
0: al sur.
1: Pero hay algo que tiene que ocurrir, que tiene que marcar un cambio, ¿no es cierto? Que, por ejemplo, si haces un acuerdo político con partidos representados en el Congreso para formar las mesas directivas, ¿no es cierto? Y para llevar adelante una serie de lineamientos, 10, 12 puntos en los... Tienen que sentarse en una mesa, dar la cara en una conferencia de prensa y decir, hemos hecho un acuerdo político, no reunirse por abajo de la mesa, repartirse ministerios. Repartiéndose ministerios.
2: Mira cómo han saqueado el país.
1: Para mí, o sea.
2: Hay algo bueno en este, por lo menos en esta situación, que no son muchos partidos políticos. Han quedado 6 partidos políticos. Y la responsabilidad es esa, ¿no? Asumir compromisos y enseñar también a la población de que los compromisos que se adquieran hay que defenderlos. Y la situación del país, lo ha dicho Javier, es que ella primero tiene que darse cuenta, como seguramente ya lo ha hecho, tiene gente de experiencia al costado, para poder orientar una gestión eficiente. Porque no es solamente el acuerdo político que puede quedar en teoría. Si tú no tienes funcionarios que tengan una dirección, un compromiso de sacrificio y de un objetivo absolutamente claro y concreto para el país, en crecimiento, en estabilidad, en inclusión de sectores que se han sentido marginados, incluso en la propia campaña y hasta ahora mismo, de sentirse perdedores, creo que esa es una labor que se tiene que hacer necesariamente con quienes han hecho y hacen política de verdad.
1: El problema es que eso resulta perturbador, ¿no? O sea, más allá de cualquier otra consideración, el hecho que hasta ahora Roberto Sánchez ya perdió, es decir, y perdió por menos de 50.000 votos, 49.600. ¿Y así
0: perdió Keiko el 2021?
1: Por supuesto, y Keiko perdió por menos, ¿no es cierto? Ya, pero perdiste, entonces aceptarlo, entras en una nueva etapa, ¿no es cierto? Pero, en fin, o sea, el problema es que eso te enfrenta a la pregunta ¿por qué perdiste? Claro. Y a una reflexión sobre tus propios fallos, no echarle la culpa a la OMP, a la Cancillería, a los cónsules.

0: sea, tus propias responsabilidades de haber hecho las cosas de alguna manera que no simpatizó, que generó desconfianzas en la sociedad, por ejemplo, la relación con Antauro Humala, de la que nunca se sacudió, pero en fin. Pero a lo que voy es que hay que entrar en una etapa distinta donde hay urgencias que requieren respuestas que están claras, o sea, está claro lo que hay que hacer y lo que se necesita son liderazgos adecuados que te garanticen que eso se haga.
1: Vamos a aterrizarlo. Cuando yo hablo de acuerdos políticos institucionales con el Congreso, ¿por qué? ¿Alguien va a estar en desacuerdo que le den facultades delegadas para que pueda legislar en materia de inseguridad? Yo creo que la mayoría de las bancadas. De repente, Juntos por el Perú no lo haga y está bien que sea una oposición dentro del Senado, pero va a haber una vocación mayoritaria de apoyar esto. ¿Alguien se atrevería a no apoyar, por ejemplo, las medidas urgentes que se necesitan para prevenir el niño? ¿Alguien se podría oponer de una intervención ya concreta en el sur, de la atención al sur? Entonces, hay medidas de Estado que eso de ninguna manera descalifica a las bancadas en el Congreso si apoyan. Inclusive yo estaría de acuerdo que se le dé una tregua de un año para que pueda implementar las medidas más urgentes. Y te cuento una experiencia. En el gobierno de Alan García, en el Congreso, yo los 5 años he sido el que he hecho las coordinaciones. Los fujimoristas nos apoyaban en la mesa. Nunca nos pidieron un ministerio, nunca nos pidieron un presupuesto, sino que ellos decían, oye, lo que queremos es apoyar para garantizar el modelo de economía abierta, de integrarnos al mundo. Y durante 5 años condujimos la mesa con ellos. Nos apoyaron. Entonces, como tú bien lo dices, lo que ha pasado es que lo que se ha degradado moralmente, lo que ha habido en estos 5 años, donde las bancadas que perdieron el Congreso, Dina Boluarte les entregó el gobierno, se arranchaban los presupuestos, los ministerios, y no había ninguna política.
0: Y se lo siguen arranchando hasta hoy.
1: ¿A 15 días?
0: Querían 9,000+ millones de crédito suplementario. Han aprobado, ¿cuánto? 4,000 y algo, creo.
1: ¿4,000 millones? Sí, sí.
0: ¿Y en cuánto tiempo te los vas a gastar?
1: Terrible.
0: Si queda un mes.
1: Es terrible. Ya ahorita ya deberían suspender la ejecución de partidas presupuestales. Eso lo hizo Alan García. Entonces, yo creo que sí hay espacio para generar un acuerdo político y que el Perú tiene que acostumbrarse, en tanto no podamos romper ese esquema de que la mitad del país está partido políticamente, mientras yo sé que va a haber un gobierno para todos los peruanos, pero tienen que haber medidas concretas al sur, tienen que haber medidas, acuerdos sociales, por ejemplo. Tenemos que trazarnos como meta que en un año, no más de un año, se tiene que resolver el tema del reinfo. Mira, Roque Benavides, que es un gran minero, creo que es uno de los más importantes del país, él cree que sí es posible que se puede resolver el tema de la formalización de la mediana, la pequeña y la minería artesanal, si la gran minería es formal. Entonces, si hay posibilidades de eso, en ese tema se tiene que generar un acuerdo social para, no solamente con las bancadas del Congreso, sino con segmentos en el país sociales que se han sentido postergados y que ven.
0: Claro, porque además no la solución en realidad final se puede llevar al Congreso para que se vote.
1: Así es.
0: ¿No es cierto? Pero el acuerdo tiene que estar por fuera del Congreso y tiene que ser acuerdo del dueño, porque el dueño es el Estado peruano y de eso nos olvidamos. El dueño de lo que está enterrado, del mineral, es todo el Perú, representado por quien esté en el gobierno.
2: Por eso es
0: que se tiene que sentar, ¿no es cierto? Perdón, en una mesa con los representantes de la gran minería, de la mediana y la pequeña, hacer un acuerdo y no pararse de la mesa.
1: Así es, ¿no es cierto?
0: Hasta que se resuelve el asunto, que es absolutamente posible acuerdo.
1: Es posible.
0: Estás enfrentándote no a gente que está contra la minería, sino a gente que quiere ser parte.
1: Así es.
0: También quieren ganar plata con la minería y tienen derecho, respetando ciertos parámetros, ¿no es cierto?
3: Por eso es importante el presidente del Consejo de Ministros. Esa labor la cumplieron muy bien en su oportunidad también Javier, porque fue presidente del Consejo de Ministros. Es decir, conversar. Ramiro Freire decía, sí, claro, conversar no es pactar, conversa. Y yo me acuerdo que en Palacio de Gobierno citó el presidente Alan García a los mineros informales, a los mineros ancestrales, porque hay un tema también de reconocimiento a quienes han hecho minería en el país. No se pueden hacer leyes que beneficien directa a las grandes empresas olvidándose de los pequeños mineros. No se puede gobernar olvidando de sectores que necesitan a gritos una inclusión. Exitosa es la voz de los que no tienen voz. No se puede olvidar, por ejemplo, que aquellos que terminan, incluso los trabajadores o emprendedores que terminan a los 60, 70 y pico de años su vida útil laboral, estén abandonados por el Estado. Entonces, esas situaciones se hacen conversando, se hacen dialogando, y tienes que asumir, no se pueden hacer tortillas sin romper cascarones. Entonces, tiene que ser una posición. Ahora, esperemos que los que están en el Congreso, ya sean diputados y principalmente en el Senado, puedan tener la madurez necesaria. El cargo de ser elegido es más bien una dignidad, un compromiso con el país, y es importante que tengan realmente los objetivos claros de sacar adelante el país. El éxito de este gobierno va a ser el éxito del país también. Nosotros hemos ido a presentar un saludo, pero también tendremos las demandas en el momento en que pensamos que están yendo por otro camino.
0: Ustedes han perdido como partido su inscripción, no están en el mejor momento, digamos, de su historia como partido, pero es innegable que, más allá de las críticas y controversias, tienen una experiencia, son el partido más antiguo del Perú. ¿Cuál va a ser su papel en relación al gobierno?
3: Algo bueno dijo, claro, en la conversación, ¿no? La señora presidenta dijo que ella tenía la decisión, el ímpetu para querer hacer un mejor gobierno que el presidente Alan García. Porque lamentablemente...
0: No sé qué se ofendió, creo que tú fuiste... Cuando yo dije que el mejor presidente fujimorista del Perú había sido Alan García.
3: Bueno, tú te reías. Pero es cierto.
0: Es verdad, eso ha sido... O sea, ¿qué cosa es lo que pasó? Se fue Fujimori y vino Toledo envuelto, ¿no? La honestidad, la decencia, y además que iba a cambiarlo. No cambió nada, mantuvo en automático el modelo y se robó todo lo que pudo. Él y compañía, sí.
3: Y nosotros
0: están pasando piola.
3: Posición feroz contra
0: ya, a lo que voy es que por lo menos el gobierno de Alan García fue un gobierno eficiente, o sea, hicieron muchas cosas dentro del modelo. Creo que había que hacer cambios que no se hicieron, eso es otra discusión, pero que fue el más eficiente, no hay ninguna duda.
1: Pero se consolidaron reformas institucionales, con el Banco Central de Reserva, el Ministerio de Economía tácitamente tenía capacidad de veto frente al Congreso. Hoy día este Congreso tiene por una sentencia del Tribunal Constitucional iniciativa de gasto, y mira lo que están haciendo, una barbaridad. Con una ley han creado 20 universidades públicas, y ojalá
2: esas
1: universidades vinieran con su presupuesto bajo el brazo, van a debilitar las otras públicas. Entonces, yo creo que aquí estamos en un contexto favorable. Mira, la macroeconomía está muy bien, internamente, bueno, la inflación ha recrudecido, pero va a caer, está en 4%, pero el crecimiento está en 3%. Yo creo que con Carranza, yo tengo la seguridad que el 27, 28 ya estaremos 5, 6% del país creciendo, y hay que ir resolviendo estas urgencias sociales que hay pendientes, la deuda social de los maestros, el tema del reinfo. Hay que hacer reformas institucionales. O sea,
0: tienes.
1: Hay que devolverle la institucionalidad, claro, al Ministerio de Economía.
0: Yo creo que no es tan complicado, o sea, sí lo es, ¿no es cierto?, por el tamaño de las dificultades que enfrentamos, pero tienes en el otro lado las tremendas oportunidades. Hemos perdido 5 años completos, ¿ah? Completos. O sea, hemos perdido, si no más. Ahora, pero a lo que voy, ¿qué necesitas? Necesitas una zona económica especial para Chancay y poner a la cabeza a alguien que no solamente sea honesto, sino sea un capo en gestión y que se convierta en uno de los principales atractores de inversión para el Perú.
1: Nicolás,
0: necesitas una autoridad nacional de infraestructura, seis instituciones, Nicolás, trabajando en el mismo río.
1: Perú y Chile tienen el 40% de la reserva de cobre. Perú y Chile, cubrimos el 40% del mercado mundial en cobre. En 10 años, según Roque Benavides, que es un experto, va a haber escasez de cobre. Y mira, tenemos en este país la cultura de que se castiga que se haga exploración. O sea, se castiga que el Perú, que el gobierno pueda ver que hay debajo de la tierra si hay alguna riqueza. La exploración se castiga. Hay que cambiar ese modelo cultural. Y por eso tenemos tantas oportunidades para impulsar el desarrollo y el crecimiento del país, que creo que si hay un acuerdo institucional
2: exitosa
1: para los próximos años, yo creo que al país le va a ir mejor. Ya no le puede ir peor, porque lo que han hecho los Castillo, Dina Boluarte y todos los que han venido ha sido un desastre, han degradado la política. Entonces, lo que tú dices, van a haber recursos que tienen que resolver un tema crucial, el tema de la infraestructura en el país. Es ese tema que no está generando competitividad. Yo soy de Lambayeque, de Chiclayo, va a llegar el Papa Y lo único que están haciendo es parchar.
0: Pero es que nos está pasando lo mismo que nos ha pasado con el puerto de Chancay, que nos ha pasado con el aeropuerto internacional, que viene el Papa, ya viene el Papa. ¿Y qué estamos haciendo? Nada, o nada que valga la pena registrarse. Mira, tenemos que ir a la pausa, ¿no? Señora Magariño, vamos a ir a la pausa y regresamos. Está buena esta conversación, vamos a... Y qué diferente, ¿no? No, por alguna razón todavía no nos peleamos, ya llegará el punto. Vamos a la pausa y regresamos. 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

0: 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Soy Nicolás Lúcar, esto es Hablemos Claro. 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Más. Y seguimos creciendo. Están en nuestros estudios Javier Velázquez, expresidente del Consejo de Ministros, y Omar Quezada, ex dirigente del Partido Aprista, que estuvo presente en el encuentro con Keiko Fujimori el día de ayer.
1: Sí.
0: ¿Qué van a hacer ustedes como partido? Es como demasiado tiempo, demasiada energía, demasiadas vidas entregadas a una causa para que muera, ¿no?
1: No,
0: el APRA. Es decir, no ustedes dicen que el APRA nunca muere, pero digamos.
1: Hemos tenido resultados electorales ¿no? muy malos.
0: Con mala leche uno diría nunca muere, pero están como agonizando, ¿o no?
1: La agonía del cristianismo era. Bueno, mira, hay un proceso interno de reestructuración. Hemos pedido hace mucho tiempo ya un congreso del partido. Son 9 años los que está la dirigencia actual, 9 años. El último secretario general fue Jorge y yo, fuimos los dos, el 2017. Este grupo que está dirigiendo el partido, estos dirigentes tienen 9 años. Pero es un trabajo largo. Nos fue mal en el proceso electoral, pero eso no quiere decir de que el partido no deje de seguir trabajando. Si tú preguntas ahora de los partidos que han llegado al Congreso, ¿quiénes tienen sus locales abiertos? Ninguno tiene el local abierto. Pero el partido sigue trabajando. Es decir, tenemos una responsabilidad con el país más allá de los guarismos electorales, como decía Manolo Seana hace muchos años, pero es un deber volver a poner al partido pues como realmente.
0: ¿Pero qué van a hacer? ¿Van a iniciar un proceso de reinscripción?
2: Ah, claro, eso es lo formal.
0: A partir de enero.
2: Yo tengo una posición, no discrepa, pero diferente a la de Omar. Yo creo que no debemos seguir pensando en un aprismo nostálgico. Queremos que, porque hemos sido el partido más importante del siglo XX, el siglo XXI la gente está obligada a seguirnos. 165 mil peruanos que votaron por nosotros, no es el APRA. El APRA está más allá, el APRA está ahí, yo lo siento en los mercados, la gente, pero la gente está resentida con los dirigentes por las decisiones que han tomado y no votan. El Real Madrid a veces goleado, pero es uno de los partidos más, equipo más importante de España. Pero te digo lo siguiente, yo tengo una opinión. El partido tiene que refundarse, y refundarse no significa renunciar a la ideología de los principios. Que lean aquellos que cuestionan que yo diga eso, el diccionario de la Real Academia. Hay que modificar drásticamente la organización. Mira, te presento lo siguiente. Hoy día los partidos modernos ya ni siquiera necesitan locales partidarios. Bueno, la virtualidad, o sea, el partido tiene que incorporar los cambios que el mundo nos está imponiendo. El PSOE se ha reinventado incorporando estrategias digitales.
0: Bueno, no es un buen referente en este momento, ¿no es cierto? Porque están atravesados por unos escándalos de corrupción y Pedro Sánchez se alía, pero hasta con el diablo, con tal de mantenerse en el gobierno.
2: La organización. Y yo en eso sí creo. Creo que, mira, se ha perdido, se ha llegado a un nivel que los dirigentes no tienen capacidad de renunciamiento. Ha sido un desastre el resultado electoral. Los dirigentes siguen ahí, impertérritos, como si nada hubiera pasado. Entonces, yo estoy contra eso. 9 años los dirigentes no quieren convocar a un congreso para democratizar una decisión que nos proyecte los próximos 30 años. A mí me parece absurdo. Y eso de decir, oye, Velázquez no es fraterno, no. Yo creo que no soy cómplice de ese desastre. Entonces, yo tengo una visión provinciana del partido. Yo creo que el partido se va a relanzar, pero con los actuales dirigentes no llegamos a la esquina, ¿no?
1: Vamos a hacer todo lo posible para poder, esos temas se van a discutir en el partido, modernizar el partido, hacer la virtualidad. Mira, los que han ganado o han pasado en estos 6 grupos no tienen estructura partidaria. Nieto no tiene estructura partidaria, Belmont también fue uno de los que peor quedó en el debate, etcétera, pero le habló. Es decir, la política hay que entenderla en todos sus factores, no es solamente la teoría, sino también es la práctica, es cómo llegas, cómo empatas con la gente, cómo defiendes defiendes los derechos de gente que no tiene quien pueda hablar en nombre de ellos. Es decir, y el liderazgo político se construye a través del tiempo, principalmente con el ejemplo. Por eso es importante la existencia de partidos políticos con organización, pero también con mística, también con forma de ver el país y presentar el país qué cosa es lo que quiere. Si no, estaríamos también entrando a los partidos vientres de alquiler, que tú has visto ahora mismo, los que han sido candidatos y han dejado de ser candidatos, están buscando formar su partido. El APRA tiene una responsabilidad con el país, no es simplemente ser aprista romántico, volver a los principios, es más bien afirmar una verdad que es en el país, ha sido una verdad histórica, es decir, el triunfo de las clases medias, de los trabajadores, vamos a seguirlos defendiendo.
0: Yo decía, ¿no es cierto? Demasiadas vidas sacrificadas.
1: Por supuesto.
0: Es decir, mi abuela, yo lo digo por experiencia familiar, mi abuela arruinó su matrimonio, perdió fortunas, porque mi abuela era una persona con recursos, por partido, por entregar su vida al partido. Fue perseguida desde la época de Sánchez Cerro, a su amigo Philip lo fusilaron, a ella no la fusilaron porque no lo lograron chapar, porque su marido la protegió, ¿no? Hasta donde le dio la tolerancia, ¿no?, al viejo. Pero
1: por eso mismo,
0: es decir, esta gente que entregó sus vidas y todo lo que tenía por una ilusión, por un sueño, construir un país de pan con libertad, ¿no es cierto? Construido, claro, por una alianza de trabajadores manuales intelectuales, donde contra lo que decían los comunistas de la época, el imperialismo no era la última etapa del capitalismo, era la primera para países como el Perú, porque nos iban a traer la tecnología, los recursos que nosotros debíamos aprovechar con inteligencia para construirnos como un país moderno. Es decir, ahí en la torre decía cosas hace décadas que tienen una vigencia extraordinaria hoy, pero que hay que entender que vivimos en un mundo distinto, ¿no?
1: Pero cuando se escribieron esas frases, porque es también reconocer el pensamiento magistral de ahí de la torre. Por eso es de que Javier tiene mucha razón. Hay que pedirle perdón a todos aquellos que todavía tienen la ilusión de una patria grande, de una patria fuerte, de una patria soberana, que se pueden hacer y se puede llegar con los principios que hay en la torre, y miles de mártires lo hicieron por el país, sin duda, pero ahí no renunciamos a nuestra esencia de lo que tú has dicho, esencia popular, esencia de defender a los trabajadores, a los campesinos, a los estudiantes, a defender y a respetar la intelectualidad, a levantar a quien tiene méritos, no a quien tirarle piedras a quien triunfa. Ahí en la torre lo decía eso, no se trata de quitarle al quien la tiene, sino producir para el que no la tiene. No se puede repartir ni distribuir lo que tú no has producido, es decir, valores fundamentales de lo que puede ser una democracia más fraterna y más solidaria.
0: Hay algo que es trascendente ahora, pues nos hemos pasado años discutiendo sobre el modelo fujimorista y el país ha estado dividido entre el fujimorismo y antifujimorismo. Y yo entrevisté hace meses a Miguel Vega Alvear, que es un hombre que fue clave en lo que en realidad fue el proyecto de prodesarrollo, que luego dio paso al movimiento Libertad y a las ideas sobre las cuales se construyó en su versión lo que fue el modelo fujimorista, que en realidad no fue un proyecto de Fujimori, fue un proyecto de Vargas Llosa. Y en el equipo de Vargas Llosa, Miguel Vega Alvear fue un hombre clave. Y él decía algo que a mí me parecía relevante. Él decía, cuando se desarrolló todo ese proyecto, el comercio mundial se realizaba en el Atlántico. O sea, el mundo desde ese momento, desde antes del año 90, era uno, hoy es otro. Hoy más del 70% del comercio mundial es en Asia-Pacífico. Y eso no solamente cambia el mundo, sino cambia nuestra posición. Nosotros somos la puerta de ingreso, decía Miguel Vega. Hay que volver a pensar todo, ¿no es cierto? O sea, todo lo que de bueno se pudo hacer hay que resetearlo para este nuevo mundo en el que nos ha tocado vivir en una posición privilegiada.
1: Y no hay que desperdiciar el momento. Pasó el guano, pasó el salitre. Y si pasa el oro y el cobre y todo lo que tenemos, los minerales, y seguimos en estas grandes diferencias sociales y económicas que existen, ¿vamos a seguir llevando al Perú a ese destino al que no queremos? No, esa es responsabilidad de los políticos, que se pongan a conversar, que hagan política, pero que tengan algo en la cabeza, porque si no tienes ni siquiera la idea de lo que es el Estado y para qué sirve, a qué te metes.
0: Sí, pero
1: a
0: hacer política. Lo que habría que construir es una nueva política, porque sí,
1: por supuesto.
0: Ser político es una, o sea, la política
2: mira,
0: es.
2: Mira, hace 20 años, la gente era un honor que le dijera
3: exitosa.
2: Que eran obreros, ¿no? Hoy día todo un joven no le puede decir que es un obrero, es un emprendedor. O sea, hay que mirar este nuevo mundo del siglo XXI. El mundo ha cambiado, el Perú ha cambiado, los departamentos han cambiado. Y no nos queremos dar cuenta, queremos seguir viviendo de una nostalgia. Entonces, a mí, ¿sabes qué me preocupa? No es que el partido haya perdido su inscripción, sino que el partido deje de significar en la conciencia de la gente. Por eso tiene que haber una refundación. Tenemos que cambiar. ¿Por qué tenemos dos secretarios generales? ¿Por qué tenemos secretarios de cooperativas? Esas cosas que se tienen y se resisten, ¿no? Los dirigentes que están 9 años ahí se resisten a querer tener la capacidad de decir, bueno, hemos sido duramente golpeados por el país, nos ha llamado la atención, están los cargos, no quieren dejar los cargos. Entonces, yo creo que el APRA se va a reivindicar como una herramienta social que es necesaria para el país. No necesariamente para estar en el gobierno, pero siempre cuando hemos estado en la oposición o hemos estado no en el gobierno, sino en el Congreso, siempre hemos apoyado el proceso de cambio en el país. Por ejemplo, en el gobierno de Toledo, la reforma más importante es como el cierre del régimen pensionario, cosas difíciles, complejas. Nosotros hemos acompañado porque sabemos que el Perú está carente de institucionalidad. Necesitamos, por ejemplo, este quinquenio devolverle la institucionalidad al Ministerio de Economía. Necesitamos, por ejemplo, reformar eSalud. Este gobierno han saqueado eSalud. Esa institución de los trabajadores que no es del Estado la han saqueado. Nicolás, tú lo sabes.
4: Y eso tiene nombre y apellido, ¿no?
2: Por
4: cierto,
2: supuesto.
4: César Acuña.
2: Entonces necesitamos reformar esa institución.
0: Quiero terminar con esto y sin ser antipático. ¿No ha llegado el momento de voltear la página y más bien pensar en fundar algo nuevo? Es decir, por ejemplo, Nieto tiene un discurso que no se parece al discurso de ninguno de los... O sea, Nieto viene de la izquierda, renunció a la izquierda, pero renunció con un libro donde hizo una profunda reflexión autocrítica sobre el papel de la izquierda en la historia del Perú. Sí. Y tiene un discurso que en muchos sentidos, a mí por lo menos, me hace acordar a una especie de versión moderna de Ayala Torre, ¿eh? O sea, su discurso va por ahí. Va por ahí. Entonces, ¿por qué no pensar en la construcción de un nuevo partido que recoja todo lo valioso que ha habido en la historia de los grandes partidos políticos, pero para construir algo nuevo, diferente, sintonizado, sobre todo con los jóvenes? Los jóvenes ahora, yo decía al comienzo del programa del día de hoy, son un factor decisivo y mucha gente no termina de darse cuenta, las redes sociales... Los chicos decidiendo, los chicos han puesto a Nieto como la tercera fuerza política del país. Los chicos han hecho presidenta a Keiko, ¿eh? El voto joven ha hecho un presidente a Keiko.
2: Mira lo paradójico que nosotros hemos tenido un candidato joven y los jóvenes han apoyado a Belmo, han apoyado a Nieto desde 80.
0: Entonces, pero es que la campaña de Belmo la hizo su hija en las redes sociales con los jóvenes.
2: Eso no queremos aceptar como una autocrítica y me parece que la llamada fraternidad me parece complicidad, si es que no lo digo. El partido necesita refundarse, esa es mi posición. Yo no creo que podamos hacer un nuevo partido, pero yo sí creo que manteniendo los principios, la ideología que está impregnada en la dialéctica hegeliana que allá de la Torre dejó, y por eso el partido se reinventa ideológicamente en estas nuevas etapas, vamos a hacer un partido moderno que pueda expresar estos nuevos segmentos sociales que han aparecido y que ahora ya no se representan, ¿no?
1: Esa es la labor que se tiene que hacer desde el partido para poder presentarnos nuevamente y poder tener la cara para decir esto es lo que es el partido, porque el partido finalmente fueron los intereses de grandes mayorías nacionales. Y si tú defendías esos intereses, hacías aprismo. Por eso es que nosotros decíamos que solo el aprismo salvaría el Perú. No era el partido, era el sentimiento, eran los principios, era la esperanza, era el sueño, era el sacrificio
0: guardando
1: también.
0: Las distancias, ¿eh? ¿Por qué es importante exitoso? Porque somos la voz de la gente, no es una frase, ¿eh?
2: Así es.
0: No es una frase. Por eso, hace 5 años pudo ganar, más allá que nos gustara o no, Castillo. Había que reconocer la voluntad de la gente. Ahora ha ganado Keiko, hay que reconocer esa voluntad. Hay que estar sintonizado con la gente. Pero escúchame, Keiko, te estamos mirando, ¿ah? ¿Eh? Porque lo que nos interesa es el interés del ciudadano, pero en fin.
1: Lo mismo se lo hemos dicho ayer, con toda claridad.
0: Javier Milei acaba de enviarle un mensaje a Keiko Fujimori y dice: hablé hoy con Keiko Fujimori para felicitarla por su triunfo de abrir una nueva etapa entre Argentina y el Perú, dos naciones hermanas que vuelven a encontrarse en el camino de la libertad. Coincidimos en la necesidad de más libertad, crecimiento económico y lucha contra el crimen organizado transnacional. El Perú se suma al bloque de países que en la región decidimos plantarnos frente al socialismo y trabajar juntos en la defensa de la libertad. Yo no sé si ese es el problema. Pero hay que restablecer relaciones y normalizar relaciones con Colombia, con México. Con México, ¿no?
2: Y restablecer el
0: o sea, y hay que poner los dos, cada uno de su lado. O sea,
2: es el Pacífico.
0: No es cierto. No, pero a lo que voy es que la señora Sheinbaum tiene que recibir el mensaje de que regresen a la doctrina Estrada, ¿no? No pueden andar metiéndose en los asuntos internos del Perú como nosotros no tenemos derecho a meternos en los de ellos. Que restablezcamos con las diferencias que pueda haber una relación de respeto, ¿no? No debería ser tan difícil.
2: Mira, Chile con Boric, a pesar de su ideología Boric, supo reconocer que las relaciones del Perú eran relaciones de Estado. Y fue el único en el acuerdo de la Alianza del Pacífico que reconoció la condición de paz presidente que tenía el Perú. México no lo ha hecho. Hay que restablecer esa relación con Colombia también. Creo que se avecinan buenos vientos y yo creo que hay que desearle mucho éxito a la presidenta para el bien de todos los peruanos.
1: Eso demuestra pues que los extremos son malos. Hay que buscar realmente el punto
0: tenemos,
1: medio. ¿No?
0: Tenemos que terminar por hoy, por este momento nostálgico. Pero que hemos...
2: uno, dos, tres, el partido esté modernizado, yo sé que te vas a inscribir.
0: Muchas gracias por estar con nosotros. Pero lo que sí no me pueden negar es que es altamente probable que José Antonio Chan Escobedo podría ser ministro de Educación en un gabinete.
2: La verdad que sería un gran ministro, él tiene las cosas muy claras y el tema de la educación es un tema muy sensible en el país y creo que él sería el ministro.
0: Pero lo que nos interesa saber está en la discusión, ¿no es cierto?
2: Por supuesto.
0: Es un nombre que está puesto ahí como posibilidad.
2: Sí, pues, pero la presidenta y su equipo son los únicos que pueden tomar esta decisión, pero yo creo que si han
1: convocado
2: por el país, obviamente va a prestar su servicio, ¿no?
0: Muchas gracias por estar con nosotros. ¿Dónde nos vamos? Nos vamos a San Juan de Miraflores con Omar Coca. Adelante, por favor, Omar, cuéntanos.
3: Nicolás, buenos días. Información en vivo desde los exteriores del Departamento de Investigación Criminal de San Juan de Miraflores, el lugar donde permanece este vehículo de placa B2Y712 que era conducido por un ciudadano venezolano que ayer en horas de la tarde perdió la vida luego de recibir un impacto de bala por parte de un efectivo de la Policía Nacional del Perú. El desarrollo de esta información es la siguiente. Esta persona de 25 años, Lisandro José Arellano Quintana, quien cuenta con antecedentes policiales por tenencia ilegal de arma de fuego y según el acta final de intervención se señala que él incluso estuvo recluido en un centro penitenciario, trató de evitar la intervención del suboficial Alex Oblitas, que integra el equipo de Águilas Negras de la Policía Nacional del Perú. Esta persona estaba realizando varias maniobras muy arriesgadas y es por ello que es intervenido por este agente de la Policía Nacional del Perú. Al momento de la intervención, este sujeto no presentó la documentación necesaria física, él trató de presentarla a través de su teléfono y ello generó un pequeño conflicto. Bajó la cobradora, bajó el conductor, aparentemente habría agredido esta mujer al efectivo de la Policía Nacional del Perú, suben al vehículo y es con este con el cual terminan impactando al efectivo de la policía, quien rápidamente regresa a su vehículo e inicia una persecución en la avenida Velasco. Vamos a mencionar que esta unidad cuenta con una gran cantidad de papeletas, más de 200.000 soles en la plataforma de la ATU y por otro lado en la plataforma del SAT, más de 30.000 soles. por parte del conductor, vamos a mencionar que según las plataformas consultadas sobre licencias de conducir, ingresando su cédula de identificación, se arroja en sí que esta persona no contaría con ninguna licencia. La mayoría de estas papeletas que se le ha impuesto a este tipo de unidades de transporte, esencialmente por la placa, es que las personas, los conductores, estaban manejando sin licencia de conducir. Se espera que se pueda dar la citación del suboficial de la policía, quien permanece en libertad. Una vez más vamos a recalcar ello porque algunos medios de comunicación han señalado que el efectivo está detenido, cosa que no es cierta, así que nosotros brindamos esta información a través de Exitosa porque somos la verdad. Estefano Miranda es el abogado quien lleva la defensa del suboficial Oblitas y él ha publicado incluso la posición que va a tomar en el marco de este video, donde se ve claramente que la intención de este ciudadano venezolano, quien falleció al momento de llegar al hospital por la gravedad de sus heridas, fue tratar de arrollar al efectivo de la policía, quien trataba de intervenirlo. 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
0: Muchas gracias Omar. Y bueno, esto pone en el centro del debate esto que hemos estado discutiendo como teoría legal, ¿no es cierto? Ahora es un tema muy práctico, muy concreto, sobre el cual que debe marcar un precedente de cómo manejar situaciones de esta naturaleza. Está en nuestros estudios Svieta Fernández Gonzalo, y es diputada por Tacna, por Juntos por el Perú. Bienvenida, Svieta.
4: ¿Qué tal, Nicolás? Buenos días. Agradecerte también por el espacio, agradecer a toda la gente que nos está viendo, sobre todo a Tacna, que nos están siguiendo en este momento también.
0: Svieta es un nombre bien ruso, ¿no es cierto?
4: Sí, sí, sí.
0: Pero
4: sí.
0: ¿Eso por qué? Porque tus papás eran de izquierda.
4: Sí, mis papás son militantes de izquierda de mucho tiempo, toda mi familia también, mi abuelita ha sido dirigente sindical también en mucho tiempo, ¿no? Entonces ahí viene un poco la motivación por ponerme el nombre, hombre, también por las ideas también que hemos construido en la familia, ¿no?
0: Digamos, vienes de una familia de izquierda.
4: Vengo de una familia de izquierda, de una familia del pueblo, de una familia migrante.
0: ¿Ahora tú eres militante de algún partido o fuiste como invitada en Juntos por el Perú?
4: No, yo soy militante de Juntos por el Perú desde 2020, ¿no? Y en el 2021 asumo la responsabilidad política de Juntos por el Perú en Tacna. Y ahí es donde ya empezamos a hacer toda la construcción partidaria y todo eso.
0: Ahora, ya a estas alturas, Svieta, está claro que Keiko Fujimori ha ganado la elección por 49.600 votos ya. Como Castillo las ganó por 44.000 y algo de votos. Uh-huh. ¿En qué momento van a reconocer ustedes ese resultado? Para entrar en otra etapa, que es la en la que tenemos que entrar, ¿no?
4: Claro, bueno, mira, Nicolás, yo creo que es importante, yo creo que se ha dicho mucho acerca de cuáles han sido las irregularidades dentro de todo este proceso electoral, sobre todo dentro de la segunda vuelta, ¿no? Hemos tenido bastantes irregularidades que están siguiendo nosotros, hemos usado todas las estrategias institucionales, formales, legales, para que esto se pueda esclarecer, se pueda transparentar. Estamos haciendo uso también de nuestro bloque institucional a través del Comité de la Corte Interamericana de Derechos Humanos, ¿no? Esperamos que esto se clarifique también, no tanto como para decir, bueno, estamos en contra del voto, o queremos que Juntos por el Perú gane, sino sobre todo para que esto sea transparente, ¿no? Que eso es lo que queremos, que este tipo de irregularidades que han sucedido, sobre todo en la segunda vuelta, no se den en otro momento electoral, ¿no? Entonces, lo que queremos es eso, y las instancias, las instituciones lo van a resolver, y una vez que lo resuelvan, nosotros tomaremos una postura democrática como es la que ha demostrado Juntos por el Perú, tanto en estas elecciones como también en el tiempo que han estado dentro de la bancada en los últimos años, ¿no? Entonces creo que la postura democrática está garantizada de nuestro lado, ¿no? Reconocer o no los resultados,
0: pero es lo determinante, ¿no? O sea, si un proceso electoral donde participan exitosa. Dos, uno de ellos no reconoce el resultado y dice que no es legítimo, y dice vamos a ir a instancias internacionales para cuestionar la legitimidad de la presidencia de Keiko Fujimori. O sea, no es poca cosa, ¿no?
4: Bueno, también tenemos que nosotros digamos responder a los más de 9 millones de peruanos, sobre todo en el sur, que es parte de la que yo represento, Tacna, que hemos votado por Juntos por el Perú, ¿no? Que han votado de forma contundente Juntos por el Perú, y eso está claro, ¿no? En Juntos por el Perú en nuestro territorio peruano ha ganado, ¿no? Y tenemos que responder también a los intereses de toda la población que nos ha respaldado, que quiere un proceso transparente, ¿no? Democráticamente nosotros daremos una respuesta en su debido momento. Sin embargo, como te decía, Nicolás, más allá de reconocer o no los resultados, creo que el jurado electoral va, definitivamente van a proclamar de acuerdo los resultados que ya han tenido, ¿no?
0: Es muy probable que ocurra mañana.
4: Esa proclamación se va a dar probablemente en estos días. Nosotros evaluaremos también la postura democrática, como te digo, desde Juntos por el Perú, tanto en los últimos años como en estas elecciones, la postura democrática está garantizada. Nosotros no hemos boicoteado elecciones, no hemos obstruido gobiernos, no tenemos ese historial como para decir, bueno, Juntos por el Perú no va a reconocer y va a hacer esto, sí va a reconocer. No, o sea, creo que nosotros vamos a actuar de acuerdo a las instancias.
0: Yo lo he discutido con el propio Roberto Sánchez, lo hemos discutido con el doctor Walter Ayala el día de ayer, y los argumentos en realidad no tienen una solidez. Es decir, no se puede mostrar una sola acta donde tú digas la gente votó de esta manera y el resultado que se contabilizó fue otro. O sea, no, pero en fin. O sea, se van a tomar ustedes.
4: Claro, esperemos que las instancias resuelvan.
0: Después, ¿no?, de mañana. Mañana me dice la señora Magariño que al mediodía va a ser la proclamación, pues, bueno, según parece.
4: Evaluaremos nosotros de forma responsable, democrática, cuál va a ser la postura también de Juntos por el Perú frente a eso, porque también tiene que haber una postura colegiada, ¿no? Sin embargo, nosotros queremos mantener la agenda por la cual nosotros hemos sido electos, ¿no?
0: Tenemos que ir a la pausa y tras ella quisiera que conversemos sobre la visita que ustedes, que la bancada electa de Juntos por el Perú ha hecho ayer a Palacio. O sea, con Balcázar sí se han reunido, con Keiko habría que saber cuánto, pero vamos a la pausa para hablar, para que nos cuente de qué han conversado con el presidente Balcázar. Esto es Exitosa, la voz de los que no tienen voz. Regresamos.

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0: La temperatura en Lima 20 grados, Piura 21, Trujillo 20 grados, 9 de la mañana con 31 minutos. El presidente de la República, José María Balcázar, participó en el 10º Consejo de Estado Regional que se desarrolló en el Centro de Operaciones de Emergencia Nacional en el Distrito de Chorrillos. En la reunión también participó el jefe del gabinete ministerial, Luis Arroyo, y se coordinaron acciones de prevención frente al fenómeno del Niño. En otros temas, desde los estudios de Exitosa, Omar Quesada, exsecretario general de APRA, se refirió a la reunión que sostuvo el partido con la virtual presidenta del Perú, Keiko Fujimori, y los puntos en común que abordaron.
1: Nosotros hemos ido a presentar el saludo institucional del partido, ha ido el presidente de la Comisión Política, la secretaria general, y nos han invitado a exsecretarios generales del partido, y entonces esto ha sido un saludo protocolar que corresponde también, ¿no? Las grandes democracias se sustentan sobre el consenso de partidos políticos y ver los grandes problemas que atraviesa el país. Keiko Fujimori es la presidenta del país, pero recibe un país detenido con grandes problemas de corrupción, inseguridad.
0: Y a su turno, Javier Velázquez Quesquén, expresidente del Consejo de Ministros del gobierno aprista, señaló que el nuevo gabinete del gobierno de Keiko Fujimori debe haber una unidad de criterio.
2: Yo creo que lo tiene muy claro. Va a armar un gabinete, obviamente, no tiene todos los cuadros que requiere para los sectores más sensibles, pero tiene que haber una unidad de criterios, si no, no se consolida. No,
3: pero eso adquiere una forma, y esa forma es que el presidente del Consejo de Ministros sea de fuerza popular, es lo razonable.
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0: 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Está con nosotros Svieta Fernández González, diputada electa por Juntos por el Perú por la región de Tacna. Svieta, ayer estuvieron ustedes con José María Balcázar, el presidente. ¿Por qué? ¿Y para qué?
1: Bueno, hubo una reunión, una audiencia para sobre todo hablar de la problemática regional. Nosotros estuvimos la mayoría de diputados y senadores de todas las regiones. Se habló el tema de las obras inconclusas que había en cada una de las regiones. Se ha hablado también de el tema de algunas problemáticas relacionadas a temas específicos del tema hídrico, la alimentación, bueno, que presentaron. Específicamente de Tacna, Nicolás, si te lo comento, también se comentó al presidente el tema comercial, ¿no? Nosotros en este último año tenemos ahí una preocupación bastante grande porque en mayo del 2026 se redujo las partidas arancelarias para lo que es Sofra Tacna, lo que es, digamos, un problema bastante álgido porque le reduce también el ingreso económico para los comerciantes. Y aparte de ello también comentarles, se le comentó también acerca de algunas partidas arancelarias que han sido aprobadas pero que no necesariamente se convierten en un rédito económico para nuestra región, ¿no? Entonces esa problemática, más la problemática del tema hídrico que también vive Tacna, las obras inconclusas, por ejemplo, que compartimos en todas las regiones, Nicolás, ¿no? Tenemos al más de 3,000 obras que están paralizadas, ¿no?
0: Pero ya Balcázar se está yendo, le queda un mes en el gobierno.
1: Se está yendo, pero
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1: Un mes,
0: ya le quedan, ¿cuánto? 26 días al presidente.
1: Bueno, se está
0: Balcázar
1: yendo, pero hay cosas que se pueden posibilitar, por ejemplo, el tema de Sofra Tacna, que también se lo comentamos ayer. Queremos hacer una modificatoria para que haya inversión internacional en territorio de la zona franca, que solamente pasa con un tema de gestión documentario, y hay procesos así en todas las regiones que pasan por eso y que pueden resolverse en este último tramo de gobierno, y esperamos que haya la voluntad política para ello. Bueno, también
0: hace unos minutos estuvieron con nosotros representantes del Partido Aprista que fueron parte del gobierno de Alan García, del último gobierno de Alan García, y nos recordaban que cuando terminó el gobierno de Alan García y venía el gobierno de Ollanta Humala, Alan García tomó la decisión de que no se tocara un solo sol del presupuesto de la República hasta que viniera el nuevo gobierno. Se acaba de aprobar un crédito suplementario de 4,000 millones de soles. ¿Para qué? ¿Para gastarlo en los próximos 25 días? O sea, ¿de eso han hablado ustedes el día de
1: sobre
0: ayer?
1: Sobre todo la preocupación de las regiones, ¿no? O sea, este tema del crédito suplementario relacionado a la problemática de las regiones de obras que están en proceso o de trámites administrativos, como es el caso de Sofra, por ejemplo, que nos permitiría a nosotros abrir una apertura de mercado internacional dentro de nuestro territorio de zona franca. Dicho sea de paso, Nicolás, que ha habido en los últimos años la intención centralizada por parte del Estado de desaparecer la zona franca de Tacna, por ejemplo, ¿no? Por eso la reducción de las partidas arancelarias. Entonces, esos temas importantes que pasan por un trámite administrativo o por algún tipo de trámite presupuestario que se podría dar en estos últimos días, creo que son necesarios de viabilizar si existe la voluntad política, ¿no? ¿Por qué no? ¿Por qué no hacerlo, no? Entonces, creo que esto más ayuda al tema regional, y eso es justamente lo que se ha conversado ayer con el presidente Balcázar, ¿no? Y en el entendido de que ha habido esa voluntad, esa apertura también, nosotros hemos participado en esa conversación, en ese diálogo, ¿no?
0: Pero el problema es que ¿en qué se va a gastar ese crédito suplementario? ¿Eso fue tema de discusión o no?
1: No, presentar sobre todo las propuestas a nivel regional que se tienen, porque nosotros como diputados electos, senadores electos, tenemos ya conocimiento de algún tipo de obras que ya ha avanzado, como te digo, y están en un proceso final solo para realizar un trámite administrativo, solo para
0: lo de los hospitales. Entonces, por ejemplo, nosotros hemos seguido Por ejemplo, se entrevistó al ministro de Salud, que una cosa que nos decía, es cierto que queda poco tiempo, pero hay un montón de obras que están paradas, que por decisiones prácticamente burocráticas no se terminan, porque falta nada, ¿no es cierto? A veces solo la decisión de inaugurar la obra y separar los procesos judiciales o los arbitrajes de la operación, de en este caso, del hospital. Ahora, evidentemente que hay gente que tiene interés en que haya presupuesto para gastar, a ver si se ganan alguito en el camino, ¿no?
1: Bueno, eso es algo que no, evidentemente hay, porque la corrupción está lamentablemente, ¿no? En los gobiernos regionales, provinciales, en todo proceso administrativo, y es algo que también nosotros queremos combatir, ¿no? Reduciendo también esos escollos administrativos, pero sobre todo, Nicolás, en este tema de las obras paralizadas, que es tan importante, porque como lo decía hace rato, hay más de 3.000 obras paralizadas. Nosotros en Tacna, por ejemplo, tenemos un hospital que ha se ha dejado de construir, está, digamos, paralizado, se ha sobrevalorado hasta ahora, y ahora la Contraloría dice, ya se ha hecho el informe de que ya no puede ser construido, que tiene que empezar de cero. Más de 400 millones de soles de presupuesto invertido ahí, de un hospital que en Tacna no tenemos. Entonces necesitamos nosotros ejercer el control político también para eso, y necesitamos la información. Se ha hablado de esta problemática, evidentemente es algo que no se va a resolver en 25 días, Nicolás, es imposible, pero sí es necesario ponerlo sobre la mesa, ¿no? Ponerlo sobre la mesa, porque es una realidad compartida. Partida,
0: pero,
1: ¿no?
0: Claro, pero en realidad esa discusión y esa conversación más bien es con Keiko Fujimori, que va a ser la nueva presidenta.
1: Y ojalá se
0: tenga. Y la van a tener en el momento que ella esté instalada, van a pedir un encuentro con Keiko Fujimori.
1: Mira, yo creo que la voluntad democrática es lo primero que se debe estar por delante, ¿no es cierto? La voluntad democrática. Yo espero de que en asumir eventualmente se asuma y se haga la asunción de mando de Keiko Fujimori, asuma también la agenda del pueblo, ¿no? La agenda popular, por la cual, por ejemplo, Juntos por el Perú ha sido llevada también a la segunda vuelta, entre ellos, por ejemplo, la soberanía de nuestros recursos naturales, ¿no? De que haya un nuevo pacto social, al menos la posibilidad de un referéndum para elegir a una nueva constitución, o de que, por ejemplo, haya una comisión investigadora para nuestros hermanos del sur, o la derogación de las leyes pro crimen, ¿no? Entonces habría que ponerle sobre la mesa también a Fuerza Popular, a Keiko Fujimori y a la coalición, si es que está dispuesto también a seguir esa agenda popular, ¿no? Y entre ello también, claro, llevar las obras paralizadas.
0: Pero el problema es que, o sea, yo llamé la atención prácticamente al día siguiente de la primera vuelta de que Keiko Fujimori había obtenido el 10.5% del voto hábil y que pasaba a la segunda vuelta con Roberto Sánchez, que tenía el 7.34% del voto hábil. Eso es nada, ¿no es cierto? O sea, y por lo tanto ninguno de los dos puede hablar a nombre del pueblo peruano, porque el 82% del pueblo peruano no les ha dado su respaldo.
1: Totalmente. ¿No?
0: Pero ahora, estuvo Jennifer Paredes en la reunión, que es electa también como congresista, ¿no es cierto? El tema de Castillo estuvo en la agenda, el tema de la posibilidad de la gracia presidencial, que es lo que se supone.
1: No es algo que se haya hablado en la reunión, como te digo, ha sido básicamente para presentar la problemática regional. No es algo que se haya hablado en la reunión. Entiendo de que también el tema de la libertad legítima que merece nuestro presidente Castillo va a ser hablado también por las instancias particulares dentro a nivel partidario, ¿no? Pero no ha sido algo.
0: Ahora, desde el Congreso, ¿ustedes van a promover esto de la gracia presidencial?
1: Nosotros no vamos a abandonar la agenda de la libertad de Castillo, ¿no? Ya nosotros ha sido una agenda, un punto dentro de nuestra agenda por la cual nosotros hemos sido llevados a segunda vuelta. Y es un reclamo.

0: momento, yo he ido a todas las zonas altoandinas de Tacna, todos los anexos, todos los lugares más alejados, y cuando yo iba y hablaba con las personas y hablábamos de las propuestas, yo soy psicóloga, sobre todo el tema de la propuesta de salud mental, el tema de la educación y demás, y la gente nos escuchaba y nos decía, sí, nos agrada tu propuesta y demás, pero dime una cosa, ¿van a liberar al presidente Castillo? Sí. Esa es nuestra consigna. Y la gente decía, sí, si van a liberar al presidente Castillo, yo voy a votar por Juntos por el Perú, ¿no? Entonces es algo que no se puede abandonar dentro de nuestra agenda. No hay que desconocer el liderazgo de Castillo y también digamos la motivación, la fuerza que representa dentro, sobre todo una fuerza tan olvidada como ha sido la parte del interior de nuestro país.
1: Sin embargo, cuando Castillo intentó el golpe de Estado, este fue condenado por Juntos por el Perú y por el propio Roberto Sánchez, y cuando se votó la vacancia presidencial, Juntos por el Perú no se opuso a la vacancia presidencial. Bueno, Roberto se abstuvo, claro. No votó en contra de la vacancia, y se justificó en ese momento la, ¿no es cierto?
0: Mira, yo creo que son momentos políticos diferentes, pero no vamos a podernos a discutir quién es más castillista que no, si hasta el mismo Castillo le dio el respaldo, le ha dado el respaldo a Roberto Sánchez durante la primera y la segunda vuelta, ¿no? Entonces, si ya Pedro Castillo le dice Roberto Sánchez es alguien que va a garantizar la agenda popular, la libertad de Pedro Castillo, pues eso es incuestionable. Y ha habido un diálogo, una alianza, una conversación, de la cual nosotros no podemos decir, bueno, porque votaste en abstención ahí, estás en contra de Castillo, ¿no? Eso es algo ilógico también, dado que Castillo nos ha dado el respaldo durante esta elección, ¿no?
1: Ahora, ¿qué van a hacer ustedes en el Congreso?
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1: Es un Congreso donde al final han quedado 6 fuerzas políticas habilitadas y representadas, y es imposible, nadie tiene mayoría, o sea, va a ser indispensable construir alianzas. Totalmente. ¿Ustedes están conversando con las otras fuerzas políticas?
0: La política está hecha de consensos, ¿no? Esa es parte de, sobre todo por algo que has mencionado también, Nicolás, ¿no? De que nosotros no hemos tenido, pues, ninguna de las fuerzas políticas ha tenido un voto abrumador, ¿no? Por parte de los peruanos. Y eso nos da una lectura clara, y el pueblo peruano dice, bueno, queremos consensos, ¿no? De hecho, nosotros mantenemos las conversaciones que se han tenido ya en la segunda vuelta, en la parte electoral, con Ahora Nación, con Obras, que son las fuerzas hermanas que nos han acompañado durante la segunda vuelta, también para este proceso de hacer un gobierno de amplia base desde el legislativo, ¿no? Pero también se ha estado conversando, ¿no? Algún acercamiento, sobre todo con algunos diputados senadores de buen gobierno, ¿no? Que esperemos de que haya coherencia con las declaraciones también de Nieto, ¿no? Quien ha dicho que quiere liderar la oposición. Entonces, este es el momento para demostrar realmente que vamos a hacer, al menos desde alguna de las cámaras, esa fuerza de en bloque para poder también cumplir las necesidades o las agendas por las cuales nosotros hemos sido elegidos.
1: El presidente Balcázar observó la ley que se había aprobado de límites de Tacna, que produjo un reclamo airado, una paralización generalizada en Moquegua, porque lo que decían es que la solución a un problema de límites en Tacna había sido al precio de invadir territorio que en realidad le correspondía a Moquegua. Uh-huh, uh-huh. Finalmente la ley se observó, y esto evidentemente ya no se va a resolver sino hasta la instalación del próximo Congreso.
0: La instalación, ¿no?, del próximo Congreso, lamentablemente, pero ahí hay que hacer una aclaración, Nicolás, ¿no? Que la ha hecho la misma PCM el día de ayer, ¿no? Y la pone claramente ahí, de que esta autógrafa no tiene que ver con los límites interregionales. Esa autógrafa tiene que ver con los límites interdistritales e interprovinciales de 2 provincias de Tacna, Candarave y Jorge Basadre, que llevan muchos años sin poder definir sus límites territoriales, más de 20 años sin poder definir los límites territoriales. Entonces, se ha hecho todo el proceso que la ley mismo pide, de hacer consultas populares, de hacer los estudios técnicos, de ir al territorio para delimitar esto. Tantos años, ¿no?, que ha costado realmente definir estos límites territoriales, se llevaron esta autógrafa y, bueno, fueron presentados, se han hecho los 2 votos, ha pasado por las 2 votaciones, ha tenido toda la legitimidad dentro de el proceso de votación. Sin embargo, es observada en menos de 2 horas, ¿no? Y el argumento de la observación dice ahí de que no tiene nada que ver con los límites interregionales. Entonces, creo que esta situación, que tiene que ser aclarada de manera mucho más profunda por el Ejecutivo, quien es quien lo ha observado, ¿no? Tiene que darle cuentas a la población tatotacneña, como que bueno, porque no tiene nada que ver con una pelea entre dos regiones.
1: ¿Hablaron con,
0: ¿no?,
1: Balcázar ayer o no?
0: Se habló brevemente, se conversó brevemente.

0: También acerca de esto no se pudo, digamos, hacer como una conversación más en profundidad, pero yo creo que sí es, hay que tener algo claro, ¿no? Aquí tiene que haber una aclaración técnica de la situación, sobre todo para ambas regiones, porque nosotros somos regiones hermanas, Nicolás. Nosotros muchos tacneños trabajan en Moquegua, moquehuanos trabajan en Tacna, ileños trabajan en Tacna, o sea, recorremos todo el sur, ¿no? Porque somos regiones muy cercanas territorialmente. Entonces, no puede de alguna manera, a través de una disputa que ni siquiera está aclarada técnicamente bien, porque ya te lo he dicho, no tiene nada que ver con límites interregionales, no haya habido una tergiversación de la información que debe ser aclarada con el Ejecutivo. Lo que
1: nos ha dicho la gobernadora de Moquegua y mandó información, es que en realidad en la resolución y definición de límites de Tacna han terminado incluyendo como parte de Tacna una porción de territorio que en realidad pertenece a Moquegua, de gente que además, según la gobernadora de Moquegua, vota en Moquegua, tributa en Moquegua. Es decir,
0: no, yo invitaría a que se haga una revisión, por eso te decía, Nicolás, de que eso tiene que haber una salida técnica. Hay una revisión de la ley, del proyecto de ley 11.658, que es el proyecto que básicamente delimita el tema interprovincial de ambas provincias de Tacna, que eso es básicamente lo que se ha querido delimitar. Entiendo que Moquegua, así como muchas otras regiones, tiene también problemas de delimitación territorial que tienen que ser resueltos con el proceso, ¿no? Se tiene que hacer un estudio en campo, se tiene que hacer un estudio cartográfico, ir a territorio, hacer una delimitación y en base a esa medida técnica dar esa
1: una pregunta,
0: la resolución del caso.
1: Es Vieta, una pregunta final. En la representación parlamentaria de Juntos por el Perú hay congresistas que no son de Juntos por el Perú, es decir, el hermano de Pedro Castillo, la cuñada de Pedro Castillo, no son de Juntos por el Perú, son más bien, pertenecen a este sector de los maestros, digamos, ¿no? Pero también hay gente, entiendo, de Antauro Humala. ¿Hay nocaceristas en el...?
0: No. O sea, tenemos nosotros gente militante como tal de Juntos por el Perú, vienen también del bloque magisterial, hermanos que también vienen del castillismo como tal, pero no hay militancia de Antauro.
1: Porque ellos dicen que sí, que van a ver, ahorita van a ver.
0: No.
1: O sea, tú puedes afirmar que no hay ningún representante...
0: No. Evidentemente, como ya lo hemos conversado en entretiempo, Nicolás, con el endocacerismo y sobre todo con la base endocacerista, se comparte algunos puntos de medida, pero también se discrepan muchos otros, ¿no? Entonces, probablemente dentro de los diputados, senadores que han sido electos, puede haber ciertas afinidades, como por ejemplo una constitución, el tema de soberanía, tal vez que también comparte la agenda etnocacerista, y bueno, ¿no? Probablemente por ahí ha mostrado algún tipo de argumento a favor, ¿no? En algún momento de algo que dijo Antauro, pero que yo sepa y entienda, no tenemos como que alguien que esté dentro del partido Antauro, ¿no?
1: Y la gente, el nieto, Jorge Nieto ha dicho que hay gente que él respeta su derecho a la participación política, pero que él no se siente cómodo con gente que ha sido, por ejemplo, fundadora del Movadef, y que sí está en la gente electa, y es verdad, ¿no es cierto? Ha habido gente que suscribió la fundación o la creación del Movadef como partido político.
0: Claro, bueno, eso también de decir, bueno, yo no me siento cómoda y poner ahí, ir poniendo las etiquetas, tú vienes de tal sitio, tú vienes de tal sitio, como que también no ayuda, ¿no? A este tema de política de consenso. No, pero
1: lo importante es si es verdad o no es verdad.
0: Claro, o sea, hay evidentemente puede haber ciertas adscripciones, ¿no? De algunas personas ligadas o a algunas ideas de determinado partido, movimiento y demás, ¿no? Pero también hay que ver su proceso dirigencial y partidario, ¿no? Y de lucha social y organización, y creo que la mayoría de diputados y senadores que están en Juntos por el Perú tienen esa trayectoria de haber sido, bien, venir del campo popular, ser líderes sociales, ser personas que tienen una identidad muy arraigada también con la gente mucho olvidada, ¿no? Venimos nosotros de distintos lados, de académicos, sociales, populares, dirigenciales, ¿no? Y creo que eso también hace que confluyamos bien en las ideas y compartamos la agenda popular, ¿no?
1: Pero, o sea, no hay nadie con vínculos con el Movadef en este momento.
0: No existe vínculos con el Movadef, ¿no? Si en este caso sí existiese algún tipo, como te digo, de afinidad, adscripción, algo con algún tipo de idea, pues se tendrá que evaluarse también en el cierto momento, pero creo que eso no debe ser como un obstáculo para establecer consensos. Como te digo, uno puede adscribir alguna idea en algún momento, pero lo importante es ver también la trayectoria trayectoria que tienen los líderes que nos acompañan en este momento en la Cámara de Senadores y Diputados.
1: Sí, ¿no? Es relevante el tema del Movadef, ¿no es cierto? Es la continuidad que pretende la legalidad de Sendero Luminoso. Es el Partido Comunista del Perú, Sendero Luminoso, que se está adaptando a las circunstancias, ¿no?
0: Sí, pero no hay ninguna...
1: Y no es cualquier cosa, es decir...
0: Claro, pero no hay ninguna ligazón al entender que nosotros tenemos de algún senador o diputados al movimiento del Movadef, ¿no? Si él lo ha habido en algún momento dentro de parte de su historia política, alguno de los líderes que nos acompañan hoy en la bancada, pues es algo que se tiene que ver en su momento, conversar, ¿no? Pero como te digo, ¿no? Es parte de respetar la trayectoria del proceso de lucha de nuestros líderes, y creo que en este momento estamos en otro momento político también, en donde establecer consensos va mucho más allá de cualquier cuestionamiento, porque justamente para eso hemos sido elegidos, ¿no?
1: En todo caso, eso debieron discutirlo antes, ¿no es cierto? Tener clara o sea, no enterarte porque alguien dice, oye, si he estado en la fundación del Movadef, a ver, explícame cómo es eso.
0: ¿No? Claro, no, o sea,
1: si eres parte de una operación política de entrismo, como se dice, de utilizar una fuerza política para tener de manera indirecta una representación y terminas metiendo al Congreso a un representante del Movadef, ¿no?
0: No, pero no es el caso, Nicolás.
1: Que no te va a decir, soy de Sendero, no te lo va a decir.
0: No, claro, ¿no? Como te digo, no es el caso que nosotros tengamos ahora un representante del Movadef. Creo que eso también hay que, se está tergiversando tal vez un poco la idea a través del discurso. No debe ser tampoco el, como que la etiqueta no tiene a alguien del Movadef. Sin embargo, lo que yo sí creo que hay que rescatar, ¡exitosa!, y lo vuelvo a decir, la trascendencia y la trayectoria también de los líderes que nos acompañan hoy en la Cámara.
1: Esvieta, muchas gracias por estar con nosotros.
0: Gracias.
1: Y vamos a ver qué pasa. Mañana juramenta o mañana proclaman a Keiko Fujimori. Hablaremos la próxima semana a ver qué es lo que dicen en función de esta nueva situación.
0: Gracias.
1: Nos vamos al Callao. Muchas gracias. Nos vamos con Luciano Tomatis al Callao. Adelante, por favor.
2: Así es, compañeros, información en vivo desde la provincia constitucional del Callao. Nos encontramos en la intersección de el Jirón Ramón Castilla y la avenida Enrique Meix, a metros de donde está la riel del tren, porque se ha desarrollado un fuerte incendio que ha consumido al menos cinco viviendas que se encuentran en esta zona. Pero para más detalles nos encontramos con el comandante a cargo de los bomberos. Muy buenos días, ¿cuál es su nombre y su cargo,
3: por favor? Héctor Gallardo Núñez, jefe de la primera brigada de la quinta comandancia del Callao.
2: ¿Qué es lo que ha sucedido?
3: Bueno, declararon un incendio, llegaron las unidades, cinco viviendas afectadas y una cochera. Por ahí había un vehículo que fue retirado, menos mal, con anticipación. Bueno, 9 unidades del Callao, una unidad de la comandancia Lima Centro. Hemos trabajado flanqueando la emergencia para que no vaya a correr a otro lado. El trabajo de los muchachos, bueno, efectivo, y hemos podido controlar la emergencia rápidamente.
2: ¿Cuántas personas han resultado afectadas por esta emergencia?
3: Bueno, son 5 viviendas, pongamos la dotación básica, 4 personas por familia, 20 personas promedio, ¿no? Que es lo básico. Ciencia cierta, ya está Defensa Civil levantando la información, haciendo su evaluación de daños.
2: Justamente estamos constatando de que hay personas que se han reunido alrededor de personal de Defensa Civil, seguramente para empadronarlo.
3: Exacto, así es. Vino Defensa Civil. Ya cuando nosotros hemos terminado de trabajar, se coordinó y está justo el subgerente de Defensa Civil aquí en la zona.
2: ¿Han podido tener acceso normal al agua o ha habido dificultades?
3: No, por la zona es dificultoso el tema del agua, por eso la cantidad de unidades también que ves aquí. Y tuvimos el apoyo de una cisterna también de la quinta comandancia y una cisterna de Sedapal, que se alertó al COE regional. Una coordinación y nos apoyó también para coordinar con Sedapal.
2: Finalmente, ¿tiene algún conocimiento sobre cómo habría iniciado el fuego?
3: La verdad que no tenemos conocimiento, ya estaba declarada la emergencia cuando hemos llegado.
2: Perfecto, muchísimas gracias entonces. Esa es la información desde el Callao, un incendio, 5 viviendas, aproximadamente 20 personas afectadas que se encuentran siendo empadronadas por el grupo de defensa civil de la Municipalidad del Callao. Esa es la información desde el Callao para los 95.5 de la FM en Lima, exitosa, la voz de los que no tienen voz.
1: Qué tremendo, ¿no? En un minuto simplemente perdiste todo lo que construiste en una vida. No, nos vamos a la pausa. Regresamos con más. Esto es exitosa, la voz de los que no tienen voz. Volvemos.
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0: 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Soy Nicolás Lúcar, esto es Hablemos Claro. 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Están en nuestros estudios representantes de las ollas comunes: Avilea Ramos, que es presidenta de la Red de Ollas Comunes de Lima; Ángela Guamán, de la Olla Común Nueva Generación de Independencia; y Janet Vargas, de la Olla Común del RIMAC. Bienvenidas.
1: Gracias. Buenos días, Nicolás. Qué gusto tener la entrevista con usted y también hacer nuestras propuestas que las nuevas autoridades puedan poner en palestra y poder trabajar junto con las ollas comunes.
0: La última vez que conversamos con representantes de las ollas comunes, había un serio problema con la reducción del presupuesto. Es decir, estas cosas absurdas que solo pasan en el Perú. Se aumenta el presupuesto para gollerías en el Congreso y se le reduce presupuesto a las becas y se le restringe presupuesto a las ollas. ¿En qué punto estamos en este momento? ¿Cuántos recursos han sido asignados para las ollas comunes?
1: Actualmente estamos con un sol 69 por persona, ¿no? Lo que hemos pedido desde la red, y no con esta ministra, sino con todos los ministros que han ido pasando por el MIS, hemos pedido el aumento de presupuesto. En plena pandemia el presupuesto era de 3 soles 70, después pasó a 2 soles y actualmente es de un sol 69. En vez de incrementar,
0: ha ido disminuyendo,
1: ¿no? Entonces, nosotros como red de ollas, como red de Lima Metropolitana, hemos pedido el cierre de este año debería de ser con 3 soles.
0: Pero eso supone un aumento del presupuesto, es decir, que se les incluye en el crédito suplementario. ¿Ustedes saben si lo de las ollas comunes, el reclamo de ustedes, ha sido incluido en el nuevo crédito suplementario? Eso podemos averiguarlo, señora Magariño, ¿no es cierto? Podemos tratar de...
1: Sí, deberíamos. Nosotros anteriormente ya habíamos pedido a la ministra que se debería de hacer el aumento, ¿no?
0: ¿Y eso cuánto era en total?
1: Llegó a 2 soles, porque...
0: Pero un monto total, el monto total que debían asignarle como partida presupuestal.
1: En montos generales tengo, pero ahorita es el presupuesto general que acordamos, no era un sol 69 por
0: persona. Claro, por persona.
1: Por persona, lo que habíamos conversado, pero nosotros pedimos que sea un promedio de 6 soles, pero no llegó a ese monto general, llegó a un sol 69. Después nos dijeron, cuando tuvimos reunión en el MIDIS, que era el presupuesto con 2 soles, pero después nos dimos cuenta que estaba con un sol 69. Actualmente el MIDIS ha incrementado a 2 soles, pero sacando de otras partidas, ¿no? Para decir, para que compren más alimentos.
0: Es increíble, pero los presos tienen un presupuesto asignado mayor que el de ustedes, ¿no?
1: 6 soles, creo.
0: 6 soles.
1: Sí, eso sí se conversó. Los presupuestos tienen el alto presupuesto, más que las ollas comunes. También se conversó por qué ese presupuesto se designaba, porque deberían de hoy preocuparse por la seguridad alimentaria, ¿no? Entonces llegaron a 2 soles, pero sacando de otras partidas.
0: Sí.
2: Sí, quería aprovechar lo que dice Avilia, y más allá de esto, Nicolás, muchas gracias por darnos estos espacios para nosotros poder hablar sobre el tema de lo que viene atravesando las ollas comunes. Aprobaron un plan piloto, si debe de conocer, a 6 distritos, entregándole unas tarjetas para que compren sus alimentos, solo en 6 distritos, de las cuales los demás distritos siguen pasando, algunos distritos no le entregan sus alimentos. La municipalidad no ha logrado comprar los alimentos. En este caso, Independencia entró en plan piloto, y es muy bueno que haya entrado en ese plan piloto, porque ya no estamos dependiendo de la municipalidad, sino las mismas ollas compran sus alimentos con su tarjeta, no rinden su balance, un extraordinario, un ordinario, no, que es para canasta básica y para sus alimentos frescos. Pero lo que se quiere es que ese plan piloto no sea para los 6 distritos que han venido atravesando ante la entrega de los alimentos, ¿no? Demoran en entregarlos a las municipalidades. Lo que se quiere también desde la red, estamos impulsando que entreguen a todos los distritos esa tarjeta para que ellas mismas compren variados.
0: Claro, porque el procedimiento ahora es que se transfieren los fondos al municipio, el municipio a las ollas, ¿no es cierto?
2: Así es, pero en tarjetas.
1: Hemos tenido un problema con muchas municipalidades que han incrementado el costo de los alimentos, en algunas municipalidades no han comprado, las licitaciones se han caído y hemos exigido también al MIDIS que haya un piloto para esos distritos. Actualmente hay 6 distritos que están en el piloto y ha funcionado bien, ¿no? Entonces, hacen la compra, Ángela.
2: Sí, se hace la compra, correcto. Se hace la compra. Si bien es cierto, sí, las ollas comunes han tenido un poquito de problema en el primer balance, porque las señoras también están cumpliendo un papel de ahora de ser administradoras del
0: dinero. Claro.
2: El primer mes ha sido un poquito tedioso, pero el segundo mes ya nos han ayudado con un formato más sencillo, un formato más simple para que puedan las señoras rendir, porque sabemos que en las ollas comunes también hay coordinadoras que son iletradas, que no saben leer ni escribir. Por ello, ahora los siguientes meses han ido rindiendo muy bien sus balances. Entonces, esto, el plan piloto va a funcionar hasta este año, solo en diciembre. En diciembre termina el plan piloto. Lo que se pide desde la red, estamos haciendo el pedido, es que se masifique para todas las ollas comunes, para todas, para que ellas puedan comprar sus alimentos variados. Y también que les nutra, ¿no? Una canasta que no nos... Antes nos entregaban solamente arroz, una menestra, atún y aceite. Ahora las señoras compran variado su canasta. Ahora,
0: y en el RIMAC, ¿cuál es la situación en este momento?
3: Sí, en el RIMAC también tenemos dificultades con una alimentación digna. No se
0: puede... Si se acerca un poquito al micro, sí.
3: En el distrito del RIMAC, en las ollas comunes, mayormente estamos en las partes altas y la alimentación es muy penosa, porque en realidad se está consumiendo más calorías, más carbohidratos. El 75% de un plato nutritivo que debería ser están cubridos por carbohidratos.
0: Por carbohidratos.
3: Sí, y hay demasiado.
0: ¿Qué es anemia? Básicamente, ¿qué? Fideos, ¿no es cierto?
3: Fideo, arroz. Aceite. Y en realidad necesitamos para un plato nutritivo verduras, proteínas. Sí, eso es lo que se pide, ¿no? Una alimentación digna, un plato nutritivo, equilibrado para poder alimentarnos.
1: Y ahora, en ese tema también, Nicolás, lo que pedíamos es, desde el MIDI siempre se habla de complementación alimentaria, y lo que nosotros hemos pedido es que se trabaje con un enfoque alimentario, ¿no? Que cambien esa idea de complementación. Por eso nosotros desde la olla ponemos el 70%, ellos ponen el 30% y
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1: Solo complementan, y eso no debería de ser. Tendríamos que hablar de un enfoque alimentario para que se entregue un plato nutritivo. Por eso también, cuando se pasó al proyecto piloto, ellas compran los alimentos que les gustaría cocinar, no que la municipalidad te entregue arroz que no cocina, frijoles que no cocinan. Entonces, con la entrega directa del dinero, ellas van, compran carne, pescado, lo que puedan usar a diario en las ollas comunes. Y eso también ha sido válido, porque hemos conversado con los distritos que están en piloto y ha sido variado lo que han comprado, ¿no?
0: ¿Y cuánta gente, a cuántas personas están atendiendo hoy las ollas comunes en Lima?
1: Actualmente una olla común está en promedio de 70 a 50 beneficiarios, llega a 70 beneficiarios, ¿no? Es lo que están atendiendo actualmente.
0: ¿Y en total tienen una idea del...
1: No tengo la idea total, pero es un promedio, cada olla atiende a 50, 60.
0: ¿Y cuántas ollas tienen registradas ustedes?
1: Nosotros desde la red un promedio de 1500 ollas que son parte de la red. Hay otras organizaciones también, un promedio, en total hay casi 5000 ollas, ¿no? Entonces lo que necesitamos desde la red es un promedio de la cantidad.
0: Claro, lo que es impresionante es que si estas ollas no existieran, la gente que se está alimentando no tendría de dónde comer, y eso es una señal de una situación económicamente dramática para un sector importante de la población, ¿no?
2: Sí, también quería comentar que hace poco nos hemos reunido la Junta Directiva de la Red de Ollas de Lima Metropolitana, a nivel distrital de Lima Metropolitana, y también hemos hecho mención sobre lo que ha hecho en su campaña, ha dicho la señora Keiko, ¿no? Que va a regresar el retorno del PRONA, de las cuales los distritos están rechazando el retorno de PRONA, porque es volver a retroceder. Y si bien es cierto, mi persona no ha estado en aquellos entonces, ¿no? Cuando era el PRONA, pero he preguntado a muchas organizaciones, en ese tiempo que estaban los comedores, ¿no? Las bases, que ese programa había fracasado en esos años, ¿no? Y que ellos también no quieren, porque yo también soy parte del comité de gestión a nivel de independencia, y la señora Club de Madres, comedores o gestionarios rechazan también el retorno del PRONA, ¿no? Entonces nosotros también alzamos nuestra voz desde aquí, que nosotros no queremos retroceder, sino queremos avanzar, ¿no? Eso es.
1: Claro, el problema estamos sería que la municipalidad siga comprando alimentos, no retroceder. Lo que nosotros estamos pidiendo es el subsidio directo, que ya las señoras puedan tener el dinero, el recurso, y ellas poder comprar lo que necesitarían. Porque también se hablaba, Nicolás, por ejemplo, los productos que se congelan. Llega de la municipalidad y ya te entrega congelados, ya pescado, pollo, ya pasó un proceso de estar congelado en otro lugar. Llegas a la olla para poder sostener el mes o los 20 días que tú vas a alimentar, sigue congelado y va perdiendo sus proteínas, los nutrientes que tiene esa carne. Entonces es más directo que tú vayas al mercado y compras alimentos frescos como verduras, frutas, pescado, pollo, lo que sea, es usual.
0: ¿En el RIMAC ustedes también son parte del programa piloto o no? No, no.
3: En el RIMAC no, compra nuestro gobierno local, y en la cual los productos, como menciona mi compañera Vilia, son productos de verdad que a más congelación menos nutritivo, ¿no? Y solo agregar también que se modifique la ley de donaciones, que sea no muchas calorías, como por ejemplo los chupetines, las gaseosas, que eso nos genera a futuro enfermedades, ¿no? Y agregar también que de todo corazón se le pide al nuevo gobierno que vea una alimentación digna, porque es allí donde un plato nutritivo va a alimentar a nuestros niños de bajos recursos, de extrema pobreza, y así nuestro país con una buena alimentación vamos a salir adelante.
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3: No solamente es alimentar, comer, también es alimentar al cerebro para que así haya una buena
0: Y yo creo que estamos en una situación de emergencia donde las señales de alerta más graves son los índices de anemia infantil, ¿no es cierto? La desnutrición infantil crónica y la sola existencia de las ollas comunes, que son una prueba de que si no existieran, tendríamos muchísima gente que no tendría que comer. ¿Y eso qué supone? Que hay que tener, es decir, que la economía tiene que transformarse, tiene que generar empleos estables, bien remunerados. Pero mientras eso ocurre, hay que atender las urgencias del momento,
1: claro,
0: ¿no es cierto?
1: Como hablaba Janet de la ley de donaciones, nosotros desde la red hemos planteado al gobierno que se modifique, porque cuando hablamos de donación terminan donando papitas light, gaseosas, que eso no es alimento. Si hablamos de alimento de donación, deberían de entregar lentejas, garbanzo.
0: ¿Quién entrega esas donaciones?
1: Hay empresas que entregan pues gaseosas y a ellos les reduce los impuestos. Entonces, si hablamos de alimentos...
0: Entonces, en todo caso, lo que debería hacer es concertarse qué tipo de productos son los que requieren
1: ¿no? Y también hablábamos de la compra directa de los agricultores. No deberíamos, hasta la actualidad todavía no se ha hecho el censo de los agricultores para hacer la compra directa. Sí se debería hacer la compra directa con el recurso que tenemos para que nuestros agricultores también pueda llegar su producto hasta la soya, porque son alimentos de buena calidad, ¿no? Lo que se conversa. Y 2027, con el presupuesto que pedimos, nosotros hemos planteado que sea un presupuesto de 6 soles. No solo queremos llenar la barriga, lo que queremos es que se luche por un derecho a la alimentación digna, con proteínas, que se haga un enfoque alimentario para que las personas que se alimentan tengan calidad, porque hablamos de niños que se alimentan, de abuelitos que se alimentan, de madres gestantes que se alimentan de la olla común. Entonces sí, este nuevo gobierno debería de pensar en un enfoque alimentario.
0: Ustedes ya Keiko Fujimori ha iniciado, pese a que todavía no es proclamada, ya está claro que ha ganado las elecciones, es la presidenta, ¿no es cierto? Y está ya procesando una serie de reuniones. ¿Ustedes han tenido contacto con ella? ¿Tienen algún tipo de interlocutor de lo que va a ser el nuevo gobierno de Fuerza Popular?
1: No la hemos tenido, pero ya creo que asumiendo la presidencia, nosotros como organización tendríamos que plantear una nueva reunión, ya tanto seguro con la ministra que va a ser elegida en el MIDIS y con el nuevo gobierno que es Keiko, ¿no? Tendríamos que plantear y hacer estas propuestas que la hemos venido trabajando desde el 2020. Hemos venido planteando un presupuesto digno y también hemos planteado los emprendimientos que hacen las mujeres. No queremos consolidar la pobreza siempre va a existir. Lo que nosotros pedimos desde la olla es que esa pobreza no se agrave, que esa desnutrición no se agrave, porque hay emprendimientos que las mujeres hacen, hay recuperación de alimentos, hay que modificar la ley de recuperación de alimentos porque es un embotellamiento, para que lleguen los alimentos frescos a las ollas comunes, a todas las organizaciones que dependen. Hay que hacer un trabajo con las municipalidades, porque también lo que se ha pedido es que hacer ordenanzas, que cada municipalidad, cada distrito debe hacer recuperación en su propio distrito para no estar yendo hasta Santa Anita, ¿no? Porque es muy complejo traer también los alimentos desde allá, la recuperación de Pachacamac desde el valle, lo que hacen las compras y los emprendimientos que ha venido haciéndose en cada olla común. Si no hay trabajo, va a seguir aumentando la pobreza, porque nosotros también estamos preocupados en la desnutrición, en la anemia. Ahora, en este alto índice de inseguridad alimentaria, ya urbana, ya ni siquiera es rural, ¿no? En Lima mismo tenemos eso, entonces hay que preocuparnos más lo que va.
0: Claro, porque además el espacio que se crea en las ollas comunes te da la posibilidad de que no solamente sea un lugar donde se no es cierto, se procesan y se organiza la alimentación de la gente más vulnerable, sino es un espacio de encuentro donde hay sobre todo mujeres, porque la inmensa mayoría son mujeres, y es un espacio que puede aprovecharse para la capacitación, para, ¿no es cierto?
1: Claro, es un espacio
0: para el desarrollo de emprendimientos, para
1: donde sostiene a mujeres, pero no es solo que vas, pides comida, es un espacio donde te sostienes, haces emprendimiento, es donde un espacio donde te sostienes de mucha violencia, es un espacio donde te sostienes para ir a trabajar, es un espacio donde te dicen las mismas mujeres, no, vaya a trabajar, yo te apoyo con tus hijos, vaya, tú emprende.
0: Son como guarderías improvisadas, claro, ¿no es cierto?
1: Sí. Pero el Estado eso tiene que mirar, no como una supermujer, no como la mujer maravilla que hace cosas, sino dándole espacios, por ejemplo, en salud, porque ya desde a partir de 6 años hasta ahora hemos visto que muchas de ellas tienen prolapso, no hay una atención inmediata. Desde el MIDIS le hemos pedido también, hay que reunirnos con el Ministerio de Energía y Minas, con el Ministerio de Salud, porque no hagan un trabajo independiente, hay que hacer un trabajo más organizado para atender la necesidad que pues en el 2020 empezamos a organizar, y somos las mujeres las que hemos atendido, enfrentado la pandemia y actualmente enfrentando la pobreza, ¿no? Porque si hubiéramos estado bien, un mejor trabajo, tendríamos ingresos, yo creo que no se hubiera generado la olla, pero la olla es el quien ha sostenido en plena pandemia a las personas que no tenían ni propia familia y a otras familias, y lo seguimos haciendo, ¿no? Pero también que se visibilice el trabajo que se viene realizando, que no se coaccione. Lo que hemos pedido también desde el trabajo, desde nuestra organización, es el respeto a nuestra independencia, a nuestra organización, que no se manipule, que no se...
0: Que no se pretenda utilizar políticamente...
1: El hambre, que no se utiliza políticamente, ¿no? Que haya un respeto horizontal, porque somos organizaciones que hemos aparecido en el 2020. Todas las autoridades han estado en su casa encerrado, han estado pues pidiendo. Nosotros no hemos salido a la calle, como las compañeras, hemos hecho recuperación.
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1: Hoy si vamos a las ollas, como dice, se toma el tiempo este nuevo gobierno de visitar. Hay panaderías, hay crianza de gallinas, hay huertos, hay mujeres que van haciendo negocio para poder salir a emprender, pero eso se tiene que visibilizar, no que nos den migajitas, regalitos y con eso que estemos contentas. No queremos eso, no queremos.
0: Ahora, Ángela, hay casos extremos, ¿no? Nosotros, ustedes saben que Exitosa tiene una campaña que se llama Salva una Olla,
1: sí.
0: Le hemos sostenido durante años y que es una extraordinaria iniciativa de Esther Capuñay, porque lo que decíamos es, no basta y uno no se puede ir a dormir en paz saliendo a reportar diciendo la gente no tiene que comer. Uh-huh. O sea, ¿qué podemos hacer? Bueno, han surgido las ollas, ¿qué cosa podemos hacer para apoyarla? Bueno, nosotros somos un medio de comunicación, podemos crear un puente entre gente que pueda apoyar y las ollas, pero de manera directa, sin que nosotros tengamos, ¿no es cierto?, otro papel que no sea el de conectar a aquella gente que quiere apoyar y a las ollas que requieren de ese apoyo. Y lo hemos sostenido a lo largo de estos años, ¿no? Y hemos logrado cosas importantes, por ejemplo, con la Sociedad Nacional de Pesquería, uh-huh, que dona toneladas de pescado y que ayuda muchísimo, ¿no? Ahora, el tema es que en el camino yo he escuchado testimonios que son tremendos de familias que llevan llevan una porción, ¿no es cierto?, un menú para distribuirlo y lo parten porque no les alcanza, ¿no?
3: Sí, lo racionan.
0: Lo racionan, ¿no?
3: Para su cena. Eso es lo que pasa, ¿no? Por ejemplo,
0: o sea, lo que debería ser una comida se convierte en la comida de todo el día, ¿no es cierto?
3: Todo el día. Eso es lo que en mi olla común, ¿no? También cocino y entonces las mamás me dicen, también un poquito más para...

0: del día a día. Y no solamente el hambre se ve en las ollas comunes, también se ve en cada mesa, en cada hogar. La mala alimentación en nuestro país está muy penoso. De verdad, duele mucho ver la realidad.
1: ¿Cómo la gente, ese testimonio también lo recibimos de los mercados, ¿no es cierto? ¿Cómo la gente ha bajado el consumo de proteínas, ¿no? Donde antes se compraba un pollo, ahora se compra medio o un cuarto para alimentar a la misma familia, ¿no? Claro, es decir, no es que tienen menos bien, pero tienen la misma gente, solo que para como no les alcanza.
2: Claro, ¿no? O sea, la inseguridad alimentaria no solo está en las ollas, sino en los mismos comerciantes, en la gente que trabaja del día a día. Al no alcanzarte, no llegas a comer el plato nutritivo que deberíamos de consumir el almuerzo, ¿no? Y Janet tampoco ha conversado, porque cuando entregas un plato, no cuentas lo que el niño come. A veces la mamá termina haciéndole comer solo de su plato, al niño le invita, y eso no cuenta, ¿no? Eso es como que ha comido un menú, pero debería de comer dos menús ahí, por ejemplo, la señora. Y
1: claro, porque son dos personas, claro,
2: ¿no? Y a veces las municipalidades te tienden a decir, ¿no? No puedes aumentar, si ya tienes 60 beneficiarios, no puedes aumentar a otras personas más, pero eso no ocurre en las ollas comunes. Si la persona viene y te pide un plato de comida, las tienes que dar. ¿De dónde sale esa presa? O sea, ¿quién las da? ¿De dónde tienes que multiplicar la comida para terminar dándole a la persona que no tiene, ¿no? Entonces, eso tampoco cuenta. Esperemos con estos nuevos alcaldes, ahora ya empieza campaña también distritales, se pueda hacer un mejor trabajo y podamos llegar también en consensos para que los nuevos alcaldes puedan hacer un trabajo con las organizaciones como nosotros, como las ollas comunes.
1: Bueno, ustedes, mientras tanto, bueno, mañana se va a producir la proclamación de los resultados y me imagino que a partir de la próxima semana debería producirse un encuentro con ustedes, que son las que están cerca de las necesidades más apremiantes de la gente, ¿no?
3: Sí, porque también quiero hacer mención que, si bien es cierto, como dice Avila, tenemos un presupuesto de un sol 69, pero en ese gobierno aún han estado dando el 0.31 para aumentar los dos soles, Nicolás. Pero ahora, en la última reunión del MIDIS, nos dijeron que solamente es hasta esa entrega de junio. O sea que en junio, julio, agosto, septiembre, octubre, noviembre, no sabemos si nos van a entregar el 0.31. Eso ya nos dijeron que teníamos que conversar con la siguiente gestión, porque ya no le compete a esta gestión, sino a la siguiente gestión. Eso también queremos hacer mención a todos los distritos, que ya no se va a recibir el 0.31 hasta que se lleve un acuerdo que, ¿no?, la nueva presidenta lo asigne, ¿no? Entonces eso también es nuestra preocupación, que entreguen el 0.31 que falta para completar los dos soles. No está asignado aún.
2: Claro, bueno. El 1 sol 69 es lo que han estado entregando para todos, y lo que han hecho es, con el 0.30 céntimo, aumentar a 2 soles, es sacar de otras partidas que no se ha gastado. El MIDIS tiene otras partidas
3: de los diferentes programas sociales,
2: de los diferentes programas, y esas partidas han tenido que hacer la recolección y completar a los 2 soles que en algún momento ellos se comprometieron y nos dijeron que habían presentado con ese
3: para monto, 2 soles,
2: con 2 soles, pero no llegamos a 2 soles.
1: Yo les agradezco mucho por estar con nosotros. Ustedes saben que acá tienen un espacio abierto y vamos a estar a la expectativa de este encuentro que se tiene que producir. Lo que es cierto es que tiene que cambiar el trato a las ollas comunes, y toda la experiencia que se ha vivido tiene una serie de conclusiones de lo que hay que hacer para mejorar el servicio, pero sobre todo para usar este espacio para el progreso de las mujeres, ¿no es cierto? Para el desarrollo de emprendimiento. Pero, en fin. Sí. Muchas gracias, una vez más.
2: Sí, solo quiero terminar con lo que asume la nueva presidenta. Queremos un trato horizontal hacia nuestras organizaciones. Queremos que también aseguro acepte nuestras reuniones que le vamos a pedir. Y siempre decimos desde las ollas, ¿no? Pan que no se lucha, se come con vergüenza. Nosotros tendremos que salir a hacer la pelea desde 2020 para seguir trabajando en bien de las organizaciones sociales de base que aparecimos.
3: Sí, también igual muchas gracias continuando con lo que dice Auvilia, gracias por el espacio, pero igual nuevamente quiero hacer mención que se debería de replicar las tarjetas para todos los distritos, para que ya no sigan sufriendo atropellos, ¿no? Desde el municipio, que se masifique todas las tarjetas para todos los distritos. Es un pedido que hacemos desde la red.
1: Y Janet, para terminar.
0: Sí, nada, solo agradecer a Dios y que Dios ilumine a este nuevo gobierno, y lo único que pido de todo corazón es que toque su corazón de las autoridades y que sea un plato nutritivo. Es lo único que pido, un plato nutritivo para que así nuestro país desarrolle.
1: Muchas gracias vez más por estar con nosotros. Vamos, tenemos tiempo para ir a San Isidro. Vamos a San Isidro con Karen Santillán, a la casa de Keiko Fujimori, ¿no? O ese local de

0: partido, no es el local partidario donde está sosteniendo reuniones con diversos sectores. Adelante, por favor.
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2: Muy buenos días, Nicolás. Información en vivo y estamos en el local de campaña de Keiko Fujimori, a tan solo horas de la proclamación de los resultados oficiales del Jurado Nacional de Elecciones. Y hay bastante expectativa, Nicolás, en cuanto a la conformación del próximo gabinete ministerial. Comentarte que esta mañana llegó hasta el local de Fuerza Popular el actual senador por esa agrupación política, el comandante en retiro, el ex comandante general en retiro, ex jefe del el comando conjunto, César Astudillo. Él estuvo aproximadamente una hora y media en el local de Fuerza Popular, sosteniendo reuniones con Keiko Fujimori. Hay que puntualizar que él ha sido uno de los nombres voceados para ocupar el próximo gabinete. Ayer, durante la mañana, Keiko Fujimori también sostuvo reunión con las figuras más representativas del partido aprista. Llegó Jorge del Castillo, Mauricio Mulder, el ex ministro Aurelio Pastor, el ex presidente del Consejo de Ministros José Antonio Chang, y se le preguntó a Jorge del Castillo si de repente se había conversado con la virtual presidenta de la República sobre la posibilidad de que Luis Carranza, ministro de Economía en el segundo gobierno de Alan García, pues pueda ocupar un cargo en el próximo gabinete, y aseguró que sería una decisión bastante acertada. Estas son algunas de las reuniones que ha sostenido Keiko Fujimori en las últimas 24 horas. La única reunión que sabemos de momento ha sido con el ex jefe del comando conjunto, César Astudillo, cuyo nombre está voceado para ocupar el cargo de ministro de Defensa en el próximo gabinete. Nosotros vamos a estar a la expectativa de las siguientes reuniones, los próximos encuentros que sostenga desde su local de campaña a pocas horas de la proclamación de los resultados oficiales de segunda vuelta que va a realizar el Jurado Nacional de Elecciones. Contigo.
0: Muchas gracias. Nos vamos a la pausa. Lo que parece que está más o menos claro es que Luis Carranza será parte del gabinete y probablemente José Antonio Chang Escobedo, ministro de Educación, pero en fin, vamos a ver qué es lo que ocurre, lo empezaremos a saber seguramente este fin de semana. Nos vamos a la pausa, volvemos con más.

0: 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Ya son las 10:29.
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0: La temperatura en Lima 20 grados, Piura 21, Trujillo 20 grados, 10 de la mañana con 31 minutos. La tuneladora Delia llegó a la estación Insurgentes tras completar más de 12 kilómetros de excavación, con lo que culminó la excavación del túnel principal de la línea 2 del metro de Lima y Callao, y abrió una nueva etapa para la construcción del primer sistema ferroviario completamente subterráneo del Perú. En otros temas, desde los estudios de Exitosa, Abilia Ramos, presidenta de la Red de Ollas Comunes de Lima, expresó su preocupación por la reducción de presupuesto para los beneficiarios, el cual pasó de 3 soles con 70 céntimos por persona, y en pandemia se registraba en 1.69 soles.
1: Actualmente estamos con 1.69 sol por persona, ¿no? Lo que hemos pedido desde la red, y no con esta ministra, sino con todos los ministros que han ido pasando por el MIS, hemos pedido el aumento de presupuesto. En plena pandemia el presupuesto era de 3.70 soles, después pasó a 2 soles y actualmente es de 1.69 sol. En vez de incrementar,
2: ha ido disminuyendo,
1: ¿no? Entonces, nosotros como Red de Ollas, como Red de Lima Metropolitana, hemos pedido el cierre de este año, debería de ser con 3 soles.
0: También se pronunció sobre la difícil situación que afrontan las ollitas comunes Ángela Guamán, presidenta de la Olla Común Nueva Generación de Independencia.
3: También quería comentar que hace poco nos hemos reunido la Junta Directiva de la Red de Ollas de Lima Metropolitana, a nivel distrital de Lima Metropolitana, y también hemos hecho mención sobre lo que ha hecho en su campaña, ha dicho la señora Keiko, ¿no? Que va a regresar el retorno del PRONA, de las cuales los distritos están rechazando el retorno de PRONA, porque es volver a retroceder. Y si bien es cierto, mi persona no ha estado en eso, en aquellos entonces, ¿no? Cuando era el PRONA.
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0: 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Soy Nicolás Lúcar, esto es Hablemos Claro. 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Está en nuestros estudios Antonio Bendezú, él es secretario nacional del Sindicato de Trabajadores CAS, pero además es dirigente de la Federación Nacional de la CONFETEP, ¿no es cierto?, de trabajadores estatales, CAS, en este caso.
1: Sí, Nicolás, muchas gracias.
0: ¿Cuál es la situación? Se supone que se había probado que los trabajadores CAS, yo creo que hay que insistir sobre el tema para que quede claro, ¿no?, de qué son los trabajadores CAS y qué significó esto de que les iban a reconocer el pago de gratificaciones. ¿En qué está esto?
1: A ver, Nicolás, muchas gracias. Sí, si bien recuerdas, te dimos la primicia el año pasado que se aprobó la ley 32563, que era la ley CAS con derechos, para que los trabajadores CAS obtuvieran su gratificación al 100% y su CTS. Se habían pedido 11 temas económicos en los cuales venía el tema del reconocimiento familiar, el bono de escolaridad, etcétera, pero se redujo solamente a dos, gratificación y CTS, que son los más emblemáticos. Ahora, si tú bien recuerdas, que sabes que nos comunicamos, te dije, en algún momento vamos a tener que ir a protestar al MEF por nuestro presupuesto. Y eso no es ser brujo, sino que es lo que tradicionalmente ocurre. Ahora, lo que está sucediendo es que a través de un crédito suplementario que ha enviado el Ejecutivo al Congreso, se está incorporando una gradualidad que nos parece excesiva,
0: exitosa,
1: nos parece inaceptable, en la cual señalan que los trabajadores CAS tendrían que esperar 5 años para cobrar su gratificación y su CTS al 100%, y que este primer año solamente cobrarían una gratificación del 10%. Es decir, un trabajador que es CAS, que tiene más de 10 años trabajando, que cumple un horario, que tiene igual responsabilidad que otro compañero nombrado y que gana, por decir, 1.500 soles, recibiría una gratificación de 150. Eso nosotros dijimos desde un principio que era inaceptable. Estamos de acuerdo en que hay que mantener el equilibrio fiscal, en que las cosas se puedan ir avanzando, como lo han hecho los compañeros 276 con sus luchas también por su CAFAE, por su CTS, pero no desnaturalizar la ley. Y en virtud de eso, lo que ha sucedido es que el Congreso de la República, en la Comisión de Presupuesto, se ha retirado todo en el proyecto de crédito suplementario, se ha retirado todo el texto correspondiente a la gratificación para los trabajadores CAS. Por un lado, algunos dicen erróneamente que hacer esto, pues deja la ley tal como está y todos recibirían al 100%, lo cual es incorrecto, pues al retirar todo ese articulado, pues dejas también a las entidades sin las exoneraciones correspondientes a la ley de presupuesto, porque tienen que entender que todo el pago, todo lo que son los activos del Estado, se manejan por la ley de presupuesto, y cuando hay una ley que genera un aumento, un pase progresivo, o en este caso el otorgamiento de un derecho, tiene que tener una exoneración presupuestal para que sea cumplimiento. En estos momentos los CAS estamos en una total incertidumbre. El MEF ya nos ha amenazado, o ha amenazado es la palabra, que si no aceptamos la progresividad, nos quedaríamos sin gratificación este año.
0: Y también, ese 10% o nada, digamos.
1: En eso han coincidido tanto el MEF como algunos comunicadores que se hacen pasar por dirigentes, pero no lo son,
0: ¡exitosa!,
1: que señalaban, compañeros, o todos o ninguno, o 100% o nada. Y eso es una mirada demasiado cerrada, porque como tú sabes, la ley 32563 hablaba también de que se pagaba con el presupuesto de cada entidad. Y hay entidades, como lo han manifestado en sus redes sociales, las propias entidades señalando que sí tienen el presupuesto para pagar.
0: Eso es lo que no se entiende, o sea, porque si tú tienes, es una situación absurda. O sea, tienes trabajadores que tienen la misma función, que además son sometidos a más evaluaciones que un trabajador permanente, porque como se tiene que renovar cada cierto tiempo, tu nombramiento tienes que ser evaluado cada vez, ¿no es cierto? En fin, desempeñas las mismas funciones y por lo tanto deberías tener todos los derechos y no los tienes, algo que no se permitiría en el sector privado, ¿no es cierto? Entonces, se aprueba que se les reconozca por lo menos el derecho a CTS y a las gratificaciones. Y que esto se maneje con el presupuesto asignado a las entidades. Hay entidades que dicen, nosotros tenemos el presupuesto para pagar. Estamos listos, por ejemplo, el Ministerio de Cultura dice, nosotros tenemos los recursos, pero no. Solo pueden pagar el 10%. Entonces, ¿qué hacen? ¿Devuelven el resto?
1: Claro, lo que ocurre es que en el sector público, para tú poder mover una partida a la otra, necesitas el visto bueno del MEF. Y con el planteamiento del MEF es al 10%, pues estaría ahí poniendo un candado. Y en estos momentos, al no tener ese sustento legal que sale de la Comisión de Presupuesto, pues estaría dejando en stand-by a todos. Y tú sabes que la coyuntura que se viene es muy complicada. Por ejemplo, se está hablando, ayer la congresista Patricia Juárez señaló de enviar al TC muchas leyes que se han aprobado en este propio Congreso. Ella lo ha señalado, que deberían enviarse al TC los maestros, también se mencionó por ahí el tema de los pases. Entonces, acá también en tu estudio ha habido exministros, ha habido actuales ministros, que todos han reconocido que este es un derecho justo. Ninguno ha dicho no, el derecho
0: nadie, no debe... Nadie niega que es un derecho, ¿no? La pregunta es que no podemos pagarlo porque si no se desequilibra la caja, o sea, se rompe el equilibrio fiscal.
1: Todos señalan las preguntas, lo que señalan es, no es el momento, ahora no es el momento, y preguntamos, ¿cuándo es el momento? Yo les digo, el momento es ahora, porque estamos a puertas de un cambio de gobierno que nos va a traer mayor incertidumbre. Dejarnos ahora la coyuntura de que podrían nuestras leyes conquistadas por tantos años enviarse a un TC, ojo, que ya antes, ya la presidenta, o no sé si expresidenta, ya se había adelantado a decir que envíen las leyes, porque nosotros no las podemos declarar inconstitucional de facto, sino que tienen que enviarnos las demandas. Entonces, ya han adelantado opinión algunos tribunos incluso. Entonces, los trabajadores CAS estamos ahora en constante evaluación, en constante movilización por la defensa de nuestros derechos. Antes de llegar a la entrevista, me comuniqué con la Comisión de Presupuesto del Congreso, donde se comprometió el presidente de la comisión, Alejandro Soto, a presentar un nuevo articulado que sea viable, que sea responsable con la caja fiscal, pero que tampoco desnaturalice el espíritu de la norma.
0: ¿Y eso qué significa? Es decir, porque estamos en una situación que, ¿no es cierto?, enfrentados a, por un lado, es un derecho que tendría que reconocerse, porque tú no puede ser que tengas un trabajador, insisto, en el aparato del Estado, donde no le pagas gratificaciones, donde no, es decir, no los derechos que sí son obligatorios

0: crear un problema en la caja fiscal, porque vamos a tener que sacar el dinero donde supuestamente no lo tenemos, ¿no?
1: Ok, pero nosotros consideramos que sí está el dinero, incluso lo hemos dicho muchas veces, ¿no? ¿Por qué para comprar aviones si rapidito hay? Para gastar en el sueldo, por ejemplo, de la Junta Nacional de Justicia, que se han aumentado, sí hay, pero aún así, aunque sabemos... No,
0: en todo caso, el mejor ejemplo de en relación a este tema es el de los congresistas, es decir, el presupuesto de la República es de casi 1.800 millones de soles. Con menos de la mitad, el Congreso podría operar perfectamente sin ninguna dificultad, ¿no?
1: Así es, pero aún así, somos estratégicos y hemos dicho, mire, nosotros reclamamos el cumplimiento de la ley íntegro, al 100%, pero no estamos cerrados. Con tal de que se subsane este inconveniente, con tal de que se blinde el derecho de los trabajadores CAS, aceptamos que pueda haber una progresividad, pero que no sea abusiva como la que se planteó.
0: Ya, pero ¿qué es razonable para ustedes? ¿El 25, el 50%?
1: En principio, el congresista Diego Bazán señaló una propuesta de que sea el 50% este año, 75 y 100, es decir, 3 años de forma escalonada, y estamos hablando de un congresista de una bancada que no es precisamente pues tradicionalmente afín a lo, al derroche de los dineros públicos, pero también hay otras propuestas del congresista Jaime Quito, Silvana Robles, etcétera, que han ingresado articulados, el congresista Segundo Quiroz también, que nos está viendo, para que den esa exoneración presupuestal y permitan a las entidades que tienen los recursos, que incluso ya lo han puesto en sus mismas páginas web, en sus mismas, lo han hecho público, que ellos tienen el recurso, pero están esperando el ok del MEF para trasladar las partidas. Entonces, cualquiera de los dos escenarios hay que estudiarlo, hay que trabajarlo, pero nuestro enemigo principal hoy es el tiempo. Estamos 2 de julio. Se supone que la gratificación se debe estar depositando el 15. Entonces, hay que sacar un articulado, un producto de la Comisión de Presupuesto. Hay que debatirla y aprobarla en la comisión permanente, lo cual después tiene que ir al Ejecutivo. ¿Con qué tiempo? Nos estamos quedando sin tiempo. Les pido desde acá a los trabajadores, a los congresistas, a los miembros de la Comisión de Presupuesto, de la Comisión Permanente, que reflexionen. Nos estamos quedando sin tiempo y necesitamos que los trabajadores CAS tengan una salida y una seguridad de que su derecho se va a ver respetado este año.
0: Para terminar, van a reunirse ustedes con Keiko Fujimori, me imagino, ¿no? Van a pedir una reunión, ya la pidieron.
1: Como central estatal con FETEP, como representante de los trabajadores de todos los regímenes a nivel nacional, estamos en la obligación de reunirnos con el mandatario, o en este caso la mandataria elegida. Ya se ha cursado, me parece, una invitación, no te lo puedo asegurar ahora, pero de todas maneras tenemos que conversar no es pactar, pero tenemos que hacerlo en el interés supremo de los derechos laborales. Se vienen tiempos álgidos, sobre todo ahora en cambio de gobierno. Si me permites solamente un minutito, se está convocando a una huelga en registros públicos, donde yo soy secretario del Sindicato de Lima, para los días 13 y 14 por el incumplimiento de un laudo. Ayer ha habido un plantón en el Ministerio de Cultura del sector educación, los CAS. Le invocamos acá a la presidenta electa.
0: Bueno, han despedido 17, ha habido una protesta, ¿no? 17 trabajadores de Sunafil. CAS.
1: Por supuesto, ¿no? Sunafil, y Sunafil es la ente que tiene que cuidar el cumplimiento de los derechos laborales en el sector privado. Entonces, hay una gran incongruencia. Sabemos que ya se va a iniciar la transferencia de estos de poder, de los mandatos, y invocamos a que lo hagan con la mayor, una ancha base para que todos los sectores del país sean escuchados.
0: Antonio, muchas gracias por estar con nosotros. Antonio Bendezú, dirigente de los trabajadores CAS de Sunarpe, dirigente nacional de los trabajadores estatales, ha estado acá en Exitosa. Nos vamos ahora para Apurímac, ¿no es cierto? Con Elvis González. Elvis, muy buenos días.
2: ¿Qué tal? Muy buenos días, Nicolás. Un hecho lamentable e indignante ocurre acá en este sector. Al presidente de la Corte Superior de Justicia de Apurímac le acaban de detener por ser parte de una red de corrupción, Nicolás. La Dirección contra la Corrupción de la Policía Anticorrupción, DIRCOCOR, ejecutó este mega operativo en simultáneas en las regiones de Apurímac, Lima, La Libertad y Puno, logrando la detención preliminar de 5 personas y el allanamiento de 21 inmuebles como parte de una investigación por la presunta corrupción y crimen organizado. Según las investigaciones, Nicolás, la presunta organización criminal denominada Los Corbatas Negras habrían estado integrados por funcionarios del Poder Judicial y otros operadores judiciales administrativos, quienes presuntamente influían de manera irregular en la administración de justicia en este sector, De acuerdo con la Fiscalía y la Policía, la red habría ejercido presiones sobre magistrados.

0: magistrados para favorecer determinados procesos, promovido designaciones irregulares de jueces, personal manipulando también expedientes judiciales, direccionando contrataciones, hechos de corrupción por el delito de tráfico de influencias también y falsificación de documentos para acceder a cargos de confianza. En este operativo, que fue coordinado por la primera Fiscalía Suprema especializada de delitos de cometidos de corrupción de funcionarios y también el Juzgado de Supremo de Investigación Preliminar, ha permitido la detención preliminar justamente para el presidente identificado como José Tinco Luján, este presidente de la Corte Superior de Justicia de Apurímac, Intusca Janampa Elionara, la esposa del presidente, Alexander Puma Valer, coordinador de servicios judiciales, Mario Ramos Anampa, jefe de imagen institucional, también Marco Cerón Trujillo, coordinador de relaciones humanas, asimismo también se ha hecho los 21 allanamientos, Nicolás, este hecho viene generando alta indignación producto de que los operadores de justicia quienes deberían estar permanentemente en la lucha anticorrupción están detrás de estos hechos que posiblemente está en materia de investigación, si es que ha habido casos también por el tema de la liberación de algunas personas vinculadas en diversos delitos que se ha venido investigando por la Fiscalía y que en el Poder Judicial curiosamente daban en libertad. Hay que precisar, Nicolás, para finalizar, que este presidente de la Corte Superior de Justicia de Apurímac había sido suspendido por la Autoridad Nacional de Control del Poder Judicial en el mes de enero. Sin embargo, un juzgado de este sector promovió justamente para que él pueda volver a asumir en este cargo sin tener ningún tipo de suspensión que le había impuesto la Autoridad Nacional de Justicia que tenía justamente a cargo de las investigaciones. En este operativo ha participado la Dirección de Inteligencia de la Policía Nacional del Perú, DIRIN, y la DIRCOCOR, Nicolás, es la información que tenemos, este hecho lamentable que ocurre en un hecho de corrupción que se comete aquí en Abancay.
1: Muchas gracias, Elvis, por la información, qué vergüenza, por Dios, y ahora son los corbatas negras, pero la pregunta es, ¿qué pasó con los cuellos blancos? Una investigación que comienza, ¿no?, con intervenciones telefónicas legales a una organización de narcotraficantes que se descubre que tiene una tremenda conexión con la Corte Superior de Justicia del Callao y resulta que llegaban hasta la Corte Suprema. ¿Qué pasó con la investigación de los cuellos blancos? ¿En qué momento vamos a saber la verdad completa de lo que pasó ahí? ¿Por qué se sesgó de la manera que se sesgó la transmisión de información a través de algunos medios privilegiados de lo que se iba encontrando en esta investigación? Eso de seleccionar a unos y exponerlos y proteger a otros. Lo que queremos es la verdad completa de cómo funcionaba esta red de corrupción en el sistema de justicia. Y la verdad no la sabemos todavía. Y ese es un asunto pendiente, ¿eh? Hay que limpiar todas las instituciones, pero en este caso el Poder Judicial, de quienes venden sus sentencias, de quienes venden cambios de condiciones para los precios o los que venden sus resoluciones. Y sin, hemos visto desde casos de violación hasta narcotráfico, ¿no? En fin, está pendiente ese tema. Nos vamos ahora con Luz Rojas para Tacna. Hemos hecho toda una cobertura de lo que pasó en Moquegua con la paralización por este tema fronterizo entre Moquegua y Tacna, pero los problemas en Tacna ahora es como que el conflicto se ha trasladado para el lado de Tacna, para Jorge Basadre. Luz, cuéntanos, ¿qué está pasando? Buenos días.
2: Muy buenos días, Nicolás. Efectivamente, una situación de muy preocupante es la que se ha generado en estos últimos días, sobre todo ayer que inició la huelga indefinida por parte de la provincia de Jorge Basadre, para ser precisos, de los 5 centros poblados que tenían que verse beneficiados por este proyecto de ley 11.658 que busca la delimitación de la provincia de Jorge Basadre y Candarave, es decir, estos 5 5 centros poblados iban a garantizar su seguridad jurídica para que a través del proyecto puedan generar varias obras. Sin embargo, como sabemos, esta disposición tomada por el presidente José María Balcázar en observar el proyecto de ley, pues ha generado un rechazo muy grande a la población de Tacna, por ende han iniciado esta huelga indefinida. En principio se advertía poder iniciar un bloqueo de vías, sin embargo, esta opción ha sido cambiada. La población se ha trasladado a la Bocatoma de Ite, un punto que traslada y distribuye el recurso hídrico hacia la provincia de Ilo, en la región de Moquegua. Y esta acción ha iniciado desde el día de ayer en horas de la mañana. La población se ha mantenido todo el día, Nicolás, incluso han pernoctado en horas de la madrugada, nos enviaban imágenes de la fogata, las ollas comunes que habían desarrollado, y la población que está allí presente todavía nos señalan que ellos no van a dar su brazo a torcer hasta que las autoridades solucionen el problema que ellos mismos han creado, porque en el último comunicado de la presidencia del Consejo de Ministros, publicada el día de ayer, señalan que en ningún momento se han reunido con la gobernadora regional de Moquegua y que el proyecto de ley tampoco busca quitarle territorio a Moquegua. Por ende, la observación que han realizado a día de hoy solamente ha sido una precisión con respecto a la distribución de los límites entre la provincia de Jorge Basadre y Candarave. Esta situación, desafortunadamente, también ha generado una disminución del recurso hídrico en la provincia de Ilo, y ya las autoridades han indicado incluso que van a iniciar acciones legales de por medio. Por el momento, aquí en Tacna, la población se mantiene firme y ha indicado que no van a dejarse manipular, que ellos van a continuar con su pliego de lucha, atentos a las respuestas también de las autoridades locales que han viajado a Lima el día de ayer y se han podido reunir con la PCM, y ellos básicamente les han brindado esta aclaratoria que no había ninguna confusión con respecto al proyecto de ley y que en ningún momento este buscaba vulnerar el territorio de Moquegua. Es la información que tenemos hasta el momento, Nicolás.
1: Muchas gracias por la información, Luz. El tema es que esto tiene que resolverse y debería resolverse sentados en una mesa, pero sobre todo teniendo en cuenta cuál es la posición de la población de la zona que está en este momento en disputa. En fin, hemos pasado del paro de Moquegua al paro ahora en la provincia de Jorge Basadre. Tenemos información de último minuto. La Autoridad Nacional de Control del Ministerio Público ha apartado por 6 meses al fiscal Germán Juárez Atoch. La Dirección de Procedimiento Disciplinario de la Oficina Nacional de Control del Ministerio Público dispuso imponer la medida cautelar de apartamiento preventivo en el ejercicio de la función fiscal por un plazo de 6 meses al abogado Germán Juárez Atoch. Esta medida cautelar se da en el marco de la investigación que se ha iniciado contra Juárez Atoch por su actuación como fiscal superior provincial de la Tercera Fiscalía Superior Nacional especializada en delitos de lavado de activos por manipulación de un expediente de colaboración eficaz. Como ustedes, en la misma investigación se dispuso también abrir procedimiento administrativo a la abogada Mayra Karina Melgar Gómez en su actuación como fiscal de la primera fiscalía provincial corporativa de lavado de activos por la comisión de falta grave. Esto tiene que ver con el caso de un colaborador eficaz, Gustavo Salazar, al que se supone que recibió un emisario que actuaba o por encargo o en coordinación con Germán Juárez Atoche para ponerle condiciones económicas a un acuerdo de colaboración eficaz. En fin, la investigación sobre este asunto, la verdad, sobre este asunto, sea la que sea, se tiene que saber. Yo me despido hasta mañana. Los dejo con Catiusca Torres Aybar en Exitosa Te Escucha. El Congreso ha excluido en su propuesta de crédito suplementario el dinero para la beca Bicentenario, después de que el presidente se había comprometido a que esto no iba a ocurrir. Va a estar en nuestros estudios Anthony García, que es uno de los aspirantes a la beca Bicentenario, que vería frustradas sus expectativas. Y en la secuencia, Despierta tus emociones, la psicóloga Patricia Pinedo va a hablar sobre cómo detectar la ansiedad, los ataques de pánico que son tan comunes últimamente, sobre todo si uno se da una vuelta por el Congreso de la República, que está de miedo, sinceramente. Yo me despido hasta mañana, que tengan ustedes muy buenos días.

La hora en exitosa. 10:58. 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
1: Campeona del mundo en el 2010, España quiere volver a hacer valer su tradición en los partidos de eliminación directa.
2: La Roja ha mostrado un fútbol dinámico y efectivo, ratificando su condición de aspirante al título.
1: Frente a Austria, los dirigidos por Luis de la Fuente buscarán mantener su camino y asegurar su presencia en los octavos de final.
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Muchas gracias por la sintonía. Julio, jueves 2 de julio, conectados a nivel nacional. Costa, Sierra y Selva con lo mejor de la información aquí en su programa Exitosa.

0: Hoy tenemos la secuencia Despierta tus emociones, hablamos de la ansiedad. Además tenemos la secuencia Usted tiene derecho, vamos a hablar de la herencia anticipada con el abogado Pedro Ufer, Campeones del Mundo con Jan Rodríguez y La Hora del Volante con Tito Alvites, y para cerrar la cantautora peruana Gala Brié. Un programa especial, sigue usted conectado con Exitosa, somos la voz de los que no tienen voz. Cerramos con la pregunta del día, la pregunta exitosa con nuestra querida compañera Chantal Ordóñez La Rosa. Siga conectado con este programa, somos Exitosa y es ahora 11:04, esto pasa en el país, esto pasa en Radio Exitosa. Más de 300 pobladores de 5 comunidades campesinas de la provincia Jorge Basadre en la región Tacna mantienen bloqueado el canal que conduce agua hacia la provincia de Hilo en Moquegua como medida de protesta por un conflicto relacionado con la delimitación territorial entre ambas regiones. Conversábamos ya la semana pasada con el alcalde de Torata, ¿no? Este distrito ubicado en Moquegua, porque ellos pedían al presidente José María Balcázar que pueda observar esta ley aprobada en el Congreso por mayoría, donde se delimitaba cuáles eran los límites justamente de ese distrito Jorge Basadre, ¿no? Si le pertenece a Tacna o a Moquegua. Se ha observado esta ley, sin embargo, hay un tipo de represalia, ¿no? Incomodidad, protesta de parte de los pobladores de Tacna. Eso tiene que ser solucionado y abordado por el Congreso, que ya llega el Congreso Bicentenario. Sin embargo, hay una afectación grande, y eso es un tema de derecho a la salud y a la vida. Cuando hablamos de un recurso básico como el agua, se espera, por supuesto, que ambos puedan ser escuchados y que se llegue a un punto a favor de ambas regiones. 11:06, somos Radio Exitoso en Lima y Callao, 95.5 de la FM. En comunicación con Exitosa, el experto en salud pública, Marco Almirí, sostuvo que la elección del presidente ejecutivo de salud por parte del Consejo Directivo no resolverá los problemas estructurales que enfrenta la institución. Ello ante la propuesta de un gremio de construcción civil que protestará hoy exigiendo dicha medida. Escuchemos.
1: No sería la solución. El Consejo Directivo que gobierna en salud está compuesto por 9 personas. Actualmente el presidente de salud es designado mediante una resolución suprema por el presidente de la República. Elegir a un nuevo presidente a partir de esto o entre estos 9 no es la solución. No es que los asegurados elijan mediante voto universal a sus representantes, sino que estos representantes son elegidos a propuesta de organizaciones de trabajadores.
0: Somos Exitosos, estamos conectados a nivel nacional a través de la radio en Lima y Callao, 95.5 de la FM, y estuvo aquí en los estudios centrales de Radio Exitosa Lucio Castro, secretario general del SUTEP, y señaló que durante el encuentro que sostuvo ayer con la presidenta electa Keiko Fujimori, ella expresó que la educación será una prioridad en su gestión y aseguró que se respetarán los derechos de los trabajadores. Escuchemos.
2: Ante un llamado del primer vicepresidente y de la presidenta, asistimos a una conversación en donde hemos señalado esa posición de respeto a las elecciones y la voluntad popular, y también de exigencia de que, como está la política y los políticos en términos de descrédito y desconfianza, lo que corresponde son acciones que generen hoy confianza. La candidata, hoy prácticamente presidente de la República, Keiko Fujimori, ha sostenido que la educación es una prioridad.
0: 11:08, somos Radio Exitosa, la voz de los que no tienen voz. Se expresaba Lucio Castro, por supuesto, él siempre ve que los derechos de los maestros sean respetados, pero también queremos que los derechos de los estudiantes sean respetados, educación de calidad, además de los problemas que sabemos que hay en nuestro país, problemas estructurales, una brecha gigante, ¿no? En un principio, servicios básicos para esos colegios, agua, luz, internet, ¿no? Profesores que puedan estar al nivel de estos colegios que tanto lo requieren, incluso en las zonas rurales, donde no solo se hable de ciencias básicas, sino también se pueda impartir valores y moral, educación cívica, amor por la patria, que es lo que se necesita. 11:08, y también hablamos de la educación superior, que es un tema importante, y aquí en Exitosa le hemos dado espacio a la lucha que tienen los jóvenes de la beca 18 y también de los jóvenes de este programa, la beca 18. de Bicentenario, donde están buscando que con el presupuesto del Estado peruano, que además es dinero de todos nosotros, ellos puedan ingresar a posgrados, universidades internacionales de prestigio. Así que vamos a darle ya la bienvenida a nuestro invitado que está aquí en los estudios centrales de Radio Exitosa, Anthony García, vocero de los aspirantes a la beca Bicentenario. ¿Cómo estás, Anthony? Bienvenido a Exitosa.
3: ¿Qué tal, Katiuska? Buenos días. Muchas gracias. Primero agradecer por el espacio y también a Exitosa, que fue uno de los medios que más visibilidad nos ha dado en estos días, ¿no?
0: Así es. Incluso ustedes se movilizaron la semana pasada exigiendo ese congreso que todavía estaba trabajando de que se pueda aprobar este crédito suplementario, porque el presupuesto que ustedes exigen es de solo 13.5 millones de soles y esto no se logró.
3: Sí, efectivamente, hicimos un plantón frente al Congreso en la última sesión que se realizó del Parlamento, como última, digamos, patada de ahogado, porque ya
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3: Se iba a mandar el crédito hacia la Comisión de Presupuesto y ya habíamos agotado todo. Hemos mandado oficios, hemos mandado correos a los congresistas, nos hemos juntado con varios congresistas y ninguno nos ha dicho que no. Todos dijeron que iban a apoyar. Pasaron 3 comisiones de presupuesto y lamentablemente no llegamos ni a los 6 congresistas que levantaron la voz por el presupuesto para beca Bicentenario, lo cual es un golpe de realidad terrible, ¿no? Nos dan su apoyo, pero a la hora donde tienen que alzar su voz en representación a los que representan, valga la redundancia, no lo hacen.
0: Así es, incluso nosotros teníamos la información oficial de que se había aprobado un crédito suplementario para el Congreso de 151 millones de soles, ¿no? 151, hago la balanza aquí de forma gráfica, 151 millones de soles para ese Congreso y solo 13.5 millones para ustedes, para que se vayan fuera a cumplir sus sueños, a seguir estudiando, y es un presupuesto tan ínfimo, 13.5, y que no se les ha dado.
3: Efectivamente, varios congresistas cuando nos hemos juntado nos decían, rompiendo un poco la confidencialidad, oye, 13.5 millones para el Estado no es nada.
0: No es nada. Dijeron.
3: Y efectivamente, una alternativa es el crédito suplementario, que lamentablemente, por todo lo que está pasando estos días, aparentemente no se va a poder dar. Los congresistas no hemos sentido el apoyo de la gran mayoría. Ahora tiene que pasar a la comisión permanente donde se aprobaría. Ellos tienen facultades para agregar este monto al crédito suplementario. Esperemos que así sea. Hacemos un llamado a los integrantes de la comisión permanente para que lo hagan. Pero sin embargo, también hay un punto que no se debe dejar de lado, que el propio Ministerio de Educación cuenta con el presupuesto. Le he pasado a la producción una gráfica que hemos recolectado,
0: sí,
3: de la misma cuenta.
0: Sí, lo tenemos aquí también. Vamos a poner las gráficas y donde, también las palabras de la ministra de Educación.
3: Efectivamente. En donde se demuestra que el Ministerio de Educación cada año devuelve más de 1.000 millones hacia el Ministerio de Economía. 1.000 millones
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3: De soles. De ese monto, 13.5 millones no sería nada.
0: 1.000 millones, o sea, plata hay. Creo que esa es la historia, ¿no? Esa es la tragedia de la gestión nacional, donde dinero hay, dinero se regresa en todos los sectores y ustedes solo piden 13.5 millones. Quiero que le expliques, Anthony, por favor, quiénes son los estudiantes que son el primer filtro para esta beca Bicentenario. ¿Quiénes son ustedes? ¿Por qué es importante esta beca y este presupuesto?
3: Bueno, yo vengo en representación de un colectivo que en un inicio éramos más de 500. Lamentablemente ya ha pasado casi 3 meses en donde se han perdido casi el 20% y ha perdido sus vacantes. Esta beca está enfocada para profesionales de altos rendimientos que hayan conseguido vacantes en las mejores 400 universidades del Perú. Del mundo. Entre ellas Stanford, Harvard, Oxford. Hay chicas que han sido admitidas a Oxford. El primer requisito para postular esta beca es que tú tengas la carta. Y obtener esa carta no es un trabajo que te lleve un mes o un par de días. Tú tienes que prepararte antes. Yo he sido admitido a 3 universidades de Estados Unidos y solo la postulación me ha tomado desde marzo del año pasado.
0: ¿Y cómo lo lograste, no? ¿Quién ha podido llegar a Oxford, Yale, Stanford, Harvard?
3: Es una preparación desde la universidad. Yo desde que he estado en la universidad.
0: ¿Y cuál es tu carrera?
3: Mi carrera ha sido ingeniería de telecomunicaciones. Yo logré salir como primer puesto de mi promoción y me titulé con honores también en mi tesis. Gracias al proyecto.
0: ¿En qué universidad?
3: En la Católica. Y yo estudié en la Católica gracias a Beca 18. Yo podría decir que soy un ejemplo vivo de que las becas del Estado efectivamente funcionan. A mí
0: y
3: me ayudó
0: honores,
3: a salir.
0: No, o sea, es un dinero bien gastado de los peruanos.
3: A mí me ha ayudado a salir de la pobreza y puedo decir con mucha humildad que hoy día aporto al país, no solo en mi carrera con tecnología, que es a lo que me dedico, pero también en la educación, porque soy predocente en mi alma mater en la Católica. Y apoyo a los estudiantes como jefe de prácticas y les digo siempre ¡exitosa! Que es un privilegio que ellos estén ahí, porque muchos de ellos también son beca 18 como yo. Están en la situación en donde yo era como ellos, ¿no? Entonces, gracias a ese perfil de haber sido buen estudiante en la universidad, porque yo sabía que existía esa beca, y al proyecto de mi tesis y a mi vida profesional y también a mi apoyo en la docencia, he ido construyendo un perfil profesional para ser competitivo en estas universidades, así como los compañeros que están en el colectivo. Entonces, esto es un esfuerzo que viene de años, y ingresar, el mismo hecho de ingresar a estas universidades ya es todo un logro, pero sin embargo se tiene la otra realidad, que es los costos de estas universidades, y justamente correcto, ese era el objetivo de la beca.
0: ¿Cuáles son los costos y qué cubre esa beca bicentenario?
3: Por ejemplo, para la universidad a la que yo estoy postulando me pedía justificar $23,000 el primer año, para una maestría de dos años. Efectivamente. Ese era el objetivo de esta beca. ¿Por qué el monto? También hemos visto comentarios que también es válido. ¿Por qué la universidad tan cara? Porque en la misma base de esta beca es que esta beca está exclusivamente para universidades de primer nivel, las 400 mejores universidades del mundo. Y esas 400 mejores universidades del mundo no están baratas. Entonces, el objetivo de esta beca es invertir en los profesionales que tengan el perfil para poder ingresar a estas universidades, porque si tú tienes el dinero no significa que te van a aceptar en esa universidad. Tú no puedes ir a la universidad y decir tengo el dinero para pagar tu maestría. Tienes que demostrar que tú eres apto para la maestría y tienes que lograr que la universidad te quiera a ti, que ellos digan oye, yo te quiero a ti como estudiante. Uh-huh. Y lograr eso es muy difícil, la
0: ¿ustedes
3: verdad?
0: Firman un convenio de recibir ese presupuesto del Estado con beca bicentenario de con ustedes hayan acabado esa maestría, ¿vuelven al Perú?
3: Exactamente.
0: ¿Hay un convenio
3: hay
0: de
3: un, ello? Hay un documento llamado Compromiso al Perú, uh-huh, que es después de finalizar la maestría, tenemos un periodo para regresar aquí y con el supuesto reingeniería que tanto se ha hablado en estos días, ahora es de 3 años si no me equivoco, para poder aportar tanto en el sector público como en el sector privado. Tenemos que trabajar presencialmente aquí en el Perú por 3 años. Y también para beca 18, como comentaba, yo soy beca 18, yo ya cumplí mi compromiso al Perú. Hace un par de años logré finalizar mi compromiso al Perú. Entonces está demostrado que los becarios sí realizan esta
0: compromiso. O sea que es una inversión bien hecha, ¿no?
3: Efectivamente.
0: Ese es el gráfico, por favor, Antonio, para que nos puedas explicar de que si en todo caso la Comisión Permanente no apruebe ese presupuesto, podría hacerlo el mismo Ministerio de Educación, porque tiene el dinero para.
3: Sí, efectivamente, esa data es pública, ha sido sacado de la consulta amigable del mismo, uh-huh, del mismo Ministerio de Economía y Finanzas.
0: Correcto.
3: Y como podemos ver, la tendencia inclusive es a la alza, ¿no? 1.400 millones, en el 2020 se devolvió 2.000 millones de soles. Entonces,
0: en pandemia.
3: En pandemia. Entonces, de los, digamos, 1.000 millones de soles, 13.5 millones es un monto ínfimo. Y también estamos realmente indignados, porque escuchábamos, por ejemplo, el día de ayer a Jorge Mori en una entrevista también en el Ministerio, que él decía que hay unos 300 millones que se devuelve el Ministerio de Educación, uh-huh, y que el supuesto crédito suplementario ha sido una distracción y con el objetivo de quitar el sentido de urgencia que había para abrir esta beca bicentenario. Porque, ¿urgencia por qué? Porque las universidades del extranjero te dan fechas límites para tú aceptar.
0: Hay un plazo.
3: Exactamente. Entonces, quisieron quitarse esa carga de encima y lo lograron, efectivamente. Hemos estado esperanzados 2 meses en que en el crédito suplementario iban a agregar este presupuesto. Lo lograron porque el 20% ya perdió su vacante. Y no solo eso, han empeorado las cosas. Han empeorado las cosas porque cierta cantidad de nosotros se han pedido préstamos para justificar ese monto que la universidad le pide para seguir avanzando con los trámites de la matrícula de su universidad. Entonces son intereses que van a tener que pagar si no se llega a incluir el crédito suplementario y el mismo Minedu no
0: endeudado,
3: lograr entrar, se quedan endeudados de nada, esperando justamente, confiando en sus autoridades, ¿no?
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3: Realmente indignados porque básicamente él, como ha sido parte de funcionario público, denunciaba que básicamente le llegó información que el Ministerio de Educación vio a Beca 18 y a Beca Bicentenario con una mezquindad terrible porque era una gestión de gobiernos anteriores. Entonces básicamente actuaba como fiscalizador para encontrar los problemas de estos programas y no para mejorarlo.
0: ¿Qué nivel de
3: había una época, a nosotros nos ha llegado demasiado odio, la verdad, ¿Por qué? Porque el mismo director de ProRebec salía a decir las cosas malas de la beca, cuando él debería ser el principal representante,
0: ¿no?,
3: de decir, oye,
0: becas,
3: tiene que lanzarte esta beca tiene cosas buenas, pero hacía todo lo contrario, la verdad.
0: Y tenemos las declaraciones, por favor, Anthony, de la ministra de Educación, María Esther Cuadros, donde ella se refiere a la pregunta de los congresistas sobre esta beca Bicentenario en la Comisión de Educación del Congreso. Escuchemos lo que dijo la ministra.
4: Y la demanda adicional es de 105 millones para beca 18 y 14 millones para beca Bicentenario, y efectivamente podríamos hacer, por su intermedio, señor presidente, señora congresista Flor Pablo, podríamos hacer algún ejercicio interno, pero lo hemos hecho para tantas cosas que en este momento ya nos sentimos realmente agotados, ¿no?, de no poder sostener. Tenemos el deseo, tenemos la intención, pero cuando esa intención y ese deseo se ve realmente en contra del presupuesto, no podemos hacer nada sino pedirles a ustedes, señores congresistas, que son los que van a aprobar el crédito suplementario, ¿no?, que vean estas demandas adicionales del sector de educación que hemos priorizado en 18 puntos.
0: Así es, son las palabras de la ministra de Educación, María Esther Cuadros, en la Comisión de Educación del Congreso, donde ella dice está agotadísima, ¿no?, en esta gestión tan corta que ha tenido, que ya acaba en solo unos días y que tiene el presupuesto para, pero no lo quiere hacer.
3: Efectivamente, esas palabras de la congresista fue uno de los... Yo participé en esa comisión de educación y fue una de los que me quedó más marcado. Lamentablemente no pude expresarme en ese momento porque tenía tantos apuntes que quería responder a todos los congresistas. Pero lo que... su respuesta fue realmente indignante, ¿no? Estamos agotados. Podríamos hacerlo, dice. Inclusive el ministro de Economía y Finanzas comentó en una de estas comisiones de presupuesto que le está dando facultades a Minedu para hacer una redistribución de presupuestos, pero lo que están demostrando es que ellos simplemente no desean hacerlo. Y como ya escucharon a la propia ministra, la ministra se encuentra agotada de hacer estas gestiones.
0: Está cansadita.
3: Lo que yo le diría a la ministra es... los que realmente están agotados son los más de 500 que en ese momento estaban ahí. Los más de 500 postulantes que se han preparado años para preparar estos perfiles. Uh-huh. Que han hecho cátedras en las universidades, porque uno de los requisitos también es las cátedras en las universidades, preparando a otros profesionales. Han escrito investigaciones para publicarlas, porque tú eres más... tu perfil te prepara mejor para estas universidades. Tienes que publicar papers en revistas internacionales. Tienes que trabajar tanto en el sector público y en el sector privado para tú ser competitivo. Esos estudiantes, esos profesionales, ellos deberían estar agotados. Pero a pesar de ello, ya van más de 2 meses alzando la voz. Y a pesar de ellos, no se sienten agotados para seguir alzando la voz y seguir reclamando lo que esta beca ha representado por 12 años consecutivos. Ni siquiera en pandemia, donde estábamos en una situación grave, se paró esta beca, pero este año han decidido hacerlo.
0: Correcto, Anthony. Para cerrar, ustedes han conversado con la virtual presidenta Keiko Fujimori, con su equipo
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0: Técnico.
3: Lamentablemente no. En su momento nos contactó la congresista Barbarán, pero solo nos recibió un asesor, en donde él se comprometió de que la bancada de Fuerza Popular nos iba a apoyar, pero más allá de un tuit de la congresista en donde, bueno, expresaba su manera de ver las cosas, no hemos recibido contacto de demás congresistas de la fuerza del partido como tal, político,
0: bueno,
3: Fuerza Popular.
0: Un llamado, por favor, y está recibiendo a muchos políticos. Ha recibido ayer a Lucio Castro del SUTEP, entonces también deberían ustedes ser recibidos por la presidenta electa.
3: Sí, también hacemos un llamado porque necesitamos, la verdad, es apoyo
0: urgente.
3: De todos. No solo de los congresistas, también hacemos un llamado a la población a alzar su voz, porque hoy día está afectando a unos decenas de profesionales, pero el día de mañana puede afectar, como comentaba, a tu hijo, a tu hija, a tu sobrino, a tu sobrino. Que tú veas que tiene esa potencial para salir adelante a través de la educación. ¿Cuántos estudiantes hoy en día he visto que se esfuerzan más, no se van por mal camino sabiendo de que existe beca 18? ¿Cuántos profesionales, como comentaba, dan cátedras en universidades, estudian el inglés hasta madrugada sabiendo que existe la posibilidad de que hay beca Bicentenario? Las becas se han demostrado que no son un regalo, sino que es una inversión que todos los estados hacen. China, en su momento, hizo una inversión para enviar a todos sus profesionales a Estados Unidos con el objetivo de regresarlos a su país para invertir todo su conocimiento. Y míralo dónde están ahora, ¿no? Potencia. Están compitiendo ahí nomás con una potencia como Estados Unidos.
0: Así es.
3: El llamado hacemos a los congresistas que conforman a la comisión permanente y también a la, bueno, que ya a la virtual presidenta del país, Keiko Fujimori, también para que nos apoye a alzar la voz.
0: A invertir, ¿no?
3: Para poder invertir en esta beca que cambia vidas realmente.
0: Excelente. Gracias, Anthony García, vocero de los aspirantes a la beca Bicentenario. Muchas gracias, Anthony. Gracias. Muchas gracias por tu tiempo. 11:23, somos Radio Exitosa, la voz de los que no tienen voz. Y ¡exitosa! Ahora nos vamos para San Isidro con nuestra compañera Karen Santillán. Contigo, Karen, buenos días, bienvenida.
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6: Muy buenos días, Cariusca. Información en vivo y estamos en los exteriores del local de campaña de la virtual presidenta de la República, Keiko Fujimori, quien no ha dejado de recibir saludos de diversos jefes de Estado. Ayer tuvo una videollamada con la presidenta de Costa Rica, Laura Fernández, quien la felicitó por su elección en el cargo. Posteriormente también recibió el saludo del presidente de Ecuador, Daniel Noboa, y hoy ha tenido el saludo del presidente de El Salvador, Nayib Bukele. Asimismo, Javier Milei, presidente de Argentina, también le ha mostrado su respaldo, sus saludos a través de las redes sociales. Sin embargo, Katiuska, entre tantos personajes que están felicitando a Keiko Fujimori, llama la atención también que hay personajes pintorescos nacionales que han llegado al local de campaña para poder saludarla. Entre ellos, Pablo Villanueva, más conocido como Melcochita, quien ha llegado esta mañana al local del Partido Naranja. Vamos a escuchar qué es lo que ha dicho a su ingreso.
7: ¿En la campaña?
8: No es que le he dado suerte, yo no quiero pedir nada, yo lo único que el Perú esté bien, nada más. Cuando entró Fujimori, también yo lo apoyé, y acaso soy millonario, tengo casa, yo quiero que el Perú esté bien, porque yo confío en la señora.
6: Correcto. Voy a mostrarle su respaldo.
8: No, respaldo, he venido para felicidad, para saludar. Ha salido presidenta.
6: De repente podría usted participar del gobierno de la señora Keiko.
8: ¿Para qué voy a participar si yo no sé nada de esa belleza? Yo soy artista.
6: Pero el arte también puede aportar.
8: No. Nada de cargo, nada, porque si no lo sapo con esa gran. Mire, me coche que le dieron.
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6: Bien, Katiuska, vistiendo un terno azul, zapatos de color azul, leal a su peculiar estilo, Pablo Villanueva hizo su ingreso así al local partidario de Fuerza Popular, donde se encuentra su lideresa Keiko Fujimori. Nosotros estamos a la expectativa de cualquier otra visita que pueda recibir hoy, las reuniones que va a sostener a tan solo horas de la proclamación de los resultados que va a dar el día de mañana el Jurado Nacional de Elecciones. Contigo.
0: Así es, Karen. Todos recordamos que también Melcochita fue parte de la campaña, ¿no? Por las redes sociales de la segunda vuelta de la virtual ya presidenta Keiko Fujimori, y a la expectativa de esa proclamación oficial el día miércoles 15 de julio en el Gran Teatro Nacional se le va a entregar las credenciales oficiales ya a la fórmula ganadora de Keiko Fujimori y Fuerza Popular. Con esta información nos vamos a la pausa, pero regresamos con mucho más aquí en Radio Exitosa en Lima y Callao 95.5 de la FM. No se lo pierdan.

0: La hora en exitosa. 11 de la mañana y 27 minutos. 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

0: La temperatura en Lima 20 grados, Piura 21, Trujillo 20 grados, 11 de la mañana con 30 minutos. La Dirección de Procedimiento Disciplinario de la Oficina Central de la Autoridad Nacional de Control del Ministerio Público dispuso imponer la medida cautelar de apartamiento preventivo en el ejercicio de la función fiscal por un plazo de 6 meses al abogado Germán Juárez Atoche en su actuación como fiscal superior del Distrito Fiscal de Lima Centro por la manipulación de un expediente de colaboración eficaz. En otros temas, por medio de una carta, el presidente de El Salvador, Nayib Bukele, felicitó a Keiko Fujimori tras convertirse en virtual mandataria del Perú. Además, aseguró el fortalecimiento de la relación entre ambos países. En comunicación con Exitosa, Anthony García, vocero de los aspirantes a la beca Bicentenario, señaló que pese a haber recibido el apoyo y compromiso de algunos parlamentarios, el Congreso decidió excluir el presupuesto para la beca Bicentenario del crédito suplementario.
1: Todos dijeron que iban a apoyar. Pasaron 3 comisiones de presupuesto y lamentablemente no llegamos ni a los 6 congresistas que levantaron la voz por el presupuesto para beca Bicentenario, lo cual es un golpe de realidad terrible, ¿no? Nos dan su apoyo, pero a la hora donde tienen que alzar su voz en representación a los que representan, valga la redundancia, no lo hacen.
0: En el ámbito regional, tenemos información en vivo desde Tacna con nuestra compañera Elizabeth Ticona. Adelante, Elizabeth, bienvenida.
2: Información en vivo desde Tacna, donde continúa la protesta desde la bocatoma de Ite. Desde ayer, los comuneros de Borogueña, Coraguaya, Vilalaca, Santa Cruz y Cambaya mantienen una medida de fuerza indefinida contra la observación del proyecto de ley número 11658 que establece la demarcación territorial. Cabe recordar que los manifestantes desde ayer han pasado la noche soportando las bajas temperaturas con fogatas improvisadas y aseguraron que no se retirarán hasta recibir una respuesta del gobierno central. Asimismo, hoy hace poco la protesta se ha fortalecido con la llegada de un grupo de pobladores de Mirabe cargando provisiones y uniéndose a la medida de lucha, elevando a cerca de 400 el número de comuneros concentrados en la zona, mientras que la protesta mantiene restringido el flujo de agua que desde Tacna deriva hacia Hilo en Moquegua. Entre tanto, los comuneros esperan la llegada de más delegaciones para continuar reforzando la protesta. 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
0: Y la Organización Mundial de la Salud dio por concluido oficialmente el brote de antivirus que mantenía en alerta internacional al crucero MV Ondius. Su director general confirmó el fin de la emergencia este jueves, luego de que el último pasajero expuesto diera negativo en su prueba final y fuera dado de alta tras cumplir su periodo de cuarentena. 11 de la mañana con 33 minutos, tú estás en Exitosa, 95.5 de la FM en Lima. Continuamos en Exitosa, te escucha con Katiuska Torres Aybar.

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0: Jueves 2 de julio, conectados a nivel nacional, somos Radio Exitosa, la voz de los que no tienen voz. 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En nuestra plataforma de YouTube está toda la información de Radio Exitosa. 11:35, estamos conectados a nivel nacional a través de la radio en Lima y Callao 95.5 de la FM. Y a Sara le damos la bienvenida a nuestro invitado, Humberto Tapia Garay, alcalde de la provincia de Hilo, Moquegua. ¿Cómo está, alcalde? Buenos días, bienvenida Exitosa.
2: Muy buenos días, Tatiuska, muchas gracias por esta entrevista, con la finalidad de poder dar a conocer nuestro malestar respecto a lo que está viviendo nuestra provincia de Hilo en estos momentos.
0: Así es, expliquemos por favor a toda la población que está conectada con Exitosa acerca de este proyecto de ley autógrafa ya que ha sido observada por el presidente de la República, José María Balcázar, donde se buscaba conocer los límites, ¿no?, de este distrito Jorge Basadre, donde estaría beneficiando a Tacna y perjudicando a Moquegua, según lo que ha dicho la semana pasada el alcalde de Torontoy en Moquegua. Hay una situación de conflicto entre ambas regiones, Tacna y Moquegua. Entonces, lo que está ocurriendo es que 200 comuneros del distrito de Ite, en la región Tacna, han bloqueado justamente una boca toma de captación de agua que abastece la provincia de Hilo, y eso está generando un problema grave de salud pública.
2: Así es, efectivamente, el día de ayer, Tatiuska, los comuneros del distrito de Ite, de la región Tacna, han tomado una acción irresponsable de poder obstruir los canales del recurso hídrico que abastece a nuestra provincia de Hilo, a más de 80.000 habitantes de nuestra ciudad. Digo de forma irresponsable porque no solamente es una irresponsabilidad como persona, sino también es un accionar delictivo que están generando, porque están obstruyendo y están deteniendo un servicio público como es el recurso hídrico. Nosotros, como Municipalidad Provincial de Hilo y también en mi calidad de presidente de la Junta de Accionistas de la empresa de agua, que es EPS Hilo, estamos realizando las acciones técnicas, administrativas, pero también legales, porque está atentando contra la salud, está atentando contra la vida de la población del puerto de Hilo. Porque no solamente se trata de cerrar la boca toma, se trata de dejar... Esto significa dejar sin agua los hospitales, las instituciones educativas, las instituciones públicas y privadas y toda la población. Por lo tanto, esta acción es irresponsable, injusta y absurda, porque cerrar la boca toma a una provincia que no le ha hecho absolutamente nada a estos comuneros, sin lugar a duda, es incongruente e incoherente. Ellos, si es que tienen alguna acción que realizar, que vayan a la ciudad de Lima, que se encadenen allá en Lima, que generen sus protestas, pero que no atenten contra la vida de nuestra población, que es lo que se está realizando en estos momentos, Katiuska.
0: Correcto, y eso nos genera preocupación, ¿no? Porque cuando esta ley fue aprobada por mayoría en el Congreso, la población de Moquegua levantó la voz de protesta. Ahora que ha sido observada, Tacna levanta la voz de protesta. ¿Hay una solución? ¿Hay un punto medio? ¿Se puede organizar una mesa de diálogo para que ambas regiones se vean beneficiadas con esta ley?
2: Claro, justamente la observación a esta autógrafa, mi estimada Katiuska, tiene como finalidad de que se reúnan los equipos técnicos de ambas regiones. Nosotros como región Moquegua no queremos en ningún momento perjudicar a la región Tacna, no queremos pelearnos con nuestros hermanos de Tacna. Es por esa razón que nuestras acciones y nuestras demandas siempre han sido contra el gobierno central y nunca ha sido contra la región Tacna, en ningún momento, nunca hemos atentado.
0: Pero se movilizaron, ¿verdad? Intereses. Ustedes la semana pasada, sí, existieron movilizaciones. Sí, estamos conectados, por favor, alcalde Humberto Tapia. Sí, lo escuchamos.
2: Sí, me escucha, ¿verdad?
0: Sí, lo escuchamos. Correcto. Le comentaba. Entonces, que también Moquegua se ha movilizado.
2: Sí, definitivamente se ha movilizado, ha tomado sus acciones de lucha, pero sin atentar contra los hermanos en la región Tacna, en ningún momento. Siempre nuestras acciones han sido contra el gobierno central, primero contra el Congreso de la República por haber aprobado esa ley sin haber consultado a las regiones, segundo, a la PCM por haber remitido esa propuesta de ese proyecto de ley sin haber llamado a las comunidades involucradas, y nuestra última acción fue ante el presidente de la República para que pueda observar. Ahora, si el presidente de la República lo observó, es porque su sustento debe tener para realizar esa observación que ha sido devuelta al Congreso de la República, pero eso no da pie, eso no justifica de que obstruyan y detengan el abastecimiento hídrico, que es un justo derecho para la provincia de Hilo. Estimada Katiuska, a nosotros no nos regalan ninguna gota de agua. Nosotros tenemos ese derecho desde 1983, donde nos dan una dotación de 160 litros por segundo. Y pagamos a la Dirección Regional Agraria, pagamos a la Autoridad Nacional del Agua, pagamos a la Junta de Usuarios. Es decir, no nos están regalando absolutamente ninguna gota de agua y tampoco estamos quitando ninguna gota de agua a los comuneros de Ite. Si es que ellos pretenden atentar contra la provincia de Hilo, lo están haciendo. Sobre ese acto atentatorio, ¿van a perjudicar al gobierno central o van a hacer que el gobierno central los escuche? No, porque no le afecta esto al gobierno central, le afecta a una provincia.
0: Así es, la violencia
2: no es competencia. No tengo como competencia provincial atender las demandas de la región Tacna. Eso lo tiene que realizar y resolver el gobierno central. Por lo tanto, yo insto a las autoridades e insto al gobernador regional de Tacna, ojo, quien tiene reglas de conducta, ojo, a que desista de esta acción. Él puede decir, yo no tengo conocimiento. No, señor, ya tienes conocimiento desde ahora y eres la primera autoridad de la región y tienes que instar a los comuneros, para que puedan desistir de esta acción abusiva, de esta acción cobarde, disculpen la expresión, pero no puedo expresarme de otra manera, porque no les hemos hecho nada y ellos de forma abusiva están poniendo piedras, están echando cemento, concreto, a las bocatomas, a los canales, para poder obstruir y dejarnos menos 150 litros por segundo, que es fundamental para la vida de nuestra ciudad.
0: Correcto, alcalde, nos ha quedado claro cuál es su postura, instamos a las autoridades, en este caso la de Tacna, y también la presencia de la Policía Nacional, a que esos 200 comuneros puedan levantar la voz de protesta. De otra forma, la violencia nunca es el camino y tampoco afectando derechos fundamentales como el acceso al agua.
2: Así es, definitivamente es un derecho fundamental y tengan cuidado porque están cometiendo un delito y eso no se puede permitir. Yo también hago un llamado a la Fiscalía de la provincia de Tacna que tome las acciones correspondientes porque está atentando contra la salud y la vida de una población.
0: Correcto, gracias a Humberto Tapia Garay, alcalde de la provincia de Hilo, Moquegua, ¿no? Eso ya está escalando a un nivel de violencia, no es dable, no es factible que esto ocurra. Espero realmente que esa mesa de diálogo se pueda instalar prontamente para que ambas autoridades puedan dialogar con equipos técnicos y que se pueda llegar a un buen acuerdo. 11:43, somos Radio Exitosa, la voz de los que no tienen voz. Esta gestión se acaba, va a ingresar la gestión de la exitosa presidenta virtual electa, Keiko Fujimori. Mañana se le entregan ya las credenciales.

0: lo hemos explicado. Y nos vamos a conectar con nuestro compañero Luciano Tomatis. Él está en el cercado de Lima porque nos va a presentar al artista detrás de las bandas presidenciales. Contigo, Luciano, buenos días, bienvenido.
1: Así es, compañeros, información en vivo desde el cercado de Lima. Nos encontramos aquí con el señor Dante Grados, quien es el diseñador que realiza las bandas presidenciales justamente en el marco de una nueva banda presidencial que va a aparecer en la Casa de Pizarro con la señora Keiko Fujimori, ahora virtual presidenta de la República. ¿Ya ha recibido algún pedido para la señora Fujimori?
2: Sí, ya es una persona que muy allegada a ella, que le va a regalar la banda. Si es que hubiera que hacer algún arreglo o algún ajuste a su cuerpo, se lo haríamos porque, bueno, hemos entregado una banda estándar, ¿no?
1: Ok, perfecto. Y claramente este lo va a utilizar durante la juramentación o quizás uno de estos primeros días como presidenta de la República. Uno, por ejemplo, que utilizó rápidamente porque su llegada a Palacio de Gobierno fue bastante rápida, ¿no? Con el señor Sagasti. Esta es su banda presidencial. Los compañeros la estamos nosotros pudiendo observar. Y tú tienes un detalle bastante importante, que es que justamente cuando juramentó no le quedaba al señor Sagasti, ¿verdad?
2: Sí, era demasiado grande, pero tuvo que juramentar con esa banda porque no había otra. Al otro día recién se le dio una ajustada a su cuerpo y nosotros tenemos la banda con la que juramentó.
1: Coméntenos, por favor, ¿cuáles son los detalles que tiene la banda presidencial? ¿En los escudos están hechas de oro?
2: Son escudos hechos en hilos metálicos bañados en oro. No, antes, por ejemplo, todo lo que es palmas y laureles y los detalles interiores se bordaban con esos hilos. Ahora, en el cambio del escudo, todas las partes doradas son las que se trabajan con ese hilo y también la parte final que le llamamos borla. Todo está bordado y rematado con hilos bañados en oro.
1: Esto se repite también para los fajines ministeriales y para cualquier tipo de indumentaria.
2: Claro que sí, sí. Tenemos para los fajines ministeriales dos tipos, los bañados en oro y también los sintéticos estándar.
1: Perfecto. Una última pregunta respecto a estas bandas presidenciales. ¿Cuánto tiempo les toma realizar una?
2: Una banda siempre digo que me demora en hacerla unos 3 meses, pero no a dedicación exclusiva, sino se va avanzando con otros trabajos que nos piden porque no vivimos solamente de las bandas.
1: Se rumora también que la señora Fujimori va a utilizar la banda de su padre. ¿Le quedará a la señora Fujimori la banda de su padre?
2: La banda del presidente Fujimori la hizo mi papá. Si no le quedara y si la tuviera, nosotros podríamos hacer los ajustes correspondientes, no hay ningún problema.
1: Perfecto, muchísimas gracias. Entonces esas han sido las palabras del señor Dante Grados, quien es heredero de una clientela bastante fuerte. Los presidentes de la República vienen acá a comprar sus bandas presidenciales para poder juramentar y, por supuesto, que se les quede durante todo el mandato. Nosotros vamos a seguir con más información para los 95.5 de la FM en Lima, exitosa la voz de los que no tienen voz.
0: Así es, Luciano, como ya lo he explicado, ese artista detrás de las bandas presidenciales. Su padre fue el que le hizo la banda al expresidente Alberto Fujimori, y una coincidencia además, ¿no? Ambos han llegado a ser electos presidentes por primera vez en el caso de Alberto Fujimori a los 51 años, y la información que se maneja en los medios de comunicación es que Keiko Fujimori usaría la banda de su padre, sino que sería una pequeña adaptación a su cuerpo para que le quede muy bien. Entonces esa es la información oficial que tenemos aquí en Exitosa. 11:47, somos Radio Exitosa, la voz de los que no tienen voz. Esta hora le presentamos nuestra secuencia Usted Tiene Derecho.
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0: Y le damos la bienvenida a Pedro Ufer, él es abogado experto en derecho de familia. ¿Cómo está, doctor?
4: Claro que sí, muchas gracias por esta bienvenida. Y gracias y nuevamente feliz de conectarme nuevamente con el público.
0: Correcto, doctor Ufer. El tema es herencia anticipada. ¿Qué es y qué necesito para tramitarla, doctor?
4: ¿Qué es y qué necesito la herencia anticipada? Como bien has mencionado, el nombre mismo dice, si tengo bienes, tengo hijos, a uno de ellos quiero anticiparle pues una casita. Yo anticipo, y la palabra técnica que manejamos los abogados se llama adelanto de legítima, ¿no? Ese es el adelanto de herencia.

0: que necesito ir con la partida registral, más conocido como título de propiedad. Aparte del título de propiedad, los pagos de impuestos en la PUHR, en la municipalidad, es al día, que no tenga de repente cargas, ya sea por deuda de banco y demás. Y todo esto lo filtra el notario. Vas al notario, le dices: señor notario, quiero hacer mi adelanto de herencia, adelanto legítima. Y el notario te va a pedir esos requisitos, fundamentalmente entre partida de nacimiento, DNI y demás, ¿no? Que el notario te puede ahondar un poco más en el asunto.
1: Correcto, doctor. Ahora, ¿es obligatorio que los padres dejen herencia o no?
0: En el Perú es obligatorio. Hay una figura llamada heredero forzoso. Sí o sí es obligatorio. El Estado peruano, ante las leyes y ante los artículos del Código Civil, nos establece que sí o sí existen herederos forzosos. ¿Qué quiere decir? La obligación. Así tu padre que me está escuchando no quiere dejar a un hijo sí, a un hijo no, no puedes hacer esta distinción. Acá en el Perú, lamentablemente, en algunos casos, digo, en algunos casos, tienes que dejar sí o sí a todos tus hijos por iguales. No hay distinción. Salvo, hay una salvedad a esto. Salvo que este hijo, por ejemplo, haya atentado y haya demostrado que este hijo haya atentado contra la vida de su propio progenitor. En ese caso se declara heredero indigno, ¿no? Es indigno. Indigno, ¿qué quiere decir? Que este no tiene derecho a heredar absolutamente nada. Pero tiene que ser con causa debidamente probada, debidamente justificada.
1: Correcto. Ahora, si un padre quiere gastarse toda su fortuna
0: lo
1: y disfrutarlo
0: hacer.
1: En vida hasta sus últimos días y no le deja nada a los hijos, ¿no? También es válido.
0: Claro.
1: Yo recomiendo
0: válido.
1: Eso, ¿no? Uno se busca su camino, creo yo. Entonces, hay padres que están pasándola mal porque quieren dejarle la casa al hijo. Exacto. Enfermos, están mal de salud. Yo les recomiendo que uno vea pues por su cuenta. Es mi perspectiva.
0: Por lo menos, ¿no? Si tienes unas dos casitas, puede ser, ¿no? Una vende y la otra vive todo tu vejez.
1: Una buena calidad de vida,
0: para que
1: ¿no?
0: tengas
1: que sus últimos
0: una buena
1: días.
0: Calidad para tu enfermera, para que alguien te asista en estos cuidados cuando uno llega a una edad avanzada, ¿no? Porque muchos, casi el 80-90% de los casos, lamentablemente, pero no todos, que se ven muchas personas descuidadas, ancianitos en la calle, donde han estas personas, de adultos mayores, han adelantado la herencia a su hijo, uh-huh. han hecho de buena fe, y como ya no tienen terreno, no tienen casa, no tienen propiedades, ¿sabes qué, papito? Muy bien, papá, ya ha ido más, ándate, alquilo tu cuartito, ve tú, haz tu cola para tu salud o instituciones de salud, pero a veces se desentienden de sí. sus propios padres, por más que hayan sido padres loables, padres ejemplos, muchas veces se ve esta figura, no todos, pero siempre hay esto, ¿no?
1: Correcto, doctor. Vamos a hablar con el público a través de los números 7410-955 y el 940-800-800. Herencia anticipada, ¿qué es y cómo lo tramitamos? No pasa, por ejemplo, que el hijo se casa, ¿no? Le dice: papá, quiero que me des parte de mi herencia para construir mi casa o para casarme, cual fuese la figura.
0: Claro que sí. Si bien es cierto, vamos con esa figura. Yo soy el padre, tengo los tres hijos. Uno uh-huh. de ellos quiere casarse, quiere rehacer y quiere que yo le adelante la herencia. Uh-huh. Muy bien, yo como padre solamente puedo adelantar la tercera parte. No puedo adelantar toda la propiedad. Porque al adelantar toda la propiedad, a los demás hermanos de mi hijo le dejo su impropiedad y esto ya va contra la ley. Entonces, cuando vas a adelantar, el notario te dice: un momentito, señor, antes que adelante, ¿es esto lo que va a adelantar? ¿Es la tercera parte de todos sus bienes? Sí. Ah, bueno, ahí sí se puede hacer adelanto de herencia. Pero si no es la tercera parte y corresponde a la totalidad, no se puede. Incurrirían ir contra el Estado peruano, contra las leyes, ir contra varios artículos del Código Civil, jurisprudencias, y no se puede, ¿no? Solamente puedes disponer para este adelanto la tercera parte y tiene que ser llevado a tu heredero forzoso.
1: Al micrófono, por favor.
0: A tu heredero forzoso, ¿no? Tienes que ir llevar esta figura a tu heredero forzoso. Pero ¿qué pasaría si el padre quiere adelantar a un hijo? Perfecto, yo le recomiendo, usted es papito, persona que quiere dejar a su heredero forzoso, que haga en la minuta una cláusula: voy a adelantar mi herencia, pero mientras yo esté en vida, yo voy a disfrutar de los alquileres de este local que quiero adelantar. Con esa cláusula, que quiere decir que tú como padre vas a disfrutar hasta que el día que muera. Una vez que muera, recién este hijo toma los derechos de esa propiedad. esa cláusula, para que me entiendan, lo establece un abogado, puede ser dentro de la minuta, ¿no? De este adelanto de legítima, que es adelanto de herencia.
1: Correcto, doctor. 7410-955 y el 940-800-800. Adelanto de legítima la herencia anticipada. ¿Qué es y qué necesito para tramitarla? ¿Cuánto cuesta aproximadamente ese trámite?
0: Fíjate que este trámite tiene que ser dentro de la jurisdicción, dentro de la notaría, que tú tienes que escoger dentro de donde vives. Pues este trámite varía. Ay, pues he visto años anteriores de 500, 600, 1000 soles, 1200.
1: Es accesible.
0: De acuerdo, es accesible, de acuerdo. Al notario, a la calidad del notario, ¿no? Pero todos cumplen la misma función, que es adelantar la herencia. Entonces, mientras adelante la herencia con todas las propiedades legales que éste te pide, ¿qué quiere decir? Que solamente puedes adelantar la tercera parte, bienvenido. Pero, ¿qué pasa si tú adelantas una herencia? Un ejemplo, adelantas una herencia a este hijo, a Pedrito, el doctor Pedro, te adelanta la herencia, pero este muere. ¿Qué pasa? El hijo muere, ya adelantó y es dueño en sí, en vida de los dos, el padre y el hijo, pero el hijo muere. Pues automáticamente se tiene que poner la cláusula de que cuando muere el hijo, si es que por algún hecho fortuito, esta herencia adelantada regresa al padre. Tiene que regresar al padre. Porque ¿qué pasaría si el hijo muere y ya se adelantó la herencia? El hijo pueden reclamar los hijos de este hijo, la esposa, la coño. Y para evitar esto, es poner las cláusulas bien determinadas que cuando, si pasa algo a este hijo que se ha adelantado, que regrese esta propiedad, este bien, ¿no? Entonces, ahí tienes que ver los mecanismos necesarios para que puedas tú, para que puedas tú llevar a cabo este adelanto de herencia, ¿no? Porque se ven muchísimos. Pero hay también algo que quiero recalcar y decirle a ustedes público. Muchos de estos casos suelen tener solamente una propiedad. Vamos a hacer una propiedad, pero son por pisos. Por piso, que suele pasar en el público, me entiende que es solo por piso. Primer piso, segundo piso, tercer piso. Tú quieres adelantar a tu hijo el cuarto piso. Para adelantar tienes que sanear, tienes que independizar piso por piso, hasta allá la cual. Una vez independizado, cada piso va a tener una partida diferente, luz diferente, agua diferente, su recibo diferente. Ahí recién puedes adelantar a tu hijo, pues, ¿no? No puedes adelantar algo porque esa propiedad de cuatro pisos todavía no está independizada. Para que puedas dar por piso, tienes que independizar, y esto es para declaratoria de fábrica y demás cosas que el notario te puede ayudar, un abogado especialista en derecho inmobiliario, derecho de estas de cuentas, de terreno, de propiedades, te puede ayudar. No estoy hablando de la manera simple para dejar un poco el tecnicismo, ¿no? Y para que
1: Correcto,
0: me puedan entender.
1: Doctor, tenemos una comunicación, por favor, le damos la bienvenida. Hola, buenos días. Hola, buenos días. Sí, buenos días. ¿Cuál es su pregunta, por favor?
2: ¿Cómo le explico? Mi hijo es el tercero de cuatro hijos del, bueno, no es mi esposo, ¿no? Pero este señor ha vendido la casa a su hijo mayor y me he dado cuenta que a mi hijo no le ha dejado nada. ¿Qué se puede hacer en esos casos?
1: Correcto, doctor Ufer. La respuesta luego de la pausa comercial aquí en la secuencia. Usted tiene derecho de Radio Exitosa, la voz de los que no tienen voz, en Lima y Callao, 95.5 de la FM. No se lo pierda.

La hora en exitosa. 11:57. 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
11: Somos Exitosa, somos la voz de los que no tienen voz, estamos conectados a nivel nacional. Buenas tardes, ya 12 de el mediodía con un minuto. Seguimos aquí en la secuencia. Usted tiene derecho con Pedro Ufer, abogado experto en derecho de familia. Doctor Ufer, muchas gracias por su tiempo. Por favor, ¿cuál es la respuesta para nuestro oyente?
12: Claro que sí, si tu hijo, la pregunta, me acuerda por favor.
11: Que... A ver, que es, su hijo es uno de los 4 hijos, ¿no? De una expareja que tuvo nuestro oyente. Y esa persona le ha vendido la casa completa al hijo mayor y su hijo se ha quedado sin herencia.
12: La persona, ¿qué puede hacer? El padre de la señora.
11: No, ella tenía una expareja, ¿no? Ya, es la, otro matrimonio. Claro. Ajá. Él ha vendido
12: a su
11: hijo mayor de esa persona. El hijo de la señora se ha quedado sin nada.
12: Ya, perfecto. En este caso tienes que denunciar por una venta simulada. Si bien es cierto, esta figura de venta simulada se le conoce cuando sucede en estas circunstancias. Un ejemplo, la señora, los papitos quieren dejar a un solo hijo. Bien, vamos, hijitos, vamos a un notario para hacer una compra y venta entre el padre y el hijo, pero hacen una venta simulada. Uh-huh. Se entiende que como el padre podría vender a un hijo y a veces no suelen anexar estas boletas tan claras, o puede decir pago al contado, con billetes tal. Esta figura no tan clara hace cuestionar y hace crear una cierta suspicacia en la cual los tribunales pueden declarar, como muchos casos, una venta simulada, porque han hecho esta venta simulada para evadir a herederos. En este caso tienen que ir a los tribunales, señora, vaya al Poder Judicial, busque una asesoría con un abogado especialista en este tema y implante una demanda, ¿no? Haga una demanda de esta venta simulada para que el juez ordene a que esta propiedad vuelva a ser materia de una herencia para todos los hermanos por iguales.
11: Excelente, doctor. Vamos con la siguiente comunicación. Estamos hablando de la herencia anticipada. Usted puede comunicarse con Exitosa a través de los números 7410-955 y el 940-800-800. Hola, buenas tardes.
13: Buenas tardes.
11: ¿Cómo está? Le escuchamos con la pregunta.
13: Buenas tardes, el último día tengo los dos. Quiero hacer una consultita. El papá de mi hijo falleció en el 2019. dejó un terreno en Ica y una casa ya hecha en Marcona. Pero mi hijo no hizo nada porque a su hermano lo dejaron de 14 años y le esperó que el niño tenga su mayoría de edad para que puedan hacer las cosas como hermanos, ¿no? Pero qué sucede que el jovencito le dijo a mi hijo, me tuve piso para ti, hermano, el segundo piso lo voy a tener departamento para mí y arriba en los aires mitad y mitad. Y lamentablemente la familia se ha metido, ahora le dicen a mi hijo, si tú quieres, te agarras a la parte de abajo, arriba se queda Alonso con los dos mil departamentos y todos los aires. ¿Es justo eso? ¿No es todo mitad y mitad?
12: Correcto.
11: Ahora explica.
12: Respecto a su pregunta, Catuca, fíjate que hay, bueno, son dos medios hermanos, ¿no? Uh-huh. Uno de estos le ha dicho la cuestión, ¿sabes qué? Vamos a dejar, vamos, este piso para ti, esta propiedad para mí. Él mismo ha hecho esta división. Pero no, lo que tiene que hacer, le aconsejo a la señora, que a su hijo vayan al notario y hagan una petición de herencia, una sucesión intestada, se le llama a esta situación, en la cual su hijo se va a declarar heredero. El notario le va a preguntar si tiene más hermanos y tiene que conocer a los datos de del otro hermanastro y decir, ¿sabes qué? Los dos somos propietarios o herederos forzosos en este caso, y el notario le va a hacer llenar, le va a decir, cuéntame cuántas propiedades tiene el que fue en vida tu padre, y le va a pedir unos requisitos para que el notario, a través de escritura pública, declare a los dos como únicos herederos de todos los bienes. Una vez declarados, ustedes tienen que ver la manera parsimoniosa de dividir estos bienes, una casa, pero las consultas son con los dos. No puede ser uno tomar la decisión, sino los dos. Si no hay un acuerdo, pueden ir al tribunal, a los tribunales, ante el juez y pedir una aclaratoria, ¿no? Lo correcto es que los dos se pongan de acuerdo, porque los únicos herederos que hasta ahorita entiendo son los únicos dos herederos. Así que vayan al notario, hagan su sucesión intestada, se llama la figura, para que luego de esto los dos sean los únicos herederos.
11: Correcto, doctor, muchas gracias. Vamos con la siguiente comunicación, 7410-955 y el 940-800-800. Hola, buenas tardes.
14: Señorita, buenas tardes.
11: ¿Cómo está? Le escuchamos.
14: Hacerle una pregunta al doctor. Tengo un terreno de 240, lo he dividido para tres hijos, en donación. Ahora, la parte de adelante le ha tocado a uno de ellos y ya ha construido y no deja que ponga el medidor de luz, no deja poner nada, medidor de luz, de gas, de agua, ¿no? Y yo quisiera saber cómo puedo hacer, pero es una donación que yo le he dado a mi hijo.
12: Uy, para estos casos, es que yo misma, la figura correcta, esta donación ha sido una figura mal hecha, es débil, enclenque, no tiene fundamentos. Lo que debió hacer es un adelanto de herencia, como hemos hablado hoy en el programa, un adelanto de legítima, en la cual usted adelante ha dividido su terrenito y adelante esta parte, este pedazo del terreno a su hijo, pero adelante con cláusula, ¿no? De que si hay algún problema, se retorna y que usted va a gozar de todo este terreno, los usufructos de terreno. Pero ahora, como usted ha hecho esta donación, se entiende que el nuevo propietario es este hijo. Debió hacer también estas divisiones de áreas comunes, debió prever en este caso las aguas, los servicios básicos. Uh-huh. Ahorita, como él es el dueño, él puede hacer y deshacer todo lo concerniente a este pedazo que usted ha donado. Al donar, usted está regalando. Al regalar, si alguien me regala a mí, yo puedo hacer, enajenar y mover como yo creo pertinente, porque mi propiedad ya me lo regaló mi madre, quien sea, mi tío, mi abuelo, ¡exitosa! Mi vecino, quien sea, me ha regalado y yo dispongo y decido qué se hace mi propiedad. No se podría exigir a este hijo. Invítela a conciliar, lleva una carta de conciliación para que en una conciliación las dos parsimoniosamente, armónicamente, lleguen a un acuerdo, ¿no? Porque de lo contrario se va a ver dividido este sentido,
11: la familia,
12: ¿no?
11: Correcto. Es lo más importante, núcleo principal de la sociedad. 12:08, somos Radio Exitosa, la voz de los que no tienen voz. Hola, buenas tardes.
15: Buenas tardes, señorita. ¿Cómo está? ¿Qué tal? Quería hacer una pregunta a la doctora.
11: Sí, estamos en vivo con el doctor Ufer, lo escuchamos.
15: Ya, mira, yo tengo mi nieta, su papá, su abuelo le dejó a sus dos hijos la herencia, uh-huh, escrita en los registros públicos, dos propiedades, dos casas, de la cual el hermano mayor ha vendido, a pesar que mi nieta ha hecho su asociación amistada, a la sabienda ha hecho una venta, pero ficticia. He hecho la consulta en el registro público, no ha existido la venta. Ha vendido a su mamá una propiedad de 3 pisos por 900 soles. Entonces, se nota que todo está hecho, digamos, de mala fe. Uh-huh. ¿Qué puedo hacer?
12: Una consulta, ¿ha hecho el adelanto legítimo a favor de estas dos personas? De estos dos herederos.
15: Para su público, entonces, uno de los hermanos estaba con psicópata, atendiendo a enfermo mental, y su papá muere, por mala suerte muere su papá. Al morir su papá, el chico le afectó bastante otra vez, se dedicó a tomar, a hacer cosas, y reclamó, porque dijo, no, la propiedad para dar a su hija.
12: Ya, pero este hijo que tiene problemas con el alcoholismo, ¿también ha sido declarado heredero?
15: Claro, los dos hijos están declarados herederos, escrito al registro público, ¿ya? ¿Y qué pasa? El hijo estaba enfermo.
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15: Mental, ha tomado así demasiado exagerado, reclamó así mareado, y entonces le dieron un sobredosis. Y llegó a parar en el hospital 2 de mayo y murió al tercer día. Quiere decir que automáticamente como si lo hubiera matado. Y yo como abuelo fui, saqué del registro público todo lo que concierne, digamos, a los archivos, ¿no? Uh-huh. Y de la venta. Y la venta no ha sido realizada legítimamente, es ficticio, no existe la venta.
12: Correcto, no puede existir porque los únicos dueños es la persona ya fallecida y el que está en vida, el malintencionado, por así decirlo, ¿cierto? Los únicos dueños son legalmente. Ahora, ¿qué hacer en este caso? Lo que tiene que hacer es una demanda. Demanda en la cual pidas al juez que se reconozca el derecho, en este caso de tu nieta, porque el padre está fallecido, o hacer ante el notario una sucesión. Que la nieta tuya vaya y haga al notario una sucesión intestada, diciendo, manifestando que su padre en vida tuvo la mitad de unas propiedades y ahora como ha fallecido, ella le corresponde heredar. Una vez que el notario declare a ella como nueva heredera, ella tendría que hacer un proceso judicial de desalojo para estos ocupantes precarios o supuesto a las personas que han adquirido esta propiedad con un contrato ficticio, ¿no? Con un contrato malintencionado, sin cláusulas y demás. Pero lo primero, tu nieta tiene que hacer la sucesión intestada porque después no va a tener cómo reclamar, porque si va al juez va a decir, oiga, jovencita, pero usted no es dueña, su padre fue dueño en vida. Correcto. Sí, pero yo soy hija. ¿Dónde está? Tráeme tu sucesión intestada en la cual a ti se te declare heredera. Correcto. Por eso que es importante, doctor, hacerle esta sucesión intestada primero, para luego ir a la vía jurisdiccional.
11: Correcto. Gracias a Pedro Ufer, abogado experto en derecho de familia. Muchas gracias, doctor Ufer.
12: Gracias a ti nuevamente.
11: Encantados.
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11: y 11, somos Radio Exitosa, la voz de los que no tienen voz. Esto ahora nos vamos para San Juan de Miraflores con nuestro compañero Omar Coca. Contigo, Omar, buenas tardes, bienvenido.
16: Información en vivo desde los exteriores del de Pincri de San Juan de Miraflores. En estos momentos nos acompaña el general Máximo Ramírez, defensor de la policía, quien en primer lugar va a descartar que exista un abuso de autoridad, porque en redes sociales se está generando los cuestionamientos del por qué el efectivo de la policía utilizó su arma de fuego contra un vehículo que estaba con pasajeros y estaba en ruta, pero se da también el avance de las investigaciones que esta persona estaba huyendo de la intervención porque no tenía brevete. General, bienvenido a Exitosa. Sí. Este rechazo por parte de la Defensoría de un presunto abuso de autoridad, coméntenos, por favor.
17: Sí, bueno, el tema del abuso de autoridad para esta defensa técnica está totalmente descartado, ¿no? Y en este caso, el sector interior le está brindando todo el apoyo legal, como parte también de la policía, al efectivo policial. ¿Por qué? Porque el efectivo policial ha actuado conforme a sus reglamentos policiales. Aquí no ha habido ningún abuso de autoridad, al contrario, ha habido una forma de actuar, de preservar su vida, porque en el momento que esta persona es intervenida y ya le faltan el respeto, ahí ocurre el tema de la violencia contra la autoridad, porque lo agreden al policía y después lo tratan de atropellar prácticamente, es donde él se ve obligado a hacer el uso del arma de manera como corresponde, el uso del arma letal.
16: Y eso se argumenta en base al documento que usted tiene en estos momentos, supuesto, y le voy a pedir que por favor detalle este certificado de medicina legal que incluso tiene la firma del Ministerio Público, por favor.
17: Este certificado médico legal nos indica de que el suboficial tuvo lesiones en el pie derecho, en la rodilla derecha. ¿Por qué? Producto de justamente del golpe que le ocasionó este vehículo. ¡Exitosa! Pudieron ser las lesiones que son de 5 días de incapacidad para el trabajo. Sí, efectivamente, no es muy grave, pero de todas maneras hubieron lesiones que en un momento pueden hacerte pensar que vas a perder la vida. Es un vehículo enorme que te atropella, te mata, ¿no?
16: Esta persona, en este caso el efectivo de la policía, disparó en todo momento, bueno, es solo un disparo, pero en dirección al
17: conductor. Hacia el vehículo donde estaba el conductor para poder frenar la marcha de este vehículo que se daba la fuga por varias veces que ya este señor trataba de huir, ¿no?
16: ¿Qué tipo de antecedentes tiene Leandro Arellano? ¿Quién es el fallecido?
17: Tiene antecedentes por manejar vehículo en estado de ebriedad. Tiene por tenencia ilegal de armas. Tiene por receptación. Y ha estado purgando una detención en un penal. Aquí en esta Estadivique también ha estado detenido. Entonces, al margen de ello, ¿no? Lamentamos la muerte de una persona, pero invocamos a la ciudadanía a que respeten simplemente a la autoridad. El policía va a actuar y va a tener todo el respaldo legal del sector interior cuando su actuación sea dentro del marco de la ley.
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11: Gracias, Omar, muchas gracias. Está ya la explicación de parte de la Defensoría de la Policía Nacional de nuestro país. 2:14, somos Radio Exitosa en Lima y Callao, 95.5 de la FM. Y hasta ahora le presentamos nuestra secuencia Despierta tus emociones.
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11: Y le damos la bienvenida a la psicóloga Patricia Pinedo. ¿Cómo está, Patricia? Buenas tardes, bienvenida, Exitosa.
18: Gracias por este espacio y gracias por seguir compartiendo información de salud mental.
11: Excelente. El tema es cómo detectamos la ansiedad. ¿Qué es la ansiedad, Patricia?
18: Qué tema tan importante, porque vivimos en un mundo muy apurado, muy agitado, con mucha ansiedad. La ansiedad es esa sensación de que algo puede pasar. Uh-huh. En un grado determinado es bueno porque nos ayuda a anticiparnos, pero cuando es desmedido o de repente aparece ante algo no real o no una amenaza real, ahí es donde tenemos que tener mucho cuidado.
11: Así es, hay una película que es para niños, dicen, yo creo que es para nosotros los grandes, se llama Intensamente. Entonces ya cuando ese personaje que es Riley crece, es un adolescente, ya pues aparece esta nueva emoción que es la ansiedad, ¿no? Que quiere controlarlo todo.
18: Sí, en la parte 2 de esta película taquillera aparece esta emoción. Uh-huh. ¿Y por qué se incluye? Porque es algo muy típico, muy uh-huh. natural, y tal como tú lo mencionas, puede apoderarse de nosotros y tener el control y hacernos tomar decisiones de repente no ideales, no exactas, porque puede tomar el control de nosotros. Por eso es muy importante tomar medidas para poder controlarla. No podemos evitar sentirla, pero uh-huh. sí hacer que no tome el control de nuestras acciones, emociones y pensamientos.
11: Así. Dejamos a conversar con el público, como siempre lo hacemos en cada secuencia. Usted puede comunicarse con Exitosa a través de los números 7410-955 y el 940-800-800. Hace años me encontré yo en el Colca con una pareja, ¿no? Donde ellos se reían un poco de la población que vivía en la capital, porque decía, ustedes en Lima están apurados siempre, peleándose por hacer dinero, y aquí yo tengo en el Colca mis baños termales, mis animalitos, vivo feliz. Ellos me contaban que habían trabajado muchos años en Gamarra, que habían tenido éxitos pero también fracasos, y que finalmente sus últimos años quisieron irse nuevamente a su tierra, ¿no? Que es Arequipa, en el Valle del Colca. Y eso es cierto, ¿no? Porque aquí en la capital la vida es mucho más ajetreada. Allá todo es tranquilidad, ves las nubes maravillosas, tienes baños termales cerquita de tu casa, tus animales, el atardecer es increíble, es otro tipo de vida en el campo.
18: Sí. Y exacto, la naturaleza, desconectar para conectar, ayuda mucho para la prevención de la ansiedad. Y es que vivimos en un mundo muy acelerado que no nos permite hacer una pausa. Sentimos culpa si nos detenemos, sentimos culpa si es que de repente tomamos un tiempo para nosotros. Y eso es algo que tenemos que trabajar en todos los niveles, en los niños, adolescentes, adultos. No sentir culpa por un momento de desconexión o de pausa que necesitamos. Ahora, ¿cuáles son las recomendaciones para prevenir o no caer en cuadros de ansiedad, porque ya sabemos que es parte del día a día, pero en niveles controlados. Si yo no quiero caer en cuadros de ansiedad, recuerda que siempre el primer paso es que el cuerpo descanse. Y esto es algo que a veces no se considera mucho. Sin embargo, un indicador de ansiedad muchas veces empieza a somatizar. Tenemos todos los días a personas que van a consultas médicas por temas aparentemente de dolores gastrointestinales, respiratorios y demás, y no se encuentra nada. Es un tema emocional, es un tema de ansiedad. Por ende, muchas veces el cuerpo habla lo que la mente no logra expresar. Por eso el descanso es la primera recomendación, y el descanso con el dormir.
11: Las horas necesarias, ¿no?
18: Es muy importante. También esas pequeñas pausas para desconectar, el contacto con la naturaleza, hablar mucho de lo que sentimos, escribir. ¿Por qué no escribir? Porque también es una forma de hablar con nosotros mismos. Y sobre todo, no estar solos. Es algo que también se recomienda mucho, y que esta sociedad aparentemente muy sociable, pero también la tecnología nos aísla mucho. Entonces también puede propiciar estos cuadros de ansiedad.
11: Excelente. Por favor, Patricia, tenemos ya varias llamadas. Ponte los audífonos aquí en la secuencia y despierta tus emociones. ¿Cómo detectamos y cómo controlamos la ansiedad? Hola, buenas tardes.
19: Una consulta para niños, 11 años.
11: Correcto, con ansiedad.
19: Se ha quedado pegado al juego este bendito que uno trata de luchar, pero el sistema está
4: exitosa.
19: Luchando contra nosotros, ¿no?
11: Uh-huh. Excelente, gracias.
18: Sí, gracias por tu
19: favor.
18: Por tu participación. Y qué bueno que se menciona el tema de la tecnología, porque también mencionó algo clave. Estamos luchando contra ese sistema, porque también aislarlos totalmente es como aislarlos de algo social. Uh-huh. Un tema de conversación en los colegios, en los ambientes sociales de nuestros púberes y adolescentes. Pero recuerda que la tecnología en exceso puede generar cuadros de ansiedad. Entonces, ¿qué es lo que tenemos que hacer? No tener a la tecnología como un enemigo, sino como un aliado, controlando los tiempos. Y no se trata solamente de que nuestro adolescente o puber no use el celular o la tableta, sino que puede usar o hacer en ese momento que de repente estaba copando con esta actividad. Quizás hacer alguna actividad deportiva, alguna salida, tratar de llenar ese espacio con otra actividad y que la tecnología sea cada vez menos importante en su vida diaria, que la conozca, pero pueda usarla de forma dosificada. Y también fíjate mucho qué está encontrando en estos juegos. Quizás en este juego él es protagonista, él gana, él es el líder, el que más destaca. Uh-huh. Quizás necesita esa aprobación, necesita ese sentirse el más importante, y podemos buscar esta necesidad en otra actividad como el deporte.
11: Excelente, excelente. Hola, buenas tardes.
20: Buenas tardes, señorita.
11: ¿Cómo está? Lo escuchamos.
20: Muchas gracias y felicitaciones por su programa, muy bonito. Me dirijo a la doctora. Doctora, muy buenas tardes. Yo soy un ex policía, hace año y medio que he salido al retiro por límite de edad, y cuando yo duermo, ¿no? Mi esposa me dice, y muchas veces yo me levanto con un sonambulismo, hago cosas, a veces me despierto, estoy caminando, pateo. Hago cosas que a veces me lastimo, entonces me caigo de la cama. Eso está bien, y eso que ya estoy en retiro, me siento más relajado.
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20: Por favor, le agradecería bastante esa consulta.
18: Gracias por tu participación. Como mencionamos, el descanso en el sueño es una actividad muy importante, y no se trata solo de cantidad, sino de la calidad del sueño. Si tú tienes este descanso o este sueño interrumpido por movimientos motores o de repente pequeños momentos que te despiertas, por más que estés durmiendo la cantidad necesaria, no estás descansando bien. Ahora, ¿qué se puede hacer? Necesitamos buscar más actividades de desconexión para poder llenar esos recuerdos, quizás de actividad muy agitada, propia de tu profesión, para que nuestros recuerdos puedan inducir a un descanso más adecuado. ¿Y qué más? Algo que también se sugiere es la famosa higiene del sueño. Quizás mientras estás durmiendo puedes acompañarte de alguna música. Ahora hay opciones para que la música pueda ser cíclica y pueda repetirse y repetirse, pero música de naturaleza, de sonidos de repente del mar, sonidos de ballena, no necesariamente música clásica para dormir, porque tiene altos y bajos que no ayudan a esa desconexión durante el sueño. En otros momentos sí es eficaz, pero durante el sueño se busca otro tipo de música o de melodía. y también que puedas hacer alguna actividad antes de forma bastante tranquila, como una lectura de algún tema de repente relacionado a la imaginación, a la relajación, que tengas una o dos horas de desconexión antes de dormir para que tu sueño pueda ser más inducido desde el inicio de forma tranquila y con la música u otros recursos también. También se sugieren y también hay medidas complementarias que no son medicamentos, pero que ayudan, como las famosas gotas de flores de Bach, que los venden también en algunas farmacias como el remedio de rescate. Hay también ahora algunos productos como el citrato de magnesio, que se sugiere y cada vez se usa más, también para un sueño más reparador y descansado.
11: Así es, recordaba el caso de Freddy Ortiz, que es el vocalista de Ushpa, que él ha sido policía en Ayacucho, justamente en la época de el terrorismo, y él decía que su trabajo lo había marcado tanto que tiene que convertir todo eso, estrés, ansiedad, depresión, en arte, ¿no? Entonces también encontrar un hobby cuando hemos tenido una vida complicada, como el oyente que llamó, también puede ser una salida, ¿no?
18: Sí, por eso mencionaba alguna actividad previa, claro, tranquila, para procesar o cambiar un poco esos recuerdos inconscientes, porque no es que él quiera, ¿no?, soñar eso o revivir eso, sino que la mente almacena muchos recuerdos y van a salir en algún momento, pero si llenamos con experiencias tranquilas, actividades relajantes previas o paralelas, como
11: sus pasiones, sus hobbies,
18: exacto, como que empiezan esos recuerdos a disiparse y a ser menores y menos interferientes en el sueño.
11: Excelente. 7410-955 y el 940-800-800. ¿Cómo detectamos la ansiedad? ¿Cuáles son tus principales tips, Patricia?
18: Fíjate que hay indicadores primero físicos, algún malestar que no puede ser explicado por un tema médico o fisiológico. Los típicos malestares gastrointestinales, dolores de cabeza, contracturarse, malestares musculares que no tienen aparentemente una explicación fisiológica. Es decir, uno o dos indicadores del cuerpo que no son explicados. Indicadores emocionales, una persona que no puede descansar. Quiere descansar, tiene el tiempo, tiene el espacio, pero no puede descansar. Puede dormir las horas necesarias, pero se levanta agotado. Y también otro indicador es que te cuesta parar, ¿no? Necesitas estar haciendo algo, llenando el espacio, ¿no? Son indicadores emocionales. Y a nivel de pensamiento, que puedes siempre tener ideas muy relacionadas al fracaso, al error o a que algo malo va a pasar. Esos son indicadores evidentes de que estamos pasando por un estado de ansiedad que quizás ya empieza a descontrolarse.
11: Gracias, Patricia. Vamos con la siguiente comunicación, los escuchamos. Hola, buenas tardes.
1: Buenas tardes.
11: ¿Cómo está? Bienvenida.
1: Buenas tardes. Mire, yo tengo una niña de 17 años, pero ¿qué pasa? De que ella está preparándose para la pre, ¿ya? Pero ella mucho duerme, o sea, ella se va a la academia y hasta la 1 de la tarde y de ahí viene, duerme un rato y de ahí se va a estudiar y de ahí duerme toda la tarde. Ahora ella dice que se levanta cansada, los domingos también duerme demasiado, a veces duerme 14 horas y dice que le duele todo su cuerpo, a pesar que descansa demasiado. ¿Qué sería, señorita? Muchísimas gracias por su respuesta.
18: Importante también este comentario, porque cuando hablamos de salud mental no solamente hablamos de la ansiedad, sino también del estrés y la depresión. Muchas veces hay indicadores de depresión en adolescentes y adultos jóvenes en las que se puede evidenciar una necesidad de desconectarte. Puede ser un aislamiento social, el descansar mucho tiempo, porque es una forma de evitar relacionarte, salir. No estoy diciendo específicamente que tenga depresión, pero puede ser una bandera roja, una señal de alerta de que está evitando realizar, cuando en esta edad hay mucho nivel de actividad, mucho nivel de ganas de hacer diferentes cosas. Pero si ella está evitando eso porque hay un cansancio extremo, yo sugeriría como primer punto detectar de repente alguna carencia fisiológica, exámenes médicos para ver si de repente hay una carencia de alguna vitamina, alguna desregulación hormonal. Si descartamos todo eso, es un tema emocional. Hay una evitación del tema de la actividad social y habría que explorar porque podemos tener algún indicador de depresión.
11: Excelente, muchas gracias por tu tiempo, Patricia.
18: Muchas gracias por este espacio y también recordar de que tenemos ayuda del Estado como la línea 113, donde podemos tener información de salud mental, y también contamos con centros de salud comunitaria a nivel nacional para que puedan tener esta información.
11: Excelente, gracias a la psicóloga Patricia Pinedo. Con esta información nos vamos a la pausa, pero volvemos con mucho más. Somos Radio Exitosa en Lima y Callao 95.5 de la FM. No se lo pierdan.

0: ahora en Exitosa. 12 del día y 27 minutos. 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
1: ¿Aló? Ay, hoy quiero saludar a todas las reinas del recurseo que bolean todos los días en casa, en el mercado, en la combi, en la radio, en todos lados. Y que están felices porque ya tienen su propia canción, que está recontra pegajosa y que celebra a todas esas reinas que resuelven con inteligencia. Saludos a todas y escuchen la

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4: Campeona del mundo en el 2010, España quiere volver a hacer valer su tradición en los partidos de eliminación directa.
5: La Roja ha mostrado un fútbol dinámico y efectivo, ratificando su condición de aspirante al título.
4: Frente a Austria, los dirigidos por Luis de la Fuente buscarán mantener su camino y asegurar su presencia en los octavos de final.
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0: La temperatura en Lima 20 grados, Piura 21, Trujillo 20 grados, 12 del mediodía con 31 minutos. El presidente José María Balcázar dijo hoy que se debe profundizar la descentralización para que los gobiernos regionales tengan mayor presupuesto y puedan ejecutar más proyectos de inversión. Según remarcó, hay varias formas de seguir encaminando este proceso, por ejemplo, a través de una legislación que evite la superposición de funciones con los gobiernos locales, una mejor distribución del canon minero a nivel nacional o la posibilidad de un canon agrario. En otros temas, la Fiscalía lideró un operativo simultáneo que permitió la detención preliminar judicial del presidente de la Corte Superior de Justicia de Apurímac, José Tinco Luján, su esposa y otros investigados por la presunta comisión de los delitos de corrupción de funcionarios y organización criminal. Las diligencias se ejecutaron de manera simultánea en Apurímac, La Libertad, Puno, Abancay y Lima. Estas incluyeron allanamientos, registros domiciliarios, personales y vehiculares, con el propósito de asegurar elementos de convicción relevantes para el esclarecimiento de los hechos investigados. En comunicación con Exitosa, Humberto Tapia Garay, alcalde provincial de Hilo en Moquegua, anunció que la municipalidad está planteando acciones administrativas y legales luego de que comuneros del distrito de Ipentacna cerraran la compuerta y dejaran sin agua a más de 80 mil habitantes. Esto por el conflicto de límites territoriales entre ambas regiones.
1: El día de ayer, Tachusca, los comuneros del distrito de Ipe, de la región Tacna, han tomado una acción irresponsable de poder obstruir los canales del recurso hídrico que abastece a nuestra provincia de Hilo, a más de 80 mil habitantes de nuestra ciudad. Nosotros, como Municipalidad Provincial de Hilo y también en mi calidad de presidente de la Junta de Accionistas de la empresa de agua, estamos realizando las acciones técnicas, administrativas, pero también legales, porque está atentando contra la salud, está atentando contra la vida de la población del puerto de Hilo.
0: Y en el ámbito regional tenemos información en vivo desde Iquitos con nuestro compañero Emerson Pérez. Adelante, Emerson, te escuchamos.
2: Información en vivo. Con la llegada del mes de julio, los mercados de la ciudad de Iquitos se han vestido de color rojo y blanco, reflejando el espíritu patriótico que se vive en todo el país. En los diferentes puestos de venta se ofrecen escarapelas, banderas y diversos artículos alusivos a las fiestas patrias que son adquiridos por cientos de ciudadanos. Comerciantes señalan que la demanda se ha incrementado en los últimos días, especialmente por parte de las familias trabajadoras y estudiantes que buscan rendir homenaje a los símbolos nacionales. Asimismo, conductores y pasajeros de los colectivos aprovechan su paso por el mercado para comprar los tradicionales escarapelas y lucir con orgullo los colores del Perú. De esta manera, Iquitos empieza a vivir con entusiasmo la celebración del mes patrio, fortaleciendo el sentimiento de la identidad y amor a nuestro país, informó Emerson Pérez, Iquitos 92.5. 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
0: 12 del mediodía con 34 minutos. 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

0: 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Buenas tardes, gracias por la sintonía. Jueves 2 de julio, casi fin de semana, aquí en su programa Exitosa Te Escucha, conectados a nivel nacional. Usted nos ve a través de Movistar por el número 34, pero también le comentamos que la noticia ocurre en tiempo real y tú puedes vivirla con nosotros. 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Información las 24 horas, estés donde estés. Somos Radio Exitosa, la voz de los que no tienen voz. Tenemos oficialmente convocatoria de prensa mañana, viernes 3 de julio. El Pleno del Jurado Nacional de Elecciones, presidido por Roberto Burneo, va a realizar mañana, viernes 3 de julio, a las 12 del mediodía, la sesión pública de proclamación de resultados de la elección de presidente y vicepresidentes de la República en el marco de las elecciones generales 2026. Se invita a la prensa nacional para esta cobertura, viernes 3 de julio a las 12 del mediodía, mañana, en la sede de Jesús María del Jurado Nacional de Elecciones. Información oficial, como ya se había anunciado, mañana es la proclamación oficial de la presidenta, virtual presidenta Keiko Fujimori y los vicepresidentes. Y a esta hora nos vamos para La Victoria porque queremos recordar que nosotros estamos siempre buscando agasajar, agradecerle a los fieles oyentes de Radio Exitosa de los 95.5 de la FM. Premiamos su sintonía con 30 bolsas sorpresa para nuestros fieles oyentes de Exitosa, los fieles amigos del volante. Regalo sorpresa, 30 bolsas sorpresa, así que nos vamos para La Victoria con nuestro compañero Luciano Tomatis. Contigo, Luciano.
1: Muy buenas tardes, Katiuska. Así es, información en vivo desde el distrito de La Victoria. Nosotros nos encontramos en la cuadra 8 de la avenida Arriola. Cuadra 8 de la avenida Arriola, en dirección de Canadá hacia el óvalo Arriola. Y porque ya sabes por qué estamos aquí, Katiuska. Vamos a seguir regalando las bolsas sorpresas para nuestros fieles oyentes de Radio Exitosa, que por supuesto van a recibir su premio sorpresa siempre y cuando lleguen rápido a la cuadra 8 de la avenida Arriola. Ya han estado pasando, nos han visto llegar, ya saben que cuando llegamos y tenemos las bolsitas es hora de regalar a los amigos del volante. Mucha atención, cuadra 8 de la avenida Arriola, llegue rápido porque se acaba muy rápido. Vamos a seguir con más información para los 95.5 de la FM en Lima, Exitosa, la voz de los que no tienen voz.
0: Así es, Luciano, hoy tenemos 30 bolsas de regalo sorpresa, cuadra 8 de la avenida Arriola, eso en La Victoria, cuadra 8 de la avenida Arriola en La Victoria, y es ahora le presentamos nuestra secuencia Campeones del Mundo.
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0: Y le damos la bienvenida a Jan Rodríguez, conductor de Exitosa Deportes. ¿Cómo estás, Jan? Buenas tardes, bienvenido.
3: ¿Qué tal, Katiuska? Muy bien.
0: Hoy tenemos un partido esperadísimo, Portugal versus Croacia a las 6 de la tarde. Y cuando hablamos de estos países, hablamos de Cristiano Ronaldo y de Luka Modric.
3: Sí, ¿no? Dos experimentados, estrellas. Dos ganadores, levantaron 4 Champions juntos con el Real Madrid, dos amigos del fútbol, dos referentes, dos jugadores que pasan los 40 años, dos jugadores longevos en actividad y además en el alto nivel, ¿no? Porque no hay que descartar también que obviamente está jugando un Mundial Cristiano y también está jugando en el Milan Luka Modric. Dos leyendas del fútbol se enfrentan el día de hoy, el último baile para cada uno, aunque algunos especulan de que Cristiano podría llegar con 46 ¡Exitosa! Años al próximo Mundial por el cuidado físico, mental, por el nivel también competitivo, por el hambre que tiene, pero yo creo que es la última copa de Cristiano, la última copa de Messi, la última copa también de Luka Modric, así que el día de hoy se enfrentan. Estilo diferente, es un estilo, yo diría, un poco más combativo el de Croacia, también tiene juego, pero si hablamos de juego, de calidad, de técnica, tiene un poco más el cuadro de Portugal, y Portugal tiene que empezar ganando porque creo que Croacia quiere un partido largo, quiere ir a la larga, quiere ir a penales, sabe que el favorito y la presión es para el equipo de CR7, así que va a ser un partido durísimo. Todo depende que no haya alargue, que convierta antes del primer tiempo, que acabe el gol de Portugal, y se van al descanso con el 0-0, se van al descanso con un empate, con goles. Yo creo que Croacia puede hacerse grande en el segundo tiempo. Es clave que Cristiano y sus compañeros marquen primero para un poco manejar el partido ya en la segunda etapa.
0: Así es, Jan, pero también se espera este partido a las 2:00 p.m. de España versus Austria. ¿Cuál es tu pronóstico?
3: Sí, ahí obviamente España, ¿no? Yo creo que con todo lo que hemos visto, y sobre todo las grandes selecciones ponen como ejemplo el partido de Alemania con Paraguay, ¿no? Yo creo que ese partido sirve de ejemplo para que candidatos como Argentina, como Francia, como España, no se duerman a sus laureles y salgan con todo, ¿no? Salgan con todo, salgan a liquidarlo en el primer tiempo, no esperar un partido largo. Yo creo que en este caso, para mí, el equipo de La Fuente, el técnico español, el equipo de Yamal, de Baena y Oyarzábal, para mí es el ganador del encuentro. Seguramente le costará bastante hacer el primer gol, pero una vez que llegue el primer gol, seguramente pueden llegar un par más. Aquí, favorito en los 90 minutos y sin alargue, es el conjunto español. Todo depende de que acelere un poco también España. No le cuesta a España acelerar, confía mucho en su toque, en su posesión larga, en la rotación de balón. Pero si España sale, como dicen allá en el país ibérico, con colmillo, sale con hambre de arranque el primer tiempo y lo puede liquidar de manera temprana.
0: Así es, pero también cerramos con este partido Suiza versus Argelia a las 10 de la noche.
3: Sí, Suiza-Argelia. Ay. Yo me voy a ir por el tema del equipo europeo. Va a costar, tampoco descartaría penales, ¿no? Tampoco descarto un partido largo, pero me la voy a jugar por Suiza, por el rodaje. A veces los egipcios juegan bien, tienen buen toque de balón, pero también les gusta complicarse la vida solos. A veces también fallan mucho en el tema de definición y no saben vivir bajo un contexto complicado durante el partido, ¿no? En este partido me la jugaría por el conjunto de Suiza.
0: Así es, pero también tenemos un jugador que está siendo pretendido por el Real Madrid, Jan. ¿Quién es?
3: Sí, es Michael Olise, ¿no? El extremo, el enganche, es tan bueno que hace doble función en el partido, ¿no? Aparece por derecha siendo zurdo, o aparece por el medio, o sea, es una cosa de locos. Ya tiene 5 pase gol este futbolista, un jugador tremendo, ¿no? Un jugador de estos tiempos, rápido, también técnico, inteligente, con gol, con pase gol, el extremo enganche de el conjunto de Bayern, actualmente la selección de Francia, gran figura. Todo el mundo habla de Messi, todo el mundo habla de Mbappé.

0: ser fácil que el Bayern lo deje ir. El Bayern paga y paga muy bien, obviamente, pero el que podría hacer fuerza para que él vaya al Madrid sería Kylian Mbappé, ¿no? Que es como compañero de selección, le agrada mucho su juego, hablan también bastante. Tendría que hablarle bastante a Mbappé para que el Madrid pueda convencerlo y llevarlo a su fila. Sería una gran dupla, porque es un gran dúo que estamos viendo en esta Copa del Mundo. Hay una comprensión muy buena, se lee mucho química. Las jugadas, ya sabe cada uno lo que tiene que hacer cuando están en ataque. Es una muy buena dupla esta de Francia, de Michael Olise y Kylian Mbappé.
1: Excelente, Ian, muchas gracias.
0: Muchas gracias a ti, Katiuska, y recuerden, ¿ah? Si este mundial tiene golazos, es por los cracks, y si tiene harto sabor, es por las chelas, el equipo que les gusta a los peruanos. Cristal, tomar bebidas alcohólicas en exceso es dañino.
1: Así es, Ian, muchas gracias. Toda la información deportiva con los amigos de Exitosa Deportes a las 2 de la tarde, y así cerramos nuestra secuencia Campeones del Mundo.
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1: Son las 12:45, estamos conectados a nivel nacional y es ahora le presentamos nuestra secuencia, la hora del volante.
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1: Le damos la bienvenida a Tito Alvites, conductor de La Hora del Volante. ¿Cómo estás?
3: Hola,
1: Tito,
3: buen jueves. Buen jueves. Vamos a hablar de la tarjeta interoperable de transporte que va a ser obligatorio a partir del 8 de julio en el tramo comprendido en 5 estaciones de la línea 2 del metro. Esta tarjeta cuesta 7.50 soles, se puede comprar en cualquiera de las estaciones, Evitamiento, Óvalo Santanita, Colector Industrial, Emilio Valdivieso y Mercado Santanita, ¿no? De 6 de la mañana a 11 de la mañana. Sin embargo, el pasaje en esa ruta, en ese trayecto, va a seguir siendo gratuito. Es decir, no se va a descontar si es que hay un saldo de la tarjeta interoperable, pero se va a tener que utilizar para abrir los validadores de entrada y de salida. Es decir, aquel pasajero que utiliza el metro de la línea 2 entre estas estaciones, ¿no? Evitamiento y el Mercado Santa Anita, va a tener que utilizar a partir del 8 de julio la tarjeta interoperable para ingresar y también para salir, ¿no es cierto? Esto, digamos, está cumpliendo la ATU con lo que se conoce como la marcha blanca, ¿no es cierto? Va a seguir siendo gratuito. Esta tarjeta está diseñada para operar progresivamente después en el Metropolitano, los corredores complementarios del Metropolitano y también en algunas empresas como el Chino de Rápido, Urbanito y Aerodirecto. Qué bueno. ¿No? Estas empresas poco a poco van a adecuar su sistema de cobranza, ya no es el cobro físico, sino va a ser el recaudo electrónico, ¿no es cierto? Es decir, con la misma tarjeta que utilizan en el metro, la línea 2 o la línea 1, entiendo también, van a poder utilizar el Metropolitano y algunas de estas empresas que ya están cambiando su sistema de recaudo, que forma parte de la gran reforma del sistema de transporte en Lima Metropolitana. ¿Qué supone esto, Katiuska? Es la muerte del famoso boleto, ¿no es cierto?
2: 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El boletito que
3: todos hemos utilizado, este boleto de 2.50 soles, ¿no es cierto? Acá tenemos un boleto escolar, por ejemplo, de una colaboradora que todavía paga pasaje escolar. Son 50, se han reído por ahí. Son 50.
1: ¿Quién es la niña que paga?
3: No voy a decir el nombre. No voy a decir el nombre. Le dicen pía, pero
1: que
3: no.
1: Que pague completo, dice que abusiva.
3: $1.50, ¿no? Entonces, estos boletos, Katiuska, no es una boleta o un comprobante. Uh-huh. Esto es simplemente para un control interno entre el cobrador, el conductor y la empresa, ¿no es cierto? Para saber cuántos pasajeros subieron, ¿no? Y nada más. Uh-huh. Este otro boleto blanquito tiene un poquito más de control, pero sigue siendo un boleto simple, común y corriente. Uh-huh. No es un comprobante de pago, ¿no es cierto? Entonces ahora, cuando ya se utiliza la tarjeta interoperable, te van a entrar una boleta porque todo se va a bancarizar. ¿Eso qué quiere decir? Que las empresas que se van a condicionar poco a poco a este sistema van a poder bancarizar todos sus ingresos y, por supuesto, también sus egresos, porque ya van a tener que pedir boletas o facturas para, digamos, sustentar sus gastos, si tú lo sabes, ¿no? Ante la SUNAT. Eso me parece a mí sumamente

0: Importante,
1: es un avance.
0: Porque hay miles de transportistas, ¿no? Que van a ver, digamos, formalizado su negocio, este rubro, que es tan importante. Se va a evitar, obviamente, la evasión tributaria, y eso es importante. Yo creo que debería volver, no sé si tú te acuerdas, que hace años habían los sorteos de los comprobantes de pago. Entonces, y había muy buenos premios, ¿no es cierto? Yo creo que si se reactiva el sorteo de comprobantes de pago, todo el mundo tendría que pedir una boleta. Cuando yo voy a lavar el carro, 25, 30, 35 soles, dependiendo del lugar, o 20 soles, ¿no? Deberían entregar por ese servicio una boleta, pero no lo entrega. Y ahí se está evadiendo, ¿no? Entonces, ¿por qué si utilizamos diario, digamos, para subir al transporte público y un boleto, sol 50, 2 soles 50, si utilizas 4 buses son 10 soles? ¿Por qué el transportista, por el pago de esos 10 soles, no tributa? Se debería tributar, ¿no es cierto? Y a cambio, el usuario, el pasajero, tendría sus boletas o sus boletitos, lo podría colocar en un sobre y que participen en los sorteos. O sea, eso ayudaría a que las empresas se formalicen.
1: Así es, Cito. ¿Es posible que uno pueda recargar con Plin, con el aplicativo, no sé, bancario, la tarjeta, o todavía no se ha habilitado ello?
0: Habilitado.
1: No, porque eso pasa con la del Metropolitano, tú lo recargas con tu celular.
0: Entiendo que sí, esta tarjeta interoperable va a tener todas esas características para poder recargarlo
1: y facilitar nuestros días, ¿no?
0: Exacto, claro. Pero lo más importante, creo, es que finalmente las empresas de transporte que son formales, que en realidad son informales, van a empezar recién a formalizarse con el cambio de el sistema de recaudo, ¿no? Del físico al electrónico. Ya hay algunas empresas que están en marcha, como el Chino, el Rápido, el Urbanito, el Aerodirecto, ¿no? Que van a poder utilizar estas tarjetas y formalizarse.
1: Así es, además recordar que la formalización es un derecho también. Bien, ¿no? Y obtienen beneficios como lo que pasó con el subsidio, ¿no? Solamente se pudo subsidiar combustible a los formales, ¿no?
0: 3.600 unidades que sí enviaban información a través del GPS a la, en este caso al ATU, ¿no? Al MTC, y las otras unidades no, porque no cumplen su ruta, porque también lo sancionan, ¿no? Entonces, para evitar sancionar, mejor no enciendo el GPS y hago la ruta que yo quiero. Y eso está mal, ¿no? Yo creo que la ATU está haciendo muy buen trabajo, está avanzando con este sistema que por años ha estado paralizado en Katiuska, y este sistema, esta tarjeta, la tarjeta interoperable de tecnología, de transporte, perdón, incorpora tecnología de claves cifradas, ¿no? Y memoria interna. Esto previene fraudes, registra perfiles de los pasajeros, de estudiantes, de policías, de bomberos, personas con discapacidad, ¿no? Y otorga al Estado, a través de la ATU, la base de datos real sobre la demanda de transporte para planificar la ciudad. ¿Esto qué quiere decir? ¿Cuántos suben en un paradero? ¿Cuántos bajan en otro? Porque los que utilizan van a para que se abren los validadores al momento de subir y al momento de bajar, ¿no? Eso va a dar una data muy importante para saber cómo es el flujo de los pasajeros y en qué horarios, ¿no es cierto? Las horas puntas, dónde suben más, dónde bajan
1: más
0: menos,
1: orden,
0: hasta dónde se van, ¿no es cierto? ¿Qué tipo de pasajeros son? Si son escolares, si son estudiantes, si son adultos o policías o bomberos, ¿no? O personas con discapacidad también, ¿no? Me parece que este paso es sumamente importante precisamente para todo lo que estamos hablando.
1: Así es, y te vamos con las llamadas del público, a ver qué opinan los amigos del volante, 7410-955 y el 940-800-800. Tenemos una comunicación ya en espera, le damos la bienvenida. Hola, buenas tardes.
2: Buenas tardes.
1: ¿Cómo está? Lo escuchamos.
2: Doctor Tito Vitti, buenas tardes a usted.
0: Hola, gracias.
2: Con lo mismo.
1: ¿Cómo está?
2: Doctor Tito Vitti, quiero hacer una preguntita.
0: Sí, digo.
2: Los señores, ya Miranda y Roque Marcelo Parra, y como tercero el señor Polco, cada que yo quiero ver aquí en yape. Voy a hablar del yape, no sé si usted tendrá conocimiento, porque todos los días hoy en día que yapea, y como yo no yapeo, no me dejan hablar. La
0: ocasión
2: es que me estoy en un racismo ahí.
0: Escúcheme, señor, ¿me escucha?
2: Bueno,
0: escúcheme, señor. ¿Estos señores le han pedido el yape al aire? ¿Por qué tiene que yapear usted y a dónde? ¿Y a qué teléfono? No entiendo.
2: Por eso yo llamo al teléfono fijo, porque yo ya estoy fijo, porque yo me estoy ofendiendo. Pero el derecho de opinión, siempre y cuando,
0: señor,
2: que no esté
0: la
2: de los republicanos.
0: Le estoy preguntando, ¿quién le ha pedido que le yapeen y a qué teléfono?
2: Yo soy filosófico y político.
0: Señor, le vuelvo a preguntar, ¿quién le ha pedido a usted que le yapeen y a qué número telefónico?
2: ¿Cómo son estos señores?
1: Con la siguiente comunicación, por favor, cualquier denuncia nos escribe pues al interno, ¿no? Vamos a recordar cuál es el tema que estamos dialogando con Tito Elvites aquí en la hora del volante, y es la tarjeta interoperable. Eso es un paso más para la formalidad, para la seguridad. Es una tarjeta que se va a poder usar en el corredor, en el metropolitano y en la línea 1 y 2 del metro de Lima.
0: Exacto.
1: Y algunas también empresas formales de transporte.
0: Claro, la idea es que todas las empresas formales de transporte se adecúen a este sistema, ¿no? Esto les va a permitir, digamos, bancarizar todos sus ingresos y poder cambiar su flota mucho más rápido, Katiuska, ¿no? Uh-huh. Porque ahora hay, si bien tienen el título habilitante, que son 5 años, los bancos tienen la posibilidad de entregar créditos en este tiempo, pero si tienes bancarizado todo, el banco va a saber cuál es tu ingreso real, ¿no es cierto? Ahí vas a poder declarar cuál es tu ingreso real. No solamente vas a ampararte de una autorización que tienes del MTC. Claro, conforme se va avanzando, ¿no? Los títulos habilitantes se van a ampliar incluso hasta 10 o hasta 15 años. Si es que la empresa cambia de matriz energética del diésel a eléctrico o a gas natural, los años, digamos, de vigencia del título habilitante va a ser mucho más, ¿no? Claro, los vehículos cuestan mucho más, me refiero a los vehículos a gas y los vehículos eléctricos, pero al tener más tiempo van a poder pagar con mucha más solvencia, ¿no? Van a estar mucho más holgados para poder pagar en más tiempo. Y con todo esto bancarizado, yo creo que y podría, de alguna forma, lo que siempre decimos, ahuyentar a las extorsiones, ¿no? Porque los transportistas
1: que no
0: llevan,
1: con el sencillo,
0: llevan el dinero,
1: ¿no?, con la moneda
0: en el morral, así es.
1: Así es, sí, te vamos a recordar cuáles son los números de Radio Exitosa, 7410-955 y el 940-800-800. Las personas que han tenido la oportunidad de viajar fuera del país saben que todo está conectado, el transporte público.
0: Exacto.
1: ¿No? Y solo es con una tarjeta.
0: Claro, claro, así es. Este sistema, que si bien tiene la tarjeta cuesta 7.50 soles, uh-huh, hay que advertir, el pasaje no se va a cobrar todavía hasta que tanto Citran como el MTC decidan desde qué momento se va a empezar a cobrar.
1: Correcto.
0: Entiendo que ahora son solo 5 estaciones, ¿no? No sabemos cuándo finalmente se va a habilitar todas las estaciones hasta el Callao. Hablaban de fines del 2026, no dudo que lleguen, ¿no? Pero la línea 2 va a pasar, digamos, por el subsuelo de Lima, uniendo a muchos distritos, ¿no?
1: Así es, Tito. Vamos a la pausa, pero regresamos con más llamadas aquí en la hora del volante por Radio Exitoso en Lima y Callao 95.5 de la FM. Ya volvemos.
3: La hora en Exitosa, 12 del día y 57 minutos.

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0: 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Última hora de programa aquí en Radio Exitosa, en Lima y Callao, 95.5 en la FM. Seguimos aquí en la hora del volante con Tito Alvites. Tito, muchas gracias.
1: Sí, Catius, que estamos hablando de el inicio de el fin del boleto clásico.
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1: Y el golpe a la informalidad. El clásico boletito que no es una boleta, no es un comprobante de pago, ¿no? Con esto simplemente sirve como control interno para las empresas. Sin embargo, con la tarjeta interoperable de transporte, es el inicio de esta gran reforma del transporte urbano en Lima que todos esperamos. Y sobre todo para modernizar las unidades, para cambiar de matriz energética, para que el sistema se convierta todo el sistema en cobro electrónico y ya no físico, ¿no? Sabemos cómo están las extorsiones actualmente. Y el transporte, que es sumamente importante, sea en realidad un sector, el urbano me refiero, formal, ¿no? Formal, que es lo que todos queremos, porque cada vez que hay un accidente, el vehículo no tiene SOA, tiene el conductor sin licencia de conducir, ¿no? O con la licencia cancelada, ¿no? La unidad que debe miles de soles, no pagan las multas, las infracciones. Digamos, no queremos repetir esa misma historia, y este paso me parece sumamente importante. A partir del 8 de julio, todos los que suben a la línea 2 del metro en los 5 tramos tienen que utilizar la tarjeta interoperable, cuesta 7,50 soles. En tanto, no se va a cobrar todavía el pasaje, sigue siendo gratuito en esos tramos, en estas 5 estaciones. Esto hasta que la ATU y la OCITRAN lo definen, ¿no?
0: Correcto, Tito. Vamos a hablar con los amigos del volante a través de los números 7410-955, el 940-800-800. ¿Qué piensan de ese paso que ha dado ATU, el cual saludamos porque creo que toda la población merece vivir en una ciudad ordenada, ¿no? Sobre todo con el transporte y que sea formal. Hola, buenas tardes.
3: Buenas, una consulta referente a la tarjeta.
1: ¿Cómo está?
0: Sí, lo escuchamos.
3: Quería saber, ¿qué beneficio o ayuda tendría la tarjeta para las personas con discapacidad?
1: Sí, hay tarjetas diferenciadas. Están
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1: Las tarjetas para, por ejemplo, las personas con discapacidad, estudiantes, policías, bomberos. Las personas con discapacidad, bueno, a usted probablemente, no sé si usted forma parte de ese grupo, el costo de la tarjeta es 7,50 soles. Y se entiende que tanto los bomberos, los policías, como las personas con discapacidad no pagan el pasaje, ¿verdad? Entonces, sí, va a tener que pasar, claro, todo un perfil, y tiene mucho seguro para evitar los fraudes, para evitar ese duplico, para evitar que una persona que efectivamente no tenga ninguna discapacidad lo utilice. O sea, va a seguir, digamos, el mismo sentido de la gratuidad, al igual que a los bomberos y a los efectivos de la Policía Nacional, a las personas con discapacidad. Yo creo que ¿esa es su consulta?
3: Sé que hay personas con discapacidad que son discapacidades bien difíciles, y en mi caso es una discapacidad moderada. Uh-huh. ¿Hay alguna diferencia en esto?
1: ¿Pero usted paga pasaje o no en el transporte público?
3: Sí, yo uso bastón.
1: ¿Tiene carnet de CONADIS?
3: Tengo carnet de CONADIS, sí.
1: Ah, entonces, si tiene carnet de CONADIS, no va a haber ningún inconveniente. Va a tener que, claro, pasar el filtro al momento de adquirir la tarjeta, y si usted prueba, obviamente a través del carnet, que tiene una discapacidad, le van a entregar la tarjeta, digamos, para el uso del pasaje gratuito, ¿no? Porque usted forma parte del grupo de personas con discapacidad.
3: Hey, muchas gracias.
1: Ok, gracias.
0: Gracias. Ese también es una deuda, ¿no, Tito? La infraestructura en el transporte para las personas con discapacidad. Sí. ¿Cómo sube una silla de ruedas?
1: Acá tenemos a JPT. Una vez yo lo entrevisté en el programa JPT, y él me dijo que él prefiere venir en taxi porque en transporte público, como ya lo conocen, y piensa que no va a pagar pasaje. Como es una persona con discapacidad, no lo recogen, se van de frente. Entonces me dice, para estar esperando, llego tarde al trabajo, mejor vengo en taxi. Porque como ya lo conocen, va al mismo paradero, él prefiere tomar taxi, vive relativamente cerca, no lo recogen y se van de frente. Me dice, no, y yo cuando subo al micro, yo pago porque trabajo y no quiero que me den gratis. Pero no lo recogen porque saben que es discapacitado, persona con discapacidad.
0: Terrible, ¿no? Además, incluso también el transporte público con la silla de ruedas. En Bolivia tienen un sistema que también puede subir la silla de ruedas como si nada. No, Bolivia, ni siquiera estoy hablando de Europa. Y aquí, nada.
1: No, eso, claro, ese sistema en el transporte público no hay.
0: Terrible. Bueno, es una deuda pendiente para las personas con discapacidad. 7410-955, el 940-800-800. Estamos hablando de esa tarjeta interoperable que está presentando ACTU, que va a estar habilitada desde el siguiente miércoles 8 de julio.
1: El 8 de julio, cierto, solo 50. Sin embargo, el pasaje sigue siendo gratuito, en tanto no lo defina todavía la ATU con la Ocitran, que debe, entiendo, próximamente.
0: En marcha blanca, por el
1: marcha
0: momento.
1: Marcha blanca, así es. Marcha blanca en la línea 2 del metro.
0: Correcto, 7410-955 y el 940-800-800. Y como un beneficio, ¿no?, adicional, eso podría reducir también los problemas que tenemos con la extorsión, porque ya algunas líneas que se han sumado, que son formales, ya no van a usar este pago, ¿no?, con las monedas, sino solo con la tarjeta.
1: Claro, y esperemos que las demás empresas también se sumen, ¿no? Sí. Que no solamente sea pues el Rápido, el Chino, ¿no?, el Urbanito, el Aerodirecto, sino otras empresas asuman la responsabilidad de cambiar su sistema de recaudo, que les va a beneficiar a ellos mismos, porque finalmente van a tener todo bancarizado. Va a una cuenta de fideicomiso, ¿no?, como una suerte de empresa que también, digamos, debería ganar la licitación para el recaudo, ¿no? Y esta empresa se encarga de, digamos, repartir el monto
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1: De acuerdo a la cantidad de pasajeros que han utilizado ese servicio, ¿no?
0: Correcto, Tito, muchas gracias. Okay, toda esta información el día sábado a las 6 de la tarde en la hora del volante. Y hasta ahora 1:08 nos vamos hasta La Victoria para conocer quiénes van a recibir estos premios sorpresas. Gracias a Radio Exitosa con nuestro compañero Luciano Tomatis. Contigo, Luciano.
4: Así es, Katiuska, ya rapidito nomás han llegado acá los conductores que han estado dando vueltas por toda esta parte y han aprovechado el llamado de Exitosa para poder recibir sus premios sorpresa. Maestro, ¿qué tal? ¿Dónde estaba cuando escuchó el llamado de radio?
5: En Nicolás Arriola.
4: Súper rápido.
5: Claro, rapidito, pero acá me lleva la grúa, por eso estoy un poco cambiado.
4: Un poquito muradito nomás. Pero maestro, dígame, ¿usted siempre escucha Radio Exitosa?
5: Sí, el programa de noticias en la mañana.
4: ¿Pero sigue las redes Exitosa o no?
5: Las redes no, porque yo estoy...
4: Ah, pero tiene que seguir. Tiene que seguir Facebook, claro, Instagram, TikTok, sí, todo eso.
5: Porque manejamos todo el día.
4: Ah, perfecto, listo. Muchas gracias, maestro. Ya puede retirarse para que no se lleve la grúa en su carro. Claro, ahí tiene, maestro.
6: Muchísimas gracias. Que Dios los bendiga a ustedes de Radio Exitosa.
4: Muchas gracias, señor. Un poco apurado, está estacionando su carro. Ahí está.
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4: Perfecto, maestro. Sigue las redes de Radio Exitosa.
7: Sí.
4: Te juro, le voy a revisar. La visto, muchas gracias. Ahí tiene. Acá tiene gracias, su bolsita, sí, maestro. Ah, perfecto. Muchas gracias. ¿Dónde estabas cuando escuchaste?
5: En el parque, a la vuelta.
4: Cerquita, ¿te llamaron?
5: Claro, mira, bienvenido.
4: ¿Es la primera vez que recibes esta sorpresa?
5: Primera vez.
4: Ha ganado, entonces. Perfecto, entonces vamos a seguir nosotros, Katiuska, entregando estas bolsas sorpresa para nuestros amigos del volante que rapidito han llegado. Y nosotros vamos a seguir con más información para los 95.5 de la FM en Lima, Exitosa, la voz de los que no tienen voz.
0: Así es, Luciano, cuadra 8 de la avenida Arriola, y se encuentra nuestro compañero Luciano Tomatis para premiarlos con estos regalos sorpresa gracias a Radio Exitosa. Y es ahora 1:10, nos vamos para el cercado de Lima y se encuentra nuestra compañera Yajaira Pacheco. Contigo, Yajaira.
8: Hola, Katiuska, ¿qué tal? Muy buenas tardes. Información en vivo. La Policía Nacional, a través de la Dirección de Investigación Criminal, anunció esta mañana la detención de 3 sujetos en flagrancia que serían partes e integrarían la banda criminal denominada Los Hijos del Caos, quienes cuantiosas sumas de dinero a los comerciantes de un centro de abastos ubicado en Avenida 15 de Julio con Mariátegui en Huaycán, Lima Este. La Policía Nacional logró intervenir en flagrancia a estas 3 personas, en donde se les pudo incautar teléfonos celulares, además también en uno de ellos algunas capturas de conversaciones con mensajes amenazadores y un total de 500 soles en efectivo, junto a 3 dinamitas con mecha. Escuchemos lo que ha indicado, en este caso, el coronel Olver Obando.
9: El lenguaje criminal de estos sujetos al margen de la ley. A todos les va a llegar su mensaje, plata o plomo. Así que comienzan con los atentados, tienen hasta el 7. Juro que donde estén, en el puesto que se encuentren, le meto plomo, ¿no? Toda su recta está pagando, vale decir también a vos.
8: Thank you. utilizaban mensajes amenazadores, Katiuska, directamente a estos comerciantes de este mercado ubicado en Huaycán. Sin embargo, lo que nos ha llamado bastante la atención es que dentro de estas tres personas intervenidas se encuentra Mayra Sofía Limaco Arias, de 25 años, quien no solo sería parte de esta banda criminal, sino también trabajadora de este mismo mercado, quien brindaría información a estos sujetos criminales. Escúchenos.
9: No es un caso aislado, sucede también en los medios de transporte, en todo tipo de negocio, que personas traicionan a su propio conglomerado, traicionan a sus colegas, ¿no? Dando información a criminales. Esa actividad se denomina también extorsión, porque no solamente comete extorsión el que chatea dando mensajes extorsivos, también comete extorsión o podría cometer extorsión, para ser más claro, quien facilita dolosamente sus cuentas, su monedero digital. No prestes tu cuenta porque eso puede ser considerado delito de extorsión. Y lo mismo en el mismo contexto, y quizás más gravoso aún resulta estar perfilando a las personas, dando información en qué momento tienes dinero en efectivo, cuánto es tu trajín o tu flujo económico. Se trata un...
8: Bien, Katiuska, de esta manera entonces la Policía Nacional de la Dirección de Investigación Criminal retira del radar delincuencial a estas tres personas. Información para Situación número 95.5, la voz de los que no tenemos.
0: Así es, Yajaira, muchas gracias por estos datos, ¿no? Y creo que eso nos tiene que servir como reflexión, donde esta banda criminal está integrada por parte de los trabajadores de ese mercado, ¿no? En la zona de Huaycán. Tengamos mucho cuidado, por favor, porque siempre ocurre esto, como justo lo decía la Policía Nacional, traicionan a parte de su empresa de transporte, mercado, donde ellos estén trabajando para ser parte de estas mafias criminales dedicadas a la extorsión y al cobro de cupos. A esta hora, 1:14, nos va. Vamos para Arequipa con nuestro compañero Luis Ángel Zulca. Contigo, Luis Ángel, buenas tardes, bienvenido.
2: Información en vivo desde Arequipa. Bien, sí, nos encontramos en el sector de Villa Ecológica, en el distrito de Alto Selva Alegre, hasta donde hemos llegado porque, bueno, están realizando operativos, nos dicen, a las loncheritas, vehículos M1, que brindan el servicio de manera informal a la población para trasladarlos hasta sus destinos. Lo que nos mencionan es que son necesarios porque los vehículos del sistema integrado de transportes, los formales, no salen a su hora y pues los pasajeros o los usuarios, los pobladores de esta zona de Alto Selva Alegre se encuentran sin el servicio. Vamos a consultar con una vecina, buenas. Nos dicen que necesitan ustedes las loncheritas porque cuando no hay cómo trasladarse hasta el centro de Arequipa.
10: Sí.
2: Es una situación esta de que el CIT no viene, los vehículos, vemos que esperan por media hora ustedes y las loncheritas cubren esa necesidad.
10: Efectivamente, se ve que las mañanas no hay muchos carros.
2: No hay muchos carros.
10: No, y siempre los colectivos.
2: Si los retiran a las loncheritas, ustedes se quedan sin transporte, literalmente.
10: Sí.
2: Muy bien, muchas gracias. Vamos a conversar con otro usuario, a ver. Vamos a conversar. Señor, buenas, ¿qué tal? Nos dicen que las loncheritas son necesarias en este lugar porque vemos que no hay vehículos del CIT. Ustedes tienen que trasladarse en estos pequeños vehículos porque no hay otra manera.
11: Ah, así es. Pero es un mal necesario porque también las loncheritas a partir de la noche, 9, 10, ya cobran otra tarifa. 11 de la noche, otra tarifa. Incluso antes de las 12 y hasta 5 soles están cobrando. Y es un abuso también.
2: ¿Se debería formalizar, incluirlos en formalización para controlar de alguna manera las loncheritas?
11: Claro, un precio estable y que respeten también la velocidad.
2: Y que abastezca el CIT también, ¿no? Que no abastece.
11: Claro, no abastece porque hay días domingos o sábados no salen a veces los carros, los ómnibus.
2: Muy bien, muchas gracias, vecino. Bueno, es la situación que se vive en esta parte de la ciudad de Arequipa, donde pues están disminuyendo las loncheritas porque están realizando estos operativos el municipio provincial de Arequipa, pero no tomen en cuenta de que al realizarlos también está dejando sin este tipo de transporte y a la población, sobre todo, que sale en las madrugadas, le están privando de poder trasladarse hasta sus destinos. Son dos soles los que cobran hasta el cercado de Arequipa, a diferencia del sol 30 que cobra el sistema integrado de transportes, pero la situación es que temprano, desde las 5 de la mañana, cuando debería salir el sistema integrado de transportes, no hay, y si salen, salen cada media hora, y esto perjudica a los pobladores. Informado desde Arequipa, Luis Ángel Zulca para Exitosa, a través de los 104.9 de la FM, la voz de los que no tienen voz.
0: Así es, Luis Ángel, muchas gracias. 1:17, somos Radio Exitosa, la voz de los que no tienen voz, y es ahora le presentamos nuestra secuencia, el artista del día.
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0: Le damos la bienvenida a nuestra invitada Gala Brie, y es cantautora peruana. ¿Cómo estás, Gala? Bienvenida, Exitosa.
13: Bien, Katiuska, ¿qué tal? Buenas tardes, feliz de estar aquí.
0: Gracias, tienes muchos años en la música, Gala.
13: Sí, un montón, varios.
0: Haciendo sobre todo pues un sonido de varios géneros, pero sobre todo un sonido independiente.
13: Así es, sí, de hecho creo que es algo que he buscado siempre hacer, me sale naturalmente buscar ir contra la corriente, así que mi música podría decirse va un poco por ahí, ¿no? Yo estoy muy contenta con lo que he logrado hasta ahora.
0: Qué bonito. ¿Cuántos años ya en la música? ¿Cuál fue tu primera canción así oficial?
13: Mi primera canción oficial fue con mi banda Las Amigas de Nadie, aproximadamente en el 2008. Sí, canto profesionalmente, digamos, desde hace como 25 años.
0: Increíble. ¿Cómo comenzaste? ¿En el colegio, en la casa, con la familia?
13: Comencé en el colegio, de hecho, con bastante timidez, pero luego, después de llevar clases de canto con una maestra de canto, me preparé lo suficiente como para postular al Conservatorio Nacional de Música, y ahí ingresé con todas las ganas de convertirme en una cantante lírica, pero luego con el tiempo me di cuenta que no era lo que quería.
0: ¿Cómo así?
13: Era lo que había en el conservatorio, era lo único que había donde estudiar canto oficialmente en ese momento.
0: ¿Y cuál es su registro?
13: Yo soy soprano lírica espinto.
0: Increíble.
13: Es pintada. Ay, mira, justo están presenciando un video, un fragmento de un videoclip que saqué hace poco.
0: Qué bonito. ¿Cómo se llama esta canción?
13: Esa se llama Prisionera. Es parte de mi último disco que va a cumplir una semanita mañana. El disco se llama Podría Besar Tu Sombra. De hecho, te he traído un afiche de...
0: Oh, muchas gracias.
13: De la gira nacional que estamos haciendo también. ¡Ah! ¡Cuántas cosas!
0: ¡Qué bonito! Ahora, tú también tienes un podcast.
13: Sí, yo estoy dentro de un podcast que se llama Chocochifle, que es muy gracioso, irreverente, hay bastante de impro.
0: ¿Y habla sobre arte, cultura, música?
13: En realidad...
0: ¿O habla sobre política también?
13: Se deforma un poco todo con la realidad, es bastante lúdico, un poco como The Office, que es esta serie gringa. Es muy gracioso.
0: Qué bonito. Han hablado también sobre ese proyecto del colegio, de colegiatura de los artistas y demás. ¿También lo han cuestionado en tu podcast?
13: Sí, lo hemos cuestionado varias cosas. Cada vez que aparece alguna ley o alguna propuesta de ley que vaya a atentar contra la libertad de las personas, nosotros estamos hablando, ¿no? Y sí, de hecho, sí, quizá lo mezclamos a veces con un poco de chiste, pero siempre...
0: Claro, para que es sobre todo los más jóvenes, sí, ¿no? Todo tipo de público.
13: Eso, totalmente. Y también la ley que Rospigliosi puso hace poco también, ¿no?
0: Claro que sí, lo recordamos. Bueno, sí. Nos quedamos en que tú eres del Conservatorio Nacional de Música. ¿Y cómo es que llegas a este género independiente? ¿Es eso de reggae, funk, jazz también, rock, pop?
13: Sí, yo creo que ya... me gusta pensar que mi música es alternativa, como decir... Tiene muchos géneros mezclados, ¿no? Yo siempre he crecido en una casa con mucha música.
0: Qué bonito.
13: Mi papá escuchaba un montón de música, sobre todo rock progresivo, música brasileña. Y ya cuando he crecido y me he encontrado con amigos y amigas que también disfrutaban de la música, he conocido sobre los gustos de sus padres también.
0: ¿Algunos referentes?
13: Bueno, de mi padre, yo he aprendido sobre música brasileña como Caetano Veloso, Gal Costa, Elis Regina, Milton Nascimento. Músicas de rock progresivo o bandas de rock progresivo como Yes, Jethro Tull, Genesis, y de otras partes venía un montón de Frank Zappa, David Bowie, Led Zeppelin. Entonces ha sido un crecimiento Pixies con varias bandas, varias referencias, no siempre mujeres, pocas mujeres en realidad. Sí, porque hay una fuerza así interesante en el rock masculino, ¿no? Pero en fin, eso ya es para otro tema. Hay obviamente fuerza también en el rock femenino.
0: Claro, sí. Y después, ¿cómo es que tú formas tu banda?
13: Me invitan a mí a formar parte de Las Amigas de Nadie, Ale Hop, que es una música que ahorita ya está bastante consagrada en en Europa, en, creo que estoy viviendo en Alemania, en Berlín.
0: Wow.
13: Llegué a hacer, ahora hace arte sonoro, ¿no? Pero en ese momento teníamos esta banda que se llamó Las Amigas de Nadie. Yo estaba cantando en ese momento en una banda que se llamaba Los Vespa, que era de reggae, y a la vez estaba en el tributo a Pink Floyd, que continúa ahora Big Pink, pero en ese momento recién estábamos empezando. Entonces mi amiga Alejandra me dice, oye, quiero formar una banda que se llame Las Amigas de Nadie. Y ahí comenzamos y estuvimos como 6, 8 años. Nos fuimos a México, tocamos en varios festivales aquí, nos tiraban cosas en el escenario, bájense.
0: No me digas, cuéntame de eso, ¿cómo es posible? Me indigno.
13: Era esa época.
0: O sea, machismo en los escenarios.
13: Claro.
0: Era, porque ustedes eran solo mujeres.
13: Solo mujeres.
0: Y tú eras cantante también.
13: Yo era cantante.
0: ¿O tocabas la guitarra también?
13: No.
0: Solo cantante, vocalista.
13: Solo cantante, vocalista, a veces había otra vocalista también. Uh-huh. Tuvimos varias temporadas de integrantes que entraron y salieron, pero...
0: ¿En qué escenario? ¿Recuerdas alguno?
13: Sí, nos tiraron alguna cosa en lo que era Mochileros. No. También en un festival en Los Olivos. Pero nosotras éramos como, déjenos tranquilas.
0: O sea, también contestatarias.
13: Contestatarias, sí, irreverentes también, ¿no? Pero, y la música hablaba por sí sola, en verdad, finalmente hacíamos música particular, pero la gente estaba, nos respetaba, ¿no?
0: Hay una tendencia muy bonita que ahora se habla, pues, en las redes sociales, que la artista, que es dama, mujer, ya no tiene que ser tan provocativa en los escenarios, ¿no? Porque antes uno piensa, bueno, una mujer tiene que ponerse brillos y demás, ¿no? Y ser sensual para ser, no sé, famosa. Ahora ya se habla de que la mujer se presente como desee y que sea su voz y su arte la que hable por ella, ¿no?
13: Sí, sí, sí. Y me parece fantástico que ya se estén viendo así las cosas, porque nos quitan mucho peso encima, ¿no?
0: Por supuesto.
13: A lo largo del tiempo a las mujeres se nos ha dicho, tienes que hacer esto así, ser así, ser así.
0: Ese es el esquema de la, ajá, mujer, ¿no? Sí. Mucha sensualidad, sexualidad también para ser famosa.
13: Sí.
0: Y si no quiero.
13: Exacto.
0: Y si quiero ponerme una polera como Billie Eilish.
13: Totalmente. Sí, a mí ya... Con anterioridad me decían, tienes que ponerte pecho, ¿no?
0: No, ¿quién te ha dicho eso?
13: No lo voy a decir.
0: ¿Quién te ha hecho tanto daño, Gala?
13: Pero no lo hice.
0: No. Eres hermosa, además.
13: Gracias.
0: Pero te dijeron que la industria tenías, sí, que ponerte pechos para, sí, surgir.
13: Exitosa. Es lo que te falta, me decían. Te falta eso. Un buen par de Teresas.
0: No me digas. ¿Fue parte de la industria musical, algún productor musical?
13: No, de la industria de la televisión. Porque yo estuve en la televisión también.
0: Ha sido parte de un programa de reality, no muy conocido. ¿Combate? ¿Has estado en Combate?
13: Estaba en Combate.
0: ¿Cómo fue eso?
13: Contra mi... No mi voluntad, porque
0: ¿pero cómo
13: lo hice?
0: Llegaste a Combate?
13: Porque mientras yo estaba... Luego del conservatorio me fui a estudiar a la Católica. Me salí del conservatorio, uh-huh, y entré a la Católica. Mientras estaba estudiando música en la Católica, a la vez estaba trabajando en una obra de teatro musical.
0: ¿Eres actriz
13: infantil
0: también? ¡Qué bonito!
13: Sí, que se llama Hadas. Y era, fueron varias temporadas interpretando a la Hada Violeta, y dentro de los personajes estaba uno que hacía Lorena Carabedo, uh-huh, y ella me dice, oye, mi marido está por hacer una novela y me parece que eres perfecta para uno de los personajes, ¿por qué no te vas a hacer el casting? Entonces fui a hacer el casting y me eligieron. Pero
0: ¿qué novela fue?
13: Avenida Perú.
0: Ajá.
13: Pero como yo no era reconocida, me... hicieron un contrato, como era todo alrededor de ATV, uh-huh, me dijeron, entra a Combate para que la gente empiece a reconocerte como el personaje. Entonces yo entré diciendo que me llamaba María Alejandra, por eso, uh-huh, un montón de gente se confundió, amigos, ¿no? ¿Qué le pasa? ¿Por qué ha entrado diciendo que se llama María Alejandra?
0: ¿Y tu personalidad también era como ese personaje?
13: No, tuve que exagerarlo un poco.
0: Claro, porque todos creo que fingían, ¿no? Hacían, sí, como personaje.
13: Me pedían, haz esto, haz lo otro. Ya en esta parte.
0: ¿Eres pleitista ahí o no?
13: Tenía que ser pleitista. Y además, en realidad, el personaje era un muy buen competidor. Yo era, supuestamente, yo era buena competidora, pero a pesar de que me preparé en la práctica, hacía perder a los equipos. Entonces estaba un poco raro porque estaba incomodando a la gente y seguía ahí, ¿no? Y tenían que mantenerme porque...
0: ¡Oh, qué difícil!
13: Por el tema de la telenovela. Entonces dijeron, ya, si no vas a ser buena en los juegos, vas a tener que ser lacra. Tienes que ser una pesada. Entonces yo era como...
0: ¿Con quién te encontraste ahí? ¿Estaba ahí la temporada de Zumba?
13: Era la temporada de Zumba.
0: ¿La de Michelle?
13: No, de Zumba. Estaba embarazada Sheila.
0: ¿Estaba Pavón también?
13: Estaba Pavón. Estaba Diana. Mario Hart. Y la Baigorria también.
0: O sea, te ganaste ahí con todo el escándalo, sí, con todos los dramas. Pero pienso yo, al menos se te dio un espacio para tu música.
13: Sí, de qué hecho, bueno, los fans de Las Amigas de Nadie estaban bastante confundidos. ¿Por qué está ella ahí, no? No tiene nada que ver con el punk irreverente de Las Amigas de Nadie. ¿Qué estás haciendo? Pero bueno, sí, con el tiempo lo comprendieron y se olvidaron, ¿no? Después de terminar la telenovela fue que entré a estudiar realmente teatro. Y una vez que termino, ya estoy por terminar mi taller de teatro, que fue con, bueno, uno que se llama Plan 9. Ahí ya comencé a ver lo del lanzamiento de mi álbum, así mi primer álbum.
0: Gala, por favor, nos vamos a la pausa, pero seguimos con Gala Brie aquí en Radio Exitosa, la voz de los que no tienen voz. No se lo pierdan, ya volvemos.

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0: 20 grados, Piura 21, Trujillo 20 grados, 1:30 p.m. El Pleno del Jurado Nacional de Elecciones realizará mañana, viernes 3 de julio, a las 12:00 p.m, la proclamación de resultados de las elecciones de presidente y vicepresidentes en el marco de las elecciones generales 2026. El presidente de la Asamblea Nacional de Gobiernos Regionales, Luis Ernesto Neira León, instó al Poder Ejecutivo a implementar medidas concretas para mitigar posibles impactos del fenómeno del Niño global y costero en las diferentes regiones del país. En el marco del 10º Consejo de Estado Regional, el también gobernador de Piura solicitó al presidente José María Balcázar que disponga desde ahora la realización de las acciones necesarias para afrontar el fenómeno climático y subrayó que sería inadecuado esperar para ello la instalación del nuevo gobierno nacional. Ahora tenemos información en vivo desde el Cercado de Lima con nuestra compañera Yajaira Pacheco. Adelante, Yajaira, bienvenida.
1: Hola Chantal, buenas tardes. Información en vivo. La Policía Nacional logró capturar a Ángel José Cuadros Luna, de 22 años, persona acusada de acabar con la vida del suboficial de segunda de la Policía Nacional, Jairo Bernardo Gamboa Tineo, el pasado 13 de marzo del 2026, quien fue atacado con arma de fuego en el interior de la cancha sintética Beto, ubicado en el distrito de Coma. Según las investigaciones de la Policía Nacional, las cámaras ubicadas en los exteriores y testigos lograron pacientemente capturar a esta persona. Sin embargo, estarían todavía detrás del conductor de esta moto lineal, ya que fueron dos personas las que llegaron hasta los alrededores de esta cancha sintética en donde se encontraba el oficial de segunda de la PNP. En este caso, el comandante Anthony Williams ha indicado a través de una conferencia de prensa que aparentemente el móvil del asesinato en contra de este efectivo policial se dio debido a que este policía tendría o habría tenido información valiosa de una presunta organización criminal dedicada a la extorsión en Lima Norte. Escuchemos.
2: No, esta persona sería el gatillero de esta organización criminal, quien, atentó en este caso contra el efectivo policial, producto del trabajo especial e información que tenía el suboficial, también en informar o en desarrollar e identificar a los presuntos autores de las diferentes organizaciones criminales, ¿no? En este caso, del señor Ángel José Cuadros Lunas y de la organización criminal Los Galleros del Norte.
1: Bien, de esta manera entonces la Policía Nacional logró la captura de este peligroso sujeto quien habría acabado con la vida del suboficial de segunda Gamboa. Información para G2 en Lima 95.5, la voz de los que no tienen voz.
0: Y en el ámbito regional estamos enlazados con Omar Ríos hasta Iquitos. Adelante Omar, bienvenido.
3: Información en vivo desde Iquitos. Miembros del sindicato de enfermeras que laboran en el Hospital 3 de Salud, ubicado en Avenida La Marina, en Punchana, protestaron exigiendo el abastecimiento de medicamentos para dar mejor atención a los usuarios. Escuchemos a Zully Zabaleta, representante del sindicato de enfermeras en Loreto.
4: No hay medicamentos, no hay medicamentos primordiales, principales, que son para utilizar para salvaguardar la vida de los pacientes, sobre todo de los pacientes que están en cuidados críticos. Porque ese paciente necesita utilizar ventilador mecánico, necesita estar sedado ese paciente, y esos medicamentos precisamente es lo que no contamos. El familiar tiene que comprar ese medicamento. Muchas veces el familiar no cuenta con el presupuesto. Le sometemos a ese familiar a un problema más aparte de la salud de su paciente. Como por ejemplo, no tenemos los guantes. El paciente, para asearlo de sus necesidades básicas que tiene, no tenemos los guantes para la protección.
3: Informó Omar Ríos para Exitosa, la voz de los que no tienen voz, en Iquitos 92.5.
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0: Rosa, somos la voz de los que no tienen voz. Estamos escuchando la canción de nuestra invitada Gala Brie, cantautora peruana. Gala, ¿esta canción cómo se llama?
1: Esta canción se llama Me Voy Haciendo Realidad. Es uno de mis hits, digamos, es del 2015.
0: Sí. Esa es la que te gusta, Tania.
1: Sí.
0: Esa es selección musical. Nuestra productora.
1: Esa es una hermosa canción, sí. De hecho, hay mucha gente que me recuerda por esta canción.
0: Y acá tenemos el afiche de tu nueva gira, Podría Besar Tu Sombra. Qué bonita frase. Podría Besar Tu Sombra, y te presentas en Arequipa, Trujillo, Cajamarca, Huancayo, Juliaca, Puno y Lima. O sea, tú haces música descentralizada.
1: Sí, sí, sí. Todavía falta agregar ahí, porque estamos terminando de acordar Cusco, Tacna, Moquegua e Hilo. Ahí estamos como queriendo organizar eso también. Sí, eso es. Esa es la gira nacional de este año. El año pasado fue mi primera gira, esta es la segunda.
0: Qué bonito. ¿Cómo te recibe el sur del país?
1: Muy bien, muy lindo.
0: Son bien rockeros, ¿ah?
1: Súper rockeros. La vez pasada que toqué en Puno, tuve que cantar sentada porque hay poco aire. Sí. Y luego me invitaron un vinito caliente, una cosa así.
0: Un calientito.
1: Sí, sí, sí, sí, muy rico, muy rico. Pero tenía otro nombre.
0: ¿Qué puede ser? ¿Yonke?
1: Puede ser. Bien rico y bien, la gente muy amorosa diciéndome qué lindo que estés acá, qué lindo que hayas venido. Entonces, para mí eso ya es gol.
0: Claro, y también has estado muchas veces en Arequipa, ¿no?
1: Sí, he estado en otras oportunidades y acabo de comenzar esta gira hace 2 fines de semana. El fin de semana pasado luego estuve en Trujillo y ahora estoy haciendo esta pequeña pausa, y luego retomo con Cajamarca y así.
0: Si queremos conocer tu música o si queremos conocerte, ¿cuál es la canción que nos recomiendas de tu discografía?
1: Uy.
0: Que te desnuda.
1: Uy. Bueno, Esto Soy es del nuevo álbum. Es una canción donde absolutamente me desnudo. Soy una alfombra, así, de los sentimientos. Esa la recomiendo mucho. Prisionera también está en el nuevo álbum. Es muy bonita. El Impulso es una cumbia. No sé si la quieren poner un poquito, El Impulso sería hermoso.
0: ¿El Impulso es la canción que salió ya en un podcast?
1: Me parece que sí, la canté en Todo Good, me parece. Sí, ahí la canté. El mundo
0: es frío. ¿Esta es?
1: No, este es Me Voy Haciendo Realidad 2015. ¿Cuál es El Impulso?
0: El Impulso, ahorita lo buscamos. Pero qué bonito realmente que te vayas fuera de Lima, ¿no?
1: Sí.
0: O sea, no solo los bares conocidos de Lima, sino buscas otros espacios.
1: Sí, sí. De hecho, también estoy encontrando otros espacios dentro de Lima, pero en lugares más alejados, no tan céntrico, ¿no? Mi idea es poder ir con mi música a donde se pueda e ir creciendo de a poco. O sea, no tengo una ambición desmedida como quiero el estadio de no sé qué, sino ir avanzando con cariño y de a poco, ¿no? Con paciencia.
0: Claro, tú sabes que yo le pregunté al vocalista de Laguna Pai, que es Mariano Palacio, y le digo, ¿cuál es su sueño? Porque hay otros que me dicen, yo quiero esta gira, quiero llegar acá, quiero una colaboración con tal. Y me dijo, yo, bueno, ser feliz y hacer música, ¿no? No tengo más ambición que eso, ¿no? Vibro yo en música.
1: Yo me siento muy parecida, en verdad. Tengo la ambición que tengo es de poder mantenerme sana y tanto de cabeza como de cuerpo y de alma, la mayor cantidad de tiempo de lo que me quede de mi vida. Esa es mi ambición principal y ya el resto de cosas yo creo que se van a ir dando a medida que yo también me vaya sintiendo cómoda para crear, ¿no?
0: ¡Qué bonito! Sí. Ahora, ¿cuál es el siguiente paso para ti luego de esta gira en tu vida?
1: Tengo, atravesando esta gira, tengo un par de sucesos importantes. Uno es un mercado musical en Bogotá, Colombia. Mercado musical es, llegan varios artistas que han sido seleccionados creo que hemos sido seleccionados 100 entre 2000, una cosa así.
0: ¡Wow!
1: Sí, para poder, de toda Latinoamérica me parece, para poder acercarnos a este espacio donde van a estar promotores de festivales, promotores y programadores de programas radiales y de streaming. Y a ellos les tengo que presentar mi proyecto. Es como vas haciendo una especie de auditoría, presentando el proyecto y luego ellos te consideran o no para los próximos eventos y festivales que van a haber alrededor del mundo.
0: ¡Qué bonito! Sería muy genial que hagas una colaboración con Bomba Estéreo.
1: Bomba Estéreo bravazo, me encanta.
0: Me encantaría escucharte con ellos.
1: Tengo otra cosa, también voy a estar en el Fluvial, que es un festival en Chile. Ahí sí me voy a presentar, voy a estar cantando. En Valdivia, me parece, en Chile. Entonces sí, en verdad se abren las cosas. Y mi meta es seguir haciendo música, girar con mi disco, porque este es un disco que yo he lanzado el viernes, ahorita nomás. Es un disco de 13 canciones que ya incluye 4 sencillos que he sacado. Y que quiero recomendar a la gente que está escuchando y viendo que lo escuchen de inicio a fin, porque tiene conexiones bien bonitas entre canción y canción.
0: Qué bonito, Gala. Sí. Muchas gracias por estar aquí en Exitoso. Gracias. Muchos éxitos. Gracias por tu presencia, por tu luz también.
1: Ya me siento exitosa.
0: Muchas gracias a Gala Brie, ella es cantautora peruana. Muchas gracias, Gala. Y hasta ahora, 1:42, nos vamos para Chiclayo con nuestro compañero David Chiroque. Contigo, David, buenas tardes, bienvenido.
2: Gracias por el pase de información en vivo. Así es, familiares, amigos y vecinos ven a los restos de Juana Creyli Muñoz Namuche, una estudiante de arquitectura de 23 años de edad, quien fue asesinada ayer por la noche por delincuentes durante un asalto en el distrito de Pátapo. Según ya la investigación, la joven se encontraba junto a otras personas cercanas en un local de la avenida Trapiche en el distrito de Pátapo para realizar el pago de una junta de 13,000 soles. En ese momento, delincuentes armados irrumpieron y amenazaron de muerte para apoderarse del dinero. Sin embargo, la joven habría opuesto resistencia y uno de los delincuentes le disparó en el cuello. Los zampones lograron robar todo el dinero. Ella fue auxiliada y trasladada de emergencia al hospital de Pozo Pealto, pues, de esta localidad. Sin embargo, el médico de turno confirmó su lamentable deceso. Hemos acudido a este lamentable velatorio y hemos conversado con los padres de la joven de 23 años de edad. Escuchemos sus declaraciones.
3: Ay, joven, ¿qué le diré? Pues me arrebataron a mi hija de una manera muy, muy mala. Ya se encuentra el culpable, mi hija no me la van a devolver.
4: Señorito, ¿qué es lo que se sabe hasta ahora? Ya lo hemos perdido.
3: Dicen que ya andan el tipo cada uno, pero no más sé, no más sé.
4: Puede encontrar al responsable, ¿cuál es el responsable?
5: ¿No? Así es.
4: ¿Qué es lo que se sabe? ¿La policía ya les ha dado un adelanto de qué es lo que habría pasado?
5: No.
4: Desde aquí de su familia lo que piden es que, imagino que no quede impune, ¿no? Este caso, ¿no? Que no quede como otros casos que también han quedado así, tan injustos.
5: Así es.
2: Miren, toda su familia, por supuesto, pide justicia ante este lamentable crimen. El caso ya ha quedado a cargo de los agentes de la Divincri de Chiclayo, quienes están realizando estas diligencias para identificar y capturar a los responsables. Bien, desde Chiclayo, en los 98.9 de la FM, exitosa la voz de los que no tienen voz.
0: David, gracias. Bueno, las condolencias, ¿no? Por esos padres de familia que se han destruido con lo que ocurrió con su hija de solo 23 años. Las condolencias y nuestro abrazo para Chiclayo. 1:44, somos Radio Exitosa, la voz de los que no tienen voz. A esta hora nos vamos para La Molina con nuestra compañera Yajaira Pacheco.

0: político, buen gobierno, Jorge Nieto, esta tarde ha asegurado tajantemente que no aceptará ningún cargo en el próximo gobierno de la virtual presidenta electa Keiko Fujimori. Además, también señaló que esto se habría repetido en caso la victoria hubiera sido de Roberto Sánchez. Escuchemos.
1: He dicho con toda claridad que no voy a aceptar ningún cargo en el gobierno futuro, ni como ha ocurrido el de la señora Fujimori, ni si hubiera ocurrido el del señor Sánchez, ni como ministro, ni como ningún cargo. El Partido del Buen Gobierno ha dicho hace mucho rato que es una oposición leal al Perú. Aprobaremos en el Congreso todo aquello que sea beneficioso para los ciudadanos y ciudadanas peruanos y peruanas, venga de donde venga, y rechazaremos todo aquello que sea dañino o que venga enturbiado por iniciativas de corrupción o de pactos subalternos. Yo alguna vez.
0: Así es, Catius, que es importante mencionar también que se le hizo la consulta, si es que en los próximos días estaría visitando el local partidario de Fuerza Popular, esto luego de la reunión el día de ayer con algunos integrantes del partido aprista. Justamente él ha mencionado que espera la invitación de Keiko Fujimori para mantener una reunión. Además, también se refirió a Roberto Sánchez, justamente cuando se estaría pues no inclinando a algunas instituciones internacionales para poder asegurar en este caso lo que viene mencionando ya hace algunas semanas de presuntas irregularidades en el proceso electoral de la segunda vuelta. Jorge Nieto ha indicado que deberían tomar nota de la realidad. Escuchemos.
1: Yo alguna vez cuando el exalcalde de Lima dijo la palabra fraude, yo le dije, si usted muestra una sola prueba, nosotros estaremos prestos a apoyar su demanda. No escuchamos pruebas, y lo mismo dije en relación con el señor Sánchez. De modo que, pues él puede acudir a todas las instancias que legalmente pueda ocurrir, pero yo creo que sería bueno que tomen nota de la realidad.
0: Bien, Catiusco, declaraciones entonces que se dio por parte de Jorge Nieto durante una reunión que se tuvo en donde se inicia la suscripción de ACTU, compromiso por la movilidad segura en contra de las extorsiones. Esto también con presencia de Ángel Mendoza, gerente general de la Asociación de Concesionarios y Transportistas Unidos en el Distrito de La Molina. Información para Éxitos en Lima 95.5, la voz de los que no tienen voz.
2: Así es, Jaira, entonces queda zanjado ya ese tema. Jorge Nieto no sería parte del nuevo gabinete de la virtual presidenta Keiko Fujimori. Es ahora 1:48, vamos a presentar a nuestra compañera Chantal Ordóñez con la pregunta del día, la pregunta exitosa. Hola Chantal, ¿cómo estás? Jueves, ya casi viernes.
3: Así arrastrándonos, llegamos al día viernes.
2: Intensa semana, ¿no?
3: Sí, pero mañana va a estar interesante. Mañana proclaman finalmente los resultados oficiales de esta contienda electoral tan polémica, lamentablemente.
2: Así
3: pero
2: es.
3: Pero ya, se acaba.
2: Mañana al mediodía.
3: Mañana al mediodía, Katy, así es. Así que vamos a estar atentos, por supuesto, siga la programación de Exitosa para que no se pierda ningún detalle. Bueno, vamos con la pregunta exitosa del día de inmediato. El presidente del Consejo de Ministros del gobierno de Keiko Fujimori debería ser un político independiente o de Fuerza Popular. Una pregunta que nos hacemos, por supuesto, le hemos planteado en todas las redes de Exitosa para que usted se pueda comunicar con nosotros y nos pueda dar su opinión, por supuesto, siempre con muchísimo respeto, ¿sí?
2: Así es, Chantal. Yo creo, quizás me equivoco, que podría ser Luis Galarreta, ¿no?
3: Podría ser, incluso, es algo que recomiendan. Dicen que Keiko Fujimori tiene que, en este caso, convocar a alguien de su entera confianza, y sin duda Luis Galarreta es uno de ellos, definitivamente. Se conocen muy bien, han hecho equipo por tantos años.
2: ¿Cuántos años
3: juntos, exactamente, y creo
2: Miguel
3: que podrían
2: Torres,
3: estar
2: bueno,
3: bien.
2: La declaración que tuvo, ¿no? En la primera vuelta, donde hablaba de lo que pasó con Castillo, a Miki Torres no lo dejó bien parado, ¿no? Entonces, la persona más dialogante podría ser Luis Galarreta, pero no lo sabemos, lo sabremos ya cuando ella lo anuncie, pues, oficialmente, quién es su premier y cuáles son sus ministros.
3: Así es, Katy, toda la población va a estar a la expectativa de ello, definitivamente. Así que abrimos las líneas de Exitosa para que se puedan comunicar con nosotros. 7410-955 y al 940-800-800 para que respondan a la pregunta pregunta exitosa del día. El presidente del Consejo

0: Consejo de Ministros del gobierno de Keiko Fujimori. ¿Debería ser un político independiente o de fuerza popular? Los escuchamos. 7410-955 y al 940-800-800.
1: Así es. Ahora, quien podría ser su ministro de Economía y Finanzas podría ser Carranza, ¿no?
0: También.
1: Que se reunió ayer con el APRA. Él ha sido, pues, ministro de Alan Economía. García, sí. De Economía. Podría ser, ¿no?
0: Una alternativa.
1: Una alternativa.
0: Así es. Vamos con la primera comunicación. Hola. Hola, buenas tardes.
2: Buenas tardes.
0: Buenas tardes, señor. Adelante.
2: El primer ministro que debería ser de hecho debería ser independiente, y que tiene que ser un eminente ministro que venga de con un alto grado de honestidad, de probidad y de unidad, y sobre todo que venga de cuna honrada, no, que, y para eso tiene que hacer un minucioso, una búsqueda bien minuciosa para sacar a ese hombre que necesita el Perú.
1: Muy bien, gracias.
0: Gracias, señor. 7410-955 y al 940-800-800. Hola, buenas tardes.
3: Buenas tardes, señorita.
0: ¿Cómo está, señor? ¿Cómo? Bienvenido, exitoso. Adelante.
3: Bueno, yo estaría de acuerdo, pues, que sea el señor Galarreta, ¿no? Ya que tiene una buena imagen el señor y tiene bastante conocimiento. Entonces, él tendría que ser la persona indicada y goza de toda la confianza de la presidenta de la República, ¿no?
0: Así
3: Keiko.
0: Es.
3: Entonces, lo que más bien le sugeriría también, aparte de eso, que ya debería estar trabajando la señora Keiko, ya debería estar trabajando en lo que es seguridad, porque ya el Perú ya no resiste más estos crímenes a diario, la extorsión. Entonces, ese tema debería ser prioridad número uno.
4: Así gracias. Señor. Exitosa.
0: Gracias, señor.
1: Excelente.
0: Sí, también pensar en su ministro del Interior, seguramente.
1: Eso va a ser decisivo.
0: Totalmente. Ella ya debe tener seguramente a sus candidatos desde ahora. Seguramente ya lo está pensando. Gracias. Hola. ¿Aló?
5: Sí, buenas tardes.
0: Buenas tardes. Bienvenido, exitosa.
5: Señorita, buenas tardes. Mira, para mí, en vez de todo esto, el pueblo, ¿no? Como dice, debe ser independiente, ¿no? Una persona independiente. ¿Por qué? Porque sería bueno a que aprenda a trabajar también, no solamente con su gente, sino con otro partido, ¿no? Porque debería ser algo para mejoría para el Perú, ¿no? Para el pueblo. Porque hay muchos que estamos abandonados, ¿no? Y espero que el que sea elegido, pues, que tenga en cuenta con el pueblo más que todo. Eso es todo. Muchas gracias.
1: Excelente, gracias.
0: Gracias, señor. 7410-955 y el 940-800-800 para que puedan responder a la pregunta exitosa del día. El presidente del Consejo de Ministros del gobierno de Keiko Fujimori, ¿debería ser un político independiente o de fuerza popular? Hola, buenas tardes.
6: Buenas tardes.
0: ¿Qué tal? ¿Cómo está? Adelante.
6: Ya.
1: Por favor, bajemos el volumen de la radio o la televisión para escucharla. Por favor, es muy importante que solo nos escuche por el celular.
0: Así es. A ver. Hola.
7: Le pone al señor Galarreta. Y otra cosita, la señora Keiko ha dicho que va a gobernar como su papá. Pero para que la gente no tenga mala imagen, porque ya están formándose mala imagen si va a gobernar como su papá, con Grupo Colina y todo eso, lo primero que debe hacer es pedir perdón en nombre de su papá para que suavicen las cosas. Yo no soy anti-fujimorista, pero tampoco hubiera votado por el señor, pero porque la señora Fujimori no ha pedido perdón, yo he votado por el señor Sánchez, y mucha gente está actuando así.
0: De acuerdo.
1: Bien, gracias.
0: Uh-huh. Gracias, señora. Vamos con una comunicación más. Hola.
8: Hola.
0: Hola, ¿cómo está? Buenas tardes.
8: Buenas tardes.
0: Buenas tardes. Adelante, le escuchamos.
8: Sí. Buenas tardes.
0: Adelante, señora. ¿Cuál es su opinión?
8: Bueno, yo opino de la forma más... razonable. Me parece que todos los medios se hubieran puesto de acuerdo para proponerlo a Galarreta. No, pues, señores, pensemos, el país está dividido. No puede ser ese señor que se hizo rico de la noche a la mañana. ¿Qué confianza podemos tener en ese señor? No, pues.
1: Correcto. ¿Quién sería por usted, pues, un buen presidente del Consejo de Ministros? ¿Cuál es su opción? A ver, bueno, cortó, ¿no?
9: Sí, nos cortó.
1: Es bueno también cuestionar, pero también es bueno proponer, ¿no?
9: Totalmente.
1: Yo no creo que él sería, creo que sería tal persona. A ver, los invitamos a ese ejercicio.
0: Así es. Muchas gracias. Igual, señora, gracias por
1: muchas
0: comunicarse
1: gracias
0: con nosotras. 7410-955 y al 940-800-800. Hola. Buenas tardes. Ahí está.
10: Hola.
0: Hola, ¿cómo está? Adelante.
10: No, mi opinión es que debería ser una persona de suma confianza de la presidenta. ¿Por qué? Porque con la coyuntura, con visto todo lo que ha sucedido, señorita, hasta podría entrar una persona a hacerla pisar el palito o a traicionarla. Tiene que ser una persona de su extrema confianza.
1: Correcto, muchas gracias.
0: De acuerdo, muchas gracias, señora. Vamos con más llamadas al 7410-955 y al 940-800-800. Hola, ¿cómo está? Buenas tardes.
1: 7410-955 y el 940-800-800, mañana ya la proclamación oficial.
0: Así es.
1: Al mediodía.
0: Al mediodía. Hola, buenas tardes.
11: ¿Qué tal? Buenas tardes.
0: Buenas tardes, señor. Bienvenido, exitosa.
11: Al igual que la señora anterior, yo considero de que sí tiene que ser una persona preparada, que esté demostrado que es una persona honesta y que tiene que ser de la confianza de la presidenta. Yo no me gusta, nunca me gustó Keiko. Tiene un contraste bien marcado con su papá. Porque hizo cosas buenas y cosas malas, pero lo que escucho también anteriormente a la señora y todas las personas anteriores hablan del pueblo, que tiene que reconciliarse con el pueblo. Yo no entiendo, ¿verdad? Habría que preguntar a estas personas que se autoproclaman que son del pueblo si pagan impuestos, ¿no? ¿Qué tal se comportan en la sociedad? Porque la gente reclama, pide mucho y al final, nada. Lo único que se ha demostrado de esta señora es que ha sido elegida presidenta en un proceso electoral medio complicado y que tiene una tenacidad bárbara, ¿no? Porque está postule y no se rinde.
1: Correcto, muchas gracias. Muy bien, Chantal, muchas gracias.
0: Gracias a ti.
1: Hasta mañana.
0: Hasta mañana.
1: Y el fin de semana. Hoy en Exitosa Deportes vamos a analizar el partidazo de esta tarde entre Portugal y Croacia, que tienen como máximas figuras a Cristiano Ronaldo y Luka Modric. Chau, chau, se quedan con los amigos de Exitosa Deportes.

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0: ¿qué tal? ¿Cómo están? Muy buenas tardes, bienvenidos. Esto es Exitosa Deportes, edición campeones del mundo en juego. Partido por los 16avos de final, España frente a Austria, minuto 3 del primer tiempo, por ahora sin goles, en una jornada que va a tener 3 compromisos. Luego de este partido se va a jugar Portugal-Croacia a las 6 de la tarde. ¿Será el último partido de Cristiano en los mundiales? Vamos a ver, frente a la experimentada selección croata con Luka Modric como abanderado y capitán. Y a las 10 de la noche, Suiza con Chaka en bolo frente a una selección de Argelia que seguramente será un rival bastante duro para este cuadro suizo que ha hecho buenos números en su fase de clasificación. Señor Rodríguez, ¿cómo está? Bienvenido, buenas tardes.
1: ¿Qué tal? ¿Cómo te va, Oscar? Dénselos para la producción. Sí, pues jugando el cuadro de España, tuvo una arremetida por la banda izquierda con Baena, una muy buena jugada de Pedri y Rodri, y después el remate de zurda fuerte, pero agarró la pelota con las dos manos el portero Schlager. Atención, todos los jugadores de España en el campo de Austria. Cuidado, se viene el primero de repente. Vamos a ver lo de Lamine Yamal, también muy bueno. Lo de Baena, Oyarzabal y Olmo. Un cuarteto interesante en el conjunto español. Y tú decías, ¿no? El último baile, el de Luka Modric, creo que está clarísimo, ¿no? Algunos especulan en Portugal, que por ser la Copa en Portugal, Marruecos, ¿no?
0: Por otra ahí, teoría.
1: Una chance, una posibilidad.
0: Alucinógena.
1: ¿Por qué no? Portugal, Marruecos, España, con el cuidado de CR7, los abdominales, dormir temprano, el tema del tratamiento, o sea, de todo se habla para que Cristiano
0: narrativa,
1: llegue con 45 años al Mundial del 30, ¿no?
0: Basta ya de esas teorías conspirativas.
1: Pero lo de Luka Modric sí es claro, ¿no? El último baile, y también para mí sería claro que Cristiano también ya juegue seguramente el día de hoy su último partido mundial, si es que no clasifica. Va a ser para mí un partido largo y durísimo este encuentro entre Portugal.
0: Tiene pinta de prórroga.
1: Sí,
0: definitivamente.
1: Porque el juego seguramente lo va a poner Portugal, pero la agresividad en la marca, el orden, la contra la va a poner Croacia. Ahora, si quieres que no haya alargue, tiene que pegar primero el cuadro de Portugal. Tiene que hacer el gol antes del minuto de hidratación. Son 4 tiempos ahora.
0: ¡Exitosa!
1: Si hace el gol ahí, yo creo que es más fácil manejar que venga el conjunto de Croacia y de repente ya con que de contra poder complicarlo para el segundo. Pero si no hay el gol antes de ese minuto, yo creo que va a ser un partido larguísimo.
0: Sería muy triste ver hoy eliminado a Cristiano Ronaldo. No lo merece por la calidad de jugador que es en esta etapa, reinventándose, jugando ya prácticamente de punta como un finalizador, un rematador al cual hay que abastecer, alimentar. Pero la verdad, no imagino hoy una tarde-noche aquí en Sudamérica viendo a Cristiano quizás entre lágrimas despidiéndose de la Copa del Mundo. Ojalá no sea así. Uno no debería tener favoritos, pero estos jugadores, al igual que Messi, han marcado una época, han roto récords, se han superado a sí mismos y valieron todas las cifras de goleadores en el mundo del fútbol, que evidentemente uno les tiene cariño. Por lo que ojalá que hoy, lo digo abiertamente, Cristiano y Portugal avancen para disfrutarlo un poquito más, a pesar de que ya no estamos ante su mejor momento por obvias razones.
1: Hoy el mundo del fútbol puede estar feliz o puede estar triste, ¿no? Todo depende de este partido entre Portugal y Croacia, porque no hay que negar, ¿no? Tiene más fans en Sudamérica que en el propio Portugal, ¿no? Lo defienden más en Sudamérica o en Centroamérica, más a Cristiano que su propio país. O sea, se comprende, se entiende, si Cristiano avanza, la alegría va a ser también tremenda, pero también...
0: Pero ya es el mejor jugador de la historia de su país. Y ese título de la Euro le da, de alguna manera, también un refuerzo ante cualquier duda, ¿no?
1: Él es el más, es el único jugador que ha marcado en 6 mundiales diferentes, un récord que ni siquiera Messi pudo tener, porque Messi no marcó en el año 2010, tuvo 3 tiros al palo y todo eso. Pero lo que rompió Messi, para que vean, ¿no? Que no se ningunea la Copa del Mundo, nunca se ve ningunear la Copa del Mundo, ¿no? Y ni tampoco de repente bajarle el nivel a otras competiciones, porque la Copa del Mundo es muy difícil. Messi recién en el Mundial de Qatar pudo liberarse y hacer goles en enfrentamiento mata-mata, cosa que no había podido. Y Cristiano, a pesar de que tiene 6 goles en 6 mundiales diferentes, tampoco ha podido marcar luego en la fase de grupos. Esperemos que hoy lo pueda lograr, ¿no? Porque también seguramente es algo que él tiene en mente, ¿no? Aunque alguna vez declaró en una entrevista para su propio canal de que son solo 7 partidos, pero no le cree nadie eso, ¿no? Después de ver lo que pasó en Qatar, cómo también se fue llorando, luego ese partido en el cual le tocó entrar en el segundo tiempo, para mí no es ninguna verdad. Eso yo creo que el conjunto de Portugal. Tiene un partido dificilísimo y esperemos también, yo quisiera que Cristiano marque un gol para que no se vaya de la Copa del Mundo sin marcar luego de la fase de grupos, ¿sabes?
0: Sí, totalmente. Hoy también se dará un homenaje a Diogo Jota. Ha pasado un año lamentablemente de su fallecimiento y en el estadio seguramente lo van a recordar los hinchas de Portugal con el respeto también de los rivales. Ha sido un buen arranque de España, lo veo con frescura al momento de trasladar la pelota. Es una posesión con velocidad, con mucho movimiento sin balón de los jugadores. Está dominando en 8 minutos. Tuvo una Dani Olmo, si no me equivoco, un remate que termina chocando en un jugador de Austria. Y ahora hay un saque de meta. 9 minutos, 0-0.
1: Sí, están buscando de arranque el lado de Cucurella con Baena, ¿no? Sorprende porque por lo general buscan siempre el lado de Pedro Porro con Yamal, ¿no? Que son jugadores que vuelan por esa banda. Buscan el uno contra uno también. Colabora mucho Pedro Porro con Yamal. Pero ahora, en el comienzo, recién ahora, ¿no? Van para Yamal, ¿no? El hombre show, el espectáculo. Si Francia tiene a Olysee, España tiene a Yamal también. Los jugadores que dan, creo yo, más show. Otros marcarán goles, son contundentes, son eficaces, suman al resultado, pero el show que uno va a ver a un estadio por una entrada, definitivamente en este mundial, es de Olysee.
0: Y el duelo individual de Yamal es protagonizado con Konrad Laimer, perdón, el jugador del Bayern de Múnich, exactamente, bueno. Que va como lateral izquierdo en esta selección de Austria y que ya ha tenido 2 enfrentamientos mano a mano. No ha podido tirar la diagonal todavía Yamal, porque siempre hay uno cerca, pero a ver cómo aprovecha esta situación. Tienes un hombre más distraído, libera un espacio y por ahí puede aparecer Dani Olmo también para generar fútbol. Pero hoy el hincha español espera que Pedri haga un gran partido y se acerque al del nivel de la Euro, que hasta ahora no lo hace.
1: Y también Rodri, ¿no? Que volvió mal de la lesión, pero está al caer el gol, está que arremete, está que encima también. Nadie ya da por confiado por lo que les pasó a Alemania, también les podría pasar a España, también les podría pasar a otra selección también. Pero creo que tanto España como Argentina saben que tienen que liquidar de arranque para después manejar y guardar piernas para lo que se viene, ¿no? Son partidos muy bravos los que van a afrontar seguramente más adelante.
0: ¿Tú recuerdas, Jan, un mundial donde todas las estrellas prácticamente hayan anotado goles o comanden la tabla de máximos artilleros? Porque hoy tenemos a Mbappé, Messi, Vinicius, Dembélé, Harry Kane, Erling Haaland. O sea, estamos hablando de todas las portadas de los álbumes, videojuegos, afiches FIFA que están respondiendo. Mira, y no son 2 ni 3, estamos hablando de más de media docena de futbolistas.
1: Nunca se pudo batir el récord de Fontaine en una sola copa, marcar 13 goles. Claro. Y parece que se va a romper ahora, ¿no?
0: Yo creo que es muy probable. O por lo menos van a superar a Müller, que hizo 10 en México 70.
1: O igualar a Fontaine. De repente, Mbappé puede lograr empatar a Fontaine, ¿no? Porque marcó él en el 58 13 goles. Claro. Y ya lleva cuántos... Mbappé 6, ¿no?
0: Lleva 6, al igual lleva que Messi. 6
1: cada uno. Está difícil, ¿eh? Está complicado de romper. Lo que pasa es que antes había menos equipos y los equipos eran duros, no era difícil. Claro. Uno tiene a Romario marcando goles en la Copa del Mundo 94, es una figura, pero marcó 5. O sea, no marcó 6 o 7 u 8, ¿no? Recién teníamos que ir al 2002 para ver 8 goles de Ronaldo el Fenómeno y siempre costó bastante a los equipos, a los goleadores marcar muchos tantos, ¿no? Y ahora también no han ayudado mucho los rivales. ¿No? Los rivales que ha tenido también Mbappé o los rivales que también ha tenido Messi no han sido para nada duros, ¿no?
0: Pero, a ver, dentro de la tabla también se pueden desmenuzar varias cosas y el jugador que tiene mejor relación partido jugado goles es definitivamente Mbappé. 18 partidos, 18 goles. Sí, es una locura total. Klose necesitó 24 partidos para llegar a los 16 y si somos un poquito más específicos, Messi lleva jugado 29 partidos y 19 goles.
1: Claro, mucho mejor rodeado también con una postura más ofensiva. Reclama a la gente, no, oye, pero también Messi era suplente en el 2006, claro, ¿no? En el 2010 tenía a Diego Maradona de técnico. No ayuda mucho. En el 2014 hizo una buena fase de grupos. No, en lo personal no hizo una buena después en el tema de goles, ¿no? No le fue muy bien porque también Sabela retrocedió el equipo. En Rusia era un cabaret ese equipo, todos se odiaban. Y en Qatar realmente podemos ver un equipo que jugaba para él, ¿no? Ahora, Mbappé también tiene mucho mérito, igual de cantidad de goles, igual también cantidad de partidos y también siempre bien rodeado también, ¿no? Mbappé, muy bien rodeado en Rusia. muy bien rodeado ofensivamente también en Qatar. Y bueno, por poquito no logra el título, pero yo creo que no hay que negarse. Como sudamericano no hay que renegar de que un europeo como Mbappé seguramente se va a convertir estadísticamente en el mejor jugador de los mundiales, ¿no?
0: Totalmente.
1: Es que es demasiado fuerte. Y encima tiene una gran selección.
0: Eso.
1: Y bueno, que siempre va a ser candidata, ¿no? Es la cantera del mundo. Francia ya, basta Sudamérica, Argentina, Brasil. O sea, es la cantera del mundo.
0: Dicen que los grandes entrenadores tienen una gran gestión de egos, de grupo, y esto lo está logrando de Champs, que no es un gran pizarrero, no es un técnico revolucionario de la táctica.
1: Tiene calidad, no hay que pelearse nada más con los jugadores.
0: ¿Qué se hablaba antes del arranque del mundial?
1: Su lugar.
0: Que Mbappé estaba agrandado, que Mbappé
1: se escapó, ¿te acuerdas?
0: Se fue
1: con la novia.
0: Y se tejieron varias historias y parecía que Francia era una bomba de tiempo como en otros años. Bueno, al final el equipo juega para él juega para el equipo. Olise entendió que por dentro puede ser un socio y los dos están jugando de maravillas. Se conocen de memoria. Yo para ti, tú para mí.
1: No, el tema también de la doble función, ¿no? Yo creo que, y también ahora parece que se va de Champs, sí, ¿no? Acaba también contrato luego el Mundial, y ¿a quién han elegido? Misión también en Francia, ¿no? A uno que es mejor jugador que de Champs, a uno que ha ganado más que de Champs como
2: exitosa
1: técnico, y a uno que es hasta más humilde que de Champs, Zidane. O sea, ya el legado va a seguir, ¿ah? Va a seguir siendo ahora Francia la candidata número uno para ganar el Mundial cuando se vaya de Champs también, porque va a llegar Zidane, eso es lo que todo el mundo está hablando.
0: Sí.
1: No hay jugador top más humilde que Zidane para dirigir, pues no hay. Hasta Ancelotti reniega. Zidane es un tipo que se pone siempre al servicio del jugador y lo halaga siempre. O sea, hasta la elección es perfecta, te digo.
0: Y la mayoría de selecciones siempre tiene un jugador diferencial, la estrella, el cromo. Pero exactamente, esa es la diferencia con Francia, que ha encontrado en Dembélé, en Barcola, Olise y Mbappé un cuarteto. Vamos a establecer diferencias con Mbappé, que es de otro nivel, pero los tres que vienen detrás están con la flecha hacia arriba y además en un rendimiento desde lo individual y colectivo espectacular. A ver cómo le va cuando enfrente a equipos que no planteen el bloque bajo, sino que salgan a pelear un poquito más, y es ahí donde Francia podría quedar un poco mal parado. ¿Cómo va a responder la línea defensiva con más espacio, con más metros, y si realmente allí podríamos ver quizás las debilidades de Saliba y Upamecano, que no son tan rápidos a campo abierto? Esta es la incógnita, pero después a esos cuatro se le caen los goles constantemente. No hay selección hoy ya en el planeta Tierra que tenga tanta pólvora y tanta artillería que Francia.
1: No, hay un tema de uno contra uno, hay un tema físico, hay un tema también de juego, de contundencia. Pueden hacer eso tanto Dembélé, sobre todo con Mbappé, también se puede sumar Barcola, ¿no? O Doué, bueno, de cara al gol le cuesta un poco más a Olise, pero también es un jugador que tiene gol en el Bayern, lo ha demostrado muchas veces también en amistoso con Francia. Le ha costado más el gol en esta Copa del Mundo, pero tiene 5 pase gol, ¿no? O sea, es un jugador, una técnica importante, pero cumple las tres funciones, ¿no? El uno contra uno, el pase, el gol. O sea, es un equipo muy completo arriba, por ahí, ¿no? De repente, si les quita la pelota a un equipo como España, ¿no? Si le roba el balón, o si Argentina con su maña sudamericana, con su viveza para jugar, con su entrega total, ¿no? Y con aprovechar el contexto y no sufrir cuando estás abajo en el marcador, lo puede a mal traer a Francia de repente. Yo veo solamente España y también a Argentina, por su forma de jugar, que podrían complicarle. Aún así, vería favorito a Francia por lo que he visto, ¿no? En esta Copa del Mundo. Yo no veo otro rival. Yo veo a Brasil, Francia. Se respeta las 5 estrellas, se respeta la camiseta, pero Francia, Brasil, te digo, Francia, y si Francia quiere, paseo, ¿eh? O
0: sea, yo también siento lo mismo, que este equipo está llegando en buen estado de forma y con un fondo bastante interesante. Lo más difícil en el fútbol es que cuatro figuras entiendan el mensaje y que jueguen para el equipo, pero a la vez se potencien a sí mismos. A ver, podemos hacer historia reciente aquí en Sudamérica, aquel Brasil del 2006 con Kaká, Ronaldinho, etcétera, etcétera, los nombres que ustedes ya conocen de memoria, hasta que apareció Francia con Zidane y les pasó el trapo, ¿no? Pero este Francia yo lo veo muy fuerte, y sobre todo con su figura en un estado de gracia de cara al gol.
1: Ahora veremos si cambia, ¿no? Si le toca un Brasil, un Argentina, en cualquier momento, un España, si es que pasa ahora España, veremos si cambia, ¿no? Si saca un delantero y pone a un volante, ¿no? Por ejemplo, podría sacar, no sé, arriba a Barcola o a Doué, se queda con Dembélé, Mbappé y Olise.
0: Ah, tú dices repotenciar el medio.
1: Y en la mitad de la cancha pone a Koné, Tchouaméni y Rabiot, ¿no? Debería hacer eso con una selección fuerte, potente, campeona del mundo y con calidad para enfrentar a esta clase ¡exitosa! De rivales como es Francia, ¿no? De repente nos animamos a ver eso y creo que habrá trabajado también Deschamps, ¿no? Deschamps no creo que salga a jugar con 4 frente a España, con 4 frente a Argentina.
0: Está siendo el jugador, no aparición, pero sí la reconfirmación y el salto a la élite de Olise, que es de padres, de papá nigeriano y mamá argelina, y él nació en Londres. No hay rastros de Francia en sus orígenes.
1: Sí, sí hay, creo que de repente ahí los abuelos,
0: pero hay que revisar más ahí, ¿no? Atrás y más atrás.
1: Claro, porque él decidió, podía jugar por Inglaterra, pero decidió jugar por Francia. Hay un tema familiar, no sé si el padre tenía...
0: No, el papá es nigeriano.
1: Sí,
0: no, la mamá argelina.
1: Argelia, claro. Es parecido a lo de Mbappé, ¿no? Papá también camerunés, mamá también de Argelia, ¿no?
0: Claro, la diferencia es que Mbappé nació en Francia.
1: En Francia. Y Olise... Pero habría que ver dónde nació también
0: en Londres.
1: El abuelo.
0: Ah, el abuelo, pero ya estamos hablando de ir más atrás y buscar en el árbol. Pero bueno, vaya jugador el señor Olise, lo vamos a disfrutar seguramente frente a una Paraguay que buscará y jugará a resistir.
1: Tiene los genes argelinos, ¿no? Juegan bien al fútbol, ante todo, porque también la familia de Zidane, también la familia de Benzema, ¿no? También de Olise, de Mbappé, o sea, tiene la sangre argelina fuerte para el fútbol, no es de ahora, es de siempre. Por lo general siempre juegan bien. Ahora es cierto, los mejores se van con Francia, ¿no? No juegan para Argelia los mejores, ¿no? ¿Qué selección hubiese tenido también Argelia? ¿O qué cracks? ¿O hasta balones de oro hubiese tenido? Mira, lo de Benzema y Zidane, por ejemplo. Y está al caer el balón de oro para Mbappé y también para Olise.
0: Se pondrá las pilas, Florentino Pérez, y fichará a Olise, porque los hinchas le están hablando con respecto a ese Real Madrid de la próxima temporada, y que Mbappé necesita urgente un socio y con el que mejor se lleve en el campo y se conocen de memoria y jugadas ya salen desde la inspiración, porque imaginan la misma acción. Olise al Real Madrid.
1: Claro, es que lo vieron también contra ellos cuando eliminó el Bayern al Madrid, cómo destruyó a Carreras, ¿no? Álvaro Carreras le hizo lo que le dio la gana, por dentro, por fuera, corriendo, tocando, yendo al espacio. Lo vieron en el Bernabéu. Es un jugador de lujo hoy por hoy, ¿no? Hasta doble función. Le debe encantar, claro, seguramente a José Mourinho. Obviamente ahí la plata, pero en Francia dicen, bueno, tendría que hacer algo más que solamente ofrecer dinero al Madrid. Tendría que Mbappé convencer a Olise y llevarlo, porque Bayern tiene plata de sobra, sabe que es una estrella del fútbol mundial, y Bayern no lo va a soltar así fácil. Bayern por lo general no vende sus jugadores, no los vende. ¿Tú te acuerdas un pase de Bayern, un jugador de Bayern que vaya a un equipo top? Por lo general no van.
0: El que llega al Bayern se queda en el Bayern.
1: Se queda por lo general. O el jugador se pelea con la dirigencia y se quiere ir y pone problemas. Pero así de fácil soltarlo no lo va a hacer. Y creo que en la vida con Olise, que es un jugador también con un marketing también tremendo, ¿no?
0: Escúchame, Jan, está jugando muy bien Laimer, ¿eh? Hay una acción donde se tira de cabeza para impedir que Olise, que Yamal pase en el duelo individual, mete la cabeza a la altura del pecho del jugador y no lo deja ingresar al área. Por ahora el duelo individual lo está ganando este muy buen futbolista del Bayern de Múnich, que tiene una función muy difícil, que es frenar a Lamin o Lamine Yamal, como le dicen, pero a ver cuánto resiste y si Yamal podría cambiar de posición o centralizarse un poquito más para evitar este duelo, que por ahora,
1: si no llega el gol,
0: no la está pasando bien el astro español, a pesar de la posesión y del control del partido que tiene, porque Austria prácticamente no pasa en la mitad de la cancha y no genera peligro, no se estira para la contra, y por ahí alguna grieta tendrá y España aprovechará, veremos.
1: Quiere partido largo, ¿no? Como también seguramente más tarde Croacia, es lo que venían haciendo, mucha fuerza en la marca, pero también hay mucho desgaste en el cuadro de Austria, y de repente se abre el partido en segundo tiempo, ¿no?
0: O sea, bueno, ayer en conferencia de prensa, luego de la victoria de Inglaterra, con mucha emoción y con gran actuación de Harry Kane, habló Thomas Tuchel y rápido se dirigió a las condiciones en las que va a jugar, el viaje, el entorno, la altura, y él y los ingleses van a experimentar lo que es la visita, ¿no?, en una Copa del Mundo, a pesar de que ya su entrenador de alguna manera ha dicho que no está de acuerdo con este diseño de la FIFA de dejarlo al anfitrión en una ciudad prácticamente desde el arranque de la Copa, obteniendo una gran ventaja porque están aclimatados a los 2.000 metros sobre el nivel del mar. A ver cómo se comporta Inglaterra. Pero México está jugando este Mundial con todo. Ahora, ya dijo Obdulio Varela, ¿no?, en el 50, los de las gradas, los de afuera, son de palo. Por lo tanto, no juegan, transmiten emociones, pero si Harry Kane está bien, yo creo, Ian, que las posibilidades de... Ayer en el segundo tiempo termina metiendo toda la artillería. O sea, metió 3-4 delanteros y a eso es difícil pararlo. Sí, yo no imagino un México ya resistiendo a Saka, a Harry Kane, a Anthony Gordon. Va a ser muy jodido.
1: Mira, lo que ayer conversaban, ¿no?, la prensa mexicana, hablando con ingleses, ¿no?, afuera de los establecimientos, bares, le gusta su cerveza, ¿no?, a los ingleses.
0: ¿A quién no?
1: A los ingleses un montón. Y un inglés habló y dijo, a ver, si México juega todo el partido como jugó contra Ecuador, y si Inglaterra juega o comienza el partido como jugó el primer tiempo contra Congo, es muy probable que pase México.
0: Ah, no, para que suceda eso está muy difícil, ¿eh? Yo no imagino a una Inglaterra con un nivel paupérrimo, pero es que el nivel de Ecuador, Ecuador hizo el peor partido desde que llegó Becasese,
1: probablemente. Yo creo en eso porque, verdad, y lo de Inglaterra en primer tiempo, Dios mío, o sea, denle un café con azúcar. Sí. No, son solamente malos, o sea, el ritmo, parecía que lo resuelvo en el segundo tiempo, no sé, el desgaste, la presión, pero siempre pasa algo con Inglaterra que no comienza bien los partidos. Y si tú no comienzas bien el partido con México, México te va a devorar. No, es un jugador de Premier League, Jiménez. Tranquilamente podría jugar en un equipo de Francia, Quiñones. Parece formado en España, Gilberto Mora. Parece argentino, Lira, por el ritmo que tiene. O sea, si tú no sales con, así seas Inglaterra, y tengas los grandes jugadores, y tengas una mejor banca, una banca de calidad, si tú no sales con México desde el minuto uno a comerte a México, a matarlo a México, te va a pasar factura, va a ser otro partido en el segundo tiempo. Por eso es lo que ellos decían, si Inglaterra sale con México a jugar como jugó contra el Congo primer tiempo, la va a pasar muy mal. Yo creo,
0: va a ser difícil que se repita ese rendimiento.
1: Yo creo en la altura, creo también en el hambre.
0: No es un detalle menor, ¿eh?
1: En el hambre que tiene México, ve un equipo muy comprometido, está muy mentalizado, muy enfocado. Yo nunca me acuerdo de ver a Inglaterra, hasta con mejores jugadores, enfocado en una competición mundialista. No recuerdo, de verdad. No tengo en la mente una selección inglesa con mejores jugadores que esta, enfocados. Lo que yo veo, el enfoque de México es tremendo, es terrible. Le sale todo. También el rival ayuda, pero le sale todo, te digo.
0: Ahora, el diferencial es Harry Kane. ¿Y en la mala, en la complicada y en un partido cerrado, este señor es capaz de inventar una jugada en el borde del área o definir entre 4 o 6 piernas y cambiar toda la historia del partido? Vamos a ver, vamos con la primera de la tarde. Empatan por ahora 0-0 España y Austria. 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
0: Confianza de siempre. 27 minutos, ha terminado el primer tiempo de rehidratación. Ya están los equipos a punto de mover el balón. Recordemos que a las 6 de la tarde se viene el duelo entre Portugal y Croacia. Y en la noche, más tarde, a las 10, salen a la cancha suizos y argelinos. Mañana la jornada se completa con el Austria-Egipto a la 1, a las 5 Argentina-Cabo Verde y Colombia frente a Ghana 8:30. Mañana cerca de las 10:30, 11 si es que hay alargue y un poquito más, se terminará los 16avos de final y el día sábado comenzamos con los octavos. Dos partidos a las 2, Canadá-Marruecos, sábado.
1: Marruecos, ¿eh?
0: Marruecos, este es un equipo con... es muy distinto al Marruecos del último Mundial, ya lo vamos a hablar más adelante. Y a las 6, Paraguay por el milagro frente a la poderosa Francia. Va a ser muy divertido ver al equipo de Alfaro resistir, tirarse de cara, y Francia buscando la llave para abrir ese cerrojo albirrojo. Vamos a la pausa y seguimos con más en breve.

0: La hora en exitosa, 2:28. 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

Lima, 22 grados. Tumbes, 27. Puno, 10 grados. 2:32 de la tarde. El Jurado Nacional de Elecciones anunció que este viernes 3 de julio se llevará a cabo la proclamación oficial de Keiko Fujimori como presidenta electa de la República. El documento también confirma la sesión solemne del Jurado Nacional de Elecciones, que será presidida por el jefe del organismo electoral, Roberto Burneo. Y agentes policiales intervinieron en flagrancia a sujetos acusados de extorsionar a comerciantes en el mercado de Huaycán. Según las primeras investigaciones, una trabajadora del propio centro de abastos estaría implicada como presunta integrante de la banda criminal Los Hijos del Caos. En el ámbito internacional, el presidente de El Salvador, Nayib Bukele, envió una carta de felicitación a la lideresa de Fuerza Popular, Keiko Fujimori, tras confirmarse que es virtual presidenta electa de la República. En el documento expresó sus mayores deseos por el éxito de su gestión y el fortalecimiento permanente del progreso y prosperidad de la República del Perú. 2:33 de la tarde, tú estás en Exitosa, la voz de los que no tienen voz. 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

0: eso, siendo las 2 de la tarde con 34 minutos, esto es Exitosa Deportes, edición Campeones del Mundo. Por ahora 0-0, le anularon un gol a España que ya vamos a analizar y comentar. Increíble, ¿eh? Increíble. Fútbol cristalito.
1: Ese árbitro no ve la Premier League, ¿no?
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1: 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Qué increíble.
0: Vamos a contarle al público la jugada. Tiro de esquina para España. Sector derecho del campo, Llamar. Vértice de occidente con la popular sur, con referencia al Estadio Nacional.
1: Efecto hacia adentro.
0: Llamal, efecto hacia adentro, la pelota se metía, va a pelear, va a buscar la pelota a Cubarsí. El arquero le pierde referencia al esférico, cae al piso, no por el contacto con Cubarsí, es una situación natural de fútbol, y luego aparece entrando al área Cucurella para poner el 1-0. No hubo nada, pero en este mundial, insisto, se están cobrando algunas cositas.
1: No, pero sí, como diría un periodista español, ¿no? Le hubiesen anulado por lo menos 10 goles a Arsenal, ¿no? Que hace esa jugada siempre, ¿no? Por lo menos 10 goles al equipo Arteta. Si ese gol se lo anulan a Perú en una Copa América contra Chile, contra Ecuador,
0: salimos a protestar, no, todos hasta la plaza, no, de armas.
1: Le mentaríamos la madre al árbitro y seríamos virales, nos denunciaría todo el mundo, hermano. Porque no puede ser que
0: el gol. Ahora sí, qué golazo de España.
1: Ahora sí, ¿no?
0: Ahora sí.
1: ¿Pasa la red?
0: Ya pase, está, a la red, ¿eh? Pase a la red.
1: Pase a la red, al estilo español.
0: Ahí ¿ha sido está. Mikel?
1: Sí. Sí, ahí está Oyarzábal, uno de los delanteros más inteligentes para jugar, más sabio dentro del área, fuera del área, que toca la pelota, acaricia el balón, convierte el 1-0, recontra justificado porque le robaron un gol en el primer tiempo. Atención, a minuto ya 36, gol justificado de la furia española.
0: Juan Pablo, a ver.
1: O el toque español.
0: Sí, describa la jugada, señor Jan Rodríguez.
1: Por la banda, por el medio, atención, subida Rodri y después recibe la pelota Cucurella, el pase al medio y el toquecito de Oyarzábal en el punto penal.
0: Otra vez Cucurella.
1: Penal, en movimiento, ahí está el centro, rasante Cucurella por la izquierda.
0: Al punto de penal.
1: Sí, y después de zurda.
0: Hermoso gol.
1: Un pase a la red, rasante de zurda, el palo izquierdo, no tan esquinado, no puede hacer nada, el portero lo sorprende. 1-0 gana España, recontra justificado para el cuadro ibérico.
0: Sí, señor, lo gana con autoridad en el trámite y ahora en el marcador es superior el conjunto español. Y a propósito de España, un lugar donde dejó huella Cristiano Ronaldo, vamos a hablar con el periodista Víctor Martins desde Portugal. Él pertenece a Sport TV para hablar de lo que será hoy este duelo que genera emociones y pasiones. Lo adelantamos aquí. Sería muy triste para todos que hoy sea el último partido de Cristiano. No lo merece. Creo que podemos disfrutar un poquito más de este extraordinario jugador ahora en esta etapa de su carrera y con otras funciones y roles. ¿Cómo estás, Víctor Martín? Bienvenido. Buenas tardes aquí en Perú.
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0: Creo que tenemos un problema con el audio. Sí,
4: desde ahí. Radio Exitosa.
0: Ahora sí, perfecto, Víctor. Te
4: Muchas
0: escuchamos muy bien.
4: Gracias por la invitación. Es un placer estar con vosotros.
0: El Mundial nos une y bueno, ¿qué sensaciones a estas alturas de la casi ya noche en tu país sobre este partido?
4: Es una sensación extraña, porque nosotros pensábamos que Portugal pasaría en primer lugar del grupo y no tendría que de afrontar un equipo tan fuerte como es la Croacia. Es con enorme expectativa que estamos expectando el juego de hoy.
0: Es verdad. Y el rendimiento del equipo. Una Portugal que tiene nombres, individualidades, pero que le sigue costando encontrar funcionamiento y ser un equipo muy fuerte en ataque. ¿Te ha gustado hasta el momento?
4: Sí, es verdad. Sí, es verdad. Portugal cuenta con la mejor generación de jugadores de su historia. Por lo tanto, las expectativas eran altas para esta Copa del Mundo. Aunque el equipo no rindió a su mejor nivel durante la fase de grupos, y hoy podría mostrar una cara distinta y mejor de lo que he mostrado en los juegos del fase de grupos.
0: Contra Colombia la pasó muy mal, el equipo sudamericano dominó, tuvo la posesión del balón, lo atacó mucho por los costados, con un juego de posesión bastante interesante. ¿Por qué crees que Portugal llega a esta instancia con muchas dudas y al entrenador le ha costado muchísimo hacer de un grupo de individualidades un equipo fuerte en defensa y contundente en ataque?
4: Sí, es verdad. Roberto Martínez ha sido objeto de fuertes críticas en Portugal, ya que parece estar desperdiciando una generación dorada. Por segunda vez, primero con Bélgica y ahora con Portugal, incluso después de 3 años y medio a frente de la selección portuguesa, sigo sin comprender la filosofía de juego de Portugal. Martínez modifica su planteamiento de juego con tanta frecuencia que, si bien esto impide que los rivales no sepan cómo juega el equipo, también es verdad que dificulta que sus propios jugadores asimilen el sistema. Todavía hoy no sé si Portugal prefiere controlar el partido mediante una posesión controlada o si, por el contrario, opta por un enfoque pragmático basado en transiciones rápidas. El éxito de fútbol reside en la sencillez, algo que Martínez no ha logrado alcanzar en Portugal.
1: Martín Rivas, ¿cómo le va? Buenas tardes aquí en Perú. Que no juegue con un volante central neto, ¿te incomoda? ¿Le incomoda de repente al periodista, al aficionado luso? Porque yo recuerdo cuando gana la Eurocopa 2016, costó mucho, empató los primeros 3 partidos de fase de grupo, pero tenía un William Carvalho, por ejemplo, ¿no? Que era un poco el soporte de marca. ¿Debería tener un jugador así? ¿No lo quiere?
4: Portugal tiene en todos los sectores jugadores de gran calidad.
0: Yoshi.
4: Sí, es verdad que no tiene Ricardo Carvalho, tiene Rubén Díaz, Renato Vega, que está haciendo una copa fantástica, a jugadores que son en sus posiciones los mejores del mundo. Por las bandas, Nuno Mendes es de facto un lateral fantástico. Después tiene, para mí, lo mejor mediocampo del mundo.
0: Ajá.
4: Vitinha, João Neves y Bruno Fernandes. Son de los mejores que ya vi jugar en este Mundial.
1: Ahora, en el tema de Rafael Leão, ¿qué pasa con este jugador? Yo siempre digo, es fantástico, si tiene chance Portugal de ganar el Mundial, este jugador debería ser titular, estar al 100%, porque es un jugador que a veces no termina de creérsela, no termina de creer lo bueno que es muchas veces, porque es un futbolista fantástico. ¿Por qué es tan, de repente, jugar bien un partido, mal el otro? ¿Por qué es tan intermitente de repente?
4: Rafael Leão es eso, es un jugador intermitente, como lo dices. De facto es un jugador desconcertante no plano ofensivo, pero crea muchos desequilibrios defensivos. No es solidario con su lateral. Es un jugador que tiene una propensión ofensiva muy grande, es un desequilibrador nato, pero es inconsecuente, no define muy bien en el último tercio. En 8 jugadas, 6 de estas son perdidas pelo propio jugador. Crea muchas situaciones, pero también complica mucho y acaba por perder muchas de las situaciones que crea en el último tercio.
0: Hablemos,
4: y por eso,
0: sí.
4: Y por eso yo miro Pedro Neto como un jugador más equilibrado, João Félix, son jugadores que juegan por la banda izquierda.
0: Abrimos el capítulo Cristiano Ronaldo. marcó ante Uzbekistán, una selección débil, de bajo nivel, pero en los otros partidos no se le ve bien, y es la consecuencia de la edad, de un equipo que no lo alimenta, no lo abastece en esta parte de su carrera. Cristiano necesita encontrar balones en zona de definición, de lo contrario es poco lo que puede aportar en otras facetas del juego. ¿Estás de acuerdo con eso, Víctor?
4: Sí, plenamente de acuerdo. Sabes, hablar de Cristiano en Portugal es muy complicado. El país está completamente dividido.
0: Imagino.
4: Los aficionadores que adoran Cristiano, y hay los críticos, y los críticos son demasiadamente acusados de seren ingratos por toda la carrera que Cristiano ha hecho en todos los clubes que ha pasado, y también obviamente en la selección. Es evidente que Cristiano ya no está en su plenitud, pero si se le gestiona bien puede ser una pieza clave para el equipo. El problema es que Roberto Martínez no ha demostrado la audacia ni la valentía necesarias para gestionarlo
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4: de esa manera. No obstante, algunos sectores de la prensa portuguesa

0: incluso especularem com a possibilidade de Cristiano começar o partido de hoje em banquillo.
1: Ui, não, impossível. Seria um problema para o entrenador.
0: Não
1: imagino a Cristiano em el banco, e isso se convierte também em uma situação difícil de manejar, porque não lo puede sacar, é impossível.
0: La verdad es que Portugal tiene 6 gols en este campeonato y 5, como dijiste, fueron a frágil Uzbekistán. Por eso, Portugal necesita de tentar, pelo menos, una situación diferente de aquella que presentó en los 3 juegos de fase de grupos. La verdad es que Roberto Martínez no está a hacer las gestiones de la mejor manera. Gonçalo Ramos tiene apenas 7 minutos de juego, muy poco. Esto crea problemas en la cabina. Roberto Martínez tiene que solucionar. Incluso se especula que pueden jugar los dos, Gonçalo Ramos y también Cristiano Ronaldo.
1: Sería una sorpresa, no tanto, eso para hoy.
0: Roberto Martínez es un entrenador muy conservador, que rara vez realiza muchos cambios. Vamos a ver si en esta noche consigue encontrar un método exitosa diferente para poder ferir verdaderamente la equipo de Croacia.
1: Víctor, muchas gracias por la conversación. Imaginamos que con el paso de los minutos aumenta la tensión, aumenta la ansiedad y, por supuesto, todos en Portugal quieren que el partido comience ya, y gran parte del mundo también, para ver esta actuación de un Cristiano del que esperamos poco, pero a veces nos suele dar mucho.
0: Sí, es verdad. Cristiano Ronaldo puede de un momento hacer una cosa diferente de todos. Es un matador y puede hacer la diferencia. Tiene que saber también gerir el propio juego de él. No puede salir mucho de la posición de centro adelante.
1: Exactamente.
0: Tiene que fixarse más en el área para poder ser servido por los restantes colegas de equipo.
1: Muy de acuerdo. Abrazo, Víctor. Gracias.
0: Abrazo. Fue un placer.
1: Hemos hablado de la selección portuguesa con Víctor Martín desde su país, el ex colega de Sport TV. Señores, partidazo de España.
2: Sí, partidazo de España.
1: Muy bien, España. Otra vez. Ahora sí, reconocible esta selección.
2: El tiquitaca, ¿no?
1: Full, como dice. No, el equipo que se presentó en la primera fecha.
2: Gran tiro libre de Baena, ¿no?
1: Sí,
2: al palo derecho del arquero, travesaño, y después
1: pivotea
2: la pelota a Oyarzábal, y abajo del arco remata a contrabote Lamine Yamal, pero el portero estuvo atento, atención, y metió una salvada espectacular achicando el ángulo. Tremendo lo del guardameta del conjunto de Austria. El partido no está 3-0 porque Schlager está tapando todo. Vaya mal, se perdió un gol abajo del arco porque el arquero salió corriendo a achicarle el ángulo. La sacó con el abdomen. Tremendo trabajo del portero austriaco. Ya merece el segundo el cuadro de La Fuente. Ahora sí, no, el tiki-taka, no hay furia española, hay tiki-taka, y cada vez se ve más el juego que siempre domina el conjunto de La Fuente.
1: Sí, dos cosas que España no había hecho en los partidos anteriores, porque ahora sí tiene ritmo en la circulación de la pelota, hay una buena ejecución de la presión tras pérdida. Aparecía hace un rato el número estadístico de la FIFA, ha tardado 10-12 segundos España en recuperar la pelota, lo que es un buen número. Lo ideal sería para muchos técnicos 8-9, pero por el trámite del partido España domina, juega en terreno rival, y sobre todo que hay mucha verticalidad, y está apareciendo Dani Olmo. El equipo juega para él, el balón pasa por sus pies, y de esta manera le ha dado mejor sentido a la circulación de la pelota de un equipo español que gana en el marcador por 1, pero en realidad la diferencia debería ser de más.
2: Sí, debería ser de más, al menos 2-0, ¿no? El arquero sacó 2 clarísimas de gol, y ahí acabó el primer tiempo. ¿Eh? Se va ya a los vestuarios España también y Austria. Ahí se ríe el árbitro del partido con Oyarzábal, que es un jugador, creo que entiende todo, ¿no? No es tan potente, rápido, pero técnicamente muy bueno, y además con muy buena ubicación para definir y para asociar. 1-0 es justo por el momento. El fútbol gana 1-0 el cuadro español.
1: Sí, ahora,

0: ¿por qué Olmo está jugando bien? Y eso es lo que justamente hemos hablado nosotros. Sí, que cuando enfrentas a estos equipos que se tiran atrás con todos sus jugadores, necesitas un futbolista que juegue entre líneas, por el medio, que gire, que te ayude a mejorar las jugadas, que esté fino en la toma de decisiones. Esos son los que van a marcar la diferencia. Porque si tú después haces un concierto de pases al pie de un lado a otro, el equipo se va a acomodar.
1: Claro, para tocar tienes a Rodri, tienes a Pedri, pero son toques para adelante, ¿no? También.
0: Sí,
1: también,
0: muy vertical.
1: También te pueden dormir el partido con la asociación, con la tenencia larga, pero después Yamal sabes que te va a desbordar o va a dar un pase entre líneas. Al igual también que Baena. Baena está encendido, ¿va? Baena hizo el gol contra Uruguay, se lo come Muldera seguramente, pero siempre intenta asociar y gambetear, ¿no? Se hablaba mucho, oye, no va a estar Nico Williams, lesionado con Uruguay, y Baena entró al Mundial y está destacando, ahí nomás tranquilo, y arriba Oyarzabal es una compañía perfecta para volantes que asocian o extremos que buscan el desborde, ¿no? Es perfecto para ese juego. España se encuentra con su fútbol y hasta el momento es justificado el 1-0.
0: Había empezado bien el partido Laimer, el lateral izquierdo del Bayern de Múnich, pero con el paso de los minutos le fue perdiendo referencia a Yamal, que comenzó a jugar a partir de las descargas del equipo hacia su costado y encontrarlo en ventaja y con metros para poder encarar y profundizar. Lo cierto es que Austria no ha representado mayor peligro porque tampoco tiene muchas herramientas en ataque. Gregorich no ha tocado mucho la pelota. Después el trabajo de Savicer ha estado más en la concentración defensiva para la recuperación en líneas juntas, pero no ha sido amenaza, y cada vez que quiso estirarse y pasar al ataque, Austria no ha tenido las herramientas para complicar a un España que juega muy bien. Ahora sí, esta selección es reconocible, lo más parecido a lo que vimos en la Euro. Es verdad, hay que tomar con pinzas cualquier elogio, pero necesitaba urgente este cuadro dejar de ser espeso con la pelota. La posesión se acompaña con ritmo, se acompaña con movimiento, con juego entre líneas, y eso es lo que ha hecho España, que encontró el gol en los pies de Dani Olmo, de Mikel Oyarzabal, perdón, y que había tenido un gol que fue muy mal anulado. Nos faltó tiempo para hablar de eso, Jan.
1: Sí, es el gol anulado y encima también dos remates que sacó muy bien el portero, ¿no?
0: Sí.
1: No es falta.
0: ¿Qué
1: ¿no?
0: sancionó?
1: No, yo creo que carga.
0: Que Cubarsí chocó con el arquero,
1: choca en el aire. O sea, va a ir a cabecear. El arquero no va fuerte la jugada, no va armado la jugada. ¡Exitosa! Y salta muy alto Cubarsí. Y también hay un compañero del arquero ahí marcando a Cubarsí. Él choca a los jugadores. Ni siquiera Cubarsí, él choca a los jugadores. Y por ir por la pelota y después pierde la posición, le queda el balón a Cucurella, que remata y hace el gol, pero no hay ninguna falta. Esa clase de gol lo ha hecho esta temporada el Arsenal como 10 veces, ¿no? La de incomodar al portero, no tocarlo, sí, pero incomodarle, no darle espacio, que el arquero te choque. O sea, en eso se busca, en esa jugada, que el arquero rival choque a su defensor, choque al delantero que va por esa pelota en los corners. En este caso hicieron la misma jugada que Arsenal. Se pusieron adelante del arquero, ¿no? Y a la marca otro defensor, y cuando van al balón aéreo, los dos saltan y el portero busca el contacto. No hay falta. No hay falta, repito.
0: Ese creo que gol, los hábitos están
1: ese
0: cayendo.
1: Ese gol le anulan a Perú contra Chile,
0: no, en
1: Lima, o contra Ecuador en Lima, y ¿sabes qué? La va a pasar mal.
0: Los hábitos están cayendo en la trampa de los arqueros, malo, que cuando no llegan a la acción, cuando no llegan a despejar, terminan chocándose con sus propios defensores que están delante de ellos y caen porque saben que le van a cobrar falta. Eso no está bien. Es un tiro de esquina cerrado, el balón se va metiendo a portería por el centro y luego viene el choque entre estos dos, saca la pelota un defensor después y Cucurella le pega perfecto para poner el 1-0. Al final lo anularon, no tardaron mucho en la decisión, pero creo que el gol de España se veía venir, el dominio era absoluto y sobre todo que ha encontrado en Yamal, después de dos primeras buenas acciones de Laimer, lo pasó por encima y encontró el camino, y tras el tiempo de hidratación la victoria es clara y contundente. Corta en el resultado, seguramente en el complemento España podrá cerrar este partido y ya comenzar a imaginar lo que será la llave de octavos de final. Es una gran noticia para los españoles que el equipo se haya recuperado justo en esta etapa donde ya no puedes fallar. El partido contra Uruguay fue bastante discreto, no generaron las acciones que tenían que generar. Al final lo ganaron, ¿verdad?, por un error garrafal de Muslera, Sin embargo, ahora las sensaciones y el juego son completamente distintos. Muy bien España, buen primer tiempo, resultado corto. En el juego la diferencia ha sido bastante amplia. Austria no representó mayor peligro y así está ganando 1-0.
1: Ahora recordemos, si España pasa este partido 1-0, ¿no? Recordemos que tendrá que jugar, si es que pasa, el 6 de julio en Dallas.
0: Ajá.
1: Contra Portugal o Croacia.
0: ¿Te imaginas?
1: Contra Portugal o Croacia, sé que finalmente España pasa este partido, tendrá que hacer un gol más para ya dormir el encuentro y guardar piernas para un partido muy físico que va a ser o con Portugal o contra el conjunto de Croacia, ¿no? Vamos a ver, ojalá, de repente para el bien del fútbol.
0: Para que no reniegue ya,
1: España,
0: esto acabe en 90 minutos.
1: No, yo claro. No, y de repente, ojalá que por el bien de España y por el bien del fútbol, porque juega el fútbol en España, ¿no? Yo quiero que lleguen a la final equipos como España, como Francia, ¿no? Igual también lo que tiene Argentina con otra forma de jugar, o además también si despierta Brasil, porque siempre es agradable ver a Brasil en Copa del Mundo, por más que tenga un equipo muy malo. La otra vez comparaban del 94 a la actualidad.
0: Ya.
1: Comparaban el plantel del mundial, de este mundial de Brasil, del 94 en adelante. Perdió con todos.
0: Vaya, dato fuerte. ¿Eh?
1: El plantel de Brasil 94, 98, 2002, 2006, 2010, 14, 18, 22. Le ganaron todos esos planteles al Brasil actual. Pues fue una victoria, pero es muy, muy aplastante.
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0: 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Nos vamos a la pausa comercial, venimos con más. Hay tertulia más tarde, ¿no? Hablando de lo que se viene mañana, juegan Argentina y Colombia y eso lo vamos a desmenuzar después de los comerciales. Volvemos.

La hora en exitosa, 2:57. 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
1: Croacia vuelve a hacer gala de su experiencia en los grandes torneos y mantiene vivo el sueño de una nueva gesta.
2: Los balcánicos han demostrado jerarquía y fortaleza colectiva para llegar con confianza a este compromiso.
1: Frente a Portugal, los croatas buscarán imponer su oficio y continuar en carrera.
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0: vamos, ahora sí. Gracias, Yoshi, en los controles, el histórico operador. ¿Qué pasa, exitosa, JPT? Te veo preocupado con tu teléfono. Bueno, tengo una recomendación para ti, estimado Jan Rodríguez. Tú que eres el fundador del YouTube en el Perú. ¿No pudiste ver las noticias en vivo? No hay problema. 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Búscanos como Exitosa Noticias. Suscríbete y mira y escucha el contenido cuando quieras. ¿Viste, Jan, a Messi siendo revisado por la policía estadounidense, sí, antes de subir al avión?
1: Lo tenemos para dato de tribuna también.
0: Qué abusivo.
1: Y tengo uno más todavía.
0: No respetan a Messi, carajo.
1: También tengo uno
0: nadie
1: más.
0: Nadie se salva.
1: Sí.
0: Nadie se salva. El operativo, el control se establece antes de las escaleras para subir al avión. Y ahí tienes que sacarte la casaca, poner tus mochilas o equipaje en la bandeja para que la revisen y pasas el detector de metales. Bueno, Messi soltó una carcajada y eso lo vamos a ver más adelante en datos.
1: Sí, también hay varias, ¿sabes? Los mexicanos también entienden.
0: ¿Siguen la fiesta o no?
1: No, siguen de fiesta y todo, pero también ya hay 3 fallecidos por asfixia, también golpearon hasta...
0: Es que son muy exagerados para sus juegos.
1: A un señor que estaba manejando, mucho lío, ¿no? Mucho festejo, mucho show random seguramente, pero también ya se están excediendo y ya, bueno...
0: Como te decía, eso de ir a molestar a la policía y mover el carro entre 20 personas para intentar voltearlo está mal.
1: También tenemos un dato de tribuna ahí, ¿no? Un hincha mexicano hace eso en Estados Unidos y ya sabemos cómo acaba.
0: Ah, no.
1: Ya sabemos cómo acaba.
0: Lo van a ver por fotos nomás sus familiares.
1: Ya sabemos cómo acaba, ¿no? Y bueno.
0: Por
1: es así, ¿no? Pero en México están. No puede la policía con la multitud. No pueden. No, o sea, es que es demasiado. Vienen de a 300, 200 y ya se juntan y hacen una turba de juego, show, todo, pero también algunos están muy tomados y de mal carácter hacen cosas que por ahí ya un poco agreden la libertad de la gente, ¿no?
0: Oye, en la mañana estaba revisando prensa inglesa y hay un temor, hay un estado de alerta entre los periodistas y fanáticos porque sienten que México va a jugar sucio esta fase de octavos de final y que le va a poner todas las trabas posibles desde la logística. Bueno, a Ecuador, por ejemplo, le tardó un poquito más de 2 horas del aeropuerto hasta su hotel por el tema del tráfico, algo que es difícil controlar en las megaciudades. Hay organizaciones.
1: ¿Qué creen que es la Champions esto? Es todo bonito, ¿no?
0: Para que el carril se libere y llegue rápido, pero...
1: Esta es la Copa del Mundo y encima...
0: ¿Pero dónde, pues?
1: Y encima un país latino la hace, o sea... te vas a esperar cualquier cosa, obviamente. Esto no es la Champions de... esto no es el Play 5,
0: por favor. ¿No lo van a dejar dormir?
1: Ah, pues, por favor.
0: O sea, se va a jugar lo que vimos previo al partido entre Ecuador, México y Ecuador. Parecía
1: mucha molestia,
0: Libertadores de los 90.
1: Claro, ¿no? También ahora, ¿no? También principio del 2000, ¿no? Obviamente se juega una final, todo juega, obviamente. En el campo se resuelve todo, pero yo creo que México igual seguramente va a usar esas cosas. Se comprende, se entiende, pero creo que en el juego quizás nunca más respete ese nivel. Yo nunca vi a México a este nivel. Por ahí con la Volpe para el 2006, primer tiempo con Argentina en Alemania, o también la Confederaciones, o un partido también de la Volpe 2004 acá contra Brasil, que le gana 1-0, después Brasil lo golea.
0: Claro.
1: O sea, pero el nivel es altísimo. De repente hay niveles que nunca más se repiten, ¿no? Y puede ser que México, si no aprovecha esta oportunidad para llegar lejos, ¿cuándo lo va a hacer, no? De
0: igual,
1: local, la altura... El equipo juega.
0: Hay herramientas. Lo más importante es que tiene un equipo que funciona. Sin grandes estrellas, pero anda
1: y se la crea,
0: incluso de la cabeza.
1: Es un equipo atrevido, con la pelota y sin la pelota. O sea, es un equipo.
0: Y encontró la mitad de la cancha, el bajo de
1: retorno. Sí, oye, pero no enfrentó a ningún campeón.
0: Lira, Romo, ahora, ¿tú crees que va a poner de titular a Gil o no?
1: Yo creo que sí. Yo creo que se la va a jugar.
0: Sí,
1: por ahí. No, de repente puede poner a Fidalgo. Que no es tanto.
0: Como en el primer partido.
1: Claro, no es tanto de ir, el aplomo, la experiencia. Ahí está, la experiencia europea, ¿no? De repente puede sacar eso a Aguirre para sentar a Mora y poner al jugador del Betis, que es el español nacionalizado mexicano, Fidalgo, ¿no? Yo creo que podría ser, de repente por el ritmo europeo y por la forma de jugar de ellos, podría ser que Fidalgo arranque.
0: Y es verdad. Eso fuera. Tiene muchos ingredientes este partido. Por eso que los ingleses están un poco palteados. Ha habido una queja pública de Thomas Tuchel. Él dice que va a ser imposible que se adapten a la altura en 2-3 días. No hay forma. Bueno, antes mira, de, ya puso el parche, pero también es una medida de protesta ante la FIFA, el que les dice.
1: Pero sí sabían que esto iba a pasar también.
0: Primero sí, que sí, al local lo van a ayudar.
1: Primero que jueguen intensamente todo el partido, ¿no? Que no especulen el primer tiempo y de repente, segundo tiempo, aceleran un poco más, ¿no?
0: Como pero, se dice, para jugar un partido con cara de perro.
1: Claro, Inglaterra
0: y
1: no.
0: Y mandíbula de cocodrilo.
1: Inglaterra no juega a cara de perro contra un equipo al cual puede ganarle, ¿no? Repito, si Inglaterra sale desde el minuto uno a comerse a México. Y lo puede ganar, pero si sale como salió contra el Congo recién en el segundo tiempo a cara de perro, se va a complicar bastante, te digo. Ese primer tiempo va a ser recontra clave. Ahí creo que se puede resolver lo que más o menos vamos a ver en el segundo tiempo. Si Inglaterra sale dormido, especula tirándose atrás de repente, con tenencia larga, con presión recién en el medio, ¿no? Que pase los minutos y recién resolverlo con los cambios en segundo tiempo, y puede ser que hasta que marque primero México.
0: Otra de las cosas que dijo Thomas Tuchel es que el partido se va a jugar a la 1:00 a.m. y le preguntaron cuál sería el mensaje para los padres. Que dejen ver a sus hijos el partido, claro, y que inventen algo para que no vayan al colegio al día siguiente, porque se juega 1:00 a.m. de lunes.
1: Claro,
0: de las primeras horas, exactamente, de Inglaterra.
1: ¿A quién es el partido de México? ¿A qué hora?
0: El partido es a las
1: 6, puede ser.
0: A ver, déjame a confirmar ver aquí rápidamente. Debe ser 6-7 de la noche, ¿no?
1: Sí, bueno,
0: vamos. En Ciudad de México, el último partido en el Azteca. 7 de la noche. 7 de la noche.
1: Históricamente tiene eso también Inglaterra, ¿no?
0: Domingo 7 de la noche, 1:00 a.m. en Inglaterra. Niños, vean el partido. Mañana no hay colegio. No y vaya, el profesor comprenderá. No vaya, este es el mensaje de Tuchel.
1: No vaya a ser que el verdugo sea Jiménez, ¿no? Jugador de Premier League.
0: Tú le tienes fe a México.
1: 35 años. Sí, le tengo fe porque, mira, es que está de local, pues. Está de local, con su público, su gente, la altura. Inglaterra, siempre hay que pensar mal de Inglaterra. Siempre, sabes que no va a entregar todo en el primer tiempo, algo más en el segundo tiempo. Mira, si le tocara Francia a México, si le tocara Argentina, te diría, no, México, Argentina, ¿no? Cerrado. México, Francia, cerrado. Este Brasil con este México, si le tocara en la altura, porque si es que México pasa a Inglaterra, no va a jugar en México, va a jugar en Estados Unidos.
0: No, ya cambian de país.
1: Claro, pero.
0: Y se agarra con, mira, el ganador de Brasil-Noruega.
1: Si el rival fuera ahorita Argentina, te diría Argentina. Fuera Francia, te diría Francia. Fuera ahorita Brasil, en la altura, con este nivel de México, te diría México. Inglaterra, ahí voy. Yo creo que va a ser un partido
0: larguísimo. Escucha, yo quiero ver a este México ya. Hay cosas en el Mundial que van más allá de lo futbolístico, que siempre es lo más importante, pero quiero ver este México ante un escudo fuerte y pesado.
1: Pero en Mundiales Inglaterra...
0: Yo sé, no ganan nada desde 76.
1: Tiene grandes jugadores,
0: pero... Y es más recuerdo en blanco y negro que actualidad.
1: Y es un equipo también que a veces entra dormido al campo, ¿ah? O tiene lagunas, o sea, es el equipo más lagunero de los mundiales, te digo, porque no puede tener tan buenos jugadores y no lograr ni siquiera una final. O sea, la generación de Beckham, Lampard, Gerrard, Scholes, no puede ser posible que lo máximo en un mundial fue cuarto de final. O sea, no puede ser posible. O sea, es un equipo muy lagunero en las Copas del Mundo. Para mí, medida es con Argentina y con Francia y con España, pero Inglaterra, yo por eso me atrevo a especular, me atrevo a decir que México puede pasar. Por lo que tiene Inglaterra, es el problema de Inglaterra es la misma Inglaterra, que no juega en los partidos a mil del minuto uno. Especula mucho y va a sufrir con la altura, ya puso el parche.
0: Igual tiene variante, ¿no?
1: No, sí, claro.
0: Hay fondo de armario.
1: Es que
0: y ayer te tiraron buena carne para el segundo tiempo, sí. y le cambiaron la cara al equipo y lo ganaron con justicia y merecimiento, pero claro, el diferencial definitivamente es don Harry Kane. Bueno, minuto 50.
1: 0-0, perdón, 1-0 ganando el conjunto español. Un poco ha bajado la carga, vamos a ver si en el segundo tiempo pueden llegar a tener más ocasiones de gol, ¿no?
0: Está bien. 20, por favor.
1: No sea malo, 23.
0: Hace calor, hermano, por favor, te gusta el sauna a ti.
1: No, hace frío.
0: Bueno, vamos con... Este es el debate, este es el verdadero bloque del debate, JPT. Dale cortina para presentar a nuestros invitados de esta tarde que están ya conectados y sumarse a la conversación internacional. Vamos a hablar, a ver, con Juan Serrano y Daniel Avellaneda. Juan Serrano se conecta desde Colombia y el colega Avellaneda desde Argentina. ¿Cómo están, colegas? Dame pantalla, Juan Pablo. ¿Cómo están, colegas? Hola, Juan, muy buenas tardes, bienvenido. Todo el Perú te escucha.
2: ¡Exitosa!
3: Hola, ¿qué tal? Muy buenas tardes, un saludo para todos
2: Sí, ya, mejor dicho, abriendo las maletas del viaje por México, tuve la oportunidad de estar en los dos partidos de Colombia de la fase de grupos.
0: Ajá.
2: Y pues nada, esperando con muchas ansias lo que viene mañana frente a Ghana.
0: Saludamos también a Daniel Avellaneda de Argentina. Hola, Daniel, ¿cómo estás? Bienvenido.
3: ¿Cómo están? ¿Todo bien? ¿Me escuchan?
0: Excelente, en perfecta calidad, estimado Daniel. Mañana se
3: viene. Bueno, acá frío, sí. Como verán, ¿eh? ¿Ah? Acá mucho frío, como verán.
0: Imagino. ¿La temperatura
3: en Buenos Aires?
0: ¿En cuánto está la temperatura en Buenos Aires aproximadamente?
3: 8 grados.
0: Uf, hay que abrigarse. Y el frío allá es
3: bien. Frío, sí, sí,
0: sí. En Lima tenemos un frío de mentira y un verano agradable, no como las temperaturas en Estados Unidos que son terribles. Bueno, les saludamos a los dos para conversar de lo que viene siendo esta Copa del Mundo y mañana las presentaciones. Pero primero quiero hacerle una pregunta a los dos, que tiene que ver con la mejor expresión futbolística, sí, de esta Copa. Definitivamente es Francia por encima de todos, ya viendo el día a día y los partidos, el principal candidato por funcionamiento y también por calidad individual de este Mundial. Te escucho, Daniel, y luego Juan se suma a la charla.
3: Para mí el candidato número uno a ganar el Mundial es Francia, por el ataque que tiene. Es decir, son jugadores que parecen depredadores, ¿no? Mbappé, Dembélé, Doué, Barcolá, Olise, jugando incluso un poquito más atrás, transformándose en asistidor. Yo creo que es el candidato número uno. Después, Argentina hasta ahora tuvo mayor brillo de sus individualidades, sobre todo de Messi. Estamos en la presencia del mejor Messi, el mejor Messi de la historia de la selección argentina. Ningún otro Messi fue mejor que este. Es decir, vos de 20 años para acá, justo se cumplieron en el partido con Argelia 20 años de Messi en la selección argentina, vas a ver millones de fotos de Messi con distintas camisetas de la selección. Ninguno mejor que este, a los 39 años, siendo gravitante, incluso superior a la versión de Messi en Qatar. Nosotros los argentinos, desde que Messi juega en la selección y sobre todo por la comparación que hacemos con Maradona, había una suerte de polémica, una disyuntiva, porque de un lado estuvo Diego y nosotros queríamos que Messi la rompía en el Brasil, en la selección argentina, tenía la misma prestación, perdió 3 finales y acá se armó bastante polémica. Incluso antes en la Copa América de 2011, que se jugó en nuestro país, lo silbaron en Santa Fe. Pero Messi hoy es un indiscutible, no solo por los títulos, sino por el nivel que está mostrando. No así tanto el equipo, pero jugó con rivales menores. Y después está España, que es un equipo que empezó a crecer muchísimo a partir de lo que fue el ingreso de Lamine Yamal, que estaba lesionado, pero lo apuró en el partido contra Cabo Verde, y aunque no se le dio, después ganó y lo está superando claramente a Austria, ¿no?
0: ¿A ti te parece, Juan, desde Colombia, que a diferencia del resto de selecciones, Francia tiene menos dependencia de Mbappé porque hay tres atrás que vienen en un nivel extraordinario? Y claro, después Brasil necesita a Vinicius, España a Yamal, Noruega a Haaland y así el resto de selecciones. Pero este Francia tiene un sostén mucho más fuerte a partir de que son cuatro los que brillan.
2: Sí, la verdad que es un equipo muy completo, y bueno, y tienen la base, empezando por el técnico y la gran cantidad de jugadores que estuvieron en Rusia cuando fueron campeones y ahorita en Qatar que fueron subcampeones haciendo una gran final contra Argentina. Entonces toda esa base hace que los jugadores nuevos, digamos, a esta convocatoria que llegaron, se puedan alinear muy bien y puedan hacer equipo. Esa es como la gran diferencia con los otros combinados. Diría que a excepción de Argentina, porque Argentina es casi igual, en la misma situación, es más equipo. Entonces ahí es cuando se ve la fortaleza de estas dos selecciones, tanto de Francia como de Argentina, que son equipos que juegan muy bien al fútbol y que En estos mundiales, pues dos tarjetas amarillas te sacan de un partido, cualquier situación te puede sacar de un juego, una lesión y demás. Entonces, claro, es bueno tener esa memoria táctica y esa memoria de equipo para poder marcar diferencia ahora en estas series mata-mata que son tan reñidas y tan complejas.
0: Sí, totalmente, es verdad, es donde también entra la carga emocional y el manejo de situaciones adversas, que es al final lo que genera que los equipos sigan avanzando. Ahora, vamos a la jornada de mañana. Mañana se presenta Argentina ante Cabo Verde. No debería tener problemas, Daniel, para sacar del camino a un equipo entusiasta, un equipo que tiene un plan de partido muy marcado, pero Argentina tiene paciencia, tiene funcionamiento. Tú ves, a ver, ¿algún accidente en este compromiso? Yo la verdad puedo imaginar 3 horas lo que podría suceder, pero no llego a ese capítulo de sorpresa, tragedia ante un equipo que juega bastante bien como Argentina y una Cabo Verde que resistirá, pero resistir 90 minutos es casi imposible.
3: No, debería resistir 120, porque, a ver, yo creo que lo mejor que le puede pasar a Cabo Verde es perder 1-0. Argentina va a ganar el partido mañana, no hay que ser una pitonisa o un clarividente. Argentina es superior desde la calidad individual y desde el equipo también. Lo que tiene Cabo Verde es que es muy ordenado, que lo comprometió a España porque bloqueó con 5 defensores, 4 volantes delante de la última línea y algún contraataque. Los dos goles que hizo fueron errores de los uruguayos, errores no forzados, regalos de Muslera, y bueno, en el lateral, por supuesto, después salió mal el arquero. Yo creo que no va a tener problemas Argentina con Cabo Verde, estoy convencido de eso. Es más, ya están preparando la logística para ir a Atlanta a enfrentar a Australia, claro, o Egipto, los encargados de la selección argentina. Me parece que el partido va a pasar, puede ponerse la difícil como se la puso a España, y tal vez si Argentina no logra meter el gol de entrada, pero en algún momento lo va a invocar. No creo que haya dificultades. Hay que ver cómo está Messi, si va a jugar Julián Álvarez o lo va a hacer Lautaro Martínez, o juegan los dos juntos como probó contra Jordania en el último partido de la fase de grupo. ¡Exitosa! Yo creo que Argentina mañana gana tranquilo.
1: Juan Serrano, ¿qué tal? ¿Cómo te va? Buenas tardes, te saluda Jean Rodríguez, te saluda. Con respecto al tema de Colombia con Ghana, ¿el problema sería Ghana o a veces también Colombia se complica la vida solo? Yo creo que tendría que ganar Colombia por la calidad individual de Muñoz, de Arias, de Lucho Díaz. ¿Es más el rival Ghana o la propia Colombia? ¿Cómo lo ve usted?
2: Bueno, esa es una pregunta muy interesante, sobre todo porque Colombia ya viene a enfrentar en grupos a otro equipo africano como la República del Congo, que si uno se pone a ver el escalafón de la FIFA, pues está un poquito más alto que esta Ghana. Pero bueno, los escalafones, los rankings, los puntajes no juegan, lo que juegan son los jugadores que van a estar en la cancha, y creo que el equipo colombiano ha tenido la paciencia que en otros tiempos le ha costado eliminaciones, le ha costado títulos, le ha costado partidos, y ahora lo que tiene que hacer el técnico Lorenzo es poner una nómina coherente, una nómina firme, un equipo que salga a proponer y que no deje que el equipo de Ghana pues se meta atrás y juega las contras, sino simplemente que pueda elaborar bien el juego y cada ataque que se pueda tener lograr marcar diferencia.
0: Es verdad. Esta pregunta para los dos, muchachos. ¿Les está gustando estas paras por rehidratación que tienen un fin comercial, evidentemente, pero que están influyendo en el trámite de los partidos y que, de hecho, beneficia a los equipos que no están bien en el desarrollo, los que eran dominados pasan a dominar, comienzan a alterarse algunas cosas que tienen que ver con la planificación? ¿Da para exportar esto a nivel de ligas o creen que solo se va a dar en esta Copa del Mundo?
3: Esperemos que no venga la Argentina a esa pausa de hidratación, que es una payasada comercial. Claramente, entiendo que en Estados Unidos igual amerita un parate porque hace muchísimo calor ahí, pero hay estadios que son acondicionados.
0: Claro.
3: Entonces, me resulta raro. Espero que no la traigan acá. Lo de los 5 segundos, los 10 segundos, digamos, evitar las demoras está bueno. Me parece que tendría que preocuparse más por cambiar la ley del offside, sí, ir por la ley Wenger, porque se han visto goles anulados ridículos. El que Colombia le anularon a Davinson Sánchez.
0: No, es una locura. Portugal,
3: claro.
0: Locura,
3: por una uña, pero está dentro de las reglas. Hay un offside semiautomático.
0: Sí.
3: Bueno, yo creo que alguno dice, bueno, pero con la ley Wenger va a pasar lo mismo. Bueno, pero está bien, pero va a haber más goles, ¿no? Es más difícil que te anulen un gol. Tenés que estar un metro adelantado.
1: ¿Qué reflexión haces, Daniel Avellaneda, buenas tardes, sobre lo de Marcelo Bielsa en Uruguay? Sobre la gestión de grupo, lo que salió a hablar luego del Mundial, lo que se hablaba antes. ¿Qué reflexión haces tú sobre Marcelo Bielsa?
3: Bueno, Bielsa es un técnico con muy buena prensa, sin ningún tipo de dudas. Y creo que son peores los bielsistas que el propio Bielsa, porque bastante autocrítico fue. Él dijo que no le había dejado nada. Yo creo que sí, que le dejó algo, frustración, un nuevo fracaso con un campeón del mundo, porque Argentina en 2002, bueno, quedó eliminado, ¿no?, del Mundial. Fue histórico, por primera vez en la fase de grupos, un equipo argentino quedaba eliminado. Ahora, yo creo que fue honesto cuando enfrentó a la prensa y que los jugadores son muy bravos. Los jugadores de Uruguay son bravísimos porque es un grupo de jugadores grandes que lo que mostró es que ya no están en condiciones algunos, sobre todo el propio Mulera, que pidió salir en el entretiempo, me pareció muy raro, no están en condiciones de afrontar este tipo de competencias. Creo que la única sorpresa del Mundial fue la eliminación de Uruguay y en fase de grupos, en un grupo donde estaba Cabo Verde, por ejemplo, y la otra sorpresa, la de Paraguay ganándole a Alemania. Después se dio más o menos la lógica. Y Bielsa tampoco llevó jugadores jóvenes, porque si vos ves la lista, vos ves el plantel, el más joven es Pelistri con 24 años, es decir, no hay ningún juvenil estrella, ¿no? Yeah. Eso me parece que conspiró contra Bielsa, que es un tipo complejo, mira para abajo, cuando da las conferencias de prensa, parece hosco, tiene dificultades comunicativas y evidentemente los aburre a los jugadores, porque si le hablas media hora y los tipos están enojados, bueno, son bravos los jugadores de Uruguay también. Yo no lo hago responsable total del fracaso, sino que también hay que apuntarle a tipos con experiencia que no dieron la talla con la Celeste.
0: Sí, totalmente. Bueno, antes de cerrar, ojalá que sea un viernes sudamericano, que sea un viernes con victorias. ¿Cuál es tu pronóstico para mañana, estimado Juan? Juan, ¿nos escuchas?
2: Sí, el pronóstico mío, no, pues ojalá podamos ganar. Colombia le cuesta un montón. Los marcadores han sido apretados a excepción del partido con Uzbekistán. Sí. Entonces, no, yo creo que un 2-1 a favor.
0: 2-1 en 90 minutos. O da lo mismo en 90 o prórroga, la cosa es clasificar.
2: No, yo creo que para
0: por el desgaste
2: para no arriesgar un infarto, es mejor que sea la 90 minutos.
0: Okay, te mandamos un fuerte abrazo, estimado Juan, y haremos fuerza mañana por Colombia.
2: Dale, muchas gracias. Les iba a decir algo,
0: sí,
2: que me pareció muy curioso en México, en Guadalajara, en el partido de Colombia contra el Congo, que ellos aprovecharon la pausa de hidratación para poner mariachis en vivo. Tocaban los mariachis en vivo.
0: ¿En vivo?
2: Mientras estaban en la pausa de hidratación. Eso me pareció muy, muy curioso, porque nunca me había tocado en un estadio que hicieran eso.
0: No, además porque estamos hablando que son apenas 3 minutos, pero la tradición y la localía se siente mucho. Veremos mañana, estimado Juan.
2: Alcanzaron a tocar una canción.
0: Ah, claro, 3 minutos suficiente, ¿no? Completan la canción y los mariachis cobran y se van felices a casa.
2: Exactamente, el cielito lindo, sí señor.
0: Bueno, un abrazo, llega el segundo de España. Gracias, Juan. Estimado Daniel, mañana tiene pinta de goleada el partido, ¿no?
3: 4-0 ganamos.
0: 4-0,
1: ¿cuántos goles de Messi?
3: Un par. Ojalá que siga siendo. Dos goles de Messi.
1: Ahí está.
0: Y la última.
3: Dos golcitos de Messi.
0: ¿Cuántas casacas llevas puestas, Daniel? ¿Ah? Impresionante el abrigo hoy día.
1: Hace frío ya, ¿no?
3: Sí, bueno, no, pero hace frío de verdad. Yo no estoy en el auto manejando, pero no estoy usando la calefacción. Mirá, tengo guantes, sí, y todo, porque hace mucho frío. Hoy es el día más frío del año aquí en Buenos Aires.
0: Bueno, acá tenemos un argentino que dice, son camperas, no casacas. Son camperas,
1: dice, la última, está bien. Porque hay una frase que escuché en varios argentinos que tienen más de 50 años, decían, con respecto al tema de Messi, ¿no? Decía lo siguiente, Maradona es mi ídolo, pero Messi es el mejor. ¿Tú cómo lo ves? ¿Cuál es tu pensamiento?
0: Uy, uy, uy.
3: Tengo 49. Obviamente soy maradoniano porque crecí en la generación en la que Diego era el héroe de los argentinos, y yo creo que tiene que ver también con lo que nos había dado Messi hasta el 2019.
0: Uy,

0: La hora en exitosa. 3:29. 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

0: Temperatura en Lima, 21 grados. Trujillo, 24. Puno, 10 grados. 3 y 32 de la tarde. El ex candidato presidencial Jorge Nieto aseguró que no formará parte del gobierno de Keiko Fujimori. Señaló que su agrupación política se mantendrá como una oposición leal al Perú, marcando distancia de cualquier participación en la próxima gestión.
1: Que no voy a aceptar ningún cargo en el gobierno futuro, ni como ha ocurrido el de la señora Fujimori, ni si hubiera ocurrido el del señor Sánchez, ni como ministro, ni como ningún cargo. El Partido del Buen Gobierno ha dicho hace mucho rato que es una oposición leal al Perú. Aprobaremos en el Congreso todo aquello que sea beneficioso para los ciudadanos y ciudadanas peruanos y peruanas, venga de donde venga.
0: En el ámbito regional tenemos información en vivo desde Cañete con nuestro colaborador de Exitosa, Jesús Ludeña. Contigo, Jesús, buenas tardes.
2: Muchas gracias, muy buenas tardes. Información en vivo desde Cañete. Los familiares indignados denuncian a los funcionarios de la Unidad de Medicina Legal de la provincia de Cañete. ¿Por qué? Porque hasta el momento no entregan el cuerpo del cantautor y compositor Gorrión Tarucofino. Desde el día de ayer ellos están a la espera que se realice la necropsia de ley para hacer el velatorio correspondiente en las instalaciones del Coliseo Lolo Fernández de la provincia de Cañete, instalaciones cedidas por la Municipalidad Provincial de Cañete, y luego efectuar la cristiana sepultura de tan querido artista en toda la región Lima. Desde Cañete informó Jesús Ludeña Ramos, para Exitosa, la voz de lo que no tiene voz.
0: En el ámbito deportivo y en declaraciones a Exitosa, el periodista portugués Víctor Martins aseveró que la selección cuenta con la mejor generación de jugadores de su historia. Consideró que las expectativas puestas en la 11 eran muy altas.
3: Sí, es verdad. Portugal cuenta con la mejor generación de jugadores de su historia. Por lo tanto, las expectativas eran altas para esta Copa del Mundo. Aunque el equipo no rindió a su mejor nivel durante la fase de grupos, y hoy podría mostrar una cara distinta y mejor do que mostrado en los juegos del fase de grupos.
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0: ahora sí, vamos al toque, muchachos. Bueno, ha llegado el segundo de España, pero antes, esta temporada mundialista, no dejes que el estreñimiento te deje fuera de juego.
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0: 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Bueno, ha sido Alex Baena el que ha marcado ya en el segundo gol. ¿No fue Pedro final? A ver, déjame chequear, por favor, porque estábamos en una entrevista.
1: Siempre vuela alto por la banda derecha.
0: ¡Ah, su madre!
1: Llega en línea final.
0: Este señor no puede con su genio.
1: Unas diagonales espectacular. Lo de Pedro Porro es extraordinario, ¿no?
0: Pero a también, ver. Sí, ha sido Pedro Porro. Ese gol sí no lo vimos porque estábamos en
1: lateral, si eres lateral español, sabes que el balón te va a llegar al espacio, ¿no? La manera de procesar el juego que tiene España es una cosa de locos con Pedri y Rodri, sobre todo. Seas malo. Si eres lateral, tienes que ser ofensivo, ¿no? Con Pedri y Rodri que adelantan en línea siempre, ¿cómo no vas a jugar bien en ataque? Hasta Cucurella, que era más de marca, juega el ataque con estos dos volantes mixtos como son Rodri y Pedri, que no marcan a nadie.
0: 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Bueno, vamos a presentar el bloque favorito de la gente. Jan Rodríguez rebusca en internet todo el día, la madrugada y la noche para hacernos sonreír. Este es el bloque Dato de Tribuna. Sonríe con Jan.
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0: A ver, Jan, ¿qué hay de menú?
1: Sí, rápidamente con... Lo que pasa es que siempre Liam Gallagher, ¿no? Bueno, obviamente integrante de Oasis, alguien que le encanta el fútbol, que le maravilla el fútbol, cada vez que viene a Latinoamérica se queja del fútbol, se queja de que la gaseosa no es como es en Inglaterra, de todo. Siempre manda su fulera, ¿no? ¿Sí? Su dardo, le gusta el show. Y también ha dicho el día de ayer que Inglaterra va a golear a México, va a destruir a México en el Mundial. Y bueno,
0: Oasis versus Maná.
1: Claro, ¿no? Juan Gabriel versus Freddie Mercury también, hay una vaina así también.
0: ¿Quién es más?
1: Ahí está, ¿quién es más cantante?
0: Más exitoso.
1: Claro, ¿no? Aunque es de Pakistán, Freddie Mercury, ¿no? Se crió en Inglaterra, pero
0: no,
1: es padre
0: pakistaní. ¿Por qué se llama Queen
1: claro,
0: el grupo?
1: Claro.
0: Ya, bueno, pues señor, a ver.
1: Vamos a ir con el audio, ahí está, mira, le respondió Fer de Maná a Liam Gallagher del grupo Oasis. Ahí está con su bandera de México, con su peinado largo también. Ahí está, escucha.
3: Dijo que México va a perder contra Inglaterra 5-0. A ver, no manches, ubícate, güey. 5-0, cálmate. Ahí nos vemos el domingo para ver cómo nos va, güey. Mames.
0: Pero tranquilo. Esto parece, ¿no?, contra el tráfico. El duelo de bandas. No. ¿Quién fue más? Oasis, claro, o Maná.
1: Tranquilo, le respondió.
0: Maná.
1: ¿No? Tranquilo,
0: Ricardo.
1: Le respondió. O sea, también es un grupo noventero, Maná, latino. Es un grupo,
0: no,
1: obviamente.
0: Ya, pero mano al pecho.
1: Oasis también.
0: Mano al pecho.
1: No, Oasis, obviamente.
0: Mano al pecho. Pues.
1: Oasis,
0: o sea,
1: claro.
0: Hay que aceptar.
1: No, claro, es un tema.
0: Ya, pues.
1: Es un grupo latino con un grupo europeo. Ambos noventeros, pero obviamente Oasis. Bueno, hay gustos para todos también.
0: Ya,
1: pero,
0: y si te digo.
1: Pero la calma con la que le respondió, no manches, güey. Está tranquilo, ¿no?
0: No, pero tú sabes cómo es él.
1: Sí, ¿no?
0: Está feliz. Además, su equipo ha clasificado.
1: ¿Qué cantante mexicano le ha respondido mal? El Tri, que ha venido acá varias veces.
0: El Tri,
1: que
0: le diría.
1: Si lo manda,
0: el Tri sí es a chorazo.
1: Vete a chingar, ¿no?
0: Ah,
1: si
0: no.
1: Lo vuelve loco, no, si le responde mal.
0: Ni vengas a mi país, sí, porque sí, te voy a agarrar, sí, del, sí, pescuezo.
1: Sí, sí, sí, sí. ¿No? Bueno, sí, no, la verdad que el Tri le respondería de otra manera. Alex Lora definitivamente va al suelo con Liam Gallagher, pero acá una respuesta tranquila, educada, mesurada de Fer de Maná, que siempre fue muy calmado. Y
0: es hincha del Manchester
1: cambió.
0: City.
1: No, claro, es muy fanático.
0: Liam Gallagher.
1: Una vez lo botaron del Bernabéu por hacer escándalo. No, claro. Alguna vez le dijeron si quería invertir en el City cuando no había plata en el City. Dijo, no quiero a una banda de pandilleros en mi casa cuando el equipo no gane. Ahí no más causa, gracias. Así dijo. Sí, sí. Es loco, Liam Gallagher.
0: Muy buena. Punto para Jan. A ver, ¿qué más hay?
1: Hay siguiente video, ¿ah?
0: El programa Sonríe con Jan.
1: A ver. Revisan a Messi y compañeros en el aeropuerto. Es el chequeo, ¿no? ¿Cómo se llama? A ver, el chequeo para los jugadores.
0: Sí, es un control.
1: El control, ¿no? Y sí. Se mata de risa Messi, ¿no? Se mata de risa y le dicen ya, tiene que sentarse, a ver, Ya se sienta también Messi, también turno de cacheo para Messi. Ahí se sienta en una silla negra con su uniforme, ¿no? De entrenamiento, con su chor azul, su polo blanco con rayas celestes.
0: Y
1: azules,
0: aparece el tío ahí con blanca, su detector de metal.
1: El tío con calor también, gordito él, con su gorro también azul, su polo negro, chaleco verde. Y ahí le hacen el cacheo ahí al gran Lionel Messi, que se mataba de risa como revisaban a su compañero. Bueno, son cosas que se dan, ¿no? Estados Unidos son muy cuidadosos con el tema de la seguridad y todo eso, y así seas futbolista, así seas el número uno del mundo, uno de los mejores de la historia, te van a revisar, se muere de risa Messi. No, Messi no es tanto de reírse así a carcajada, ¿no? Sonríe, pero no es tanto.
0: Pero no hace problema, Messi, ¿no? Tranquilo.
1: Sí, nomás. Tranquilo, no se molesta, no se incomoda. Algunos argentinos seguramente.
0: ¿Tú sí te molestaría?
1: No, de ninguna manera.
0: Si
1: ¿no?
0: Jan Rodríguez es una mega estrella, no, ese y lo revisan en el aeropuerto, se molesta. ¿Sí o sí?
1: No, no me molesto, no, normal.
0: Si estamos, tú sí te dejarías.
1: Si estamos todos los compañeros. Si
0: Jan Messi.
1: Si estamos todos los compañeros, me mato de risa, ¿no? Me río. Están bien cosas para contar también. Pero tranquilo, ¿no? Lo asumo bien. ¿Tú te imaginas que al Diego lo hubiesen revisado en Estados Unidos? Se vuelve loco, ¿ah?
0: ¿Eh? Lo manda bien.
1: Sale a dar una conferencia de prensa a decir, me están maltratando, me están humillando, de imperialista, de todo, le diría al pueblo americano. Bueno, hay otro video más también, ¿ah? ¿Eh?
0: ¿De qué? A ver.
1: A ver.
0: Otro dato de tribuna.
1: Acá me pasó.
0: Ahí está el maestro Romario, sí, ya ¿no? Lo vi.
1: A ver,
0: ya, Romario, audio.
1: Comparación Yochi, Romario. Comparación
0: dame,
1: de Romario.
0: Dame más volumen a los audífonos, por favor, Yochi. No, no escucho nada.
1: A ver.
4: Romario Harry Kane.
5: Eu.
4: Romario ou Lautaro Martínez.
5: Eu.
4: Romario Mbappé.
5: Hoje eu.
4: Romario CR7.
5: Empate.
0: Já pensou?
4: Minha lista aqui acabou. Tem alguém que é melhor?
5: Eu empataria com o Ronaldo também.
4: Melhor ninguém.
0: Empate
5: atacante?
0: Com o Ronaldo?
5: É. Não.
4: Romário Haaland.
1: Então, eu.
4: Romário Matheus Cunha.
0: Agora eu.
4: Romário Harry Kane.
5: Eu.
0: Romário
4: ou eu. Lautaro Martínez.
0: Lautaro Martínez. Você é malo.
4: Romário Mbappé.
0: Mbappé.
5: Hoje eu.
4: Romário CR7.
0: Hoje eu, dijo. O sea, a ver, aguanta. Baja ahí
1: claro, es el
0: y
1: tema,
0: para el video. No, oye, eu, dijo. O Eli. A ver, repite.
1: A ver.
0: Ay, vamos a ver.
4: De repente dijo que... Mbappé.
5: Hoje eu.
4: Romário CR7.
0: No, para. Oye, papita.
5: Empate.
1: ¿No sabes portugués, creo?
0: Silencio. Él dice, hoy yo. O sea, está esperando que Mbappé sea el máximo artillero de los mundiales.
1: O gane el mundial.
0: O gane
1: también,
0: el mundial.
1: Claro, claro.
0: Porque hoy tienen uno y uno.
1: Claro.
0: Entonces,
1: claro.
0: Cuando Mbappé tenga el segundo mundial, seguramente irá claro, él. Papita, claro. No mandes al bombo, pues, hijo.
1: No, claro, pero cuando habla también de Cristiano por los goles, ¿no? Alguna vez claro. También dijo que solamente lo superaban Maradona y Pelé a él, ¿no? O sea, empataba con Ronaldo, empataba con Cristiano por los goles, no por el juego, y también empataba con Messi. Solamente eligió a Maradona por encima de él y también a Pelé por encima de él, ¿no? O sea,
0: y tú sabes que a partir de los videos que se filtraron en las redes sociales, bailando en la discoteca, él es senador.
1: Claro.
0: Y gana un aproximado de $12,000 mensuales.
1: ¿Ya?
0: Como senador. Y empezó la campaña de la oposición para que regrese y cumpla sus funciones.
1: Claro.
0: ¿Y qué hizo Romario? Dijo, bueno, no se preocupen, aquí está la plata de mi mensualidad. Voy a devolver todo el dinero mientras yo esté aquí en el Mundial.
1: KCTV le debe haber pagado mínimo $500,000, te digo, para ir.
0: Sí,
1: por lo menos no va a ir. No, porque es una figura demasiado resonante, es una persona que todo el mundo quiere escuchar, quiere ver, quiere hablar, quiere verlo hablar también, escucharlo, o sea, es un tipo, ¿no? Que con un aura diferente y además que jala muchas marcas también, obviamente mucho marketing, todo no, quiere escuchar a él, ¿no?
0: Tenerlo en la zona mixta o en el flash interview hablando
1: mínimo
0: con los jugadores.
1: Encima los jugadores van a ir a hablar con él, levanta la mano y van todos los jugadores, encima puede también entrevistar.

0: no creo que vaya el gran Romario, que se da la vida también allá en Estados Unidos, ¿no? Y también pasó algo, ¿eh?
1: A ver.
0: Algo no tan divertido, pero algo para entender, para comprender, obviamente, la forma de vivir de cada país, ¿no? Se la pasó también a Juan Pablo. Un hincha mexicano en California celebraba encima de una ambulancia, ¿no? Ahí con la bandera de México. Sí, bonito, ven para acá, chao, de acá, listo. No estás en Guadalajara, no estás en DF.
1: Audio.
0: Estás acá en Estados Unidos, en California, listo. Lo bajaron, ¿ah? Lo bajaron con todo, ¿ah? Lo bajaron con todo, se golpeó la cabeza en el pavimento, listo. Nada, que estás en México, nada, que estás en El Ángel, en Guadalajara, haciendo lío por todos lados, nadando en la pista. No, acá estás en California, hermano. Y lo bajaron de la ambulancia, estaba parado encima de la ambulancia con su bandera de México, ¿no? Y celebrando el triunfo mexicano. Y los policías de allá no tienen nadie, ¿no? O sea, allá no hay nada de show.
1: Las
0: show
1: reglas en tu casa, están, hermano, para cumplirse.
0: Show en tu casa, show en México, en Guadalajara, en Chihuahua, ¿no? Allá en Tijuana, acá, ¿no?
1: Confirmado que era mexicano.
0: Sí, estaba con la bandera mexicana.
1: Ah, ok.
0: Estaba con la bandera mexicana.
1: Con razón, pues. A ver, escucha ahí.
0: Celebrando ahí, listo, apoyando ahí.
1: Mira, este irresponsable.
0: También celebrar, pero encima de una ambulancia, pensó que estaba en Guadalajara. Ahí está el hombre. Y se acercó a la policía, puso cara de temor, se quiso bajar, pero lo bajaron al todo con todo.
1: ¡Ah, su madre!
0: Él quiso bajarse, pero blue nomás. No puede hacer eso allá en California.
1: Lo redujeron y listo, hermano.
0: Claro, ¿no?
1: Boca abajo.
0: Ahí le cayó su chingazo también.
1: Esposas.
0: Como Irene, le cayó su chingazo también.
1: Exactamente.
0: Ahí, le ha caído también, le han repartido también, ¿no? Los policías americanos son bruscos para eso y no creen en nadie. Entre cuatro, ¿ah? ¿Eh? Al suelo. Te vas a ir al suelo, le dijeron, y se fue al suelo.
1: Bueno. Entonces, ya los mexicanos tienen miedo a salir a la calle cuando ganan porque puede pasar cualquier cosa.
0: Yo entiendo el show, ¿verdad?
1: Muy irresponsables.
0: La diversión y todo, pero ya mal. Eso de mover los carros. Ya cuando ves a 20 personas moviendo un carro policía con policías adentro,
1: no creen
0: en nadie, ¿no? O sea, son llevados por la euforia, de repente por el trago, por el tequila, pero eso están pasando y ya. Ha habido también fallecidos también, muchas peleas también. Hay un video que estaba viendo, que estaba revisando, que venía por acá, pero hasta organizaron un ring de box.
1: ¿En la calle?
0: Sí, en la calle.
1: Son terribles.
0: O sea, entre mujeres.
1: Es lo que tú querías organizar acá.
0: Le dieron,
1: se me echen papita con Rabanal.
0: Le dieron guantes, no progresó, ¿no? No progresó. Le dieron guantes.
1: Los dos perdieron.
0: A dos chicas y se empezaron a mechar también con guantes ahí en la calle. Normal, ya la gente se reía en todo. O sea,
1: dos chicas estaban peleando.
0: Sí,
1: ¿por un chico?
0: Con guantes, por el festejo, porque en México es más que fútbol, es boxeo, ¿no? O sea, es más su tradición.
1: Yo sé que te encantaría organizar.
0: Sería interesante, ¿no? Pero sí, sería espectacular.
1: Para eso tiene que haber rivalidad.
0: Sí, pero mañana tengo ese video, ¿eh? Porque lo perdí.
1: Está bien.
0: Estaba bueno. No, eran amigas, o sea, como festejo eran amigas y llegó la...
1: Una veladita de boxeo, claro, a ver qué pasa.
0: Acabó el partido, estaban celebrando, estaban tomando también mucho tequila y un vivo llevó los guantes, con sus guantes en su mochila y lleva los guantes, se pone los guantes y ahí se comienzan a agarrar a golpes ahí las chicas, ¿no? Una cosa de locos, ¿eh? México, es cierto, mucho show, pero hay algunos que se están pasando y están generando que gente salga herida o también fallezca, ¿no?
1: Oye, impresionante la cantidad de gente que recibió a Japón, ¿eh? A pesar de la eliminación, la hinchada fue hasta el aeropuerto para reconocer y por supuesto...
0: Te eliminó Brasil.
1: ¿No? Lo sacó Brasil, no les tocó un rival accesible, la camiseta pesa, apareció Martinelli en el final... Pero dentro de todo fue una digna presentación de un conjunto japonés que siempre le falta algo más para trascender y avanzar en los mundiales. Este es su tercer octavo de final, si no me equivoco.
0: El día que yo vea a Japón con un sub-9 jugando en un equipo grande de España, de Inglaterra, de Alemania, Italia, te diría, voy a creer. Pero el tema de Japón es que el mundial también es de los finalizadores también.
1: Sí, bueno, este más que nunca, ¿no?
0: Claro,
1: mira la tabla de posiciones de goleadores.
0: Ya también, así como en Ecuador, también en Japón, a sacar también nueves, ¿no? Tienen volante de sobra, no defienden mal. El tema de finiquitar para tener un goleador de elite, una estrella goleadora, al menos en una liga importante, fuerte, ¿no? Siendo goleador, un año sí, un año no, sería bueno para el conjunto de Japón. Le falta ese finalizador, ¿no?
1: Música de polémica, señor operador, y quiero darle pase estos últimos minutos a JPT porque quiero un par de preguntas. Tengo que hacer un par de preguntas al señor.
0: Lo de Balogun, ¿qué va a opinar JPT?
1: Ahora sí, presentamos a JPT en Exitosa. Ah, se prepara, mira. Señor, ¿por qué se escapa?
0: Pero para que hable un poco, mira.
1: Uy, te

0: sí. El mundo a ti ahora. El mundo te da la razón, JPT.
1: No, ha ido a cerrar la puerta para que no se filtre el sonido.
0: Claro, porque ayer lo de Messi con Argelia no fue roja. Y lo de Balogun contra el jugador de Bosnia sí fue roja.
1: A ver, dale carne a León.
2: Para que te des cuenta.
0: ¿Ah?
2: Para que te des cuenta.
0: Para que me dé cuenta, entonces, para mí ninguna.
2: ¿Ya te diste cuenta, no?
0: Para mí ninguna fue roja. Para mí ninguna fue roja, pero bueno, si no vas a sacarle roja a Messi, no le saques roja a Balogun. Porque Balogun no fue directo a plancharlo, no llega tarde, simplemente está buscando la pelota arriba y cae. Y cae de casualidad.
1: Hoy
0: no
1: hablamos, busca eso. Hoy hablamos de ese tema con Winston Reategui y comparamos las dos jugadas. Y él decía que en la valoración que tiene que ver con zona de contacto, quién llega primero o no en el caso de un penal, él habla que entre una jugada y otra hay una diferencia de intensidad. Fue más intenso el golpe de Balogun que el de Messi. Y además que la zona, el punto de contacto es diferente.
0: Pero Balogun también salta también y cae.
1: No hay intención en el de Balogun, pero no, bueno, eso no se evalúa.
2: Ninguno de los dos tiene intención.
0: Claro, pero ¿por qué? Porque uno sí es roja y el otro no. Ni siquiera amarilla.
2: Pues ese es el tema, pues. Esa es la preferencia que Winston, hay de la FIFA
1: para Winston Messi. Decía que en una es roja y en la otra amarilla. O sea, en la de Messi es amarilla y en la de Balogun es roja, porque más allá de que se nota que no hay intención, el punto de contacto es en zona blanda.
0: O sea, para él sí es amarilla la de Messi.
1: Sí, es amarilla, pero la diferencia está en la intensidad. Por eso que es roja para Balogun para él amarilla para Messi, aunque no le
2: ganó
1: nada.
2: Pero la intensidad depende también de la intención.
1: No, señor. ¿Qué está hablando?
2: Claro.
1: Su madre. No se puede ya con este
2: momento. Va más fuerte cuando quieres hacer algo. No. Pero esto ha sido fortuito.
1: No necesariamente. Puede haber intención o no, pero la intensidad puede ser mucho más alta. Es así. Y en la MS hay menos intensidad. Pero
0: bueno,
1: cuando se quiere, ¿qué pasa, señor?
0: Gol de Oyarzabal para España. El pase de Cucurella. Atención.
1: Cucu.
0: Ahí está. Oyarzabal, que no es potente, rápido, pero que juega al fútbol.
1: Partidazo.
0: Juega al fútbol.
1: De Dani Olmo y de Miguel
0: y no al fulbito. No gambetea, no es rápido, no es fuerte. Pero el tipo juega al fútbol. No al fulbito. Pone el 3-0. Pase de Cucurella. Ahí está. Se despertó España.
1: Ya está, rival de España para la próxima fase.
0: El cuadro
1: con fecha y hora. A ver, acá está mi cuadro mundialista. Va a enfrentar en octavos de final a la selección de Perú. No, mentira. El ganador de Portugal y Croacia.
0: Claro, te decía eso, ¿no? Portugal, Croacia en Dallas.
1: En Dallas.
0: Portugal, Croacia, en Dallas. Yo no quisiera. No,
1: España está en capacidad de sacar a los dos.
0: Sí, yo creo que sí.
1: Un partido como el de
0: yo
1: hoy.
0: Yo creo que sí.
1: Chao.
0: No, ya agarró dos. Confianza. Sobre todo que. Vamos a ver quién se reparte la pelota, ¿no?
1: Y si pasa esa fase.
0: Por culpa de Portugal no quedar segundo en su grupo. Por no quedar primero en su grupo.
1: Claro.
0: Dice tocado, gana.
1: Y si pasa esa fase.
0: Ya.
1: Se agarra con el ganador de la llave entre Canadá, Marruecos, Francia, Paraguay.
0: Ahí está.
1: O sea,
2: España-Francia en semifinales.
1: Podríamos tener.
0: Es lo más probable, ¿eh? Y es lo que se pronosticaba. Es lo que se pronosticaba. España-Francia en las semifinales. Es lo que se decía. Y también se estaba hablando de un Inglaterra Portugal, pues no confiaba en Argentina. También en semis, ¿eh? Al final rompió todo Portugal por quedar segundo, ¿eh? Ay, ay, ay. Es España-Portugal. O Croacia,
1: España, Portugal.
0: Durísimo.
1: No, mala mía.
0: A ver.
1: No coinciden. O sea, de la llave Portugal-Croacia sale el rival del España-Austria.
0: Claro,
1: ok. Esos dos se enfrentan y van a jugar ante Estados Unidos o Bélgica. Después, Estados Unidos-Bélgica es la llave de España. Llegan por ese camino a semifinales. Claro. En cambio, Francia-Paraguay es con Canadá-Marruecos.
0: Otra vez Francia-Marruecos, entonces podría ser, ¿eh?
1: Podría ser Francia-Marruecos.
0: Otra vez Francia-Marruecos, como en el Mundial pasado también, ¿no?
1: Y por la parte baja del cuadro, Brasil-Noruega es una llave y se agarra con México-Inglaterra.
0: O sea, México-Inglaterra.
1: Pasa Brasil, Brasil-México o Brasil-Inglaterra.
0: Vamos a ver, también Noruega, también un buen equipo, va a ser muy, muy peleada esa llave, ¿eh?
1: Y eso se agarran con la llave precisamente de
0: Argentina.
1: No, No, Argentina está por otro lado del cuadro. Argentina está por abajo. Argentina juega con Cabo Verde y se agarra con el rival de Australia, con Egipto.
0: Qué rival tan grande, ¿no? Espectacular, ¿eh?
1: Tiene un cuadro accesible. Claro, no, ¿no? Y después, si clasifica, se agarra con los que vienen por el lado más de abajo,
0: Colombia,
1: del cuadro.
0: ¿De Colombia?
1: Sí, Suiza, Argelia, Colombia, Ghana.
0: O sea, podría ser un Colombia-Argentina en cuartos.
1: Exactamente. Podríamos tener Brasil-Inglaterra, Colombia-Argentina.
0: Y por el otro lado sería Francia, no, perdón,
1: Estados Unidos, Bélgica.
0: Y Portugal con...
1: Y Bélgica podría agarrarse con España.
0: Ay, ay, bueno, también un camino, creo yo. Es cierto, es mejor equipo España que Egipto, Australia, pero el camino para España también no es tan malo, ¿eh?
1: Volvieron los emoticones al avance de Contra el Tráfico. Música, señor operador, ya viene su programa favorito donde pone efectos, música y todo lo que quiere. Increíble, ¿eh? Hoy en Contra el Tráfico. Hoy en Contra el Tráfico. Toca la música, pegue Contra el Tráfico. Ahora sí. Es decir, en Historias sobre Ruedas recordaremos el Día Mundial del OVNI y queremos saber una experiencia paranormal o si has visto algo que no puedes explicar. ¡Azú! ¿Alguna vez ya has visto algo paranormal tú en tu vida? ¿Un platillo volador?
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0: No recuerdo, no recuerdo.
1: Vale. Además, en nuestras batallas enfrentamos a dos gigantes de la música, Ricardo Montaner y Ricardo Arjona. Eso es para Papita, que es romántico.
0: Ahí está la música romántica.
1: La música que le encanta.
0: Montaner,
1: Papita,
0: que parece Messi viejo, ¿no?
1: Cuando se enamora, quiere Montaner, sí o sí.
0: Lionel Messi viejo, le dicen a Montaner.
1: Sí.
0: Igualito.
1: Y cerramos con Véndeme tu Chamba, donde nuestros oyentes tendrán la oportunidad de vender o promocionar algún producto o servicio. Todo esto y mucho más en Contra el Tráfico con el señor Ricardo Rondón, más conocido como Pare. Listo ya, nos vamos. Hasta mañana.
0: Chau.

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0: quiere. Ahí lo aplaude. Y por supuesto, BTR, nada más y nada menos, el coqueto, el sensual, el único, el hombre que las ama, así no sea correspondido, pero él entrega su corazón, entrega su placer. Él entrega todo lo que lleva.
1: ¡Famoso!
0: Es una pequeñez, pero igual lo entrega. ¡Mil amores! ¿Qué pasó? Lo acabo de presentar y me saca la señal del aire. ¡Mil amores!

mariachi, me has hecho recordar mis épocas en el Latin Brothers, en la máquina del sabor de la herradura, en la máquina del sabor de la Venezuela. Por supuesto, maravilloso. En la producción general,

0: 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Dios santo, ¿qué tal, amigo? ¿Cómo está tu día?
1: Bueno, y es un jueves, es un viernes chico.
0: ¡Ay!
1: ¿No es cierto?
0: Dios mío santo.
1: Ya se acerca el fin de semana. Y no evidentemente falta, no falta nada, pero el jueves, como siempre, este programa dedicado a nuestros amigos del volante que nos escuchan, a todos nuestros amigos del volante que están conectadísimos con los 95.5 de la FM en la costa, Sierra Anselva. Y también aquellos que están en su kiosco, en su puesto, en el mercado, en la bodega, en la tienda, ¿no es cierto? En cualquier lugar que nos estés escuchando, aquí está Contra el Tráfico. Hoy tenemos 3 horas de show para divertirte, para que la pases chévere, pajita, pulenta, chica rap.
0: Claro que sí, Ricardo. Hoy tenemos un buen programa.
1: ¿Ganó
0: tenemos
1: España o no ganó España?
0: Sí, amigo, ganó España 3-0.
1: Bueno, ¿contra quién jugó España? Contra Austria, creo, ¿no?
0: Contra Austria.
1: Sí, pero es un partido trámite nomás. O sea, tenía que ganar de todas
0: maneras.
1: ¿Qué
0: te puedo decir,
1: amigo? Yo quiero que España se enfrente con Brasil.
0: Pero, amigo,
1: para que pierda España.
0: El partido de mañana va a ser el que va a paralizar.
1: Yo
0: Argentina, Cabo Verde.
1: Yo
0: amigo.
1: Voy a estar mañana con mi calzoncillo verde.
0: Azul.
1: Haciendo bar. Me van a disculpar. El partido es a las 7 de la noche.
0: A ver, aguanta un ratito, Ricardo Rondo Tolondolo. Espero que capaz te lances con alguna proposición, porque la vez pasada yo recuerdo que tú lanzaste una apuesta, ¿no? De que si ganaba tal equipo,
1: sí,
0: tú ibas a salir,
1: sí,
0: con una zunga que te iba a regalar la señorita Kerly Nieva.
1: Sí, Kerly dijo que me iba a traer una zunga.
0: Y no te veo.
2: Eso
0: bueno, es pecado. No te hemos visto.
1: Bueno, si es que Cabo Verde
0: ya
1: le empata a Argentina y así sea descalificado, pero por penales.
0: Ya, si hay penales.
1: Ya. Si me permite, hago el programa en calzoncillo.
0: ¡Dios mío, santo!
1: Ya está, señores. Ya
3: qué
1: está.
3: Asco.
1: Por con mi zunga, ¿no?
0: Ah,
1: no, bueno, tengo que curar algunos acné que tengo ahí en las nalgas, pero lo puedo arreglar. Ya está. No, por Dios, chica rap. Cuéntanos qué tenemos. Cuéntanos qué tenemos en el programa. Cuéntale al Perú y al mundo que está escuchando.
0: Claro que sí, Ricardo. Hoy tenemos nuestro bloque Historia sobre Rueda.
1: Pero como ese no es. Qué pena me da tu caso, pero más pena me da tu cosa.
0: Ahí te cuento.
1: Ah, ya, de ahí me cuenta. No, igualito pero, lo voy a llamar así. Ya,
0: ya, ¿cómo tú decís, amigo?
1: ¿Y qué hay?
0: El día de hoy, tú sabes que hoy es el Día Mundial de los OVNIs.
1: ¿El Día Mundial de los Marcianos?
0: Sí, amigo.
1: De los OVNIs. Pero acá estamos.
0: De los amigos de Chibolín.
1: Oh, de los hermanos mayores.
0: Ajá.
1: Pero acá estamos llenos de marcianos. Vamos a saludar, no los hemos saludado a los
0: Salúdalo,
1: muchachos.
0: Por favor.
1: A mil amores, marcianazo.
0: Día.
1: Feliz día, mil amores. Feliz día, Yoshi.
0: Feliz día.
1: Por supuesto. Feliz día, feliz. ¡Oh! A Roy Uribe.
0: ¡Feliz día!
1: Ahí está el marcianito.
4: Soy Roy Uribe.
1: ¡Cállate, mierda! Y
0: oye,
1: a la marcianita Kerlin también la saludamos.
0: ¡Feliz día!
2: Eso es pecado.
1: Muy bien.
0: Hoy va a caer.
1: El día de los ovnis.
0: ¿Cómo?
1: Es el día del ovni.
0: Sí, amigo.
1: Celebramos a los marcianos. Llegaron ya bailando el cha-cha-cha.
0: Imagínate, aunque te cuento, dicen por ahí en una de estas revelaciones de Nostradamus.
1: Sí.
0: Y otra vidente muy conocida internacionalmente señalan que durante el partido de Brasil.
1: Sí.
0: Me parece con Escocia, pero Escocia ya ni ha calificado, ya fue ya.
1: Mira tú,
0: exacto.
1: Mira la pantalla que tenemos puesta, señores.
0: Exacto, amigo.
1: Es que la radio es así. Ya
0: literal.
1: Estamos en la luna de aquí, vemos
0: y
1: en la Tierra.
0: Y vamos a celebrar con nuestros amigos OVNI.
1: OVNI, que vivan los marcianos, hermanos superiores. Saludos a Chibolín, que está en el penal, pero igualito. Él es el hermano superior.
0: Dios mío, santo.
1: De los marcianos.
0: Sí, y justo estás ahí con un amiguito, mira. Preséntalo. ¿Cómo se llama Ricardo Rondotolontolón? Para la gente que está en radio, Ricardo está sentadito, ya está afuera, en la luna. mañana sentadito con un amiguito marcianito.
1: Hay que agarrarle su potito
0: y,
1: al marciano.
0: Y bueno, Ricardo le está haciendo cosquillas en la cinturita al marcianito en estos precisos momentos. Porque él hoy día se ha puesto nostálgico, Ricardo Rondón.
1: Sí, bueno.
0: Él le va a celebrar, le va a decir unas palabras muy bonitas. Porque hoy día es su día de nuestros amigos ovnis, marcianos, extraterrestres.
1: Un poema para los marcianos.
0: A ver, Ricardo
1: Busquemos
0: Rondón,
1: inmediatamente.
0: Por favor, inspírate.
1: Poema.
0: Quiero que suene bonito, nostálgico. Algo que le llegue al corazón de nuestros amigos ovnis, marcianos, extraterrestres, como tú quieras llamarlo.
2: ¿Vives en las estrellas o en la Tierra?
0: ¡Ay!
2: Los marcianos son vecinos misteriosos.
0: ¡Dios mío, santo!
2: Seres curiosos. Te dejo un poema sobre ellos. ¿Cómo serán los marcianos?
0: ¡Azul!
2: ¿Tendrán acaso tres ojos y las manos con dedos largos?
0: ¡Azul!
2: ¿Viven solos?
0: ¡Dios mío, santo!
2: ¿O viven juntos?
0: ¡Eso!
2: Cientos de dudas tengo y me pregunto si visitas Marte algún día.
0: ¡Azul!
2: Léeles este poema con alegría.
0: ¡Ay, ay,
2: porque
0: ay!
2: Los marcianos llegaron ya, llegaron bailando el cha-cha-cha.
0: ¡Ay!
1: ¡Qué bonito!
0: ¡Un poeta!
1: ¡Qué bonito! ¡Qué bonito, Eva! ¡Qué bonito, qué bonito!
0: Así es que hoy día...
1: ¿Cuál es el tema?
0: Entonces, te cuento, Ricardo, el día de hoy...
1: ¿Has tenido un marciano en tu vida?
0: Todos hemos tenido una marciana o un marciano en
1: nuestra
0: vida.
1: No, digo, ese es el tema, ¿no?
0: ¡Claro!
1: ¡Ah!
0: Pero te comento, hoy día vamos a tocar el tema, ¿alguna vez has tenido una experiencia paranormal?
1: Del tercer tipo.
0: Ajá.
1: Que Roy Uribe conteste, yo...
0: ¡Ricardo!
1: ¿Pero por qué?
0: Pues...
1: ¿Le voy a conocer un marciano?
0: No sé, Ricardo.
1: Yo conozco a varios, ¿ah?
0: ¿Ah, sí?
1: Ah, yo sí he tenido varios, ¿ah?
0: Pero esa clase de marcianos.
1: Y marcianas
0: no,
1: también, ¿ah?
0: Ricardo.
1: Sí, ya, bueno.
0: Pero,
1: ¿cuál
0: bueno,
1: es?
0: Como les comentaba, ¿alguna vez has tenido una experiencia paranormal? Así es que pueden llamarnos al 940-800-800 o si no, al 741-0955.
1: Pero, a ver, pero la gente va a entender mal.
0: A ver.
1: ¿Sí o no, Yoshi? La gente va a entender mal. ¿Cómo le voy a preguntar a la gente si se le para normal?
0: No, pues, Ricardo.
1: ¿Qué has dicho?
0: Ay, ¿alguna vez has tenido una experiencia paranormal?
1: Pensé que me estabas preguntando si se me para normal.
0: No,
1: no,
0: Ricardo.
1: No, claro, una experiencia del tercer tipo. ¿Alguna vez has visto un objeto volador no identificado? ¡Qué bonita canción, Yoshi! ¡Súbele!

0: 1-800 o si no al 741-0955.
1: ¿Te gustaría conocer un ser de otro planeta?
0: ¡Dios mío, santo!
1: Imagínate.
0: ¡Ay, no! ¡Qué miedo!
1: Imagina, se aparece un Thor.
0: Bueno, ahí podría ser, ¿ah?
1: Un Thor con su martillo.
0: ¡Dios santo!
1: Y te dice, Ruth, abrázame. ¡Fuash! El dios del rayo.
0: Y termino estrellada.
1: ¿Ya qué más tenemos, chica rap?
0: Te cuento, Ricardo, eso no es todo. Como siempre, la música presente aquí en Contra el Tráfico. Y hoy día también tenemos nuestro bloque Batallas.
1: ¡Batallas!
0: Claro.
1: ¡Atención, Perú! Llegan las batallas. ¿Quiénes se enfrentan hoy?
0: Hoy hay duelo de Ricardo.
1: Ah, no te creo.
0: Sí.
1: ¡Duelo de Ricardo!
0: ¡Te
1: Contra el Tráfico! Buenísimo, ¿eh?
2: ¡Buena!
0: Pero te cuento, el día de hoy enfrentamos a Ricardo Montaner.
1: ¡Qué monta!
0: ¡Ricardo!

0: No sé quién las inventó.
1: ¡Ay!
0: No sé quién nos hizo ese favor. Tuvo que ser Dios.
1: ¡Ay!
0: Que vio al hombre tan solo y sin fijarla pensó en dos.
1: ¡Azú!
0: En dos docenas.
2: ¡Oh!
0: En dos docenas pensó. Dicen que fue una costilla.
1: ¡Ay!
0: Hubiese dado mi columna vertebral por verla saldar.
1: ¡Ay!
3: ¡Ándatela!
4: Después de hacer el amor hasta el tocado.
0: Chicas, han salido de nuestra costilla, ¿eh? Según la Biblia, dice, te salió la costilla de Adán.
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0: Mira más, la habitar a la luna.
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0: ¡Qué buena canción! Muy bien, hoy tú nos llamas al 741-0955-940-800-800 y nos dices, en batallas, ¿quién es el ganador? ¿Montaner, Ricardo Montaner o Ricardo Arjona?
1: Eso.
0: Buena batalla la de hoy, ¿ah? ¿Eh?
1: Claro.
0: Te has lucido, chico.
1: Y bueno, Ricardo, también el día de hoy tenemos nuestro bloque Véndeme tu chamba.
0: ¡Véndeme tu chamba!
1: Bueno, ya sabes, si tú quieres promocionar algún producto o servicio, ya sabes que puedes llamarnos también al 940-800-800 o si no al 741-0955. Acá vamos a promocionar y vas a hacer que tu negocio lo conozca no solamente aquí en el Perú, sino en el mundo y solamente aquí, gratis.
0: Claro, ¿quién te da publicidad gratis a estas alturas del partido?
5: ¡Eso!
0: Yo siempre le digo, ¿qué medio te da publicidad gratis y apoya al emprendedor, apoya a ese peruano pujante que quiere salir adelante?
1: Ajá.
0: Solo Exitosa, señor, la voz de los que no tienen voz. Claro que sí. Muy bien, son las 4 de la tarde con 21 minutos. Yo creo que empezamos ya con la suciedad. Métele un poco, ensúciame la cancha. Un poco de cochinada, un poquito de barro. ¿Ah? Esto se llama Tres al Hilo.
6: Al Hilo.
0: Cuéntamelo todo. Cuéntamelo ya.

0: camioneta fue?
1: Su Jeep.
0: Soyep.
1: Ya aprendí.
0: Ya. Su Jeep se compró.
1: Y le comento, Ricardo, sí, que no solamente se compró ese carrito.
0: 38 años ha cumplido, sí, Pamelita Franco.
1: No parece.
0: No, está,
1: pero
0: hermosa,
1: lo hace,
0: hermosa.
1: Ha hecho un fiestón.
0: Tonazo.
1: Tonazo. Ha tirado la casa por la ventana, literal. Ha estado junto, obvio, a su actual pareja.
0: A su cueva, a su Cristian Cueva, claro.
1: Y varios amigos. Y bueno, ella ha estado sentando muy bonito.
0: Qué maravilla.
1: Bailando,
0: la que puede,
1: gozando,
0: puede.
1: Ha utilizado un vestido rosado muy lindo.
0: Linda estaba, linda,
1: regia,
0: la Pamela Franco. Sí.
1: Regia,
0: oh, mira cómo la chapa el cueva.
1: Ajá.
0: Ahí la, el cueva la besaba, la chapaba, sí, en plena fiesta.
1: Babeando el hombre,
0: eso,
1: ¿no? Por la mujer.
0: Babeando como loco,
1: claro,
0: Cristian Cueva.
1: Incluso esta fiesta ha sido, de cierta manera,
0: con mariachis.
1: Claro. Ha estado también Brenda Carballo.
0: Brenda Carballo.
1: Para hacerlo bailar el ashe.
0: El ashe bailar, no, la Brendiña, la Brendiña. Ha estado ahí.
1: Todo mundo.
0: Esa es la Brendiña, hay que,
1: ajá,
0: traerla acá al programa, la,
1: claro,
0: Brendiña. Sí.
1: Y bueno, ella ha estado celebrando muy bien todas las personas.
0: Todos los amigos cercanos.
1: Sí, todos los amigos
0: queridos,
1: familiares.
0: No estuvo Pamela
2: Salud,
0: López.
2: Mi amor.
0: No, ¿qué iba a estar?
1: ¿Qué iba a estar ahí, Berricada?
0: No, o sea, no, no la dejaban, pero
2: salud,
0: ni llegar a la esquina.
1: Sí, pero hay algunas personas que decían, oye, ¿y Cueva va a dar algunas palabras,
0: sí,
1: comentar algo?
0: Dijo,
1: bueno,
0: algo.
1: El hombre se manifestó en el cumpleaños y dio una breve palabra.
0: Escuchemos las palabras de Cristian Cueva, por favor. ¿Qué dijo Cristian Cueva? A ver.
3: Y disfruta, mi amor, disfruta, creo que esto te lo mereces. Una vez más, como te digo, te amo, te admiro, te respeto. Que Dios te cuide, que te dé mucha salud para seguir creciendo, que tus anhelos y tus sueños se cumplan siempre. Bueno, así que nada, a todos los presentes, que disfruten este momento, que
2: es estilo,
3: ha sido más, no sé, un año más de vida, mi amor. Ya.
2: Eso está. Para todos esos cerveceros.
0: Y dicha, che, se, bueno,
1: sí,
0: se mandó con un buen speech, ¿ah?
1: Sí.
0: Está enamorado, Cristian Cueva.
1: Sí,
0: pues.
1: Aunque algunos dicen, oye, como que un poco seco.
0: Ya, la gente,
1: sea,
0: también.
1: Sea, oye,
0: la
1: si
0: gente
1: dice o no dice, siempre,
0: sí,
1: les disgusta o no.
0: Todo les
1: gusta.
0: Todo les molesta. Si habló,
1: Dios,
0: ¿por qué habló?
1: Santo.
0: Si no habló, ¿por qué no habló?
1: Ajá.
0: Ya está, él habla así, pues no, no lo moleste. Él
1: lo
0: quiere,
1: importante es que le haya gustado y lo haya, se haya divertido de lo bien, Pamela Franco.
0: Oye,
1: eso es lo que importa.
0: Y el anillazo que mostró Pamela,
1: sí,
0: Franco. Ese anillazo se lo tiene que haber regalado Cueva, pues, ¿no?
1: Esperemos.
2: Eso.
1: Esperemos, porque el carrito no, pero el anillo.
0: No sé, bueno.
1: Y bueno, pero.
0: Pero mira, te regalan.
1: No fue
0: tu,
1: solo, ¿eh?
0: Te regalan tu Jeep. Y,
1: ajá,
0: luego te hacen tu Jeep y luego te hacen tu fiesta.
1: ¡Azú!
0: ¿Qué más quieres?
1: Pero incluso no solamente ellos disfrutaron de la música de los mariachis,
0: ¿sí, no?
1: De Brenda Carballo y de los amigos, sino también.
0: ¿De qué?
1: Se animaron a cantar una de sus varios éxitos.
0: ¿En
1: goles,
0: serio? ¿Cantaron juntos?
1: Sí. Ellos cantaron Primer Amor, No Queremos, Nos Queremos y qué. No. El Cervecero. Vamos a escucharlo.
0: Por favor,
1: un poquito.
0: Quiero escuchar cantar.

0: pasado de trago, o sea, está desafinado ahí, Cueva.
1: Puede estar desafinado, sí, todo, pero estaban disfrutando. Miradas cómplices.
0: Está enamorado.
1: Lo vivido y lo gozado no se le quita nada.
0: Tienes razón. Lo vivido y lo gozado y lo bailado, nadie te lo ha quitado. Está bien por Cueva, está bien por Pamela Franco, que disfruten. Que disfruten al máximo este cumpleaños número 38 de Pamela.
1: Oye, no parece, Franco. Yo le ponía 30 a Pamela, 32, 30 por ahí.
0: No, pero está muy bien, Pamela, sí, es una mujer muy guapa, sí, muy guapa.
1: Sí, más bien de cierto modo, ella ha seguido publicando en sus redes sociales, sí, arreglos florales. Incluso también a este cumpleaños fue el abogado de Cristian también.
0: También estuvo el abogado de Cristian.
1: Sí, también estuvo. Por ahí también me datearon que estuvo la Xiaomi Kanashiro.
0: ¿Xiaomi Kanashiro?
1: Ajá.
0: ¿También estuvo ahí?
1: Te recuerdo que Xiaomi anteriormente fue bailarina de Pamela Franco. Claro, bueno,
0: y Cueva con Farfán son muy patas. Ajá, pues eso es verdad.
1: Veremos lo que sale en estas horas.
0: Oh, por Dios.
1: Capaz también se han tomado fotitos.
0: Bueno,
1: no lo sé.
0: Importante es que ellos han disfrutado, claro, han vivido, han gozado. Y después de la fiesta, seguramente.
1: ¡Venga!
0: Han disfrutado. Bien, vámonos a la pausa comercial. Regresamos con más en contra.

0: Ya volvemos en Contra el Tráfico con Ricardo Rondón. La hora en Exitosa, 4 de la tarde y 27 minutos. 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
5: Con Cristiano Ronaldo como referente, Portugal busca dar otro paso hacia el sueño mundialista.
6: Los rusos han confirmado su jerarquía con una campaña sólida y un plantel capaz de competir al máximo nivel.
5: Ante Croacia, Portugal disputará uno de los duelos más atractivos de esta fase con el objetivo de avanzar a los octavos de final.
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0: 21 grados, Piura 31, Trujillo 23 grados, 4 y 31 de la tarde. Y hasta ahora tenemos información en vivo desde el distrito de San Isidro con nuestra compañera Vanessa Rubio. Contigo, Vanessa, te escuchamos.
1: Buenas tardes, información en vivo. Hace unos minutos acaba de llegar el alcalde de Lima Metropolitana, Renzo Reyardo, hasta el local partidario de Fuerza Popular. Esto para sostener una reunión con Keiko Fujimori, virtual presidente del Perú, y se ha adelantado que los temas que se van a tocar en este encuentro son la seguridad ciudadana y la lucha contra la criminalidad. Sin embargo, a la salida del alcalde de la capital podremos conocer mayores detalles de los temas que se abordaron en esta reunión. Quienes también visitaron a Keiko Fujimori durante el día ha sido el general en retiro César Astudillo, ex jefe del Comando Conjunto de las Fuerzas Armadas y también senador electo por Fuerza Popular. Él llegó en horas de la mañana. También llegó Pablo Villanueva, humorista peruano más conocido como Melcochita, quien ha mostrado su respaldo a Keiko Fujimori desde la campaña. También el presidente de El Salvador, Nayib Bukele, a través de una carta ha expresado su confianza a Keiko Fujimori, la ha felicitado y espera poder trabajar por la estabilidad y el bienestar de ambos países. Es parte de la agenda entonces de Keiko Fujimori, presidenta virtual de nuestro país, a solo un día de la proclamación de los resultados oficiales por parte del Jurado Nacional de Elecciones, que se va a realizar mañana 3 de julio a partir del mediodía. Es la información que tenemos en vivo para los 95.5 de la FM en Lima. 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
0: Y el presidente de la República, José María Balcázar, aseguró que su gobierno busca fortalecer a la Policía Nacional como única institución que derrote la inseguridad ciudadana y criminalidad. Durante el 10º Consejo de Estado Regional, el jefe de Estado entregó las declaratorias que otorgan la categoría de aeropuertos internacionales a los terminales aéreos de Tumbes, Piura y Tacna.
2: Y eso obligamos entonces al Ministerio Público que se ponga las pilas y solamente denuncie cuando haya pruebas concretas y determinantes para que pueda iniciarse una verdadera acción penal. Y en segundo lugar, para el crimen organizado, eso sí, hay que reforzar a la Policía Nacional para que sea la verdadera y única conductora de la política criminal. Porque ellos están preparados en criminalística para ser los verdaderos directores de la investigación criminal.
0: El ámbito deportivo y en declaraciones a Exitosa, el periodista argentino Daniel Avellaneda aseveró que el jugador Lionel Messi ha desatado polémica durante su participación en el Mundial.
3: Nosotros los argentinos, desde que Messi juega en la selección y sobre todo por la comparación que hacemos con Maradona, había una suerte de polémica, una disyuntiva, porque de un lado estuvo Diego y nosotros que hoy Messi la rompía en el Brasil, en la selección argentina, tenía la misma prestación, perdió tres finales y acá se armó bastante polémica. Incluso antes en la Copa América de 2011, que se jugó en nuestro país, lo silbaron en Santa Fe. Pero Messi hoy es un indiscutible, no solo por los títulos, sino por el nivel que está mostrando. No así tanto el equipo, pero...
0: 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Continúe con Ricardo Rondón en Contra el Tráfico.

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0: 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Si quieres ver alguno de los programas que de la mañana no pudiste verlos, escuchar a Nicolás, Lucas, a Manuel Rosas, por supuesto a Katiuska Torres Aibar, ¿no es cierto?, a Carla Jarada, a Tito Alvites, a Exitosa Deportes o a Contra el Tráfico está también, imagino, ¿no? No, me voy a Inca Radio, me voy a Radio Miraflores. 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Ya está, chicos. Mi chica rap me está indicando que debemos irnos a Lince. ¿Por qué? ¿Qué pasa en Lince? 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Estamos en la cuadra 24 de Prolongación Iquitos, regalando y premiando tu sintonía. 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Muy bien, Lía Rodríguez, vamos contigo.
1: Hola, hola, Ricardo, ¿qué tal? Muy buenas tardes, a todos nuestros oyentes. 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Y con esta información regresamos a estudio, Ricardo.
0: Muy bien, perfecto, señores. Ahí estamos premiando tu sintonía. Por favor, quiero que nuestro modelo, el modelo que hemos contratado, hermoso, con su polo, pasa ahí, ahí al medio, ahí al medio. Mira, con su polo de Dragon Ball Z.
2: ¡Bendita!
0: 50 años el pero él con su. No, el de Vega no. Sí, siéntate, repítelo de nuevo. Siéntate, por favor, Joselito, compadre.
3: ¡Jame! Tengo las esferas, ¿también quieres
0: no, verlas? Yo te voy a dar las esferas a ti. Escúchame, Joselito Carrera, bienvenido, papacito. Qué bueno que estés aquí, porque tú sabes el tema que vamos a tocar el día de hoy. Si alguna vez has tenido un encuentro cercano del tercer tipo, porque estamos celebrando...
3: Ya no. ¿Con el tercer tipo?
0: Sí.
3: ¿O con el...?
0: No, con el tercer tipo.
3: ¿De qué tipo de tipos me estás hablando?
0: Estamos hablando de los ovnis, de los extraterrestres.
3: No
0: de Contra el Tráfico.
3: ¿Tú sabes cómo se dice baño en extraterrestre?
0: A ver, escuchen, señores, que el Perú escuche este chiste de Joselito. ¿Cómo se dice baño en extraterrestre?
3: Pipi, pipi, pipi, pipi, pipi,
0: pipi.
3: Pipi, pipi, pues.
0: Tito Alvites me acaba de cerrar el programa, weón, por tu culpa.
3: ¡Claro!
0: ¿Cómo se dice baño en extraterrestre?
3: Pipi, pipi, pipi, pipi, pipi.
2: ¡Eres un recontra!
0: Bueno, hoy día vamos a hablar sobre contactos extraterrestres del tercer tipo.
3: Muchos. ¿Tú que paras por Chilca?
0: Sí, yo que paro en Chilca, allá tierra de ovnis,
3: contactado.
0: De avistamientos.
3: Claro, y se dice mucho que a partir de ciertas horas...
0: ¡Otra vez tú acá!
3: Se sumerge. No regreses al Perú, no.
0: ¡Otra vez tú!
3: Oye, vengo de Gamarra, un saludo a todos nuestros hermanos gamarrinos.
0: ¡Que nos escuchan
3: en todo el emporio de Gamarra! He estado por Girón Gamarra. por Aptao, por toda el emporio comercial que no para nunca. Un abrazo para ellos.
0: Qué maravilla.
3: Y me comparten un poco ya ese proceso que viene pasándose políticamente, ¿no?
0: Eso, qué importante. Ya tenemos, bueno,
3: en vez de hablar tanta que estás
0: nueva presidenta, ya está.
3: ¿Confirmado?
0: Ya está confirmado. Bueno, falta la proclamación nada más, pero ya el jurado ya ha dado prácticamente su hecho que Keiko Fujimori es la presidenta del Perú.
3: ¡Ay, ya! O sea, ya por está. Eso vengo con mi polo de
0: Jame.
3: Aquí está Toriyama. Ahí está. Maestro Roshi.
0: El maestro Roshi.
3: Eres un maestro Roshi ahorita.
0: Tenemos una llamada telefónica, Joselito. Pero antes quiero presentar
4: Historias sobre ruedas.
0: Qué pena me da tu caso, pero más pena me da tu cosa.
5: Historias sobre ruedas.
0: Ya está, seguiré esperando mi cuña para el otro programa.
3: Escúchame, escucha, ahí está la luna de Goku. Me voy a transformar en gorila.
0: La luna de Goku.
3: Va a salir la cola.
0: Hola, buenas tardes.
6: Hola.
0: Hola.
6: Bienvenido.
0: Bien, 741-0955.
3: Si ¿cómo me porto? ¿Para qué me invitan? ¿Me voy a parar?
0: No, no te pares, 940-800-800. Es que la gente escuchó mal, porque yo también. Hola, buenas tardes.
7: ¿Qué tal, caballero? Muy buenas tardes, ¿cómo estás, Eduardo?
0: Qué educado, caballero, buenas tardes.
3: Qué gusto y qué formal la presentación.
7: Sí. Mi nombre es Gerson, ya llamo del distrito de Lima.
0: ¿Cuál es su nombre?
7: Perdón. Me cuento hace en el año 2018, 19.
0: Ya.
7: Yo me iba camino a...
0: ¿A dónde?
7: A Ayacucho.
0: Ayacucho.
7: Es la
0: uy, ya
7: de
0: me dio
7: mañana.
0: Calor, ¿ya?
7: Ahí, por Pampa Galera.
0: ¿Y?
7: Ya, a mi costado está mi compromiso, mi mamá. Mi hermana y mi sobrina estaban al medio.
0: ¿Y qué pasó?
7: Vengo al baile.
0: ¿Ya?
7: Y ellos ya estaban durmiendo, pero yo manejando pendiente de la carretera.
0: ¿Y qué pasó?
7: Y en eso veo hacia mi frente, que tenía un montón de luces. Entonces yo pensaba que era estos camiones que lo adornan, lo decoran bastante
0: luces. Vamos achicando la historia, hermano. Y ahí
7: se elevaban hacia la parte de arriba.
0: ¿Ya?
7: Entonces cuando yo ya los veo.
8: ¿Podría ser más breve?
7: En mi carro.
0: Sí. ¿Y qué fue lo que viste finalmente, hermano?
9: ¡Para que escuchen!
7: Yo les aviso a esa familia.
0: ¿Tú le dijiste qué es eso? ¿Un ovni? ¿Y ahí?
7: Para no tener idea de que yo solo no lo estoy viendo.
0: ¿Y? ¿Qué
7: ellos también lo vieron?
0: Claro, un omnibus. ¿Y ahí? ¿Y tu familia lo vio o no?
7: Ellos también lo vieron.
0: Entonces, ¡oh!
7: ¿Ah? Claro.
0: ¿Dónde fue el avistamiento? ¿Dónde fue?
7: Eso fue en... Galera, camino a Ayacucho.
0: Camino a Ayacucho.
3: Pueden darse en esos.
0: Muy bien. Gracias
3: por compartir tu experiencia en estos lugares bonitos, de unos paisajes montañosos espectaculares. No me extraña, hay bastante energía.
0: ¿Tú has visto alguna vez un ovni?
3: La verdad,
0: no.
3: Bus, ómnibus.
0: Ómnibus.
3: Yo he visto bastante que se correteaban por un sol.
0: Sí, por un sol. Bueno, sí he visto una vez un ovni. Y no te voy a engañar. Y no te voy a engañar.
3: Yeah.
0: Yo venía de Patapo a Lima con mi padre. Mi mamá no le gusta hablar.
3: Porque no es lo mismo que Yapatera, como dice mi tía Magali.
0: Patapo.
3: Okay. En el norte.
0: En el norte, pasando Pomalca, Tumán, Patapo, Pucalá.
3: Ok.
0: Entonces yo venía. Mira lo que tenemos atrás, por Dios. Entonces yo venía con mi cuchita.
3: Se fue el delivery.
0: Con mi papá y mis hermanos.
3: Ya. Yeah.
0: Y de repente veníamos en nuestro Fiat 850 de la época, chiquitito. Y de repente veo, yo soy el que ve una llamarada ahí en el cerro. Dije, es fuego. Y le digo, miren. Y ¡fum! Compadre, se acercó hasta la mitad de la pista.
3: ¿Y okay?
0: ¿A qué hora? Eran como las 2 de la mañana, hermano.
3: Ya, bueno.
0: Y de ahí yo quedé chocado, traumado, compadre.
3: Nunca supiste que...
0: No, todos lo vimos, ¿ah? Mi vieja no quiere decirme ahora, no existe, eso no existe, lo vimos.
3: No yendo muy lejos, ahora, lamentablemente, con esta desgracia que ha ocurrido de doble terremoto con nuestros hermanos venezolanos, han reunido algunos videos y han visto esferas en realidad plateadas y no parece un montaje, parece que ha ocurrido, que siempre dicen que cuando hay terremotos o hechos de fenómenos naturales,
0: pero no será la IA, porque pasó también con las Torres Gemelas, ¿te acuerdas que salieron imágenes donde había
3: cómo hacerle una fiscalización o un peritaje, ¿no? Definitivamente, pero de que debe ocurrir
0: algo, debe ocurrir
3: también.
0: Hay una llamada.

0: Amigo, ¿aló? Muy buenas noches. ¿De qué distrito nos llamas?
1: Desde La Victoria, amigo.
0: Hermanito, qué gusto. ¿Cuál es tu nombre?
1: Néstor.
0: Bienvenido, Marciano. Néstor. Comparte tu experiencia de otro mundo.
2: El tercer tipo.
1: Bueno,
2: extraterrestre,
1: yo iba por la calle en Lince.
2: ¿Qué pasó?
1: Venía por la calle Manuel Segura, y el asunto es que venía más o menos a eso de las 3 de la mañana, ¿no?
0: Ya.
1: 3 de la mañana, yo pues acaso no soy de tomar licor, no tomaba licor.
0: Ya.
1: Y venía de una reunión.
0: Ya.
1: Tranquilo, en ese tiempo, iba pasando por Manuel Segura, y antes de llegar a la avenida con el azul tipo, me pasa chinzarranería Jarolito, ¿no? Sentí una presencia.
0: Ya.
1: Pero miraba por ambos lados y no había nada.
0: Ya.
1: Entonces más la sentía, más fuerte.
0: Más hasta fuerte que la sentía.
1: Mi cabeza y una nave gris grande con cabinas aquí oscuras. Y bueno, y ahí pues de ahí ya me sorprendí, ¿no? Me sorprendí y solamente atiné a ir a cruzar donde yo vivía, entre los antiguos. Entonces, ¿qué pasó? Yo esa vez yo no quise comer nada de carne de animales muertos, ni pollo, ni cerdo, ni vaca, ni nada. Entonces yo me dediqué a comer vegetariano.
0: Qué bueno, hermano.
1: Después tuve una experiencia muy buena.
0: Está bien, hermano.
3: Gracias a los marcianos cambió tu hábito alimenticio.
0: Agradecele a los marcianos que por ellos ahora dejaste de ser carnívoro y te has vuelto en vegetariano.
3: Muy bien, hermano.
0: Muy bien.
3: Hay bastantes testimonios, ¿no? Sixto Paz es el especialista.
0: Sixto Paz, especialista también, claro. Hay más llamadas al 74109-5540-800. Llámanos del planeta que quieras.
3: Dame
0: comunícate con nosotros. Danos una señal. Queremos ver tener un avistamiento acá de extraterrestre.
3: ¿Qué sería que nos mande?
0: Mira, Joselito.
3: La nave nodriza.
0: ¿Te acuerdas?
3: Vi invasión
0: esa serie. Vi
2: invasión extraterrestre.
3: Diana, me gustaba Diana.
0: Diana, la que se convertía esa Diana, pero le sacabas la piel y era. ¿Qué tal lengua tenía? Una serpiente, era Diana, ¿no?
2: La de Vi invasión extraterrestre. No hay problema, Ricardo.
3: Este es de Melmac, de donde has venido tú, Yoshi.
0: Claro.
3: Y ahí has traído tus gelatinas.
0: Ahí, mira abajo, ahí está el hermano de Mil Amores, está pasando por ahí. No.
3: Es el Robles.
0: ¿Qué series de marcianos?
2: Perdidos Gazú. En el espacio.
0: ¿Te acuerdas?
3: Claro. Esas en mi época todavía raudo con Gazú.
0: Gazú.
3: De los picapiedras, pues, el marciano cabezón, Mitrón.
0: Mira, te está saludando el marcianito.
3: Muy bien.
0: Perfecto. 741-0955.
3: Tenemos toda la IA, un aplauso a nuestro equipo.
0: Son es Mil Amores.
3: Mil Amores.
0: Mil Amores es el especialista en gráficas. Nos está enviando todos estos diseños junto al que
3: pone moto, Mil Amores.
0: Justo al que la tiene como el hombre de acero. El gran Piero, nuestro director de cámara.
3: Sí. Está escuchando tus rimas.
0: Sí.
3: A ti que te gusta por ahí te la
0: rimar. También. Que el mundo se va a acabar. Perfecto.
3: Oye, bastantes. Hablábamos de estos casos y hasta hace poco en provincias se
0: habla mucho.
3: Se habla mucho de estos avistamientos, sobre todo en las quebradas.
0: Yo he escuchado testimonios de algunas féminas decir que han tenido un encuentro con un ser superior.
3: Ahora las quebradas hablan también.
0: Las mujeres, te hablo yo.
3: ¿No son las quebradas?
0: También son quebraditas ellas, pero han dicho de que se han encontrado que son, vienen de otro mundo y que quieren no sé, pues, hermano, establecer contacto, crear una nueva generación, una nueva especie.
3: Eso, ¿no? ¿Cómo le llaman a la especie que son muy avanzadas ya, que están infiltradas dentro de los humanos?
0: Claro.
3: A ver si me ayudas, Ruth Privat.
0: Sí.
3: No son los,
0: ya sé a qué te refieres.
3: Que son reptilianos.
0: Los reptilianos. Exactamente.
3: ¿No?
0: Hola, buenas tardes. Bienvenidos. ¿Has tenido un encuentro cercano, el tercer tipo? ¿Visto un ovni? Hola, buenas tardes.
4: Hola, buenas tardes.
0: ¿Cuál es su nombre, caballero?
4: Te cuento.
0: Cuéntame.
4: Tenía unos 9 años de edad.
0: Mira, escucha eso.
4: Y hay una carretera que va del Cusco.
0: Cusco.
4: A la Alta Madre de Dios, a Jocnipata. A la mitad está el pueblo de Paucartán, voy en las alturas, está un lugar que se llama Acanacu.
0: Acanacu.
4: Donde está Tres Cruces, donde se ve la salida del Sol Precioso.
0: ¡Wow!
4: En aquel tiempo, estoy hablando del año 1961.
0: Uy, ni nacía yo.
4: No había minibuses, la gente viajaba encima de los camiones.
0: Claro, en la tolva.
4: Los camiones que portaban carga y la gente...

0: por encima de la carga.
1: En la tolva, y claro. Cosas,
0: el que tenía suerte agarraba caseta.
1: ¿Ya?
0: Bueno.
1: ¿Qué le pasó,
0: cuando
1: caballero? Nosotros,
0: cuando el camión en el que viajábamos llegó a las alturas de Acanaco.
1: Esa está buena, Yochi.
0: Delante de nosotros había como 10 camiones detenidos con... Había unas 60 personas abajo.
1: ¿Y qué pasó?
0: Eran las 10 de la mañana.
1: ¿Y? 10 de la mañana todavía.
0: Y la gente miraba algo que estaba suspendido en el aire. Era como un puro.
1: ¿Ya?
0: De color marrón. Mi papá, que era ingeniero autónomo,
1: ¿y?
0: Bajó del carro y me dijo: hijo, lo que estás viendo acá es un ovni. Acuérdate de lo que estás viendo.
1: Acuérdate.
0: Y tres meses después,
1: ¿y?
0: En la revista Life, que se publicaba en aquellos tiempos, salió publicado unos ovnis que habían sido avistados en la India.
1: Sí.
0: Era la misma foto.
1: La misma forma.
0: Lo mismo que nosotros habíamos visto.
1: Oh.
0: No éramos uno ni dos, éramos como 50 personas. Que
1: todos vieron lo mismo.
0: En aquel tiempo que no había... No había... Pues,
2: no había ya internet,
0: nada.
1: Claro. Claro. Muy bien.
0: Bueno, esa es la experiencia que yo la tengo bien marcada. Tendría 9 años de edad.
1: 9 añitos, mira, hasta ahora se
2: acuerda. Y te creemos.
1: Te creemos, hermano. Gracias por llamarnos.
2: Gracias por tomarte tu tiempo alienígena.
1: ¿Has tenido la oportunidad de ver algún ovni o tener un contacto del tercer tipo?
2: Podría, se puede confundir
1: con una actividad paranormal.
2: Yo veía bastante marcianos en verano en la casa de mi tía.
1: Sí, ¿por qué?
2: Ahí vendían, pues.
1: Vendían marcianos de que de piña, de coco.
2: De mango.
1: De hecho, yo también entendí cuando me hizo mala
2: leche
1: pregunta.
2: Con cocoa.
1: Sí.
2: Había también de chicha. Esos también yo los vendía, los
1: bueno,
2: marcianos.
1: Bueno, ahí me preguntaron eso, si había tenido un problema paranormal. Yo le dije que a mí se me paranormal. Pero no entendí.
2: Ah, ya, pero eso hace tiempo, ya no.
1: Ya no tienes tiempo, esos... Hace tiempo, ya tiempo. Muy bien. 741-0955.
2: Nuestra galaxia es infinita que... Y la creación...
1: Sería... absurdo, penoso, no imaginar o suponer que existe vida.
2: Ahí vamos a entrar
1: en otras galaxias y en otros universos.
2: Ricardo, ahí vamos a entrar en una discusión religiosa también, en base a nuestra creación.
1: Ah, ¿no? Indudablemente, ¿no? Pero ¿por qué solo nosotros tendríamos el derecho a tener vida si Dios hizo todo? ¿Por qué no pudo haber hecho otras civilizaciones?
2: Atlántida.
1: ¿Ah? Atlántida. Hola, buenas tardes. Aló. Buenas tardes en el 741-0955.
2: Big, big.
1: 940-800-800. En lenguaje marciano, ¿cómo se dice?
2: Pi, pi, pi, pi, pi, pi, pi, quiero ir al baño. Pi, pi, pi, pi, pi, pi, pi, pi, pi.
1: Llámanos ahora.
2: Oye, te acabo de ver un poco al superagente 007, ¿eh? Maxwell Smart.
1: 89.
2: 89, qué buena.
1: El viejo truco.
2: Ahí está.
1: Hola, buenas tardes.
2: Llamadita.
1: Llamadita.
2: Uy, una dama. Aló.
3: Aló, buenas tardes.
1: Bienvenida. Joselito,
3: aló, gusto.
2: Con todo gusto, le estamos recibiendo su llamada. ¿Cuál es su nombre?
3: Me llamo Irma.
1: Irma.
3: Quería yo dar, Irma, si quería dar yo mi testimonio.
1: Por
3: de
1: favor, Irma.
3: Que yo vi a unos ovnis. Cuando era niña.
1: Okay.
3: Sí, cuando era niña más o menos tenía 9 años. Estábamos durmiendo, o sea, ya era las 3 de la mañana, 4 de la mañana, creo, ya de noche, ¿no? Entonces, de madrugada, ¿no? Ya estábamos durmiendo.
1: ¿Ya?
3: Cuando de repente sentimos, fue así fuerte, así, o sea, hacía como sirenas, así, ¿ya? Okay. Pero no eran sirenas, era un sonido.
1: ¿En dónde, Irmita, entonces, viste esto? ¿En dónde? Parece que eres de la selva. ¿Dónde viste esto?
3: Nos sacamos por la ventana y hemos visto luces, así que se cruzaban, o sea, como que si se peleaban.
1: Como luciérnagas, ya.
3: Así, ¿no? Entonces, sí, luces, ¿no? Así, pero así como que si se perseguían entre las luces. En el cielo hemos visto, pues, como 12, 10 luces, así, ¿no? Pasaron rápido.
1: ¿Cuánto fue?
3: Y se fueron, pues, y... Ajá, sí, y se fueron, pues, ¿no? Pero era un sonido raro. Bueno, entonces al otro día con mis
1: compañeros
3: fuimos al colegio, pues, ¿no?
1: Ya. Yeah.
3: Y con mis compañeritas, pues, del colegio, pues, ¿no?
1: Claro.
3: Comentamos.
1: ¿Y qué sucedió, Irma?
3: Habían visto.
1: Oh.
3: Toditas las niñitas, pues, bueno, ¿no? Que éramos de 9 añitos,
1: testigos.
3: 9, 8 añitos.
1: Todas vieron.
3: Todas las niñitas habíamos visto. Sí, habían escuchado, habían visto. Todas sus familias, como era una escuelita, pues, ¿no? De barrio. Claro. Todos vivíamos por ahí.
2: Irma, mi amor, queremos ir más allá. Queremos ir más allá con tu testimonio. ¿De dónde nos llamas? ¿De la selva?
3: No.
2: Tú eres de la selva, no, por tu dejito.
3: De acá, de Lima.
2: Pero tú
3: no,
2: eres.
3: No, no, no.
1: Es de Arequipa, no, creo.
2: O de,
3: Sí, sí, yo soy de Arequipa.
1: Arequipa, buena. Es que así hablaba mi tía Betty. Mi tía Betty con la cuchita, mi mamá también habla así.
2: De ahí de Ñanaguara, deben haber bastantes avistamientos.
1: Pero qué bueno, Irma, que nos hayas permitido ir más allá.
2: Lógico.
1: De todas maneras. Gracias, Irma.
2: Un quesito helado a tu nombre, por
1: claro.
2: favor.
1: Claro, vámonos a la pausa comercial. Vamos a regresar con este tema que realmente está demasiado.
2: Uy, depredador.
1: Bueno, extraterrestre. 74109.
2: No, Arnold regresa.
1: 940-800-800.
2: Qué mello.
1: Llámanos ahora, ya volvemos.
2: Qué mello, ¿eh? Qué buena. Ya me dio ganas de hacer pila.
4: Ya volvemos en

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0: ¿Pero qué es?
1: ¿Pero qué es
0: ¿Qué
1: eso?
0: ¿Qué sexo tiene?
1: ¡No! ¡Oye, está calato! Déjame ver, déjame ver. Yo te voy a decir si es macho o hembra. ¡Oh, qué grande! ¡Su cabeza!
0: ¿Qué tal el cráneo?
2: Soy Roy Uribe.
0: ¡Ah, es Roy! ¡Es Roy! Ay,
1: ¡mira, por Dios!
0: ¡Ay, mira, ya se despertó!
1: ¡No, no, no!
0: Es el Roy.
1: ¡No, es Roy! ¡No me toques! ¡No me toques, me agarra! ¡Tiene tres brazos!
0: Que ha visto un platillo volador por ahí que quiere meterse al platillo.
1: Sí, quiere meterse, sí. ¿Qué tal?
0: Oye, ahí está señor, nuestro bienvenido, conductor. Bienvenido. Bienvenido. Usted también es uno de los exitosos.
1: Roy.
0: De exitosa.
1: Roy el marciano.
0: Hablando de marciano, me acabo de acordar.
1: Vamos a escuchar lo que nos quiere decir porque va a conducir el programa hoy día con nosotros, Joselito.
0: Welcome, Marcy.
1: Adelante, por favor. Bienvenido. Roy,
0: chévere contigo.
3: Le voy a traducir.
4: Que se la come doblada.
0: Oh. Los espaguetis, claro. Oye, qué gusto. Claro, nosotros
1: si
0: hemos estudiado.
1: Si hay algún traductor que
0: trilingües.
1: Nos escuche. Si hay algún, pero no como Joselito que nos puso. ¿Cómo se decía qué?
0: Pi. A ver que diga que me hago. Quiero ir al baño.
1: Quiero ir al baño en marciano.
0: Pi.
1: No como Joselito. Si hay un traductor que nos descifre.
0: Ver, que nos llame.
1: ¿Qué nos quiere decir este personaje extraterrestre? Por favor, podemos repetir. ¿Puedes repetirlo de nuevo?
0: Marciano.
1: Por favor.
0: Está dando la mano.
1: ¿Qué quiere decir?
0: Pero sí. Tiene un dedo nomás.
1: Mierda. ¿Qué es esto? Contra, por
0: la
1: si
0: tuya.
1: Acaso. La tuya igualito. No, eso sí es universal. Eso es universal.
0: ¿Alguna, alguna prima?
1: ¿Alguna prima?
0: ¿Alguna?
1: Muy bien, déjame decirle a Roy, nuestro marciano.
0: Mucho fuma este marciano,
1: sí.
0: Está gris.
1: Déjame decirle a Roy, nuestro marciano, y a ti, Joselito, que tienes que entrar a la página y a nuestro
0: Apunta,
1: nuevo
0: Marci.
1: Canal de Exitosa
0: es?
1: Noticias. Fuera. En nuestro canal de YouTube, se fue el marciano. Nuestro canal de YouTube, Exitosa Noticias. Ahí está toda la programación, los programas.
0: ¿Qué tal parrilla?
1: Es una parrilla impresionante la que tenemos en Exitosa. 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
0: Está buenísimo, Exitosa ya. Deportes, La Hora del Volante, Los Exitosos de Exitosa, Contra el Tráfico, todo. Oye, ha entrado Carlita Palacios también.
1: Ha entrado Carla Palacios,
0: bienvenida.
1: Acá la tuvimos,
0: sí,
1: le damos.
0: Escuché.
1: Sí, la recibimos con muchísimo cariño. No la veía años a mi amiga Carla Palacios.
0: Sí, sí, sí.
1: Hija
0: sí.
1: De la gran Elena Pasapera, tremenda locutora.
0: ¿Qué tal, estirpe?
1: No, por Dios, maravillosa.
0: Bienvenida.
1: Bienvenida, Carla.
0: Una Exitosa.
1: Pasapera, perfecto. Excelente. Carla Palacios, perfecto.
0: Oye, Marciano, está que me agarre la pierna acá abajo.
1: Tranquilo, no me toques. Mejor vamos a escuchar Lince, porque ahí está mi buena amiga. Lía Rodríguez, sí. Estamos premiando tu sintonía. Estamos regalando a nuestros amigos
0: Marciano,
1: del volante.
0: No. Marciano, me bajó,
1: sí,
0: el asiento.
1: Sí,
0: bajó el asiento.
1: Vamos, Lía, vamos
0: Marciano.
1: Contigo.
0: Ahorita, Marciano, quédate ahí, Marciano.
5: Sí. Muy bien, Ricardo, ya van llegando mis primeros amigos que siempre están al volante y que siempre están pendientes de la sintonía de Radio Exitosa. Ellos van formando precisamente aquí en la cuadra 24 de la Avenida Prolongación Iquitos, en el distrito de Lince. Emocionante. Claro que sí, porque se van a llevar su premio sorpresa. Felices, con esto se sacan la lotería, créeme, Ricardo. ¿Ah? Vamos a hacerle la entrega rápidamente al señor conductor de su premio sorpresa. Pesa, señor, ¿qué le parece que estemos premiándole el día de
6: hoy? Sí, me parece bueno, le agradezco a ustedes, siempre nos acompañan, pues no es el día que nosotros andamos por toda la ciudad, ¿no? Muchas gracias.
5: Ahora, nos indicaba que también nos sigue a través de las redes sociales, no solo por la radio. A ver si nos puede mostrar en pantalla.
6: También ahí en Facebook les sigo, ¿verdad? Exitosa, ¿verdad?
5: Siempre informado.
6: Sí, siempre. La voz de los que no tienen voz, recuerden.
5: Así es. ¿Cuál es su conductor favorito?
6: Ahí el Pepón, ¿de qué está hablando ahora?
5: Ricardo. Así es, perfecto, señor. Bien, le dejamos continuar su ruta. El señor ha venido rapidito, Ricardo, y vamos a continuar nosotros premiando aquí nuestros amigos conductores. Señor, ¿qué tal? Muy buenas tardes, bienvenida Exitosa. ¿Cuál es su nombre?
7: David de la Cruz.
5: ¿Dónde estaba cuando escuchó el llamado?
7: En la Avenida Canadá con Vía Espesa.
5: Rápidamente volteó y llegó.
7: Sí.
5: ¿Qué le parece que el día de hoy le estemos premiando?
7: No, muchas gracias, agradecido. Siempre ahí conectado con la radio.
5: Muy informado. A ver, fuerte y claro, ¿cuál es su radio favorito?
7: 95.5, Exitosa.
5: ¿La voz?
7: Que no tiene...
5: Los que no tienen voz. Emociona. Muy bien, Ricardo, vamos a hacerle entonces la entrega de su premio sorpresa. Claro que sí. Bien, Ricardo, nosotros vamos a permanecer aún aquí en la cuadra 24 de la avenida Prolongación Iquitos, porque continúan llegando mis amigos conductores, claro que sí, pendientes de la sintonía. Todos quieren hacerse acreedores de su premio sorpresa, así que vamos a continuar premiando, y con esta información regresamos nuevamente a Estudios.
1: Premiamos tu sintonía, ya lo sabes, 95.5, amigos del volante, nosotros premiamos tu sintonía.
0: Y recuerden el eslogan, la voz
1: de los que no tienen voz.
0: Tienes que contestar completamente ese eslogan, si no te dan la bolsa vacía, la voz de los que no tienen voz.
1: Y tienes que decir que escuchas Contra el Tráfico y que ves los fines de semana
2: Los Exitosos de Exitosa.
0: Eso. Premiando, dándole también su almuercito. El día de ayer también estoy escuchando que gracias a Pisi se le da su almuercito.
1: Todo,
0: su comidita.
1: Exitosa siempre premia a sus oyentes. Graba, por favor, Joselito, porque este mes de julio es mes de cumpleaños.
0: Happy birthday to you.
1: Nuestra amiga Tula Rodríguez, hoy cumpleaños.
0: Chaplita.
1: Beso para nuestra Tula. Aquí en vivo al aire desde Happy la luna. Te decimos feliz cumpleaños, Tula Rodríguez.
2: Happy birthday, Chaplita. Happy birthday to you.
1: Feliz cumpleaños, Tula.
0: Que Dios te bendiga.
1: Tula Rodríguez de cumpleaños el día
0: guarda
1: de
0: torta, guarda chapla.
1: Ya nos juntamos todos los que somos en julio. Joselito, Majo Mantilla,
0: este servidor de Majito también.
1: Nos juntamos siempre, les cuento, para
0: los cáncer exitoso.
1: Los cáncer exitosos.
0: Messi,
1: beso.
0: Messi es
1: también,
0: cáncer.
1: También. Feliz cumpleaños, Tula Rodríguez. Besote, amiga. Bien, 5:08 aquí en Contra el Tráfico. ¿Has tenido encuentros cercanos del tercer tipo? ¿Has visto alguna vez un objeto volador no identificado como Roy, que nos acompaña en la conducción?
0: En la política hay bastantes marcianos.
1: Ah, esos son marcianazos, pero son encima brutos son esos. Hola, buenas tardes.
0: Ahí está Cristian.
1: Hola.
0: ¿Aló?
3: Hola. Ahí aló, está. Buenas tardes, Rondón.
1: Buenas tardes.
3: Soy Carlos. Carlos.
1: Uy, Carlos, ¿de qué planeta? Carlos. Carlos.
3: No, nada.
1: Otro marido. Carlos, ¿cómo estás, hermano?
3: Me diste un abrazo y dijiste, siempre me voy a acordar de ti porque
1: te enseñaste.
0: A todos le
1: dice
0: lo mismo.
1: No, dígase. Carlitos, no, dicen, hermano de mi vida. Porque bueno que me hayas hecho acordar, pero te envío un abrazo grande.
3: Pero bueno, quiero agradecerles por darle alegría al Perú.
1: Ay, por favor.
3: Quiero agradecerles por darle mucha beneficencia al Perú y al mundo. A ti, Joselito, que también te conozco.
1: Joselito.
3: Yo soy ingeniero y trabajo en el Ministerio de Vivienda.
1: Ajá.
3: Quiero agradecerles porque con ustedes nos reímos. Nos dan vida.
1: Qué lindo.
3: Nos dan alegría.
1: Qué
3: nos dan amor.
1: Nos amor.
3: Yo me recuerdo cuando lo conocí a Eugenio, cuando yo era más chiquillo, me mandan a Cerrillo.
1: Ya.
3: Teniendo. Usted tiene que hablar por el corte de agua. Llego a Exitosa.
1: Ya ahí.
3: Y veo una persona bajita que me acerca y me dice: ¿Usted es de Trapal? Sí, le digo, señor. ¿Eres educado? Sí, le digo, señor, creo que sí. Que te manden a bajar. Y yo ya. Digo, ¿quién será?
1: ¿Y?
3: El señor de ascensor me dice que te conoce. ¿Quién le digo al señor? No. Él es el dueño de todo esto.
1: Claro, don Higinio Capuñá. ¿Y ahí?
3: ¡Wow! Digo, una persona tan... A veces Dios nos pone, porque yo trato de hacer de mi vida para servir. Trabajo en Creapal. Ahora, cuando usted está en los extraterrestres.
1: Sí, ahí vamos.
3: ¿Quieres ver uno? ¿La quieres ver uno?
1: Sí, quiero ver uno.
3: A los dos. Así de simple. ¿Quieres verlo?
1: Sí.
3: La punta, allá. La punta, allá.
1: Ya.
3: Se ubican.
0: Sí, claro.
1: Ya.
3: Al costado con Lorenzo. Todos los marinos que están al costado de San Lorenzo.
1: De la isla San Lorenzo.
3: Han visto.
1: ¿Han visto allí también?
3: Los cuatro restaurantes. Los cuatro restaurantes que antes vendían el chami.
1: Ya.
3: Pero no por orden del gobierno,
1: ya.
3: Sino por una orden de otra persona que vende el chami.
1: Ya.
3: yo te reto, Rondón, eres una persona de corazón. Y peor todavía, el chelito que está a tu lado es un héroe de amor, como me dijo el doctor Correa Caldera.
1: Ya, no, y tú tienes que ser ruido, no puedo. Claro. Qué maravilla, de verdad. Pero escucha, me ha dicho que por la isla San Lorenzo. ¡Eso! Que allí hay que ir, podemos
0: bueno,
1: ir
0: a navegar, José. Sobre los marinos también que hacen sus entrenamientos, seguramente, ¿no?
1: Allí han visto en cielo despejado. Objetos voladores no identificados. Llámanos al 741-0955.
0: Buen tema. Se me escarapela todo.
1: Sí, a mí también. Hola, buenas tardes.
0: ¿Alguien ha visto al marciano? O sea, ahí acá está, volvió.
1: Hola.
0: Hola, hola.
4: Hola, buenas tardes.
1: Uy, este es bravo, este tiernito, es un marcianazo. Un
0: marciano tierno.
1: A ver, habla con él.
0: Hola, hermano, ¿cuál es tu nombre?
4: Hola, buenas tardes. Buenas tardes, ¿qué tal, mis amigos? ¿Cómo está? Les saluda el Rima.
1: Bienvenido. No es Cristian Cueva, ¿eh?
0: Tu nombre. Sí. ¿Dónde estás?
4: Alexander.
1: Alexander, cuéntame, hermano. ¿Has tenido un encuentro cercano el tercer tipo? ¿Has visto un extraterrestre, un ovni?
4: Bueno, no está con extraterrestre, no, pero sí con. Le puedo contar lo que me ha pasado.
1: ¿Qué te pasó?
4: Que me ha pasado con almas que penan.
1: Almas que penan. Bueno, usted es ototea. Perfecto. Sí. Vamos con el alma que pena. ¿Qué pena?
4: Bueno, la historia es así, que yo trabajo en vigilancia en una galería acá en San Martín de Porres.
1: ¿Y qué pasó?
4: Y bueno, y entro a trabajar de amanecida, me cambian de amanecida. Entonces, a esa hora de amanecida, pues ya no hay nadie, solamente quedamos dos vigilantes, claro, nomás cuidando la galería.
1: ¿Y qué pasó?
4: Y entonces, en la madrugada, pues, empiezan a haber ruidos, un frío intenso, una persona que viene atrás mí, como si alguien viniera atrás mío y me tocaría, ¿no?
0: Bueno. ¿A qué hora es eso para ir?
4: Entonces, y mi compañero se pone a corretear a un gato también en la noche, en la madrugada,
1: por ejemplo. ¿Y por qué quería corretear al gato tu compañero? Ya bueno,
0: ¿qué hizo?
4: Porque también, es una forma de, ¿cómo se llama? De
1: espantar a los espíritus chocarreros.
4: Como de agarrar valor, así pues, no, para que no, digamos, para que no le entre el temor, el miedo de repente también. Y se ponía a silbar, o sea,
0: a hacer bulla.
4: En la madrugada ahí. Entonces, cosas así como que él agarra como una protección para
0: claro,
4: él.
0: Claro, pero tú crees, dicen que hay que protegerte. Soltar palabras o lisuras, sí, ¿no?
1: Dicen
0: lisuras.
1: Algunos que hay que decir lisuras.
0: Fuera, escucha, fuera, mierda.
1: Entonces, claro, para que se vayan los espíritus.
0: Sobre cuando te vienen a cobrar.
1: ¿Hiciste eso o no?
4: Bueno. Sí, y estas cosas normalmente pasan así en lugares así, bueno, donde en lugares
1: desolados,
0: sí, pesados, donde está cargado de energía, pues es que claro, definitivamente.
4: Pero en la madrugada, ¿no?
0: Claro. Sí.
1: Bueno,
4: en las amanecidas.
1: Sí, pues hermano, tampoco estoy fumando mucho, no sé qué estarás tomando, pero te envío un abrazo.
0: Desgraciado. Un abrazo, hermano. Saluda a toda la gente de Luna Pizarro.
1: Eso.
0: Del rico Rimac, lo descalzo. La gente ahí del fuerte Hoyos.
1: Compadre, ¿nunca has visto un alma en pena?
0: ¿Tú? No, mi papá, que en paz descanse, sí. Mi papá era de sierra y naturista, me decía, yo he visto cosas, en verdad,
1: sí,
0: que tú no me vas a creer, pero al igual que el amigo, sí, en la sierra y a horas pico elevadas de la noche, ¿no? Es siempre verdad. Hay energías buenas y no tan buenas.
1: Yo he visto un duende, hermano, te juro que una vez, ¿sí? Un duende en Patapo, hermano. Estaba en Patapo.
0: Todo
1: en
0: te ha pasado en Patapo, ¿no?
1: Sí, pues que Patapo era una hacienda, era un campo, era muy descampado.
0: Ya.
1: Y uno solía jugar ahí con los perritos, con los grillos, con las luciérnagas.
0: Yo también las chapaba y eran horribles, ¿no?
1: Las luciérnagas. Entonces estaba en un árbol cuando una de esas una vaina así con brillante. Yo juraba pues que era otra luciérnaga. O un búho, pensé que era un búho.
0: Ya.
1: Y en una de esas veo una cosa que empieza a caminar así, caminar. Uy, compadre, se me soltó el estómago, ¿sí? No sé, fue horrible, ¿no?
0: Dicen que hay duendes en los higos.
1: ¿En los higos?
0: Yo duermo al costado de un higo. En verdad, en mi casa.
1: En la planta del higo.
0: Claro.
1: ¿Y has visto duendes?
0: No.
1: Dice, tú es higo, entonces tu árbol.
0: Debe ser cuando se ve.
1: ¿Has visto? Muy bien, tenemos.
0: ¡Vamos! Pues deja en mi casa, pe, que te metes tú ahí.
1: Nos han tomado.
0: Y ahí se le ve el baño, pues, a mi vecina.
1: Ah, está buena. Escúchame, nos han tomado una foto durante el corte comercial.
0: A tú, a mí.
1: Con nuestro amigo extraterrestre.
0: Con Don Marcy.
1: Con Don Roy.
0: Don Roy Uribe.
1: Don Roy Uribe.
0: Este es el único marciano que no me ha caído mal, porque lo que comí antes me daban.
1: Sí,
0: me daban bicicleteada.
1: Perfecto. Vamos a ver, ahí está la foto. Póngala, señor director. Qué bonito, pero no sé. Es ahí, a mí me han puesto una cara, pero.
0: ¿O eres tú o Vizcarra?
1: Era Vizcarra, te lo juro. Mira esa foto que me han puesto.
0: Yo, ¿qué es esto? Yo soy Hajimi.
1: Tú te pareces a Hajimi y yo me parezco a Vizcarra en esa foto, tío, compadre.
0: ¿Qué tal ñangaza, pero? No.
1: Me parezco
0: churro doble.
1: Me parezco a Cuña también.
0: Tiene, a ver, ponla a toda pantalla.
1: Ponla a toda claro, pantalla, para por verla favor. Mejor. Sí, mira ahí, esa cara.
0: Una nariz de bota tienes ahí.
8: No me van a doblegar.
1: Así es, no me van a doblegar.
0: Eres el bebito fiu fiu, ¿eh?
1: Mira tú, por Dios. Mira, mira, Joselito, de verdad, y tú.
0: Mira, pero ¿qué, a quién me ves tú ahí? Yo me veo a Kenji, un poco a Kenji.
1: Te pareces un poco a Kenji.
0: No, que entre Kenji y Hajimi.
1: Y Hajimi, Hajimi.
0: Está hablando el Martín.
1: ¿Sabes a quién te pareces ahí? A Mosul.
0: Mosul, ¿verdad? El afortunado.
1: Pero la cara que me han puesto a mí es una cosa vergonzosa, hermano. Yo trabajo contigo. ¿Cómo me vas a poner esa cara? Encima, mira esos dientes. Mira
0: esa cara. Esa, qué asco.
1: Dios mío, así no se me va. Ninguna flaca se me va a acercar con ese cacharro.
0: Oye, pero está esa, es fit ese marciano. Ese mira qué tal el abdomen tiene.
1: No,
0: pero...
1: por Dios. Hola, buenas tardes.
0: 21 dedos.
9: Hola,
0: Gloria.
9: Joselito, los dos
1: chibolos
9: del Perú.
1: Qué lindo.
0: Amor, este dice para ti, te lo ganaste.
1: Muéstrale un movimiento de pie, por favor. Dale un mira, cómo se mueve.
0: Ganaste este vice, mi pechito.
1: Ganaste. Guaya, ahí está, mira cómo se le mueve el pechito a Joselito.
0: Goku, mira,
1: Joselito, ¿podrías mover el pechito, pero sin polo, por favor? Este movimiento de pechos va para ti. Por favor, Joselito. Sin polo, Joselito.
0: Estoy crudo. Soy un pavo. Está bien. ¿De San Fernando?
1: Pavo San Fernando.
0: Que no lo han sacado.
1: Hay que preguntarle a nuestra amiga si alguna vez ha visto un ovni.
0: Mi sobaco le pone.
9: No te cuento, Rondón.
1: Cuéntame.
9: Lo que me pasó.
1: ¿Qué te pasó, mi amor?
9: En Pueblo Libre.
1: En Pueblo Libre.
0: Pueblo Free.
9: Ya. En el cuarto piso.
1: ¡Otro gato!
9: Toda la noche.
1: Sí, uy.
9: Venía. El de alguien. ¿Y? Me tocaba todo mi cuarto.
0: Uy, no.
1: Aguanta. Vamos a escuchar esto.
0: Yo me retiro. No.
1: Vamos a escuchar, pongo una música.
0: Como loca. El ente, hay una película del ente de los años 1800, si no miren los 80.
1: Pero vamos a escuchar su historia para saber acerca de esta alma.
0: Es una enfermera.
1: No es cierto, mañosa. Quiero que una música adecuada, sensual, ver,
0: narralo,
1: Yuchi, para que
0: narralo.
1: Escuchar tu testimonio. No te vamos a interrumpir.
0: Un duende ocho pilas.
1: 3, 2, 1.
9: La vera.
1: No, es erótica.
9: ¿Sí? Yo soy yo trabajaba en el Antán.
1: Ya, ¿y qué pasó?
9: O sea, era el continente también.
1: Ya, ¿y?
9: Entonces,
1: ¿qué pasó?
9: Y el miércoles venía y me manoseaba.
1: Te manoseaba los miércoles.
9: Habla mi tío. ¿Qué es esto?
1: ¿Pero qué
9: y
1: te
9: me
1: tocaba?
9: Sentaba a mi costado.
1: ¿Qué?
9: Me tocaba el totó y me tocaba la
1: tetera. No, ¿y tú gritabas o tú decías, por favor, suéltame?
0: Tranquilo, que se emociona, Ricardo.
1: ¿Qué decía ella? Porque ¿cómo va a ser que un alma te toque?
0: ¿En serio?
1: Yo quisiera que seas...
9: De verdad.
0: Pero tú ya te habías puesto tu pijamita, te habías duchado, ya estabas lista para dormir.
8: ¡Qué rico!
9: Obviamente. Y el miércoles yo
1: decía
9: que la esquina de mi cama, como yo tengo de dos camas de plaza y media,
0: un buen catre.
9: Sentía que me sentaba el miércoles.
1: Sí.
9: Ya quería violarme ya.
1: No, pero tú me estás diciendo que esta alma en pena solo venía los miércoles.
0: Tengo una duda. Sí. ¿Era un alma en pena, en pena.
1: Sí.
0: O era un duende?
1: O un duende.
0: ¿Cómo lo veías?
9: No, no sé si era un duende, pero era un hombre alto de cafarena negra.
0: Le veía la silueta
1: tenía
0: oscura.
1: Cafarena. Tenía cafarena el duende.
0: Era un ocho pilas.
1: Este es una mañosaza. Muy bien, yo creo que...
9: Ay, un mañoso era, todos los días me agarraba.
1: No, ya, vamos.
0: ¿Lo extrañas?
1: ¿Y lo extrañas o no?
9: La iglesia, y agarré el agua bendita.
1: Agua bendita. ¿Y? ¿Te echaste agua bendita en el cuerpo, y? Nunca más apareció.
9: Todo mi cama, todo. Este diablo de miércoles no me vio, le sacaba.
1: No, ya no, ya está. No, qué pecado. Eso es pecado, ya está.
0: Oye,
1: gracias,
0: qué fuerte
1: mi amor.
0: Ese testimonio.
1: Pero fíjate, yo he escuchado varios testimonios de damas que han dicho que han recibido la energía.
0: Hay una película.
1: Sí,
0: real,
1: que habla
0: de la vida real, Ruth.
1: De actividad paranormal.
0: Hay una película de la vida real, de una
1: que las tocan,
0: de un caso.
1: Que las besan, que las lo sienten encima todavía.
0: Hay una película de la vida real sobre estos casos del ente. La película se llama así, El Ente. búscalo en internet. Y se dio un caso de una señorita que era acosada y obviamente violentada.
10: ¿Cómo se llama la película?
0: El Ente.
10: Yo pensé que era El Ente.
0: ¿En serio?
10: Como mi lente.
0: En serio.
10: Bueno, ya está.
0: Tu lente ve cualquier
10: mi
0: cosa.
10: Mi lente. Hola, buenas tardes.
11: Que soy Juan, llamando desde Hilo después de tiempo.
10: ¡Juan, desde Hilo! Iván.
11: Sí, soy Iván, Iván.
10: Iván, Iván. Iván, Iván.
11: Sí.
10: Iván, Juan. Algunos minutos. Pero escúchame, Iván.
0: ¿Qué ha pasado?
10: Cuéntanos si en Hilo se ven ovnis o hay avistamientos.
11: No, ya, bueno, lo mío fue parecido del joven anterior, que había visto una persona.
10: Sí.
11: Que no sé si lo puedo contar más rapidito.
0: Dale, dale, dale.
10: Cuéntalo, por favor, Iván.
11: Ya, yo trabajaba hace como 4 años saliendo de la pandemia en la municipalidad de acá, provincial de Hilo. Yo era el portero, domingo también trabajaba, yo trabajaba también 3 semanas, domingo trabajaba y el domingo estaba solo en la puerta. Y mi trabajo era de 6 de la mañana, 6 de la tarde, eso de las 4 de la tarde, la municipalidad estaba cerrada, la punta del malecón. Eso de las 4 de la tarde, yo estoy parado en la puerta principal. Y había dos puertas chicas que todo era vampara.
10: ¿Y qué pasó, hermano?
11: Con cadena y la puerta grande donde yo estaba parado.
10: ¿Y qué
11: estaba
10: sucedió?
11: Mi ronda, porque yo era portero, ¿no? Encargado, ¿no?
10: Ya.
11: Y de repente, eso de las cuatro, fui parado viendo ahí con mi palo, por si acaso, uno siempre bueno.
10: Siempre con tu palo, ¿eh?
11: Y una de las puertas chiquitas que tenía cadenas, que he visto un personaje que después me entero que había fallecido.
10: Dios.
11: Ha entrado por las puertas chiquitas y ha caminado todo el pasadizo como 20 metros.
10: ¿Ya?
11: Yo soy calvito, mi pelo me ha crecido del susto.
10: ¡No! Iván, ¿cómo vas a contarnos eso? Mira lo que se encontró.
11: No, yo agarré.
10: ¿Qué hiciste?
11: La tarde, para decir que yo no tomo ni que está borracho.
10: Ya,
11: no,
10: pero no, ¿qué hiciste tomar, cuando viste eso?
11: No consumo drogas, nada de eso.
10: ¿Qué hiciste?
11: Lo viste personal. Ha entrado por la puerta chiquita que tenía como 20 vueltas.
10: ¿Pero tú qué hiciste cuando lo viste?
11: Entró todo el pasadizo caminando, como si fuera cualquier persona, se metió a un pasaje o tal.
10: A su madre, qué miedo, compadre. Si ya me asustaste, Iván, ¿eh? Ya me asustaste, bueno, hermano.
11: ¿Y qué? Agarré un palo y este choro, diablo, que agarré atrás de él, me metí.
10: ¿Y?
11: Claro, con siempre cuidado porque me asusté feo.
10: ¿Y ahí?
11: Eras el único en toda la municipalidad, ni perro había.
10: Nada, qué miedo, compadre. Yoshi, qué miedo.
11: A las oficinas, siempre con mi palo en la mano, y esa municipalidad tiene 4 pisos.
10: No, sí, ya tampoco me contestaste.
11: Y nunca lo ubiqué.
10: No, porque si es un fantasma, pues, hermano, ¿qué le ibas a ubicar, pues, Iván? ¡Gracias, Iván!
0: ¡Abrazo, Iván!
10: Hasta Hilo, abrazo, Hilo, que nos está escuchando. Qué y nos bonito. Está viendo, exitosa.
0: Todo en Hilo. Bueno, hay muchos casos, ¿no? Nos en hemos Hilo, desviado un
10: sí,
0: poquito.
10: Sí, porque estamos hablando de los
0: extraterrestres.
10: Marcianos. Estamos hablando de otras civilizaciones.
0: Pero hoy más que nunca, Ricardo, a pesar de que hay IA y toda la tecnología y su avance, yo estoy convencido que sí existe.
10: Yo también creo que existen otras
0: definitivamente.
10: Civilizaciones.
0: Pero los expedientes secretos y los grandes estados, Chernobyl, en el caso de también este Estados Unidos, que tiene bastante
10: la base registro. 51.
0: Exacto.
10: Hola, buenas tardes.
12: Buenas tardes, señor Ricardo.
10: Buenas tardes, señor. ¿Cuál es su nombre?
12: Le saludo a la ciudad de Cusco.
10: ¡Cusco! ¡Bravo! ¡Cusco! ¡Cusco! ¡Cusco! Cuéntanos, hermano, ¿cuál es tu nombre primero y cuéntanos tu experiencia?
12: A mi nombre, Wilfredo Quispe Mejía. Y la experiencia, pues, es una experiencia muy, muy bonita, ¿no? Cuando yo tenía 17 años, fui al campo con un tío más o menos casi de la misma edad entonces.
10: ¿Y qué pasó?
12: Estábamos yendo a sacar tuna en el campo.
10: Ya.
12: Y había una con una meseta, el camino ahí, y al costado un andén, al lado izquierdo del camino. Con mi tío se va a un costado, yo me quedo parado. Y aparece un
10: ¿qué?
12: Un círculo, un disco ahí en el suelo, girando, pero con un ruido, más o menos ese ruido que usted está poniendo.
10: Sí.
12: Ese ruido.
10: ¿Qué era?
12: Ese ruido.
10: ¿Qué apareció?
12: Un ruido ensordecedor.
10: Ya.
12: Entonces, yo dije, ¿qué cosas? Miro al cielo, no había nada, pero seguía girando el disco.
10: Sería girando, yo escuché.
12: Y volteo y digo, tío, mira esto. Y no había nada.
10: Ah,
12: pero
10: no.
12: Me acerqué a ese andén, estoy caminando,
13: y había un olor aquí a cobre cuando cae el rayo en el campo.
10: Claro.
13: Un olor aquí, feísimo.
10: A su madre.
13: Entonces, pasé, así por casualidad, había como arena.
10: Ya.
13: Y encontré como una piedra de tortuga, hasta ahora lo tengo.
10: Hasta ahora lo tienes guardado, ¿no? Mira qué testimonio, Yoche, que nos lo ha contado, tengo. De verdad. Cusco. Perfecto, gracias, Cusco. Pero yo no entendí bien, él dijo que estaba tirando un disco o que estaba girando el disco.
0: Estaba girando.
10: Ah, todo el
0: lo
10: disco.
0: Estirando.
10: No, es que además, no entendí
0: ya
10: bien.
0: Que no llame la señora de Pueblo Libre.
10: No sé, ya no, la señora de Pueblo Libre nos ha asustado. Vámonos a la pausa
0: comercial. Vas a pedir su número, seguro la vas a ir a buscar.
10: Así termina Historias sobre discos. Ya volvemos.
0: Marcianito, a ver, para ver si tiene. ¿Cómo está el chico?
10: Ya calla de huevo que se han puesto ahí, a ver. Popeye, no parezco.

0: Ya volvemos en Contra el Tráfico con Ricardo Rondón. 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
9: Con Cristiano Ronaldo como referente, Portugal busca dar otro paso hacia el sueño mundialista.
10: Los rusos han confirmado su jerarquía con una campaña sólida y un plantel capaz de competir al máximo nivel.
9: Ante Croacia, Portugal disputará uno de los duelos más atractivos de esta fase con el objetivo de avanzar a los octavos de final.
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0: 20 grados, Piura 30, Trujillo 23 grados, 5 y 32 de la tarde. Y tenemos información en vivo desde el centro de Lima con nuestra compañera Marcia Chagua. Adelante, Marcia, te escuchamos.
1: Información en vivo desde los exteriores del hospital Guillermo Almenara, donde la desesperación de una familia se ha convertido en una denuncia pública ante la lentitud del sistema de salud. Estamos hablando del señor Timoteo Aleaga, quien padece de insuficiencia renal. Él ha tenido programada una intervención quirúrgica el pasado 4 de junio para que este pueda salvarle la vida o tal vez también pueda reducirle el dolor. Sin embargo, hasta el momento no ha recibido alguna respuesta. Escuchemos.
2: Ingresado al hospital Almenara por emergencia el 13 y lo han tenido hospitalizado ahí en silla de ruedas seis días. De ahí lo pasaron a este lugar donde le encuentran a mi papá sin atención. A mi papá no les da la gana, los de radiología intervencionista no les da la gana de llamarlo para que entre a cirugía. Ya me dijeron que ayer debía entrar mi papá, pero no le han llamado. Hasta las 6 les llamaremos, no nos llamaron. Ahora voy, entro a verlo a mi papá está tirado, vomitando negro, con dolor de cabeza. Dice que la doctora encargada se olvidó avisar que debían poner del medicamento, no le pusieron.
1: Ya han pasado 28 días, estamos a punto de llegar al mes y el tiempo se le acaba al señor Timoteo Aleaga. Es por eso que la familia está denunciando este hecho, sobre todo la lentitud del sistema de salud que está brindando el hospital Guillermo Almenara. Y desde Cercado de Lima, para 95.5 de la FM Lima Exitosa, la voz de los que no tienen voz.
0: Y ahora nos trasladamos de inmediato hasta el Cercado de Lima con nuestra compañera Lía Rodríguez. Contigo, Lía, te escuchamos.
3: Stephanie, ¿qué tal? Muy buenas tardes, información en vivo. ¿Cómo va la venta de escarapelas y banderas a pocas semanas de celebrarse las fiestas patrias? Para ello hemos llegado hasta el centro comercial Mesa Redonda, donde hemos podido encontrar banderas y escarapelas de diferentes tamaños, además de astas, precios desde los 10 soles, según nos ha detallado la comerciante, la señora Ana. Escuchemos.
4: De 5 soles, de 6 soles, 10 soles, dependiendo de los tamaños y a la altura de, o sea, el tamaño de la casa también. Claro, hay, por lo digo, hay bandera hasta de 3 soles ahí, 3, 5, 7, 10, 15, dependiendo del tamaño.
3: ¿Cuál es la que están llevando más actualmente?
4: No llevan mayormente en lo que cuesta 6 soles, 7 soles, es lo que más llevan.
3: Para casa.
4: Por
3: ejemplo, aquí vemos también escarapelas pequeñas que usan los ciudadanos. ¿El ciento cuánto le están dejando?
4: 28 soles.
3: ¿Y por unidad?
4: Se vende a sol. A sol venden todo.
3: ¿Precios son como años anteriores? ¿No ha cambiado?
4: Cuesta, no ha variado nada. Está igual los precios. Todos están a precios de años anteriores.
3: Bien, Stephanie, finalmente es importante resaltar que según lo que nos han detallado los comerciantes, las ventas de estos productos y de diferentes decoraciones para fiestas patrias se han incrementado en un 50% a favor de todos los emprendedores, quienes esperan que a finales de este mes pues las ventas sean mejores. Con esta información regresamos nuevamente a estudios.
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0: Estamos hablando de los extraterrestres, pero ya Joselito y yo... De verdad, tengo una cara de vejiga en esa foto con la IA que me han puesto. En serio. Chapándonos al marciano.
1: ¡Bebitas!
0: Ah, ¡qué bebitas, de verdad! Muy bien, ya lo sabes, ¿no? Pues mira esa foto, si la publican en los medios, vas a de verdad vas a enterrar mi prestigio, ese contacto del tercer tipo. No, me quedo acá en contra del tráfico. Tranquilo, ya está, 5:38 por Exitosa, la voz de los que no tienen voz, ya lo sabes, ingresa a nuestro canal de YouTube para que puedas tener acceso a toda la información y los programas de Exitosa, la voz de los que no tienen voz. 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Ha llegado el momento, duelo de Ricardos. Duelo de Ricardos, atención bebitas otoñales, atención féminas, damas que nos escuchan, atención a ti, amiguito del tercer tipo, o también a ti, varón dandy que nos estás escuchando. Hoy, en batallas, tenemos Ricardo Arjona versus Ricardo Montaner. Esto es Batallas.
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0: Ricardo Arjona o Ricardo Montaner, tú nos llamas al 741-0955. ¿Cuál ha sido la canción de Ricardo Montaner o de Ricardo Arjona que más te gusta? Llámanos al 741-0955, 940-800-800. ¿Quién ganará la batalla el día de hoy? De ti depende.

0: los que no tienen voz. Bien, hola, buenas tardes. Llámanos ahora, llámanos ya. Hola, buenas tardes.
1: Hola.
0: Hola, ¿qué tal? ¿Cuál es tu nombre?
1: Emperatriz.
0: Emperatriz, como la cera. Emperatriz de mi vida, ¿cómo estás?
2: ¡Eso!
0: ¿Me estás viendo? ¿En serio, Emperatriz?
1: Está con polo negro, que sí. Me gusta.
0: Mi calzoncillo también es negro, mi pantalón es negro, mis medias son negras y mis zapatillas también son negras. Así es. Escúchame. ¿Qué pasa, Emperatriz? Escúchame, Emperatriz de mi vida. De los dos artistas, hoy es tarde de Ricardos, duelo de Ricardos. ¿Ricardo Montaner o Ricardo Arjona? Dime, por favor, ¿cuál de los dos?
1: Ricardo Montaner.
0: También puedes votar por Ricardo Rondón, ¿eh? ¿Ricardo Montaner, Ricardo Arjona o Ricardo Rondón?
1: Yo estoy enamorada de Ricardo Rondón.
0: Maravillosa, mi cielo, vamos a encontrarnos, escúchame. A ver, ¿por qué Ricardo Montaner? ¿Qué canción de Montaner a ti te seduce? Tan enamorados, te gusta la canción de Montaner. ¿Por qué? ¿A qué te recuerda esa canción? ¿A quién te chapabas con esa canción?
1: A mi ex.
0: A tu ex. ¿A tu ex te chapabas con esa canción?
1: Sí, nos tomamos un café en camino de Lince en Surco.
0: ¿Y luego? Y luego besito con todo, pura lengua.
1: ¡Claro!
0: ¡Qué pillina eres! Eres una traviesa. Aquí te ponemos para ti.
1: Mi cumpleaños 28 de julio.
0: ¿Cuándo es tu cumpleaños?
1: 28 de julio.
0: 28 de julio. Eres cáncer.
1: Mándame un saludo.
0: Te voy a enviar. El 28 de julio, ¿no?
1: Sí.
0: En fiestas patrias.
1: Soy del 71.
0: Lo que te voy a cantar ese día, mi amor, es el himno nacional. Porque estamos en fiestas patrias, pues mi cielo. Eso para ti. Ahí está, tan enamorados.

0: se me fue.
1: Dale, dale, dale. Llamadita, Ricardo.
0: ¿Cómo va a decir Montaner que en la noche se le pone dura? No entiendo.
1: No sé, hay que preguntarle.
0: No sé. Ya está. Hola, buenas tardes. Hola. Hola, buenas tardes. 741-0955. Caballero, ¿cuál es su nombre?
2: Aló.
0: Aló, ¿su nombre?
2: Reconozco. Richard Alfaro de Quillabamba.
0: Richard Quillabamba, Cusco. Maestro. Dígalo, maestro.
2: ¿Cómo está, Ricardo?
0: Bien, hermano. ¿Cuál es tu artista favorito y por qué? Y sobre todo, ¿a qué te recuerda? ¿Qué chape te recuerda?
3: 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Cuando ríes. 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
2: Bueno, Ricardo Montaner.
0: ¿Por qué?
2: La canción es Será.
0: ¿Será? ¿A quién te recuerda Será?
2: Me recuerda a dos chiquillas que tuvo
0: en Quillabamba. Eres un oso.
2: En la vida.
0: ¡Eso! Eres un castigador. Ahí está Será. Pónsela.

0: será.
1: Hola, buenas tardes. Hola.
2: Hola.
1: Hola, ¿qué tal? ¿Cuál es tu nombre?
2: Carmen.
1: Carmen. Hola, Carmen, ¿cómo estás?
2: Uy, contenta porque entró mi llamada.
1: Ah, siempre algo tiene que entrar en la vida. En este caso entró la llamada, Carmen. Escúchame. Me alegra mucho que me hayas llamado, Carmen, porque estamos en duelos de Ricardos. Ricardo Arjona, Ricardo Montaner, Ricardo Montaner, Ricardo Arjona. ¿A quién tú prefieres?
2: Ricardo Arjona.
1: ¿Por qué?
2: Porque me encantan sus canciones, sobre todo Taxi.
1: Taxi, ¿por qué? ¿Alguna vez tomaste un taxi? ¿Te sucedió la historia de Ricardo Arjona?
2: No, por la letra es bonita.
1: Ya. ¿Te gustaba? ¿Te hubiera gustado que tomes un taxi y quien haya llegado en el Volkswagen del año 68 sea Ricardo Arjona?
3: ¡Eso!
2: Ay, sí, creo que sí.
1: Y habrías terminado así como termina la historia del taxi que dice que le besó hasta la sombra.

0: mujer, ¿no?
1: Él también lo estaba engañando, su mujer, a él y a ella. Lo estaban engañando.
0: Sí, estaba engañando a él, pero él terminó engañándola después.
1: Pero cómo, bueno, ¿qué va a hacer si se encontró con la pasajera del taxi? También estaba sufriendo.
0: Claro, que era linda, sí.
1: No, ponle la canción para escuchar la letra de nuevo, por favor, para que ella y yo cantemos esta canción. Gracias.

0: ¿cómo la decís? Norma y ya cruzaba las piernas. Quería guerra la flaca, de todas maneras. De todas maneras, quería su toma que te doy. Hola, buenas tardes.
1: Hola, buenas tardes.
0: Hola, ¿qué tal? Cuando me llama una dama, ¿se han dado cuenta de cuando me llama una dama, me cambia la voz en el acto? Bueno, hola, ¿cuál es tu nombre?
1: Me llamo Sheila.
0: Sheila. ¿De dónde llamas, Sheila?
1: Desde Comas.
0: Desde Comas. ¿Y ya comiste? Me refiero, ¿ya almorzaste?
1: ¿Perdón?
0: ¿Ya almorzaste, Sheila?
1: Sí, claro.
0: Bien.
1: Temprano.
0: Por eso te preguntaba si ya comiste. Escúchame, Sheila, ¿quién es tu artista favorito?
1: Ah, Ricardo Arjona.
0: ¿Por qué?
1: De todas formas.
0: ¿Por qué? Digamos, ¿qué pasaría?
1: Porque es un poeta.
0: ¿Qué pasaría si tú estás en casa, 3 de la mañana, te tocan la puerta y es Arjona? Es Arjona, pero sin... Escucha, lo han asaltado, lo han roto su camisa. Y tú abres la puerta. ¿Cuál crees que sería tu primera reacción? Primero, si estás sola, ¿no? Si estás sola. Y si está con tu esposo, imagino que lo choteas. Pero si estás sola, ¿qué crees que harías?
1: No, de todas maneras, le daría posada.
0: ¿Le darías qué?
1: Una camisa, posada, para que pueda ingresar.
0: ¿Solo posada le darías?
1: Para que pueda cambiar.
0: Y te dice no. Escúchame, y te dice no. No, yo quiero, Sheila, estar así desnudo, porque estoy acalorado. ¿Cuál sería tu reacción?
1: Wow, me pondría roja.
0: Roja, morado. Morado estaría el de frío. Pero escúchame, Sheila, ¿qué canción quisieras escuchar de Ricardo Arjona?
1: Mujeres.
0: Mujeres. ¿A quién te recuerda Ricardo Arjona? ¿Algún galán? ¿Algún novio?
1: Bueno, no, en realidad desde la adolescencia siempre suele escuchar sus canciones y bueno, las vinculaba mucho, ¿no? A las primeras relaciones de enamoradito que uno tenía.
0: Sí, pues.
1: Y sus letras son bien intensas, ¿no? Y son bien...
0: Intensas, como tú.
1: Sí.
0: Muy bien, Sheila. Te envío un beso, gracias. ¡Ahí está, mujeres! Sí, sí, sí.

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Escucha eso. Sin voltear. Si habitara la luna, habría más astronautas. Es un poeta el Arjona. Por eso las chicas mueren por él. Los hombres odian a Arjona, pero las chicas mueren por Arjona. Se calatean por Arjona.

0: Ricardo Montanero, Ricardo Arjona. Hola.
1: Hola, buenas tardes.
2: Al toque me, mira, al toque me va a cambiar la voz. Hola, ¿cómo estás? ¿Cuál es tu nombre?
1: Marcela.
2: Marcela. Qué bonito nombre, ¿eh? ¿Te gusta ese nombre? Marcela. ¿De dónde llamas, Marcela? Marcela.
3: ¡Qué rico!
2: ¡Qué rico! Marcela, ¿de dónde llamas? A Marcela.
1: Desde Hilo.
2: ¡Desde Hilo! Está en Hilo, dice. ¿En Hilo? ¿En Hilo Dental está? Y Marcela, ¿de dónde estás llamando, por favor? Discúlpame.
1: Hilo.
2: ¡Desde Hilo! Disculpa, me escucho mal. Tú sabes, soy un adulto mayor. Pensé que me has dicho, soy Marcela y estoy en Hilo Dental. Pero llama desde Hilo. ¡Maravilloso! Marcela, cuéntame un poco, ¿cuál es tu artista favorito?
1: Ay, Ricardo Montaner.
2: Ricardo Montaner.
1: El más romántico de todos.
2: ¿Por qué? ¿Por qué? ¿A qué te recuerdan las canciones de Montaner? ¿Algún ex? ¿Algún travieso? ¿Algún pillín?
1: No, nada, tengo 17, me recuerda.
2: Ah, no, hijita, debe estar en el. ¿A Betty la Fea te recuerda a Montaner?
1: ¿Sí? Claro, la canción de Betty.
2: Claro, ahí estaban sus canciones, la versión colombiana de Betty la Fea. Oye, escúchame, claro. Tienes 17, eres una nena. ¿Cómo te gusta? Eres romántica, ¿te gusta? Con razón, perdona.
1: Claro, me gusta todo tipo de género.
2: Sí, yo comportándome con
0: ¿qué? Uy.
2: Escúchame, Marcela, ¿qué canción de Ricardo Montaner es la que a ti te gusta?
1: La de Bésame.
2: Bésame. ¿A quién se la quieres dedicar, Marcela? A lo mejor algún enamoradito allá en Hilo.
1: No, no hay nadie.
2: No hay nadie. Pero no importa, dedícasela a Ricardo Montaner. ¡Besos, Marcela! ¡Qué buena canción esa!
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2: ¡Qué buena canción! Me hace llorar cada vez que escucho esa canción.
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2: tapa el sol. ¿Cómo miércoles puedo tapar el sol con el pulgar? Dependiendo de qué sol. Puede ser el nuevo sol, ¿no? En serio. O 50 céntimos. Ese no es sol.
0: ¡Baboso!
2: Tendría que ser 2.50 para que llegue a ser un sol.
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2: Y poderlo

0: buenas tardes.
1: Hola.
0: Hola, ¿cómo estás?
1: Hola, me llamo Vicky.
0: ¿Cómo te llamas?
1: Vicky.
0: Vicky, antes de avanzar, Vicky, y de poner mi voz de galán, dime tu edad, por favor. Más de 17.
1: 41.
0: Ah, entonces sí estamos hablando del mismo calibre. Escúchame, mi querida Vicky, ¿de dónde llamas?
1: De Surco.
0: Surco.
2: Ya, pues, hijito.
0: Vicky, de los Ricardos que te acabo de mencionar, Ricardo Montaner, Ricardo Rondón o Ricardo Arjona, ¿a quién prefieres?
1: Lo siento, Ricardo Rondón, pero le voy a mi Arjona.
0: Le voy.
1: Es el hombre madurito más rico que puede existir.
0: ¿En serio?
1: Hoy está pero, bien puesto a sus años.
0: Sí, por supuesto.
1: Los brazos que tiene, por supuesto, está riquísimo Arjona.
0: Y escúchame una cosa. Tú acabas de decir le voy Arjona. ¿Qué significa le voy? Explícame. O sea,
1: le voy. Que me gusta, que si lo veo, me voy, me aviento, me cuelgo de sus
0: ¿en
1: hombros
0: serio?
1: Y lo beso.
0: O sea, si Arjona se aparece en tu casa desnudo porque lo han asaltado, tú le abres la puerta y lo bañas, lo atiendes, le echas su talquito.
1: Por supuesto, le pongo ahí su calefacción, su cafecito caliente.
0: Eres una pillina. ¿Qué canción de Arjona te gusta?
1: Desnuda.
0: No, no me pidas eso, por favor.
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0: Dios mío. Esta mujer me acaba de mover toda la testosterona. Sube, por favor.
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0: Tu jefe desnuda y detrás, dice.
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0: Muy bien, gracias por llamar. Última llamada. Estamos empatados con Montaner y Arjona. Hola, buenas tardes.
1: Buenas tardes.
0: Otra dama. ¿Te das cuenta que me cambia la voz en el acto? Hola, ¿cómo estás? ¿Cuál es tu nombre?
1: Ruby,
0: como Rubí. Ruby.
1: Así es.
0: Esa de la canción. Es una descarada por ser la más hermosa. No tiene casi nada, pero le gusta la vida cara. Escúchame. No, vamos hasta las 6:30. Escúchame, Ruby. ¿A quién prefieres, a Montaner o Arjona?
1: Arjona, me encanta.
0: ¿Qué canción, Rubí?
1: Señora de las cuatro décadas.
0: Para ti, Rubí. Señora de las cuatro décadas. Y con esta canción, si es que la dejan, nos vamos a la pausa. Y luego volvemos con el resultado del ganador, Montaner.

Ya volvemos en Contra el Tráfico con Ricardo Rondón. La hora en Exitosa, 6 de la tarde, en punto. 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

0: maravilla, señores, en los 95.5 en la FM. Son las 6:05 minutos de la tarde. Todo el Perú está conectado con nosotros. Nos escriben hasta de Pachacamac. Saludos, Pachacamac, al Mercado Verde Las Palmas. Saludos para Lube Salón. Ahí están escuchándonos y viéndonos. Nos envían fotos. Saludos a todos ellos con muchísimo cariño. Escúchame, chica rap. ¿Quién ganó la batalla el día de hoy? ¿Ricardo Montaner, el macho? ¿O Ricardo Arjona, el otro macho?
1: Te cuento, Ricardo, que el día de hoy, 2 de julio, ganó Ricardo Arjona.
0: ¡Ricardo Arjona! No sé quién las inventó.
1: ¡Ay!

0: saludarlo.
1: La gente ha estado pero alborotada.
2: Las chicas han estado desatadas, han enviado sus cruzas, sus brasieres.
1: Dios mío santo.
2: Es una locura, es impresionante definitivamente el poder de convocatoria que tiene este programa
1: pero,
2: con las féminas.
1: Ricardo, tú tienes que comentarnos que se viene la huelga. Tienes que comentar eso también.
2: Sí, todos, la convocatoria. La convocatoria para este sábado. Gran Marcha Nacional, señores. Los hombres, todos los varones, acompáñenme a la Plaza de Armas de Lima. Vamos hasta el Palacio de Gobierno. Los machos, necesitamos hacer sentir nuestra voz de protesta. Necesitamos afecto, necesitamos cariño y sexo. Apúntate y acompáñanos este sábado a la gran marcha. Todos por el varón llamado Rondón.
1: Azul.
2: Listo, señores.
1: Dios mío, santo.
2: Escuchen, es importantísimo que entren a las redes sociales y sobre todo a nuestro canal de YouTube de Exitosa Noticia. Encuentra toda la información en nuestro canal de YouTube. 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Te suscribes e inmediatamente le das a la campanita tilín, tilín, y ya estás suscrito, ¿no es cierto, mi querida chica rap? Al toque, nada más. 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

0: 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Esto es Campeones del Mundo, jueves 2 de julio, con la jornada que nos ha dejado los partidos de la Copa del Mundo y los encuentros que se vienen dando, ¿no? Desde ya podemos ver en pantalla el triunfo de España, 3-0 la goleada. El equipo español recuperó la memoria finalmente y aplastó, pasó por encima a Austria, que en el primer tiempo hizo difícil el camino español, puso bastante marca en el medio y en la zona defensiva, un equipo bastante físico, pero finalmente fue doblegado por el poderío español, que terminó venciendo con un doblete de Mikel Oyarzabal y otro de Pedro Porro. El jugador de la Real Sociedad, Mikel Oyarzabal, vuelve a hacerse presente en el marcador en esta Copa del Mundo. Ya viene anotando bastantes goles y ojo que tiene un gran promedio de goles ya. Así que ese, aquel partido del primer, del debut de España, donde estuvo incluso 30 minutos sin tocar la pelota, ya quedó atrás. El delantero sigue mojando y una de las principales figuras de este partido estuvo en las tribunas, especialmente en los palcos. ¿Por qué? Porque ahí estuvo acompañando, hinchando por sus jugadores, por su selección, la cantante española Rosalía, que estuvo acompañada de Javier Bardem y de Penélope Cruz, la famosa pareja de actores de Hollywood. Estrellas del séptimo arte estuvo la cantante española, como bien lo indicamos ahí. Incluso se sorprendió cuando su canción Despecha sonó luego de uno de los goles del equipo español. Estuvo firmando autógrafos también para los hinchas. La verdad que se llevó una gran ovación y como ella siempre respondiendo al cariño de los aficionados. Rosalía, al igual de que otras grandes figuras, ¿no? Hay que decir que este mundial, desde la organización, desde la presencia de figuras, ha sido realmente espectacular. Desde lo futbolístico, algunos hinchas todavía se siguen quejando de que hay algunas cositas que pueden mejorar, como la pausa de hidratación o algunas cuestiones respecto a las expulsiones por taparse la boca, como sucedió con Piero Hincapié y Miguel Almirón de Paraguay. Así es que nuevamente Rosalía, Javier Bardem y Penélope Cruz estuvieron acompañando el triunfo de la selección española. Ahora vamos con otro de los temas que ha causado curiosidad en esta Copa del Mundo en las últimas horas. El cantante Fer de Maná, el vocalista principal de la agrupación mexicana Maná, le respondió a su par de Oasis, uno de los fundadores, Liam Gallagher, que había tuiteado de que su selección Inglaterra le va a ganar 5-0 a la selección mexicana en el próximo duelo de los octavos de final. Vamos a escuchar lo que dijo Fer de Maná.
1: Cantante de Oasis dijo que México va a perder contra Inglaterra 5-0. A ver, no manches, ubícate, güey. 5-0, cálmate. Ahí nos vemos el domingo para ver cómo nos va, güey. Mames.
0: Ahí están las declaraciones de el video a través de sus redes sociales, especialmente Instagram, una historia del cantante mexicano, como se sabe ya en las últimas horas, luego de confirmarse el partido entre Inglaterra y México, ya se está jugando a full este partido en las redes sociales. Los hinchas mexicanos creen que esta vez sí van a poder clasificar, mientras que los ingleses creen que su historia se va a predominar. Ojo, México va a tener que jugar en la altura de la Ciudad de México, que supera los 2.000 metros sobre el nivel del mar, 2.200 metros exactamente. Así que, y otra de las estadísticas negativas para el equipo inglés es que vuelve al Estadio Azteca luego de 40 años. La última vez que visitó el Estadio Azteca fue para jugar contra Argentina. Aquel día Diego Maradona hizo el gol de la mano de Dios y uno de los mejores goles de todos los tiempos de los mundiales. Y otro que se la pasa bien antes de su partido de 16avos de final es Lionel Messi. El astro argentino viajó junto a la delegación de su país a la ciudad de Miami para enfrentarse a Cabo Verde este viernes, uno de los duelos más esperados de los 16avos de final. Cabo Verde, la selección africana, una de las principales animadoras de esta Copa del Mundo. Y Lionel Messi fue revisado como cualquier otro. No les importó a los agentes de seguridad, a la organización del Mundial, del aeropuerto, para dirigirse a Miami, que le pasaron el detector de metales, lo revisaron de pies a cabeza, pero el astro argentino se lo tomó de buena manera. Siempre mostró una sonrisa un buen humor, bastante predisposición incluso con sus objetos personales, su maleta. Incluso bromeó con sus demás compañeros como diciéndole a los agentes de seguridad: no te olvides de revisar a Rodrigo de Paul, a Franco Medina, a todos los demás jugadores. Así es, mientras que otras figuras de este mundial han tomado con un poco de desgano estas estrictas medidas de seguridad, Lionel Messi lo ha tomado completamente de buen humor, lo que marca el buen momento que vive el astro argentino de 39 años, que de momento es el goleador de los mundiales, el máximo goleador de los mundiales con 19 y el actual goleador de esta edición con 6 tantos. Y finalmente, vamos con uno de los consecuencias que dejó el partido y la victoria de México en Estados Unidos, ¿no? Ha habido desmanes en la Ciudad de México y en Estados Unidos un hincha quiso repetir esta situación. Se trepó a una ambulancia, pero rápidamente fue detenido, bajado y puesto a disposición de las autoridades por los agentes policiales, ¿no? Lo bajaron de muy mala manera, como ya sabemos, el actuar de la policía de Estados Unidos. Lo redujeron inmediatamente, lo pusieron contra el suelo y se terminó la locura para este hincha mexicano. Recordemos que lamentablemente en la Ciudad de México ya se van dando 4 fallecidos luego de la victoria ante Ecuador durante las celebraciones. Uno de ellos incluso fue linchado por una turba luego de atropellar a decenas de hinchas. Y volviendo un poquito a Sudamérica, Ecuador es otra de las selecciones que se queda sin entrenador. Mediante un comunicado, la Federación Ecuatoriana de Fútbol comunicó oficialmente la destitución del entrenador argentino Sebastián Becasese. Vamos a leer un poquito. La Federación Ecuatoriana de Fútbol informa la conclusión del contrato de director técnico Sebastián Becasese al frente de la selección nacional. Junto a él culmina también la labor de su cuerpo técnico que acompañó a la Tri durante este proceso. La federación agradece al profesor Becasese y a su equipo de trabajo el compromiso, la dedicación y el profesionalismo demostrados a lo largo de este ciclo. Bajo su conducción, Ecuador completó una eliminatoria sólida y representó al país en la Copa Mundial de la FIFA 2026. Le deseamos el mayor de los éxitos en los desafíos que vienen. Así es, el entrenador entonces argentino se va, bastante criticado de la selección de Ecuador. Antes de la Copa del Mundo, en las clasificatorias, en los amistosos, había sumado un invicto de casi 20 partidos, 19 en total. Sin embargo, en el Mundial perdió este invicto en el primer partido contra Ghana y luego no pudo ganarle a una selección más débil, complicándose el camino, aunque finalmente logró la épica venciendo a Alemania y consiguiendo su clasificación a los 16avos de final, pero contra México volvieron a desdibujarse y a dejar una presentación que dejó bastante que desear. Finalmente, ya para ir despidiéndonos, en estos momentos está jugando otro de los partidos de 16avos de final entre Portugal y Croacia. Este partido es bastante especial para los hinchas de fútbol, ya que podría ser el último encuentro tanto de Cristiano Ronaldo como de Luka Modric. Ambos veteranos del fútbol mundial están disputando o podrían estar disputando sus últimos minutos en una Copa del Mundo. Recordemos que tanto el croata como el portugués fueron compañeros en el Real Madrid, salieron campeones infinidad de veces de la Champions League, me parece que tienen 5 cada uno jugando juntos en el equipo madrileño y ahora queda esperar quién de los dos se despide. De momento sigue 0-0, aunque el equipo portugués viene atacando y es probable que se lleve la victoria, ya que es el favorito en la previa. Y entonces, Ricardo, eso fue todo por hoy. Muy en bien. Campeones del Mundo.
2: Acaba de decir algo importante antes que nos vayamos con la cuña, ¿verdad? Uno de ellos, hoy día, sí, hoy o Cristiano Ronaldo o Luka Modric, que ya están para el retiro.
0: Ya están.
2: Lo acabas de mencionar, han jugado juntos, o sea que esto es crucial.
0: Años, han sido compañeros en el Real Madrid y además fueron rivales también con sus selecciones en la Eurocopa, en las eliminatorias de europeas y en la Liga de Naciones de Europa, ¿no?
2: Este partido ha empezado recién, sí, ¿cómo van?
0: Están jugando, ya están 0-0. Sí.
2: Y lo de mañana, Argentina con Cabo Verde. Eso va a estar definitivamente candela.
0: El partido de los 16avos, sí. Lionel Messi frente a los africanos, la verdad gran sorpresa, la gran revelación.
2: ¿Tú te imaginas que termine y que llegue esto terminando a penales? Ya con eso, escúchame,
0: Cabo Verde ya.
2: Les pasen monumento a los de Cabo Verde. Suficiente, de ahí a que se vayan a su casa.
0: El presidente de Cabo Verde le va a entregar una, o bueno, quiere entregarle una camiseta personalizada a Lionel Messi. Tiene toda la intención, está haciendo las gestiones.
2: ¿En serio?
0: Vamos a ver si lo hace. Sí, para ellos y él mismo, el presidente, Lionel Messi es su máximo ídolo.
2: ¡Qué maravilla, mi querido Oscar Romero! Bienvenido, por supuesto. Y gracias por estos Perdón, hermano. Escúchame. Dime bestia, como lo dice Oscar Paz, por favor. Por favor.
3: ¡Bestia!
2: Sí, soy una bestia. Mi querido Octavio Romero.
0: Ahora sí, ahora.
2: Bienvenido, hermano. Bienvenido a nuestro programa, por supuesto, y con estos análisis que tenemos diariamente con Campeones del Mundo. Gracias, maestro.
0: Gracias, Roberto. Digo, Ricardo.
2: ¡Roberto! ¡Oh, buena! Ya está bien. ¿Cómo? ¡Bestias! No, está bien. Octavio Romero, señores, nuestro compañero, aquí en Campeones del Mundo.
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2: No sé, muy bien, Cristina. Digo Ruth, discúlpame, me equivoqué. Escúchame, Ruth. 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
2: 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Vámonos ahora con información con Vanessa Rubio. Alcalde de Lima se reunió con Keiko Fujimori para abordar temas con respecto al niño costero y la seguridad. Garantizamos que no habrá desbordes de ríos,
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2: Fue lo que dijo. Ahí está Vanessa Rubio para que nos desarrolle la información. Vanessa, buenas tardes.
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6: Ricardo, buenas tardes. Una reunión que duró aproximadamente una hora entre el alcalde de Lima Metropolitana, Renzo Reyardo, y la presidenta virtual del Perú, Keiko Fujimori, aquí efectivamente en su local partidario ubicado en San Isidro. Los temas que se han abordado principalmente han sido cómo enfrentar el fenómeno del niño y también la seguridad ciudadana ante los altos índices de criminalidad en nuestro país. Puntualmente lo que ha dicho el señor Renzo Reyardo es que se ha garantizado que no habrá desbordes de ríos. Estamos hablando del río Chillón, el río Rímac y el río Lurín, que son aquellos que pasan por nuestra capital. Además, también ha indicado que la señora Keiko Fujimori ve con mucho optimismo la creación de la policía municipal. Así que vamos a escuchar parte de sus declaraciones.
7: Muy productiva con la presidenta electa. Hemos compartido información en lo particular como alcalde de la Municipalidad Metropolitana de Lima, todo aquello que hemos venido realizando, por ejemplo, en los trabajos de descolmatación, de prevención, para evitar desgracias naturales producto del fenómeno del niño. No van a haber desbordes y no van a haber ninguna situación que genere riesgo en las zonas, sobre todo cercanas a los ríos a los que he referido, me refiero al río Lurín, me refiero al río Chillón y sobre todo a nuestro querido río Rímac. Así que hemos hablado de eso, hemos hablado de seguridad ciudadana, sin ninguna duda. Ha visto con muy buenos ojos la señora presidenta de la República la propuesta de la creación de una guardia municipal, de una guardia metropolitana, de una policía municipal. Vamos a trabajar en ello, en esos objetivos. Está ella con la mejor disposición.
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6: Bien, Ricardo, hay que indicar que el principal motivo de la llegada de Renzo Reyardo aquí al local partidario de Fuerza Popular ha sido felicitar y saludar a Keiko Fujimori como presidenta virtual de nuestro país luego de este triunfo en la segunda vuelta. Pero también se ha referido al ex candidato ahora Roberto Sánchez y este recurso que ha presentado ante la Comisión Interamericana de Derechos Humanos al considerar que se ha vulnerado el proceso electoral. Él ha indicado que se está perdiendo el tiempo y que es momento de trabajar por el Perú, por lo cual lo ha instado también a aceptar los resultados y el voto ciudadano. Escuchemos.
7: Una medida en la que está en su derecho, pero evidentemente creo que es perder el tiempo, lo digo con el mejor ánimo y por supuesto con el mayor respeto, ¿no? ¿Por qué digo perder el tiempo? Porque lo que hay que ver es buscar trabajar en favor de nuestro país. Y eso lo que hace es entorpecer todo lo que hoy no deberíamos de permitirnos, ¿no? Que es poner piedras. No, ya hay que mirar hacia adelante y hay que sacar adelante al Perú. Y el Perú hoy está ante una situación que todos tenemos expectativas. Todo el país, ustedes tienen expectativas. Esto estamos hablando que estamos a puertas de un nuevo gobierno.
6: Bien, también ha indicado que viene trayendo un saludo de Rafael López Aliaga, ex candidato a la presidencia por Renovación Popular, a Keiko Fujimori. Recordemos que Rafael López Aliaga no se encuentra en territorio peruano, se encuentra en un viaje en Europa, entonces ha sido Renzo Reyardo el intermediario para hacerle llegar este saludo a Keiko Fujimori. Ha indicado que la señora Fujimori tiene la voluntad política para poner en marcha el proyecto de los trenes Lima-Chosica. Recordemos que las locomotoras y vagones se encuentran en estos momentos estacionados en el Parque de la Muralla. Escuchemos.
7: Tampoco hemos hablado hoy día del tema del tren, pero yo estoy seguro que la señora Fujimori va a tener la apertura y la altura para poder poner en funcionamiento un medio de transporte masivo sumamente necesario, que está en muy buenas condiciones y que va a abastecer y que va a permitirle trasladarse de forma digna a más de 1 millón de compatriotas que viven en Lima. Es la voluntad política como presidenta de la República para instruir a su ministro de Transportes y que esto se deje de demorar tanto, ¿no? Porque los argumentos ya los conocemos, han sido uno tras otro, pero no resistían ningún análisis concreto o un análisis serio, y yo creo que a partir del 28 de julio vamos a tener mejor disposición en esa.
6: De momento, el señor Renzo Reyardo ha descartado conformar parte del gabinete de Keiko Fujimori e indicado que luego de dejar la alcaldía de Lima se va a dedicar a proyectos en el sector privado. Es parte entonces de la agenda de Keiko Fujimori, presidenta virtual de nuestro país, que en unas horas, mañana a partir del mediodía, será proclamada oficialmente por parte del Jurado Nacional de Elecciones. Es la información que tenemos en vivo para los 95.5 de la FM en Lima. 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
2: Muy bien, muchísimas gracias. Son las 6:25. Ahí estaba Renzo Reyardo, alcalde de Lima, se reúne con Keiko Fujimori. Han tocado varios temas. Indudablemente, uno de los temas que más preocupa es la seguridad. El tema que hoy viven los peruanos, que se sienten y nos sentimos inseguros ante tanta ola de criminalidad, de extorsión y de violencia. Uno de los puntos que han tratado es la creación de la Policía Municipal Metropolitana, ¿no? La mandataria expresó su apoyo a la iniciativa municipal que busca transformar el serenazgo, atención con esto, en una fuerza profesional con capacidad operativa y mando único para enfrentar la delincuencia en nuestro país. Como saben, Keiko Fujimori está muy pocas horas de ser ya proclamada como presidenta de la República, seguramente el 3 de julio ya, o sea, mañana va a ser proclamada Keiko Fujimori oficialmente como presidenta de la República, recibirá sus credenciales y muchas son las autoridades políticas o representantes políticos que se están acercando. Y me parece maravilloso el diálogo, la concertación, el conversar, el tratar de encontrar salidas a los problemas más urgentes que tiene nuestro país. Así que vamos bien. Es importante, insisto, el diálogo, la conversación y sobre todo acercarse a los sectores más necesitados, a este país que está polarizado, que está dividido y que requiere urgente atención por parte de la actual presidenta de la República, que será proclamada el día de mañana, la señora Keiko Fujimori. Son las 6:27. Nos vamos a ir a una pausa comercial y regresamos con más aquí en Contra el Tráfico por Exitosa, la voz de los que no tienen voz.
4: 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La hora en Exitosa, 6:27. 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
3: Suiza sigue demostrando que es una de las selecciones más regulares del fútbol europeo.
4: Los helvéticos han destacado por su orden, solidez defensiva y eficacia en los momentos decisivos.
3: Ahora ante Argelia, los suizos buscarán mantener su buen momento y asegurar su presencia en los octavos de final.
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0: Piura 30, Trujillo 23 grados, 6 y 31 de la tarde. El alcalde de Lima, Renzo Reyardo, afirmó que Roberto Sánchez está perdiendo el tiempo con sus planteamientos y sostuvo que en el actual contexto, las autoridades deben enfocar sus esfuerzos en impulsar medidas que beneficien al país.
1: Una medida en la que está en su derecho, pero evidentemente creo que es perder el tiempo, lo digo con el mejor ánimo y por supuesto con el mayor respeto, ¿no? ¿Por qué digo perder el tiempo? Porque lo que hay que ver es buscar y trabajar en favor de nuestro país. Y eso lo que hace es entorpecer todo lo que hoy no deberíamos de permitirnos, ¿no? Que es poner piedras. No, ya hay que mirar hacia adelante y hay que sacar adelante al Perú y el Perú.
0: Y tras la denuncia de Exitoso, el hospital informó que el paciente Timoteo Aliaga Morales, quien padece de insuficiencia renal crónica y recibe hemodiálisis, presenta una disfunción en su catéter venoso central. Además, precisó que el recambio del dispositivo fue programado para mañana por el servicio de radiología intravenosa y que la hija del paciente fue informada oportunamente sobre su estado de salud y la fecha del procedimiento. Ya en el ámbito regional tenemos información en vivo desde la ciudad de Arequipa con nuestro compañero Richard Calcina. Contigo, Richard, te escuchamos.
2: Información en vivo, una balacera por un presunto ajuste de cuentas entre organizaciones criminales dejó como saldo al conductor de una motocicleta fallecido y dos heridos. Este hecho ocurrió en el distrito de Paucarpata. La víctima fue identificada como Héctor Vidal Manzaneda, ciudadano de nacionalidad extranjera, quien falleció de heridas de bala en el acto. De acuerdo a la versión de algunos testigos, la víctima se desplazaba en una motocicleta conjuntamente con un acompañante, hasta que de un momento a otro apareció un vehículo disparando contra los ocupantes de la moto. En el lugar, fruto de los impactos de bala, murió de manera instantánea el conductor. En tanto, el copiloto trató de escapar ingresando a un taller en la zona. Los victimarios ingresaron también hasta el taller empezando a disparar, hiriendo al copiloto de la moto y también a un trabajador del taller. Hasta el lugar llegaron efectivos de la policía y miembros de seguridad ciudadana, quienes trasladaron a los heridos hasta el área de emergencia del Hospital Honorio Delgado Espinosa. Efectivos de la policía investigan este lamentable hecho. Desde Arequipa informó Richard Calcina para Exitosa, la voz de los que no tienen voz.
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1: ¿Cómo estás, querido amigo? Buenas noches. Yo feliz de estar frente a tu público, emocionado por hablar de este tema tan importante que a veces tú sabes, Ricardo, que mucha gente sabe que el sol le hace daño, el sol nos hace la piel, pero muy pocas personas saben que también le hace daño a los ojos. ¿Qué te parece el tema de hoy, amigo?
0: Me parece interesante, doctor, porque desconocemos muchísimo, hay muy poca información y no nos preocupamos por enterarnos precisamente sobre los problemas que puede adolecer o que puede sufrir nuestra visión, doctor.
1: Así es, amigo, y muchas veces eso es lo que la gran mayoría de personas conocemos, es que el sol nos afecta la piel y por supuesto usamos bloqueador, cuidamos la piel y nos protegemos. Pero realmente son muy pocas personas las que conocen que el sol también podría dañar a los ojitos. ¿Y cómo afecta el sol a los ojos? Principalmente lo que afecta el sol de esta emisión de luz del sol es la radiación ultravioleta que produce el sol. Podría causar que el ojito envejezca un poco más rápido. Entonces mira este detalle. La radiación ultravioleta. Son aquellos pacientes, aquellas personas que por trabajo, diversión, están expuestos mucho tiempo a la radiación del sol, ya sea por supuesto pescadores, obreros en obras de construcción, cualquier persona que realiza algún deporte al aire libre, o entrenadores físicos, personas en el campo, o también personas pues que viven en zonas tropicales donde hay mucha exposición a la radiación ultravioleta. Entonces, la radiación ultravioleta del sol podría acelerar un envejecimiento de los ojitos. Y hay que recordar, cuando hablemos de envejecimiento de los ojos, inmediatamente, Ricardo, tenemos que pensar en una catarata, porque recuerda que en todas las personas, al envejecer también el lente natural del ojo, que toda la vida ha sido transparente, se empieza a opacar, y eso es la catarata. Entonces, la exposición al sol por un largo periodo de tiempo, no necesariamente un solo día, sino la costumbre de estar expuestos al sol sin protección, podría causar daños microscópicos muy pequeños en el lente natural del ojito y acelerar su proceso de envejecimiento. Entonces podríamos tener una catarata un poco incluso más temprana en pacientes de la misma edad, pero si uno está expuesto mucho a la radiación del sol, la radiación ultravioleta, sin otros factores, podría tener una catarata muy temprana. Recordar, si ya pasamos los 50, 60 añitos y encima hemos tenido durante nuestra vida mucha exposición al sol, estamos ya un poco retrasados con nuestra consulta oftalmológica. Debería ser algo de rutina llegar a esa edad y regalarte a tus ojitos, regalarte a tu salud una consulta para descartar cataratas a tiempo, para terminar el ojo en su totalidad y descartar todas las enfermedades que pueden tener. Y ahora muchos pacientes me preguntan, doctor, ¿y entonces yo cómo sé si es que puedo tener catarata o si mi visión ya está fallando? ¿Cómo me puedo dar cuenta? Los síntomas, las molestias más frecuentes ante una catarata son lo más común, pues que el paciente empieza a ver como nublado. Se pone lentes y a pesar de tener los lentes nuevecitos, limpios, el paciente igual ve como si la luna del carro estuviera empañado, como la luna del lente estuviera sucia, los colores ya no se ven con igual intensidad. El paciente que compró su lente recién nota que ya no le sirven al poco tiempo. A todo eso son síntomas muy claros de la presencia de catarata y por tanto y demás deberíamos descartarla. Ahora, entonces entiende el sol afecta a los ojitos de esa manera, pero no es el único daño que puede causar el sol en los ojos. Tú has visto, Ricardo, muchísimas personas con este problema tipo carnecita roja, que le llaman carnosidad en la superficie de los ojos, que es nada más y nada menos que el pterygium. Es un crecimiento anómalo de tejido sano que se enferma principalmente. son ultravioleta del sol y empieza a crecer.
0: A ver, vamos a recuperar. Ahora sí, vamos a recuperar la comunicación. Doctor, ¿nos escucha? Estamos escuchando al doctor Alejandro Silva, oftalmólogo especialista en catarata en la clínica La Luz, hablando de lo importante que es cuidar nuestros ojos, el no exponerlos innecesariamente al sol, el no utilizar estos lentes que a veces uno compra en la calle y que pueden parecer bonitos, son económicos, baratos, pero no tienen protección UV y eso puede lastimar y generar más daño a nuestra vista. Por eso es necesario siempre informarse y proteger nuestra visión. Estamos hablando con el doctor Alejandro Silva, oftalmólogo, especialista en catarata, córnea y refractiva de la clínica La Luz, quien nos habla acerca de lo que es esta dolencia de la catarata, que gracias a Dios, hoy por hoy, hay métodos, hay mecanismos y por supuesto hay tratamientos con tecnología que te permiten tener y operarte la catarata sin que sea invasiva y que puedas recuperar la visión. Eso es importantísimo y vamos a tratar de recuperar la comunicación con el doctor Alejandro Silva de la Clínica La Luz para que nos comente y nos hable acerca, nos continúe desarrollando el tema de las cataratas aquí en nuestro programa y de los cuidados y de los síntomas y de los tratamientos que existen hoy por hoy para poder resolver este problema de la visión. Doctor Silva, ¿nos escucha?
1: Sí, Ricardo, disculpa por la interrupción. No, ahí tuvimos un problema en la línea telefónica, no hay ningún problema, pero lo que comentaba, que hay que cuidar, así como cuidamos la piel del sol, también hay que cuidar los ojitos. Puede acelerar un proceso de envejecimiento precoz de los ojos y una catarata antes de tiempo. Puede ocasionar también el pterigium o tan llamada carnosidad, este crecimiento de tejido enfermizo que se pone rojo, que va tapando el ojito poco a poco, incomoda, ojo rojo constante. Entonces, hay que cuidarnos del sol. Ahora, no basta solamente con lentes oscuros. Lo importante, lo peligroso del sol es la radiación ultravioleta. Entonces, una buena práctica es tener gafas para sol, pero con filtro UV, porque la radiación es lo que nos hace daño. Entonces, con filtro para la radiación ultravioleta. Además, también si tenemos la costumbre por trabajo o por deporte o por alguna otra actividad, la costumbre de estar mucho tiempo bajo el sol, además de las gafas oscuras, también una gorra, por supuesto, nos puede proteger. Entonces, hay que tener mucho cuidado con esto, así como somos conscientes que el sol puede dañar nuestra piel y por eso nos cuidamos y usamos bloqueador, también deberíamos proteger los ojitos. Entonces, para todos aquellos que me están escuchando, si durante su vida han estado muy expuestos al sol y ya pasaron los 50 añitos, los espero en mi consulta. Yo estoy en la avenida Arequipa 1148, en la clínica de la UCD Central, para poder evaluar los ojitos, ver el estado en el que se encuentran, descartar la presencia o no de una catarata, hacer un fondo de ojo, porque hay muchísimas enfermedades de los ojitos que tienen muy buen pronóstico cuando se detectan a tiempo. Conocer cómo es la presión intraocular, que a veces no está relacionada necesariamente a la presión arterial. Entonces, hay muchas cositas que podríamos prevenir antes de exponer nuestros ojos, nuestra salud y la vida, pues, a problemas futuros.
0: Doctor, lo escuchamos.
1: Entonces, yo considero que es muy importante acudir temprano a la consulta, no esperar a que las enfermedades nos hayan quitado bastante visión para recién acudir al oftalmólogo. Y recordar que la catarata, es decir, el oscurecimiento con el tiempo, la opacificación progresiva del lente natural del ojo, sí tiene solución. Y además, hoy en día, con la tecnología que contamos en la clínica de luz, la catarata tiene una cura definitiva. Es un mito pensar que la catarata puede volver a salir. La catarata, una vez tratada, que con cirugía rápida y muy segura se elimina para siempre, nunca más vuelve a aparecer. Entonces, hay que tener mucha atención a estos datos. Lo que sí es un mito, sí es que los lentes te van a ayudar a tratar la catarata, o que existen algunas gotas mágicas, milagrosas, que van a desaparecer la catarata, o que van a hacer que no se produzca, no avance tan rápido. Porque muchos pacientes en mi consulta, al enterarse que tienen una catarata, naturalmente a veces hay mucho miedo a las intervenciones, a las operaciones, y me preguntan, me dicen, doctor, ¿y hay alguna forma, alguna gota, alguna vitamina o algo que yo pueda hacer? Porque lamentablemente a veces llegan los pacientes con esa idea y eso es totalmente falso. La catarata, el único tratamiento probado y definitivo es una cirugía, que hoy en día, si acudimos temprano a la consulta, es una cirugía muy, muy, muy segura, es muy rápida y que no duele nada. Ahora, hay que saber diferenciar también, hablando de estas enfermedades que afectan al ojito producto del sol, además de una catarata temprana, también podrían aparecer estos tejidos incómodos conocidos como carnosidad, que son el pterigión, que incluso muchas veces pueden existir ambas enfermedades en el mismo ojito. Para que quede claro a los oyentes, son enfermedades

0: Lo que hace que tus lentes que compraste ahora no te sirvan en unos meses, la catarata. Lo que hace que veas como nublado, borroso, los colores menos intensos, es la catarata. Y eso tiene una cura definitiva. Ahora, el pterygium, la buena noticia, es que también tiene cura. Y las molestias que detrae una carnosidad no son disminución de la visión, a no ser que el paciente haya dejado mucho a que este pterygium, esta carnosidad avance y tape el ojito, tape la entrada de luz al ojo, y obviamente ahí se va a ver afectada la visión. Pero en la gran mayoría de casos, pues esta carnosidad no afecta a la calidad visual, no afecta a la visión. Pero si es un tejido enfermo, como tejido enfermo, uno le puede dar un tratamiento antiinflamatorio, unos lubricantes, unas gotitas para que mejore las molestias, para que no arda mucho, para que no pica, pero eso es momentáneo. En el tema de la carnosidad también es un mito pensar que solo con gotas va a desaparecer. Ajá. Es un tejido enfermo que crece lentamente sobre la superficie del ojito, y la única forma de tratarlo, ¡exitosa!, para estar claro, es también una cirugía. No una cirugía intraocular, una cirugía de superficie, pero también una cirugía muy segura. Y por supuesto, en consulta, luego de la cirugía, le damos al pacientito aquellos cuidados que tiene que tener para que esta enfermedad no vuelva a crecer. Porque yo tengo muchos pacientes, Ricardo, que piensan que solamente por tener lunas oscuras ya se están protegiendo del sol. Pero esas lunas a veces no tienen el filtro ultravioleta, que es el problema del sol con nuestros ojitos. Entonces, muy importante, cuando van a una óptica, tiene que ser, pues, por supuesto, una óptica seria como la que tenemos en la clínica La Luz, y los lentes que nos certifiquen que tenga un filtro ultravioleta, y si es mucha la exposición, incluso también un gorro.
1: Ese consejo es importante, doctor, porque muchas personas, por ejemplo, a los adultos mayores, en el afán de protegerles la visión, ¿no?, les colocan sobre su lente de medida convencional, les colocan a veces estos lentes gruesos de sol que los compran en el mercado, en la calle, que son baratos, y eso, lejos de protegerlo de la luz solar, por el contrario, doctor, imagino que se están perjudicando mucho más, ¿verdad?
0: Es muy exacto, muy preciso lo que acabas de decir. Más bien, es todo lo contrario al intentar protegerse de esa manera. Muy bien lo que has dicho. Por ejemplo, esas lunas que no tienen filtro, que solamente son oscuras, al estar los ojos oscuras, la pupila, que es la ventanita que tenemos dentro del ojito a través de la cual entra la luz al ojo, cuando hay poca luz en la noche, esta pupila se dilata. Entonces, si un paciente está expuesto al sol con una luna oscura, la pupila se puede dilatar, y ahí más bien va a entrar más luz, va a entrar más radiación ultravioleta, y si no tenemos ese filtro, estamos poniendo en peligro nuestros ojos. Entonces, como bien dijiste, no basta con esos lentes oscuros, sino tienen que tener filtro ultravioleta. Y aquellas personas que saben que los padres, los familiares cercanos han tenido además, por ejemplo, estas carnosidades, estos pterygium, esa enfermedad comparte ciertas características hereditarias. Entonces, si los papás, la familia lo tuvo, con mayor razón hay que protegernos del sol, hay que cuidarnos, hay que acudir temprano a la consulta. A veces yo he tenido también muchos pacientes que, claro, como tienen la idea, por ejemplo, de que una catarata se presenta en etapas muy avanzadas de la vida, dicen, bueno, pero yo tengo recién 50 años o 50 y pocos, estoy viendo mal, pero deben ser mis lentes. Y tal vez es una persona que ha estado expuesta a muchos factores de riesgo como los que hemos estado conversando, y podría tener una catarata temprana. Y cuando el paciente recién se preocupe, ahora yo siento que ya no estoy viendo bien, tal vez la catarata ya puede estar en una etapa avanzada, y por supuesto también tiene tratamiento, pero siempre va a ser mejor, siempre va a ser más cómodo para el paciente, para el cirujano, para todo el mundo, operarse una catarata a tiempo. Y la única forma, Ricardo, es descartarla en el consultorio de oftalmología.
1: Perfecto, doctor. ¿Viene alguna campaña con la clínica La Luz para que todos puedan asistir y estar atentos y pendientes, doctor?
0: Quiero recordar, mi querido amigo, que desde que se fundó la clínica La Luz, nuestra tarea ha sido tener profesionales muy capacitados y tecnología de punta al alcance de todos los bolsillos. Por eso hemos creado un programa social donde todos los miércoles del año, en todas las sedes de la clínica La Luz, hemos puesto consultas, procedimientos a mitad de precio, en caso necesiten cirugías, realmente el paciente suele

0: solamente paga los insumos. Es decir, queremos poner toda la tecnología y toda nuestra experiencia
1: ¡exitosa!
0: Para que nadie quede apartado de esos tratamientos solamente porque no cuenta con los recursos suficientes.
2: Por supuesto, doctor. Muy bien, le agradecemos muchísimo, nos haya acompañado el día de hoy, como siempre, con esta explicación tan objetiva y tan didáctica para que el público entienda claramente que es importante prevenir antes que lamentar. Gracias, doctor Silva. Muchísimas
0: gracias.
2: Muchas
0: gracias, amigo. Un fuerte abrazo.
2: Un gran abrazo para usted. Ya lo sabe. Muy bien, 6:53 PM, estamos en Exitosa, la voz de los que no tienen voz. 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Tenemos información ahora en Tumbes, gobernador regional de Tumbes es suspendido mientras cumple prisión preventiva. Carlos Esteves nos desarrolla la información cuando son 6:54 PM. Adelante, Carlos.
3: Bien, muchas gracias. Buenas noches desde Tumbes. El Consejo Regional, por mayoría, 6 votos a favor, suspendió al gobernador regional Sigismundo Cruces Ordinola, quien se encuentra pues cumpliendo un pedido de prisión preventiva de 24 meses. Escuchemos lo que dijo el consejero delegado en este pedido de suspensión.
4: Sigismundo Cruces Ordinola, en el ejercicio del cargo gobernador regional del gobierno regional de Tumbes, por causal prevista en el artículo 2 del artículo 31 de la ley 27.867, al encontrarse sujeto a mandato de prisión preventiva vigente y confirmada judicialmente, la suspensión se mantiene mientras subsista la causal legal que la origina. Vamos a someter a votación la aprobación de la suspensión temporal. La propuesta leída por el consejero delegado. Consejeros regionales que se encuentren a favor de la suspensión, por favor, levanten la mano. Ha sido aprobado por mayoría. Muy bien, con el voto en contra del consejero Miguel Bustamante, se ha agotado el punto número 1. Consejero Bustamante, asistente, por favor.
3: Con este pedido, con esta suspensión, asume ya la gobernación la vicegobernadora, quien pasa a ser la gobernadora regional. Previa a la documentación, tiene que pasar al Jurado Nacional de Elecciones para que emita su credencial. Asimismo, también acordaron que el consejero Diego Alemán Ramírez asuma el cargo de vicegobernador para cumplir el mandato hasta el 31 de diciembre, si es que no se sale en menos tiempo de la prisión preventiva el gobernador Sigismundo Cruces Ordinola. Esta es la información que tenemos a esta hora de la noche para Éxitos en los 89.7 del dial, la voz de los que no tienen voz.
2: Muy bien, muchísimas gracias por la información. Son 6:57 PM. Qué rápido se pasa la tarde, qué rápido se pasa el tiempo. Impresionante, señores. Ya estamos acabando el programa por el día de hoy. Como siempre, de 4 a 7 de la noche, contra el tráfico por Exitosa, la voz de los que no tienen voz.
5: El hambre, por lleno del chisme.
2: Ruth, alista, por favor, arranca tu jet para que nos vayamos todos a pasear. Se acabó el programa, pero quédense, quédense en la sintonía porque ya llega Carla Jarada con lo último de la información. ¡Vámonos! Si les gustó, ¡aplauso! ¡Chao!

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